0: sea echada por decir de su casa.
1: Tras más de 4 horas reunidos en la sede de la empresa municipal de la vivienda de Madrid, representantes de Mari Carmen Abascal y de Urba Gestión han alcanzado este lunes un acuerdo para que la octogenaria pueda regresar a su vivienda en el barrio del Retiro. Una vez salga del hospital, Mari Carmen Abascal podrá regresar a su casa.
2: Como un hito histórico, así ha definido la abogada de Mari Carmen Beatriz Duró el resultado de la negociación que ha durado más de 4 horas entre familiares, el sindicato de inquilinos y Urba Gestión. Han sido muy buenas noticias las que se han concluido, ya que Mari Carmen va a poder volver a su casa siempre que ella lo desee, eso sí, con unas muy buenas condiciones, ya que el alquiler no va a superar el 30% de sus ingresos y además va a estar conforme a la LAU, una duración aproximada, han señalado, de unos 8 años. Por lo tanto, este martes, Mari Carmen, una vez se despierte y conozca esta noticia, va a ser quien decida si regresa a su casa, como todos esperamos, y será, eso sí, cuando le den el alta del Gregorio Marañón.
1: El Gobierno negocia a contrarreloj para sacar adelante este martes el decreto ley de vivienda, bautizado por el sindicato de inquilinas como Decreto Mari Carmen. A falta de unas horas conocemos los principales puntos del último borrador que el Ministerio de Vivienda negocia con los grupos parlamentarios.
3: El Gobierno propone que los contratos de alquiler se prorroguen hasta 2 años más con las mismas condiciones siempre que los inquilinos estén al corriente de pagos de los últimos meses. Además, estaría prohibido desahuciar a personas vulnerables hasta 2028. Ese decreto de vivienda incluiría igualmente límites a la subida de los precios del alquiler y además bonificaciones fiscales tanto para caseros como para inquilinos. En ese caso, si viven en zonas tensionadas que lo tienen que declarar las comunidades. En esas áreas, además, cambiaría la definición de gran tenedor, se rebajaría de 10 a 5 propiedades. El texto también habla de proteger la vivienda frente a la especulación, endurece el alquiler temporal, pero la última propuesta por ahora no incluye regular el alquiler de habitaciones.
1: Pues esa propuesta tiene que poner de acuerdo a partidos a la izquierda y a la derecha del PSOE. Si hay acuerdo, se aprobará este martes en el Consejo de Ministros.
4: Las negociaciones no han parado. Todos reconocen que hay margen para el acuerdo. Los contactos, el intercambio de papeles, de documentos va a continuar hasta que se celebre el Consejo de Ministros. El Ministerio de Vivienda, la parte socialista, insiste en que las medidas que han propuesto recogen las ideas de todos los grupos, las que generan más consenso, pero la presión les llega por todas partes, les llega por ambos lados. Sumar y los socios de izquierda, en una imagen poco habitual, se han juntado para lanzar un mensaje al PSOE con sus reivindicaciones y atención porque Junts acaba de decir que el Gobierno se aleja con ese borrador de lo acordado en los últimos días y que pone en riesgo encontrar soluciones para el problema de la vivienda. Recordemos que el decreto se tiene que votar aquí en el Congreso y todos los votos son necesarios.
5: Con la acampada en sol y frente al hospital donde está Mari Carmen, todo el arco parlamentario a la izquierda del PSOE se une para presionar a los socialistas, a la cabeza sus compañeros del Consejo de Ministros.
6: Llevamos mucho tiempo empujando al Partido Socialista, que ha ido arrastrando los pies. Basta ya, que no nos vamos a bajar de un decreto que no sea lo suficientemente exigente.
5: Los socios vinculan su apoyo a que el decreto cumpla con lo que pide el sindicato de inquilinas.
7: Están tratando de poner un parche, están tratando de contener la movilización. Nunca contienen a los especuladores.
5: Moncloa cuenta con esa presión hasta el final, pero da por hecho que el decreto saldrá adelante. Sánchez ha apuntado algunas líneas de acción.
8: Hay que poner el foco de una vez por todas en la accesibilidad, en privilegiar el uso residencial de la vivienda frente al turístico.
5: También son necesarios PNV y Junts, que piden menos posturas maximalistas. Apelan a proteger a los pequeños propietarios.
9: Para hacer posible aquest acord, cal que tothom surti de la seva trinxera i s'arribi a un mínim comú denominador.
5: De las negociaciones están fuera tanto PP como Vox. Feijóo acusa al gobierno de inacción.
10: Han tenido 8 años y han fracasado. Han tenido su oportunidad y la han dilapidado. Ahora pido la mía para arreglarlo.
5: Los de Abascal vinculan la crisis de la vivienda con la inmigración.
11: Haber fomentado de manera irresponsable la inmigración masiva ha sido una forma de haber impedido a nuestros jóvenes emanciparse y disfrutar de una vida plena.
5: La negociación del decreto sigue contrarreloj a solo unas horas del Consejo de Ministros.
1: El presidente del Gobierno, Pedro Sánchez, pide generosidad a los partidos para aprobar este decreto de vivienda.
8: Hemos hecho un gran esfuerzo para materializarlo, con diálogo, con capacidad de negociación, incorporando propuestas e iniciativas de todas las fuerzas políticas que han tenido a bien el sumarse a este esfuerzo. Y ahora pido a todas las fuerzas parlamentarias que hagamos ese último esfuerzo para sacarlo adelante en el Congreso de los Diputados. Con altura de miras, con sentido de Estado y con responsabilidad.
1: Mientras, en la madrileña Puerta del Sol, los acampados continúan con sus protestas. Exigen al Gobierno que apruebe el decreto ley que evite desahucios como el de Mari Carmen Abascal y dicen que analizarán hasta la letra pequeña de ese decreto antes de levantar la acampada.
12: Y tanto transversal porque la crisis de la vivienda nos atraviesa a todos, es lo que dicen aquí. No hay más que preguntar a cualquiera de las muchas tiendas de campaña entre las que estamos rodeadas, unas 400, y siguen llegando todavía. Y como decías, aquí hemos visto gente de todas las edades, desde estudiantes, también a personas de más de 70 años, algunos de ellos con vivienda en propiedad, pero decían que venían aquí a apoyar esa reivindicación. Como veis ahí al fondo, con las llaves en alto, muchas personas ahora mismo haciendo sonar las llaves como símbolo de esa vivienda que cuesta tantísimo conseguir. Personas también de diferentes perfiles, trabajadores cualificados que no entienden cómo, incluso con un alquiler cada vez, con un sueldo cada vez cuesta más poder acceder a un alquiler o a una vivienda en propiedad. Este es nuestro momento, dicen, y aquí van a seguir llevando a cabo esta protesta a pesar de la lluvia, hasta que haya medidas reales y no parches.
1: Más asuntos. Miguel Ángel Pérez Triano ha dimitido como delegado del Gobierno en Ceuta 2 meses después de la entrada masiva de inmigrantes en la ciudad autónoma y ha defendido que no está dispuesto a asumir más responsabilidad de la que le corresponde.
13: Lo ha anunciado él mismo en una comparecencia. Ha presentado su renuncia por escrito esta mañana y deja también la Secretaría General del Partido Socialista en Ceuta y su candidatura a presidir la ciudad.
14: He decidido dar un paso al lado y que otra persona continúe con el trabajo que nos queda todavía por delante.
13: Asegura que abandona la política por la presión sobre su familia después de sufrir, según dice, una campaña de rumores y amenazas.
14: He sufrido una presión injusta, insultos y una campaña de desprestigio llena de bulos y mentiras.
13: Su salida llega 17 días después de la dimisión de su jefe de gabinete, Gonzalo Sanz. Sanz aseguró que sí había trasladado los avisos del CNI sobre un posible asalto, una versión que contradecía la del propio delegado. Desde Moncloa hablan de una decisión humana y personal. El Ejecutivo nombrará este martes a su sustituto, David de la Encina, exalcalde del puerto de Santa María. La oposición no lo considera suficiente. El PP advierte que las dimisiones no pueden ser un cortafuegos para proteger a Sánchez y Feijóo ha anunciado una comisión de investigación en el Senado.
10: Vamos a crear una comisión de investigación en el Senado para saber cómo ocurrió la invasión en Ceuta, cómo se respondió a ella y cómo se puede evitar que vuelva a repetirse.
13: Y Vox habla de chivo expiatorio y sostiene que el gobierno intenta que las responsabilidades no lleguen ni a Sánchez ni a Marlaska.
15: Evidentemente alguien va a tener que hacer de chivo expiatorio y que si alguien no van a elegir que sea Pedro Sánchez o Marlaska.
13: Mientras tanto, la Audiencia Nacional sigue investigando lo ocurrido con Sanz y el presidente de Ceuta, Juan Jesús Vivas, citados como testigos esta semana.
1: El Tribunal Constitucional prepara el camino para amnistiar la malversación del procés catalán. El presidente del Tribunal considera que el Tribunal Supremo hizo una interpretación de la amnistía contraria a la ley y le insta a que aplique la norma de manera urgente a los líderes del procés condenados por este delito.
16: Manifiestamente contraria al espíritu y a la finalidad de la ley. Es lo que reprocha el presidente del Constitucional al Supremo por no aplicar la amnistía al delito de malversación. En esta ponencia, Conde Pumpido propone estimar el recurso de amparo de la excunsillera Dolors Bassa contra la decisión del alto tribunal de no aplicar el perdón a este delito. Defiende que la ley de amnistía persigue un fin constitucional, mejorar la convivencia y la cohesión social.
17: Tribunal Constitucional
16: considera que el Supremo hace una interpretación impredecible. Su decisión no es coherente, dice, con la norma y con los fines que justifican la amnistía. Conde Pumpido asegura que el alto tribunal excluye casos que a su juicio están dentro del núcleo de la ley. Por eso concluye que amnistiar la malversación es la única interpretación compatible con las reglas de la lógica y el sentido común. Pumpido propone al Constitucional que ordene al Supremo que dicte una nueva resolución en la que se declare amnistiado el delito de malversación por el que fue condenada Bassa. Pide

0: tener en cuenta el carácter preferente y urgente de la decisión. La ponencia que debatirá el tribunal el 6 de octubre allana el camino de vuelta a España de Puigdemont.
1: Reino Unido investiga quién está detrás del intento de atentado este fin de semana en una base militar aérea usada por Estados Unidos. Hay 5 detenidos y los servicios de seguridad británicos sospechan de Irán, que ha negado su implicación.
2: 1:30 de la madrugada del domingo. De regreso a casa, una granjera ve un grupo de hombres cubiertos con capuchas y pasamontañas en actitud sospechosa. 3 furgonetas blancas bloquean la carretera de su pueblo, Welford, de unos 200 habitantes. A escasos metros, la base aérea de Fairford, la mayor del Reino Unido, utilizada desde hace décadas por el ejército estadounidense. La granjera llama a comisaría y en cuestión de minutos llega la policía armada, desaloja el pueblo, detiene a 5 hombres por tenencia de explosivos y un robot de los artificieros examina las 3 furgonetas con logos de una empresa de transporte inexistente. Los detenidos son de nacionalidad británica, de Londres, y tienen entre 23 y 25 años. Y mientras la investigación de la policía antiterrorista sigue su curso, el ministro de Defensa advierte: no es el momento de especular.
3: This is not the time for me to speculate.
2: Sin embargo, varios medios apuntan ya a un posible culpable. La policía investiga los vínculos de Irán con el plan terrorista, titula The Times, en represalia por los ataques a su territorio. Sin embargo, aún está por aclarar si estas detenciones son el fruto de una mera casualidad o también el resultado de una larga investigación policial.
1: El Papa ha terminado su viaje a Francia con un llamamiento a Europa a recuperar el diálogo y a trabajar por la paz. León XIV ha pedido a los europeos que no caigan en lo que ha llamado la ilusión del rearme.
4: León XIV defiende que para alcanzar la paz hay que estar dispuestos a ceder. Un mensaje dirigido a una Europa marcada por la guerra en Ucrania y el aumento del gasto militar.
5: Courage dans la négociation et d'être prêt à sacrifier certaines positions pour le bien supérieur de la paix. Il faut toutefois se garder d'illusions du réarmement.
4: Un discurso pronunciado en Metz, ciudad natal de Robert Schuman, uno de los padres fundadores de la Unión Europea. Ante Emmanuel Macron, el pontífice ha reclamado respeto al derecho internacional, ha hablado a su vez de migración y del espíritu de integración.
5: Acoger una persona, se l'intégrer comme dans sa propia familia, en lui offrant la posibilité de développer ses talents, ses capacités et sa sensibilité.
4: Prévost termina su viaje en Francia con la misa en la Catedral de San Esteban, a la que finalmente sí ha asistido Macron, pese a que en un primer momento se descartó que fuera ninguno de los oficios religiosos del Papa. Han sido 4 días de intensa visita en la que hemos visto multitudes, como el sábado en los Campos Elíseos, con más de 700.000 fieles en la misa en la Plaza de la Concorde, donde el Papa reivindicó la dimensión espiritual en una sociedad marcada por la búsqueda de sentido. También le hemos visto rezar en la Gruta de Lourdes, estar con los enfermos y participar en la procesión de las antorchas. Allí también sacó tiempo para escuchar a 7 víctimas de abusos en la iglesia. Antes de volver a Roma, León XIV ha vuelto a situar a Europa en el centro de su mensaje. Una Europa que, dice, debe recuperar sus raíces de diálogo y unidad frente a la guerra, la división y el enfrentamiento.
1: Así ha quedado la Academia de Ciencias de Ucrania en Kiev después del ataque de un dron ruso a plena luz del día. Hay al menos un muerto y 3 heridos. Los bomberos buscan todavía si ha podido quedar gente atrapada dentro del edificio. La Academia de Ciencias está en una de las zonas más céntricas de Kiev. Un ataque más en las explosiones constantes que sufre la capital ucraniana desde hace una semana. Precisamente en Bruselas se han reunido los ministros de defensa europeos para abordar los ataques de una guerra híbrida por parte de Rusia.
6: Los países europeos sienten cada vez más la presión de Rusia. La jefa de la diplomacia europea ha planteado un protocolo de emergencia para responder ante los ataques híbridos, que no son una agresión armada, pero ante los que hay que actuar, dicen. La presidenta Ursula von der Leyen ya habló de un artículo 4 en la Unión Europea, como hay en la OTAN, por ejemplo, para reunir a los países en caso de amenaza, pero también existe ya una opción similar en la Unión Europea. Los ministros han estado debatiendo distintas opciones. España considera que es necesario encontrar soluciones acciones ante unas amenazas que preocupan a todos y que buscan romper la unidad.

0: De los 27 en torno a Ucrania. Kaya Kallas considera que la Unión Europea tiene que rearmarse con mayor rapidez y estar alerta porque los datos de los servicios de inteligencia dicen que Rusia está planeando más actos de sabotaje contra la democracia con el objetivo de dividir a la sociedad.
1: Pensada para el diálogo y el acuerdo multilateral, la Asamblea General de la ONU cierra su semana clave constatando una realidad mucho más cruda. La marcha hacia un orden mundial convulso y fracturado.
2: Corea del Norte, Emiratos Árabes Unidos o Nueva Zelanda han sido los últimos en hablar ante una Asamblea General de Naciones Unidas que ha dejado muchas palabras y pocos cambios. Eso sí, ha estado cargada de imágenes que hablan por sí solas. Como marca la tradición, el presidente de Brasil abrió el debate con un discurso en el que criticó al Consejo de Seguridad frente a los conflictos abiertos.
3: Este es el momento más crítico de las Naciones Unidas.
2: En su turno, Donald Trump amenazó con aniquilar a Irán si no logra un acuerdo con el régimen de los ayatolás y se presentó como el gran pacificador a pesar de las guerras. Y al mencionar a Cuba, provocó que su delegación abandonara el pleno. A solo unos kilómetros de la cárcel donde está Maduro, Trump se reunió con Delcy Rodríguez, que ante la asamblea le agradeció
4: por su disposición a retomar el camino de las relaciones diplomáticas y de cooperación.
2: Y prometió que habrá elecciones en Venezuela, sin decir la fecha. Ese mismo día fue el turno de Netanyahu, que cuando subió a la tribuna delegaciones de países árabes y musulmanes, varias africanas, latinoamericanas y europeas, abandonaron la sala. Si hay algún otro cobarde moral que aún no haya abandonado la sala, por favor, que lo haga ahora, respondió el primer ministro israelí, que defendió su guerra en siete frentes. El presidente de la Autoridad Nacional Palestina participó por videoconferencia después de que Washington le negara el visado. Aseguró que Israel amenaza la existencia del pueblo palestino. Tampoco hay tregua a la vista en Ucrania. Lavrov rechazó la posibilidad de una pausa en la guerra y Zelensky argumentó la necesidad de parar a Rusia. Guterres pintó un sombrío retrato del presente. Es evidente que nos estamos encaminando hacia un mundo multipolar, dijo al inicio del debate, el último como secretario general de la ONU.
5: Naciones Unidas no solo busca una nueva cara, también a un líder que defienda los pilares por los que se fundó. Paz y seguridad, desarrollo sostenible y derechos humanos. No parece que haya un claro favorito. La mejor posicionada, aunque por poco, es Rebecca Greenspan, economista, ex vicepresidenta de su país, Costa Rica, y ahora al frente del órgano de comercio de la ONU.
6: Yo conozco muy bien a las Naciones Unidas. La conozco bien para reformarla y la conozco bien para defenderla.
5: En las quinielas también está Caroline Rodríguez Birquet, exministra de Exteriores de Guyana y embajadora de su país en el organismo. Cuando Guyana ostentó la presidencia del Consejo de Seguridad, condenó la guerra en Gaza.
7: Una actitud proactiva, una actitud de diplomacia preventiva, una actitud de presencia.
5: Es lo que propone Rafael Grossi, el candidato propuesto por Argentina, diplomático de carrera y actual director de la Organización de la Energía Atómica. Uganda también ha presentado a su candidato, Olara Autunu, político y diplomático con experiencia en Naciones Unidas. Fue subsecretario a finales de los 90 y principios de los 2000. Pide un mando por rotación. Macky Sall, expresidente de Senegal, también está en la carrera para presidir la ONU. Reclama una mayor representación para el sur global y cree que es necesario recuperar la confianza en el organismo. María Fernanda Espinosa fue jefa de la diplomacia de Ecuador. En la ONU ha sido embajadora, presidenta de la Asamblea y asesora en temas como el cambio climático, biodiversidad o derechos de los pueblos indígenas. Asegura que construye consensos, incluso en los momentos más difíciles. La lista de candidatos la cierra otra ecuatoriana, Yvonne Baqui, la última en postularse, hace apenas 2 meses. Ella también tiene como objetivo recuperar la confianza en la ONU. El 1 de enero, uno de estos 7 nombres será oficialmente la próxima persona que ostente la Secretaría General de las Naciones Unidas.
1: Los opositores venezolanos vuelven a pedir la vuelta de María Corina Machado, líder y premio Nobel de la Paz. Su jefa de prensa y opositora de 20 Venezuela ha conseguido regresar al país. El gobierno ha liberado a 30 presos políticos.
8: ¡Hasta el final! Opositores al gobierno interino de Delcy Rodríguez celebraban este domingo el regreso a Venezuela de Claudia Macero, jefa de prensa y mano derecha de María Corina Machado. Ha pedido elecciones y la vuelta de la líder opositora y premio Nobel de la Paz 2025.

0: y traición a la patria.
1: Ella no tiene que pedirle permiso a nadie. Ella es venezolana.
0: Amnistía Internacional denuncia que los mecanismos de represión no han cambiado desde el 3 de enero, cuando Estados Unidos capturó a Maduro.
2: The same laws, the same institutions, the same police, nothing has changed.
0: Amnistía pide a Delsi que se comprometa y ataque a las instituciones de la represión. Este fin de semana han liberado a 30 presos tras la segunda ronda de conversaciones entre el gobierno y una parte de la oposición. Familiares de encarcelados pernoctan a las afueras de la cárcel El Rodeo, considerada por ONGs como un centro de tortura.
3: En Argentina, la pobreza alcanzó el 32,3% de las personas durante el primer semestre de este año. El presidente Javier Milei niega que haya recesión.
4: En Argentina ha subido el nivel de pobreza en el primer semestre de este año. Son datos del Instituto Nacional de Estadística que asegura que cerca del 30% de los argentinos están en situación de pobreza, es decir, cerca de 15 millones de personas, mientras que 3 millones y medio de ciudadanos viven en situación de indigencia. Según estas cifras, el índice de pobreza ha aumentado casi en un 4% con respecto al mismo periodo del año anterior. Aunque estos índices de pobreza podrían ser aún mayores según los datos que manejan observatorios privados que utilizan una metodología distinta a la del gobierno. En los últimos días las cifras económicas tampoco están siendo muy favorables para el presidente Milei. Los indicadores hablan de estancamiento de la economía en Argentina. Ha aumentado la tasa de desempleo, ha crecido el número de empleos en el sector informal, ha bajado el PIB y las familias de clase media no llegan a fin de mes y se tienen que endeudar con las tarjetas de crédito. Javier Milei niega que haya recesión en el país.
5: ¿No hay recesión?
6: No, ese es el primer punto. Lo que hay es una desaceleración del ritmo de expansión.
4: Lo ha dicho en la última entrevista concedida a un canal de televisión, al periódico La Nación, en la que una vez más el equipo de Milei ha obligado al equipo de realización de este canal de televisión a utilizar un plano picado, apenas iluminado y antitelevisivo, para que el presidente argentino no tenga que mirar a cámara, mantenga el cuello bajado y así no muestre su papada que tanto le obsesiona.

0: La enorme Starship de 120 metros de altura, la nave de SpaceX, la compañía de Elon Musk, ha alcanzado por fin una órbita terrestre. Su misión es alcanzar 256 kilómetros de altura para completar 6 vueltas a la Tierra, soltar una cadena de satélites Starlink en un vuelo de 10 horas antes de amerizar en el Océano Pacífico al oeste de Chile. Es la primera vez que consiguen llegar tan lejos. Su objetivo es que en el futuro pueda transportar carga y tripulación a Marte.
1: All right, so there is Starship engine cutoff.
0: Wicked, el musical que ha cautivado a más de 60 millones de espectadores en todo el mundo, entra en su recta final en España.

Wicked comenzará su última temporada en Madrid el próximo 3 de octubre, coincidiendo con hitos históricos a nivel mundial, como la celebración del 20 aniversario de su estreno en Londres y su permanencia imbatible en Broadway, donde se representa de manera ininterrumpida desde hace 23 años. Wicked arranca una vez más aquí en España, en el nuevo Teatro Alcalá de

0: El gobierno negocia a contrarreloj con los partidos que lo han apoyado a lo largo de la legislatura el decreto de vivienda en el que se prevé se incluyan prohibiciones a los fondos buitre o bonificaciones fiscales a inquilinos y caseros. Unas negociaciones que se estiman duras con Junts y con Sumar. Desde el hospital donde está ingresada Mari Carmen Abascal, los partidos de izquierda advierten de que no renunciarán a nada. Saludos desde el canal 24 horas de Televisión Española. Mientras los partidos siguen negociando, varias concentraciones se han producido en distintos puntos de España. En la Puerta del Sol de Madrid, miles de personas siguen acampadas pasando su tercera noche a la espera de conocer los detalles de ese decreto que elabora el gobierno. Dicen que analizarán hasta la letra pequeña de ese decreto antes de levantar la acampada. La que ha conseguido seguir en su casa es Mari Carmen. Sus representantes han llegado a un acuerdo con la empresa propietaria del piso para que esta mujer de 87 años y con un 50% de discapacidad pueda volver a su casa. El acuerdo queda pendiente de que la propia Mari Carmen lo ratifique, según han indicado fuentes del Ayuntamiento de Madrid, que ha actuado como mediador. El Consejo de Ministros prorrogará el escudo social para paliar las consecuencias económicas de la guerra en Irán. Una extensión de ayudas al sector agroalimentario, incluida la compensación por los sobrecostes del gasóleo agrícola, previsiblemente hasta el 31 de diciembre. El delegado del Gobierno en Ceuta ha presentado su dimisión y deja la política. Miguel Ángel Pérez Ciriaño estaba en una posición judicial y política delicada por la gestión de la crisis y de las alertas sobre la entrada masiva del pasado 30 de julio. En sus últimas palabras, tras conocer su dimisión, ha asegurado que antes de ese día ya pidió refuerzos al Ministerio de Interior. El presidente del Tribunal Constitucional defiende aplicar la amnistía en los casos de malversación y cree que así debería haberlo interpretado el Supremo. Es lo que recoge la ponencia de Conde Pumpido que se debatirá la semana que viene y que allana el regreso de Carles Puigdemont a España. Además, la Audiencia Nacional reactiva la revisión de la amnistía a los CDR después de que la justicia europea avalara la ley. Comenzamos con la negociación que se está llevando a cabo entre el Gobierno y los partidos políticos que la han apoyado a lo largo de la legislatura para elaborar un decreto de vivienda demandado por la ciudadanía. Se han producido avances, pero siguen las reticencias de algunas formaciones.
1: Están siendo unas negociaciones contrarreloj, con reuniones presenciales, con llamadas telefónicas, con intercambio de documentos. Esta misma tarde, fuentes de Sumar nos contaban que han alcanzado un acuerdo con sus socios del Gobierno, con el Partido Socialista, para congelar todos los precios del alquiler y también para prorrogar todos aquellos contratos que finalicen antes del 2029. Sin embargo, esas mismas fuentes también nos decían que ahora mismo uno de los principales escollos es la renovación automática de los contratos, tal y como piden desde el Sindicato de Inquilinas. Desde el Ministerio de Vivienda proponen que esa renovación sea como máximo de 2 años. Están siendo, como decimos, unas horas críticas para las negociaciones. El Ejecutivo está intentando hacer encaje de bolillos con todos sus socios aquí en el Congreso, aunque algunos de ellos ya empiezan a rebajar las expectativas de acuerdo. Por ejemplo, fuentes de Esquerra Republicana reconocen que las cosas no pintan bien. Por su parte, desde Junts acusan al Ejecutivo de elaborar un decreto ómnibus que, dicen ellos, no pueden apoyar. Consideran que favorece la ocupación y desprotege a los pequeños propietarios. Recordemos que precisamente una de las reivindicaciones bandera de los de Puigdemont era la protección de los pequeños tenedores. Como decimos, horas de intensísimas conversaciones y negociaciones, no solamente entre los socios del Gobierno, entre PSOE y Sumar, sino también con sus socios aquí en el Congreso.
2: Con la acampada en sol y frente al hospital donde está Mari Carmen, todo el arco parlamentario a la izquierda del PSOE se une para presionar a los socialistas, a la cabeza sus compañeros del Consejo de Ministros.
3: Llevamos mucho tiempo empujando al Partido Socialista, que ha ido arrastrando los pies. Basta ya, que no nos vamos a bajar de un decreto que no sea lo suficientemente exigente.
2: Los socios vinculan su apoyo a que el decreto cumpla con lo que pide el Sindicato de Inquilinas.
4: Están tratando de poner un parche, están tratando de contener la movilización. Nunca contienen a los especuladores.
2: Moncloa cuenta con esa presión hasta el final, pero da por hecho que el decreto saldrá adelante. Sánchez ha apuntado algunas líneas de acción.
5: Hay que poner el foco de una vez por todas en la accesibilidad, en privilegiar el uso residencial de la vivienda frente al turístico.
2: También son necesarios PNV y Junts, que piden menos posturas maximalistas, apelan a proteger a los pequeños propietarios.
6: Per fer possible aquest acord, cal que tothom surti de la seva trinxera i s'arribi a un mínim comú denominador.
2: De las negociaciones están fuera tanto PP como Vox. Feijóo acusa al gobierno de inacción.
7: Han tenido 8 años y han fracasado. Han tenido su oportunidad y la han dilapidado. Ahora pido la mía para arreglarlo.
2: Los de Abascal vinculan la crisis de la vivienda con la inmigración.
8: Haber fomentado de manera irresponsable la inmigración masiva ha sido una forma de haber impedido a nuestros jóvenes emanciparse y disfrutar de una vida plena.
2: La negociación del decreto sigue contrarreloj a solo unas horas del Consejo de Ministros.
0: Aunque las negociaciones han avanzado en muchos puntos, Podemos va más allá y quiere un acuerdo de máximos. El portavoz de la formación en el Congreso, Enrique Santiago, detallaba en esta casa los puntos que ineludiblemente deben de estar en el decreto.
9: Regulación del arrendamiento de habitaciones, esto es un escándalo ya, ¿no? Esto ya, lo de arrendar habitación a habitación y además argumentar los caseros. Es que como la gente no usa el salón, pues lo convierto también en habitación, ¿no? En esto que estamos hablando de la renovación automática de arrendamientos, en esto no hay acuerdo y esto pensamos que ya llega el momento de que se acuerde la renovación automática de los arrendamientos y luego la prohibición de compra especulativa.
10: Os pido a todos valor, luchar, defender lo que es vuestro. Y, por favor, tener cuidado, seguir acampado hasta que vuestro cuerpo aguante y vosotros lo deseéis.
0: Esa lucha que pedía Mari Carmen Abascal a todos los que se manifiestan para que el gobierno apruebe el decreto de la vivienda ha dado sus frutos, al menos para ella. Sus representantes han conseguido un acuerdo con los propietarios de la vivienda para que siga en ella, pague una renta justa y no pueda ser desahuciada.
11: Hay acuerdo finalmente, nos lo han adelantado, que todas las partes, tanto Urbagestión como la familia, como el sindicato de inquilinos han dado el sí para que Mari Carmen pueda regresar a su casa. Eso sí, estamos a la espera de que la propia Mari Carmen valide esta negociación, por lo que vamos a ser cautos, aunque es muy probable que ella acepte. Recordamos que sobre esa mesa de negociación se ha tratado el tipo de contrato, el dinero que va a tener que pagar por vivir, recordemos, en la que ha sido su casa durante más de 70 años y la duración del mismo. Así que el día de hoy, este lunes, termina con buenas noticias a priori. Mari Carmen podría volver a su vivienda una vez que salga del hospital.
12: Y la valoración es muy positiva. Esto obviamente llega tarde porque llega días después de su desahucio y llega pues habiéndola abocado a una situación obviamente en la que ninguna persona se debería ver nunca. Si se concluye y se firma este acuerdo al que hemos llegado, pues obviamente será un resultado mejor y más feliz para todos.
0: La llamada a las movilizaciones llegan desde diversos sectores de la sociedad, también desde el propio gobierno. La vicepresidenta segunda, Yolanda Díaz, celebra la existencia de la acampada de la Puerta del Sol.
13: Estamos ahora mismo dentro del gobierno peleando desde Sumar para conseguir un real decreto que sirva para la ciudadanía en nuestro país. Por lo tanto, sé muy bien lo que estoy diciendo. ¿Hago un llamamiento a la ciudadanía que se movilice? Por supuesto que sí, claro que sí, siempre que sea pacífico, porque los derechos no se ganan solo en los despachos.
0: Pues en la madrileña Puerta del Sol siguen acampadas miles de personas exigiendo medidas para paliar la crisis de la vivienda. Es la tercera noche que pasan a la intemperie, sin visos de que se vayan a marchar al menos, hasta que valoren el decreto que podría aprobar el gobierno este martes.
14: Ni siquiera la lluvia ha impedido que cientos de personas pasen la noche aquí en la Puerta del Sol. Según el sindicato de inquilinas, unas 600 van a dormir en unas 350 tiendas de campaña. Vienen de distintas partes de España, con diferentes edades, todos con un problema en común, el de la vivienda, y todos con la vista puesta en lo que puede ocurrir este martes, que se podría aprobar el decreto de vivienda, que aquí ya se ha bautizado como decreto Mari Carmen. Se muestran escépticos, aseguran que este gobierno lleva muchos años persistiendo existiendo y que de momento no se ha solucionado. Aseguran que algunas medidas que tienen que incluirse sí o sí en el decreto son, por ejemplo, el contrato indefinido, prohibir los desahucios en una alternativa habitacional o congelar los alquileres. Llevan aquí desde el sábado, aseguran que de momento se quedarán hasta el martes, pero no descartan acampar el tiempo que sea necesario, ampliar esta acampada hasta que el problema de vivienda se solucione.
15: La Puerta del Sol sigue llena de tiendas de campaña. Varios centenares de manifestantes han permanecido en la céntrica plaza a pesar de la lluvia.
16: Hay tantas familias a las que están echando de sus casas que no podemos hacer otra cosa que salir a las calles y tomar las calles.
17: Llegamos a un límite en que nos han quitado ya tantas cosas que nos han quitado hasta el miedo.
15: Dicen tener provisiones de sobra y que se quedarán el tiempo que haga falta. Si el decreto que se aprobará mañana cumple con sus demandas, la de este lunes podría ser su última noche de acampada.
18: La perspectiva es que mañana haya un decreto, pero para mí yo creo que ese decreto creo que no va a ser suficiente.
15: El malestar ciudadano por la crisis de la vivienda sigue presente también en el resto del país. Coincidiendo con la visita del presidente del gobierno, Barcelona ha sido escenario de varias movilizaciones. Un centenar de manifestantes ha cortado el tráfico en la avenida Diagonal a su paso por el Palau de Congresos. Y en Córdoba, los manifestantes se han concentrado frente a los edificios de la subdelegación del Gobierno y de la Junta de Andalucía. Y no han hecho
0: nada por defender. El caso de Mari Carmen ha llegado hasta el Papa León XIV. El pontífice ha reaccionado al desahucio de Mari Carmen. El pontífice ha pedido buscar soluciones más justas y abordar las causas sistémicas de la crisis de la vivienda.
19: Tenemos que buscar soluciones más justas para que no sucedan estos casos. No conozco el caso al cual usted se refiere, pero me parece que sería un caso donde los vecinos, la comunidad, la parroquia, la diócesis o el Estado tendría que acercarse a decir cómo es posible que un caso así suceda. ¿Cuál es el problema en el sistema que permite caso de una anciana, además con disabilidad, con alguna dificultad, se echada por encima de su casa?
0: El decreto que aprobará previsiblemente el gobierno estará muy centrado en los alquileres, un mercado en el que predominan todavía los pequeños propietarios, pero que desde hace años vive una tendencia hacia la concentración de la propiedad.
15: La mayor parte de los arrendadores de vivienda en España son pequeños propietarios.
20: Un 92% de los arrendadores en España son pequeños propietarios, personas que tienen su vivienda y una segunda vivienda que les ayude pues, a pagar la hipoteca o a tener un nivel de vida un poco mejor.
15: Pero desde hace tiempo la tendencia va hacia una mayor concentración.
21: Durante los últimos 10 años escuchamos todo el rato récord de la inversión inmobiliaria en España, récord de los fondos de inversión que entran en España.
15: En los últimos 10 años las personas con más de una vivienda alquilada han incrementado su parque de viviendas en mayor proporción que los caseros con una única vivienda. Según datos del CSIC, el 40% de los arrendadores poseen tan solo una vivienda en alquiler, mientras el otro 60% corresponde a propietarios con más de una vivienda alquilada.
21: Cada vez hay menos gente que tiene solo una casa, pero crece la concentración de la propiedad entre inversores y entre los hogares de mayor renta, que también son un grupo muy importante, que pueden comprar vivienda no para vivir en ella, sino como negocio.
15: Si hablamos del total de hogares, el 20% vive en régimen de alquiler, mientras el 9% ingresa alguna renta por tener al menos una vivienda alquilada.
0: Las distintas medidas sobre vivienda que contendrá el decreto Mari Carmen están acaparando toda la atención, tanto de los grupos parlamentarios como de los ciudadanos. Pero este martes el Consejo de Ministros lleva también la renovación del paquete de medidas anticrisis ante la escalada de los precios de los carburantes.
22: El Ejecutivo renovará el paquete de medidas anticrisis ante la rápida subida, de nuevo, del precio de los combustibles. Gasolina y diésel ya han pasado de la barrera de los 2 euros el litro.
23: Vamos a seguir apoyando a los sectores más afectados, el campo, el transporte, la pesca, los sectores de la gran industria, por ejemplo, pero también a los hogares que sabemos que, en definitiva, se están viendo muy afectados en su día a día.
22: Unas medidas que estarían en vigor previsiblemente hasta finales de año. El 1 de octubre decaía la última bonificación fiscal de 5 céntimos por litro para la gasolina, una bonificación que ya se venía reduciendo desde el verano. mientras que el diésel volvió a tener una rebaja de 20 céntimos este mismo septiembre. Y según los cálculos de la OCU, la factura regulada del gas podría subir más de un 50% a partir del 1 de octubre si el gobierno no mueve ficha.
0: El delegado del gobierno en Ceuta renuncia a su cargo. Miguel Ángel Pérez Triano deja el cargo y también la política. Lo hace asegurando ahora que pidió ayuda al Ministerio del Interior antes del 30 de julio, antes del asalto masivo a Ceuta.
1: Deja el cargo 60 días después de la entrada masiva.
3: He sufrido una presión injusta, insultos y una campaña de desprestigio llena de bulos y mentiras.
1: En una comparecencia sin preguntas ha defendido que cumplió con sus competencias, un reproche al gobierno.
3: Desde el primer momento transmitimos lo que estaba ocurriendo y pedimos medidas y refuerzos.
1: Moncloa señala que envió ayuda mucho antes del 30 de julio. Pérez Triano explica que advirtió del efecto llamada tras la sentencia del Supremo que impedía devolver a los que entraban a nado y que alertó de que la situación empeoraba.
3: Aunque nada en ningún momento permitió atisbar lo que posteriormente ocurriría.
1: Los socialistas de Ceuta aplauden su renuncia y en este comunicado dicen esperan con ilusión al nuevo delegado, al que la ministra Robles pide transparencia después de las versiones contradictorias de su antecesor.
4: Pedir al nuevo delegado pues la máxima sinceridad en los planteamientos que haga ante la opinión pública.
1: Para el presidente de Ceuta esta dimisión es insuficiente.
5: Creo que hay que situar la responsabilidad en rango superior al del delegado del gobierno.
1: El PP anuncia una comisión de investigación en el Senado sobre la gestión de la crisis.
0: El Tribunal Constitucional prepara el camino para amnistiar la malversación del procés catalán. El presidente del tribunal considera que el Supremo hizo una interpretación de la amnistía contraria a la ley y le insta a que aplique la norma de manera urgente a los líderes del procés condenados por este delito.
24: Manifiestamente contraria al espíritu y a la finalidad de la ley. Es lo que reprocha el presidente del Constitucional al Supremo por no aplicar la amnistía al delito de malversación. En esta ponencia, Conde Pumpido propone estimar el recurso de amparo de la excunsillera Dolors Bassa contra la decisión del alto tribunal de no aplicar el perdón a este delito. Defiende que la ley de amnistía persigue un fin constitucional, mejorar la convivencia y la cohesión social.
25: Tribunal Constitucional
24: considera que el Supremo hace una interpretación impredecible. Su decisión no es coherente, dice, con la norma y con los fines que justifican la amnistía. Conde Pumpido asegura que el alto tribunal excluye casos que a su juicio están dentro del núcleo de la ley. Por eso concluye que amnistiar la malversación es la única interpretación compatible con las reglas de la lógica y el sentido común. Pumpido propone al Constitucional que ordene al Supremo que dicte una nueva resolución en la que se declare amnistiado el delito de malversación por el que fue condenada Bassa. Pide tener en cuenta el carácter preferente y urgente de la decisión. La ponencia que debatirá el Tribunal el 6 de octubre allana el camino de vuelta a España de Puigdemont.
0: Los letrados del Congreso respaldan abrir expediente a la diputada del Partido Popular, Ana Vázquez, por llevar gas pimienta al hemiciclo. La mesa decidirá si le impone una sanción, aunque lo debe votar el Pleno. Los servicios jurídicos acreditan que 12 personas fueron atendidas por el gas que un trabajador del Partido Popular vació en los baños del Congreso. Hay 3 denuncias y una reclamación del comedor. El presidente de la Diputación de Valencia, Vicent Mompó, reconoce la mala gestión de la DANA.
26: Que fue un desastre la gestión, evidentemente, pero yo es que esto no lo he negado nunca.
0: Ha sido en la comisión que investiga la DANA en el Congreso y no ha respondido a las preguntas de los grupos parlamentarios. Tampoco Salomé Pradas, la consejera de Emergencias. Sí ha dicho que no va a tapar a nadie, en referencia a Carlos Mazón, y ha pedido a Pilar Bernabé, delegada del Gobierno, que entregue una copia de su teléfono móvil.
27: Recuerdo que el objeto de la comisión, tal y como se aprobó en el acuerdo de pleno.
0: El Papa finaliza su viaje a Francia con un llamamiento a Europa a recuperar el diálogo y a trabajar por la paz. León XIV ha pedido a los europeos que no caigan en lo que ha llamado la ilusión del rearme.
28: León XIV defiende que para alcanzar la paz hay que estar dispuestos a ceder. Un mensaje dirigido a una Europa marcada por la guerra en Ucrania y el aumento del gasto militar.
29: Courage dans la négociation,
2: d'interprètes à sacrifier certaines positions pour le bien supérieur de la paix. Il faut toutefois se garder d'illusions de réarmement.
28: Un discurso pronunciado en Metz, ciudad natal de Robert Schuman, uno de los padres fundadores de la Unión Europea. Ante Emmanuel Macron, el pontífice ha reclamado respeto al derecho internacional, ha hablado a su vez de migración y del espíritu de integración.
2: Acoger a una persona, se l'intégrer como en su propia familia, en lui offrant la posibilité de développer ses talents, ses capacités et sa sensibilité.
28: Prévost termina su viaje en Francia con la misa en la Catedral de San Esteban, a la que finalmente sí ha asistido Macron, pese a que en un primer momento se descartó que fuera ninguno de los oficios religiosos del Papa. Han sido 4 días de intensa visita en la que hemos visto multitudes, como el sábado en los Campos Elíseos, con más de 700.000 fieles en la misa en la Plaza de la Concorde, donde el Papa reivindicó la dimensión espiritual en una sociedad marcada por la búsqueda de sentido. También le hemos visto rezar en la Gruta de Lourdes, estar con los enfermos y participar en la procesión de las antorchas. Allí también sacó tiempo para escuchar a 7 víctimas de abusos en la iglesia. Antes de volver a Roma, León XIV ha vuelto a situar a Europa en el centro de su mensaje. Una Europa que, dice, debe recuperar sus raíces de diálogo y unidad frente a la guerra, la división y el enfrentamiento.
0: Así ha quedado este lunes la Academia de Ciencias de Ucrania en Kiev después del ataque de un dron ruso a plena luz del día. Hay al menos 1 muerto y 3 heridos. Los bomberos buscan todavía si ha podido quedar gente atrapada dentro del edificio. La Academia de Ciencias está en una de las zonas más céntricas de la capital. Un ataque más en las explosiones constantes que sufre Kiev desde hace una semana.
6: Los países europeos sienten cada vez más la presión de Rusia. La jefa de la diplomacia europea ha planteado un protocolo de emergencia para responder ante los ataques híbridos, que no son una agresión armada, pero ante los que hay que actuar, dicen. La presidenta Ursula von der Leyen ya habló de un artículo 4 en la Unión Europea, como hay en la OTAN, por ejemplo, para reunir a los países en caso de amenaza, pero también existe ya una opción similar en la Unión Europea. Los ministros han estado debatiendo distintas opciones. España considera que es necesario encontrar soluciones ante unas amenazas que preocupan a todos y que buscan romper la unidad de los 27 en torno a Ucrania. Kaya Kallas considera que la Unión Europea tiene que rearmarse con mayor rapidez y estar alerta porque los datos de los servicios de inteligencia dicen que Rusia está planeando más actos de sabotaje contra la democracia con el objetivo de dividir a la sociedad.
0: La carrera por la Secretaría General de Naciones Unidas ha comenzado. La nueva cabeza visible del organismo tendrá el gran desafío de devolver a la organización a la relevancia, la capacidad y el respeto de los propios Estados miembros. 7 son los candidatos que optan a la Secretaría General, 4 mujeres y 3 hombres. Vamos a conocerlos.
7: No parece que haya un claro favorito. La mejor posicionada, aunque por poco, es Rebecca Greenspan, economista, ex vicepresidenta de su país, Costa Rica, y ahora al frente del órgano de comercio de la ONU.
8: Yo conozco muy bien a las Naciones Unidas. La conozco bien para reformarla y la conozco bien para defenderla.
7: En las quinielas también está Caroline Rodríguez Birquet, ex ministra de Exteriores de Guyana y embajadora de su país en el organismo. Cuando Guyana ostentó la presidencia del Consejo de Seguridad, condenó la guerra en Gaza.
9: Una actitud proactiva, una actitud de diplomacia preventiva, una actitud de presencia.
7: Es lo que propone Rafael Grossi, el candidato propuesto por Argentina, diplomático de carrera y actual director de la organización.

0: de la energía atómica. Uganda también ha presentado a su candidato, Olar Autunu, político y diplomático con experiencia en Naciones Unidas. Fue subsecretario a finales de los 90 y principios de los 2000. Pide un mando por rotación. Macky Sall, expresidente de Senegal, también está en la carrera para presidir la ONU. Reclama una mayor representación para el sur global y cree que es necesario recuperar la confianza en el organismo. María Fernanda Espinosa fue jefa de la diplomacia de Ecuador. En la ONU ha sido embajadora, presidenta de la Asamblea y asesora en temas como el cambio climático, biodiversidad o derechos de los pueblos indígenas. Asegura que construye consensos, incluso en los momentos más difíciles. La lista de candidatos la cierra otra ecuatoriana, Yvonne Baqui, la última en postularse, hace apenas 2 meses. Ella también tiene como objetivo recuperar la confianza en la ONU. El 1 de enero, uno de estos 7 nombres será oficialmente la próxima persona que ostente la Secretaría General de las Naciones Unidas.
1: Este martes, por primera vez, el público español va a poder aplaudir en un estadio de fútbol a los campeones del mundo, la selección española. Será en el Sánchez Pizjuán de Sevilla y lo van a poder ver en Televisión Española. La selección ya descansa en la ciudad andaluza para jugar contra Croacia tras su importante victoria en Wembley.
2: Estamos con Luis de la Fuente, a quien seguramente Wembley le impresionó como a todos hace un par de días, pero mister, ¿qué tal? Buenas noches. Volver al Sánchez Pizjuán, a la que ha sido su casa durante 4 temporadas, tiene que ser también muy bonito, ¿eh?
3: Pues sí, buenas tardes, noches, la verdad que sí, es una emoción tremenda. Reencontrarme con muchos recuerdos y muy bonitos todos. La verdad que fue una etapa fantástica aquí en Sevilla y siento mi casa en Sevilla. Ya sabíamos cuáles eran los inconvenientes que íbamos a tener con este nuevo formato, la falta de tiempo y poco tiempo de recuperación, que es lo que más me inquieta. Robin es uno de los nuestros. Sin esa carencia de tiempo necesitamos a alguien que se integre rapidísimamente y él sabíamos que lo iba a hacer.
1: Contra la selección de Modric, Kovacic y compañía, España guarda buenos recuerdos, especialmente este, la final de la Liga de Naciones que levantaron los de Luis de la Fuente hace algo más de 3 años en Rotterdam.
4: La primera piedra del proyecto de Luis de la Fuente se levantó ante Croacia. Carvajal, la picadita y Pablo Amo diciéndole a Luis aquello de «eres muy bueno» en la celebración. 3 años después, ese proyecto es ahora una fortaleza inexpugnable y el seleccionador, candidato al premio a Mejor Entrenador de 2026.
3: Que me encantaría, que tomen nota, que me gustaría.
4: Su España lleva 39 partidos seguidos sin perder y esa sensación de que mientras los rivales están en constante reforma, la Roja solo necesita retoques útiles para marcar diferencias.
3: No vamos a cambiar todo el equipo, pero en 4 días estamos otra vez compitiendo.
4: El primer partido en casa tras el Mundial será en Sevilla, ante Croacia y con un equipo consciente de que para continuar recibiendo ovaciones, debe seguir maravillando al mundo.
1: Menos de 24 horas después de coronarse en Lodz, la selección sub-20 femenina ya ha recibido su homenaje en Las Rozas. Una generación de jugadoras que reafirma la solidez de nuestro fútbol de selecciones. Ya estaba trabajando sobre el césped desde hace días, aprovechando el parón, pero no ha sido hasta este lunes cuando Javier Aguirre ha sido oficialmente presentado como técnico de un Valencia que ahora mismo es penúltimo en la Liga.
5: Posibles inundaciones en Cataluña este martes, acumulados que pueden pasar de los 150 litros por metro cuadrado, sobre todo hacia la zona del prelitoral. También vamos a tener lluvias muy importantes en el oeste de Galicia, sobre todo última hora también con viento y mala mar, aunque quizá lo más destacado sean esas tormentas avanzando con fuerza por puntos de Cataluña. Seguimos con ambiente bastante suave en cuanto a las temperaturas, puntualmente sí que en algunas zonas del sur y también del norte pasaremos de los 30 grados.
1: Hasta el 30 de septiembre, Málaga acoge la 5ª edición del Festival Internacional de la Guitarra Pepe Romero. La programación de este año está dedicada al mítico compositor Joaquín Rodrigo en el 125 aniversario de su nacimiento y a Celín y Ángel Romero, malagueños y virtuosos de la guitarra. Ricardo Fernández del Moral, único ganador en la historia de todos los premios

decante de la Unión, actuó el pasado sábado en la Alcazaba de Málaga. Y este miércoles, el maestro Pepe Romero, junto a la Orquesta Filarmónica de Málaga, cerrarán esta brillante edición.

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8: Tenemos que buscar soluciones más justas.
9: El Papa pide buscar soluciones más justas y abordar las causas sistemáticas de la crisis de la vivienda. En el avión de regreso a Roma, León XIV habla con la prensa sobre los desahucios, aunque admite no conocer en detalle el caso de Mari Carmen Abascal. El pontífice se pregunta que cómo es posible que un caso así suceda. Saludos desde el canal 24 Horas de Televisión Española. Mari Carmen podrá volver a su casa una vez salga del hospital. La mujer de 87 años, desahuciada el pasado miércoles de su vivienda en Madrid, deberá ratificar ahora el acuerdo alcanzado entre sus familiares y la empresa propietaria. El gobierno negocia a contrarreloj un decreto de vivienda difícil de encajar con todos sus socios. Entre las medidas que negocia el gobierno para ese decreto están las prohibiciones a los fondos buitre o bonificaciones fiscales a inquilinos y caseros. El PSOE se muestra optimista para llegar a un acuerdo, mientras que Sumar avisa de un decreto que a su juicio no está a la altura. Ha dimitido el delegado del gobierno en Ceuta, renuncia y deja la política. Miguel Ángel Pérez Triano estaba en una posición judicial y política delicada por la gestión de la crisis y de las alertas sobre la entrada masiva del pasado 30 de julio. En sus últimas palabras, tras conocerse su dimisión, ha asegurado que antes de ese día ya pidió refuerzos al Ministerio del Interior. La policía de Reino Unido investiga si Irán está detrás del intento de atentado contra la base aérea de Fairford, algo que Teherán ya ha negado. Hay 5 británicos detenidos acusados de terrorismo. Fue una vecina de la zona quien dio la voz de alarma. La nave Starship de SpaceX realiza su primer vuelo orbital y logra amerizar con éxito antes de lo previsto porque ha realizado un recorrido más corto, de unas 3 horas de duración. La compañía no ha detallado cuántas vueltas ha podido dar. El caso de la octogenaria española Mari Carmen Abascal ha llegado hasta el Papa León XIV. El pontífice ha reaccionado al desahucio de Mari Carmen. Ha pedido buscar soluciones más justas y abordar las causas sistémicas de la crisis de la vivienda.
8: Tenemos que buscar soluciones más justas para que no sucedan estos casos. No conozco el caso al cual usted se refiere, pero me parece que sería un caso donde los vecinos, la comunidad, la parroquia, la diócesis o el Estado tendría que acercarse a decir cómo es posible que un caso así suceda. ¿Cuál es el problema en el sistema que permite un caso de una anciana, además con disabilidad, con alguna dificultad, ser echada por encima de su casa?
9: Tras más de 4 horas reunidos en la sede de la empresa municipal de la vivienda de Madrid, representantes de Mari Carmen Abascal y de Urba Gestión han alcanzado este lunes un acuerdo para que la octogenaria pueda regresar a su vivienda en el barrio del Retiro. Una vez salga del hospital, Mari Carmen Abascal podrá regresar a su casa.
10: Como un hito histórico, así ha definido la abogada de Mari Carmen, Beatriz Duró, el resultado de la negociación que ha durado más de 4 horas entre familiares.

0: Sindicato de Inquilinos y Urbagestión. Han sido muy buenas noticias las que se han concluido, ya que Mari Carmen va a poder volver a su casa siempre que ella lo desee, eso sí, con unas muy buenas condiciones, ya que el alquiler no va a superar el 30% de sus ingresos y además va a estar conforme a la LAU, una duración aproximada, han señalado, de unos 8 años. Por lo tanto, este martes, Mari Carmen, una vez se despierte y conozca esta noticia, va a ser quien decida si regresa a su casa, como todos esperamos, y será, eso sí, cuando le den el alta. Del Gregorio Marañón.
1: El Gobierno negocia a contrarreloj para sacar adelante este martes el decreto ley de vivienda, bautizado por el Sindicato de Inquilinas como Decreto Mari Carmen. A falta de unas horas conocemos los principales puntos del último borrador que el Ministerio de Vivienda negocia con los grupos parlamentarios.
2: El Gobierno propone que los contratos de alquiler se prorroguen hasta 2 años más con las mismas condiciones siempre que los inquilinos estén al corriente de pagos de los últimos meses. Además, estaría prohibido desahuciar a personas vulnerables hasta 2028. Ese decreto de vivienda incluiría igualmente límites a la subida de los precios del alquiler y además bonificaciones fiscales tanto para caseros como para inquilinos. En ese caso, si viven en zonas tensionadas que lo tienen que declarar las comunidades. En esas áreas, además, cambiaría la definición de gran tenedor, se rebajaría de 10 a 5 propiedades. El texto también habla de proteger la vivienda frente a la especulación, endurece el alquiler temporal, pero la última propuesta por ahora no incluye regular el alquiler de habitaciones.
1: Pues esa propuesta tiene que poner de acuerdo a partidos a la izquierda y a la derecha del PSOE. Si hay acuerdo, se aprobará este martes en el Consejo de Ministros.
3: Las negociaciones no han parado. Todos reconocen que hay margen para el acuerdo. Los contactos, el intercambio de papeles, de documentos va a continuar hasta que se celebre el Consejo de Ministros. El Ministerio de Vivienda, la parte socialista, insiste en que las medidas que han propuesto recogen las ideas de todos los grupos, las que generan más consenso, pero la presión les llega por todas partes, les llega por ambos lados. Sumar y los socios de izquierda, en una imagen poco habitual, se han juntado para lanzar un mensaje al PSOE con sus reivindicaciones y atención porque Junts acaba de decir que el Gobierno se aleja con ese borrador de lo acordado en los últimos días y que pone en riesgo encontrar soluciones para el problema de la vivienda. Recordemos que el decreto se tiene que votar aquí en el Congreso y todos los votos son necesarios.
4: Con la acampada en sol y frente al hospital donde está Mari Carmen, todo el arco parlamentario a la izquierda del PSOE se une para presionar a los socialistas, a la cabeza sus compañeros del Consejo de Ministros.
5: Llevamos mucho tiempo empujando al Partido Socialista, que ha ido arrastrando los pies. Basta ya, que no nos vamos a bajar de un decreto que no sea lo suficientemente exigente.
4: Los socios vinculan su apoyo a que el decreto cumpla con lo que pide el Sindicato de Inquilinas.
6: Están tratando de poner un parche, están tratando de contener la movilización. Nunca contienen a los especuladores.
4: Moncloa cuenta con esa presión hasta el final, pero da por hecho que el decreto saldrá adelante. Sánchez ha apuntado algunas líneas de acción.
7: Hay que poner el foco de una vez por todas en la accesibilidad, en privilegiar el uso residencial de la vivienda frente al turístico.
4: También son necesarios PNV y Junts, que piden menos posturas maximalistas. Apelan a proteger a los pequeños propietarios.
8: Per fer possible aquest acord, cal que tothom surti de la seva trinxera i s'arribi a un mínim comú denominador.
4: De las negociaciones están fuera tanto PP como Vox. Feijóo acusa al gobierno de inacción.
9: Han tenido 8 años y han fracasado. Han tenido su oportunidad y la han dilapidado. Ahora pido la mía para arreglarlo.
4: Los de Abascal vinculan la crisis de la vivienda con la inmigración.
10: Haber fomentado de manera irresponsable la inmigración masiva ha sido una forma de haber impedido a nuestros jóvenes emanciparse y disfrutar de una vida plena.
4: La negociación del decreto sigue contrarreloj a solo unas horas del Consejo de Ministros.
1: El presidente del Gobierno, Pedro Sánchez, pide generosidad a los partidos para aprobar este decreto de vivienda.
7: Hemos hecho un gran esfuerzo para materializarlo, con diálogo, con capacidad de negociación, incorporando propuestas e iniciativas de todas las fuerzas políticas que han tenido a bien el sumarse a este esfuerzo. Y ahora pido a todas las fuerzas parlamentarias que hagamos ese último esfuerzo para sacarlo adelante en el Congreso de los Diputados, con altura de miras, con sentido de Estado y con responsabilidad.
1: Mientras, en la madrileña Puerta del Sol, los acampados continúan con sus protestas. Exigen al Gobierno que apruebe el decreto ley que evite desahucios como el de Mari Carmen Abascal y dicen que analizarán hasta la letra pequeña de ese decreto antes de levantar la acampada.
11: Y tanto transversal, porque la crisis de la vivienda nos atraviesa a todos, es lo que dicen aquí. No hay más que preguntar a cualquiera de las muchas tiendas de campaña entre las que estamos rodeadas, unas 400, y siguen llegando todavía. Y como decías, aquí hemos visto gente de todas las edades, desde estudiantes, también a personas de más de 70 años, algunos de ellos con vivienda en propiedad, pero decían que venían aquí a apoyar esa reivindicación. Como veis ahí al fondo, con las llaves en alto, muchas personas ahora mismo haciendo sonar las llaves como símbolo de esa vivienda que cuesta tantísimo conseguir. Personas también de diferentes perfiles, trabajadores cualificados que no entienden cómo, incluso con un alquiler cada vez, con un sueldo cada vez cuesta más poder acceder a un alquiler o a una vivienda en propiedad. Este es nuestro momento, dicen, y aquí van a seguir llevando a cabo esta protesta a pesar de la lluvia, hasta que haya medidas reales y no parches.
1: Más asuntos. Miguel Ángel Pérez Triano ha dimitido como delegado del Gobierno en Ceuta 2 meses después de la entrada masiva de inmigrantes en la ciudad autónoma y ha defendido que no está dispuesto a asumir más responsabilidad de la que le corresponde.
12: Lo ha anunciado él mismo en una comparecencia. Ha presentado su renuncia por escrito esta mañana y deja también la Secretaría General del Partido Socialista en Ceuta y su candidatura a presidir la ciudad.
13: He decidido dar un paso al lado y que otra persona continúe con el trabajo que nos queda todavía por delante.
12: Asegura que abandona la política por la presión sobre su familia después de sufrir, según dice, una campaña de rumores y amenazas.
13: He sufrido una presión injusta, insultos y una campaña de desprestigio llena de bulos y mentiras.
12: Su salida llega 17 días después de la dimisión de su jefe de gabinete, Gonzalo Sanz. Sanz aseguró que sí había trasladado los avisos del CNI sobre un posible asalto, una versión que contradecía la del propio delegado. Desde Moncloa hablan de una decisión humana y personal. El Ejecutivo nombrará este martes a su sustituto, David de la Encina, exalcalde del Puerto de Santa María. La oposición no lo considera suficiente. El PP advierte que las dimisiones no pueden ser un cortafuegos para proteger a Sánchez y Feijóo ha anunciado una comisión de investigación en el Senado.
14: Vamos a crear una comisión de investigación en el Senado para saber cómo ocurrió la invasión en Ceuta, cómo se respondió a ella y cómo se puede evitar que vuelva a repetirse.
12: Y Vox habla de chivo expiatorio y sostiene que el gobierno intenta que las responsabilidades no lleguen ni a Sánchez ni a Marlaska.
15: Evidentemente alguien va a tener que hacer de chivo expiatorio y que si alguien no van a elegir que sea Pedro Sánchez o Marlaska.
12: Mientras tanto, la Audiencia Nacional sigue investigando lo ocurrido con Sanz y el presidente de Ceuta, Juan Jesús Vivas, citados como testigos esta semana.
1: El Tribunal Constitucional prepara el camino para amnistiar la malversación del procés catalán. El presidente del Tribunal considera que el Tribunal Supremo hizo una interpretación de la amnistía contraria a la ley y le insta a que aplique la norma de manera urgente a los líderes del procés condenados por este delito.
16: Manifiestamente contraria al espíritu y a la finalidad de la ley. Es lo que reprocha el presidente del Constitucional al Supremo por no aplicar la amnistía al delito de malversación. En esta ponencia, Conde Pumpido propone estimar el recurso de amparo de la exconsillera Dolors Bassa contra la decisión del alto tribunal de no aplicar el perdón a este delito. Defiende que la ley de amnistía persigue un fin constitucional, mejorar la convivencia y la cohesión social.
17: Tribunal Constitucional
16: considera que el Supremo hace una interpretación impredecible. Su decisión no es coherente, dice, con la norma y con los fines que justifican la amnistía. Conde Pumpido asegura que el alto tribunal excluye casos que a su juicio están dentro del núcleo de la ley. Por eso concluye que amnistiar la malversación es la única interpretación compatible con las reglas de la lógica y el sentido común. Pumpido propone al Constitucional que ordene al Supremo que dicte una nueva resolución en la que se declare amnistiado el delito de malversación por el que fue condenada Bassa. Pide tener en cuenta el carácter preferente y urgente de la decisión. La ponencia que debatirá el Tribunal el 6 de octubre allana el camino de vuelta a España de Puigdemont.
1: Reino Unido investiga quién está detrás del intento de atentado este fin de semana en una base militar aérea usada por Estados Unidos. Hay 5 detenidos y los servicios de seguridad británicos sospechan de Irán, que ha negado su implicación.
17: Una y media de la madrugada del domingo. De regreso a casa, una granjera ve un grupo de hombres cubiertos con capuchas y pasamontañas en actitud sospechosa. Tres furgonetas blancas bloquean la carretera de su pueblo, Welford, de unos 200 habitantes. A escasos metros, la base aérea de Fairford, la mayor del Reino Unido, utilizada desde hace décadas por el ejército estadounidense. La granjera llama a comisaría y en cuestión de minutos llega la policía armada, desaloja el pueblo, detiene a cinco hombres por tenencia de explosivos y un robot de los artificieros examina las tres furgonetas con logos de una empresa de transporte inexistente. Los detenidos son de nacionalidad británica, de Londres, y tienen entre 23 y 25 años. Y mientras la investigación de la policía antiterrorista sigue su curso, el ministro de Defensa advierte: no es el momento de especular. This is not the time for me to speculate. Sin embargo, varios medios apuntan ya a un posible culpable. La policía investiga los vínculos de Irán con el plan terrorista, titula The Times, en represalia por los ataques a su territorio. Sin embargo, aún está por aclarar si estas detenciones son el fruto de una mera casualidad o también el resultado de una larga investigación policial.
1: El Papa ha terminado su viaje a Francia con un llamamiento a Europa a recuperar el diálogo y a trabajar por la paz. León XIV ha pedido a los europeos que no caigan en lo que ha llamado la ilusión del rearme.
18: León XIV defiende que para alcanzar la paz hay que estar dispuestos a ceder. Un mensaje dirigido a una Europa marcada por la guerra en Ucrania y el aumento del gasto militar.
19: Courage dans la négociation et d'être prêt à sacrifier certaines positions pour le bien supérieur de la paix. Il faut toutefois se garder d'illusion du réarmement.
18: Un discurso pronunciado en Metz, ciudad natal de Robert Schuman, uno de los padres fundadores de la Unión Europea. Ante Emmanuel Macron, el pontífice ha reclamado respeto al derecho internacional, ha hablado a su vez de migración y del espíritu de integración.
19: Acoger a una persona, se le integre como en su propia familia, en lui offrant la posibilidad de desarrollar su talento, sus capacidades y su sensibilidad.
18: Prévost termina su viaje en Francia con la misa en la Catedral de San Esteban, a la que finalmente sí ha asistido Macron, pese a que en un primer momento se descartó que fuera ninguno de los oficios religiosos del Papa. Han sido cuatro días de intensa visita en la que hemos visto multitudes, como el sábado en los Campos Elíseos, con más de 700.000 fieles en la misa en la Plaza de la Concorde, donde el Papa reivindicó la dimensión espiritual en una sociedad marcada por la búsqueda de sentido. También le hemos visto rezar en la Gruta de Lourdes, estar con los enfermos y participar en la procesión de las antorchas. Allí también sacó tiempo para escuchar a siete víctimas de abusos en la iglesia. Antes de volver a Roma, León XIV ha vuelto a situar a Europa en el centro de su mensaje. Una Europa que, dice, debe recuperar sus raíces de diálogo y unidad frente a la guerra, la división y el enfrentamiento.
1: Así ha quedado la Academia de Ciencias de Ucrania en Kiev después del ataque de un dron ruso a plena luz del día. Hay al menos un muerto y tres heridos. Los bomberos buscan todavía si ha podido quedar gente atrapada dentro del edificio. La Academia de Ciencias está en una de las zonas más céntricas de Kiev. Un ataque más en las explosiones constantes que sufre la capital ucraniana desde hace una semana. Precisamente en Bruselas se han reunido los ministros de Defensa europeos para abordar los ataques de una guerra híbrida por parte de Rusia.
6: Los países europeos sienten cada vez más la presión de Rusia. La jefa de la diplomacia europea ha planteado un protocolo de emergencia para responder ante los ataques híbridos, que no son una agresión armada, pero ante los que hay que actuar, dicen. La presidenta Ursula von der Leyen ya habló de un artículo 4 en la Unión Europea, como hay en la OTAN, por ejemplo, para reunir a los países en caso de amenaza, pero también existe ya una opción similar en la Unión Europea. Los ministros han estado debatiendo distintas opciones. España considera que es necesario encontrar soluciones ante unas amenazas que preocupan a todos y que buscan romper la unidad de los 27 en torno a Ucrania. Kaya Kallas considera que la Unión Europea tiene que rearmarse con mayor rapidez y estar alerta porque los datos de los servicios de inteligencia dicen que Rusia está planeando más actos de sabotaje contra la democracia con el objetivo de dividir a la sociedad.
1: Pensada para el diálogo y el acuerdo multilateral, la Asamblea General de la ONU cierra su semana clave constatando una realidad mucho más cruda, la marcha hacia un orden mundial convulso y fracturado.
20: Corea del Norte, Emiratos Árabes Unidos o Nueva Zelanda han sido los últimos en hablar ante una Asamblea General de Naciones Unidas, que ha dejado muchas palabras y pocos cambios. Eso sí, ha estado cargada de imágenes que hablan por sí solas. Como marca la tradición, el presidente de Brasil abrió el debate con un discurso en el que criticó al Consejo de Seguridad frente a los conflictos abiertos.
21: Este es el momento más crítico de las Naciones Unidas.
20: En su turno, Donald Trump amenazó con aniquilar a Irán si no logra un acuerdo con el régimen de los ayatolás y se presentó como el gran pacificador a pesar de las guerras. Y al mencionar a Cuba, provocó que su delegación abandonara el pleno. A solo unos kilómetros de la cárcel donde está Maduro, Trump se reunió con Delcy Rodríguez, que ante la asamblea le agradeció
22: por su disposición a retomar el camino de las relaciones diplomáticas y de cooperación.
20: Y prometió que habrá elecciones en Venezuela, sin decir la fecha. Ese mismo día fue el turno de Netanyahu, que cuando subió a la tribuna, delegaciones de países árabes y musulmanes, varias africanas, latinoamericanas y europeas, abandonaron la sala. Si hay algún otro cobarde moral que aún no haya abandonado la sala, por favor, que lo haga ahora, respondió el primer ministro israelí, que defendió su guerra en siete frentes. El presidente de la Autoridad Nacional Palestina participó por videoconferencia después de que Washington le negara el visado. Aseguró que Israel amenaza la existencia del pueblo palestino. Tampoco hay tregua a la vista en Ucrania. Lavrov rechazó la posibilidad de una pausa en la guerra y Zelensky argumentó la necesidad de parar a Rusia. Guterres pintó un sombrío retrato del presente. Es evidente que nos estamos encaminando hacia un mundo multipolar, dijo al inicio del debate, el último como secretario general de la ONU.
23: Naciones Unidas no solo busca una nueva cara, también a un líder que defienda los pilares por los que se fundó. Paz y seguridad, desarrollo sostenible y derechos humanos. No parece que haya un claro favorito. La mejor posicionada, aunque por poco, es Rebecca Greenspan, economista, ex vicepresidenta de su país, Costa Rica, y ahora al frente del órgano de comercio de la ONU.
24: Yo conozco muy bien a las Naciones Unidas. La conozco bien para reformarla y la conozco bien para defenderla.
23: En las quinielas también está Caroline Rodríguez Birquet, exministra de Exteriores de Guyana y embajadora de su país en el organismo. Cuando Guyana ostentó la presidencia del Consejo de Seguridad, condenó la guerra en Gaza.
25: Una actitud proactiva, una actitud de diplomacia preventiva, una actitud de presencia.
23: Es lo que propone Rafael Grossi, el candidato propuesto por Argentina, diplomático de carrera y actual director de la Organización de la Energía Atómica. Uganda también ha presentado a su candidato, Olara Otunnu, político y diplomático con experiencia en Naciones Unidas. Fue subsecretario a finales de los 90 y principios de los 2000. Pide un mando por rotación. Macky Sall, expresidente de Senegal, también está en la carrera para presidir la ONU. Reclama una mayor representación para el sur global y cree que es necesario recuperar la confianza en el organismo. María Fernanda Espinosa fue jefa de la diplomacia de Ecuador. En la ONU ha sido embajadora, presidenta de la Asamblea y asesora en temas como el cambio climático, biodiversidad o derechos de los pueblos indígenas. Asegura que construye consensos, incluso en los momentos más difíciles. La lista de candidatos la cierra otra ecuatoriana, Yvonne Baqui, la última en postularse, hace apenas 2 meses. Ella también tiene como objetivo recuperar la confianza en la ONU. El 1 de enero, uno de estos 7 nombres será oficialmente la próxima persona que ostente la Secretaría General de las Naciones Unidas.
1: Los opositores venezolanos vuelven a pedir la vuelta de María Corina Machado, líder y premio Nobel de la Paz. Su jefa de prensa y opositora de 20 Venezuela ha conseguido regresar al país. El gobierno ha liberado a 30 presos políticos.
26: ¡Hasta el final!
27: Opositores al gobierno interino de Delcy Rodríguez celebraban este domingo el regreso a Venezuela de Claudia Macero, jefa de prensa y mano derecha de María Corina Machado. Ha pedido elecciones y la vuelta de la líder opositora y premio Nobel de la Paz 2025, que ha intentado sin éxito regresar 7 veces a Venezuela.
28: Dejen que llegue María Corina, descompitan, vamos a hacer elecciones, que pongan la fecha. Eso es la democracia.
29: La liberación de todos los presos políticos y que tengamos ya un calendario electoral.
27: Macero y otros 4 opositores del partido de Corina, 20 Venezuela, salieron de la Embajada de Argentina en Caracas en mayo en una operación liderada por Estados Unidos. Se refugiaron en marzo del 2024 para no ser arrestados. Fueron acusados de conspiración y traición a la patria.
0: Ella no tiene que pedirle permiso a nadie. Ella es venezolana.
27: Amnistía Internacional denuncia que los mecanismos de represión no han

0: cárcel El Rodeo, considerada por ONGs como un centro de tortura.
1: En Argentina, la pobreza alcanzó el 32,3% de las personas durante el primer semestre de este año. El presidente Javier Milei niega que haya recesión.
2: En Argentina ha subido el nivel de pobreza en el primer semestre de este año. Son datos del Instituto Nacional de Estadística que asegura que cerca del 30% de los argentinos están en situación de pobreza, es decir, cerca de 15 millones de personas, mientras que 3 millones y medio de ciudadanos viven en situación de indigencia. Según estas cifras, el índice de pobreza ha aumentado casi en un 4% con respecto al mismo periodo del año anterior. Aunque estos índices de pobreza podrían ser aún mayores según los datos que manejan observatorios privados que utilizan una metodología distinta a la del gobierno. En los últimos días las cifras económicas tampoco están siendo muy favorables para el presidente Milei. Los indicadores hablan de estancamiento de la economía en Argentina. Ha aumentado la tasa de desempleo, ha crecido el número de empleos en el sector informal, ha bajado el PIB y las familias de clase media no llegan a fin de mes y se tienen que endeudar con las tarjetas de crédito. Javier Milei niega que haya recesión en el país.
3: ¿No hay recesión?
4: No, ese es el primer punto. Lo que hay es una desaceleración del ritmo de expansión.
2: Lo ha dicho en la última entrevista concedida a un canal de televisión, al periódico La Nación, en la que una vez más el equipo de Milei ha obligado al equipo de realización de este canal de televisión a utilizar un plano picado, apenas iluminado y antitelevisivo, para que el presidente argentino no tenga que mirar a cámara, mantenga el cuello bajado y así no muestre su papada que tanto le obsesiona.

0: La enorme Starship de 120 metros de altura, la nave de SpaceX, la compañía de Elon Musk, ha alcanzado por fin una órbita terrestre. Su misión es alcanzar 256 kilómetros de altura para completar 6 vueltas a la Tierra, soltar una cadena de satélites Starlink en un vuelo de 10 horas antes de amerizar en el Océano Pacífico al oeste de Chile. Es la primera vez que consigue llegar tan lejos. Su objetivo es que en el futuro pueda transportar carga y tripulación a Marte.
1: All right, so there is Starship engine cutoff.
0: Wicked, el musical que ha cautivado a más de 60 millones de espectadores en todo el mundo, entra en su recta final en España. Wicked comenzará su última temporada en Madrid el próximo 3 de octubre, coincidiendo con hitos históricos a nivel mundial como la celebración del 20 aniversario de su estreno en Londres y su permanencia imbatible en Broadway, donde se representa de manera ininterrumpida desde hace 23 años. Wicked arranca una vez más aquí en España en el nuevo Teatro Alcalá.

0: El gobierno negocia a contrarreloj con los partidos que lo han apoyado a lo largo de la legislatura el decreto de vivienda en el que se prevé se incluyan prohibiciones a los fondos buitre o bonificaciones fiscales a inquilinos y caseros. Unas negociaciones que se estiman duras con Junts y con Sumar. Desde el hospital donde está ingresada Mari Carmen Abascal, los partidos de izquierda advierten de que no renunciarán a nada. Saludos desde el canal 24 horas de Televisión Española. Mientras los partidos siguen negociando, varias concentraciones se han producido en distintos puntos de España. En la Puerta del Sol de Madrid, miles de personas siguen acampadas pasando su tercera noche a la espera de conocer los detalles de ese decreto que elabora el gobierno. Dicen que analizarán hasta la letra pequeña de ese decreto antes de levantar la acampada. La que ha conseguido seguir en su casa es Mari Carmen. Sus representantes han llegado a un acuerdo con la empresa propietaria del piso para que esta mujer de 87 años y con un 50% de discapacidad pueda volver a su casa. El acuerdo queda pendiente de que la propia Mari Carmen lo ratifique, según han indicado fuentes del Ayuntamiento de Madrid, que ha actuado como mediador. El Consejo de Ministros prorrogará el escudo social para paliar las consecuencias económicas de la guerra en Irán. Una extensión de ayudas al sector agroalimentario, incluida la compensación por los sobrecostes del gasóleo agrícola, previsiblemente hasta el 31 de diciembre. El delegado del Gobierno en Ceuta ha presentado su dimisión y deja la política. Miguel Ángel Pérez Ciriaño estaba en una posición judicial y política delicada por la gestión de la crisis y de las alertas sobre la entrada masiva del pasado 30 de julio. En sus últimas palabras, tras conocer su dimisión, ha asegurado que antes de ese día ya pidió refuerzos al Ministerio de Interior. El presidente del Tribunal Constitucional defiende aplicar la amnistía en los casos de malversación y cree que así debería haberlo interpretado el Supremo. Es lo que recoge la ponencia de Conde Pumpido que se debatirá la semana que viene y que allana el regreso de Carles Puigdemont a España. Además, la Audiencia Nacional reactiva la revisión de la amnistía a los CDR después de que la justicia europea avalara la ley. Comenzamos con la negociación que se está llevando a cabo entre el Gobierno y los partidos políticos que la han apoyado a lo largo de la legislatura para elaborar un decreto de vivienda demandado por la ciudadanía. Se han producido avances, pero siguen las reticencias de algunas formaciones.
1: Están siendo unas negociaciones contrarreloj, con reuniones presenciales, con llamadas telefónicas, con intercambio de documentos. Esta misma tarde, fuentes de Sumar nos contaban que han alcanzado un acuerdo con sus socios del Gobierno, con el Partido Socialista, para congelar todos los precios del alquiler y también para prorrogar todos aquellos contratos que finalicen antes del 2029. Sin embargo, esas mismas fuentes también nos decían que ahora mismo uno de los principales escollos es la renovación automática de los contratos, tal y como piden desde el Sindicato de Inquilinas. Desde el Ministerio de Vivienda proponen que esa renovación sea como máximo de 2 años. Están siendo, como decimos, unas horas críticas para las negociaciones. El Ejecutivo está intentando hacer encaje de bolillos con todos sus socios aquí en el Congreso, aunque algunos de ellos ya empiezan a rebajar las expectativas de acuerdo. Por ejemplo, fuentes de Esquerra Republicana reconocen que las cosas no pintan bien. Por su parte, desde Junts acusan al Ejecutivo de elaborar un decreto ómnibus que, dicen ellos, no pueden apoyar. Consideran que favorece la ocupación y desprotege a los pequeños propietarios. Recordemos que precisamente una de las reivindicaciones bandera de los de Puigdemont era la protección de los pequeños tenedores. Como decimos, horas de intensísimas conversaciones y negociaciones, no solamente entre los socios del Gobierno, entre PSOE y Sumar, sino también con sus socios aquí en el Congreso.
2: Con la acampada en sol y frente al hospital donde está Mari Carmen, todo el arco parlamentario a la izquierda del PSOE se une para presionar a los socialistas, a la cabeza sus compañeros del Consejo de Ministros.
3: Llevamos mucho tiempo empujando al Partido Socialista, que ha ido arrastrando los pies. Basta ya, que no nos vamos a bajar de un decreto que no sea lo suficientemente exigente.
2: Los socios vinculan su apoyo a que el decreto cumpla con lo que pide el Sindicato de Inquilinas.
4: Están tratando de poner un parche, están tratando de contener la movilización. Nunca contienen a los especuladores.
2: Moncloa cuenta con esa presión hasta el final, pero da por hecho que el decreto saldrá adelante. Sánchez ha apuntado algunas líneas de acción.
5: Hay que poner el foco de una vez por todas en la accesibilidad, en privilegiar el uso residencial de la vivienda frente al turístico.
2: También son necesarios PNV y Junts, que piden menos posturas maximalistas, apelan a proteger a los pequeños propietarios.
6: Per fer possible aquest acord, cal que tothom surti de la seva trinxera i s'arribi a un mínim comú denominador.
2: De las negociaciones están fuera tanto PP como Vox. Feijóo acusa al gobierno de inacción.
7: Han tenido 8 años y han fracasado. Han tenido su oportunidad y la han dilapidado. Ahora pido la mía para arreglarlo.
2: Los de Abascal vinculan la crisis de la vivienda con la inmigración.
8: Haber fomentado de manera irresponsable la inmigración masiva ha sido una forma de haber impedido a nuestros jóvenes emanciparse y disfrutar de una vida plena.
2: La negociación del decreto sigue contrarreloj a solo unas horas del Consejo de Ministros.
0: Aunque las negociaciones han avanzado en muchos puntos, Podemos va más allá y quiere un acuerdo de máximos. El portavoz de la formación en el Congreso, Enrique Santiago, detallaba en esta casa los puntos que ineludiblemente deben de estar en el decreto.
9: Regulación del arrendamiento de habitaciones, esto es un escándalo ya, ¿no? Esto ya, lo de arrendar habitación a habitación y además argumentar los caseros, es que como la gente no usa el salón, pues lo convierto también en habitación, ¿no? En esto que estamos hablando de la renovación automática de arrendamientos, en esto no hay acuerdo y esto pensamos que ya llega el momento de que se acuerde la renovación automática de los arrendamientos y luego la prohibición de compra especulativa.
10: Os pido a todos valor, luchar, defender lo que es vuestro. Y, por favor, tener cuidado, seguir acampado hasta que vuestro cuerpo aguante y vosotros lo deseéis.
0: Esa lucha que pedía Mari Carmen Abascal a todos los que se manifiestan para que el gobierno apruebe el decreto de la vivienda ha dado sus frutos, al menos para ella. Sus representantes han conseguido un acuerdo con los propietarios de la vivienda para que siga en ella, pague una renta justa y no pueda ser desahuciada.
11: Hay acuerdo finalmente, nos lo han adelantado, que todas las partes, tanto Urbagestión como la familia, como el sindicato de inquilinos han dado el sí para que Mari Carmen pueda regresar a su casa. Eso sí, estamos a la espera de que la propia Mari Carmen valide esta negociación, por lo que vamos a ser cautos, aunque es muy probable que ella acepte. Recordamos que sobre esa mesa de negociación se ha tratado el tipo de contrato, el dinero que va a tener que pagar por vivir, recordemos, en la que ha sido su casa durante más de 70 años y la duración del mismo. Así que el día de hoy, este lunes, termina con buenas noticias a priori. Mari Carmen podría volver a su vivienda una vez que salga del hospital.
12: Y la valoración es muy positiva. Esto obviamente llega tarde porque llega días después de su desahucio y llega pues habiéndola abocado a una situación obviamente en la que ninguna persona se debería ver nunca. Si se concluye y se firma este acuerdo al que hemos llegado, pues obviamente será un resultado mejor y más feliz para todos.
0: La llamada a las movilizaciones llegan desde diversos sectores de la sociedad, también desde el propio gobierno. La vicepresidenta segunda, Yolanda Díaz, celebra la existencia de la acampada de la Puerta del Sol.
13: Estamos ahora mismo dentro del gobierno peleando desde Sumar para conseguir un real decreto que sirva para la ciudadanía en nuestro país. Por lo tanto, sé muy bien lo que estoy diciendo. Hago un llamamiento a la ciudadanía que se movilice. Por supuesto que sí, claro que sí, siempre que sea pacífico, porque los derechos no se ganan solo en los despachos.
0: Pues en la madrileña Puerta del Sol siguen acampadas miles de personas exigiendo medidas para paliar la crisis de la vivienda. Es la tercera noche que pasan a la intemperie, sin visos de que se vayan a marchar al menos, hasta que valoren el decreto que podría aprobar el gobierno este martes.
14: Ni siquiera la lluvia ha impedido que cientos de personas pasen la noche aquí en la Puerta del Sol. Según el sindicato de inquilinas, unas 600 van a dormir en unas 350 tiendas de campaña. Vienen de distintas partes de España, con diferentes edades, todos con un problema en común, el de la vivienda, y todos con la vista puesta en lo que puede ocurrir este martes, que se podría aprobar el decreto de vivienda, que aquí ya se ha bautizado como decreto Mari Carmen. Se muestran escépticos, aseguran que este gobierno lleva muchos años persistiendo existiendo y que de momento no se ha solucionado. Aseguran que algunas medidas que tienen que incluirse sí o sí en el decreto son, por ejemplo, el contrato indefinido, prohibir los desahucios en una alternativa habitacional o congelar los alquileres. Llevan aquí desde el sábado, aseguran que de momento se quedarán hasta el martes, pero no descartan acampar el tiempo que sea necesario, ampliar esta acampada hasta que el problema de vivienda se solucione.
15: La Puerta del Sol sigue llena de tiendas de campaña. Varios centenares de manifestantes han permanecido en la céntrica plaza a pesar de la lluvia.
16: Hay tantas familias a las que están echando de sus casas que no podemos hacer otra cosa que salir a las calles y tomar las calles.
17: Llegamos a un límite en que nos han quitado ya tantas cosas que nos han quitado hasta el miedo.
15: Dicen tener provisiones de sobra y que se quedarán el tiempo que haga falta. Si el decreto que se aprobará mañana cumple con sus demandas, la de este lunes podría ser su última noche de acampada.
18: La perspectiva es que mañana haya un decreto, pero para mí yo creo que ese decreto creo que no va a ser suficiente.
15: El malestar ciudadano por la crisis de la vivienda sigue presente también en el resto del país. Coincidiendo con la visita del presidente del gobierno, Barcelona ha sido escenario de varias movilizaciones. Un centenar de manifestantes ha cortado el tráfico en la avenida Diagonal a su paso por el Palau de Congresos. Y en Córdoba, los manifestantes se han concentrado frente a los edificios de la subdelegación del Gobierno y de la Junta de Andalucía.
0: El caso de Mari Carmen ha llegado hasta el Papa León XIV. El pontífice ha reaccionado al desahucio de Mari Carmen. El pontífice ha pedido buscar soluciones más justas y abordar las causas sistémicas de la crisis de la vivienda.
19: Tenemos que buscar soluciones más justas para que no sucedan estos casos. No conozco el caso al cual usted se refiere, pero me parece que sería un caso donde los vecinos, la comunidad, la parroquia, la diócesis o el Estado tendría que acercarse a decir cómo es posible que un caso así suceda. ¿Cuál es el problema en el sistema que permite caso de una anciana, además con discapacidad, con alguna dificultad, se echada por encima de su casa?
0: El decreto que aprobará previsiblemente el Gobierno estará muy centrado en los alquileres, un mercado en el que predominan todavía los pequeños propietarios, pero que desde hace años vive una tendencia hacia la concentración de la propiedad.
15: La mayor parte de los arrendadores de vivienda en España son pequeños propietarios.
20: Un 92% de los arrendadores en España son pequeños propietarios, personas que tienen su vivienda y una segunda vivienda que les ayude pues, a pagar la hipoteca o a tener un nivel de vida un poco mejor.
15: Pero desde hace tiempo, la tendencia va hacia una mayor concentración.
21: Durante los últimos 10 años escuchamos todo el rato récord de la inversión inmobiliaria en España, récord de los fondos de inversión que entran en España.
15: En los últimos 10 años, las personas con más de una vivienda alquilada han incrementado su parque de viviendas en mayor proporción que los caseros con una única vivienda. Según datos del CSIC, el 40% de los arrendadores poseen tan solo una vivienda en alquiler, mientras el otro 60% corresponde a propietarios con más de una vivienda alquilada.
21: Cada vez hay menos gente que tiene solo una casa, pero crece la concentración de la propiedad entre inversores y entre los hogares de mayor renta, que también son un grupo muy importante, que pueden comprar vivienda no para vivir en ella, sino como negocio.
15: Si hablamos del total de hogares, el 20% vive en régimen de alquiler, mientras el 9% ingresa alguna renta por tener al menos una vivienda alquilada.
0: Las distintas medidas sobre vivienda que contendrá el decreto Mari Carmen están acaparando toda la atención, tanto de los grupos parlamentarios como de los ciudadanos. Pero este martes el Consejo de Ministros lleva también la renovación del paquete de medidas anticrisis ante la escalada de los precios de los carburantes.
22: El Ejecutivo renovará el paquete de medidas anticrisis ante la rápida subida, de nuevo, del precio de los combustibles. Gasolina y diésel ya han pasado de la barrera de los 2 euros el litro.
23: Vamos a seguir apoyando a los sectores más afectados, el campo, el transporte, la pesca, los sectores, la gran industria, por ejemplo, pero también a los hogares que sabemos que, en definitiva, se están viendo muy afectados en su día a día.
22: Unas medidas que estarían en vigor previsiblemente hasta finales de año. El 1 de octubre decaía la última bonificación fiscal de 5 céntimos por litro para la gasolina, una bonificación que ya se venía reduciendo desde el verano. mientras que el diésel volvió a tener una rebaja de 20 céntimos este mismo septiembre. Y según los cálculos de la OCU, la factura regulada del gas podría subir más de un 50% a partir del 1 de octubre si el gobierno no mueve ficha.
0: El delegado del gobierno en Ceuta renuncia a su cargo. Miguel Ángel Pérez Triano deja el cargo y también la política. Lo hace asegurando ahora que pidió ayuda al Ministerio del Interior antes del 30 de julio, antes del asalto masivo a Ceuta.
1: Deja el cargo 60 días después de la entrada masiva.
3: He sufrido una presión injusta, insultos y una campaña de desprestigio llena de bulos y mentiras.
1: En una comparecencia sin preguntas ha defendido que cumplió con sus competencias, un reproche al gobierno.
3: Desde el primer momento transmitimos lo que estaba ocurriendo y pedimos medidas y refuerzos.
1: Moncloa señala que envió ayuda mucho antes del 30 de julio. Pérez Triano explica que advirtió del efecto llamada tras la sentencia del Supremo que impedía devolver a los que entraban a nado y que alertó de que la situación empeoraba.
3: Aunque nada en ningún momento permitió atisbar lo que posteriormente ocurriría.
1: Los socialistas de Ceuta aplauden su renuncia y en este comunicado dicen esperan con ilusión al nuevo delegado, al que la ministra Robles pide transparencia después de las versiones contradictorias de su antecesor.
4: Pedir al nuevo delegado pues la máxima sinceridad en los planteamientos que haga ante la opinión pública.
1: Para el presidente de Ceuta esta dimisión es insuficiente.
5: Creo que hay que situar la responsabilidad en rango superior al del delegado del gobierno.
1: El PP anuncia una comisión de investigación en el Senado sobre la gestión de la crisis.
0: El Tribunal Constitucional prepara el camino para amnistiar la malversación del procés catalán. El presidente del tribunal considera que el Supremo hizo una interpretación de la amnistía contraria a la ley y le insta a que aplique la norma de manera urgente a los líderes del procés condenados por este delito.
24: Manifiestamente contraria al espíritu y a la finalidad de la ley. Es lo que reprocha el presidente del Constitucional al Supremo por no aplicar la amnistía al delito de malversación. En esta ponencia, Conde Pumpido propone estimar el recurso de amparo de la excunsillera Dolors Bassa contra la decisión del alto tribunal de no aplicar el perdón a este delito. Defiende que la ley de amnistía persigue un fin constitucional, mejorar la convivencia y la cohesión social.
25: Tribunal Constitucional
24: considera que el Supremo hace una interpretación impredecible. Su decisión no es coherente, dice, con la norma y con los fines que justifican la amnistía. Conde Pumpido asegura que el alto tribunal excluye casos que a su juicio están dentro del núcleo de la ley. Por eso concluye que amnistiar la malversación es la única interpretación compatible con las reglas de la lógica y el sentido común. Pumpido propone al Constitucional que ordene al Supremo que dicte una nueva resolución en la que se declare amnistiado el delito de malversación por el que fue condenada Bassa. Pide tener en cuenta el carácter preferente y urgente de la decisión. La ponencia que debatirá el Tribunal el 6 de octubre allana el camino de vuelta a España de Puigdemont.
0: Los letrados del Congreso respaldan abrir expediente a la diputada del Partido Popular, Ana Vázquez, por llevar gas pimienta al hemiciclo. La mesa decidirá si le impone una sanción, aunque lo debe votar el Pleno. Los servicios jurídicos acreditan que 12 personas fueron atendidas por el gas que un trabajador del Partido Popular vació en los baños del Congreso. Hay 3 denuncias y una reclamación del comedor. El presidente de la Diputación de Valencia, Vicent Mompó, reconoce la mala gestión de la DANA.
26: Que fue un desastre la gestión, evidentemente, pero yo es que esto no lo he negado nunca.
0: Ha sido en la comisión que investiga la DANA en el Congreso y no ha respondido a las preguntas de los grupos parlamentarios. Tampoco Salomé Pradas, la consejera de Emergencias. Sí ha dicho que no va a tapar a nadie, en referencia a Carlos Mazón, y ha pedido a Pilar Bernabé, delegada del Gobierno, que entregue una copia de su teléfono móvil.
27: Recuerdo que el objeto de la comisión, tal y como se aprobó en el acuerdo de pleno.
0: El Papa finaliza su viaje a Francia con un llamamiento a Europa a recuperar el diálogo y a trabajar por la paz. León XIV ha pedido a los europeos que no caigan en lo que ha llamado la ilusión del rearme.
28: León XIV defiende que para alcanzar la paz hay que estar dispuestos a ceder. Un mensaje dirigido a una Europa marcada por la guerra en Ucrania y el aumento del gasto militar.
29: Courage dans la négociation
2: d'interprète a sacrifié certaines positions pour le bien supérieur de la paix. Il faut toutefois se garder d'illusions de réarmement.
28: Un discurso pronunciado en Metz, ciudad natal de Robert Schuman, uno de los padres fundadores de la Unión Europea. Ante Emmanuel Macron, el pontífice ha reclamado respeto al derecho internacional, ha hablado a su vez de migración y del espíritu de integración.
2: Acoger a una persona, se l'intégrer comme dans sa propia familia, en lui offrant la posibilité de développer ses talents, ses capacités et sa sensibilité.
28: Prévost termina su viaje en Francia con la misa en la Catedral de San Esteban, a la que finalmente sí ha asistido Macron, pese a que en un primer momento se descartó que fuera ninguno de los oficios religiosos del Papa. Han sido 4 días de intensa visita en la que hemos visto multitudes, como el sábado en los Campos Elíseos, con más de 700.000 fieles en la misa en la Plaza de la Concorde, donde el Papa reivindicó la dimensión espiritual en una sociedad marcada por la búsqueda de sentido. También le hemos visto rezar en la Gruta de Lourdes, estar con los enfermos y participar en la procesión de las antorchas. Allí también sacó tiempo para escuchar a 7 víctimas de abusos en la iglesia. Antes de volver a Roma, León XIV ha vuelto a situar a Europa en el centro de su mensaje. Una Europa que, dice, debe recuperar sus raíces de diálogo y unidad frente a la guerra, la división y el enfrentamiento.
0: Así ha quedado este lunes la Academia de Ciencias de Ucrania en Kiev después del ataque de un dron ruso a plena luz del día. Hay al menos 1 muerto y 3 heridos. Los bomberos buscan todavía si ha podido quedar gente atrapada dentro del edificio. La Academia de Ciencias está en una de las zonas más céntricas de la capital. Un ataque más en las explosiones constantes que sufre Kiev desde hace una semana.
6: Los países europeos sienten cada vez más la presión de Rusia. La jefa de la diplomacia europea ha planteado un protocolo de emergencia para responder ante los ataques híbridos, que no son una agresión armada, pero ante los que hay que actuar, dicen. La presidenta Ursula von der Leyen ya habló de un artículo 4 en la Unión Europea, como hay en la OTAN, por ejemplo, para reunir a los países en caso de amenaza, pero también existe ya una opción similar en la Unión Europea. Los ministros han estado debatiendo distintas opciones. España considera que es necesario encontrar soluciones ante unas amenazas que preocupan a todos y que buscan romper la unidad de los 27 en torno a Ucrania. Kaya Kallas considera que la Unión Europea tiene que rearmarse con mayor rapidez y estar alerta porque los datos de los servicios de inteligencia dicen que Rusia está planeando más actos de sabotaje contra la democracia con el objetivo de dividir a la sociedad.
0: La carrera por la Secretaría General de Naciones Unidas ha comenzado. La nueva cabeza visible del organismo tendrá el gran desafío de devolver a la organización a la relevancia, la capacidad y el respeto de los propios Estados miembros. 7 son los candidatos que optan a la Secretaría General, 4 mujeres y 3 hombres. Vamos a conocerlos.
7: No parece que haya un claro favorito. La mejor posicionada, aunque por poco, es Rebecca Greenspan, economista, ex vicepresidenta de su país, Costa Rica, y ahora al frente del órgano de comercio de la ONU.
8: Yo conozco muy bien a las Naciones Unidas. La conozco bien para reformarla y la conozco bien para defenderla.
7: En las quinielas también está Caroline Rodríguez Birquet, ex ministra de Exteriores de Guyana y embajadora de su país en el organismo. Cuando Guyana ostentó la presidencia del Consejo de Seguridad, condenó la guerra en Gaza.
9: Una actitud proactiva, una actitud de diplomacia preventiva, una actitud de presencia.
7: Es lo que propone Rafael Grossi, el candidato propuesto por Argentina, diplomático de carrera y actual director de la Organización de la Energía Atómica. Uganda también ha presentado a su candidato, Olara Otunnu, político y diplomático con experiencia en Naciones Unidas. Fue subsecretario a finales de los 90 y principios de los 2000. Pide un mando por rotación. Macky Sall, expresidente de Senegal, también está en la carrera para presidir la ONU. Reclama una mayor representación para el sur global y cree que es necesario recuperar la confianza en el organismo. María Fernanda Espinosa fue jefa de la diplomacia de Ecuador. En la ONU ha sido embajadora, presidenta de la Asamblea y asesora en temas como el cambio climático, biodiversidad o derechos de los pueblos indígenas. Asegura que construye consensos, incluso en los momentos más difíciles. La lista de candidatos la cierra otra ecuatoriana, Yvonne Baqui, la última en postularse, hace apenas 2 meses. Ella también tiene como objetivo recuperar la confianza en la ONU. El 1 de enero, uno de estos 7 nombres
28: será oficialmente la próxima persona que ostente la Secretaría General de las Naciones Unidas.
0: Este martes, por primera vez, el público español va a poder aplaudir en un estadio de fútbol a los campeones del mundo, la selección española. Será en el Sánchez Pizjuán de Sevilla y lo van a poder ver en Televisión Española. La selección ya descansa en la ciudad andaluza para jugar contra Croacia tras su importante victoria en Wembley.
10: Estamos con Luis de la Fuente, a quien seguramente Wembley le impresionó como a todos hace un par de días, pero mister, ¿qué tal? Buenas noches. Volver al Sánchez Pizjuán, a la que ha sido su casa durante 4 temporadas, tiene que ser también muy bonito, ¿eh?
11: Pues sí, buenas tardes, noches, la verdad que sí, es una emoción tremenda, reencontrarme con muchos recuerdos y muy bonitos todos. Es, la verdad que fue una etapa fantástica aquí en Sevilla y siento mi casa Sevilla. Ya sabíamos cuáles eran los inconvenientes que íbamos a tener con este nuevo formato, la falta de tiempo y poco tiempo de recuperación, que es lo que más me inquieta. Robin es uno de los nuestros. Sin esa carencia de tiempo necesitamos a alguien que se integre rapidísimamente y él sabíamos que lo iba a hacer.
0: Contra la selección de Modric, Kovacic y compañía, España guarda buenos recuerdos, especialmente este, la final de la Liga de Naciones que levantaron los de Luis de la Fuente hace algo más de 3 años en Rotterdam.
12: La primera piedra del proyecto de Luis de la Fuente se levantó ante Croacia. Carvajal, La Picadita y Pablo Amo diciéndole a Luis aquello de «eres muy bueno» en la celebración. 3 años después, ese proyecto es ahora una fortaleza inexpugnable. Y el seleccionador, candidato al premio a Mejor Entrenador de 2026.
11: Que me encantaría. Que tomen nota, que me gustaría.
12: Su España lleva 39 partidos seguidos sin perder y esa sensación de que mientras los rivales están en constante reforma, la Roja solo necesita retoques sutiles para marcar diferencias.
11: No vamos a cambiar todo el equipo, pero en 4 días estamos otra vez compitiendo.
12: El primer partido en casa tras el Mundial será en Sevilla, ante Croacia y con un equipo consciente de que para continuar recibiendo ovaciones, debe seguir maravillando al mundo.
0: Menos de 24 horas después de coronarse en Lodz, la selección sub-20 femenina ya ha recibido su homenaje en Las Rozas. Una generación de jugadoras que reafirma la solidez de nuestro fútbol de selecciones. Ya estaba trabajando sobre el césped desde hace días, aprovechando el parón, pero no ha sido hasta este lunes cuando Javier Aguirre ha sido oficialmente presentado como técnico de un Valencia que ahora mismo es penúltimo en la Liga.
13: Posibles inundaciones en Cataluña este martes, acumulados que pueden pasar de los 150 litros por metro cuadrado, sobre todo hacia la zona del prelitoral. También vamos a tener lluvias muy importantes en el oeste de Galicia, sobre todo última hora también con viento y mala mar, aunque quizá lo más destacado sean esas tormentas avanzando con fuerza por puntos de Cataluña. Seguimos con ambiente bastante suave en cuanto a las temperaturas, puntualmente sí que en algunas zonas del sur y también del norte pasaremos de los 30 grados.
0: Hasta el 30 de septiembre, Málaga acoge la 5ª edición del Festival Internacional de la Guitarra Pepe Romero. La programación de este año está dedicada al mítico compositor Joaquín Rodrigo en el 125 aniversario de su nacimiento y a Celine y Ángel Romero, malagueños y virtuosos de la guitarra. Ricardo Fernández del Moral, único ganador en la historia de todos los premios de cante de la Unión, actuó el pasado sábado en la Alcazaba de Málaga. Y este miércoles, el maestro Pepe Romero, junto a la Orquesta Filarmónica de Málaga, cerrarán esta brillante edición.

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4: Tenemos que buscar soluciones más justas.
5: El Papa pide buscar soluciones más justas y abordar las causas sistemáticas de la crisis de la vivienda. En el avión de regreso a Roma, León XIV habla con la prensa sobre los desahucios, aunque admite no conocer en detalle el caso de Mari Carmen Abascal. El pontífice se pregunta que cómo es posible que un caso así suceda. Saludos desde el canal 24 horas de Televisión Española. Mari Carmen podrá volver a su casa una vez salga del hospital. La mujer de 87 años, desahuciada el pasado miércoles de su vivienda en Madrid, deberá ratificar ahora el acuerdo alcanzado entre sus familiares y la empresa propietaria. El gobierno negocia a contrarreloj un decreto de vivienda difícil de encajar con todos sus socios. Entre las medidas que negocia el gobierno para ese decreto están las prohibiciones a los fondos buitre o bonificaciones fiscales a inquilinos y caseros. El PSOE se muestra optimista para llegar a un acuerdo, mientras que Sumar avisa de un decreto que a su juicio no está a la altura. Ha dimitido el delegado del gobierno en Ceuta, renuncia y deja la política. Miguel Ángel Pérez Triano estaba en una posición judicial y política delicada por la gestión de la crisis y de las alertas sobre la entrada masiva del pasado 30 de julio. En sus últimas palabras, tras conocerse su dimisión, ha asegurado que antes de ese día ya pidió refuerzos al Ministerio del Interior. La policía de Reino Unido investiga si Irán está detrás del intento de atentado contra la base aérea de Fairford, algo que Teherán ya ha negado. Hay 5 británicos detenidos acusados de terrorismo. Fue una vecina de la zona quien dio la voz de alarma. La nave Starship de SpaceX realiza su primer vuelo orbital y logra amerizar con éxito antes de lo previsto porque ha realizado un recorrido más corto, de unas 3 horas de duración. La compañía no ha detallado cuántas vueltas ha podido dar. El caso de la octogenaria española Mari Carmen Abascal ha llegado hasta el Papa León XIV. El pontífice ha reaccionado al desahucio de Mari Carmen. Ha pedido buscar soluciones más justas y abordar las causas sistémicas de la crisis de la vivienda.
4: Tenemos que buscar soluciones más justas para que no sucedan estos casos. No conozco el caso al cual usted se refiere, pero me parece que sería un caso donde los vecinos, la comunidad, la parroquia, la diócesis o el Estado tendría que acercarse a decir cómo es posible que un caso así suceda. ¿Cuál es el problema en el sistema que permite un caso de una anciana, además con disabilidad, con alguna dificultad, sea echada por encima de su casa?
5: Tras más de 4 horas reunidos en la sede de la empresa municipal de la vivienda de Madrid, representantes de Mari Carmen Abascal y de Urba Gestión han alcanzado este lunes un acuerdo para que la octogenaria pueda regresar a su vivienda en el barrio del Retiro. Una vez salga del hospital, Mari Carmen Abascal podrá regresar a su casa.
6: Como un hito histórico, así ha definido la abogada de Mari Carmen Beatriz Duró el resultado de la negociación que ha durado más de 4 horas entre familiares, el sindicato de inquilinos y Urbagestión. Han sido muy buenas noticias las que se han concluido, ya que Mari Carmen va a poder volver a su casa siempre que ella lo desee, eso sí, con unas muy buenas condiciones, ya que el alquiler no va a superar el 30% de sus ingresos y además va a estar conforme a la LAU, una duración aproximada, han señalado, de unos 8 años. Por lo tanto, este martes, Mari Carmen, una vez se despierte y conozca esta noticia, va a ser quien decida si regresa a su casa, como todos esperamos, y será, eso sí,

0: cuando le den el alta del Gregorio Marañón.
1: El Gobierno negocia a contrarreloj para sacar adelante este martes el decreto ley de vivienda, bautizado por el sindicato de inquilinas como decreto Mari Carmen. A falta de unas horas conocemos los principales puntos del último borrador que el Ministerio de Vivienda negocia con los grupos parlamentarios.
2: El Gobierno propone que los contratos de alquiler se prorroguen hasta 2 años más con las mismas condiciones siempre que los inquilinos estén al corriente de pagos de los últimos meses. Además, estaría prohibido desahuciar a personas vulnerables hasta 2028. Ese decreto de vivienda incluiría igualmente límites a la subida de los precios del alquiler y además bonificaciones fiscales tanto para caseros como para inquilinos. En ese caso, si viven en zonas tensionadas que lo tienen que declarar las comunidades. En esas áreas, además, cambiaría la definición de gran tenedor, se rebajaría de 10 a 5 propiedades. El texto también habla de proteger la vivienda frente a la especulación, endurece el alquiler temporal, pero la última propuesta por ahora no incluye regular el alquiler de habitaciones.
1: Pues esa propuesta tiene que poner de acuerdo a partidos a la izquierda y a la derecha del PSOE. Si hay acuerdo, se aprobará este martes en el Consejo de Ministros.
3: Las negociaciones no han parado. Todos reconocen que hay margen para el acuerdo. Los contactos, el intercambio de papeles, de documentos va a continuar hasta que se celebre el Consejo de Ministros. El Ministerio de Vivienda, la parte socialista, insiste en que las medidas que han propuesto recogen las ideas de todos los grupos, las que generan más consenso, pero la presión les llega por todas partes, les llega por ambos lados. Sumar y los socios de izquierda, en una imagen poco habitual, se han juntado para lanzar un mensaje al PSOE con sus reivindicaciones. Y atención, porque Junts acaba de decir que el Gobierno se aleja con ese borrador de lo acordado en los últimos días y que pone en riesgo encontrar soluciones para el problema de la vivienda. Recordemos que el decreto se tiene que votar aquí en el Congreso y todos los votos son necesarios.
4: Con la acampada en sol y frente al hospital donde está Mari Carmen, todo el arco parlamentario a la izquierda del PSOE se une para presionar a los socialistas, a la cabeza sus compañeros del Consejo de Ministros.
5: Llevamos mucho tiempo empujando al Partido Socialista, que ha ido arrastrando los pies. Basta ya, que no nos vamos a bajar de un decreto que no sea lo suficientemente exigente.
4: Los socios vinculan su apoyo a que el decreto cumpla con lo que pide el sindicato de inquilinas.
6: Están tratando de poner un parche, están tratando de contener la movilización. Nunca contienen a los especuladores.
4: Moncloa cuenta con esa presión hasta el final, pero da por hecho que el decreto saldrá adelante. Sánchez ha apuntado algunas líneas de acción.
7: Hay que poner el foco de una vez por todas en la accesibilidad, en privilegiar el uso residencial de la vivienda frente al turístico.
4: También son necesarios PNV y Junts, que piden menos posturas maximalistas, apelan a proteger a los pequeños propietarios.
8: Per fer possible aquest acord, cal que tothom surti de la seva trinxera i s'arribi a un mínim comú denominador.
4: De las negociaciones están fuera tanto PP como Vox. Feijóo acusa al gobierno de inacción.
9: Han tenido 8 años y han fracasado. Han tenido su oportunidad y la han dilapidado. Ahora pido la mía para arreglarlo.
4: Los de Abascal vinculan la crisis de la vivienda con la inmigración.
10: Haber fomentado de manera irresponsable la inmigración masiva ha sido una forma de haber impedido a nuestros jóvenes emanciparse y disfrutar de una vida plena.
4: La negociación del decreto sigue contrarreloj a solo unas horas del Consejo de Ministros.
1: El presidente del Gobierno, Pedro Sánchez, pide generosidad a los partidos para aprobar este decreto de vivienda.
7: Hemos hecho un gran esfuerzo para materializarlo, con diálogo, con capacidad de negociación, incorporando propuestas e iniciativas de todas las fuerzas políticas que han tenido a bien el sumarse a este esfuerzo. Y ahora pido a todas las fuerzas parlamentarias que hagamos ese último esfuerzo para sacarlo adelante en el Congreso de los Diputados, con altura de miras, con sentido de Estado y con responsabilidad.
1: Mientras, en la madrileña Puerta del Sol, los acampados continúan con sus protestas. Exigen al Gobierno que apruebe el decreto ley que evite desahucios como el de Mari Carmen Abascal y dicen que analizarán hasta la letra pequeña de ese decreto antes de levantar la acampada.
11: y tanto transversal, porque la crisis de la vivienda nos atraviesa a todos, es lo que dicen aquí. No hay más que preguntar a cualquiera de las muchas tiendas de campaña entre las que estamos rodeadas, unas 400, y siguen llegando todavía. Y como decías, aquí hemos visto gente de todas las edades, desde estudiantes, también a personas de más de 70 años, algunos de ellos con vivienda en propiedad, pero decían que venían aquí a apoyar esa reivindicación. Como veis ahí al fondo, con las llaves en alto, muchas personas ahora mismo haciendo sonar las llaves como símbolo de esa vivienda que cuesta tantísimo conseguir. Personas también de diferentes perfiles, trabajadores cualificados que no entienden cómo, incluso con un alquiler cada vez, con un sueldo cada vez cuesta más poder acceder a un alquiler o a una vivienda en propiedad. Este es nuestro momento, dicen, y aquí van a seguir llevando a cabo esta protesta a pesar de la lluvia, hasta que haya medidas reales y no parches.
1: Más asuntos. Miguel Ángel Pérez Triano ha dimitido como delegado del Gobierno en Ceuta 2 meses después de la entrada masiva de inmigrantes en la ciudad autónoma y ha defendido que no está dispuesto a asumir más responsabilidad de la que le corresponde.
12: Lo ha anunciado él mismo en una comparecencia. Ha presentado su renuncia por escrito esta mañana y deja también la Secretaría General del Partido Socialista en Ceuta y su candidatura a presidir la ciudad.
13: He decidido dar un paso al lado y que otra persona continúe con el trabajo que nos queda todavía por delante.
12: Asegura que abandona la política por la presión sobre su familia después de sufrir, según dice, una campaña de rumores y amenazas.
13: He sufrido una presión injusta, insultos y una campaña de desprestigio llena de bulos y mentiras.
12: Su salida llega 17 días después de la dimisión de su jefe de gabinete, Gonzalo Sanz. Sanz aseguró que sí había trasladado los avisos del CNI sobre un posible asalto, una versión que contradecía la del propio delegado. Desde Moncloa hablan de una decisión humana y personal. El Ejecutivo nombrará este martes a su sustituto, David de la Encina, exalcalde del puerto de Santa María. La oposición no lo considera suficiente. El PP advierte que las dimisiones no pueden ser un cortafuegos para proteger a Sánchez y Feijóo ha anunciado una comisión de investigación en el Senado.
14: Vamos a crear una comisión de investigación en el Senado para saber cómo ocurrió la invasión en Ceuta, cómo se respondió a ella y cómo se puede evitar que vuelva a repetirse.
12: Y Vox habla de chivo expiatorio y sostiene que el gobierno intenta que las responsabilidades no lleguen ni a Sánchez ni a Marlaska.
15: Evidentemente alguien va a tener que hacer de chivo expiatorio. Y que si alguien no van a elegir que sea Pedro Sánchez o Marlaska.
12: Mientras tanto, la Audiencia Nacional sigue investigando lo ocurrido con Sanz y el presidente de Ceuta, Juan Jesús Vivas, citados como testigos esta semana.
1: El Tribunal Constitucional prepara el camino para amnistiar la malversación del procés catalán. El presidente del Tribunal considera que el Tribunal Supremo hizo una interpretación de la amnistía contraria a la ley y le insta a que aplique la norma de manera urgente a los líderes del procés condenados por este delito.
16: Manifiestamente contraria al espíritu y a la finalidad de la ley. Es lo que reprocha el presidente del Constitucional al Supremo por no aplicar la amnistía al delito de malversación. En esta ponencia, Conde Pumpido propone estimar el recurso de amparo de la excunsillera Dolors Bassa contra la decisión del alto tribunal de no aplicar el perdón a este delito. Defiende que la ley de amnistía persigue un fin constitucional, mejorar la convivencia y la cohesión social.
17: Tribunal Constitucional
16: considera que el Supremo hace una interpretación impredecible. Su decisión no es coherente, dice, con la norma y con los fines que justifican la amnistía. Conde Pumpido asegura que el alto tribunal excluye casos que a su juicio están dentro del núcleo de la ley. Por eso concluye que amnistiar la malversación es la única interpretación compatible con las reglas de la lógica y el sentido común. Pumpido propone al Constitucional que ordene al Supremo que dicte una nueva resolución en la que se declare amnistiado el delito de malversación por el que fue condenada Bassa. Pide tener en cuenta el carácter preferente y urgente de la decisión. La ponencia que debatirá el Tribunal el 6 de octubre allana el camino de vuelta a España de Puigdemont.
1: Reino Unido investiga quién está detrás del intento de atentado este fin de semana en una base militar aérea usada por Estados Unidos. Hay 5 detenidos y los servicios de seguridad británicos sospechan de Irán, que ha negado su implicación.
17: Una y media de la madrugada del domingo. De regreso a casa, una granjera ve un grupo de hombres cubiertos con capuchas y pasamontañas en actitud sospechosa. Tres furgonetas blancas bloquean la carretera de su pueblo, Welford, de unos 200 habitantes. A escasos metros, la base aérea de Fairford, la mayor del Reino Unido, utilizada desde hace décadas por el ejército estadounidense. La granjera llama a comisaría y en cuestión de minutos llega la policía armada, desaloja el pueblo, detiene a cinco hombres por tenencia de explosivos y un robot de los artificieros examina las tres furgonetas con logos de una empresa de transporte inexistente. Los detenidos son de nacionalidad británica, de Londres, y tienen entre 23 y 25 años. Y mientras la investigación de la policía antiterrorista sigue su curso, el ministro de Defensa advierte: no es el momento de especular. This is not the time for me to speculate. Sin embargo, varios medios apuntan ya a un posible culpable. La policía investiga los vínculos de Irán con el plan terrorista, titula The Times, en represalia por los ataques a su territorio. Sin embargo, aún está por aclarar si estas detenciones son el fruto de una mera casualidad o también el resultado de una larga investigación policial.
1: El Papa ha terminado su viaje a Francia con un llamamiento a Europa a recuperar el diálogo y a trabajar por la paz. León XIV ha pedido a los europeos que no caigan en lo que ha llamado la ilusión del rearme.
18: León XIV defiende que para alcanzar la paz hay que estar dispuestos a ceder. Un mensaje dirigido a una Europa marcada por la guerra en Ucrania y el aumento del gasto militar.
19: Courage dans la négociation et d'être prêt à sacrifier certaines positions pour le bien supérieur de la paix. Il faut toutefois se garder d'illusion du réarmement.
18: Un discurso pronunciado en Metz, ciudad natal de Robert Schuman, uno de los padres fundadores de la Unión Europea. Ante Emmanuel Macron, el pontífice ha reclamado respeto al derecho internacional, ha hablado a su vez de migración y del espíritu de integración.
19: Acoger una persona, se l'intégrer comme dans sa propia familia, en lui offrant la posibilité de développer ses talents, ses capacités et sa sensibilité.
18: Prévost termina su viaje en Francia con la misa en la Catedral de San Esteban, a la que finalmente sí ha asistido Macron, pese a que en un primer momento se descartó que fuera ninguno de los oficios religiosos del Papa. Han sido cuatro días de intensa visita en la que hemos visto multitudes, como el sábado en los Campos Elíseos, con más de 700.000 fieles en la misa en la Plaza de la Concorde, donde el Papa reivindicó la dimensión espiritual en una sociedad marcada por la búsqueda de sentido. También le hemos visto rezar en la Gruta de Lourdes, estar con los enfermos y participar en la procesión de las antorchas. Allí también sacó tiempo para escuchar a siete víctimas de abusos en la iglesia. Antes de volver a Roma, León XIV ha vuelto a situar a Europa en el centro de su mensaje. Una Europa que, dice, debe recuperar sus raíces de diálogo y unidad frente a la guerra, la división y el enfrentamiento.
1: Así ha quedado la Academia de Ciencias de Ucrania en Kiev después del ataque de un dron ruso a plena luz del día. Hay al menos un muerto y tres heridos. Los bomberos buscan todavía si ha podido quedar gente atrapada dentro del edificio. La Academia de Ciencias está en una de las zonas más céntricas de Kiev. Un ataque más en las explosiones constantes que sufre la capital ucraniana desde hace una semana. Precisamente en Bruselas se han reunido los ministros de Defensa europeos para abordar los ataques de una guerra híbrida por parte de Rusia.
6: Los países europeos sienten cada vez más la presión de Rusia. La jefa de la diplomacia europea ha planteado un protocolo de emergencia para responder ante los ataques híbridos, que no son una agresión armada, pero ante los que hay que actuar, dicen. La presidenta Ursula von der Leyen ya habló de un artículo 4 en la Unión Europea, como hay en la OTAN, por ejemplo, para reunir a los países en caso de amenaza, pero también existe ya una opción similar en la Unión Europea. Los ministros han estado debatiendo distintas opciones. España considera que es necesario encontrar soluciones ante unas amenazas que preocupan a todos y que buscan romper la unidad de los 27 en torno a Ucrania. Kaya Kallas considera que la Unión Europea tiene que rearmarse con mayor rapidez y estar alerta porque los datos de los servicios de inteligencia dicen que Rusia está planeando más actos de sabotaje contra la democracia con el objetivo de dividir a la sociedad.
1: Pensada para el diálogo y el acuerdo multilateral, la Asamblea General de la ONU cierra su semana clave constatando una realidad mucho más cruda, la marcha hacia un orden mundial convulso y fracturado.
20: Corea del Norte, Emiratos Árabes Unidos o Nueva Zelanda han sido los últimos en hablar ante una Asamblea General de Naciones Unidas, que ha dejado muchas palabras y pocos cambios. Eso sí, ha estado cargada de imágenes que hablan por sí solas. Como marca la tradición, el presidente de Brasil abrió el debate con un discurso en el que criticó al Consejo de Seguridad frente a los conflictos abiertos.
21: Este es el momento más crítico de las Naciones Unidas.
20: En su turno, Donald Trump amenazó con aniquilar a Irán si no logra un acuerdo con el régimen de los ayatolás y se presentó como el gran pacificador a pesar de las guerras. Y al mencionar a Cuba, provocó que su delegación abandonara el pleno. A solo unos kilómetros de la cárcel donde está Maduro, Trump se reunió con Delcy Rodríguez, que ante la asamblea le agradeció
22: por su disposición a retomar el camino de las relaciones diplomáticas y de cooperación.
20: Y prometió que habrá elecciones en Venezuela, sin decir la fecha. Ese mismo día fue el turno de Netanyahu, que cuando subió a la tribuna, delegaciones de países árabes y musulmanes, varias africanas, latinoamericanas y europeas, abandonaron la sala. Si hay algún otro cobarde moral que aún no haya abandonado la sala, por favor, que lo haga ahora, respondió el primer ministro israelí, que defendió su guerra en siete frentes. El presidente de la Autoridad Nacional Palestina participó por videoconferencia después de que Washington le negara el visado. Aseguró que Israel amenaza la existencia del pueblo palestino. Tampoco hay tregua a la vista en Ucrania. Lavrov rechazó la posibilidad de una pausa en la guerra y Zelensky argumentó la necesidad de parar a Rusia. Guterres pintó un sombrío retrato del presente. Es evidente que nos estamos encaminando hacia un mundo multipolar, dijo al inicio del debate, el último como secretario general de la ONU.
23: Naciones Unidas no solo busca una nueva cara, también a un líder que defienda los pilares por los que se fundó: paz y seguridad, desarrollo sostenible y derechos humanos. No parece que haya un claro favorito. La mejor posicionada, aunque por poco, es Rebecca Greenspan, economista, ex vicepresidenta de su país, Costa Rica, y ahora al frente del órgano de comercio de la ONU.
24: Yo conozco muy bien a las Naciones Unidas. La conozco bien para reformarla y la conozco bien para defenderla.
23: En las quinielas también está Caroline Rodríguez Birquet, exministra de Exteriores de Guyana y embajadora de su país en el organismo. Cuando Guyana ostentó la presidencia del Consejo de Seguridad, condenó la guerra en Gaza.
25: Una actitud proactiva, una actitud de diplomacia preventiva, una actitud de presencia.
23: Es lo que propone Rafael Grossi, el candidato propuesto por Argentina, diplomático de carrera y actual director de la Organización de la Energía Atómica. Uganda también ha presentado a su candidato, Olara Otunnu, político y diplomático con experiencia en Naciones Unidas. Fue subsecretario a finales de los 90 y principios de los 2000. Pide un mando por rotación. Macky Sall, expresidente de Senegal, también está en la carrera para presidir la ONU. Reclama una mayor representación para el sur global y cree que es necesario recuperar la confianza en el organismo. María Fernanda Espinosa fue jefa de la diplomacia de Ecuador. En la ONU ha sido embajadora, presidenta de la Asamblea y asesora en temas como el cambio climático, biodiversidad o derechos de los pueblos indígenas. Asegura que construye consensos, incluso en los momentos más difíciles. La lista de candidatos la cierra otra ecuatoriana, Yvonne Baqui, la última en postularse, hace apenas 2 meses. Ella también tiene como objetivo recuperar la confianza en la ONU. El 1 de enero, uno de estos 7 nombres será oficialmente la próxima persona que ostente la Secretaría General de las Naciones Unidas.
1: Los opositores venezolanos vuelven a pedir la vuelta de María Corina Machado, líder y premio Nobel de la Paz. Su jefa de prensa y opositora de 20 Venezuela ha conseguido regresar al país. El gobierno ha liberado a 30 presos políticos.
26: ¡Hasta el final!
27: Opositores al gobierno interino de Delcy Rodríguez celebraban este domingo el regreso a Venezuela de Claudia Macero, jefa de prensa y mano derecha de María Corina Machado. Ha pedido elecciones y la vuelta de la líder opositora y premio Nobel de la Paz 2025, que ha intentado sin éxito regresar 7 veces a Venezuela.
28: Dejen que llegue María Corina, descompitan, vamos a hacer elecciones, que pongan la fecha. Eso es la democracia.
29: La liberación de todos los presos políticos y que tengamos ya un calendario electoral.
27: Macero y otros 4 opositores del partido de Corina, 20 Venezuela, salieron de la Embajada de Argentina en Caracas en mayo en una operación liderada por Estados Unidos. Se refugiaron en marzo del 2024 para no ser arrestados. Fueron acusados de conspiración y traición a la patria.
0: Ella no tiene que pedirle permiso a nadie. Ella es venezolana.
27: Amnistía Internacional denuncia que los mecanismos de represión no han cambiado desde el 3 de enero, cuando Estados Unidos capturó a Maduro.
2: The same laws, the same institutions, the same police. Nothing has changed.
27: Amnistía pide a Delsi que se comprometa y ataque a las instituciones de la represión. Este fin de semana han liberado a 30 presos tras la segunda ronda de conversaciones entre el gobierno y una parte de la oposición. Familiares de encarcelados pernoctan a las afueras de la cárcel El Rodeo, considerada por ONGs como un centro de tortura.
1: En Argentina la pobreza alcanzó el

0: ha aumentado casi en un 4% con respecto al mismo periodo del año anterior, aunque estos índices de pobreza podrían ser aún mayores según los datos que manejan observatorios privados que utilizan una metodología distinta a la del gobierno. En los últimos días las cifras económicas tampoco están siendo muy favorables para el presidente Milei. Los indicadores hablan de estancamiento de la economía en Argentina. Ha aumentado la tasa de desempleo, ha crecido el número de empleos en el sector informal, ha bajado el PIB y las familias de clase media no llegan a fin de mes y se tienen que endeudar con las tarjetas de crédito. Javier Milei niega que haya recesión en el país.
1: ¿No hay recesión?
2: No. Ese es el primer punto. Lo que hay es una desaceleración del ritmo de expansión.
0: Lo ha dicho en la última entrevista concedida a un canal de televisión, al periódico La Nación, en la que una vez más el equipo de Milei ha obligado al equipo de realización de este canal de televisión a utilizar un plano picado, apenas iluminado y antitelevisivo, para que el presidente argentino no tenga que mirar a cámara, mantenga el cuello bajado y así no muestre su papada que tanto le obsesiona.

0: Bienvenidos a la Hora Cultural. Nuestro invitado es escritor madrileño, nombre destacado de la novela policiaca. Vino hace 11 años, 2015, un 23 de abril, cuando Juan Goytisolo recogía el premio Cervantes. Entonces le preguntábamos por las campañas de promoción y la exposición mediática.
1: Pienso que la cultura no es una mercancía. La cultura primero es un derecho y luego sobre todo que es conciencia crítica. La conciencia crítica poco o nada tiene que ver con el mercantilismo. Creo que se confunden las dos cosas. Yo ya te digo, me mantengo alejado por eso porque no soy mercancía. Y si en todo caso soy mercancía, el valor es valor de uso, no valor de cambio.
0: Una frase rotunda de nuestro invitado Montero Glez, que nos dejó ahí en la entrevista, entre muchas otras cosas. Bueno, de vez en cuando él se estira y concede alguna que otra entrevista. Nos trajo en aquella ocasión talco y bronce. Buenas noches, bienvenido, Montero, ¿cómo estás?
2: Bien hallado, buenas noches, Antonio. Muy bien, encantado, encantado.
0: Bueno, y ahora traemos, en lugar de una novela policíaca, una novela donde, entre otros protagonistas, tú estás ahí como un detective.
2: ¿Verdad? Es que al final pensé que si salían tantos, ¿cómo no iba a salir yo? Y al final, pues, salí. No me importó, ¿eh?
0: Hay una frase que me encanta en la página 44. Ahora vuelvo a Madrid a despedir a mi padre.
2: Sí, claro. Es que una cosa es la despedida, que es el funeral, la despedida oficial, vamos a llamarla así, y otra es la despedida interna o emocional, mejor dicho. La despedida emocional, la despedida en soledad, la despedida practicando el exorcismo, sacando todos los demonios del cuerpo. Y sacando esos demonios fue como empecé a escribir este ensayo narrativo, este Camino de los Gitanos. Y fue con la presencia de mi padre, ya ausente mi padre, la presencia condensada de mi padre, por decirlo de una manera poética.
0: Vuelves al sitio donde naciste, ahí en Cuatro Caminos, frontera con el barrio de Chamberí, nos hablas del campo de los gitanos, pero nos hablas de muchas más cosas. ¿Qué quieres hacer con el Camino de los Gitanos, más allá de hablarnos de un Madrid que calificas de espectral?
2: Claro, es que Madrid está... está levantado sobre cementerios. O sea, tú estás caminando y primero Madrid está hueco. Madrid está lleno de subterráneos. Y luego, donde no hay subterráneos, hay cementerios. Y lo que he pretendido con este libro ha sido recrear, reconstruir un trayecto a tumba abierta. Un recorrido por la ciudad que me vio crecer, que me vio nacer, crecer y caer, y tantas veces como he caído, levantarme.
0: Montero, en ese recorrido que nos ofreces a los lectores y lectoras, están muchos escritores que han sido primordiales en tu trayectoria. Dice que él es más devoto de los artistas que del arte.

0: y estamos viendo ese Parque del Retiro que tú mencionas a menudo, luego veremos la estatua del Ángel Caído, escritores que no hay que ni que presentar, y Lorca es protagonista de El Camino de los Gitanos.
1: Es arranca con Federico García Lorca, arranca con los últimos momentos de Federico García Lorca en Madrid y sus paseos, los paseos de Federico alrededor de la estatua del Ángel Caído, intentando percibir la energía telúrica, captar esa energía que desprende esa parte de Madrid con la estatua del Ángel Caído levantada a 666 metros por encima del nivel del mar. Entonces, bueno, pues se identificaba mucho con el Ángel de Alas Negras, con el Ángel Caído. Y me pareció algo muy literario, me pareció un buen arranque y sobre todo luego un arranque que termina en tragedia, real y que fue un asesinato ejemplarizante, porque a partir del asesinato de Lorca la gente dice si ha caído Lorca cualquiera puede caer.
0: Luego detallas mucho calles, detallas mucho lugares que han desaparecido, desde el Café Lyon que frecuentaba Lorca y sus últimas horas, ¿no? Antes de esa tragedia, ese asesinato, te centras mucho en su relación con Rafael Martínez Nadal.
1: Sí, es que, bueno, Rafael Martínez Nadal, una amiga que ya no está, que es Isabel Rodríguez Cachera, que era la editora de Casariego, me regaló, ella tenía todo lo que era la obra de Martínez Nadal, entonces me regaló un libro que hablaba de la relación de Rafael con el público, con la obra de Federico, con la obra de teatro, y la parte esa de Rafael Martínez Nadal me pareció que podía, si yo exponía eso, podía quedar un Federico de carne y sangre, podía quedar un Federico que se pudiese ver.
0: Tenemos unas imágenes maravillosas a vista de dron de Madrid. Nos contarás de esa relación con Rafael Martínez Nadal cuando fueron a comer a casa de su madre, buñuelos de bacalao, luego una copa de coñac. Hablas de un Madrid que ya ha desaparecido, que está desapareciendo, un Madrid antes de la globalización.
1: Claro, pero un Madrid que ha desaparecido de aspecto, pero la energía que subyace en ese es la misma. O sea, Madrid, por mucho que cambie de aspecto, seguirá siendo Madrid. La energía, vuelvo a repetir, el latido que tiene Madrid, es la vena de dragón que fluye bajo los adoquines, bajo el adoquinado, siempre estará ahí.
0: Cientos de calles, de locales, de los que da cuenta Montero Oglez en El Camino de los Gitanos, publicado por Espasa, y entre otros rincones él se fija en una de sus pasiones, el flamenco. Locales como Torres Bermejas, donde actuaba Camarón, o locales como El Candela. Nombres a veces desconocidos, como El Chaqueta. ¿Quién sería El Chaqueta?
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0: ¿Quién era El Chaqueta? Estamos viendo, por cierto, una de las últimas fotos de Camarón de la fotógrafa Victoria Iglesias.
1: Sí, esa foto, perdón, no, es que esa foto fue de las que hizo Victoria en Nueva York, una gran fotógrafa. El Chaqueta era un cantaor de abajo, creo que de La Línea, creo que sí que era de La Línea. No me hagas mucho caso, pero creo que sí que era de La Línea. Y lo que tenía era los trabalenguas que captó Camarón. El tirititando de frío, todo eso, el trabalenguas, el juego de las palabras, ¿no? Él lo hacía, El Chaqueta.
0: Y luego están los nombres que ya forman parte de la historia de la música de este país, bueno, como Enrique Morente, hablas mucho del Candela, te centras mucho en ese universo que tú conociste en primera persona.
1: Claro, yo velé armas literarias en una cueva que hay en... porque se abrió de nuevo en Lavapiés, en el Lavapiés de la Gitanería. Ahí velé armas literarias. No necesité irme a París como Hemingway ni como Vargas Llosa. Yo lo poco que sé de esto lo aprendí allí, lo aprendí ahí abajo, lo aprendí en el Candela y aprendí, entre otras cosas, que melodía y ritmo van juntos y que la melodía nace del ritmo y de igual manera fondo y forma a la hora de escribir van juntos. Y que lo importante, lo más importante es la historia, que de la historia es como el ritmo en la música que nace la melodía, bueno, pues de la historia nace la forma. Tú tienes una historia que contar y esa historia solo tiene una manera, un estilo de contarse. Si tú das con ese estilo, has conseguido contar la historia, si no, queda la historia mal lograda. Eso lo aprendí ahí abajo. Y lo aprendí gracias a un, todo hay que decirlo, gracias a un tipo que no era de aquí, era a lo mejor más gitano que los gitanos, era brasileiro, es brasileiro, él tiene más de una entrevista, es Rubén Dantas, percusionista que ha trabajado con Paco de Lucía. Rubén Dantas, si se deja una entrevista, podría ser una entrevista muy, muy instructiva para la gente, que, para ti como entrevistador y para la gente que está en sus casas.
0: ¿Lo introdujo el cajón peruano?
1: Él fue el que introdujo el cajón peruano, el cajón con peruano. Paco de Lucía. Bueno, pues él fue mi maestro. Yo tengo de maestro, sí, Hemingway, Shakespeare, toda la pandilla, pero señalo como uno de mis maestros a Rubén Dantas.
0: Bueno, entre sus maestros, como estaba mencionando, pues están todos esos escritores, algunos de los clásicos también de la literatura anglosajona. Da cuenta de qué hacía Hemingway como corresponsal en plena guerra civil y da cuenta también en los años 80 de algo que puso patas arriba la ciudad. ¿Quién no se acuerda aquella visita de Andy Warhol en la galería de Fernando Vijande? Y destaca Montero Glez que al día de hoy eso, ese espacio, la galería, es una sucursal del Banco Sabadell.
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0: Bueno, hay todos los modernos de la movida, no se perdieron esa exposición del Círculo Bellas Artes en el año 87, poco después de morir Warhol, pero aquella visita del 83, y estamos viendo ahí con Fernando Vijande, fue clave, ¿no?
1: Fue el principio de lo que luego vino a llamarse la movida, pero ese fue, pienso que fue el arranque, porque a todo hay que darle un origen, a todo hay que darle un arranque, y a todo, todo tiene un final y todo termina en otro punto. Y el arranque fue, pienso que fue ese, igual que el final de eso que se llamó movida, puede ser el cierre del Rocola con la muerte, con el asesinato de un rockero. Ese fue el tiempo de un Madrid que yo viví con intensidad, además, porque me cogió con unos años que pues tendría pues 16, 17, 18, pues esa edad que claro, es el estallido. Por un lado tienes el estallido hormonal y por otro lado tienes una ciudad a tu servicio, ¿no? Entonces dices, bueno, esto es estupendo. Y yo la viví. Yo eso... Puedes estar seguro, Antonio, que yo he vivido lo que han llamado movida y lo de después también.
0: Bueno, vamos a seguir hablando del Camino de los Gitanos, de Montero Glez en unos minutos, pero ya que hemos entrado en ese mundo de las artes plásticas, Warhol, uno de los artistas incontestables de la modernidad de Nueva York, ¿qué te parece si sumamos a nuestras voces a otra artista que vive en Nueva York y está casi en las antípodas de lo que hacía Andy Warhol? Nos referimos a la poeta y artista chilena, activista también, porque su obra tiene mucho mensaje político, Cecilia Vicuña. Cecilia Vicuña, arte y activismo, pero creo que a nuestra invitada le gustaría leer Cecilia Vicuña, poesía y activismo. Buenas noches, Cecilia, ¿cómo estamos?
4: Muy bien, gracias.
0: ¿Me permite que la tutee?
4: Sí, claro.
0: Bueno, que venimos de Nueva York, pero nuestras raíces están en Chile.
4: Sí, así es.
0: Participamos en un festival en la Casa Encendida de Madrid y de 2026, Encuentro de Artes Vivas y Comunidades. ¿Qué es este festival y qué vas a hacer ahí?
4: Nada, yo me caracterizo por no hacer nada y sin embargo pasan cosas. Entonces, primero voy a hacer un ritual que nadie sabe lo que va a hacer, principalmente yo, no sé, pero yo sé el sentimiento. Y entonces vamos a caminar por las calles de Lavapiés y generando ciertos momentos, y es como un ruego. Es un ruego, se llama lavarnos, y para mí lavarnos de lo que nos separa de los demás, de lo que nos separa de nuestro verdadero ser y de la tierra. Entonces, ¿qué forma va a tomar? Eso lo sabe solo el momento. Y luego un recital de poesía y música con Ricardo Gallo y Hombres de Barro. Y es un recital que está basado en un libro mío que en inglés se llamaba Cloud Net, Tejido de Nubes, y que en español se llama Tejiendo Nubes contra la Muerte. Y es una respuesta de mi alma o de mi espíritu al calentamiento global. Entonces yo pido que las nubes tejan una protección de la Tierra. Y ese recital es un recital completamente improvisatorio, en que tanto los poemas se van trastocando a medida que los canto y la música se va generando en ese instante, porque tanto Ricardo Gallo como los músicos Julián Sarmiento y Juan Manuel Toro son grandes improvisadores. Entonces es un momento que antes no existía y no existirá después.
0: Cecilia Vicuña va a ser protagonista de este festival IDEM 2026, en ese espacio que era una sucursal bancaria a principios del siglo XX y ahora desde 2002 es un centro de gestión cultural, un centro expositivo maravilloso. Tiene el premio Velázquez de las Artes Plásticas, también el León de Oro en la Bienal de Venecia 2022. Cecilia Vicuña también se caracteriza por expresarse de forma performativa y con sus instalaciones. Aquí estamos viendo a quien era el director de el Centro Cultural 2 de Mayo, Manuel Segade, acompañado de nuestra compañera Ana Sánchez. ¿Qué estamos viendo, Cecilia? ¿Y qué tiene que ver eso con lo que tú llamas lo precario?
4: Bueno, lo precario nació para mí al borde del mar. Y en un momento yo estaba en la playa, era una niña de 16, 17 años. Y de pronto sentí que el viento me sentía a mí tanto como yo sentía al viento. Entonces me di vuelta y vi el sol, vi la luz y vi que también yo era sentida tal como yo sentía. Entonces caí rendida frente a esa realización. Tomé una basurita y la planté para que la tierra supiera que yo sabía. Ese fue el nacimiento de lo precario. Y lo llamé precario. Y como 20 años después me enteré que la palabra precario en latín quiere decir lo que se obtiene por oración. Entonces en ese acto yo en realidad estaba haciendo una plegaria por la tierra y por nuestro ser, que es un ser de tierra, pero de tierra que ama, como polvo soy, pero polvo enamorado, ¿no es verdad? Entonces, bueno, eso me hace recordar y me dan ganas de llorar que cuando yo era una liceana en el Liceo Manuel de Saras de Chile, teníamos un profesor español que nos obligaba a leer poesía del siglo de oro. Y todos mis compañeros odiaban esa clase, pero yo la amaba. Entonces leía unos poemas incomprensibles del barroco español y le preguntaba a los niños, ¿y esto qué significa? Y todos se escondían, menos yo. Yo levantaba la mano y hacía una interpretación. ¿Y por qué era que yo podía comunicarme con ese espacio al interior de los poemas barrocos? No sé, a lo mejor es eso lo que me trae acá. Pero la imagen, ahora si te contesto lo de Móstoles, esas imágenes que tú ves de unos ríos rojos es lo que yo llamo quipu menstrual, porque el quipu es para mí un poema espacial que fue creado hace 5.000 años por las mujeres del universo andino precolombino. Y fue suprimido por la Iglesia Católica en el siglo XVI y bajo pena de muerte todos los sabedores, hombres y mujeres del quipu, fueron liquidados, asesinados. Y entonces no se sabe cómo yo de adolescente encontré un quipu en un libro, solo una foto en un libro, y a partir de ese momento el quipu entra en mí o yo entro en el quipu y empiezo a hacer estos quipus. Y el primer quipu monumental, que se llamó quipu menstrual, lo hice por la muerte de los glaciares, porque Chile empezó a vender sus glaciares a las corporaciones mineras norteamericanas, canadienses, lo que viniera, para que sacaran el oro destruyendo los glaciares. Entonces hice esos grandes quipus para establecer la relación entre la sangre y el agua.
0: Cecilia Vicuña, de Chile, estaba mencionando versos de Quevedo, uno de los grandes nombres del barroco español, y después, cuando todavía era muy joven, tuvo que exiliarse con la dictadura de Pinochet. Bueno, ha mencionado antes que dentro del festival que celebra la Casa Encendida, Cecilia Vicuña tiene una acción donde la poesía se une a la música, en concreto al colombiano Ricardo Gallo.

0: ¿Esto ya lo has hecho en más ocasiones, esa colaboración?
1: Sí, hace 10 años que estamos colaborando con Ricardo. Y Ricardo es un pianista eximio y es un compositor y entrenado en la música clásica, pero también es un músico de jazz y trabaja con la música indígena. Entonces ha hecho una fusión muy única en que él convierte un piano, que es un instrumento europeo, en un instrumento que suena a las cascadas y suena a las montañas andinas. Entonces es algo muy hermoso su trabajo.
0: Antes hemos visto unas imágenes que han pasado casi desapercibidas, pero que son muy destacadas. Cuando tú tuviste una exposición individual en el Guggenheim de Nueva York, primera mujer latinoamericana que consigue esa plaza, ¿no? tan deseada por muchos artistas, ¿no?
1: En ese momento, el Guggenheim me dedica a mí todo el espacio de la espiral, de la rotonda que se llama, y de la mitad para arriba, Kandinsky. Entonces, imagínate, para mí, yo de niñita leí unos libritos así, que eran unas ediciones españolas de bolsillo, y estudiaba Kandinsky y todo eso. Entonces, para mí, cómo llegaron mis basuritas a conversar con Kandinsky es algo muy maravilloso. Y yo lo asociaba al hecho que, por ejemplo, Frank Lloyd Wright, que es el arquitecto que hizo esa forma de caracol que tiene el Guggenheim, en realidad su caracol está inspirado en un templo maya. Y eso en Estados Unidos se suele ocultar, el hecho de que muchos, tanto escritores, músicos y artistas, tienen una inspiración en lo amerindio, ¿ves? Y entonces para mí esa era la conexión. Digamos que si Frank Lloyd Wright tomó esa imagen maya y la convirtió en una arquitectura del siglo XX, entonces también mis basuritas podían entrar en ese espacio. Y el quipu, ¿ves? Hice tres quipus gigantes ahí también en el Guggenheim.
0: Vamos a ver una instalación gigante que se vio años atrás en Londres, en la Tate Modern, y curiosamente, en breve, nuestra invitada tiene compromisos en la capital del Reino Unido. ¿Qué vemos, Cecilia? ¿Qué vemos?
1: Bueno, esa obra se llama Brain Forest Quipu y es la idea de que los bosques son el cerebro de la tierra, y es un homenaje a los grandes bosques gigantescos que había en Chile, que fueron todos mutilados y cercenados precisamente durante la época de la dictadura. Y entonces yo, cuando niña, yo visité lo que quedaba de esos bosques, que eran unos gigantes blancos en que los bosques muertos estaban calcinados por la lluvia y el sol. Y esa imagen de muerte tan poderosa está presente a todo lo largo de Chile. Tú mencionabas, Montero, que en nuestra conversación antes de esta entrevista, que en el mundo gallego la muerte era fundamental, y la muerte fundamental en el universo amerindio, desde Tierra del Fuego hasta Canadá. Y esa muerte, para nosotros, la presencia de esa muerte es la presencia de lo que la vida quiere. La vida quiere vivir y vive gracias a la muerte. Entonces, mi trabajo, todo lo precario, se llama precario porque muere. Y ese llamado de atención a nuestra fragilidad es el llamado a cuidar la tierra, a amar esta muerte que nos hace vivir. Tú dices una frase fabulosa: no soy mercancía. Qué linda, esa es para recordarla. Ninguno de nosotros es mercancía. Y sin embargo, la inteligencia artificial nos usa ni siquiera como mercancía, nos usa como algo eliminable. Entonces, este es el momento del despertar, en que tenemos que volver a sentir lo que sentimos, a ser lo que somos en realidad. Esa es la rebelión. La rebelión es nuestra carne que muere, nuestra carne que está aquí para gozar.
0: En IDEN 2026 está participando Cecilia Vicuña, este Festival de la Casa Encendida de Madrid, y luego en octubre a primeros tiene compromiso en Londres, decíamos antes, ¿no?
1: Sí, voy a Whitechapel Art Gallery, que hace un recuento de como 60 años de mi arte y poesía, porque yo estaba en Londres cuando fue el golpe militar. Entonces me faltaban 3 meses para volver a Chile. Y claro, no pude volver, Entonces mi exilio comenzó allá en Londres.
0: Y entre los libros más recientes que tiene publicado Cecilia Vicuña, por si ustedes tienen curiosidad de seguir a nuestra invitada, está uno que se titula Edúcate.
1: Edúcate, ese salió ahora recién en Santiago en agosto y es publicado por Lumen, que es una división de Penguin Random House, y bueno, me hace muy feliz porque es mi meditación con respecto de cómo el arte y la poesía son la verdadera educación y cómo nuestra forma de ser es lo que educa. Por eso, edúcate a ti mismo, es a través de tus propios actos y de la observación de lo que tú eres y de lo que tú sientes. Ese es como el método que se propone.
0: En esa charla que han tenido Montero y Cecilia Vicuña, decía nuestro invitado a nuestra invitada que él viene de Finisterre, Galicia, porque Montero ya no está en Madrid. Vamos a recuperar imágenes de ese Madrid desaparecido, de ese Madrid actual, el que cuenta también el camino de los gitanos.

0: estamos escuchando a Ray Heredia, que también está en tu libro. Y Montero, el Madrid desaparece, pero el arte lo resucita. Autores como Galdós, Casino Sassens, Cela, Trapiello, rescatan ese Madrid que ha desaparecido, pero claro, que lo podemos encontrar. Tu libro...
1: Claro, muchas gracias por incluirme con los grandes. Pero es que es así, porque eso no muere. Ray físicamente murió, Ray Heredia murió físicamente, pero sigue ahí, vivo. Galdós está a cada rato, está en cada esquina. Tú paseas por Madrid y aparece el fantasma de Don Benito.
0: Bueno, Madrid es una ciudad muy acogedora, ha sido una ciudad muy libre, lo es, yo creo. Recuerda aquel Madrid de los 80 al Londres que apuntaba hace un momento Cecilia Vicuña. ¿Cómo veis ahora el tema de la libertad de expresión, ahora que tenemos tantas cancelaciones de festivales que tienen que retirar patrocinadores por su vinculación con el Estado de Israel, o artistas que son judíos? De repente hay como protestas, cancelaciones. ¿Cómo está la libertad de expresión en Nueva York, Estados Unidos, y pues aquí en nuestro país?
1: No me identifico con el pensamiento de Celine, pero Viaje al fin de la noche es una gran obra. Y porque yo no me identifique con el pensamiento de Celine, Antonio, no voy a dejar de leer a Celine. Me perdería muchísimo. O incluso Vargas Llosa, tremendo novelista, uno de los más grandes novelistas que ha habido en Latinoamérica. En Latinoamérica, ¿no? En castellano. Uno de los grandes. Está en las antípodas de todo mi pensamiento, Mario Vargas Llosa. Pero no por eso voy a dejar de leer a Mario Vargas Llosa, o voy a anularle la expresión a Mario Vargas Llosa, o voy a anular la venta de libros de Celine o de Hamsun, por ejemplo, otro grande. No, es que los libros de Hamsun, no, no, porque al artista hay que dejarla, libertad de expresión hay que dejarla. Y estamos viviendo una época muy difícil para la libertad de expresión. Tanto es así que el escribir es jugar a las adivinanzas. Tú tienes que adivinar, primero, qué adjetivo va bien con este sustantivo. Luego, si este párrafo va a funcionar. Luego, si va a funcionar, pero si va a entenderlo la gente. Pero es que ahora tienes que incluir otra adivinanza. ¿Me van a cancelar o no me van a cancelar? Entonces ya es demasiado.
0: Montero Glez, reivindicando a Celine, que fue tachado de antisemita, o al escritor noruego Hamsun por su vinculación con los nazis. Y la libertad de expresión del país del que venimos, ¿cómo están las cosas? Cecilia Vicuña, en Estados Unidos, en Nueva York.
2: Bueno, la libertad de expresión es un difunto en la actualidad, no solamente allá, yo diría en todo el mundo, porque hay un culto del miedo y de la crueldad y del abuso. Entonces hay como una idolatría de un poder extraño a la cultura humana en este momento, y parte de esa atrofia que está trayendo, por ejemplo, la pantalla. Ahora es importante decirlo, que todos los estudios de neurociencia que se han hecho demuestran que el abuso de las pantallas atrofia definitivamente el cerebro humano, atrofia la sensibilidad, el pensamiento crítico. Entonces, si tú piensas de hecho, en Nueva York hay un dicho que ya todo el mundo lo usa, el brain rot, que es el cerebro podrido. Entonces, que la cultura actual está generando un cerebro podrido. Hoy se anunció que Anthropic ha creado el primer cerebro digital, que la propia inteligencia artificial lo creó por sí misma sin instrucción. ¿Te fijas? No sé si esto es verídico o si es falso, porque cuando tú lees una noticia ya no se sabe si es falsa o verdadera. Entonces, también nuestro derecho a la verdad, como el derecho al agua, como el derecho a un clima que permita la cultura y la supervivencia humana, todos esos derechos han sido eliminados. Y junto con esos, o primordialmente, está el derecho a la libre expresión. Entonces, por eso, ahora, como tú bien dices, Montero, uno, al hablar y al escribir, tiene que ir con mucho cuidado si no quiere terminar encerrado o encerrada.
0: Bueno, una última frase determinante, ¿eh? Una mujer chilena que vive en Nueva York, en un escenario que están pasando cosas muy graves con todas las mujeres y hombres que vienen de países de Latinoamérica. Cecilia Vicuña, suerte con las actividades programadas en España, en la Casa Encendida, en el Festival IDEM 2026. Gracias por venir al programa.
2: Gracias a ustedes. Gracias, Montero.
1: Gracias, Cecilia.
0: Montero, suerte con
1: muchas gracias, Antonio.
0: Promoción y exposición mediática con El Camino de los Gitanos.
1: Muchas gracias, Antonio.
0: Gracias por venir. Gracias también a ustedes por acompañarnos una vez más en el programa. Ya saben que les esperamos viernes y domingos. Adiós.

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0: buscar soluciones más justas.
1: El Papa pide buscar soluciones más justas y abordar las causas sistemáticas de la crisis de la vivienda. En el avión de regreso a Roma, León XIV habla con la prensa sobre los desahucios, aunque admite no conocer en detalle el caso de Mari Carmen Abascal. El pontífice se pregunta que cómo es posible que un caso así suceda. Saludos desde el canal 24 Horas de Televisión Española. Mari Carmen podrá volver a su casa una vez salga del hospital. La mujer de 87 años, desahuciada el pasado miércoles de su vivienda en Madrid, deberá ratificar ahora el acuerdo alcanzado entre sus familiares y la empresa propietaria. El gobierno negocia a contrarreloj un decreto de vivienda difícil de encajar con todos sus socios. Entre las medidas que negocia el gobierno para ese decreto están las prohibiciones a los fondos buitre o bonificaciones fiscales a inquilinos y caseros. El PSOE se muestra optimista para llegar a un acuerdo, mientras que Sumar avisa de un decreto que a su juicio no está a la altura. Ha dimitido el delegado del gobierno en Ceuta, renuncia y deja la política. Miguel Ángel Pérez Triano estaba en una posición judicial y política delicada por la gestión de la crisis y de las alertas sobre la entrada masiva del pasado 30 de julio. En sus últimas palabras, tras conocerse su dimisión, ha asegurado que antes de ese día ya pidió refuerzos al Ministerio del Interior. La policía de Reino Unido investiga si Irán está detrás del intento de atentado contra la base aérea de Fairford, algo que Teherán ya ha negado. Hay 5 británicos detenidos acusados de terrorismo. Fue una vecina de la zona quien dio la voz de alarma. La nave Starship de SpaceX realiza su primer vuelo orbital y logra amerizar con éxito antes de lo previsto porque ha realizado un recorrido más corto, de unas 3 horas de duración. La compañía no ha detallado cuántas vueltas ha podido dar. El caso de la octogenaria española Mari Carmen Abascal ha llegado hasta el Papa León XIV. El pontífice ha reaccionado al desahucio de Mari Carmen. Ha pedido buscar soluciones más justas y abordar las causas sistémicas de la crisis de la vivienda.
0: Tenemos que buscar soluciones más justas para que no sucedan estos casos. No conozco el caso al cual usted se refiere, pero me parece que sería un caso donde los vecinos, la comunidad, la parroquia, la diócesis o el Estado tendría que acercarse a decir cómo es posible que un caso así suceda. ¿Cuál es el problema en el sistema que permite un caso de una anciana, además con disabilidad, con alguna dificultad, ser echada por encima de su casa?
1: Tras más de 4 horas reunidos en la sede de la empresa municipal de la vivienda de Madrid, representantes de Mari Carmen Abascal y de Urba Gestión han alcanzado este lunes un acuerdo para que la octogenaria pueda regresar a su vivienda en el barrio del Retiro. Una vez salga del hospital, Mari Carmen Abascal podrá regresar a su casa.
2: Como un hito histórico, así ha definido la abogada de Mari Carmen Beatriz Duro el resultado de la negociación que ha durado más de 4 horas entre familiares, el sindicato de inquilinos y Urba Gestión. Ha sido muy buenas noticias las que se han concluido, ya que Mari Carmen va a poder volver a su casa siempre que ella lo desee, eso sí, con unas muy buenas condiciones, ya que el alquiler no va a superar el 30% de sus ingresos y además va a estar conforme a la LAU, una duración aproximada han señalado de unos 8 años. Por lo tanto, este martes, Mari Carmen, una vez se despierte y conozca esta noticia, va a ser quien decida si regresa a su casa, como todos esperamos, y será, eso sí, cuando le den el alta del Gregorio Marañón.
1: El gobierno negocia a contrarreloj para sacar adelante este martes el decreto ley de vivienda, bautizado por el sindicato de inquilinas como decreto Mari Carmen. A falta de unas horas conoceremos los principales puntos del último borrador que el Ministerio de Vivienda negocia con los grupos parlamentarios.
3: El Gobierno propone que los contratos de alquiler se prorroguen hasta 2 años más con las mismas condiciones siempre que los inquilinos estén al corriente de pagos de los últimos meses. Además, estaría prohibido desahuciar a personas vulnerables hasta 2028. Ese decreto de vivienda incluiría igualmente límites.

0: a la subida de los precios del alquiler y además bonificaciones fiscales tanto para caseros como para inquilinos. En ese caso, si viven en zonas tensionadas que lo tienen que declarar las comunidades. En esas áreas, además, cambiaría la definición de gran tenedor, se rebajaría de 10 a 5 propiedades. El texto también habla de proteger la vivienda frente a la especulación, endurece el alquiler temporal, pero la última propuesta por ahora no incluye regular el alquiler de habitaciones.
1: Pues esa propuesta tiene que poner de acuerdo a partidos a la izquierda y a la derecha del PSOE. Si hay acuerdo, se aprobará este martes en el Consejo de Ministros.
2: Las negociaciones no han parado. Todos reconocen que hay margen para el acuerdo. Los contactos, el intercambio de papeles, de documentos, va a continuar hasta que se celebre el Consejo de Ministros. El Ministerio de Vivienda, la parte socialista, insiste en que las medidas que han propuesto recogen las ideas de todos los grupos, las que generan más consenso, pero la presión les llega por todas partes, les llega por ambos lados. Sumar y los socios de izquierda, en una imagen poco habitual, se han juntado para lanzar un mensaje al PSOE con sus reivindicaciones. Y atención, porque Junts acaba de decir que el gobierno se aleja con ese borrador de lo acordado en los últimos días y que pone en riesgo encontrar soluciones para el problema de la vivienda. Recordemos que el decreto se tiene que votar aquí en el Congreso y todos los votos son necesarios.
3: Con la acampada en sol y frente al hospital donde está Mari Carmen, todo el arco parlamentario a la izquierda del PSOE se une para presionar a los socialistas, a la cabeza sus compañeros del Consejo de Ministros.
4: Llevamos mucho tiempo empujando al Partido Socialista, que ha ido arrastrando los pies. Basta ya, que no nos vamos a bajar de un decreto que no sea lo suficientemente exigente.
3: Los socios vinculan su apoyo a que el decreto cumpla con lo que pide el sindicato de inquilinas.
5: Están tratando de poner un parche, están tratando de contener la movilización. Nunca contienen a los especuladores.
3: Moncloa cuenta con esa presión hasta el final, pero da por hecho que el decreto saldrá adelante. Sánchez ha apuntado algunas líneas de acción.
6: Hay que poner el foco de una vez por todas en la accesibilidad, en privilegiar el uso residencial de la vivienda frente al turístico.
3: También son necesarios PNV y Junts, que piden menos posturas maximalistas. Apelan a proteger a los pequeños propietarios.
7: Per fer possible aquest acord, cal que tothom surti de la seva trinxera i s'arribi a un mínim comú denominador.
3: De las negociaciones están fuera tanto PP como Vox. Feijóo acusa al gobierno de inacción.
8: Han tenido 8 años y han fracasado. Han tenido su oportunidad y la han dilapidado. Ahora pido la mía para arreglarlo.
3: Los de Abascal vinculan la crisis de la vivienda con la inmigración.
9: Haber fomentado de manera irresponsable la inmigración masiva ha sido una forma de haber impedido a nuestros jóvenes emanciparse y disfrutar de una vida plena.
3: La negociación del decreto sigue contrarreloj a solo unas horas del Consejo de Ministros.
1: El presidente del Gobierno, Pedro Sánchez, pide generosidad a los partidos para aprobar este decreto de vivienda.
6: Hemos hecho un gran esfuerzo para materializarlo, con diálogo, con capacidad de negociación, incorporando propuestas e iniciativas de todas las fuerzas políticas que han tenido a bien el sumarse a este esfuerzo. Y ahora pido a todas las fuerzas parlamentarias que hagamos ese último esfuerzo para sacarlo adelante en el Congreso de los Diputados. Con altura de miras, con sentido de Estado y con responsabilidad.
1: Mientras, en la madrileña Puerta del Sol, los acampados continúan con sus protestas. Exigen al Gobierno que apruebe el decreto ley que evite desahucios como el de Mari Carmen Abascal y dicen que analizarán hasta la letra pequeña de ese decreto antes de levantar la acampada.
10: Y tanto transversal, porque la crisis de la vivienda nos atraviesa a todos, es lo que dicen aquí. No hay más que preguntar a cualquiera de las muchas tiendas de campaña entre las que estamos rodeadas, unas 400, y siguen llegando todavía. Y como decías, aquí hemos visto gente de todas las edades, desde estudiantes, también a personas de más de 70 años, algunos de ellos con vivienda en propiedad, pero decían que venían aquí a apoyar esa reivindicación. Como veis ahí al fondo, con las llaves en alto, muchas personas ahora mismo haciendo sonar las llaves como símbolo de esa vivienda que cuesta tantísimo conseguir. Personas también de diferentes perfiles, trabajadores cualificados que no entienden cómo, incluso con un alquiler cada vez, con un sueldo cada vez cuesta más poder acceder a un alquiler o a una vivienda en propiedad. Este es nuestro momento, dicen, y aquí van a seguir llevando a cabo esta protesta a pesar de la lluvia, hasta que haya medidas reales y no parches.
1: Más asuntos. Miguel Ángel Pérez Triano ha dimitido.

0: como delegado del gobierno en Ceuta, dos meses después de la entrada masiva de inmigrantes en la ciudad autónoma, y ha defendido que no está dispuesto a asumir más responsabilidad de la que le corresponde.
1: Lo ha anunciado él mismo en una comparecencia. Ha presentado su renuncia por escrito esta mañana y deja también la Secretaría General del Partido Socialista en Ceuta y su candidatura a presidir la ciudad.
2: He decidido dar un paso al lado y que otra persona continúe con el trabajo que nos queda todavía por delante.
1: Asegura que abandona la política por la presión sobre su familia después de sufrir, según dice, una campaña de rumores y amenazas.
2: He sufrido una presión injusta, insultos y una campaña de desprestigio llena de bulos y mentiras.
1: Su salida llega 17 días después de la dimisión de su jefe de gabinete, Gonzalo Sanz. Sanz aseguró que sí había trasladado los avisos del CNI sobre un posible asalto, una versión que contradecía la del propio delegado. Desde Moncloa hablan de una decisión humana y personal. El Ejecutivo nombrará este martes a su sustituto, David de la Encina, exalcalde del puerto de Santa María. La oposición no lo considera suficiente. El PP advierte que las dimisiones no pueden ser un cortafuegos para proteger a Sánchez y Feijóo ha anunciado una comisión de investigación en el Senado.
3: Vamos a crear una comisión de investigación en el Senado para saber cómo ocurrió la invasión en Ceuta, cómo se respondió a ella y cómo se puede evitar que vuelva a repetirse.
1: Y Vox habla de chivo expiatorio y sostiene que el gobierno intenta que las responsabilidades no lleguen ni a Sánchez ni a Marlaska.
4: Evidentemente alguien va a tener que hacer de chivo expiatorio. Y que si alguien no van a elegir que sea Pedro Sánchez o Marlaska.
1: Mientras tanto, la Audiencia Nacional sigue investigando lo ocurrido con Sanz y el presidente de Ceuta, Juan Jesús Vivas, citados como testigos esta semana.
0: El Tribunal Constitucional prepara el camino para amnistiar la malversación del procés catalán. El presidente del tribunal considera que el Tribunal Supremo hizo una interpretación de la amnistía contraria a la ley y le insta a que aplique la norma de manera urgente a los líderes del procés condenados por este delito.
5: Manifiestamente contraria al espíritu y a la finalidad de la ley. Es lo que reprocha el presidente del Constitucional al Supremo por no aplicar la amnistía al delito de malversación. En esta ponencia, Conde Pumpido propone estimar el recurso de amparo de la excunsillera Dolors Bassa contra la decisión del alto tribunal de no aplicar el perdón a este delito. Defiende que la ley de amnistía persigue un fin constitucional, mejorar la convivencia y la cohesión social.
6: Tribunal Constitucional
5: considera que el Supremo hace una interpretación impredecible. Su decisión no es coherente, dice, con la norma y con los fines que justifican la amnistía. Conde Pumpido asegura que el alto tribunal excluye casos que a su juicio están dentro del núcleo de la ley. Por eso concluye que amnistiar la malversación es la única interpretación compatible con las reglas de la lógica y el sentido común. Pumpido propone al Constitucional que ordene al Supremo que dicte una nueva resolución en la que se declare amnistiado el delito de malversación por el que fue condenada Bassa. Pide tener en cuenta el carácter preferente y urgente de la decisión. La ponencia que debatirá el Tribunal el 6 de octubre allana el camino de vuelta a España de Puigdemont.
0: Reino Unido investiga quién está detrás del intento de atentado este fin de semana en una base militar aérea usada por Estados Unidos. Hay 5 detenidos y los servicios de seguridad británicos sospechan de Irán, que ha negado su implicación.
7: 1:30 de la madrugada del domingo. De regreso a casa, una granjera ve un grupo de hombres cubiertos con capuchas y pasamontañas en actitud sospechosa. 3 furgonetas blancas bloquean la carretera de su pueblo, Welford, de unos 200 habitantes. A escasos metros, la base aérea de Fairford, la mayor del Reino Unido, utilizada desde hace décadas por el ejército estadounidense. La granjera llama a comisaría y en cuestión de minutos llega la policía armada, desaloja el pueblo, detiene a 5 hombres por tenencia de explosivos y un robot de los artificieros examina las 3 furgonetas con logos de una empresa de transporte inexistente. Los detenidos son de nacionalidad británica, de Londres, y tienen entre 23 y 25 años. Y mientras la investigación de la policía antiterrorista sigue su curso, el ministro de Defensa advierte: no es el momento de especular.
8: This is not the time for me to speculate.
7: Sin embargo, varios medios apuntan ya a un posible culpable. La policía investiga los vínculos de Irán con el plan terrorista, titula The Times, en represalia por los ataques a su territorio. Sin embargo, aún está por aclarar si estas detenciones son el fruto de una mera casualidad o también el resultado de una larga investigación policial.
0: El Papa ha terminado su viaje a Francia con un llamamiento a Europa a recuperar el diálogo y a trabajar por la paz. León XIV ha pedido a los europeos que no caigan en lo que ha llamado la ilusión del rearme.
6: León XIV defiende que para alcanzar la paz hay que estar dispuestos a ceder. Un mensaje dirigido a una Europa marcada por la guerra en Ucrania y el aumento del gasto militar.
9: Courage dans la négociation et d'être prêt à sacrifier certaines positions pour le bien supérieur de la paix. Il faut toutefois se garder de l'illusion du réarmement.
6: Un discurso pronunciado en Metz, ciudad natal de Robert Schuman, uno de los padres fundadores de la Unión Europea. Ante Emmanuel Macron, el pontífice ha reclamado respeto al derecho internacional, ha hablado a su vez de migración y del espíritu de integración.
9: Acoger una persona, se l'intégrer comme dans sa propia familia, en lui offrant la posibilidad de développer ses talents, ses capacités et sa sensibilité.
6: Prévost termina su viaje en Francia con la misa en la Catedral de San Esteban, a la que finalmente sí ha asistido Macron, pese a que en un primer momento se descartó que fuera ninguno de los oficios religiosos del Papa. Han sido 4 días de intensa visita en la que hemos visto multitudes, como el sábado en los Campos Elíseos, con más de 700.000 fieles en la misa en la Plaza de la Concorde, donde el Papa reivindicó la dimensión espiritual en una sociedad marcada por la búsqueda de sentido. También le hemos visto rezar en la Gruta de Lourdes, estar con los enfermos y participar en la procesión de las antorchas. Allí también sacó tiempo para escuchar a 7 víctimas de abusos en la iglesia. Antes de volver a Roma, León XIV ha vuelto a situar a Europa en el centro de su mensaje. Una Europa que, dice, debe recuperar sus raíces de diálogo y unidad frente a la guerra, la división y el enfrentamiento.
0: Así ha quedado la Academia de Ciencias de Ucrania en Kiev después del ataque de un dron ruso a plena luz del día. Hay al menos un muerto y 3 heridos. Los bomberos buscan todavía si ha podido quedar gente atrapada dentro del edificio. La Academia de Ciencias está en una de las zonas más céntricas de Kiev. Un ataque más en las explosiones constantes que sufre la capital ucraniana desde hace una semana. Precisamente en Bruselas se han reunido los ministros de defensa europeos para abordar los ataques de una guerra híbrida por parte de Rusia.
10: Los países europeos sienten cada vez más la presión de Rusia. La jefa de la diplomacia europea ha planteado un protocolo de emergencia para responder ante los ataques híbridos, que no son una agresión armada, pero ante los que hay que actuar, dicen. La presidenta Ursula von der Leyen ya habló de un artículo 4 en la Unión Europea, como hay en la OTAN, por ejemplo, para reunir a los países en caso de amenaza, pero también existe ya una opción similar en la Unión Europea. Los ministros han estado debatiendo distintas opciones. España considera que es necesario encontrar soluciones ante unas amenazas que preocupan a todos y que buscan romper la unidad de los 27 en torno a Ucrania. Kaya Kallas considera que la Unión Europea tiene que rearmarse con mayor rapidez y estar alerta porque los datos de los servicios de inteligencia dicen que Rusia está planeando más actos de sabotaje contra la democracia con el objetivo de dividir a la sociedad.
0: Pensada para el diálogo y el acuerdo multilateral, la Asamblea General de la ONU cierra su semana clave constatando una realidad mucho más cruda, la marcha hacia un orden mundial convulso y fracturado.
11: Corea del Norte, Emiratos Árabes Unidos o Nueva Zelanda han sido los últimos en hablar ante una Asamblea General de Naciones Unidas que ha dejado muchas palabras y pocos cambios. Eso sí, ha estado cargada de imágenes que hablan por sí solas. Como marca la tradición, el presidente de Brasil abrió el debate con un discurso en el que criticó al Consejo de Seguridad frente a los conflictos abiertos.
12: Este es el momento más crítico de las Naciones Unidas.
11: En su turno, Donald Trump amenazó con aniquilar a Irán si no logra un acuerdo con el régimen de los ayatolás y se presentó como el gran pacificador a pesar de las guerras. Y al mencionar a Cuba, provocó que su delegación abandonara el pleno. A solo unos kilómetros de la cárcel donde está Maduro, Trump se reunió con Delcy Rodríguez, que ante la Asamblea le agradeció
13: por su disposición a retomar el camino de las relaciones diplomáticas y de cooperación.
11: Y prometió que habrá elecciones en Venezuela, sin decir la fecha. Ese mismo día fue el turno de Netanyahu, que cuando subió a la tribuna, delegaciones de países árabes y musulmanes, varias africanas, latinoamericanas y europeas, abandonaron la sala. Si hay algún otro cobarde moral que aún no haya abandonado la sala, por favor, que lo haga ahora, respondió el primer ministro israelí, que defendió su guerra en siete frentes. El presidente de la Autoridad Nacional Palestina participó por videoconferencia después de que Washington le negara el visado. Aseguró que Israel amenaza la existencia del pueblo palestino. Tampoco hay tregua a la vista en Ucrania. Lavrov rechazó la posibilidad de una pausa en la guerra y Zelensky argumentó la necesidad de parar a Rusia. Guterres pintó un sombrío retrato del presente. Es evidente que nos estamos encaminando hacia un mundo multipolar, dijo al inicio del debate, el último como secretario general de la ONU.
14: Naciones Unidas no solo busca una nueva cara, también a un líder que defienda los pilares por los que se fundó. Paz y seguridad, desarrollo sostenible y derechos humanos. No parece que haya un claro favorito. La mejor posicionada, aunque por poco, es Rebecca Greenspan, economista, ex vicepresidenta de su país, Costa Rica, y ahora al frente del órgano de comercio de la ONU.
15: Yo conozco muy bien a las Naciones Unidas. La conozco bien para reformarla y la conozco bien para defenderla.
14: En las quinielas también está Caroline Rodríguez Birquet, exministra de Exteriores de Guyana y embajadora de su país en el organismo. Cuando Guyana ostentó la presidencia del Consejo de Seguridad, condenó la guerra en Gaza.
16: Una actitud proactiva, una actitud de diplomacia preventiva, una actitud de presencia.
14: Es lo que propone Rafael Grossi, el candidato propuesto por Argentina, diplomático de carrera y actual director de la Organización de la Energía Atómica. Uganda también ha presentado a su candidato, Olar Autunu, político y diplomático con experiencia en Naciones Unidas. Fue subsecretario a finales de los 90 y principios de los 2000. Pide un mando por rotación. Macky Sall, expresidente de Senegal, también está en la carrera para presidir la ONU. Reclama una mayor representación para el sur global y cree que es necesario recuperar la confianza en el organismo. María Fernanda Espinosa fue jefa de la diplomacia de Ecuador. En la ONU ha sido embajadora, presidenta de la Asamblea y asesora en temas como el cambio climático, biodiversidad o derechos de los pueblos indígenas. Asegura que construye consensos, incluso en los momentos más difíciles. La lista de candidatos la cierra otra ecuatoriana, Yvonne Baqui, la última en postularse, hace apenas 2 meses. Ella también tiene como objetivo recuperar la confianza en la ONU. El 1 de enero, uno de estos 7 nombres será oficialmente la próxima persona que ostente la Secretaría General de las Naciones Unidas.
0: Los opositores venezolanos vuelven a pedir la vuelta de María Corina Machado, líder y premio Nobel de la Paz. Su jefa de prensa y opositora de 20 Venezuela ha conseguido regresar al país. El gobierno ha liberado a 30 presos políticos.
17: ¡Hasta el final!
18: Opositores al gobierno interino de Delcy Rodríguez celebraban este domingo el regreso a Venezuela de Claudia Macero, jefa de prensa y mano derecha de María Corina Machado. Ha pedido elecciones y la vuelta de la líder opositora y premio Nobel de la Paz 2025, que ha intentado sin éxito regresar 7 veces a Venezuela.
19: Dejen que llegue María Corina, descompitan, vamos a hacer elecciones, que pongan la fecha. Eso es la democracia.
20: La liberación de todos los presos políticos y que tengamos ya un calendario electoral.
18: Macero y otros 4 opositores del partido de Corina, 20 Venezuela, salieron de la Embajada de Argentina en Caracas en mayo en una operación liderada por Estados Unidos. Se refugiaron en marzo del 2024 para no ser arrestados. Fueron acusados de conspiración y traición a la patria.
21: Ella no tiene que pedirle permiso a nadie. Ella es venezolana.
18: Amnistía Internacional denuncia que los mecanismos de represión no han cambiado desde el 3 de enero, cuando Estados Unidos capturó a Maduro.
22: The same laws, the same institutions, the same police. Nothing has changed.
18: Amnistía pide a Delcy que se comprometa y ataque a las instituciones de la represión. Este fin de semana han liberado a 30 presos tras la segunda ronda de conversaciones entre el gobierno y una parte de la oposición. Familiares de encarcelados pernoctan a las afueras de la cárcel El Rodeo, considerada por ONGs como un centro de tortura.
0: En Argentina, la pobreza alcanzó el 32,3% de las personas durante el primer semestre de este año. El presidente Javier Milei niega que haya recesión.
10: En Argentina ha subido el nivel de pobreza en el primer semestre de este año. Son datos del Instituto Nacional de Estadística que asegura que cerca del 30% de los argentinos están en situación de pobreza, es decir, cerca de 15 millones de personas, mientras que 3 millones y medio de ciudadanos viven en situación de indigencia. Según estas cifras, el índice de pobreza ha aumentado casi en un 4% con respecto al mismo periodo del año anterior. Aunque estos índices de pobreza podrían ser aún mayores según los datos que manejan, observa.

0: niega que haya recesión en el país.
1: ¿No hay recesión?
2: No. Ese es el primer punto. Lo que hay es una desaceleración del ritmo de expansión.
0: Lo ha dicho en la última entrevista concedida a un canal de televisión, al periódico La Nación, en la que una vez más el equipo de Milei ha obligado al equipo de realización de este canal de televisión a utilizar un plano picado, apenas iluminado y antitelevisivo, para que el presidente argentino no tenga que mirar a cámara, mantenga el cuello bajado y así no muestre su papada que tanto le obsesiona.

0: La enorme Starship de 120 metros de altura, la nave de SpaceX, la compañía de Elon Musk, ha alcanzado por fin una órbita terrestre. Su misión es alcanzar 256 kilómetros de altura para completar 6 vueltas a la Tierra, soltar una cadena de satélites Starlink en un vuelo de 10 horas antes de amerizar en el Océano Pacífico al oeste de Chile. Es la primera vez que consiguen llegar tan lejos. Su objetivo es que en el futuro pueda transportar carga y tripulación a Marte.
1: All right, so there is Starship engine cutoff.
0: Wicked, el musical que ha cautivado a más de 60 millones de espectadores en todo el mundo, entra en su recta final en España.

Wicked comenzará su última temporada en Madrid el próximo 3 de octubre, coincidiendo con hitos históricos a nivel mundial como la celebración del 20 aniversario de su estreno en Londres y su permanencia imbatible en Broadway, donde se representa de manera ininterrumpida desde hace 23 años. Wicked arranca una vez más aquí en España en el nuevo Teatro Alcalá de Madrid.

El gobierno negocia a contrarreloj con los partidos que lo han apoyado a lo largo de la legislatura el decreto de vivienda en el que se prevé se incluyan prohibiciones a los fondos buitre o bonificaciones fiscales a inquilinos y caseros. Unas negociaciones que se estiman duras con Junts y con Sumar. Desde el hospital donde está ingresada Mari Carmen Abascal, los partidos de izquierda advierten de que no renunciarán a nada. Saludos desde el canal 24 horas de Televisión Española. Mientras los partidos siguen negociando, varias concentraciones se han producido en distintos puntos de España. En la Puerta del Sol de Madrid, miles de personas siguen acampadas pasando su tercera noche.

0: noche a la espera de conocer los detalles de ese decreto que elabora el gobierno. Dicen que analizarán hasta la letra pequeña de ese decreto antes de levantar la acampada. La que ha conseguido seguir en su casa es Mari Carmen. Sus representantes han llegado a un acuerdo con la empresa propietaria del piso para que esta mujer de 87 años y con un 50% de discapacidad pueda volver a su casa. El acuerdo queda pendiente de que la propia Mari Carmen lo ratifique, según han indicado fuentes del Ayuntamiento de Madrid, que ha actuado como mediador. El Consejo de Ministros prorrogará el escudo social para paliar las consecuencias económicas de la guerra en Irán. Una extensión de ayudas al sector agroalimentario, incluida la compensación por los sobrecostes del gasóleo agrícola, previsiblemente hasta el 31 de diciembre. El delegado del Gobierno en Ceuta ha presentado su dimisión y deja la política. Miguel Ángel Pérez Ciriaño estaba en una posición judicial y política delicada por la gestión de la crisis y de las alertas sobre la entrada masiva del pasado 30 de julio. En sus últimas palabras, tras conocer su dimisión, ha asegurado que antes de ese día ya pidió refuerzos al Ministerio de Interior. El presidente del Tribunal Constitucional defiende aplicar la amnistía en los casos de malversación y cree que así debería haberlo interpretado el Supremo. Es lo que recoge la ponencia de Conde Pumpido que se debatirá la semana que viene y que allana el regreso de Carles Puigdemont a España. Además, la Audiencia Nacional reactiva la revisión de la amnistía a los CDR después de que la justicia europea avalara la ley. Comenzamos con la negociación que se está llevando a cabo entre el Gobierno y los partidos políticos que la han apoyado a lo largo de la legislatura para elaborar un decreto de vivienda demandado por la ciudadanía. Se han producido avances, pero siguen las reticencias de algunas formaciones.
1: Están siendo unas negociaciones contrarreloj, con reuniones presenciales, con llamadas telefónicas, con intercambio de documentos. Esta misma tarde, fuentes de Sumar nos contaban que han alcanzado un acuerdo con sus socios del Gobierno, con el Partido Socialista, para congelar todos los precios del alquiler y también para prorrogar todos aquellos contratos que finalicen antes del 2029. Sin embargo, esas mismas fuentes también nos decían que ahora mismo uno de los principales escollos es la renovación automática de los contratos, tal y como piden desde el Sindicato de Inquilinas. Desde el Ministerio de Vivienda proponen que esa renovación sea como máximo de 2 años. Están siendo, como decimos, unas horas críticas para las negociaciones. El Ejecutivo está intentando hacer encaje de bolillos con todos sus socios aquí en el Congreso, aunque algunos de ellos ya empiezan a rebajar las expectativas de acuerdo. Por ejemplo, fuentes de Esquerra Republicana reconocen que las cosas no pintan bien. Por su parte, desde Junts acusan al Ejecutivo de elaborar un decreto ómnibus que, dicen ellos, no pueden apoyar. Consideran que favorece la ocupación y desprotege a los pequeños propietarios. Recordemos que precisamente una de las reivindicaciones bandera de los de Puigdemont era la protección de los pequeños tenedores. Como decimos, horas de intensísimas conversaciones y negociaciones, no solamente entre los socios del Gobierno, entre PSOE y Sumar, sino también con sus socios aquí en el Congreso.
2: Con la acampada en sol y frente al hospital donde está Mari Carmen, todo el arco parlamentario a la izquierda del PSOE se une para presionar a los socialistas, a la cabeza sus compañeros del Consejo de Ministros.
3: Llevamos mucho tiempo empujando al Partido Socialista, que ha ido arrastrando los pies. Basta ya, que no nos vamos a bajar de un decreto que no sea lo suficientemente exigente.
2: Los socios vinculan su apoyo a que el decreto cumpla con lo que pide el Sindicato de Inquilinas.
4: Están tratando de poner un parche, están tratando de contener la movilización. Nunca contienen a los especuladores.
2: Moncloa cuenta con esa presión hasta el final, pero da por hecho que el decreto saldrá adelante. Sánchez ha apuntado algunas líneas de acción.
5: Hay que poner el foco de una vez por todas en la accesibilidad, en privilegiar el uso residencial de la vivienda frente al turístico.
2: También son necesarios PNV y Junts, que piden menos posturas maximalistas, apelan a proteger a los pequeños propietarios.
6: Para hacer posible aquest acord, cal que tothom surti de la seva trinxera i s'arribi a un mínim comú denominador.
2: De las negociaciones están fuera tanto PP como Vox,

0: Esto ya de, lo de arrendar habitación a habitación y además argumentar los caseros. Es que como la gente no usa el salón, pues lo convierto también en habitación, ¿no? En esto que estamos hablando de la renovación automática de arrendamientos, en esto no hay acuerdo y esto pensamos que ya llega el momento de que se acuerde la renovación automática de los arrendamientos y luego la prohibición de compra especulativa.
1: Os pido a todos valor, luchar, defender lo que es vuestro. Y, por favor, tener cuidado, seguir acampados hasta que vuestro cuerpo aguante y vosotros lo deseéis.
2: Esa lucha que pedía Mari Carmen Abascal a todos los que se manifiestan para que el Gobierno apruebe el decreto de la vivienda ha dado sus frutos, al menos para ella. Sus representantes han conseguido un acuerdo con los propietarios de la vivienda para que siga en ella, pague una renta justa y no pueda ser desahuciada.
3: Hay acuerdo finalmente, nos lo han adelantado, que todas las partes, tanto Urbagestión como la familia, como el sindicato de inquilinos han dado el sí para que Mari Carmen pueda regresar a su casa. Eso sí, estamos a la espera de que la propia Mari Carmen valide esta negociación, por lo que vamos a ser cautos, aunque es muy probable que ella acepte. Recordamos que sobre esa mesa de negociación se ha tratado el tipo de contrato, el dinero que va a tener que pagar por vivir, recordemos, en la que ha sido su casa durante más de 70 años y la duración del mismo. Así que el día de hoy, este lunes, termina con buenas noticias a priori. Mari Carmen podría volver a su vivienda una vez que salga del hospital.
4: Y la valoración es muy positiva. Esto obviamente llega tarde porque llega días después de su desahucio y llega pues habiéndola visto, no habiéndola abocado a una situación obviamente en la que ninguna persona se debería ver nunca. Si se concluye y se firma este acuerdo al que hemos llegado, pues obviamente será un resultado mejor y más feliz para todos.
2: La llamada a las movilizaciones llegan desde diversos sectores de la sociedad, también desde el propio Gobierno. La vicepresidenta segunda, Yolanda Díaz, celebra la existencia de la acampada de la Puerta del Sol.
5: Estamos ahora mismo dentro del Gobierno peleando desde Sumar para conseguir un real decreto que sirva para la ciudadanía en nuestro país. Por lo tanto, sé muy bien lo que estoy diciendo. Hago un llamamiento a la ciudadanía que se movilice. Por supuesto que sí, claro que sí, siempre que sea pacífico, porque los derechos no se ganan solo en los despachos.
2: Pues en la madrileña Puerta del Sol siguen acampadas miles de personas exigiendo medidas para paliar la crisis de la vivienda. Es la tercera noche que pasan a la intemperie sin visos de que se vayan a marchar al menos hasta que valoren el decreto que podría aprobar el Gobierno este martes.
6: Ni siquiera la lluvia ha impedido que cientos de personas pasen la noche aquí en la Puerta del Sol. Según el sindicato de inquilinas, unas 600 van a dormir en unas 350 tiendas de campaña. Vienen de distintas partes de España, con diferentes edades, todos con un problema en común, el de la vivienda, y todos con la vista puesta en lo que puede ocurrir este martes, que se podría aprobar el decreto de vivienda, que aquí ya se ha bautizado como decreto Mari Carmen. Se muestran escépticos, aseguran que este gobierno lleva muchos años persistiendo y que de momento no se ha solucionado. Aseguran que algunas medidas que tienen que incluirse sí o sí en el decreto son, por ejemplo, el contrato indefinido, prohibir los desahucios en una alternativa habitacional o congelar los alquileres. Llevan aquí desde el sábado, aseguran que de momento se quedarán hasta el martes, pero no descartan acampar el tiempo que sea necesario, ampliar esta acampada hasta que el problema de vivienda se solucione.
7: La Puerta del Sol sigue llena de tiendas de campaña. Varios centenares de manifestantes han permanecido en la céntrica plaza a pesar de la lluvia.
8: Hay tantas familias a las que están echando de sus casas que no podemos hacer otra cosa que salir a las calles y tomar las calles.
9: Llegamos a un límite en que nos han quitado ya tantas cosas que nos han quitado hasta el miedo.
7: Dicen tener provisiones de sobra y que se quedarán el tiempo que haga falta. Si el decreto que se aprobará mañana cumple con sus demandas, la de este lunes podría ser su última noche de acampada.
10: La perspectiva es que mañana haya un decreto, pero para mí yo creo que ese decreto creo que no va a ser suficiente.
7: El malestar ciudadano por la crisis de la vivienda sigue presente también en el resto del país. Coincidiendo con la visita del presidente del Gobierno, Barcelona ha sido escenario de varias movilizaciones. Un centenar de manifestantes ha cortado el tráfico en la avenida Diagonal a su paso por el Palau de Congresos. Y en Córdoba, los manifestantes se han concentrado frente a los

0: edificios de la subdelegación del Gobierno y de la Junta de Andalucía.
1: Y no han hecho nada por defender...
2: El caso de Mari Carmen ha llegado hasta el Papa León XIV. El pontífice ha reaccionado al desahucio de Mari Carmen. El pontífice ha pedido buscar soluciones más justas y abordar las causas sistémicas de la crisis de la vivienda.
3: Tenemos que buscar soluciones más justas para que no sucedan estos casos. No conozco el caso al cual usted se refiere, pero me parece que sería un caso donde los vecinos, la comunidad, la parroquia, la diócesis o el Estado tendría que acercarse a decir cómo es posible que un caso así suceda. ¿Cuál es el problema en el sistema que permite un caso de una anciana, además con disabilidad, ¿no?, con dificultad, ser echada por encima de su casa?
2: El decreto que aprobará previsiblemente el Gobierno estará muy centrado en los alquileres, un mercado en el que predominan todavía los pequeños propietarios, pero que desde hace años vive una tendencia hacia la concentración de la propiedad.
0: La mayor parte de los arrendadores de vivienda en España son pequeños propietarios.
4: Un 92% de los arrendadores en España son pequeños propietarios, personas que tienen su vivienda y una segunda vivienda que les ayude, pues, a pagar la hipoteca o a tener un nivel de vida un poco mejor.
0: Pero desde hace tiempo, la tendencia va hacia una mayor concentración.
5: Durante los últimos 10 años escuchamos todo el rato récord de la inversión inmobiliaria en España, récord de los fondos de inversión que entran en España.
0: En los últimos 10 años, las personas con más de una vivienda alquilada han incrementado su parque de viviendas en mayor proporción que los caseros con una única vivienda. Según datos del CSIC, el 40% de los arrendadores poseen tan solo una vivienda en alquiler, mientras el otro 60% corresponde a propietarios con más de una vivienda alquilada.
5: Cada vez hay menos gente que tiene solo una casa, pero crece la concentración de la propiedad entre inversores y entre los hogares de mayor renta, que también son un grupo muy importante, que pueden comprar vivienda no para vivir en ella, sino como negocio.
0: Si hablamos del total de hogares, el 20% vive en régimen de alquiler, mientras el 9% ingresa alguna renta por tener al menos una vivienda alquilada.
2: Las distintas medidas sobre vivienda que contendrá el decreto Mari Carmen están acaparando toda la atención, tanto de los grupos parlamentarios como de los ciudadanos. Pero este martes el Consejo de Ministros lleva también la renovación del paquete de medidas anticrisis ante la escalada de los precios de los carburantes.
6: El Ejecutivo renovará el paquete de medidas anticrisis ante la rápida subida, de nuevo, del precio de los combustibles. Gasolina y diésel ya han pasado de la barrera de los 2 euros el litro.
7: Vamos a seguir apoyando a los sectores más afectados, el campo, el transporte, la pesca, los sectores, la gran industria, por ejemplo, pero también a los hogares, que sabemos que, en definitiva, se están viendo muy afectados en su día a día.
6: Unas medidas que estarían en vigor previsiblemente hasta finales de año. El 1 de octubre decaía la última bonificación fiscal de 5 céntimos por litro para la gasolina, una bonificación que ya se venía reduciendo desde el verano, mientras que el diésel volvió a tener una rebaja de 20 céntimos este mismo septiembre. Y según los cálculos de la OCU, la factura regulada del gas podría subir más de un 50% a partir del 1 de octubre si el Gobierno no mueve ficha.
2: El delegado del Gobierno en Ceuta renuncia a su cargo. Miguel Ángel Pérez Triano deja el cargo y también la política. Lo hace asegurando ahora que pidió ayuda al Ministerio del Interior antes del 30 de julio, antes del asalto masivo a Ceuta.
8: Deja el cargo 60 días después de la entrada masiva.
9: He sufrido una presión injusta, insultos y una campaña de desprestigio llena de bulos y mentiras.
8: En una comparecencia sin preguntas ha defendido que cumplió con sus competencias, un reproche al Gobierno.
9: Desde el primer momento transmitimos lo que estaba ocurriendo y pedimos medidas y refuerzos.
8: Moncloa señala que envió ayuda mucho antes del 30 de julio. Pérez Triano explica que advirtió del efecto llamada tras la sentencia del Supremo que impedía devolver a los que entraban a nado y que alertó de que la situación empeoraba.
9: Aunque nada en ningún momento permitió atisbar lo que posteriormente ocurriría.
8: Los socialistas de Ceuta aplauden su renuncia y en este comunicado dicen esperan con ilusión al nuevo delegado, al que la ministra Robles pide transparencia después de las versiones contradictorias de su antecesor.
10: Pedir al

0: Como delegado, pues la máxima sinceridad en los planteamientos que haga ante la opinión pública.
1: Para el presidente de Ceuta, esta dimisión es insuficiente.
2: Creo que hay que situar la responsabilidad en rango superior al del delegado del gobierno.
1: El PP anuncia una comisión de investigación en el Senado sobre la gestión de la crisis.
3: El Tribunal Constitucional prepara el camino para amnistiar la malversación del procés catalán. El presidente del tribunal considera que el Supremo hizo una interpretación de la amnistía contraria a la ley y le insta a que aplique la norma de manera urgente a los líderes del procés condenados por este delito.
4: Manifiestamente contraria al espíritu y a la finalidad de la ley. Es lo que reprocha el presidente del Constitucional al Supremo por no aplicar la amnistía al delito de malversación. En esta ponencia, Conde Pumpido propone estimar el recurso de amparo de la excunsillera Dolors Bassa contra la decisión del alto tribunal de no aplicar el perdón a este delito. Defiende que la ley de amnistía persigue un fin constitucional, mejorar la convivencia y la cohesión social.
5: Tribunal Constitucional.
4: Considera que el Supremo hace una interpretación impredecible. Su decisión no es coherente, dice, con la norma y con los fines que justifican la amnistía. Conde Pumpido asegura que el alto tribunal excluye casos que a su juicio están dentro del núcleo de la ley. Por eso concluye que amnistiar la malversación es la única interpretación compatible con las reglas de la lógica y el sentido común. Pumpido propone al Constitucional que ordene al Supremo que dicte una nueva resolución en la que se declare amnistiado el delito de malversación por el que fue condenada Bassa. Pide tener en cuenta el carácter preferente y urgente de la decisión. La ponencia que debatirá el tribunal el 6 de octubre allana el camino de vuelta a España de Puigdemont.
3: Los letrados del Congreso respaldan abrir expediente a la diputada del Partido Popular, Ana Vázquez, por llevar gas pimienta al hemiciclo. La mesa decidirá si le impone una sanción, aunque lo debe votar el Pleno. Los servicios jurídicos acreditan que 12 personas fueron atendidas por el gas que un trabajador del Partido Popular vació en los baños del Congreso. Hay 3 denuncias y una reclamación del comedor. El presidente de la Diputación de Valencia, Vicent Mompó, reconoce la mala gestión de la DANA.
6: Que fue un desastre la gestión, evidentemente, pero yo es que esto no lo he negado nunca.
3: Ha sido en la comisión que investiga la DANA en el Congreso y no ha respondido a las preguntas de los grupos parlamentarios. Tampoco Salomé Pradas, la consejera de Emergencias. Sí ha dicho que no va a tapar a nadie en referencia a Carlos Mazón y ha pedido a Pilar Bernabé, delegada del Gobierno, que entregue una copia de su teléfono móvil.
7: Recuerdo que el objeto de la comisión, tal y como se aprobó en el acuerdo de pleno.
3: El Papa finaliza su viaje a Francia con un llamamiento a Europa a recuperar el diálogo y a trabajar por la paz. León XIV ha pedido a los europeos que no caigan en lo que ha llamado la ilusión del rearme.
8: León XIV defiende que para alcanzar la paz hay que estar dispuestos a ceder. Un mensaje dirigido a una Europa marcada por la guerra en Ucrania y el aumento del gasto militar.
9: Courage dans la négociation et d'être prêt à sacrifier certaines positions pour le bien supérieur de la paix. Il faut toutefois se garder d'illusions du réarmement.
8: Un discurso pronunciado en Metz, ciudad natal de Robert Schuman, uno de los padres fundadores de la Unión Europea. Ante Emmanuel Macron, el pontífice ha reclamado respeto al derecho internacional, ha hablado a su vez de migración y del espíritu de integración.
9: Acoger una persona, se le integre como en su propia familia, en lui offrant la posibilidad de desarrollar su talento, sus capacidades y su sensibilidad.
8: Prévost termina su viaje en Francia con la misa en la Catedral de San Esteban, a la que finalmente sí ha asistido Macron, pese a que en un primer momento se descartó que fuera ninguno de los oficios religiosos del Papa. Han sido 4 días de intensa visita en la que hemos visto multitudes, como el sábado en los Campos Elíseos, con más de 700.000 fieles en la misa en la Plaza de la Concorde, donde el Papa reivindicó la dimensión espiritual en una sociedad marcada por la búsqueda de sentido. También le hemos visto rezar en la Gruta de Lourdes, estar con los enfermos y participar en la procesión de las antorchas. Allí también sacó tiempo para escuchar a 7 víctimas de abusos en la iglesia. Antes de volver a Roma, León XIV ha vuelto a situar a Europa en el centro de su mensaje. Una Europa que, dice, debe recuperar sus raíces de diálogo y unidad frente a la guerra, la división y el enfrentamiento.
3: Así ha quedado este lunes la Academia de Ciencias de Ucrania en Kiev después del ataque de un dron ruso a plena luz del día. Hay al menos un muerto y tres heridos. Los bomberos buscan todavía si ha podido quedar gente atrapada dentro del edificio. La Academia de Ciencias está en una de las zonas más céntricas de la capital. Un ataque más en las explosiones constantes que sufre Kiev desde hace una semana.
5: Los países europeos sienten cada vez más la presión de Rusia. La jefa de la diplomacia europea ha planteado un protocolo de emergencia para responder ante los ataques híbridos, que no son una agresión armada, pero ante los que hay que actuar, dicen. La presidenta Ursula von der Leyen ya habló de un artículo 4 en la Unión Europea, como hay en la OTAN, por ejemplo, para reunir a los países en caso de amenaza, pero también existe ya una opción similar en la Unión Europea. Los ministros han estado debatiendo distintas opciones. España considera que es necesario encontrar soluciones ante unas amenazas que preocupan a todos y que buscan romper la unidad de los 27 en torno a Ucrania. Kaya Kallas considera que la Unión Europea tiene que rearmarse con mayor rapidez y estar alerta porque los datos de los servicios de inteligencia dicen que Rusia está planeando más actos de sabotaje contra la democracia con el objetivo de dividir a la sociedad.
3: La carrera por la Secretaría General de Naciones Unidas ha comenzado. La nueva cabeza visible del organismo tendrá el gran desafío de devolver a la organización a la relevancia, la capacidad y el respeto de los propios Estados miembros. Siete son los candidatos que optan a la Secretaría General, cuatro mujeres y tres hombres. Vamos a conocerlos.
10: No parece que haya un claro favorito. La mejor posicionada, aunque por poco, es Rebecca Greenspan, economista ex vicepresidenta de su país, Costa Rica, y ahora al frente del órgano de comercio de la ONU.
11: Yo conozco muy bien a las Naciones Unidas. La conozco bien para reformarla y la conozco bien para defenderla.
10: En las quinielas también está Caroline Rodríguez Birquet, ex ministra de Exteriores de Guyana y embajadora de su país en el organismo. Cuando Guyana ostentó la presidencia del Consejo de Seguridad, condenó la guerra en Gaza.
12: Una actitud proactiva, una actitud de diplomacia preventiva, una actitud de presencia.
10: Es lo que propone Rafael Grossi, el candidato propuesto por Argentina, diplomático de carrera y actual director de la Organización de la Energía Atómica. Uganda también ha presentado a su candidato, Olar Autunu, político y diplomático con experiencia en Naciones Unidas. Fue subsecretario a finales de los 90 y principios de los 2000. Pide un mando por rotación. Macky Sall, expresidente de Senegal, también está en la carrera para presidir la ONU. Reclama una mayor representación para el sur global y cree que es necesario recuperar la confianza en el organismo. María Fernanda Espinosa fue jefa de la diplomacia de Ecuador. En la ONU ha sido embajadora, presidenta de la Asamblea y asesora en temas como el cambio climático, biodiversidad o derechos de los pueblos indígenas. Asegura que construye consensos, incluso en los momentos más difíciles. La lista de candidatos la cierra otra ecuatoriana, Yvonne Baqui, la última en postularse, hace apenas 2 meses. Ella también tiene como objetivo recuperar la confianza en la ONU. El 1 de enero, uno de estos 7 nombres será oficialmente la próxima persona que ostente la Secretaría General de las Naciones Unidas.
3: Este martes, por primera vez, el público español va a poder aplaudir en un estadio de fútbol a los campeones del mundo, la selección española. Será en el Sánchez Pizjuán de Sevilla y lo van a poder ver en Televisión Española. La selección ya descansa en la ciudad andaluza para jugar contra Croacia tras su importante victoria en Wembley.
13: Estamos con Luis de la Fuente, a quien seguramente Wembley le impresionó como a todos hace un par de días, pero mister, ¿qué tal? Buenas noches. Volver al Sánchez Pizjuán, a la que ha sido su casa durante 4 temporadas, tiene que ser también muy bonito, ¿eh?
14: Pues sí, buenas tardes, noches, la verdad que sí, es una emoción tremenda. Reencontrarme con muchos recuerdos y muy bonitos todos. La verdad que fue una etapa fantástica aquí en Sevilla y siento mi casa en Sevilla. Ya sabíamos cuáles eran los inconvenientes que íbamos a tener con este nuevo formato, la falta de tiempo y poco tiempo de recuperación, que es lo que más me inquieta. Robin es uno de los nuestros. En esa carencia de tiempo necesitamos a alguien que se integre rapidísimamente y él sabíamos que lo iba a hacer.
3: Contra la selección de Modric, Kovacic y compañía, España guarda buenos recuerdos, especialmente este, la final de la Liga de Naciones que levantaron los de Luis de la Fuente hace algo más de 3 años en Rotterdam.
15: La primera piedra del proyecto de

0: Luis de la Fuente se levantó ante Croacia. Carvajal, la picadita y Pablo Amo diciéndole a Luis aquello de «eres muy bueno» en la celebración. 3 años después, ese proyecto es ahora una fortaleza inexpugnable. Y el seleccionador, candidato al premio a Mejor Entrenador de 2026.
1: Que me encantaría. Que tomen nota, que me gustaría.
0: Su España lleva 39 partidos seguidos sin perder y esa sensación de que mientras los rivales están en constante reforma, la Roja solo necesita retoques sutiles para marcar diferencias.
1: No vamos a cambiar todo el equipo, pero en 4 días estamos otra vez compitiendo.
0: El primer partido en casa tras el Mundial será en Sevilla, ante Croacia y con un equipo consciente de que para continuar recibiendo ovaciones, debe seguir maravillando al mundo.
2: Menos de 24 horas después de coronarse en Lodz, la selección sub-20 femenina ya ha recibido su homenaje en Las Rozas. Una generación de jugadoras que reafirma la solidez de nuestro fútbol de selecciones. Ya estaba trabajando sobre el césped desde hace días, aprovechando el parón, pero no ha sido hasta este lunes cuando Javier Aguirre ha sido oficialmente presentado como técnico de un Valencia que ahora mismo es penúltimo en la liga.
3: Posibles inundaciones en Cataluña este martes, acumulados que pueden pasar de los 150 litros por metro cuadrado, sobre todo hacia la zona del prelitoral. También vamos a tener lluvias muy importantes en el oeste de Galicia, sobre todo última hora también con viento y mala mar, aunque quizá lo más destacado sean esas tormentas avanzando con fuerza por puntos de Cataluña. Seguimos con ambiente bastante suave en cuanto a las temperaturas, puntualmente sí que en algunas zonas del sur y también del norte pasaremos de los 30 grados.
2: Hasta el 30 de septiembre, Málaga acoge la quinta edición del Festival Internacional de la Guitarra Pepe Romero. La programación de este año está dedicada al mítico compositor Joaquín Rodrigo en el 125 aniversario de su nacimiento y a Celine y Ángel Romero, malagueños y virtuosos de la guitarra. Ricardo Fernández del Moral, único ganador en la historia de todos los premios de cante de la Unión, actuó el pasado sábado en la Alcazaba de Málaga. Y este miércoles, el maestro Pepe Romero, junto a la Orquesta Filarmónica de Málaga, cerrarán esta brillante edición.

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2: Son las 7 en punto, las 6 en Canarias.
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0: La Cámara avalan expedientar a la diputada del Partido Popular, Ana Vázquez Javier.
1: Vázquez se enfrenta a una suspensión temporal como diputada, además de una sanción económica. El máximo órgano de la Cámara lo va a decidir esta misma mañana.
0: Pendientes de las lluvias en el Mediterráneo, hay avisos en Cataluña y ya se han producido inundaciones en Requena, en Valencia.
2: Sigue lloviendo con mucha fuerza ahora mismo en áreas de Tarragona, también en puntos de Barcelona, donde las tormentas van a seguir siendo muy severas durante las próximas horas. Por la tarde llega un nuevo frente con lluvias muy fuertes, en este caso en el oeste de Galicia. Avisos activos ahora mismo de nivel rojo en Tarragona, aunque insistimos, Barcelona también se va a llevar una de las peores partes de este temporal y con máximas que hoy suben principalmente en áreas del sur del país.
0: Esta que están viendo es la imagen en directo. A esta hora se está redoblando la presión sobre el gobierno. Se multiplican las acampadas por la vivienda digna después del desahucio de Mari Carmen Abascal y a horas de que el Consejo de Ministros de esta mañana decisivo saque adelante o intente al menos hacerlo un nuevo decreto de vivienda. En la Puerta de Sol hay miles de personas que han pasado su tercera noche acampados. La lluvia no les ha disuadido y de hecho hay más ciudadanos que se han sumado a la protesta a pesar del mal tiempo, María.
3: Ni la lluvia ni la bajada evidente de las temperaturas con respecto a las últimas horas, al revés, han animado a muchísima más gente a acampar en Sol. Os vamos a mostrar, por ejemplo, que ayer, vamos por aquí si me sigue mi compañero, las tiendas llegaban más o menos a esta altura de la Puerta del Sol, y esto es solo una muestra porque ha crecido por todos lados. Y ahora vemos hasta tres filas más de tiendas, y así en toda la Puerta del Sol. Nos dicen que más o menos calculan que hay unas 100 tiendas más con respecto al día de ayer. La verdad es que se ve muchísima más gente y además nos dicen que están dispuestos a quedarse el tiempo que haga falta.
4: Yo dedico más de la mitad de mi salario a pagar la vivienda.
5: Soy teleoperadora y no me puedo permitir el comprarme una casa.
6: Hemos pasado mal, ahora estamos en casa de un amigo de mi madre viviendo.
7: No es normal que tengamos un trabajo y no podamos permitirnos pagar ni siquiera un alquiler.
8: Cobro poco más que el salario mínimo y tengo que compartir piso con tres personas más.
9: Yo diría que un 45% de mis ingresos se van solo a pagar el alquiler.
10: Con un salario mínimo en la Comunidad de Madrid no te puedes pagar ni un alquiler ni comprarte una vivienda, es imposible.
0: Las protestas por una vivienda digna se están extendiendo por toda España, terminan en acampadas, como sucedió en Madrid, se han levantado tiendas de campaña en Santiago de Compostela, en Málaga y en Sevilla, en la Plaza de la Encarnación. Carlos.
11: Sí, Silvia, también en la plaza conocida popularmente como Las Setas. Ayer a las 8 de la tarde se producía una concentración ciudadana en defensa del derecho a una vivienda digna y del acceso a la misma. Y después de esa concentración se produjo esta acampada que estáis viendo en este momento. Son casi 30 las tiendas de campaña que permanecen en esta plaza del centro de Sevilla desde la tarde de ayer. Y nos dicen se van a quedar aquí hasta que conozcan el resultado del decreto que presumiblemente se apruebe hoy en el Consejo de Ministros. ¿Qué piden? Pues piden cosas como la renovación automática de los contratos de alquiler, la prohibición de desahucios sin que haya una alternativa habitacional, acabar con el fraude de los contratos de temporada y por habitaciones y también que haya una regulación eficaz de las fianzas que los inquilinos pagan a sus caseros.
0: En Barcelona, miles de manifestantes cortaron la diagonal para exigir un decreto que acabe con los desahucios y que recupere los contratos de viviendas de forma indefinida.
12: El llamamiento era paralizar Barcelona y miles de manifestantes han respondido. Han cortado la avenida Diagonal, se han vivido momentos de tensión con los Mossos al romper el vallado. Y la noche ha acabado con dos detenidos. La movilización coincidía con el acto de Pedro Sánchez en la ciudad condal, que no ha sido la única en salir a protestar por la vivienda. En Sevilla, un día más, la Plaza de la Encarnación ha estado repleta, para terminar sumándose esta madrugada también a la acampada.
13: Los desahucios son la punta del iceberg, pero eso es una situación de precariedad para muchísima gente.
12: En Asturias, la organización sindical ha frenado un desahucio. También más tiempo para Rosario en Toledo.
14: No se va de su casa.
12: Este gesto se ha repetido en ciudades de toda España. En Vigo, Murcia, Córdoba, Palma.
15: Estoy equipado completamente para quedarme esta noche y la noche que haga falta.
16: Incertidumbre de hasta cuándo vamos a poder aguantar en nuestras casas.
17: No vamos a tener nunca una vivienda.
18: Vamos aquí a acabar con el negocio de la vivienda. No a encontrar medidas paliativas.

0: Por eso van a seguir protestando. Pendientes de lo que pase con la aprobación del decreto.
1: En las calles está multiplicando la presión sobre el Ejecutivo. A las 9:30 de la mañana se va a reunir el Consejo de Ministros y, de momento, a esta hora, el Gobierno está negociando in extremis un nuevo decreto sobre vivienda.
2: Pedro Sánchez se compromete a llevar el Real Decreto de Vivienda al Consejo de Ministros.
3: Con medidas urgentes para aliviar la emergencia habitacional que sufren tantas personas en España.
2: La pregunta es, ¿cuáles serán esas medidas? En un borrador al que ha tenido acceso Radio Televisión Española se contempla la prohibición de los desahucios hasta el final de 2028, la estabilización de los contratos de alquiler, el fin de la compra especulativa de los fondos buitre o las bonificaciones fiscales para los inquilinos y propietarios que rebajen los precios. Alguno de estos puntos encajaría con las exigencias de la parte de Sumar en el gobierno, pero advierten de que se plantarán si el texto no es más ambicioso.
4: No nos vamos a bajar de un decreto que no sea lo suficientemente exigente y que dé solución a todo lo que lleva reivindicando el sindicato de inquilinos e inquilinas.
2: Y una de esas reivindicaciones es la renovación automática de los contratos de alquiler. Será una negociación intensa hasta el último momento.
5: Se está negociando para que salga, no para que no salga y luego jugamos al reparto de culpas.
6: Tiene que salir, porque creo que la calle está ya ha hablado.
2: Si finalmente hay acuerdo dentro del gobierno, el decreto pasará al Congreso. Para que se apruebe hará falta el voto a favor de la mayoría simple de la Cámara.
1: Las negociaciones se han intensificado en las últimas horas. En estos momentos no habría acuerdo entre Partido Socialista y Sumar para aprobar ese decreto de vivienda, Pablo.
7: Sí, las diferencias se concentran en medidas que Sumar considera imprescindibles: la renovación automática de los contratos y la regulación del alquiler habitacional. Nos dicen desde Sumar que han trasladado un borrador al Ministerio de Vivienda, que a esta hora se siguen intercambiando documentos, el decreto se sigue negociando, está en el aire. Lo que sí se ha conseguido incorporar es la prórroga y congelación de los alquileres que finalicen antes de 2029. Y lo que nos trasladan fuentes de la parte socialista del gobierno es que dan por hecho que ese decreto se va a aprobar. Dicen que las medidas que están en él son de calado, pero que buscan un decreto que logre reunir los apoyos parlamentarios. También lanzan una advertencia: votar en contra de este decreto sería, dicen, una locura.
1: En unos minutos vamos a hablar aquí en la hora con la ministra Mónica García de Sumar, a la que vamos a preguntar en qué punto concreto están las conversaciones con el Partido Socialista una hora antes de que comience ese Consejo de Ministros decisivo. Las negociaciones se están complicando porque los socios aprietan a la izquierda y también a la derecha, Javier.
8: Los de Puigdemont dicen no al último borrador entregado por el gobierno por vivienda porque dicen hay medidas que no están consensuadas con ellos. Lo que nos dicen a esta hora fuentes del partido de Carles Puigdemont es que el borrador al que han tenido acceso recoge, protege a los pequeños propietarios y además fomenta la ocupación. Es una de las banderas y reivindicaciones de los de Junts. Por otra parte, en el otro lado, Esquerra Republicana de Cataluña, los socios de izquierda, en lo que insisten es en que no se recogen tampoco algunas de sus reivindicaciones, como son la prohibición de desahucios para todos los vulnerables y la prohibición efectiva de que los fondos buitres puedan comprar vivienda. Todos los socios son necesarios, recordamos, para que el decreto salga adelante.
1: Hoy abordaremos la negociación del decreto de vivienda con la portavoz de Junts en el Congreso. Miriam Nogueras nos va a contar dónde están los principales puntos de confrontación en estos momentos. Aumenta la presión política, aumenta también la presión social. Esta noche la cantante Amaya, que recibía el premio Revelación de La Vanguardia, ha entregado a Pedro Sánchez un cartel en el que se leía Decreto Mari Carmen. El presidente lo ha recibido con una sonrisa y ha pedido responsabilidad, decía, a los partidos políticos.
9: Pido a todas las fuerzas parlamentarias que hagamos ese último esfuerzo para sacarlo adelante en el Congreso de los Diputados. Con altura de miras, con sentido de Estado y con responsabilidad.
1: Y a todo esto, en las últimas horas, los abogados de Mari Carmen Abascal y la empresa que compró su piso han alcanzado un acuerdo para que la anciana pueda regresar a su hogar.
10: La reunión de más de 4 horas terminaba en acuerdo.
11: Un hito histórico, que esto no ha sucedido nunca.
10: Mari Carmen podrá volver a su casa.
11: Será una renta aproximada a la que venía pagando.
10: Durante 8 años no superará el 30% de sus ingresos.
12: Luchar sirve, hay esperanza.
10: Una vez se firme y reciba el alta hospitalaria, su regreso.

0: regreso sería inmediato. A sus 87 años, con un 50% de discapacidad, Mari Carmen fue desahuciada.
1: He vivido aquí 71. Y yo no me quiero ir.
0: Una imagen que ha dado la vuelta al mundo. Naciones Unidas valoró su caso, convertido en símbolo de la crisis de la vivienda en España.
2: Es completamente una injusticia.
0: El fondo que compró su piso de renta antigua quiso subir su alquiler un 275% a 1.650 euros, cantidad inasumible para ella.
1: No lo he logrado defender mi casa, pero sí he luchado para que los demás aprendan a luchar por la suya.
0: Mari Carmen descartó vivir con un familiar en un piso de 58 metros cuadrados y varias plazas en residencias, todas lejos de su barrio.
3: Esto tiene que ver con un aumento de la agresividad del rentismo.
0: Su desahucio ha removido conciencias. La indignación llenaba las calles y terminó en la protesta de la Puerta del Sol.
4: Hasta que tengamos soluciones.
0: Una acampada que tres días después continúa en el kilómetro cero.
5: Así que ahora depende de Mari Carmen, es ella quien debe decidir si acepta o no acepta ese acuerdo, Marta.
6: Mari Carmen sigue ingresada en planta en este hospital y por ello no ha podido participar en la negociación. Ahora es ella quien tiene que ratificar el acuerdo alcanzado que le permitiría volver a la casa en la que ha vivido durante más de 7 décadas. Su abogada considera que el acuerdo es, dice, muy satisfactorio y destaca la buena voluntad de ambas partes. Mientras Mari Carmen se recupera en este hospital, está a la espera de varias pruebas y todavía no hay previsión de cuándo recibirá el alta. Lleva aquí desde el miércoles pasado, cuando ingresó con un cuadro de agotamiento de agotamiento tras su desahucio.
7: ¿Cuál es el problema en el sistema que permite un caso de una anciana, además con
5: discapacidad? Hasta el Papa pide justicia para Mari Carmen. León XIV se ha preguntado cómo es posible que suceda algo así, que se deje en la calle a una mujer de 87 años con un 50% de discapacidad. En un instante, la última hora de la negociación del decreto de vivienda. Vamos ahora con más cosas. Dimite el delegado del gobierno en Ceuta. Dice que se va por motivos personales y deja todos sus cargos orgánicos. Le va a sustituir el exalcalde en el puerto de Santa María, David de la Encina.
8: Deja el cargo 60 días después de la entrada masiva.
9: He sufrido una presión injusta, insultos y una campaña de desprestigio llena de bulos y mentiras.
8: En una comparecencia sin preguntas ha defendido que cumplió con sus competencias, un reproche al gobierno.
9: Desde el primer momento transmitimos lo que estaba ocurriendo y pedimos medidas y refuerzos.
8: Moncloa señala que envió ayuda mucho antes del 30 de julio. Pérez Triano explica que advirtió del efecto llamada tras la sentencia del Supremo que impedía devolver a los que entraban a nado y que alertó de que la situación empeoraba.
9: Aunque nada en ningún momento permitió atisbar lo que posteriormente ocurriría.
8: Los socialistas de Ceuta aplauden su renuncia y en este comunicado dicen esperan con ilusión al nuevo delegado, al que la ministra Robles pide transparencia después de las versiones contradictorias de su antecesor.
10: Pedir al nuevo delegado pues la máxima sinceridad en los planteamientos que haga ante la opinión pública.
8: Para el presidente de Ceuta esta dimisión es insuficiente.
11: Creo que hay que situar la responsabilidad en rango superior al del delegado del gobierno.
8: El PP anuncia una comisión de investigación en el Senado sobre la gestión de la crisis.
12: Presidente Vivas, gracias por tu trabajo y gracias por tu ejemplo. Muchas gracias.
5: Por su parte, Núñez Feijóo ha cerrado filas con Juan Jesús Vivas en la Junta Directiva Nacional del PP. Ha querido homenajear al presidente de Ceuta ante los suyos con un largo aplauso. Vamos con más cosas. Hoy el Consejo de Ministros aprueba una segunda prórroga de las medidas anticrisis. El objetivo es contener los precios disparados ahora por la guerra de Irán, con la gasolina y el gasóleo en niveles récord.
13: Vamos a seguir apoyando a los sectores más afectados, el campo, el transporte, la pesca, los sectores, la gran industria, por ejemplo, pero también a los hogares que sabemos que en definitiva se están viendo muy afectados en su día a día, en su presupuesto familiar, como consecuencia de esta guerra, como consecuencia de la subida de los precios.
5: El presidente del Tribunal Constitucional se muestra a favor de aplicar la amnistía en los casos de malversación de forma urgente, algo que supondría allanar el regreso de Carles Puigdemont a España. Sandra.
14: Así lo recoge en una ponencia que se va a debatir la semana que viene en el plenario del Constitucional. En un texto de 65 páginas, Cándido Conde Pumpido defiende la aplicación con carácter preferente y urgente de la ley de amnistía a los delitos de malversación del procés. Considera que la interpretación que hizo el Tribunal Supremo es manifiestamente contraria necesaria al espíritu y a la finalidad de la ley que se interpreta, que no es otra, dice, que la normalización de Cataluña. Este texto, que resuelve el recurso presentado por Dolors Bassa, abre de esta manera la puerta a que pueda volver a España Carles Puigdemont.
5: El juez del caso Leire cita como perjudicada a la magistrada que investigó al hermano de Pedro Sánchez. Beatriz Viedma tendrá que comparecer el 8 de octubre. La jueza denuncia haberse visto afectada por una supuesta campaña para desacreditarla. Fue uno de los momentos que ya es historia del Congreso. La diputada del PP, Ana Vázquez, sacaba un spray de gas pimienta en pleno hemiciclo para, según decía, denunciar la situación en Ceuta. El bote se vació en los baños y provocó la intoxicación de 12 personas. Hoy Ana Vázquez podría ser expedientada. Y el presidente de la Diputación de Valencia reconoce que la gestión de la Dana fue un desastre. Escuchen.
15: Eso no se lo puedo negar, y más con la cantidad de muertos que ha habido, que fue un desastre la gestión.
5: Evidentemente, Vicente Mompó, que ha comparecido por segunda vez en la Comisión de Investigación del Congreso, asegura que nadie estuvo a la altura ese día. La exconsellera Salomé Pradas ha rechazado declarar porque está siendo investigada en la causa judicial. Por cierto, la jueza de la Dana eleva a 233 el número de personas que murieron en la tragedia. Incluye ahora una mujer que falleció un mes después en el hospital La Fe por una hemorragia cerebral que sufrió cuando se cayó en su casa porque estaba entrando ya el agua. Hay novedades sobre el último caso de violencia machista. Fíjense, en Benidorm, el hombre que mató a puñaladas a su pareja pidió a dos amigos que le ayudaran a deshacerse de su cuerpo, Sandra.
14: Y fueron precisamente estos dos hombres quienes acudieron a la comisaría para contar lo sucedido. Según su testimonio, el presunto asesino les confesó que habría matado a puñaladas a su pareja y bajo amenazas les habría obligado a trasladar su cuerpo en un vehículo hasta una zona de campo. Los agentes localizaron allí el cuerpo y detuvieron posteriormente al presunto asesino en su domicilio. La víctima tenía 33 años y no había puesto denuncias contra su pareja. Con este crimen ascienden ya a 40 las mujeres asesinadas por violencia machista en lo que llevamos de año.
5: Mire lo que ha vivido Utiel Requena en las últimas horas. En la comarca valenciana han caído casi 60 litros por metro cuadrado. Ha sido una situación muy parecida a la que ha vivido Cataluña. Ha llovido y mucho durante la tarde de ayer y para hoy se espera lo peor, avisos por las fuertes tormentas y zonas donde esperan que pueda caer hasta 90 litros por metro cuadrado en cuestión de 3 horas, Frank.
16: Nivel de alerta 5 sobre 6 hoy en Cataluña y aquí en concreto en Tarragona ya está activo el aviso rojo por lluvias torrenciales. Protección Civil pide mucha precaución, sobre todo evitar acercarse a ríos y rieras por riesgo de crecida, y aunque la lluvia ahora es intermitente y no ha dado problemas ni complicaciones graves, Renfe, por ejemplo, ha cancelado y suspendido trenes AVE entre las 9 y las 11 de la mañana. No se han tomado otras medidas como en otras ocasiones, como la suspensión de las clases. Pueden caer hasta 180 litros de precipitación acumulada en 13 comarcas en las que ayer se envió una alerta a los teléfonos.
5: Vamos a ver si es la zona más afectada. Marc, muy buenos días.
17: Hola, Silvia. Es una de las zonas más afectadas. Tarragona, también en Barcelona. Ahora mismo por aquí llueve con mucha fuerza. Lluvias intensas, puntualmente torrenciales, que van a seguir viajando durante las próximas horas poco a poco en este ramal de esta línea convectiva que afecta, insistimos, al litoral central hacia el norte-noreste de la comunidad. Son lluvias que pueden dejar, como decimos, más de 50-60 litros en poco más de una hora, más de 180 en 3-6 horas. Por tanto, día hoy adverso en buena parte del noreste peninsular, principalmente durante la mañana, mediodía, por la tarde Girona, con un frente que, por otra parte, va a ir llegando por el noroeste del país, dejando lluvias muy abundantes, persistentes en este caso, en el oeste de Galicia. En el resto hoy día más tranquilo, insistimos, con avisos activos de nivel rojo aún en Tarragona, pero ya decimos que Barcelona va a ser una de las provincias también más afectadas durante estas próximas horas, por la tarde en Galicia. Y con temperaturas que hoy, en cambio, suben en buena parte del sur peninsular, baja ligeramente en este caso en el norte, con máximas que a mediodía alcanzarán los 33 grados en Córdoba, no pasarán de los 26 en Valladolid.
5: Es la segunda jornada de la Nations League y van a poder disfrutarla aquí en la 1. Después de la remontada espectacular contra Inglaterra, nuestra selección se va a medir a Croacia. Va a ser en Sevilla esta noche a las 9:45. En juego ser los primeros de grupo, así que no se les ocurra perdérselo. Revelo es la canción con la que Lucas Paulano nos representará en Eurovisión Junior el próximo 24 de octubre en Malta. En la presentación también han dado a conocer el videoclip en el que han participado 22 bailarines y su hermano al violín. Una mañana que comenzamos con música y que va a seguir con una actualidad de lo más vibrante. Vamos a compartirla con Marta Nebot. Muy buenos días.
18: Muy buenos días.
5: Jesús
19: Martín. Hola, buenos días.
5: Cristina Monge.
18: Muy buenos días.
5: Hoy aquí a mi ladito, Javier Gil, él es sociólogo, autor de Generación Inquilina. Muy buenos días, Javier.
20: Buenos días, Silvia Gral.
5: María Peral, bienvenida.
21: ¿Qué tal? Buenos días.
5: Pablo Iglesias, ¿cómo estás?
22: ¿Qué tal? Buenos días.
5: Hay muchas novedades. Fíjense, miles de personas han salido a las calles en toda España en apoyo a la acampada de sol. Cada vez que había una protesta, en la mayoría de las ciudades se levantaban tiendas de campaña.
23: Aquí están los antifascistas.
5: Ha habido diversas protestas en Barcelona, en Santiago, en Málaga, en Córdoba, en Zaragoza y en más capitales de provincia. Protestas contra el precio de los alquileres y para frenar los desahucios de los más vulnerables. Van a ver cómo amanece en la Puerta del Sol después de 3 noches de acampada para exigir soluciones urgentes al problema de la vivienda. Hoy es un día clave porque ya saben que a las 9:30 se va a reunir el Consejo de Ministros. Busca aprobar un real decreto de urgencia para, entre otras medidas, frenar los desahucios. María.
24: Sí, ya nos han dicho que van a estar muy, muy pendientes de lo que pueda salir del Consejo de Ministros, pero que de aquí no se va a mover nadie, al menos hasta que se publique en el BOE y vean que punto por punto se cumplen todos los puntos del llamado decreto Mari Carmen, tal y como lo han planteado. Está creciendo muchísimo este campamento de la Puerta del Sol. Fijaros, incluso ya se han puesto algunas avenidas, algunas placas de plazas, precisamente para que la gente pueda situar su tienda, porque son muchas las que han crecido en los últimos días. Como decías, amanece ya, ahora mismo en el campamento, están empezando a dar los primeros desayunos de donativos y oímos ya muchas tiendas, muchas cremalleras como se están empezando a abrir y salir a la calle. Muchos de aquí directos a trabajar o a la universidad.
5: Así amanece Madrid, la Puerta del Sol. Sevilla también se solidariza con Mari Carmen Abascal y con el problema de la vivienda. Una manifestación ayer acabó en una acampada que sigue a esta hora, donde vemos que están organizándose, desayunando, para seguir protestando en la Plaza de la Encarnación. Carlos.
25: Sí, Silvia, muy buenos días. Y lo van a hacer al menos hasta que se conozca el contenido del decreto ley que se prevé apruebe hoy el Consejo de Ministros. Desde la tarde de ayer, en torno a las 8 de la tarde, tras una multitudinaria concentración ciudadana aquí en la Plaza de la Encarnación, casi un centenar de personas permanecen acampadas en este lugar también conocido como la Plaza de las Setas. Algunas a primera hora de la mañana han abandonado este lugar para dirigirse a sus puestos de trabajo o a sus lugares de estudio, pero nos comentan, seguirá viniendo gente, seguirá llegando gente para solidarizarse con Mari Carmen, pero también para reivindicar el acceso a una vivienda digna en la capital hispalense, donde nos dicen ya es prácticamente imposible acceder a un alquiler o comprar una vivienda. Andalucía para vivir, no para Airbnb. Airbnb era mi casa, o precios regulados y vivienda digna son algunas de las consignas que podemos leer en los carteles que hay ubicados a lo largo de toda esta plaza. Y como decimos, pendientes del contenido de ese decreto ley que se prevé apruebe hoy el Consejo de Ministros, porque nos dicen, si no les gusta su contenido, permanecerán con esta acampada.
26: Un plan de lucha que vaya más allá de esta acampada.
27: Llevan 3 días acampados en la Puerta del Sol, pero su protesta viene de lejos. Son meses, incluso años, exigiendo unos precios de alquiler razonables.
28: La esperanza de que los ministros habiliten un decreto para que consiga que esto, este sangrado de desahucios, pues termine.
1: No puede ser que estemos gobernados por el rentismo, tanto a nivel municipal, autonómico, como nacional, por el Gobierno de España también, que está sosteniendo este sistema que es insostenible.
27: Los perfiles de los afectados son muy diversos, incluidos profesionales cualificados que ven cómo su sueldo rinde cada vez menos para alquilar o comprar una casa. Una crisis que afecta por igual a quien tiene un empleo precario que a quien tiene contrato fijo.
2: Obviamente los precios que hay, tanto de alquiler como de compra, es imposible. Con un solo sueldo, si eres familia monoparental, es imposible por completo.
27: Las protestas se han extendido por todo el país. Más de 10 ciudades han vuelto a salir a la calle, con Sevilla como una de las marchas más multitudinarias.
3: Yo sí tengo esperanza, no sé si soy inocente, pero yo espero que salga un decreto de antidesahucios que realmente evite ese tipo de situaciones para gente en situación de emergencia. Y espero también que salgan otras medidas que mejoren la situación de los inquilinos en general.
27: Las miradas están puestas en lo que ocurra esta mañana, con la confianza de que el Real Decreto que quieren salga adelante.
5: Atención, porque hay novedades en la acampada de Santiago de Compostela. Acaba de personarse la policía. Jacobo, ¿qué es lo que está sucediendo?
4: ¿Qué tal? Buenos días. Pues los integrantes de esta campaña están ahora mismo recogiendo las tiendas y las mesas que habían instalado ayer por la noche cuando llegaron aquí, trasladándose desde la concentración que se celebró en la Alameda de Santiago de Compostela. Unos cuantos pensaron aquí la noche en la estación con sus tiendas de campaña, aproximadamente unos 40-50. Había unas 5 tiendas de campaña instaladas. Eso sí, los agentes de la Policía Nacional, como tú bien has dicho, han llegado aquí hace aproximadamente media hora y les han dicho que por motivos de seguridad no podían continuar aquí acampados. Así que los manifestantes que continúan aquí tienen pensado pasar el día, por lo menos, hasta que salga ese Real Decreto que tiene previsto aprobar el Gobierno para paliar la situación actual de la vivienda.
5: Gracias, Jacobo. Es la noticia de última hora en Santiago de Compostela. Javier, ¿cómo de grave es la situación?
18: Yo creo que es muy grave y por eso la sociedad se está movilizando tanto, porque ha marcado ese desahucio un punto de inflexión. Básicamente, yo creo que lo que está pasando con la vivienda es que se está rompiendo la sociedad, porque lo que se está rompiendo son los pactos sociales que articulaban, integraban a nuestra sociedad. Vivíamos en una sociedad donde se decía que si trabajabas, te esforzabas, ibas a poder tener una vivienda, ibas a poder vivir bien, ibas a poder ser clase media. La vivienda era un elemento constitutivo del vivir bien, del ser clase media. Y ahora esto se ha roto. Ahora trabajas, estudias, te esfuerzas y no vas a poder acceder a esa vivienda en propiedad. Por el contrario, vas a tener que vivir de alquiler, y vivir de alquiler significa inseguridad, precariedad, inestabilidad. Entonces, de alguna manera, se rompe este pacto social, porque ahora mismo lo que empieza a determinar tus condiciones de vida, tu bienestar, ya no es tu esfuerzo, tu trabajo, ya no es la meritocracia, sino es tu capacidad de heredar o no, tu capacidad de que tu familia te adelante la entrada para una vivienda. En ciudades como Madrid, Barcelona, Málaga, Sevilla, Bilbao, etcétera, los sueldos de hoy en día están desconectados de los precios de la vivienda. Entonces, solo a través de esa ayuda familiar se puede acceder a la vivienda. Vemos al mismo tiempo que, por el otro lado, hay una crisis de desigualdad, es decir, la crisis de vivienda es ante todo una crisis de desigualdad. Hay población, la generación inquilina, que con sus sueldos se ve excluida de la propiedad, cada vez hay menos personas con una única vivienda, pero vemos que cada vez hay más concentración de la propiedad, que un pequeño grupo de inversores, empresas, pero también de hogares, pero hay que decirlo, son los hogares de mayor renta del país, lo hemos estudiado con los datos de Hacienda, del Banco de España y del INE. Se trata, estos que llamamos pequeños propietarios, particulares, etcétera, son la población de mayor renta del país. Simplemente hay que señalarlo, ¿no? Porque muchas veces se agita el mito de la abuela, que necesita la jubilada, que necesita el ingreso para pagar la residencia, y vemos que eso es algo residual. Entonces vemos que la sociedad se empieza a romper. Si vivíamos en una sociedad de propietarios donde hasta el 2008 casi el 90% de los hogares de este país llegaron a tener una vivienda en propiedad, esto se está rompiendo. Para daros una cifra, en 2008 el 28% de los hogares jóvenes vivían de alquiler. Ahora estamos hablando de casi un 60%. Desde 2008 en adelante las nuevas generaciones ya no pueden acceder a la propiedad. Pero vemos por arriba que cada vez hay más concentración de propiedades de ciertos hogares, empresas, que cada vez tienen más patrimonio y más dinero que lo utilizan para comprar más viviendas. Y eso está rompiendo la sociedad, está dividiendo la sociedad en dos.
5: Claro, es que yo el otro día me detuve y dije, no, si es que la protesta no es ni tan siquiera para comprar a un precio asequible, es para tener un alquiler que pueda costeárselo gente que tiene un trabajo estable.
18: Completamente. Y esta es una de las grandes contradicciones, que aun teniendo un buen trabajo, aun teniendo un buen sueldo, yo siempre pongo el ejemplo de una pareja de dos médicos en Madrid, no va a poder, si vive de alquiler, acumular el ahorro suficiente a través de su trabajo para acceder a la propiedad. Pero claro, vivir de alquiler significa que cada 5 años te pueden echar. Y ya no solo que te puedan echar, es vivir bajo la incertidumbre de tu casero, ¿te va a echar o no te va a echar. ¿Te va a subir el alquiler o no te va a subir el alquiler? Porque tiene 4 meses para decírtelo. Entonces, claro, esto va generando, vamos pasando de sociedades basadas en el bienestar al malestar. Y, por supuesto, donde se rompe la idea de clase media y la idea de vida buena, ¿no? Entonces, claro, esto genera conflictos sociales, como estamos viendo, porque hay hartazgo y que la gente dice, la gente joven ahora mismo, estamos en la tasa de emancipación juvenil más baja de toda Europa desde 2008 hasta ahora, ha ido bajando año tras año y estamos en un 14,5%. 3 de cada 4 jóvenes de este país que trabajan no se pueden emancipar. Claro, a estos jóvenes se les ha dicho, si trabajas, estudias, te esfuerzas, vas a poder vivir mejor que tus padres lo hacen y se dan cuenta que no pueden irse de casa de los padres. Esto genera desafección, dejan de creer. Esto hace que la generación inquilina a los jóvenes dejen de creer en la sociedad en la que estamos, dejen de creer en lo que les ha prometido.
5: Ya les decíamos que hoy es un día crítico, a las 9:30 va a comenzar el Consejo de Ministros que debe abordar ese nuevo decreto de vivienda y las conversaciones se están produciendo ya in extremis y a contrarreloj. Está con nosotros la ministra de Sanidad, Mónica García, pertenece a Sumar. Ministra, muy buenos días.
0: Muy buenos días, ¿cómo estáis?
5: A esta hora, cuando falta prácticamente hora y menos de 10 minutos para que comience ese Consejo de Ministros, ¿hay acuerdo?
0: Bueno, hasta ahora seguimos negociando y seguimos negociando para que demos una solución real, factible, ambiciosa y valiente al problema que estabais contando de la vivienda, ¿no? Ahora mismo yo me atrevería a decir que ya no es un problema, es un drama. El drama de la vivienda en España es un drama que lo hemos visto materializado en Mari Carmen, pero que detrás de Mari Carmen, que es la punta del iceberg, hay miles de familias que se tienen que ir de sus barrios, miles de familias que no llegan a fin de mes, miles de jóvenes que no pueden emanciparse, etcétera, etcétera. Entonces, hay que cortar las vías de la especulación y ahora mismo hay 2 vías de la especulación. Una es la renovación de esos contratos, que tendría que ser automática. Si tú tienes un inquilino que paga religiosamente, pues esa renovación tendría que ser automática. Y la otra es la regulación de las habitaciones y de los alquileres de temporada. Y por eso estamos insistiendo, no podemos hacer una nueva regulación que se quede a medias o que sea a medias tintas. Y sabemos las cosas que no han funcionado para regular un mercado que está vorazmente, que es vorazmente especulativo. Sabemos que las rebajas fiscales pues no funcionan y plantear que vamos a construir muchos pisos de aquí a unos años tampoco funciona para el problema habitacional de ahora.
5: Cuando habla de una prórroga en los contratos de alquiler, ¿una prórroga temporal es suficiente o Sumar defiende una renovación sin ninguna fecha de caducidad?
0: Nosotros defendemos una renovación automática porque tú tienes un inquilino que está pagando y ¿por qué no le vas a renovar? A no ser que quieras romper ese contrato y, como estabais diciendo antes en la mesa, bueno, pues subir el alquiler 200, 300, 500 o el triple, como se le ha subido a Mari Carmen. Mira, en los últimos años la rentabilidad de los alquileres se ha subido entre un 30 y un 70%, según la ciudad que estés mirando. Esto es inasumible. Es que esto está contemplado en la Constitución. Dice que no se puede especular. Subir el alquiler un 20, 30, 40% es especular. No es un propietario que, bueno, pues que cada mes o cada año le sube un poquito a su inquilino. No, no, está especulando. Y el problema es que ya tenemos un mercado que es completamente especulativo. Y por eso tenemos que cerrar las vías por las que se nos está yendo la sociedad, efectivamente. Se nos está yendo la igualdad de oportunidades y se nos está yendo el bienestar. Ya podemos poner muchas medidas para atajar los problemas derivados de los aranceles, de la crisis, de la guerra de Irán. Podemos poner todas las medidas que queramos. Si no atajamos el principal problema de las familias, que es la vivienda, pues no estaremos solucionando realmente el problema. Y creo que hay ahora un clamor social y la gente ha dicho basta. Y nosotros vamos a decir también basta. Necesitamos medidas urgentes, valientes y ambiciosas.
5: En su opinión, ¿debe poder ejecutarse el desahucio de una persona vulnerable si no tiene una alternativa habitacional, ministra?
0: Claramente no. Claramente no. Es que las imágenes que hemos visto de Mari Carmen, que bueno, pues que han materializado todo lo que sabíamos que estaba pasando y todo lo que sabemos que está denunciándose, eso en una sociedad moderna, en una sociedad que es decente, no podría ser, ¿no? ¿No? En una España del año 2026 es desgarrador, ¿no? Yo me parece que es desgarrador. Quien no vea en esas imágenes

0: sociedad que se está rompiendo por el problema del acceso a la vivienda, intentamos que el Partido Socialista lo vea. Y bueno, hoy a lo largo de la mañana intentaremos que no solamente lo vean, sino que se materialice en un real decreto.
1: Hablemos de los fondos de inversión, ministra. En su opinión, ¿hay que impedir que la vivienda pública pueda terminar vendida a fondos de inversión?
0: Sin lugar a dudas. Sin lugar a dudas, aquí tenemos el problema de que estamos en un mercado único europeo y hay las reglas del mercado único europeo también son las reglas diferentes de otros países. Pero sí, claro que tenemos que regular que un fondo de inversión no puede chocar con el derecho a una vivienda digna del artículo 47 de la Constitución. Es que está chocando, es que nos están robando el derecho a poder emanciparnos, a poder separarnos, a poder vivir en el barrio donde vivían nuestros padres, a que nuestros padres se queden en el barrio donde han vivido siempre, a tener que dejar a nuestros hijos en el colegio, tener que sacarlos porque nos mudamos, a mudarnos cada 5 años. Es que nos están robando, la certidumbre de poder tener un proyecto de vida. Y es que eso, además, en materia de salud, es uno de los determinantes sociales de la salud que ahora mismo están más impactando en la salud mental. El 40% de las familias no dicen que viven con preocupación el tema de la vivienda, lo viven con angustia. Uno de los mayores motivos de angustia de las familias es qué va a pasar con su hogar, qué va a pasar con su casa, si van a poder emanciparse, si no. Bueno, pues yo creo que aquí donde no cabe es un fondo de inversión y los fondos de inversión se cuelan en la regulación de las habitaciones, en la regulación de los alquileres turísticos y se cuelan también a través de esos contratos que terminan a los 5 años y pueden aumentar una rentabilidad un 70%. Por ahí es por donde se están colando y ahí es donde les tenemos que poner freno.
1: Y en su opinión, ministra, ¿hay que limitar o hay que prohibir la compra de viviendas por parte de los fondos de inversión?
0: Yo no sé si legalmente se puede prohibir, pero se puede limitar, ¿vale? Yo preferiría prohibir, pero creo que se puede limitar, porque el mercado voraz especulativo de los fondos de inversión, si es que además el propio nombre lo dice, son fondos que vienen a invertir a corto plazo, y en esa inversión a corto plazo lo que están haciendo es desangrando y desgarrando nuestra sociedad y desgarrando nuestra estabilidad y desgarrando lo más preciado que es tener un lugar seguro, estable, con certidumbre, donde poder vivir, donde poder tener un proyecto de vida, donde estar con tus hijos, donde estar con tu pareja, donde estar con tus padres. Yo creo que los fondos de inversión, los fondos buitre, en el propio nombre, ya no deberían tener acceso a un derecho fundamental de cualquier ser humano, que es poder tener y vivir en una vivienda estable y digna.
1: Hay dos tipos de alquiler, ministra, que preocupan especialmente. Es el alquiler de habitaciones y el llamado alquiler de temporada, que consiste en sacar al inquilino en verano para que el propietario pueda elevar el precio de ese piso durante la temporada estival. En este caso, en estos dos casos de alquileres, ¿qué tiene que hacer el gobierno para evitar que escapen de las reglas del juego que se aplican al alquiler habitual?
0: Pues básicamente lo has mencionado casi en la pregunta, regular para que no se escapen de las reglas del juego, regular las habitaciones, regular el alquiler de temporada para que no se escape de las reglas del juego, que es uno de los agujeros por el que se nos está yendo, primero, la oferta de viviendas en alquiler y, segundo, la capacidad de las familias de poder afrontar el acceso a la vivienda.
1: Y una cuestión más, ministra. Si todas las cuestiones que le he planteado no quedan resueltas en el decreto, ¿Sumar podría respaldarlo igualmente?
0: Nosotros no vamos a avalar un decreto que se quede a medias. No lo vamos a avalar. Pero solo hay que oír a la calle, solo hay que oír a la gente, solo hay que oír a los expertos, solo hay que oír a tus vecinos. Y es que yo creo que todos tenemos a nuestro alrededor gente que está en esta situación o que ha estado en esta situación o nosotros mismos hemos estado en esta situación. Yo creo que ha llegado un momento en el que, insisto, esto ya no es un problema, esto es un drama. Estamos rompiendo la sociedad, estamos haciendo en una supuesta sociedad del bienestar, estamos creando una falla que es insuperable, ¿no? La gente no puede ahorrar, no se puede emancipar, no puede comprar. Yo creo que es el momento de ser ambiciosos y es el momento de obligar a todos a que seamos ambiciosos, incluido el Congreso de los Diputados, incluidos las derechas, ¿eh? Las derechas que son parte fundamental de este problema, que han estado votando en contra sistemáticamente en el Congreso de los Diputados de todas las medidas que hemos llevado sobre la vivienda y que parece que no tienen nada que decir en este caso y que además regulan la mayoría de las comunidades autónomas que tienen competencias exclusivas, ¿no?, también en vivienda. Las derechas tienen que dar respuesta a las Mari Cármenes, a las las familias, ¿no? Tanto que les preocupa su país y tan patriotas que son, a ver si dejan de apoyar a los fondos buitre, a los fondos extranjeros.

0: si se ponen a apoyar a las familias.
1: Si llega a las 9:30 de la mañana y comienza el Consejo de Ministros y siguen ustedes sin acuerdo, ¿qué va a hacer Sumar? ¿Va a entrar? ¿Se va a sentar en el Consejo de Ministros de esta mañana, ministra?
0: Vamos a negociar hasta el último momento y vuelvo a insistir, nosotros no vamos a avalar algo que se quede a medias y que no dé solución. Es que esto es, tienes un tratamiento que sabes que acaba con la especulación, regula la especulación, limita la especulación y facilita un camino que todavía es difícil porque ahora mismo los precios están absolutamente desorbitados. El otro día yo estuve, por ejemplo, en un municipio de aquí de Madrid, un municipio de Fuenlabrada, que es un municipio de gente trabajadora, había solo 2 pisos por debajo de 1.000 euros de alquiler, ¿no? Eso no hay familia que se lo pueda permitir, eso no hay familia que lo pueda abordar. Entonces, nosotros no vamos a avalar algo que se quede a medias, a medio camino de la solución que creemos que es la solución que hay que darle a los ciudadanos en este momento y que además nos la está reclamando.
1: Ministra, muy amable por habernos acompañado antes del Consejo de Ministros de esta mañana. Un abrazo, buen día.
0: Un placer, muchas gracias.
1: Ahora mismo el tiempo corre en contra en las negociaciones para poder sacar adelante ese nuevo decreto de vivienda.
2: El primer paso para aprobar el decreto de vivienda es el acuerdo entre PSOE y Sumar dentro del gobierno. El presidente parece que lo da por hecho.
3: Hemos hecho un gran esfuerzo para materializarlo, con diálogo, con capacidad de negociación.
2: Pero en ese tira y afloja dentro del Ejecutivo, Sumar avisaba
4: que no nos vamos a bajar de un decreto que no sea lo suficientemente exigente y que dé solución a todo lo que lleva reivindicando el Sindicato de Inquilinos e Inquilinas.
2: Y el segundo escalón para el decreto está en el Parlamento. El Gobierno necesita apoyos.
3: Y ahora pido a todas las fuerzas parlamentarias que hagamos ese último esfuerzo para sacarlo adelante en el Congreso de los Diputados. Con altura de miras, con sentido de Estado.
2: Esquerra y Bildu se alinean con Sumar. El decreto debe contener las exigencias del Sindicato de Inquilinas.
5: Que dé respuesta a lo que la gente está clamando en las calles.
6: Y la calle pide medidas de izquierdas, medidas estructurales.
2: Y Podemos sigue sin ver en el decreto una posición firme contra los fondos buitre o los grandes tenedores.
7: Están tratando de poner un parche, están tratando...
2: El gobierno también necesita apoyos en la derecha con PNV y Junts. Los catalanes apelan al diálogo.
8: Cal que tothom surti de la seva trinxera i s'arribi a un mínim comú denominador.
2: Vox no lo apoyará y el PP no cree que esta sea la solución al problema de la vivienda.
1: ¿Cómo lo ves tú, Marta?
9: Bueno, yo creo que estamos en un momento trascendental de la legislatura. Creo que se puede jugar lo que queda de legislatura a la vivienda o se puede jugar a Ceuta, así de claro lo digo. Y me parece que es el momento de que un gobierno progresista trate de algo tan trascendental como la vivienda en serio. Y a lo mejor en serio no es un decreto que decaiga o no, a lo mejor son muchos decretos, porque hay muchos melones en la mesa y probablemente no consigan que todos se aprueben, pero al menos sí pueden conseguir que todo esto se hable, que todo esto se debata, que cada partido ponga sobre la mesa su receta, que veamos cuáles son los límites y cuáles no lo son de esta sociedad para poner solución a un problema trascendental, insisto. Entonces, hoy ya veremos qué vemos, porque no es esto lo que parece que va a suceder, lamentablemente. Una vez más, veremos a un gobierno en minoría contándonos que está en minoría y que así no puede hacer política, y yo creo que hay una parte de esta coalición que va a tratar de contarle a sus votantes que sus votos sirven para algo más que para llegar solo a esta conclusión. Este es el panorama. Es un panorama complicado para un gobierno que se dice que yo creo que es progresista, pero que en esta materia no lo ha sido lo suficiente. Entonces hay muchos asuntos, insisto, que no creo que con un solo decreto se vayan a poder solventar. Creo que habría que hacer decreto a decreto, partido a partido, tiki-taka, el resto de la legislatura con la vivienda, que es el tema que se lleva por el sumidero todos los avances sociales de esta legislatura.
1: ¿Cómo lo ves tú, Pablo?
10: Pues el precio de la vivienda se lleva esos avances sociales y se lleva el sueldo de los españoles, porque cuando estás pagando una hipoteca y te sube la hipoteca, cuando estás pagando un alquiler y te sube el alquiler, efectivamente todo el dinero que puedes ahorrar se está yendo por ahí como consecuencia del aumento de los precios, y creo que es una crisis que es absolutamente transversal para el conjunto de la sociedad. Es decir, todo el mundo se siente identificado con Mari Carmen, no porque Mari Carmen sea el paradigma de los que nos pasa a todos, que es un caso absolutamente excepcional, que es muy poco representativo de la realidad, pero que sí ha sido la gota que colma el vaso y genera un hartazgo social que se dice basta ya. Entonces, hasta ahí estoy totalmente de acuerdo. Coincido también con Marta en ese momento trascendental que vivimos actualmente, pero para mí de final de legislatura. Y creo que ese final de legislatura es lo que explica lo que va a pasar en los últimos días, lo que va a pasar hoy, lo que va a pasar en los siguientes días. Los partidos de izquierda están tomando posiciones para la pre-campaña electoral y para las próximas elecciones municipales y autonómicas, generales, sean antes o después. Y si hemos leído las pancartas que hay en Sol, las cosas que se cantan en Sol y en otros sitios, fundamentalmente es contra el gobierno del Partido Socialista, que a mí me sorprende, porque es una movilización de izquierdas contra una parte de la izquierda por considerar que no se ha hecho lo suficiente. Se han aprobado decretos, como dice Marta, se han hecho cosas, no se han podido convalidar en el Parlamento porque no se ha negociado con todo el mundo, no se ha tenido en cuenta a todo el mundo, y ahora hay una lucha interna dentro de la izquierda por tratar de aprobar algo para demostrar que ellos sí han hecho algo durante 8 años. Y creo que realmente lo que se pone de manifiesto es el fracaso de esos 8 años. No se ha construido vivienda suficiente, el presidente del gobierno ha anunciado decenas de veces la construcción de decenas de miles de vivienda que no se han puesto en marcha y no se han podido vender, y eso nos lleva a lo que para mí es el verdadero problema de fondo, que es la falta de oferta de vivienda. Los precios suben, las casas están muy caras, los alquileres están muy caras, por dos motivos: porque no se construye la vivienda suficiente y porque la población está aumentando de una forma rapidísima. Si en el mejor de los casos, en el año 2024, se pusieron en marcha 100.000 viviendas y la población está creciendo a un ritmo de 300, 350.000 personas al año, pues evidentemente no hay viviendas para todo el mundo. Y lo que pasa es que el precio de la vivienda sube, el precio del alquiler sube, y eso lo pagamos todos. Y no se adoptan las medidas suficientes, y para mí la primera medida ahora en situaciones de emergencia es aprobar decretos con cabeza. Pero hay una medida que se tenía que haber hecho durante muchos años, que es construir, construir, construir y construir para que haya vivienda para la gente, y no se ha hecho, y eso nos lleva a la situación actual.
1: Es un problema muy poliédrico, ¿no, Javier? Porque más allá de la falta de vivienda, estamos hablando de que eso tampoco le habría salvado a Mari Carmen, ¿no? ¿Por qué crees tú que ha sido un punto de inflexión el desahucio de Mari Carmen Abascal?
11: Yo creo que porque la sociedad, lo llevamos tiempo diciendo, cada vez la tensión es mayor, cada vez es más difícil, cada vez hay más población que experimenta esto en su día a día. Y lo que vemos que es muy interesante es que, y lo vemos con las encuestas del CIS, etcétera, es que población que no tiene problemas de vivienda porque vive en una vivienda de su propiedad, está diciendo las encuestas y al CIS, el principal problema de este país es el problema de la vivienda, porque lo ven sus hijos, en sus nietos, en sus sobrinos. Entonces empieza a haber un cambio en el sentido común de nuestra sociedad, y la sociedad está pidiendo cambios y el gobierno no está respondiendo, tanto a nivel autonómico como a nivel estatal. El caso de Mari Carmen, pues por el hecho de que es una mujer de 87 años que lleva 70 años viviendo y que nunca ha dejado de pagar el alquiler, y aún así se la expulsa porque quieren triplicar el precio del alquiler, el precio de la vivienda, los beneficios, pues yo creo que muestra muy bien, refleja muy bien las tensiones que hay y el momento en el que estamos viviendo. Por comentar alguna de las cosas que se han dicho, sí que es cierto que necesitamos una intervención integral desde muchísimos frentes, y se puede, porque Mariano Rajoy en 2012-2013 reformó por completo el mercado inmobiliario español, una intervención que yo creo que en ningún país de Europa se ha visto. En un año cambió 7, 8, 9 leyes estructurales, una intervención muy valiente, que ahora necesitamos lo contrario, pero él lo hizo para que entraran los fondos de inversión masivamente y compraran las viviendas de los bancos. Ahora hay que hacer lo opuesto. Hay que construir, pero esta medida tiene dos problemas. Uno, que no es rápida, y dos, que la crisis de vivienda no es una crisis de escasez, aunque en algunos sitios haya escasez. Vemos que es una demanda no residencial, especulativa, de inversión, y hay que distinguir lo que es una demanda de población comprando para vivir y inversores comprando para hacer negocio, como quien invierte en criptomonedas, en la bolsa, en deuda, porque es más rentable, porque el Banco de España lo ha dicho, desde el 2015 hasta ahora la rentabilidad de invertir en vivienda en alquiler en España tiene más de 2 dígitos. Eso lo que hace es que inversores que iban a invertir en otros sectores no lo hacen y vienen al ladrillo español. En el libro documento la inversión internacional entre 2013 y 2019 del sector inmobiliario español, y es espectacular, un 135% más que desde el 90, desde 1990 hasta el 2008. Muchísimo dinero internacional, muchísimo capital especulativo internacional que ha entrado. Sobre las medidas, además, hay que señalar una cosa, porque muchas veces se dice, bueno, es que son, parece que las derechas solo quieren construir, construir, construir, y creo que es momento de ponerlo sobre la mesa, que en Europa, en 2015, Angela Merkel apoyó la regulación, intervenir los precios de la vivienda en Alemania. En 2019, Emmanuel Macron, también conservador, dijo, estoy en contra de intervenir los mercados inmobiliarios, los mercados en general, pero esto hay que ponerle freno, y aprobó una ley, que es lo que hace que hoy en día en Francia, en los grandes municipios, los precios estén regulados por ley. Entonces, lo que queremos decir es decir que esto está pasando en Europa. ¿Por qué en España? Medidas. Ahora mismo lo que se debate del alquiler indefinido. El alquiler indefinido está vigente en Alemania, Francia, Dinamarca, Suecia, Suiza, Luxemburgo, Irlanda, Inglaterra. ¿Por qué en España lo que hay es la norma? Aquí no puede, aquí se ve como algo que no se puede hacer. ¿Por qué Lo que ha pasado con Mari Carmen, esto es ilegal en la mitad de Europa.

0: Entonces, ¿por qué no podemos adoptar esa política? Y lo que decía el Partido Socialista, claro, ahora mismo esta es la gran tensión. ¿Se está gobernando Junts o está gobernando el Partido Socialista? Es decir, el Partido Socialista tiene que llevar a cabo un decreto. ¿Qué es lo que quiera Junts o es lo que quieren sus votantes? Porque una de las cosas que estamos viendo con las encuestas es que empieza a haber una gran desafección entre lo que quieren los votantes del Partido Socialista y lo que está haciendo el gobierno. Tenemos pocos datos. El CIS tiene un barómetro que va a publicar en las próximas semanas, una gran encuesta. Pero lo que sabemos es que va a dar dos datos sobre una gran encuesta que hizo el Grupo Prisa en el 2025. El 58% de los votantes del PSOE están a favor, como una de las medidas centrales, de que se prohíban las compras especulativas. Casi un 80% de los votantes del PSOE creen que se debería limitar el número de viviendas que puede tener una persona o una empresa. Esto es lo que están pidiendo los votantes del PSOE. El PSOE no le está llevando eso al Consejo de Ministros. Entonces, esta es la gran pregunta, porque lo que estamos viendo además en otros sitios donde también el tema de la vivienda se convierte en el tema central de las campañas electorales y de los gobiernos. En el libro lo analizo. El gobierno de Suecia de izquierdas cayó porque liberalizaron los precios y eso inmediatamente hizo que cayera. Lo que ha pasado ahora en Berlín, por ejemplo, el centro-izquierda, el SPD, ha reducido muchísimo en votos y ha ganado Die Linke porque ha llevado dos propuestas centrales de vivienda a su campaña electoral. Die Linke estaba a punto de desaparecer y ha llevado a su campaña electoral, ha dicho hay que intervenir el mercado de la vivienda y los precios, hay que expropiar a los grandes caseros y de repente se ha colocado en el primer plano. Y por último, Mandani en Nueva York. Su principal medida fue vivienda, vivienda, vivienda. En 6 meses ha subido los impuestos a los grandes patrimonios inmobiliarios y ha congelado los precios en 2 millones de viviendas. Esto es lo que está pasando a nivel internacional.
1: Claro, la pregunta, Cristina, es cómo de lejos se va a llegar hoy, ¿no? Porque ya escuchamos ayer, entre otros, al Partido Nacionalista Vasco, oiga, cuidado, lo del decreto es una cuestión de mínimo común denominador, pero no es efectivamente lo que están pidiendo, desde luego, aquellos que están protestando en la calle. Quieren que el gobierno sea, digamos, más audaz, yendo más hacia la izquierda todavía.
2: Ampliemos un poco el foco, porque estamos todos mirando a lo que puede pasar de aquí a un par de horas en ese Consejo de Ministros, pero la vida seguirá después, ¿no? Y hoy se aprobará presuntamente, veremos a ver cómo, ¿no? Si es que finalmente se llega ese decreto, que en un plazo máximo de un mes tendrá que convalidarse, pero la vida tampoco acaba allí. ¿A qué me estoy refiriendo? Pues que hay medidas que pueden caber en este decreto, que efectivamente parece que hay algunas que son mínimo común denominador, ¿no? Del conjunto del bloque de investidura, vamos a llamarlo ahí, en el Congreso. Pero hay otras medidas que pueden empezar a plantearse en materia de política pública de vivienda más allá del decreto. Lo explicaba muy bien Javier, la cuestión de la vivienda no es una cuestión simple en el sentido de que con apretar un solo botón, ¿no?, utilizar una herramienta sea suficiente. Hay que utilizar muchas herramientas a la vez. Algunas es necesario que vayan en un decreto porque tienen que ver con iniciativa legislativa, otras no tienen por qué, son cuestión de política pública. Incluso en un momento determinado, ese decreto que hoy se aprueba, si no se convalidara, se podría tramitar como un proyecto de ley. Algo que tampoco se nos debe de olvidar. Es decir, yo creo que lo importante hoy es que exista un acuerdo de gobierno, dentro del gobierno, que responda en parte al menos a las expectativas generadas, que son muchas, y donde después cada partido, incluidos esos partidos de la izquierda que veíamos ayer, que daban una rueda de prensa conjunta, tendrán que valorar hasta qué punto la percepción social es de que ese decreto ha sido suficiente o, por el contrario, se ha quedado muy lejos. Eso es, de alguna forma, lo que van a tener que ir valorando. Pero yo creo que haríamos bien en pensar que la movilización de estos días es mucho más que un decreto. La movilización de estos días lo que tiene que ser es un punto y aparte de las políticas de vivienda de este país. Con este decreto como primer paso fundamental, importantísimo, pero hay que ir más allá, porque no todo va a caber en un decreto, por muy importante que sea ese decreto de hoy, ¿no? Y ojo con los análisis políticos que se hacen. Las movilizaciones sociales no responden de forma automática a una lógica política, ¿no? Decía Pablo, y estoy de acuerdo, es curioso que muchas de las consignas que se ven en las plazas que se están escuchando estos días son contra un gobierno progresista, cuando, por cierto, la parte fundamental de las competencias es de las comunidades autónomas. ¿Por qué ocurre esto? Pues porque el tema de la vivienda está en la promesa fundacional de este gobierno. Hay que recordar que este gobierno, en cierta medida, está recogiendo todavía ciertas olas que vinieron del 15M. Y aunque se nos está olvidando, en ese 15M de hace ya 15 años, del año 2011, la vivienda era ya una de las reivindicaciones fundamentales. La diferencia, creo que lo comentaba antes Javier, ¿no?, es que entonces la reivindicación era por las ejecuciones hipotecarias, claro. Es decir, aquel que se compraba una vivienda y no podía pagar la hipoteca, y ahora es por el alquiler. O sea, lo de comprarse la vivienda ya mucha gente ni se lo plantea. Y efectivamente ha llegado a las clases medias, que son históricamente en Europa y en los estados del bienestar, las que cuando se movilizan tienen mayor impacto en los cambios políticos. Entonces, claro, estamos en una oleada, en un momento de cambio muy importante en las políticas de vivienda. Si el gobierno desoye esto o no es capaz, porque esto no es una cuestión tampoco de voluntad política, hay muchas más cosas, ¿no? O no es capaz de dar respuesta a esta demanda, realmente una parte muy importante de esa promesa fundacional se viene abajo. Pero ojo, porque si fuera capaz de dar una respuesta por lo menos suficiente, ¿no?, y plantear un horizonte de un cambio en las políticas de vivienda, tiene aquí una oportunidad para recuperar terreno perdido.
1: Vamos a conectar en directo con el Palacio de la Moncloa, porque nos acaba de decir la ministra de Sanidad, que saben que forma parte de Sumar, que en estos momentos continúan las negociaciones. Por tanto, no hay acuerdo, aunque quedan poco menos de 3/4 de hora para que comience ese Consejo de Ministros. ¿Hay acuerdo, Pablo, o no hay acuerdo en el Palacio de la Moncloa?
3: Pues seguimos sin acuerdo, es lo que nos trasladan. Las diferencias ahora mismo pasan por las medidas que Sumar considera imprescindibles: la regulación del alquiler de habitaciones, la renovación automática de los contratos y la protección completa frente a los desahucios. Durante las últimas horas han continuado las negociaciones. Nos dicen que durante toda la noche se han estado intercambiando documentos, pero a esta hora no hay acuerdo. Lo que sí se ha incorporado es la prórroga y congelación de los alquileres que finalicen antes de 2029. Y fuentes de la parte socialista del gobierno son más optimistas. Dan por hecho que habrá decreto, pero lo que dicen es que tiene que ser un decreto que consiga reunir todos los apoyos parlamentarios necesarios. También avisan de que votar en contra, dicen estas fuentes, sería una locura. Y lo que nos dicen fuentes de Sumar, también la propia ministra Mónica García, la hemos escuchado, es que no van a aceptar, no van a avalar un decreto que sea un decreto de medias tintas.
1: Pero claro, es que no solo es importante el acuerdo con los socios, es importante el acuerdo con otras fuerzas políticas a derecha y a izquierda, Javier.
4: Y ahí está la dificultad, ¿no?, en concitar todos los apoyos. Silvia, a esta hora lo que podemos contar es que lo que nos cuenta Junts per Catalunya es que están negociando con el gobierno, pero que esas negociaciones, nos dicen, avanzan mal. ¿Por qué? Bueno, pues el principal escollo está en la protección a los pequeños propietarios. Es una de las reivindicaciones de Junts, también del PNV, y los de Puigdemont consideran que el último borrador que el gobierno les ha pasado no recoge parte de las medidas que consensuaron con ellos. Dicen que hay más para contentar a los socios de izquierda y ellos por ahí no van a pasar, porque dicen que es un decreto que fomenta, entre otras cosas, la ocupación. Ahí están encallados ese escollo con los de Puigdemont, pero por otro lado están los socios de izquierda. Esquerra Republicana decía en las últimas horas literalmente que esto va mal porque tampoco recoge alguna de sus reivindicaciones en materia de antidesahucios. Por ejemplo, quieren que sea para todas las personas vulnerables y también la prohibición efectiva de que los fondos buitre puedan comprar vivienda. Como decías tú, Silvia, ahí está la complejidad, porque recordamos, una vez que se apruebe ese decreto en el Consejo de Ministros, hay 30 días para convalidarlo aquí en la Cámara y el Gobierno necesita a todos los socios, sin excepción, para que salga adelante.
1: ¿Qué opinas tú, Maraña?
5: Bueno, pues que una vez más la clave está en la gestión de las expectativas creadas, ¿no? Digo en el corto plazo, en el largo plazo, medio plazo ya se ha hablado y se han dado datos. El problema de la vivienda no se va a solucionar en 3 días ni en un mes. Pero el manejo de las expectativas creadas, y hay que decir que ya está dando frutos la movilización. Es decir, Mari Carmen vuelve a su casa, que fue un poco la mecha que ha puesto sobre la mesa como prioridad absoluta, que ya estaba en las encuestas, la cuestión de la vivienda. En ese sentido, a mí me parece que el Gobierno no solo tiene que acordar entre PSOE y Sumar, y no solo, y esto es otra fase, ahora me explico, lo de Junts y Podemos. Sobre todo, tiene que cubrir las expectativas fundamentales de los sindicatos de inquilinas, de la movilización que está en la calle. Porque si no, sí que los efectos políticos de los que ya se ha hablado pues pueden ser contraproducentes. Es decir, esto no se va a arreglar con medidas, digamos, suaves. Por mucho que haya medidas, yo creo que las que ya están sobre la mesa y por lo que a uno le llega están bastante acordadas, es decir, se han superado en estos días bastantes escollos, pero bueno, se ha citado la renovación automática, en fin, la cobertura total de los desahucios entre personas vulnerables, etcétera, queda por... Pero me da la impresión de que lo fundamental es que este decreto satisfaga las expectativas fundamentales, por ejemplo, las 4 que han declarado como imprescindibles, la renovación automática de contratos, la limitación de alquileres por habitación, que no estaba prevista en principio, la congelación durante 2 años del precio, Creo que eso puede salir. Esa es la clave de la política de Mamdani, ¿eh? Que empieza, por cierto, a entrar en vigor este 1 de octubre. Es decir, esa congelación durante 2 años ya desatascó en ese sentido y creó una movilización a favor de esto es lo que nos interesa, soluciones, ¿no? Bueno, eso es posible y lo reivindica. Y, por último, la prohibición de desahucios sin alternativa habitacional. Y cito esto porque en otros puntos es importante, yo creo, los matices y los apellidos. Es decir, no es lo mismo desgravar, porque sí, a quienes alquilan pisos, los pequeños propietarios que están alquilando pisos, que ofrecer desgravaciones a quienes congelen o bajen los precios. Porque no olvidemos que es una fuente de ninguna barricada, ¿eh? Según Tecnocasa, en los últimos 10 años ha subido el alquiler un 94%. ¿Cuánto han subido los salarios? Que esta es otra, ¿eh? Mientras no subamos más los salarios, no se desatascará del todo este problema tampoco. Pero me centro. Lo que hoy tiene que salir de aquí, dudo mucho que satisfaga a Junts y a Podemos. Pero depende de las expectativas que cubra, hay un mes para, digamos, forzar el apoyo posible de quienes se sientan en ese sentido o se declaren, digamos, ajenos a lo que sea la movilización principal y las reivindicaciones de la gente que está en las calles, ¿no? Y veremos hasta cuándo están en las calles. De momento han dicho hasta que esté en el BOE todo lo que salga hoy, si es lo que pretenden. Oye, no hay que descartar que esté en un mes. Por ejemplo, y en el 15M nos pareció, en el recuerdo que eran 2 meses, fueron 28 días. Y los efectos fueron terremotos políticos posteriores.
1: ¿Cómo lo ves tú, María?
6: Pues yo es que creo que llegamos tarde y mal. Y oigo muchos discursos de políticos, de analistas, y me parece que estamos en el día de la marmota. Cuando le preguntabas antes a la ministra Mónica García si es permisible que se pueda desahuciar a un vulnerable, y dice claramente no, pero claro, claramente Sumar apoyó la regulación actual de los desahucios de personas vulnerables, que se regula en la ley en el año 23, y que establece que si no se encuentra en 2 meses una solución habitacional para una persona vulnerable, automáticamente se levanta la suspensión del desahucio y se procede al desahucio. Esa es una reforma que ha votado Sumar. Y por lo tanto, a lo mejor deberíamos plantearnos si la vía es salir a decir una vez más que necesitamos soluciones urgentes que acaben con los desahucios de personas como Mari Carmen y haber cumplido lo que se nos dijo en el año 15, en el año 16, en el año 18, cuando se llega al gobierno, con un presidente del gobierno que dice me comprometo a que con un gobierno socialista no se va a producir ni un solo desahucio de personas vulnerables. Y ocho años después seguimos dándole vueltas a medidas que ya se han intentado. Los créditos ICO ya se han implantado y han fracasado. Y han fracasado porque tenemos unos tipos de interés muy altos, los bancos no se han involucrado y el crédito ICO solo cubre una parte. ¿Vamos a seguir eternamente con medidas coyunturales y sin abordar de un modo valiente el enfoque de lo que debe ser un derecho a la vivienda que toca valores de dignidad personal y de función social de la propiedad y que, por lo tanto, necesita una intervención al margen de la lógica de la especulación y también al margen de la lógica de los partidos políticos y electorales? Con lo cual, ¿dónde están las 185.000 viviendas que nos prometieron hace unos años? ¿Dónde están? ¿Dónde está el alquiler asequible y social? Es decir, con parches y con intervenciones puntuales no vamos a arreglar este problema jamás y seguiremos dentro de X años otra vez con los discursos.
5: Bien,
6: del
5: María,
6: día de la
5: yo
6: marmota.
5: Creo que el ejercicio de
6: entonces,
5: todo.
6: Termino con una idea que es de coyuntura, porque es donde estamos. Seguramente habrá que fraccionar y no será un decreto. Puede ser más de un decreto. Un decreto que cubra el mínimo común denominador de todas las fuerzas y que vayamos de nuevo otra vez a una solución parche de prorrogar contratos de alquiler hasta X años o que el desahucio no se pueda realizar si no hay determinadas condiciones, pero también coyunturalmente en X años, y así pues seguramente volveremos a reunirnos aquí dentro de un tiempo y volveremos a hablar de lo mismo.
5: Bueno, yo creo que el ejercicio de lo que pudo haber sido y no fue, pues está muy bien.
6: Es que ese es un ejercicio muy necesario.
5: Sí, sí, muy bien. Pero bueno, entonces
2: hay
5: que retratar a todo el mundo, porque también hay que explicar
6: lo
5: que pudo haber sido y se impide que se haga. Y esto es así, porque las competencias, no engañemos a la gente, están repartidas como están, la mayor parte en comunidades autónomas. Y las medidas que se han ido poniendo sobre la mesa, salvo en 3 comunidades autónomas, no se han practicado en las otras 11 que gobiernan PP y Vox. Esto también hay que decirlo. Y segundo, yo creo que el fondo de todo este asunto, claro que tiene un componente ideológico, político y de concepción de la sociedad que queremos. Y lo resumo. Los que están a favor de regular y los que están en contra de regular. Y hay que hablar claro. Y hay fuerzas políticas importantes en este país y que son alternativa de gobierno, quizá pronto, que no son partidarias de regular, no solo a la vivienda, sino ni la vivienda, ni las energéticas, ni los oligopolios de todo tipo, ni la inteligencia artificial. Entonces hay que hablar claro, es decir, aquí sí que hay dos corrientes, dos pensamientos de la vida, del mundo, de la convivencia, de la democracia, que tienen que ver con esto que estamos hablando ahora, con la vivienda. Y no se puede disimular. Dice, oiga, usted prometió y no hizo. ¿Y usted qué ha hecho? ¿Usted de qué es partidario?
6: Claro,
5: de
6: desatascar
5: el embudo que nos impide tener proyectos de vida a los jóvenes y no ser despedidos de tu casa, como a Mari Carmen y a tantas Mari Carmen, ¿no? Después, sobre todo un detalle, de pagar religiosamente todos los meses. Esto es muy importante dejarlo claro, porque si no nos engañamos en el bucle de, oye, dijeron esto pero no han hecho el otro. Pero vamos a ver, ¿de qué es partidario aquí cada cual? ¿Que lo ponga sobre la mesa?
6: Claro. Sí, sí, pero tú puedes ser muy partidario y regular, y yo también. Fíjate si se han podido regular la suspensión de los desahucios en viviendas que se han comprado por los llamados fondos buitres con una pura finalidad especulativa. Esto está en el decreto que se ha propuesto. Cierto
5: estaba
6: que con una
5: que
6: redacción,
5: se contra, ¿eh?
6: Cierto
5: estaba
6: que con
5: ya
6: una redacción,
5: que se impidió que
6: un poco,
5: saliera.
6: Sí, pero claro, con otra redacción. La redacción de ahora es cuando se compra por un precio claramente inferior a valor de su tasación de mercado, que es claramente inferior. Pero bueno, ese es otro debate. Claro, el problema es que estamos hablando de la regulación de los fondos buitres desde el año 18 y que yo sepa estamos en el 26. Entonces, claro, si tú estás generando una expectativa de que con la regulación estatal, que no está en manos de las comunidades autónomas ni de los ayuntamientos, prometes hacerlo y no lo haces, luego viene lo que viene. Entonces, el debate no es solo ideológico ni solo de regulación. Es que hay que hacer lo que se dice.
1: A ver, un segundito, porque, claro, estamos hablando de un debate a nivel estatal. Javier, me gustaría preguntarte brevemente. La mayor parte de las competencias las tienen las comunidades autónomas. Es decir, podrían haber intervenido, no quirúrgicamente, sino, por ejemplo, decretando zonas tensionadas a mansalva para intentar contener el precio de los alquileres, ¿no?
0: Claro, las comunidades autónomas pueden intervenir, tienen muchas competencias, pero luego también tienen un tope, porque la ley marco lo establece, se establece desde el Congreso, desde el Gobierno. Por ejemplo, algunas cosas, la ley de arrendamientos urbanos, que es una de las cosas que se está debatiendo hoy, si entra o no entra al Consejo de Ministros. ¿Cuánto tiempo deben durar los contratos de alquiler? Eso es una ley estatal. Claro. ¿Qué derechos tienen los inquilinos? Eso es todo legislación estatal. La legislación de las SOCIMIS, porque un fondo de inversión que compra, vende o alquila vivienda en España paga mucho menos impuestos que cualquier persona que nos está viendo. Eso atrae inversión especulativa y eso es ley estatal. Medidas contra los fondos de inversión se pueden hacer a nivel estatal. Y otra cosa, declarar zonas tensionadas al margen de las comunidades autónomas se puede hacer también a nivel estatal. Aquí, en este país, ha habido un debate que se ha intentado que eso solo pudieran declarar las comunidades autónomas. Ha habido muchos juristas, expertos en vivienda, que han afirmado que se puede hacer. Si no lo tenemos claro, pues habría que empujar a ver, había que intentar desarrollarlo y ver qué dicen los jueces, hasta dónde llega, pero yo estoy convencido de que se puede hacer y deberíamos intentarlo. Sé, Cristina, que dice que no, sé que hay un debate en torno
2: complicado
0: a esto.
2: Bueno, habrá que intentarlo,
0: pero hay muchos juristas expertos en vivienda que están diciendo que se puede hacer. Entonces, claro, habrá que intentarlo hacer cuando tienes, si no, comunidades autónomas bloqueando que no se haga. Si nos pasara esto con la sanidad, que hubiera alguna comunidad autónoma que bloqueara, como están bloqueando algunas comunidades autónomas, en concreto las que, donde gobierna el Partido Popular, como están bloqueando en materia de vivienda, si lo hicieran en materia de sanidad, no sé yo si estaría aceptando desde el Gobierno central como se acepta ahora mismo.
1: En un instante vamos a seguir con este debate sobre la vivienda y pendientes de las negociaciones en el Consejo de Ministros que está a punto de comenzar, pero nos está pidiendo paso nuestra compañera Andrea Ferrando desde Ceuta con una noticia de última hora. Es un nuevo desalojo en Playa Benítez. Es el segundo, Andrea, en 48 horas, ¿no?
7: Eso es, el segundo en 48 horas. En un primer momento se esperaba que fuera ayer, pero finalmente no se produjo. Y por lo que nos han comentado, hoy se ha empezado a las 8 de la mañana, quizás 5 minutos antes, pues empezaban a llegar todos estos agentes que están viendo. No sabemos exactamente cuántos son, diríamos que pues rondan los 50 aproximadamente, el medio centenar. Y bueno, pues llegaban a las tiendas de campaña, poco a poco iban despertando a los migrantes y ya, bueno, lo que están viendo es que ahora de momento está todo muy tranquilo. Están haciendo fila, están embolsados en la pared, sentados y aquí bastante tranquilidad. Es un dispositivo que ya hemos dicho que es muy tranquilo. Hay también que es a falta de una confirmación oficial, pero muy previsiblemente se los van a llevar al CATE, al Centro de Atención Temporal. Como digo, son tres autobuses. Nosotros hemos llegado hace apenas unos 20 minutos y justo cuando llegábamos hasta aquí, hasta esta playa Benítez, veíamos como uno de los autobuses efectivamente ya había salido. Diríamos que con unos 50 migrantes aproximadamente. Lo más previsible, como digo, y a falta de confirmaciones, que se los lleven allí, donde los filien, donde se los identifique, a ese centro de atención temporal, al CATE. Y ahora mismo, pues esta es la imagen que podemos ofreceros una hora después de que haya empezado esta segunda operación policial para desalojar por completo esta playa Benítez.
1: Gracias, Andrés. La última hora desde Ceuta, segundo desalojo en 48 horas allí en Ceuta. Estábamos hablando del precio de la vivienda y vamos a seguir abordando este debate, pero vamos a añadir un factor más. Fíjense, vamos a acercarnos hasta nuestra redacción porque ya conocemos el dato adelantado del IPC de septiembre que nos da una idea de cómo están subiendo los precios y de cómo podrían seguir subiendo, Sandra.
8: Pues se confirma que sigue subiendo la inflación, en concreto 6 décimas más con respecto al mes anterior, lo que se sitúa en el 4,9% en septiembre. Son 3 meses consecutivos ya de subidas. Desde junio se ha disparado en 1,7 puntos. Y detrás de este incremento está el precio de los carburantes derivado de la situación en Irán y también porque el año pasado por estas fechas los combustibles bajaron sus precios. En cuanto a la inflación subyacente, recordemos que no incluye en su cálculo ni la energía ni los alimentos no elaborados, también sube, llega hasta el 3,1% en ese mismo cálculo interanual y lo que hace es subir 2 décimas. Estas cifras de momento son provisionales, así que en unos días confirmaremos si finalmente estos datos son definitivos, ese 4,9% de inflación.
1: Han subido los precios en un IPC en el que no está incluido ni la energía ni los alimentos. Yo me pregunto, Cristina, si hoy del Consejo de Ministros, el Partido Socialista y Sumar pueden salir sin un acuerdo. Quiero decir, si se lo pueden permitir por el tipo de frustración que van a generar.
2: Muy difícil, muy difícil, muy difícil. Otra cosa es que el acuerdo tiene que poder ser vendible para ambos, ¿no? Y defendible para ambos. Y no olvidemos que luego, para que se convalide el decreto, hay un plazo máximo de 1 mes. Es decir, que allí hay mucho camino de negociación con el resto de grupos parlamentarios, ¿eh? Pero efectivamente, si hoy salieran sin un acuerdo, aunque el Consejo de Ministros empiece a las 11 de la noche, ¿no?, en vez de a las 9 y media de la mañana, que yo ya no descarto nada, pero el hecho de que hoy se acabara el día sin un acuerdo o sin un mínimo, me parece que sería una frustración tremenda para el conjunto de la movilización y de la sociedad. Se puede convocar el Consejo de Ministros mañana otra vez, ¿eh? O sea, no pasa nada. Quiero decir que en un momento determinado se convoca un Consejo de Ministros extraordinario y se puede aprobar. Pero efectivamente yo creo que a los dos les urge el dar una señal positiva, lo suficientemente contundente como para que se pueda, como para que se pueda vender, ¿no? Decía antes María, ojo, porque tenemos el peligro de que volvamos a hacer parches. María, es que en política de vivienda todos son parches.
6: Ese es el problema.
2: Que, claro, lo decía muy bien Javier antes, ¿no?
9: Y otras cosas también.
2: Es que las políticas de vivienda incluyen un montón de cosas y necesitas mover un montón de hilos, de herramientas diferentes, fiscalidad, construcción, las competencias que tienen las comunidades autónomas, tope de alquileres sí o no, la función de los fondos de inversión o no, diferencia entre unos tenedores y otros tenedores, o sea, un montón de cosas a la vez para que el conjunto, el resultado, pueda ayudar a solucionar los problemas de vivienda. Entonces, es imposible que un decreto recoja todo eso. Incluso jurídicamente no podría, ¿no? Tiene que contener una serie de medidas. Y el resto, que yo insisto mucho en esto, llamadme pesada, pero el resto son medidas de políticas públicas que van más allá de un decreto. Y creo que esto tiene que entrar a la negociación. Una cosa es lo que se puede acordar en este primer decreto y otra cosa es el conjunto de políticas públicas que tengan que ponerse en marcha. Existe un plan estatal de vivienda, del que, por cierto, cuando lo presentó el presidente del Gobierno, dijo que esto tenía que ser el quinto pilar del estado del bienestar. Bueno, ¿cómo se está ejecutando ese plan de vivienda? ¿Se le puede imprimir más celeridad, incluso más ambición? ¿Se está haciendo de una forma, en una mesa, con diálogo con el resto de agentes sociales? Por ejemplo, el sindicato de inquilinas o el resto de sindicatos u otros agentes sociales. Todo esto son instrumentos y son medidas que hay que poner encima de la mesa ahora. Porque efectivamente todo pueden ser parches. Pero necesitamos una política integral. Y una observación que creo que no se hace. Hay tres comunidades autónomas donde se está aplicando la ley de vivienda y otra serie de medidas adicionales que ponen ellas. Y están empezando a tener resultados exitosos, que son Cataluña, Euskadi y Navarra. Porque no miramos qué se está haciendo allí. Es verdad, porque nadie se lleva engaño, que la sociología de cada comunidad autónoma es diferente. Y por lo tanto, lo que vale en Navarra no tiene por qué valer para Extremadura. O lo que vale en Baleares no tiene por qué valer para Galicia, de acuerdo. Pero porque no se empieza también a poner el foco en aquellas políticas que sí que están funcionando en algunas comunidades autónomas, que insisto, no son extrapolables automáticamente a todas, pero nos van dando de alguna forma indicación de por dónde pueden ir algunas de las medidas, porque hay cosas que están empezando a funcionar, no es de hoy para mañana, o sea, hace falta un plazo, hace falta un tiempo, pero efectivamente hay cosas que están resultando positivas. Yo creo que eso también hay que incorporarlo al debate, porque si no se nos queda la sensación de que esto es muy complejo, muy difícil, que lo es, y que es imposible. No, imposible no. Es complejo y difícil, ¿no? Pero imposible no. Se puede legislar y se puede hacer política pública.
9: Cristina,
2: claro,
9: lo de Barcelona, especialmente lo de Cataluña, no deja de ser un mantra, porque la oferta de vivienda no es mejor que en Cataluña. Y los desahucios, que hemos estado hablando en los últimos días de ellos, precisamente no han mejorado, sino que es la peor comunidad en esa materia. Yo estoy de acuerdo contigo totalmente en que esto no puede ser un parche. Precisamente por eso yo no acabo de entender el que esto se quiera hacer en 5 días. Si tú te das cuenta la semana pasada con Mari Carmen de que esto es un punto de inflexión, que es la gota que colma el vaso y que hay que arreglar la situación de una vez por todas, no te pongas tú mismo el límite de 5 días. Del siguiente Consejo de Ministros, tal. Sumar, este fin de semana estaba hablando de expropiación de viviendas y en concreto de expropiar la vivienda de Mari Carmen. Sumar, hoy lo hemos escuchado a Mónica García, ayer exactamente igual, ya ha borrado el discurso de la expropiación. Entonces ellos mismos se meten en una dinámica con tal de mandar esas señales que tú decías con toda la razón, que al final se ponen trampas en el camino, se ponen vallas y se acaban tropezando o con mentiras o con incumplimientos o con medidas que son parches y que no sirven para nada. Lo que hay que hacer es afrontar el problema de verdad y eso además hay que hacerlo entre todas las comunidades, entre todos los partidos políticos, no solamente llamando al sindicato de inquilinas, tienes que llamar a los operadores que trabajan en el sector de la construcción.
2: Claro.
9: Ojo, que esta ministra de Vivienda sí lo ha hecho. Esta ministra de Vivienda, desde que llegó al cargo, a mí me consta que ha hablado con todo el sector. Sabe y ha cambiado precisamente, yo creo, un poco la opinión, porque sabe la complejidad que tiene mover todo esto. Pero cuando esto llega al ámbito político, seguimos escuchando titulares baratos, que es de esto lo resolvemos con dos medidas y las medidas no solucionan absolutamente nada. Sirven para engañar a la gente, sirven para movilizar a los suyos, para que se haga una acampada en Sol o se griten cuatro cosas contra el rival político. Pero para todo lo demás no sirve.
2: Un matiz, porque además, lo has comentado también antes, quería haberlo dicho, para movilizar a los suyos. Mira, ¿qué más quisiera ningún partido de la izquierda que controlar las movilizaciones? Esto nos
9: bueno,
2: pasó
9: lo están
2: con el
9: intentando.
2: 15M.
9: Yo creo que eso lo están haciendo bien.
2: Para nada. Esto pasó ya en el 15M y vuelve a pasar ahora. Este tipo de movilizaciones, estas lógicas de movilizaciones, de verdad, no tienen ningún. O sea, no son controladas por ningún partido.
5: Para nada.
2: Tienen lógicas mucho más caóticas,
9: que hay.
2: Mucho más informales. Si tienen que ponerse en contra de esos partidos, se van a poner en contra de esos partidos. La lógica de este tipo de movilizaciones desde el 2011 hasta ahora, de verdad que no corresponde a la lógica de los años 70 de las correas de transmisión entre el partido y el sindicato o entre el partido y la movilización social. Si las propias organizaciones que convocan muchas veces se ven desbordadas, ¿no? Entonces, de verdad, son lógicas que desde el punto de vista político no responden a lo que probablemente parecería como más natural o más normal.
9: Ya los sellos,
2: pero no responden a esto. Ojo, por ejemplo, vamos a ver si finalmente hoy no hay un acuerdo, un decreto que satisfaga de una forma más o menos mínima, ¿no?, esas condiciones. Esto se le vuelve en contra a Sumar y se le vuelve en contra a todos los partidos que allí hicieron esa rueda de prensa conjunta, salvo quizá probablemente a Podemos. Pero es que no responde a un vaso comunicado, o sea, perdón, a una correa de transmisión.
9: Bueno, es que Podemos
2: que
9: es el primer día, está jugando
2: que son mucho
9: a romper
2: más caóticas,
9: esto.
2: Más espontáneas, tienen su lógica propia y no tienen nada que ver con lo que fue
1: a ver, una cuestión de que igual les puede parecer un detalle, pero es lo que hay, es que en la expropiación no se está hablando de nacionalización, ¿eh? Quiero decir, el otro día cuando cuando se habló de expropiación y que en algunos casos se expropiaba la vivienda para permitir que esté ahí el inquilino, la expropiación se hace pagando, ¿no? Claro, ¿cómo es el proceso? Claro.
0: Eso es, en este país es pagando, hay un justiprecio y aquí en este país se utiliza, por ejemplo, para construir autopistas, tren de alta velocidad, aeropuertos, etcétera, pero muy pocas veces se ha utilizado, aunque algunas comunidades autónomas lo han hecho, precisamente en materia de vivienda. Luego hay otros elementos, por ejemplo, el derecho de tanteo y retracto, que es algo que se podría hacer a nivel estatal, que sería intervenir las operaciones entre operaciones especulativas entre distintos fondos de inversión para quedarte, que el Estado se quede con esas viviendas al precio al que se iban a vender. Eso lo han hecho de manera puntual algunas comunidades autónomas también. Y eso es súper importante porque el precio al que un fondo o un banco vende a otro fondo no es el precio al que le compra, venden a la población. De hecho, tenemos mucho. En el libro, de hecho, documento un caso de una persona que vivía en un piso y un banco se lo vende a un fondo por 50.000 euros y la persona dice: no, pero si es que a mí me lo querían vender por 200.000, yo a ese precio se lo puedo comprar, pero no quieren. Entonces, esa sería una medida. Y de hecho, voy a repasar 5 medidas a lo mejor que se podrían hacer a nivel estatal, que algunas están sobre la mesa, también para demostrar cómo el Estado puede hacer algo desde el gobierno, ¿no? Contratos indefinidos, eso es una materia estatal. Pisos turísticos y de temporada también, si queremos ampliar la oferta, ahora mismo hay más de 300.000 viviendas que están funcionando como pisos turísticos, también se pueden movilizar desde el gobierno, no desde las comunidades autónomas. Un impuesto, una limitación, una prohibición a la compra no residencial, como hacen Países Bajos, como hace Canadá. Eso también se puede hacer a nivel estatal, es materia, es competencia estatal. Vivienda vacía, no a través del IBI, un impuesto a la vivienda vacía, como hace Francia. En Francia hicieron unas de las medidas más contundentes en materia de impuesto contra la vivienda vacía y 5 años después, ¿sabéis lo que hicieron? Reforzarla. ¿Por qué? Porque funcionaba muy bien, estaba movilizando la vivienda vacía. Y por último, cuando hablamos de construir, hay que también cambiar la forma en que se construye. Si tú quieres construir vivienda asequible en una ciudad como Madrid, dices, venga, voy a comprar 10 millones de euros por este solar para hacer vivienda asequible. Va a venir un fondo, una empresa o una inmobiliaria con mucho más capital, con mucha más liquidez y va a decir, yo pago 13 y tú ya no puedes pagar 15 porque ya no haces vivienda asequible. En los lugares donde, como Viena, ¿qué sucede? Que quien construye no son los grandes especuladores del país, tienen un tercer sector de lucro limitado que es lo que hace que la construcción no sea una gran fuente de negocios y que sea una forma de generar vivienda asequible. ¿Qué sucede en Viena? Pues que quien tiene los privilegios fiscales es quien hace, quien construye vivienda asequible, no los fondos de inversión. Tienen financiación especial, tienen políticas de suelo especiales para movilizar suelo. La administración apoya desde muchísimos frentes. Entonces, claro, si hablamos de construir, necesitamos que en España florezca ese tercer sector que produzca vivienda asequible. Pero para eso tiene que haber regulación desde muchos frentes, claro. Suelo, financiación, etcétera, etcétera. Entonces, ahora mismo acabo de mencionar 5 medidas que podría hacer el gobierno a nivel estatal al margen de las comunidades autónomas. Y también por matizar una cuestión, ¿no?, que me parece muy interesante lo que señalaba Cristina antes, de que el gobierno tiene que mandar un mensaje positivo desde el Consejo de Ministros. Pero yo creo que puede ser peor el remedio que la enfermedad. Es decir, si este decreto es muy insuficiente, si la población, si la sociedad civil, si la gente que está acampando y manifestándose, si los votantes del PSOE y de Sumar perciben que es muy insuficiente, el efecto puede ser contrario, puede generar desafección contra estos partidos y decir, aquí no hay nadie al mando, ¿qué está pasando? Que con todo lo que estamos viviendo, con todas las ciudades movilizándose, aún así, quien gobierna son incapaces de ser valientes y dar un paso al frente. Entonces yo creo que por eso hay que tener cuidado, porque un real decreto que se quede, que la población, la sociedad civil perciba que es insuficiente, ni siquiera un primer paso, porque no es lo mismo considerar que es insuficiente o considerar de, claro, bueno, no llegamos, pero es un primer paso. Pero hay que ver, porque el decreto que había en junio, eso sería un primer paso a día de hoy. Es decir, claro, hace una semana la sociedad ha avanzado, los partidos políticos han avanzado, todo el mundo ha movido posiciones, Junts ha movido posiciones, el PSOE, Sumar, etc. Ahora mismo, si a la sociedad tú le ofreces algo que ya estaba sobre la mesa hace 3 meses, yo no sé si la sociedad va a considerar que eso es suficiente. Entonces el efecto puede ser contrario, más movilizaciones contra el gobierno, etc.
1: Marta.
10: A ver, yo tengo poco que añadir a lo que dice Javier, pero voy a tratar de dar algunos datos más. Mirar, hablando de construcción, hoy el señor Rueda va a inaugurar 24 viviendas sociales. Son las en Santiago de Compostela. Son las primeras viviendas sociales que se ponen, que se construyen y se ponen al alcance de los ciudadanos en 19 años. En 19 años en Santiago no se había construido y concedido una vivienda social. Pero es que el señor Feijóo, que ayer prometió 1 millón de viviendas, en 13 años consecutivos que gobernó en Galicia, no llegó a 500 viviendas sociales. Entonces, lo digo porque ahora andamos otra vez en de quién es la culpa, de quién no es la culpa, quién tiene las soluciones magníficas en la chistera y quién lo va a hacer fenomenal. Aquí todo el mundo tiene que aguantar su vela. y la vela da para mucha gente. Y también es verdad que la misma vela que se puede aplicar, como hace Javier, a decirle al gobierno todo lo que no ha hecho, hay que aplicárselo a los gobiernos autonómicos que hacen que en este país haya un 20% de la población que está disfrutando de la ley de vivienda, 9 millones de personas, y luego todos los demás que no. Porque ayer Jaume Collboni, el alcalde de Barcelona, nos estuvo contando y estuvimos verificando las cifras que está dando. Oye, que es que en Barcelona se están ahorrando 200 euros al mes. 200 euros al mes en alquileres. Que han prohibido las viviendas turísticas a partir del 28. Que cuando viene un fondo buitre y trata de convertir unos alquileres de 700 euros en 2.000, como en la Casa Orsola, cogen y llegan a un acuerdo y compran el edificio. O sea, que se pueden hacer cosas y se están haciendo cosas. Y en esta ocasión, en este tema, no se habla de patriotismo, oye. No se habla de españoles de primera y de españoles de segunda. En este caso, no. En este caso es que todo está mal hecho, no funciona, todo va mal y esa ley no va a ninguna parte. Es verdad que el Partido Socialista puso muchas pegas a esa ley, ¿eh? Eso también hay que reconocerlo y hay que acordarse de cómo hubo que pelear que se aprobara esta ley. Pero esa ley está, hay un 20% de españoles que la disfrutan y hay un 80% que no. Y esto también hay que ponerlo en valor y hay que decirlo. Faltan cosas, se pueden hacer más, por supuesto. Hay un punto de inflexión y este gobierno hay que exigirle al máximo. Pero oye, que cada palo aguante su vela y que sepamos bien qué hacen y qué no hacen unos y otros, porque en breve habrá que votar y será trascendental.
1: A ver, de entrada, las medidas que acaba de mencionar Javier, Cristina, 5, son de un sentido común.
2: Aplastante.
5: Casi todas, efectivamente. 4 de las 5 medidas, al menos anoche, estaban en el borrador que se estaba negociando.
1: Digo que eso. Son medidas de un sentido común, discúlpame, que hay alguien que vaya a decir que no.
11: Bueno, lo vimos, pregunto, Lo vimos en la no convalidación del decreto de anterior hace unos meses. Por lo tanto, efectivamente, y habrá que preguntar por qué dicen que no a los que dicen que no. Pero efectivamente las medidas que planteaba Javier son de una sensatez aplastante, pero incluso es que hay ya muchas cosas avanzadas. En el año 2022 en este país se aprueba una figura jurídica que es la de sociedad de bien interés común, ¿no? Sociedad de beneficio e interés común, perdón. Son sociedades que tienen que tener un equilibrio entre el beneficio que tienen y el impacto social que generan. Muchas de ellas tienen que ver con inversores relacionados con materia de vivienda. ¿Por qué no se está promoviendo más e incentivando más ese tipo de fondos de inversión, que siguen siendo fondos de inversión, muchas de ellas, no todas, en lugar de esos fondos buitres que llamamos? Quiere decir que hay un montón de herramientas ya que existen tanto en este país como en otros, ¿no? Y ahí Javier además en su libro documenta muy bien ese tipo de herramientas, pero hay un montón de iniciativas y de herramientas que existen ya y por lo tanto la urgencia es preguntar por qué no se ponen en marcha, ¿no? Decía antes Pablo y estoy de acuerdo, a veces estos partidos se ponen la soga sobre el cuello por querer ir muy deprisa, ya, pero es que este gobierno lleva 8 años y este tema ha avanzado muy poquito. Entonces, dar en estos momentos un empujón y un ultimátum para decir el martes tiene que ir algo, yo creo que es el producto de una movilización social exitosa.
9: Sí, pero como
11: que el martes
9: Jesús,
11: vaya a ir todo,
9: te puede llevar a la frustración.
11: Sí, no, al final claro, pero ahí es muy importante, ya, pero ahí es muy importante lo que se apruebe y cómo se cuente. Porque lo decía antes Javier también muy bien, ¿no? Si existe una percepción en la sociedad civil de que esto es pues, una especie de bluff, o sea, un mínimo muy mínimo, o la percepción de que es el primer paso de una serie de políticas más ambiciosas. Por eso creo que los que están negociando harían bien en no contar, si finalmente llegan a un acuerdo, en no contar solamente lo que vaya a ir hoy o lo que se vaya a aprobar hoy, sino el generar un horizonte de trabajo con una serie de medidas aprobadas hoy y otras que pueden ir trabajándose a medio y largo plazo.
6: Claro, lo que pasa es que ese horizonte
11: pedagogía
6: de trabajo en una materia tan delicada y tan importante como la vivienda, que debería estar equiparada a la intervención que se hace en sanidad o en educación, porque son pilares
11: del estado del bienestar. Claro.
6: No pueden hacer lastrada por la urgencia de tener que actuar en el tiempo de descuento, porque eso es la garantía de que lo que se está haciendo es mirar al electorado y de no hacer intervenciones valientes estructurales, no coyunturales. Esa es mi principal objeción. Llegamos tarde y llegamos mal. Llegamos tarde y llegamos mal. Y por eso estamos oyendo en los borradores de decreto muchas medidas que ya se han intentado y muchas medidas que sabemos que no han funcionado. Uh-huh. Y creo que deberíamos ir a pedir algo más que un relato. Deberíamos ir a pedir sinceridad, eficacia y también asunción de responsabilidad a todas las administraciones.
11: Pero
6: todas.
11: Esas medidas no se empiezan a negociar ayer.
6: Pero sobre todo las que han creado expectativas.
11: Estas
6: no
11: medidas
6: no
11: se empiezan a negociar ayer. O sea, en realidad el gobierno lleva 8 años trabajando con estos temas. Sí. Otra cosa es que efectivamente los avances hayan sido muy pocos. Pero cuando se dice esto no se improvisa en 48 horas, no, es que no se está improvisando.
6: Y porque o sea, llega febrero...
11: Estamos hablando de medidas que estaban ya en el anterior decreto, fíjate, hace meses.
9: Sí, claro, pero que no las aprobar.
6: Claro, no las conseguiste y entonces la meten en un cajón.
11: Claro,
9: y las no vuelves a sacar cuando tienes prisa.
11: Lo normal ese es el éxito de la movilización.
9: Cuando no consigues la convalidación, lo normal es sentarte a negociar y decir, oye, ahora no, tenemos todo el verano para después del verano hacer algo. Vamos a empezar.
5: ¿Pero qué quieres esto? ¿Con quién?
9: Y lo sientas a todos.
5: Hablemos claro.
9: Con todos los socios parlamentarios.
5: ¿Con quién? Con todos los socios,
9: claro.
5: Vale.
9: Si el problema está entre los socios.
5: Dejemos claro eso, es decir, para salir adelante medidas que no han podido salir, aunque se hayan puesto sobre la mesa, efectivamente hacen falta mayorías.
9: Sí,
5: vale.
9: Eso es.
5: Pero entonces hay que retratarse. No vale que escuchemos ayer, pues no sé, al señor Abascal diciendo que lo de Sol son milicias de Pedro Sánchez.
1: Mira, espera, vamos a escuchar todo. La posición de Partido Popular y Vox y luego te doy la palabra, Maraña. Vamos a verlo. Gracias.
12: Con el presidente de Ceuta en primer plano...
13: Vamos a empezar esta junta directiva por donde corresponde. Presidente Vivas... Gracias por tu trabajo.
12: El PP trata de mantener el foco en la ciudad autónoma. Feijó dedicó a ella la mayor parte de su discurso.
13: Pretenden encima que dejemos de hablar de ello. No lo haremos.
12: Fue en la parte final cuando abordó la crisis de la vivienda.
13: El problema es que se ha pasado 8 años más pendiente de la casa de Jessica que de la casa de Mari Carmen.
12: Se solucionará, dice, cuando el gobierno se vaya.
13: Han tenido su oportunidad y la han dilapidado. Ahora pido la mía para arreglarlo.
12: Aunque admite que no será fácil.
13: Nadie va a resolverle el problema de la vivienda en 5 minutos.
12: Su receta, un plan que incluye la construcción de 1 millón de viviendas, rebajas de impuestos y protección a los propietarios con medidas antiocupación, que aprobará, asegura, cuando llegue al gobierno. Mientras, en las comunidades donde ya gobierna el PP con competencias en vivienda como en Madrid...
14: Yo lo pido solamente para que me avisen a partir de qué edad dejo de pagar a mis caseros. Para ya quedarme en ella y a lo mejor en la próxima manifestación de inquilinas me sumo.
12: Ayuso tiraba de ironía para criticar las propuestas de la izquierda y las manifestaciones por una vivienda digna. Vox también descarta apoyar el decreto que prepara el gobierno tras el desahucio de Mari Carmen.
15: Haber fomentado de manera irresponsable la inmigración masiva ha sido una forma de haber impedido a nuestros jóvenes emanciparse.
12: Insisten en poner en el foco las políticas migratorias del gobierno y responsabilizan a los inmigrantes antes que a los fondos buitre.
1: Ahora sí, Maraña, adelante.
5: A ver, es que yo insisto en que cualquiera que haga solo una lectura de cortoplacismo político en esto se puede estrellar, incluyendo a toda la izquierda, etc. Pero, hombre, seamos serios, es decir, es que Ayuso no es solo lo que hemos escuchado ahora, es que la semana pasada fue a pedir a los fondos de inversión que invirtieran más en España. Entonces, seamos claros, es decir, insisto en lo que decía. Estamos a favor de intervenir, de regular y de apellidar muy bien las medidas, porque no es lo mismo decir se congelan todos los alquileres y se prohíben todos los desahucios de gente vulnerable. En la congelación de alquileres o en los desahucios, por supuesto que tiene que haber condiciones. De manera que si la gente va más allá de la pared electoral, pues confíen también los pequeños propietarios en que aquí la barrera se pone en la especulación. Es decir, que lo que tenemos que hacer entre todos, y el que no quiera hacerlo, por mucho que prometa 1 millón de viviendas, es el que está haciendo creer que esto se soluciona de dos brochazos, mientras en Galicia en 13 años no se hizo nada, pues entonces vayamos a lo serio, a las medidas que apuntaba Javier y a las otras medidas que probablemente tienen que ir en otras reformas legales, en otros decretos o incluso en reformas pues de la ley de propiedad horizontal y otras que son instrumentos que sirven. Bueno, pues todo esto yo creo que están ciegos en cualquier signo político si creen que esto se resuelve con relato, como decías tú,
9: sí,
5: Pablo.
9: Sí,
5: bueno, pero bien, pero una cosa es decir, no, todo lo que dicen es relato. Pero llegan Pepe y Vox y anuncian que van a votar en contra de un decreto que no conocen.
11: Claro.
5: ¿En qué quedamos? ¿Se quiere resolver el problema de la vivienda? Espere usted un poquito
9: pero
5: y veamos qué medidas está usted dispuesto a apoyar y cuáles no. Y ahí empezaremos a retratarnos todos sobre qué límite tiene Junts
16: a la hora de vender a su electorado una cosa y apoyar otra o impedir otra, y también vale para Podemos y para cualquier partido político, porque si no nos estamos engañando nosotros mismos o intentando engañar a la gente, que insisto, y en eso es una similitud, me corregirá Cristina, que sabe mucho más de eso, con el 15M, que es cuando las expectativas están ahí, la movilización está en marcha, si no se gestiona bien, tiene consecuencias de terremoto político.
9: Total. Yo ahí estoy de acuerdo, y además tengo la sensación de que nos intentan engañar permanentemente con esos relatos. Por ejemplo, tú mencionabas ahora lo de una cosa que ha dicho también la ministra, cortar todavía de especulación en materia de vivienda. O sea, en términos generales, todos estamos de acuerdo. Y eso te sirve como consigna política. Pero luego, cuando apruebas un Real Decreto Ley, no vale poner eso en el papel. Lo tienes que concretar. ¿Qué es la especulación en materia de vivienda? ¿Ganar más de un 5, ganar más de un 7, ganar más de un 10? Lo tienes que concretar. Claro. Es como el tema de la expropiación. Cuando dices, vamos a expropiar el qué. Tú no puedes expropiar la casa de Mari Carmen para dársela a Mari Carmen. Es que es lo que ha pasado, por ejemplo, cuando el otro día la empresa que tiene la casa Mari Carmen dice, se la doy al Ayuntamiento de Madrid para que se

0: Yo no puedo hacer eso porque es una prevaricación. Yo no puedo saltarme la lista de todos los que están, que muchos de ellos son más vulnerables que Mari Carmen. Y lo que hace es, cuando la empresa dice, da marcha atrás, porque ha regulado absolutamente, gracias a la presión social, evidentemente, y también a que se han sentido amenazados, que lo han dicho ellos, cuando ellos reculan...
1: Gracias a que es inasumible que alguien pretenda subir el precio 3 veces bueno, a una persona
0: eso
1: vulnerable
0: les daba igual,
1: y que no ha dejado de pagar nunca.
0: Pero eso, Jesús, les daba igual hasta el viernes. El viernes ven la situación que tienen encima de la presión social y lo que les está pasando a ellos a nivel individual, que eso sería otro debate, y dicen, bueno, vamos a recular y vamos a poner esto a disposición de Mari Carmen. Y ahí sí llaman al ayuntamiento y dicen, te ofrezco esto, y el ayuntamiento dice, no, esto yo no lo puedo hacer, yo lo que sí puedo hacer es mediar.
1: ¿Y no lo podía hacer antes?
0: No, claro. No porque estaba judicializado, también, claro que no lo podía hacer.
2: Pero puede mediar.
1: Y de hecho el Ministerio lo propuso también.
0: Es que es un proceso judicial y de hecho cuando se desahucia a Mari Carmen, esto creo que lo sabemos todos, es porque legalmente se ha hecho lo que había que hacer. Es que la situación con Mari Carmen.
1: Ha habido jueces que no han decidido lo mismo que el último, la última instancia que ha decidido.
0: En este caso es así.
1: Eso está bien poner el foco ahí.
0: Cuando se pone la mediación se soluciona. Y ayer llegaron a un acuerdo en 4 horas, efectivamente. Eso también hay que ponerlo en valor.
3: La actitud de la empresa.
2: Claro.
3: Es decir, oiga, le tienen una batalla judicial a esta señora de 80 años durante 8 años. Claro, la desahucia a la policía, como se desahució. Se monta la de San Quintín y entonces le va donde el ayuntamiento y dice, ahora déselo. No, es que no funcionan las cosas así. No es cuando la empresa quiere, no, ahora désela, que me ha puesto en una situación un poquitito comprometida. No, es que lo público no se gestiona así. Efectivamente hay unas reglas.
0: Claro,
3: y el propio ayuntamiento dijo, hombre, ¿dónde van ustedes? Es que sería prevaricación. Claro, yo no puedo decir usted, ahora decide dar esta vivienda a esta señora y yo se la doy. Oiga, que hay una lista, le toca... Pues genial, no le toca, pues también. Lo digo por la actitud con la que las empresas no se atreven a ir a los poderes públicos a decir qué es lo que tienen que hacer. No, ahora sí, désela, ahora que la he echado y me va mal, ahora désela. Cristina.
2: Pero fíjate que además la empresa estuvo hasta el último minuto desoyendo incluso propuestas que tenía en su correo electrónico de gente que se ofrecía a pagar, de gente que se ofrecía a comprar el piso, en fin, o sea, haciendo absolutamente caso omiso. Y cuando ve la que se monta es cuando reacciona efectivamente con esa propuesta que era inasumible. Ahora bien, la mediación está justamente para evitar estos elementos. Y esa mediación se podía haber puesto en marcha en cualquier momento. El ministerio la propuso. El ministerio dijo, sentémonos, vamos a hacer un proceso de mediación. La empresa tampoco quiso saber nada de todo eso. Entonces, claro, qué curioso que cuando luego ve la que se lía, pues entonces efectivamente todo parece bien, incluso una medida a la desesperada que no tenía ningún tipo de viabilidad, como bien se ha explicado, porque esas bolsas de alquiler funcionan por orden y funcionan de otra manera.
0: Y sin embargo se ha resuelto rápidamente y al final bien para Mari Carmen.
2: Claro, pero fijaros qué curioso, se resuelve ayer, 4 horas de negociación. ¿Qué hizo falta para resolverlo? ¿Hizo falta algún tipo de innovación jurídica extraña? ¿Hizo falta algún tipo de ejercicio de imaginación que todavía no se hubiera producido? ¿Hizo falta aplicar la ley de arrendamientos urbanos?
1: Claro.
2: Y voluntad para llegar a un acuerdo.
0: Hizo falta que dieran marcha atrás absolutamente
2: y voluntad para llegar a un acuerdo. Es decir, eso se podía haber hecho hace una semana, hace un mes, hace muchísimo tiempo.
1: Fíjate lo que importa el lenguaje, donde empiezan siempre las trampas. O sea, una de las reacciones ha sido de estos señores decir, ¿cómo nos pueden llamar buitres?
2: Sí.
1: Pues depende de la definición de buitre, ¿no? Pero si alguien se dedica a la especulación sin importarle... Por cierto, decíamos, esto lleva 10 años. No, lleva desde la Constitución. El derecho a una vivienda digna no se ha desarrollado nunca y entonces hace mucho que se deberían haber tomado medidas. ¿Se toman algunas de ellas por la presión social? Pues bienvenida sea la presión social. Es decir, no, lo que no podemos, creo, o no conviene... Es atascarnos en... No, pero ya dijeron no sé cuándo... Que, bueno, se presentó, se vota en contra. Y los mismos que votan en contra dicen, nada, pero si no han hecho nada. Hombre, esto es fácil de entender. O sea, tiene que haber voluntad y tiene que haber una posición, insisto, muy clara. ¿Se está a favor de intervenir mercados manipulados para la especulación o no? Y esto es una posición que... desarrollada, lleva medidas concretas, claro, sí, como en todos los mercados.
0: Lo haces con buena intención, llamas a todos de verdad, los sientas a todos y buscas un pacto de Estado, que es lo que siempre decimos todos, pero lo decimos aquí en estas mesas y no llega a ningún sitio, porque hace tiempo que no,
1: la ministra
0: no hay voluntad
1: lo
0: de eso.
1: Varias veces,
0: Sí, la ministra sí, pero el entorno de los socios no lo dejan. Y luego el que toma la decisión
2: no la
0: al frente del gobierno tampoco lo quiere.
1: ¿Quién no la deja?
2: ¿Quién no la deja?
4: ¿Los socios?
0: Sumar.
4: Venga, hombre, por favor.
0: Hombre, claro, cuando la ministra habla de negociar con todos
1: y sumar. Que si
0: quiere un acuerdo concreto,
2: que
0: ¿no?
2: Si quiere sentar con la ministra, no se sienta.
1: Vamos
2: verdad?
1: A ver finalmente lo que hace Junts.
0: Si es, si
1: porque la
0: sentar,
1: posición de Junts ha ido variando.
0: Si no hay llamada ni siquiera entre el presidente del gobierno y el líder de la oposición, ¿cómo se van a sentar a negociar un tema como esto?
2: Y la ministra y hace no tiempo, lo está ofreciendo, no nos vale tampoco. No
1: hombre,
2: no
1: a ver,
2: vale
1: es
2: tampoco.
1: Difícil, Pablo, no nos engañemos. Sentarse a negociar un pacto.

0: de Estado, cuando el que está enfrente está diciendo que tienes que ir a la cárcel, pues es complicado. Eso hay que reconocerlo en política y en cualquier área de la vida, es complicado. Pero dicho esto, lo que hay que concretar es qué medidas está usted dispuesto a negociar, a que desarrollemos y cuáles son sus líneas rojas. Un ejemplo va a ser Junts. Vamos a ver, las posiciones de Junts han ido modificándose últimamente. Vamos a ver hasta dónde llega esa modificación.
1: Pero antes de nada, vamos a detenernos en la posición del Partido Popular sobre este decreto. ¿Cuál es en concreto, Elena?
2: Pues de momento en Génova los populares se mantienen en un cómodo segundo plano, confirman que nadie del gobierno les ha llamado para negociar, pero en todo caso se quitan del medio y lo que dicen es que este decreto en ningún caso va a solucionar el problema de la vivienda que el gobierno ha agrandado, consideran en esos 8 años en la Moncloa, que solo va a ser una especie de parche, un nuevo intento de rescatar a Sánchez, y dicen para eso están los socios, se declaran además desde la dirección del PP fuentes expectantes para ver si las políticas de vivienda de Sumar, de Podemos, de Junts y del PNV pueden ser compatibles, y por el momento ellos, como decimos, en segundo plano evitan desgastarse y no quieren pronunciarse sobre medidas concretas que incluiría ese decreto hasta no ver el texto entero. Eso sí, dicen por el momento que para tener su apoyo lo que tendrían que hacer es copiar el plan de vivienda y las medidas que incluye ese plan de Feijóo.
1: No se piensen que las medidas que están sobre la mesa y que nos detallaba Javier son cuestiones de gobiernos de izquierdas o, en fin, de extrema izquierda en Europa. Quien la ha ideado y quien la ha implantado en muchos lugares son precisamente fuerzas conservadoras.
3: Como pone, normalmente ha sido la socialdemocracia quien ha impulsado ese pilar, la vivienda como ese pilar fundamental del estado de bienestar, que no ha sido el caso español, pero en muchos sitios, incluso cuando llega a la derecha, no retira esas medidas, ¿no? Por ejemplo, en el caso de Austria. En el caso de Austria, las medidas, la política de vivienda nadie la toca. ¿Por qué? Porque ya forma parte, es algo de que están orgullosos como país, saber que básicamente sería para que lo entendamos. Es como la sanidad que tenemos aquí, como algo que cubra a todo el mundo, que hay una persona que puede vivir de alquiler de manera digna, con contratos indefinidos, prácticamente, técnicamente no son indefinidos en Austria, pero prácticamente lo son, pagando el 15, el 20% de su salario al alquiler, etc. Entonces, claro, esto lo podemos hacer. Hay aquí una cuestión que no estamos hablando, yo creo que no hemos señalado, es por qué de repente, si vemos que los votantes del PSOE quieren impulsar esta medida, ¿por qué no se atreven a dar este paso? Y no hemos hablado también del poder de los fondos de inversión para intervenir en materia legislativa. Es decir, el sector inmobiliario, los fondos de inversión, son uno de los principales lobbies a nivel internacional. Hace unos meses Blackstone, el principal propietario de vivienda de España, vendió un paquete de viviendas que había comprado por 68.000 euros, los vendió por 300.000 euros. Es una rentabilidad que a quien le han actualizado el salario esa cantidad. Ahora multiplica eso por miles de viviendas. Eso es lo que está en juego. Eso es lo que está en juego ahora mismo. Ha habido muchos fondos.
0: Yo creo que 300 millones.
3: Que han intervenido muchísimo dinero en España y que esos están buscando una rentabilidad muy alta. Pero claro, ¿quién es Blackstone? Blackstone, el dinero que moviliza en España, no es dinero propio, es dinero de los principales fondos de pensiones estadounidenses e internacionales, de fondos soberanos, de dinero de petróleo árabe, de los grandes patrimonios internacionales, de las grandes aseguradoras internacionales. Es dinero que entra aquí buscando unas rentabilidades muy elevadas. De hecho, el presidente y fundador de Blackstone es uno de los principales asesores de Donald Trump y uno de sus principales financiadores de sus campañas electorales. Aquí Blackstone fundó un fondo, una patronal inmobiliaria, un lobby, ¿no?, recientemente, hace ya unos años, que se llama Asval. El primer presidente de Asval fue Joan Clos, quien fue ministro del Partido Socialista. Llegó un momento que le destituyeron y contrataron a Isabel Pardo de Vera, que era la secretaria de Estado de Transportes, Movilidad y Agenda Urbana del gobierno de Pedro Sánchez entre 2021 y 2023. La puerta giratoria era tan evidente que no pudo incorporarse a la patronal inmobiliaria. Y ahora mismo, la presidenta de la principal patronal inmobiliaria en España, de quien está movilizando los intereses de los fondos de inversión, es Elena Beunza, que fue la secretaria general de Vivienda del gobierno de Pedro Sánchez entre 2018 y 2020. Es decir, ahora mismo hay una patronal inmobiliaria dirigida por fondos de inversión, que están contratando a gente que ha sido clave, a cargos públicos clave dentro del gobierno del Partido Socialista. Está habiendo mucho lobby. ¿Por qué incorporan a estas personas dentro de su patronal? Precisamente por los contactos y la capacidad de influencia que tienen dentro del PSOE. Entonces, esto hay que señalarlo. Hay que reducir la rentabilidad del sector inmobiliario para que la gente pueda vivir mejor. Los fondos de inversión tienen que vivir mejor. Entonces, lo mejor que pueden hacer frente a este lobby de que están haciendo los fondos contratando a personas claves del gobierno de Pedro Sánchez es los votantes del PSOE. Se tienen que movilizar también. Ahí nos están llegando, a mí me escriben diputados del PSOE también, las juventudes del PSOE por privado diciendo: estamos con estas medidas, estamos en contra de lo que está haciendo el PSOE. Empieza a haber desconexión entre el gobierno del PSOE, muchos cargos públicos, sus bases y sus votantes. Entonces, esto tiene que generar tensiones, porque ellos son clave, los votantes del PSOE son clave para mover la posición del gobierno.
1: Bueno, van a ver ustedes cuál es la situación a esta hora, 9:38 de la mañana. Debía haber empezado el Consejo de Ministros hace 8 minutos. Estamos pendientes de lo que está sucediendo en el Palacio de la Moncloa, de las negociaciones que se están manteniendo con los distintos partidos políticos y también de cómo las acampadas están tomando nota de cualquier decisión que pueda emanar de ese Consejo de Ministros. ¿Ha comenzado la reunión, Pablo?
4: Bueno, pues acabamos de preguntar eso mismo, si había empezado la reunión del Consejo de Ministros, y lo que nos dicen ahora mismo, cuando son las 9:39, es que siguen negociando, así que entendemos que la reunión del Consejo de Ministros se retrasa, porque hay que recordar que la negociación de este decreto, las diferencias principales residen en las medidas que Sumar considera, las medidas que exige Sumar como necesarias. Recordamos que son la renovación automática de los alquileres, también la regulación del alquiler habitual y, por otra parte, la protección completa frente a los desahucios. Así que a esta hora siguen negociando, es lo que podemos decir. Cuando tengamos más novedades, pues os volveremos a pedir paso.
1: El Consejo de Ministros que se retrasa y las acampadas que suman y suman cada vez más gente a medida que están pasando las horas. María, ¿cuál es la situación en la Puerta del Sol en Madrid?
5: Silvia, porque nos decían desde primera hora que estaban muy pendientes de lo que pudiera salir del Consejo de Ministros y de lo que posteriormente se publicase en el BOE. Les hemos preguntado si había alguna línea roja, algo por lo que no estaban dispuestos a pasar, y nos dicen los aquí acampados que todo, el decreto al completo, el decreto Mari Carmen es el que tiene que salir adelante, porque si no van a seguir acampados. Y ojo, porque esta acampada de la Puerta del Sol, creo que lo estáis observando con respecto a las imágenes de los días anteriores, crece cada minuto.
1: La indignación, fíjense, no solo está tomando la Puerta del Sol en Madrid, hay acampadas en otras ciudades españolas como Santiago de Compostela. Allí está nuestro compañero Jacobo. Jacobo, en Santiago están también muy pendientes de todo lo que sucede en ese Consejo de Ministros, ¿no?
6: Sí, de hecho, Silvia, los integrantes de esta acampada aquí en Santiago de Compostela han quedado para ver el Consejo de Ministros, la rueda de prensa posterior a ese Consejo, aquí en la entrada del vestíbulo de la estación de Santiago de Compostela. Se han trasladado desde los interiores, donde algunos de ellos incluso han pasado la noche con tiendas de campaña, hasta que la policía les ha dicho que tenían que trasladarse afuera. Ahora mismo están desayunando, pensando en actividades y debatiendo en asamblea cuál va a ser su postura después de estas movilizaciones que se han llevado a cabo en la capital de Galicia desde ayer y que previsiblemente continuarán hasta que no se apruebe ese Real Decreto Ley.
1: Nos vamos a acercar en directo hasta Málaga, que también se unió ayer a última hora a la lista de ciudades indignadas. ¿Cómo está el ambiente de la acampada allí, Ané?
7: Pues ahora hay tranquilidad. Aquí hay 22 tiendas de campaña en la Plaza de la Constitución, donde desde hace horas pasan grupos de turistas que están alojados en el centro, donde no pueden vivir, no se lo pueden permitir. Los vecinos que tenemos detrás, entre 40 y 50, han dormido aquí, y hay sobre todo jóvenes, pero también un grupo de mujeres desahuciadas que rondan los 70 años. Ya han desayunado, a esta hora están charlando, hay tranquilidad, y están llegando también otros vecinos que no han pasado la noche aquí, pero que quieren apoyar la protesta a lo largo de la mañana. Todos bajo la mirada de dos patrullas de la Policía Nacional. Hasta el momento no ha habido ningún problema con ellos. Ayer sí lo hubo. Después de la manifestación de Málaga, cerraron los accesos a esta plaza y durante aproximadamente 2 horas no pudo pasar nadie. Estamos a la espera de que a las 11 los convocantes, el Sindicato de Inquilinas y Un Techo por Derecho, nos cuenten cuáles van a ser sus siguientes pasos a seguir.
1: Otra de las noticias de las últimas horas es que finalmente sí hubo acuerdo. Mari Carmen Abascal va a poder regresar a su casa. Las negociaciones de ayer duraron más de 4 horas durante toda la tarde. Los interlocutores eran los representantes de Mari Carmen y de la propiedad de la vivienda, y como mediadora actuó la empresa municipal de la vivienda. Primeras declaraciones del alcalde de Madrid sobre este tema en el pleno de hoy.
8: Tanto Urbagestión como los representantes de Mari Carmen agradecieron al Ayuntamiento de Madrid su intervención y manifestaron que no hubiera sido posible sin la intervención del Ayuntamiento de Madrid. Y por tanto, lo primero que tengo que decir es, frente a todos aquellos que generan problemas, que prefieren las algaradas a las soluciones, el Ayuntamiento de Madrid siempre está en la solución.

0: Marta, ¿cómo ves estas palabras de Almeida?
1: Pues a mí me da la risa, la verdad. Que ahora se pretenda ponerse la medalla de una cosa como esta cuando no han mediado en 7 años es vergonzoso. Es vergonzoso y es ridículo. Y que además estén atacando como están atacando a una movilización social que es para todos, porque el problema de la vivienda no es solo para la gente que vota a izquierda, ¿eh? Y yo conozco mucha gente conservadora con hijos con muchos problemas para conseguir vivienda, igual que todos los demás. Entonces, yo no creo que esa idea que tienen de descalificar esta movilización, de hablar de perros flautas, en términos muy descalificativos, ayude en nada a una situación en la que creo que estamos involucrados absolutamente todos. Yo voy a dar un dato, y en esto además, Javier, yo creo que me va a ayudar. Es muy difícil en España conseguir los datos exactos de cuántas viviendas están en manos de especuladores. Es muy difícil. Ahora bien, hay un dato que decimos poco. De ese 40% de vivienda que tienen pequeños propietarios, gente que tiene una vivienda y luego otra, 3 de cada 5 lo hacen sin especular. O aquí no especula todo el mundo. Y esta idea que pueden tener algunos del miedo a que los pequeños propietarios se revuelvan contra los límites es ridícula, porque la mayoría de los pequeños propietarios no especulan a los niveles de los que estamos hablando. Luego, otro dato que ha costado muchísimo conseguir, porque falta transparencia y que de hecho no cuenta con toda la casuística de todas las comunidades autónomas, pero con lo que tenemos, con lo que ha conseguido Civio, quiero decir quién lo ha conseguido, tenemos 1 millón de viviendas en manos de fondos buitre, 500.000 en manos de fondos que tienen más de 10 viviendas. Más de 10 viviendas. A lo mejor a las primeras no las puedo llamar tan buitres. Bueno, pues a las segundas quizás tal vez más. Pero es que hay cerca de 200.000 viviendas que están particularmente en las zonas turísticas y en las principales urbes de este país que cuentan con más de 50 pisos cada una. Y algunos hasta 100. Entonces, esto es como un virus en el mercado. Es un virus en el mercado que buscan rentabilidades, como bien contaba Javier, del 30, del 40, del 70% y que acaban contagiando al resto del mercado, menos a esos pequeños propietarios que están alquilando a familiares, a amigos, a gente con la que tienen aprecio y que no quieren entrar en esta bola de especulación tan asquerosa que revienta los barrios y revienta nuestro modo de vida, ¿no? Entonces, yo creo que hay que poner todo en su justa medida e insistir en que este problema no es igual en todas las comunidades autónomas, no es igual en todas las ciudades y, por supuesto, las autoridades locales que tienen la competencia tienen mucho que decir sobre esto. A mí me gustaría que Almeida hablara de cómo son esos fondos buitres en Madrid en lugar de tratar de ponerse una medalla que no es suya.
0: María.
2: Vamos a ver, yo primero me alegro muchísimo de que se haya llegado a esta solución que creo que no hubiera sido posible sin la presión social. Esto a mí me parece de una evidencia palmaria. En segundo lugar, me impresionaron mucho las palabras del Papa ayer preguntándonos qué tipo de sociedad estamos construyendo si desahuciamos a una mujer de 87 años que paga su renta. Pero a mí no me gustan las imposturas de ningún partido y no me ha gustado nada la intervención de Almeida. Y no me ha gustado nada porque el Ayuntamiento de Madrid ha tenido la ocasión no lejana, incluso hace nada en los momentos finales de la tramitación del desahucio, tenemos una norma que exige a los jueces de oficio, no se lo tiene que pedir nadie, de oficio, contactar con los servicios sociales de los ayuntamientos cuando se va a producir la resolución de una demanda que afecta a una persona vulnerable, vulnerable en concepto amplio, discapacitada, sin recursos, o por edad, o por muchas circunstancias. Por lo tanto, hubo aquí ya una comunicación al ayuntamiento y dice la ley que los servicios sociales tienen la obligación de presentar una alternativa de vivienda digna de alquiler social. Y las leyes están para cumplirlas, por supuesto, también por los ayuntamientos. De manera que todo esto que estaba diciendo el señor Almeida ayer lo debería haber dicho sin necesidad de cámaras, de presión social ni de medallas hace muchísimo tiempo cuando se tramitó este asunto.
0: Bueno, sepan que la cuestión es que más allá de ese acuerdo al que han llegado los representantes de Mari Carmen y la empresa, que ahora es propietaria de su casa, pues claro, lo cierto es que todo depende de lo que decida ella. Es Mari Carmen Abascal quien va a decidir si acepta o no acepta ese acuerdo. No sé si hay novedades a esta hora, Marta.
3: Mari Carmen no ha podido participar.

0: participar en la negociación, como ya sabéis, porque está ingresada en planta en este hospital. Ahora su abogada, quien le tiene que comunicar las condiciones del acuerdo que han alcanzado, y Mari Carmen es quien tiene que decidir si acepta para poder volver a su vivienda con un nuevo contrato de hasta 8 años y con una renta que no supere el 30% de sus ingresos. Su letrada ha calificado el acuerdo de histórico y de muy satisfactorio, aunque lamenta que no se haya producido antes del desahucio. Mientras tanto, Mari Carmen se recupera en este hospital, está a la espera de las pruebas que le están realizando y no sabemos cuándo le van a poder dar el alta. También se está trabajando, se está agilizando los trámites para que cuando la mujer de 87 años salga de este hospital pueda regresar inmediatamente a su vivienda.
1: Acaban de llegar con muchísimas ganas de hablar. José Marcos, muy buenos días.
2: ¿Qué tal? Buenos días.
1: Y Mariano Alonso, muy buenos días, Mariano.
3: ¿Qué tal? Buenos días. Hemos estado callados mientras tomamos el café para...
1: coger fuerzas, ¿no? Bueno, ¿y qué opináis sobre el momento en el que nos encontramos del Consejo de Ministros, Mariano, sabiendo que... Bueno, vamos a ver si ha empezado o no ha empezado. De momento, Pablo, desde el Palacio de la Moncloa, no nos ha dicho que empezase. Lleva ya un retraso de unos 20 minutos porque parece que están ultimando esas negociaciones Partido Socialista y Sumar.
3: Bueno, sí, evidentemente no es un Consejo de Ministros cualquiera. Es verdad que el Consejo de Ministros, yo creo que lo hemos comentado aquí alguna vez, tampoco es que tenga una hora exactamente fijada en la que tiene que comenzar. No tiene la formalidad, por ejemplo, de un pleno parlamentario, que sí que comienza a una hora determinada. Hay mucha mística incluso sobre el café previo que toman los ministros y el presidente antes de entrar en la sala. Bueno, me imagino que ese café este martes estará siendo más animado que nunca, pero no precisamente con conversaciones sobre el tiempo o conversaciones para salir del paso, sino bueno, apurando las negociaciones. Una negociación pues muy difícil entre los dos socios de coalición, como todo lo que ha tenido que ver con la vivienda esta legislatura y la anterior legislatura. Han corrido ríos de tinta sobre las diferencias entre el PSOE y sus socios, incluido el de coalición, y quizá muchas veces no se ha significado que es precisamente en la cuestión de la vivienda donde, a mi juicio, hay diferencias más importantes, más de fondo y en muchas ocasiones más irreconciliables. Y eso, en buena medida, creo que es lo que está sucediendo en esta negociación in extremis del decreto, que sí o sí hoy saldrá, pero que veremos si luego logra la convalidación parlamentaria, ¿no?
1: José, ¿qué esperas de la reunión del Consejo de Ministros esta mañana? Cuando empiece, que me confirma Pablo Ramos desde Moncloa, que aún no ha comenzado.
4: De momento no ha comenzado. Bueno, la presión que hay de la calle sobre el Gobierno es fortísima, ¿no? Porque ahí están puestas ahora mismo todas las expectativas, todas las miradas, porque se espera que haya una respuesta por parte del Ejecutivo, en una cuestión además que todo el mundo tiene muy claro que el gran problema de la legislatura es la vivienda. De hecho, hasta lo vaticinaba Pedro Sánchez en el final de la campaña electoral en 2023 a las autonómicas y municipales, cuando hacía toda una serie de propuestas en esta materia. Y más allá de que buena parte de las competencias sean de las comunidades autónomas, bueno, pues la ciudadanía, digamos, que no distingue, y al final a quien pide soluciones es al gobierno central. Ahora mismo Sumar está presionando para que el escudo antidesahucios se amplíe de 2028, que es lo que hay, digamos, acordado a lo que afecta al PSOE, pues ampliarlo hasta 2030. Y aquí lo que hay que lograr es la cuadratura del círculo. Lo que está claro es que el decreto no va a satisfacer a nadie. Y eso sería una demostración de que las distintas partes, que hasta ahora eran irreconciliables, pues habrían cedido. El Partido Nacionalista Vasco, digamos que consideraba prioritario la reforma de la ley del suelo. Eso ya parece que no va a ir en el Real Decreto. Bueno, pues hay que ver ahora cómo se contenta a Junts con los gestos a los pequeños propietarios y si eso no te provoca que Podemos se salga del acuerdo.
1: Te interrumpo un momentito porque estoy viendo la imagen en directo desde la Puerta del Sol que está interviniendo ante los medios de comunicación Beatriz Duro, es la abogada de Mari Carmen Abascal. Vamos a escucharla.
5: Que saliera de su vivienda desde que vimos esas imágenes de la vergüenza el miércoles pasado, el día 23 de septiembre, que han dado literalmente la vuelta al mundo, de Mari Carmen saliendo en una camilla directamente a ingresar en el hospital donde sigue ingresada, hasta ayer que conseguimos este preacuerdo, ha habido muchísimos meses y años De pelea por parte del sindicato de inquilinas, por pelea jurídica que evidentemente hemos dado en los juzgados y por pelea de la propia Mari Carmen, que siempre ha tenido claro que la única alternativa y lo único que podía hacer era luchar y pelear por su casa porque tenía derecho y tenía que protegerse que ella se pudiera quedar ahí. Es verdad que esta solución viene por parte de la propia empresa Urbagestión. Creo que llevaron esto demasiado lejos, nunca antes de ayer quisieron negociar ni sentarse con nosotras a dialogar y hablar absolutamente de nada, pero es verdad que esta solución llegaría por parte de ellos también, cosa que evidentemente celebramos y que ha dejado claro también que las administraciones públicas, tanto autonómica como local como estatal, son absolutamente incompetentes para dar respuesta a un problema social importantísimo que es el de la vivienda. Hoy tienen una oportunidad también de legislar de una vez por todas en aras a empezar a garantizar este derecho, que es el derecho a la vivienda. Este caso también, el de Mari Carmen, creo que ha cambiado el foco de los medios de comunicación también, poniendo el foco en lo verdaderamente importante y en el drama de este país, que son los desahucios sin alternativa habitacional. Y espero de verdad que sirva también su caso, además de para solucionar su problema individual, para poder dar una respuesta colectiva también por parte del gobierno, en este caso con el decreto Mari Carmen, y que se legisle para empezar a avanzar en la consolidación de este derecho, en la garantía de este derecho.
1: Todo creo pendiente que de que comience ese Consejo de Ministros previsto para las 9:30, que aún no ha comenzado. Están negociando Partido Socialista y Sumar precisamente sobre ese nuevo decreto de vivienda, para que ustedes se hagan un poquito de idea del eco del caso de Mari Carmen y de la situación de los desahucios en España. Uno de los micrófonos que hay precisamente con Beatriz Duro, lo van a ver, con la abogada de Mari Carmen, es el micrófono de la agencia Reuters Internacional.
5: Absolutamente necesario.
1: Para que ustedes vean y se hagan cargo de cómo ha dado la vuelta al mundo el drama de los desahucios, ejemplificado en una señora de 87 años con un 50% de discapacidad que fue sacada a rastras de su casa. Pero es que tampoco es el único caso. Es uno de los últimos. Echando la vista atrás, hemos querido recordar el caso de Olga, 54 años, madre de dos hijas. Estaba sin trabajo, no tenía apoyos, avisó en el Parlamento de Cataluña de que su desahucio iba a acabar con ella y así fue. Pocos meses después de perder su casa, se suicidó.
2: Yo tengo 52 años, 36 de los cuales ya he trabajado. Soy monoparental, tengo dos hijas, de un pare que no paga la pensión y arriba un momento que no puedes cubrir las necesidades básicas. Perdón. Y no es pensar en suicidarte. Pero es algo que yo tampoco em puc permetre, no tinc pares, no tinc germans, y las meves filles tenen un pare ausent. ¿Qui em faran aquestes filles si jo no hi soc?
1: Ahí veían a Olga con la voz rota en el Parlamento de Cataluña denunciando su situación hasta que tiempo después se quitó la vida porque no pudo soportarlo. Van a conocer a Pau Segura. Pau, buen día. Hola, Pau,
6: hola.
1: Buen día.
6: Buen día.
1: Tú, Pau, eras vecino, eras amigo también de Olga.
6: Hola,
1: ¿cómo
6: Olga
1: vivió todo el proceso de la venta de su casa? No sé si tenemos conexión con Pau. Vamos a intentar arreglar ese sonido porque tenemos mucho retardo para que nos escuche correctamente y pueda un poquitito explicarnos cuál fue el caso, Javier, que tú asentías. Lo recordamos todos perfectamente, ¿no? El caso de Olga.
7: Sí, en este país ha habido muchas personas que se han suicidado. Entonces, claro, esto son no podemos empujar a la población hasta estos límites. Una vez más con el caso de Mari Carmen, que también vemos que es algo muy positivo, que ahora que la empresa de marcha atrás, que recule, que quiera negociar, que quiera que Mari Carmen vuelva a la vivienda, pero no podemos empujar a la gente, llevarles a esas situaciones, porque claro, estamos viendo los efectos que tiene. Entonces hay que intervenir mucho antes y en muchos casos, como hemos visto en el caso de Mari Carmen, no podemos dejar, o esta es mi opinión, que elijan a título individual. Tiene que haber una regulación con unas reglas claras para todo el mundo, donde se respeten los derechos básicos y lo tengan que cumplir. Antes, con lo de Mari Carmen hablábamos, han publicado las conversaciones de WhatsApp entre el Ministerio de Vivienda, la responsable de Casa 47, que es la empresa que ha creado el gobierno para movilizar vivienda de la Sareb, negociando hasta el último momento, hasta minutos antes del desahucio. Llevaban negociando meses para comprar esa vivienda, para pagarle el alquiler. Entonces, claro, no ha habido voluntad por la otra parte. Entonces, aquí como sociedad nos tenemos que preguntar, ¿tenemos que aceptar esto o tienen que cambiar las reglas?
1: Y esto está saltando a los medios de comunicación internacionales, no este mismo fin de semana, Cristina.
6: El domingo la portada del Guardian justamente da la noticia del desalojo de Mari Carmen y de las movilizaciones que se estaban generando en España, preguntándose además por las características que tenían estas movilizaciones y hasta dónde podían llegar. Uh-huh. Hemos visto también a la prensa francesa siguiéndolo muy de cerca y probablemente toda la semana vayan a estar pendientes de este tema. Agencias internacionales, esto lo nombrabas a Reuters, que estaba ahí siguiendo la rueda de prensa, pero hemos visto prácticamente yo creo que todas las grandes agencias pendientes de lo que ocurría. Llama mucho la atención que en un país con un gobierno progresista como este se genere una movilización de estas características que justamente apunta ahí, tal y como veníamos diciendo, con una base social de inicio, los primeros que se lanzan a parar el desahucio, etcétera, de características claramente por la izquierda, ¿no? Y eso es algo que está llamando mucho la atención en la prensa internacional y se preguntan. Y se preguntan también qué relación hay entre aquel 15M de hace 15 años y ahora, porque esa imagen, ¿no?, icónica de la Plaza del Sol, ¿no?, con las tiendas de campaña, pues lógicamente recuerda eso. Por lo tanto, mucho interés internacional y muchas ganas de intentar entender hasta dónde puede llegar esto.
1: Miren, vamos a acercarnos ahora hasta Barcelona porque allí el problema de la vivienda es también muy grave y de hecho se está agravando por la vorágine por convertir esas casas, esos pisos de toda la vida en pisos turísticos. En el barrio del Raval un fondo ha comprado un edificio y quiere echar a todos los vecinos para dedicar todos esos pisos al alquiler de temporada. Diana, buen día.
8: Hola, buen día.
1: ¿Cómo pretenden vaciar ese edificio?
8: Pues sencillamente esperando a que se extingan todos los contratos, no renovando, puesto que en este país tú puedes extinguir un contrato sencillamente porque expira, no por razones, por ejemplo, como necesitar el piso, de forma arbitraria, vamos a decir, y entonces pues no se renuevan contratos, no se da opción ni a negociar ni nada, y progresivamente, paulatinamente, se van sustituyendo por alquileres de temporada que se ofertan en plataformas como Airbnb a 2.088 euros mensuales.
1: ¿Cuántos vecinos hay afectados?
8: A ver, ahora mismo contamos como una decena, más o menos, que han recibido burofax, pero hay que tener en cuenta que hay vecinos que se les caduca el contrato el año que viene o el siguiente y, claro, todavía no han recibido burofax, pero sí que se han acogido y intentado acoger a los que han podido a la prórroga que se aprobó en marzo y que, bueno, pues parece ser que el fondo buitre, en este caso Vivenio, está aceptando porque no tiene otra.
1: ¿Hay algún tipo de posibilidad de negociación?
8: Ahora por ahora no. Nosotras somos un grupo que nos estamos organizando con nuestro sindicato de inquilinas, el sindicato de Llogateras, y bueno, pues vamos a utilizar todas nuestras herramientas a nuestro alcance para poder sentar a fondo buitre, porque ahora por ahora, a pesar de las repetidas solicitudes de reunión, las repetidas comunicaciones que hemos enviado, hasta ahora no han querido negociar. Explícitamente ellos han explicado que no negocian con este tipo de plataformas, como si fuéramos terroristas, y no, solo somos un grupo de vecinos y vecinas que quiere quedarse en la casa en la que han vivido 8, 9, 10, 11, 12 años pagando religiosamente nuestro alquiler.
1: ¿Y los vecinos que tendrían que dejar sus casas, Diana, tienen dónde ir?
8: No. No, a muchos casos no. Ahora mismo, justo ayer, una vecina, ¿no?, me preguntaba sobre la prórroga, si se iba a aprobar o no, a ver cómo lo veía, porque es una familia pues con dos niños pequeños y lleva meses buscando por los distintos portales inmobiliarios y no encuentra, solo encuentra alquileres de temporada por 11 meses. Entonces, claro, esto no es estabilidad, y más cuando estás tienes a cargo criaturas que tienen su colegio, tienen sus rutinas y tienen su vida. Entonces, pues ellos tienen derecho a tener una educación y una vivienda estable, un lugar donde morar de forma estable para poder crecer y desarrollarse como personas.
1: Claro, precisamente te iba a preguntar por eso, ¿no? Nos dices que hay familias con niños que estarían también afectados.
8: Sí.
1: Es que, claro, son niños que están matriculados en un colegio.
8: Así
1: tampoco
8: es.
1: Entiendo que su madre tendrá un serio problema para decir, oiga, mire, desde el médico de cabecera, ajá, hasta el cole, las actividades extraescolares, todo, claro, esto lo hacemos en un radio cercano al barrio. Si, claro, tienen que ir a otro punto de Barcelona, pónganse donde encuentre, en el extrarradio, ¿cómo se va a organizar esa mujer para que los niños vayan solamente al cole?
8: Claro, es que estamos hablando de que a lo mejor tiene que invertir grandes cantidades de tiempo, sobre todo, más en Cataluña, que digamos el transporte público, especialmente el tren, no está precisamente en su mejor momento. Estamos hablando de una pérdida de calidad de vida, porque claro, no solo es extraescolares y médicos, sino que esos niños y niñas, ¿no?, pierden sus amistades, pierden, pues por ejemplo, cada tarde, ¿no?, aquí en el edificio, pues ahora los fines de semana que tienen cole, pero se ponen a jugar entre los vecinos, ¿no?, y hacen un grupito y hacen sus amistades. Claro, al echarlos de su casa, se rompe todo eso, se rompe toda la vida. Y además es que, además, como cada vez hay más personas que no sabemos quién son, que vienen y van con maletas arriba abajo, también hay una cierta creciente sensación de inseguridad de decir, bueno, nuestros niños están, claro, porque una de las cosas es que estamos los vecinos vigilando de forma, tejiendo red y comunidad, ahora no, hay personas extrañas que no sabemos, y eso, quieras o no, pues también es un punto de inseguridad. Entonces, claro, no solo es un tema de logística para los padres o madres, sino que también de afectación a la propio niño o niña, porque también, y esto está demostrado, esta inseguridad residencial lo que les provoca es evidentemente falla escolar, no pueden estudiar, no descansan, les causa inquietud, ¿no? Es decir, aquí tuvimos también otra familia que recibió el Burofax, son una familia con tres niños pequeños, y estaban inquietos porque, claro, veían que toda su vida se iba a desmoronar.
1: No solo es el desahucio, que ya bastante es, ¿eh? Sí. Es el desarraigo de su hogar. Gracias, claro. Diana, por habernos acompañado.
8: Muchas gracias a vosotros.
1: Seguimos en contacto. Buen día.
8: Buen día.
1: Estábamos hablando del caso de Olga, que finalmente optó por suicidarse con 54 años y dos hijas porque ya no podía más con su proceso de desahucio. Y estábamos a la espera de recuperar la conexión con su vecino y amigo Pau Segura. Pau, buen día.
9: Hola, buen día.
1: ¿Cómo llevó Olga todo su proceso de desahucio?
9: Fatal, porque sobre todo ella, claro, o sea, todo esto empieza ella teniendo una hipoteca, teniendo un trabajo, y desde ahí se la somete a de procesos de desposesión en la que acaba Olga y su hija en la calle. Quiero decir, ¿cómo puede llevar una persona el hecho de estar pagando una casa a acabar literalmente desposeída del todo, pasando por haber tenido un alquiler social, pasando por bueno, pues por todo lo que pasó Olga? Pues muy mal. Esto conlleva una ansiedad y una degeneración a nivel de la salud mental, pues enorme.
1: Llega un momento en el que ya Olga ve imposible el hecho de poder pagar su hipoteca y entrega el piso al banco. ¿Qué es lo que sucede entonces, Pau?
9: Ella hace una donación del piso y el Banco Sabadell le concede un alquiler social. Esto le permitía a ella poder pagar, pues como pudo, un alquiler, pero tener una casa donde poder vivir y tener a sus hijas. Y más o menos, pues eso pasa de ser propietaria a ser inquilina. Pero igualmente luego pasó esto, el Banco Sabadell vendió el piso con ella dentro a Promotorian, a una filial de Cerberus. Y aquí es cuando en el cambio de propiedad se le cancela el alquiler social.
1: ¿Qué daño hizo este desahucio a toda la familia? Olga finalmente se suicidó, decía que ya no podía aguantar más, pero ella era madre de dos hijas. ¿Cómo afectó a toda la unidad familiar todo esto, Pau?
9: Muchísimo. Quiero decir, ya no solo porque las hijas vivieran, sino porque al final yo no dudo mucho que hay una posibilidad de seguir viviendo en su ciudad, en Hospitalet, básicamente de por la vivienda. O sea, nosotros mismos, que pues yo por lo menos, por suerte, no he sufrido ningún desahucio, no puedo. Entonces no me quiero imaginar estas personas.
1: Pau, muchas gracias por habernos acompañado. Hasta luego, buen día. Vamos a acercarnos a la Puerta del Sol, nos está pidiendo paso nuestra compañera María. Adelante, María.
10: Pues sí, porque estamos con la abogada de Mari Carmen, con Beatriz Duro, buenos días, que nos contaba que ella seguramente ya intuye que se ha llegado a un preacuerdo porque lo habrá visto en los medios de comunicación, pero todavía no has podido reunirte con ella, es muy pronto, está en el hospital, recordemos, para contarle los pormenores, ¿no?
11: Eso es, buenos días. Sí, efectivamente, Mari Carmen era consciente y conocía que ayer teníamos esta reunión. Es verdad que las expectativas no eran muy altas porque ya venimos de muchos años de intentos de negociación, incluso con reuniones en las que la propiedad nunca se la había visto y que habían terminado sin ningún tipo de posibilidad de acuerdo por parte de ellos. Es verdad que las expectativas en ese sentido ayer no eran muy altas, pero ya conocía que existía la reunión, conoce que hay un preacuerdo y lo que estoy deseando esperando es poder contarle bien todo, que leamos juntas el contrato, poder explicarle todas las condiciones y que dé el visto bueno o que diga que me haga sus apreciaciones para poder trasladarlas a la otra parte y que podamos cerrar un acuerdo que garantice también sus derechos y con el que ella se sienta cómoda.
10: Beatriz, me decías que en 5 años más o menos de lucha, la primera vez que os veíais a la cara con la empresa propietaria del piso de Mari Carmen y que precisamente cuando sabéis que se van a presentar físicamente es ya cuando intuís que puede haber un preacuerdo. ¿Esta era la única salida que vosotros

0: contemplabais sobre la mesa para Mari Carmen?
1: Claro, esta ha sido la primera vez, efectivamente, que en una negociación hemos podido estar directamente con los representantes de la empresa. Hasta ahora no había sido posible, porque no había sido posible ni siquiera contactar con ellos o poder dar lugar a estos encuentros. Yo pensaba que esta reunión iba a ser de intermediación a raíz del comunicado que sacaron de que querían que el uso retornara a Mari Carmen a través de un programa específico del ayuntamiento. Yo pensaba que no iban a venir, también de ahí que las expectativas fueran más bajas. Ayer, cuando al mediodía supe por parte del servicio con el que nos íbamos a reunir que sí que iban a estar, evidentemente las expectativas cambiaron, y es que ya cuando evidentemente la otra parte se presta a venir presencialmente y está dispuesta a dialogar es cuando el entendimiento es posible.
2: Por último, ¿por qué crees que se ha producido este cambio de presión? ¿Tiene mucho que ver con esta sentada, por ejemplo?
1: Pues yo creo que evidentemente, ¿no? Esto, o sea, que Mari Carmen ya simplemente vuelva o no, que yo creo que va a volver, pero que el preacuerdo alcanzado es un hecho histórico. Nunca antes había pasado que una persona desahuciada, y además con la repercusión y la violencia que había sido desahuciada Mari Carmen, recordemos que sigue ingresada en el hospital desde entonces como consecuencia precisamente de esto, vuelva a su casa. Es un hecho histórico, yo creo que marca un antes y un después y que deja en evidencia, ¿no?, que la organización social y que la organización sindical son necesarias en materia de vivienda y que es imprescindible que nos movilicemos y que defendamos el derecho a la vivienda en las calles como estamos haciendo y como ha pasado con el caso de Mari Carmen, que creo que ha sido la chispa que lo ha prendido todo y que es el principio de un recorrido largo que tiene que haber para que se avance en materia de vivienda y se garantice de una vez por todas este derecho.
2: Muchísimas gracias, la dejamos porque además se va directa a ver a Mari Carmen a comunicarle esos pormenores del preacuerdo. Dale un abrazo gigante,
1: gracias,
2: de nuestra parte.
1: Buenos días.
2: Muchas gracias. Pues aquí sigue, ya veis, la Puerta del Sol, como os decimos, cada vez más gente.
3: Gracias, María. Bueno, pues precisamente sobre esa acampada se ha pronunciado el alcalde de la Ciudad de Madrid, que cree que el delegado del Gobierno dio instrucciones a la policía para que no hiciera nada para evitar que acampasen allí en la Puerta del Sol. El delegado del Gobierno pide prudencia, dice que esta concentración es absolutamente pacífica, pero lo cierto es que puede que este encontronazo termine incluso en los tribunales.
4: Cuando el 15M el Gobierno también era socialista.
5: Lo único que le pedimos es lo mismo que hizo Alfredo Pérez Rubalcaba en el año 2011, cuando le procedió a levantar la acampada que había en Sol.
4: Rubalcaba era ministro del Interior y desalojó el 15M el 17M.
6: 200 personas no pueden poner patas arriba una ciudad, eso no puede ser.
4: Los municipales del entonces alcalde Gallardón también desalojaron, sentó fatal, y volvieron por millares a quedarse casi un mes y sin hacer nada, un buen día decidieron irse. El PP cree que el delegado del Gobierno ahora tampoco hace nada.
5: Miembros de la Policía Nacional han dejado bien claro que hubo una orden clara de no actuar de ninguna manera el sábado.
7: Que el Gobierno y que la delegación en Madrid nuevamente actúan de manera ilegal.
4: Rubalcaba actuó y las tiendas volvieron. Además,
8: se está desarrollando una acampada de manera pacífica, reivindicativa, y es absolutamente pacífica. Y vamos a seguir velando por esa seguridad ciudadana el tiempo que haga falta.
4: Por eso, a ver si el decreto del Gobierno basta para que se vayan sin meter más policía.
5: Estudiamos las opciones legales para proceder contra el delegado del Gobierno en caso de que siga rehuyendo el ejercicio de esta competencia.
8: Hay algunos que desearían estar viendo otro tipo de imágenes en la Puerta del Sol. Pero muy al contrario, yo lo que creo es que es el momento de la sensatez.
7: Esto pasa cuando no hay Estado de Derecho, que al final rigen la ley de la selva.
9: Hoy salen todos los medios de derechas a decir que es una acampada contra el Gobierno y la señora Ayuso a decir que es una acampada que monta el Gobierno contra ella. ¿En qué quedamos? Oiga.
5: Reventar las calles de Madrid a ver si de esa manera en mayo pueden obtener un resultado electoral decente.
9: No, las calles han llenado de dignidad y que reclaman, por supuesto que sí, el derecho a la vivienda y que no vuelva a ocurrir lo de Mari Carmen.
4: Lo de Mari Carmen ha tenido final feliz, pero lo de la Puerta del Sol solo lo arregla el decreto del Gobierno.
3: Acaba de añadir una opinión más el alcalde de Madrid.
5: Yo les digo, si son tan valientes, que vayan a la Moncloa. Que si son tan valientes, que vayan a la Moncloa. A ver si es cierto que van a la Moncloa. A ver si es cierto que van. Porque si están esperando al Real Decreto de hoy, y si el Real Decreto de hoy no les satisface, lo que tienen que hacer es ir a buscar al responsable de ese Real Decreto, que vive en la Moncloa.
3: Cristina.
10: No sé muy bien a qué está llamando el alcalde de Madrid. ¿Está llamando a algún tipo de insurrección frente a la presidencia del Gobierno? No acabo de entenderlo muy bien. Una precisión con el tema de Rubalcaba, que esto es un mantra que estamos oyendo mucho estos días. Efectivamente, Alfredo Pérez Rubalcaba, siendo ministro de Interior, mandó disolver el 15M, llegó la policía, intentó disolver, y lo que consiguió fue el efecto contrario, que acudiera más gente a las plazas. De hecho, durante mucho tiempo, la pregunta ha sido, si Rubalcaba no hubiera intentado disolver el 15M,

0: 15M hubiera sido lo que hoy es el 15M. Es decir, esa represión dio lugar justamente a lo contrario. Y viendo eso, Rubalcaba ya no volvió a plantear, ¿no?, o a dar la orden de que se disolviera el 15M. Por lo tanto, ojo con ese mantra que está cundiendo, que no es exactamente así. Hemos visto esas imágenes, se vio que tenía efecto contrario, inmediatamente se paralizó, porque ahí se entendió que había una movilización social que iba muy por delante y muy por encima de cualquier intento de represión. Entonces, yo creo que esto es importante dejarlo claro, ¿no? Y luego, plantear esto en estos momentos, yo creo que es no entender nada. En los momentos del 15M, cuando las acampadas empezaron, salió una encuesta del CIS, por cierto, entonces el CIS no era de Tezanos, que decía que en torno a un 82% de la población española apoyaba lo que era ese 15M. Había un apoyo muy grande y, por cierto, muy transversal. En un 82% de la población hay de todos los colores, ¿no? De hecho, luego las consecuencias políticas fueron tremendas, tanto para los partidos progresistas como para los conservadores. Recordemos que Ciudadanos adquiere su potencia como partido de ámbito nacional justamente recogiendo de alguna forma esa ola, ¿no? De la misma manera que Podemos crece recogiendo todo eso. Bueno, un 82% de adhesión, de complicidad, de entendimiento, de apoyo ciudadano. No sabemos qué apoyo te está teniendo ahora estas movilizaciones, pero a que todos intuimos que es muy grande.
1: José.
2: A ver, a mí me llama mucho la atención las palabras del alcalde de Madrid. Pues por dos cuestiones. Una, este sábado vimos unas protestas en la capital y había manifestantes que querían llegar al Palacio de la Moncloa y la Policía Nacional se lo impidió. Durante las protestas que hubo con motivo de la ley de amnistía, en una de esas manifestaciones se llegó a cortar la A6 y miles de personas pretendieron llegar a la Moncloa. Personas conservadoras, de derechas, Partido Popular, de Vox, que se estaban comportando exactamente de la misma forma que los CDRs independentistas cuando cortaban infraestructuras en Cataluña, como el aeropuerto del Prat. No sé si se está haciendo la misma llamada, pero a mí me llama mucho la atención. Y luego...
1: ¿Pero se puede acampar o no? Es que si no se puede acampar en sol, pero sí se puede acampar en Moncloa, y es que no entiendo nada.
2: No, pero es que, pero fijaos, ¿no? Se dice que hay un problema de inseguridad, lo que supone que en el kilómetro cero de España tengamos estas protestas. Yo no escucho a la derecha decir absolutamente nada de las manifestaciones que sigue habiendo en Ferraz. Allí hay gente que se está manifestando a diario con banderas de Falange Española, por ejemplo, y hay comercios que han tenido que cerrar. Y los vecinos de la zona no están nada contentos precisamente con estas protestas, y muy de izquierdas precisamente no es que sean.
1: Vamos a saludar a Miriam Nogueras, portavoz de Junts en el Congreso. Portavoz, buen día.
3: Buen día.
1: A ver, aún no ha comenzado el Consejo de Ministros, están negociando todavía las fuerzas políticas. ¿Qué separa esta mañana a Junts del Gobierno para que este decreto de vivienda pueda salir adelante con el apoyo de Junts?
3: Bueno, yo, si me permites, pongo un poco en contexto para que la gente que nos está escuchando se sitúe respecto a nosotros. Nosotros hace muchos meses que ya hemos ido registrando medidas, porque al final es verdad que hay un... ¿no? Se ha trabajado durante mucho tiempo en un marco mental que parece que solo tenemos la opción del alquiler para poder tener una vivienda, y nosotros en Cataluña hay mucha tradición de esto. Al final, tener una propiedad es donde muchos catalanes han puesto sus ahorros, aquel suplemento a la pensión que pasa de padres a hijos. Entonces, nosotros creemos que el mejor contrato indefinido es poder tener tu propiedad. Pero siendo conscientes que hay una realidad y una aritmética en el Congreso que no tiene una mayoría que defienda esta propuesta de Junts, nosotros presentamos un Real Decreto el 3 de septiembre, mucho antes del caso Mari Carmen y de los diversos casos que ha habido este mes, y en este Real Decreto recogíamos nuestras propuestas que tienden más a... Igual que el Gobierno da incentivos a fondos para poder comprar edificios, inversiones y viviendas, nosotros somos partidarios de que estas bonificaciones vayan a las familias y que la familia pueda tener la opción de comprar un piso. Cuando empezaron estas políticas, que nosotros no compartimos, hace 8 años, 10 años, era muy complicado comprar una vivienda, pero ahora, pasados estos 10, 8 años, comprar es imposible y se está haciendo imposible también alquilar. Por tanto, es evidente que hace falta hacer alguna cosa. Nosotros hemos propuesto medidas que ya se están aplicando en otros países, que pueden derivar esta tendencia de caída de la oferta absoluta y de la subida de precios, porque lo que sí que está congelado son los salarios, y la entregamos en mano a Pedro Sánchez el 3 de septiembre. Cuando esclata el tema del caso de Mari Carmen, obviamente a todos nos impacta ver las imágenes de lo que pasa. Nosotros tenemos esa propuesta encima de la mesa y el Partido Socialista nos contacta y nos dice que puede llegar a aceptar algunas de estas propuestas que nosotros hacemos, que son radicalmente diferentes a las que hasta ahora se han aplicado. Es verdad que en la legislatura pasada, porque en esta legislatura con los votos de Junts...
1: Disculpe, señora Noguera, es que no me queda claro.
3: ...poder incrementar...
1: En este momento, ¿qué les separa del Gobierno para sacar adelante el decreto de vivienda?
3: Si me puedo acabar de explicar, seguramente le va a quedar mucho más claro. Entonces, nosotros recibimos este feedback positivo de poder hacer un real decreto muy diferente al que se ha hecho hasta ahora y que incluya estas medidas que den aire al bolsillo de la gente, que se desgraven alquileres, que se desgraven hipotecas, que se rebaje el IVA de la construcción y de la compra, que aquellas personas de más de 65 años que tienen que vender su piso para pagarse una residencia no paguen el IRPF como pasa ahora, contando que es vivienda habitual. Una serie de medidas, entonces pasan los días, esto parece que cuaja y que hay recepción para poder hacer este real decreto, y el lunes por la mañana, ayer por la mañana, las últimas noticias que tenemos son positivas, obviamente renunciando nosotros a muchos temas y teniendo que aceptar algunos que nosotros no compartimos, pero creemos que lo principal es poder dar el mensaje a la gente de que hay soluciones diferentes encima de la mesa y que se pueden tirar adelante en un primer real decreto. Sí. Por la tarde cambia todo y en el texto, en el último borrador que nos llega por la tarde, así como en el primero quedaba claro que todos estábamos de acuerdo que los desahucios, en el caso que la propiedad sea de un fondo buitre, de alguien que está gestionando millones de euros, obviamente se tiene que frenar. Y había una protección, por lo tanto, al pequeño propietario, que en Cataluña es mayoritario. Y que la vulnerabilidad respecto a los casos de pequeños propietarios sea recogida por la Administración, como ya se hace en otros países. La última noticia que tenemos, nosotros seguimos con la puerta abierta, nosotros entendemos la situación, sí que es verdad que yo creo que...
1: Señora Nogueras, discúlpeme, es que aspiro a que después
3: que
1: de escucharle cuatro minutos hablando, me responda usted a la pregunta. Aspiro, ¿eh? No, digo, ahora es, mismo, ¿dónde está?
3: La estaba contestando, pero yo creo que
1: ya,
3: es importante.
1: Pero quiero decir, la pregunta es súper concreta, es
3: que
1: señora Nogueras. Yo comprendo su postura,
3: sí,
1: discúlpeme.
3: Pero yo,
1: discúlpeme
3: pero
1: porque
3: la,
1: es, no, pero es que es muy incómodo hablar una encima de otra. Ya sabe usted que a mí no me gusta.
3: Por eso, si
1: yo lo que le digo es, ¿dónde está?
3: Si usted me deja acabar,
1: pero es que ya nos ha aportado el contexto, discúlpeme. ¿Dónde está ahora el problema?
3: No está el contexto explicado. Usted me ha hecho una pregunta y yo la voy a responder.
1: Sí.
3: El problema es que nos hemos acostumbrado en que las respuestas sean de 30 segundos, de 10 segundos. Y resulta que el tema que estamos tratando es absolutamente grave. La situación
1: ¿y dónde está
3: que
1: el
3: hay
1: problema?
3: Aquí es absolutamente grave. En Cataluña en general, también en el Estado español. Por lo tanto, nosotros hemos hecho algo que hacía tiempo que no hacíamos, que es mirar de encontrar un acuerdo para poder ser parte de la solución y no dar excusas a nadie, a aquellos que han sido incapaces durante estos años de resolver este problema. Lo hemos hecho con nuestras propias medidas que parece que son aceptadas por el Partido Socialista, pero aquí hay lo que nos llega, un veto de los socios de Sumar que no aceptan esta protección al pequeño propietario. Es un real decreto que es diferente porque sí que incluye algunas de estas medidas que nosotros hemos propuesto, no todas, pero sí algunas, pero es verdad que ha incluido de nuevo ayer por la tarde esta parte de desprotección de nuevo al pequeño propietario. ¿Y por qué creo que es importante dar explicaciones? Porque la gente tiene que saber que en otros países de Europa también hay protección de la vulnerabilidad del inquilino, pero siempre va acompañada de la protección también de aquel pequeño propietario que no es rico, porque no es lo mismo tener dos propiedades que tener edificios enteros y gestionar millones de euros. Y aquí te meten todos en el saco. Por lo tanto, nosotros que proponemos que se corrija la LEC el artículo 22.4, como por ejemplo se ha hecho en Alemania, y que cuando hay un impago o una ocupación y el caso sea de vulnerabilidad y el propietario sea un pequeño propietario, si no se puede pagar esta deuda, que sea la administración que lo haga. En otros países se hace. En el momento que la administración, y por eso pagamos impuestos, paga esta deuda de la persona vulnerable, el desahucio se para en seco. Por lo tanto, opciones las hay. Sumar prefiere dejar a la intemperie al pequeño propietario. Si no lo defendemos nosotros, a toda la gente, y podemos explicar a la gente que hay mucho más allá de los titulares estos de 5 segundos y de 10 segundos, el problema no se va a solucionar. Yo creo que aquí hace falta generosidad por todas partes. Nosotros somos conscientes que somos 7. También es verdad que por solo ser 7 somos los únicos que tenemos encima de la mesa un real decreto propio con medidas diferentes a las que se han puesto hasta ahora. No hay ningún partido más que lo haya hecho esto. Por lo tanto, lo que hay encima de la mesa es lo que ha propuesto el Sindicato de Inquilinos de España y lo que ha propuesto Junts. Con todo esto, si los otros partidos defienden lo de los sindicatos, con todo esto hace falta un mix. Yo creo que lo teníamos, yo creo que está prácticamente a punto. Pero
1: señora,
3: es verdad,
1: Nogueras,
3: que es imprescindible que Sumar o quien sea que esté vetando esta protección a todos, por igual, como ya se hace en otros países de Europa, se frene este veto. Yo creo que ya ha pasado mucho tiempo en el que ya muchos se han dejado arrastrar por esta ideología extrema. Yo creo que hace falta serenar a toda la situación y que se empiece a trabajar con rigor. Nosotros lo hemos hecho. Es verdad que ha habido una recepción
1: buena
3: del trabajo
1: que hemos hecho. Creo que hemos perdido la comunicación.
3: Vamos a ver si es...
1: Discúlpeme.
3: Ah.
1: No, sí, digo, lo de los titulares de 15 segundos...
3: Yo
1: lo
3: oigo bien.
1: No, digo, lo de los titulares de 15 minutos, digo, de 15 segundos, no lo dirá por mí, ¿no? Porque lleva usted hablando sin parar más de 3 minutos en cada respuesta. Y eso que todavía... No, un momentito.
3: Y eso que no
1: me ha respondido a la primera.
3: Y esto es bueno, y tendría que ser la normalidad.
1: Sí. No, pero siempre que usted responda a la pregunta. Es decir, usted, y lo sabe porque en este programa...
3: Le he respondido perfectamente.
1: No, usted sabe que en este programa... No cortamos a la gente, le permitimos aportar el contexto y que se explique.
3: Lleva cortándome todo el rato, pero bueno, sí.
1: Discúlpeme, estaba hablando yo. Y especialmente en su caso, es decir, usted en este programa siempre se ha explicado sin que se le haya cortado, pero hay que responder a las preguntas. Yo solo tengo una más porque veo que todavía el decreto está en pleno debate, pero yo creo que usted me va a sacar de dudas, además, muy brevemente, sobre una pregunta que tengo yo. ¿Usted qué considera pequeño propietario?
3: Mira, el texto que nosotros hemos estado trabajando, dicho esto, yo creo que es buenísimo y tendría que ser la normalidad que aquellos que estamos legislando pudiéramos explicar por qué hacemos lo que hacemos con 3, con 4, con 5 y con 10 minutos si hace falta para que la gente que nos está escuchando pueda entender exactamente dónde estemos y no nos quedemos todos con el titular. El texto que nosotros estamos trabajando, que incluye el Real Decreto, pero luego se ha añadido una parte que recupera aquello que nosotros ya habíamos dicho que no podíamos aceptar. El texto que nosotros trabajamos con el Partido Socialista es la definición de aquellos fondos que sí que gestionan millones de euros. Por lo tanto, mezclar en este perfil aquellos que han invertido sus ahorros en un piso, en un restaurante, sí, en alguna propiedad, meterlos en el mismo saco es
1: señora Nogueras,
3: error,
1: es tremendamente sencillo
3: nosotros
1: definir que es un pequeño propietario, así que, sinceramente, voy a poner fin a esta entrevista.
3: No es tremendamente sencillo definir qué es, y le invito a usted a ver el Real Decreto y mirar el punto 1, porque aquí se define perfectamente
1: lo que no es el pequeño propietario. Me lo he leído, sé las decenas de páginas que tiene y que la administración se hace cargo de los gastos, ya está incluido en ese Real Decreto. Pero si ya hemos visto,
3: no es verdad, si ya hemos visto lo que están negociando.
1: En todo caso, señora Nogueras, le emplazo en otro momento a otra entrevista donde, de verdad, porque si no me lo tomaría como una falta de respeto, donde usted responde las preguntas que yo le planteo.
3: Me gustaría explicarle que no es así la afirmación.
1: Discúlpeme un segundito.
3: Que yo no conteste lo que usted quiera que yo conteste no quiere decir que no le conteste.
1: No,
3: y me gustaría explicarle,
1: ojalá
3: algún día pueda hacerlo, porque este Real Decreto no incluye esto. Le
1: gracias
3: insisto,
1: por
3: he estado 3 minutos hablando.
1: Presencia.
3: Y usted la respuesta que le doy no le gusta.
1: No. Gracias, señora Nogueras.
3: Que tenga
1: Gracias
3: buen
1: por
3: día.
1: Haber participado aquí en la Hora de la 1. Vamos a seguir avanzando con nuestros Mañaneros 360. Adela, Jesús, muy buenos días.
4: ¿Qué tal? Muy buenos
5: días. ¿Qué tal?
4: Días.
5: Buenos días. En un día necesitado más que de muchas palabras y frases largas, de decisiones. La gente espera medidas. La gente quiere saber qué va a ocurrir con la vivienda en ese Consejo de Ministros que vamos a seguir.

0: y allí, tercera noche en la acampada, y los ánimos no decaen, porque quieren saber qué pasa hoy, si se aprueba o no, qué pasa, en qué medida están máximos, mínimos, se contenta o no se contenta. Vamos a estar muy pendientes de esa acampada de sol, que por otro lado sigue creciendo, y también muy pendientes también del cielo, porque hay algunas partes del litoral, prelitoral de Barcelona, que están en aviso rojo y ya ha caído. Enseguida vamos con todas las imágenes.
1: En un ratito hablamos, compañeros. Aún no ha comenzado el Consejo de Ministros, lleva ya una hora de retraso. Y es clave para aprobar un decreto que tenga capacidad para reunir los apoyos parlamentarios que va a necesitar dentro de un mes en el Congreso el decreto de vivienda en el que están trabajando, Pablo.
2: Sí, una hora de retraso, no ha comenzado esa reunión, se sigue negociando. No sabemos si las diferencias entre PSOE y Sumar son irreconciliables. Lo que nos dicen fuentes de Sumar es que ellos apuestan por la renovación automática de los alquileres, de los contratos, también por regular el alquiler habitacional y por la protección completa frente a los desahucios. Así que ahora mismo, con una hora de retraso, el Consejo de Ministros no ha comenzado. Veremos si se repite la situación de hace 6 meses. Recordamos que en ese caso empezó con más de una hora de retraso. Y por comentar la agenda del presidente, a la 1:15 tendría que estar en el Palacio Real para recibir al presidente de la República Francesa, Emmanuel Macron.
1: Y la negociación con los socios en este momento sigue adelante, pero de momento el acuerdo parece lejano. Así es lo que dice Junts, lo acaba de escuchar de la boca de Miriam Nogueras en una de esas respuestas largas que ha ofrecido, ante esas medidas que dice que hay algunas en el decreto que no se habían negociado y ahora, Javier, parece que sí las han metido a última hora.
3: Bueno, efectivamente, la negociación no está cerrada con Junts, como efectivamente escuchamos a Miriam Nogueras, ese acuerdo todavía no está. Ellos siguen insistiendo en que no se da protección a los pequeños propietarios, una de sus banderas, pero es que tampoco está cerrado con sus socios hacia la izquierda. Nosotros acabamos de hablar con Esquerra Republicana de Cataluña, otro de los partidos que son clave para que el decreto se pueda convalidar. Nos dicen que desde ayer por la tarde no hablan con el Ejecutivo, que no les ha gustado nada el último texto que les ha pasado Vivienda, piden al Gobierno que sea más ambicioso.
4: Nosotros tenemos un texto de ayer por la tarde al que pasamos nuestras consideraciones y de hecho no hemos tenido ninguna noticia del Partido Socialista desde ese momento. Nosotros le pedimos al PSOE, al Gobierno, que sea ambicioso, ya lo dijimos ayer. No puede ser que marque la agenda de las soluciones al problema de la vivienda quien hasta ahora ha estado bloqueando todas las soluciones.
1: Vamos a ver qué es lo que opina el Partido Popular.
5: Que 8 años de rumbo equivocado en vivienda, como ustedes imaginan, no se va a solucionar con el decreto que en este momento estará discutiendo los socios que conforman el Consejo de Ministros. No es posible construir 1 millón de viviendas para solucionar el problema de oferta si no creemos en la iniciativa privada.
1: A veces el problema es que en una negociación, como le sucede a Junts, es incapaz de decir en una línea qué es lo que es un pequeño propietario, ¿no, Cris?
6: Claro, pero si es incapaz de decir eso, a lo mejor es que el motivo real no es ese. Porque cuando las cosas se tienen claras, se pueden explicar en una frase, ¿no? En pocos segundos. Es verdad que hay que definir lo que es un pequeño propietario. ¿Quién es? ¿El que tiene hasta 2 viviendas, hasta 3, hasta 5, hasta 8? ¿Qué es un pequeño propietario? Pero eso es tan sencillo como concretar en una frase.
1: Más opiniones. Mariano.
7: Bueno, yo sí creo que es difícil definir un pequeño propietario porque, claro, tú dices, Cristina, el que tiene 2 viviendas, pero es que se pueden tener 2 viviendas, me lo invento, que cuesten entre las 2 1 millón de euros, o se pueden tener 2 viviendas que cuesten entre las 2 300.000 o 400.000 euros.
6: Fíjate qué fácil lo has dicho, ya está.
7: No, bueno, ya, pero quiero decir que la cuestión...
6: Número de viviendas y valor catastral, por
7: bueno,
6: ejemplo.
7: Bueno, pero es que luego... Pero no es tan fácil. No es tan, las políticas públicas, como tú sabes, no son fáciles diseñarlas porque luego habrá que baremar por renta, por edad...
6: No, pero eso se puede hacer.
7: Es complicado, es complicado. Y definir lo que es un pequeño propietario y lo que es un gran propietario, un gran tenedor, pues digámoslo, no es fácil. Y de hecho, ahí estriba la dificultad de hacer. ¿No? Marta se ríe, pero yo creo que
6: decir,
7: no es fácil.
6: No es fácil.
7: En la barra de bar todo es muy fácil.
6: No
7: en la barra de bar se habla de.
6: ¿Cuánto es el ingreso mínimo vital? ¿Cuál es la edad de mayoría de edad? Bien, pero son acuerdos a los que se llega.
7: En la barra de bar todo es muy fácil y se habla de los ricos y de los pobres y de los grandes y de los pequeños, pero hay que definir.
1: A ver, Mariano.
8: Yo quiero decir una cosa sobre esto.
1: Ahora que estamos acabando.
8: Muy rápida, porque.
1: Pero muy rápido no son 4 minutos.
7: Ese récord no lo vamos a superar.
1: Mucha atención, que me están diciendo que acaba de comenzar el Consejo de Ministros. Exactamente 1 hora y 4 minutos más tarde de lo que tenía previsto,

0: no sé si entender que eso es que hay al menos un acuerdo de mínimos sobre ese nuevo decreto de vivienda. Ay, si ya me tengo que ir a Radio Nacional de España, es que queréis hablar más tiempo, tenemos que ir plegando.
1: Nos quedamos.
0: Juanra, luego ya seguimos nosotros en el café. Juanra Lucas, buenos días.
2: Muy buenos días, Silvia, ¿cómo estás?
0: Muy bien, ¿y tú?
2: Pues mira, bien, esta mañana hemos empezado el programa en la Puerta del Sol, siguiendo de cerca allí la acampada que está a la espera de lo que pueda decir el Consejo de Ministros, y ahora estamos con la segunda parte del programa hablando de superación. Estamos en el Congreso de la Sociedad Española de Oncología Médica, uh-huh. Atentos a novedades, atentos a lo que piensan los pacientes, lo que dicen, a nuevos tratamientos. Y ahora estamos hablando con los oyentes de historias de superación, y estamos encontrando historias riquísimas de gente que se enfrenta a una situación inesperada y la consigue superar, entre otras cosas, gracias, o en gran parte gracias a un impulso emocional importante. En eso estamos.
0: Claro que sí, muchísima fuerza para todos ellos, ¿eh? Para todos ellos que están pasando efectivamente por un cáncer, y para todos los investigadores que están, vamos, poniendo todo en su empeño en que cada vez no sea menos gente, sino que no haya ni uno solo más. Un abrazo. Gracias por sacarte más importantes, Juanra. Un abrazo.
2: Cuídate mucho, Silvia.
0: Hasta luego. Se quedan ustedes aquí en La Uno con nuestros mañaneros, con Adela.
3: ¿Qué tal? Muy buenos días. Saludos en directo desde la Puerta del Sol de Madrid, donde vamos a estar a lo largo de esta jornada, después de la tercera noche consecutiva que los manifestantes acampan aquí. Una jornada clave, un día clave en cuanto a vivienda, porque este martes está previsto que el Real Decreto llegue al Consejo de Ministros. Un Consejo de Ministros, por cierto, que acaba de comenzar, lo ha hecho con una hora de retraso, después de que las conversaciones entre Sumar y PSOE hayan continuado. Lo han hecho durante toda la noche. Sumar ha enviado al PSOE un nuevo borrador, contempla la renovación automática de los contratos de alquiler, incluir la regulación del alquiler de habitaciones y también protección antidesahucios. Pero por ahora desconocemos si hay o no hay acuerdo. Pues muy pendientes de lo que ocurra a 5 kilómetros de aquí, en ese Palacio de la Moncloa, van a seguir los acampados en esta Puerta del Sol, que por cierto se va llenando cada vez más. Se marcaban como horizonte ese martes, este día en el que habría que aprobar ese decreto de vivienda. Una plaza, por cierto, donde ayer se escuchó el clamor después de saber que Mari Carmen, de 87 años, puede volver a casa. Ha sido después de una larga negociación entre su abogada y la propiedad. Mari Carmen no pagará más de un 30% de sus ingresos durante 8 años. Cuando reciba el alta hospitalaria, Mari Carmen decidirá si suscribe el acuerdo o no. Su abogada habla de precedente histórico.
4: Y ha sido gracias, evidentemente, a la lucha de la propia Mari Carmen, que ha sido absolutamente ejemplar, y que lo mínimo que se tiene que hacer hoy es que se apruebe el decreto Mari Carmen, que lleva en honor su nombre. Esto es un precedente histórico que deja claro que en materia de vivienda también tenemos que estar acompañadas.
3: Sobre el drama de los desahucios y el caso de Mari Carmen, se ha llegado a pronunciar el Papa.
5: ¿Cuál es el problema en el sistema que permite un caso de una anciana, además con discapacidad o con alguna dificultad, se echada, por decir, de su casa?
3: León XIV habla de problemas y pone el foco en los políticos. Dice que deben buscar soluciones justas. Palabras del pontífice en el avión de regreso al Vaticano tras su viaje a Francia, durante una charla con los periodistas que le han acompañado. Pues esta es la imagen en directo a esta hora de esa Puerta del Sol, Luis, aquí en Madrid, donde vamos a seguir durante toda la mañana pendientes de esas negociaciones entre PSOE y Sumar, pendientes de ese decreto que hoy tendría que llevar el Consejo de Ministros, como decimos, que ha empezado con una hora de retraso. Así que vamos a estar muy pendientes, también lo van a estar ellos, de esos movimientos que van a ocurrir en ese Palacio de la Moncloa.
1: Enseguida volvemos, Cristina, contigo ahí en Sol. Por este martes nos deja más noticias destacadas. Se dispara la inflación en septiembre, alcanza el 4,9% por el encarecimiento, sobre todo en los carburantes y también los paquetes turísticos. Son 6 décimas más que el mes anterior. También avanza la inflación subyacente hasta el 3,1%. Con este dato adelantado, el IPC encadena 3 meses consecutivos de ascensos. En Ceuta, operativo en marcha de la Policía Nacional para desalojar Playa Benítez y desmantelar los campamentos. Vamos ahí en directo. Sandra Suani, ¿cuál es la situación ahora mismo?
6: Pues la Policía Nacional a esta hora continúa con este dispositivo para trasladar a todos los inmigrantes que se encuentran en Playa Benítez. Los van a llevar al CATE, que es el Centro de Atención Temporal de Extranjeros. Allí los van a registrar, los van a afiliar, van a pasar por el proceso de triaje y luego irán al campamento de Loma Colmenar.
1: El presidente del Tribunal Constitucional defiende aplicar la amnistía en los casos de malversación y cree que así debería haberlo interpretado el Supremo. Es lo que recoge la ponencia de Conde Pumpido, que se va a debatir la semana que viene y que allana el regreso de Puigdemont. La mesa del Congreso decide hoy si sanciona a la diputada del PP, Ana Vázquez, por el episodio del gas pimienta. Los servicios jurídicos acreditan que 12 personas fueron atendidas por el gas que un trabajador del PP vació en los baños del Congreso. Hay 3 denuncias y una reclamación del comedor. Bueno, y atención también al tiempo. Aviso rojo activo a esta hora por lluvias intensas, sobre todo en la provincia de Barcelona, que han obligado, por ejemplo, a cancelar los trayectos del AVE entre Barcelona y Madrid, al menos hasta las 11 de la mañana. Vamos a estar pendientes de novedades. Hablamos de ese aviso rojo. Atención pues a esas lluvias, Andrés, muy fuertes en el nordeste peninsular.
7: Sí, están cayendo ahora mismo y nos espera todavía una mañana bastante complicada en la zona. Ha cambiado un poco el pronóstico ya desde primera hora de la mañana y el grueso de la precipitación se ha desplazado hacia el norte, afectando de lleno a la provincia de Barcelona y de Girona. Vamos a ver la evolución, nos permite comprender también qué es lo que va a pasar. Durante la madrugada teníamos esa bola, esa zona de tormentas que afectaba al área metropolitana de Valencia, dejado en algunos puntos de la ciudad 60 litros por metro cuadrado en pocas horas. Se iban configurando las primeras tormentas en el interior de Cataluña y luego ya a primera hora de la mañana esa tormenta más organizada comenzaba a entrar por el sur, por Tarragona, afectando de lleno ya a esta hora a puntos del interior de la provincia de Barcelona, sobre todo. Con datos muy dispares, son lluvias realmente erráticas que nos dejan muchísima agua y a pocos kilómetros casi nada, pero con datos muy llamativos ya a esta hora. Como ven, superamos los 100 litros por metro cuadrado en San Pere de Riu de Bitlles, tenemos 97 en Canaletes, también en San Martí de Sarroca han caído 70 litros por metro cuadrado. Son cantidades muy importantes ya de por sí, pero lo más significativo es en cuánto tiempo han caído. Hemos traducido esa lluvia, ha pasado a una hora, es decir, hemos calculado la intensidad de lluvia en cada caso y encontramos pues esos 84 litros por metro cuadrado en una hora que han caído precisamente en San Pere de Riu de Bitlles. Esta precipitación supera con creces el límite, el umbral de torrencialidad que, como ya saben, porque lo decimos aquí muchas veces, son esos 60 litros por metro cuadrado en una hora. Muchísima agua en poco tiempo. ¿Y cómo va a evolucionar esto? Pues vean, el modelo ha cambiado. Si decíamos ayer que sobre todo se iba a concentrar la lluvia en Tarragona, ahora esto sería la radiografía que tenemos ahora, tormentas fuertes en línea desde la costa hacia el interior, afectando al centro de la provincia de Barcelona, primeras tormentas ya en Girona y esas lluvias se irán moviendo a lo largo de la mañana, esto hemos parado el reloj a las 3 de la tarde, hacia la provincia de Girona, es hacia allí donde se va el temporal o las lluvias más importantes. Hay que decir también que aunque se están registrando lluvias muy fuertes, afortunadamente no son tormentas estáticas, sino van viajando. Esto permite que las acumulaciones no sean tan catastróficas, aunque caiga mucha agua, insisto, en poco tiempo. El aviso, por lo tanto, a esta hora de la mañana y como mínimo hasta las 12 del mediodía, es rojo en este caso en Barcelona, pasa amarillo ya a Tarragona y de momento se mantiene en naranja en las zonas, las comarcas de Girona, aunque no descartamos también que en las próximas horas puedan cambiar los avisos. De hecho, el aviso rojo en Barcelona ya no es por acumulación, sino por acumulación en una hora, no en 12, sino en una hora, lo cual es más peligroso. Hablamos de que pueden caer más de 100 litros por metro cuadrado en una hora, es decir, casi casi duplicando la torrencialidad. Luis.
1: Bueno, pues hay que estar pendientes de ese extremo del país, pero también de Galicia, en la otra punta de la península.
7: Sí, correcto, porque tenemos también algunas lluvias que por la tarde van a ser fuertes en otras regiones, fundamentalmente en el noroeste peninsular. Esta es la lluvia de Cataluña, que ya hemos comentado. A partir de las 3 de la tarde asoma un nuevo frente que nos dejará lluvia abundante. Más de 80 litros por metro cuadrado en 12 horas pueden caer en esa zona occidental de Galicia. Y luego también por la tarde se reactivan los chubascos en el nordeste, en Cataluña y otra vez en la Comunidad Valenciana. Podríamos tener algunas tormentas que irían desde el interior hacia la costa. Actualización del modelo, ya ven, los colores morados nos están indicando las cantidades más importantes. Hablaremos de esos avisos en el otro sector, el que no hemos visto, en Galicia, de nivel naranja en el suroeste de la provincia de A Coruña, por esas acumulaciones de más de 80 litros por metro cuadrado, y amarillos en buena parte del oeste de la comunidad gallega. En definitiva, tiempo revuelto, tiempo para estar informados en gran parte del país, sobre todo en esa zona del Mediterráneo. En el resto va a ser una jornada más tranquila, con nubes altas, con calima en Canarias y también con mucho viento. El viento va a ir arreciando en las próximas horas. Es el primer temporal de otoño en la costa gallega, hacía mucho que no teníamos avisos, de hasta nivel naranja y con vientos en la cordillera cantábrica y en la comunidad gallega que pueden superar los 90 kilómetros por hora. Y a todo esto, y por último, las temperaturas hoy vuelven a subir, pese a la lluvia, suben bastante en el centro y en el sur y suben bastante en la costa de Euskadi. Y es que con ese viento de sur, ya lo ven, esta tarde en Bilbao vamos a tener 33 grados.
1: Bueno, pues de momento mucha precaución, atención a lo que está pasando en Cataluña con esas lluvias tan fuertes. Gracias, Andrés. Seguiremos pendientes a lo largo de la mañana de cualquier novedad de los efectos que están teniendo esas precipitaciones. También muy pendientes del Consejo de Ministros que, como nos contaba Cristina hace un momento, ha empezado con una hora de retraso. A ver cuándo convocan la rueda de prensa y sabemos si hay acuerdo y qué tipo de acuerdo han alcanzado los socios del Ejecutivo y también el resto de partidos que les dan apoyos y con lo que llevan días negociando ese decreto sobre la vivienda. Ahora nos vamos al Congreso de los Diputados porque comparece la portavoz de Vox.
8: Y no se puede hablar de vivienda sin afrontar el problema de la inmigración. Ellos son los únicos culpables y como ya no pueden culpar a nadie más, tenemos a la mitad del gobierno llamando a manifestarse contra la otra mitad, utilizando a la gente para su propaganda y eludir su responsabilidad de lo que no han hecho en 8 años, porque al gobierno solamente les importan las víctimas en la medida en la que les sirven para hacer política. Y esa es, además, la imagen de la España distópica y rota a la que nos ha conducido este gobierno. El problema de la vivienda no se puede solucionar como hace el gobierno con todo, que es imponiendo su ideología, su sectarismo, la ineptitud, la oportunidad política, que es lo que ve el gobierno en cada desgracia, o el rédito. En definitiva, el gobierno y sus socios son los únicos causantes de la crisis de la vivienda y por eso ahora quieren hacerse pasar por oposición cuando llevan en el poder 8 años y han provocado el mayor desastre social que se recuerda en nuestra democracia. Y en último lugar, como saben, en los últimos años los españoles llevan padeciendo la paulatina subida de los precios de la electricidad, el gas y el combustible, porque esto también forma parte del desastre social al que nos ha llevado el gobierno. Que hoy echar gasolina sea, pues, que la gasolina sea un artículo de lujo y que hoy esté el litro a 2 euros. Y como es habitual por nuestra parte, nosotros vamos a detallar las medidas que entendemos urgentes para reducir la carga fiscal que soportan las familias y las empresas ante la escalada de los precios de la energía. Y por eso nosotros exigimos también en este mismo pleno aplicar de forma temporal un tipo reducido del impuesto sobre el valor añadido a los hidrocarburos, suprimir el impuesto especial sobre hidrocarburos para poder eliminar la doble imposición fiscal en el precio final de los hidrocarburos, rebajar el tipo del IVA impuesto al 4% en las facturas de la luz, el gas y agua para los hogares, suprimir el impuesto especial sobre la electricidad en las facturas de la luz y el gas, eliminar el impuesto sobre el valor de la producción de energía eléctrica de manera inmediata, promover la suspensión del Sistema Europeo de Comercio de Derechos de Emisión de CO2, así como del mecanismo de subasta, suprimir la carga fiscal específica sobre la energía nuclear, derogar la fiscalidad especial impuesta por las administraciones sobre la producción de la energía nuclear y suspender el calendario de cierre de las centrales nucleares existentes para crear otras nuevas y fomentar la rehabilitación de las actuales. El desastre social del Gobierno lo están padeciendo los españoles en todos los órdenes de su vida. Y Vox, a día de hoy, es el único partido que está ejerciendo no solamente una verdadera oposición a esta debacle, sino también ofreciendo una alternativa realista para todos los españoles, para los que confiaron y los que no confiaron en un gobierno absolutamente traidor que ha abandonado a los más vulnerables y a la clase trabajadora de España. Y sin más, quedo a su disposición.
9: Portavoz, aunque lo ha apuntado más o menos, ha salido el dato de la inflación esta mañana, el 4,9. El dato de inflación de septiembre, 4,9, lo hemos conocido esta mañana. Preguntarle por más allá de la electricidad, hablaba también de la vivienda, alimentos, gasolina, no sé qué soluciones propone también para eso, por favor, gracias.
8: Bueno, es que resulta que una gran parte del coste de la vida y del precio que pagan muchísimos españoles por productos básicos o por cualquier servicio que utilicen en su día a día, pues son impuestos, directos o indirectos, pero son impuestos. Es decir, que aquí de lo que se trata es de tener voluntad política para tratar de abaratar el coste de la vida lo máximo posible, de hacer que la gente pueda tener un poder adquisitivo normal, acorde con lo que se puede esperar, y de que la gente pueda desarrollar su proyecto de vida en condiciones dignas, ni más ni menos. Hay estudios que avalan que se pueda llevar a cabo una disminución del gasto público superfluo sin que ello afecte a la calidad de los servicios públicos. Y en eso consiste la eficiencia en la gestión pública. Poder hacer más con menos, sin que ello suponga una disminución de la calidad de vida de la gente y una disminución en la prestación de los servicios públicos, que es lo que se está cargando el Gobierno. Así que nosotros, en materia de energía, de productos básicos como pueden ser de la alimentación o en la vivienda, proponemos una serie de medidas destinadas a abaratar los costes y a que la gente pueda tener acceso a esos productos. Es que el 30% del precio vinculado a la vivienda son impuestos. Y el Gobierno no habla de eso. Nosotros sí. De manera que aquí se pueden hacer muchísimas cosas para poder garantizar que los españoles puedan acceder a determinados servicios sin que ello suponga un recorte de los servicios públicos perjudicial para los españoles. Y eso es lo que nosotros traemos aquí. Esta semana nos toca hablar de energía, nos toca hablar de vivienda, pero nosotros desde el primer momento hemos dicho que hay que rebajar los costes, que hay que rebajar los impuestos y que hay que garantizar que el dinero de la gente esté en el bolsillo de la gente, que son quienes mejor conocen en qué se lo pueden gastar y quienes mejor saben cómo lo pueden administrar. Y no el Gobierno, que lleva millones de euros recaudados en impuestos, por ejemplo, vinculados a la vivienda, y tenemos un déficit de 750.000 viviendas, según el Banco de España, mientras se sigue sin construir vivienda social. De eso es de lo que estamos hablando. Y es tan sencillo como tener voluntad política y dejar de querer engañar a la gente con lo que ha resultado ser el gobierno más antisocial y antiobrero de la historia.
10: No sé si ha visto la noticia del Mundo sobre, portavoz, sobre Figaredo. Me gustaría que desarrollara, valorara o desmintiera el tema este de la noticia del Mundo en el que se dice que Figaredo propone deportar a inmigrantes para abaratar la vivienda. No sé si es así, si les gustaría desarrollarlo, esta noticia.
8: Bueno, yo creo que ya está suficientemente desarrollado, más que nada porque ayer nuestro compañero Carlos Quero hizo una rueda de prensa de 20 minutos donde explicó con todo tipo de detalles cuál es nuestra política en materia de vivienda. Y lo que nosotros estamos diciendo es una cosa muy razonable. Si nosotros tenemos un país donde escasea la vivienda, lo que no se puede hacer es implantar al mismo tiempo una política de puertas abiertas para que aquí entren 8 millones de personas sin tener un techo donde meterse, mientras los propios españoles que han levantado este estado del bienestar, que han levantado esta nación, aun trabajando, aun formándose, no pueden acceder a una vivienda. Y mientras tenemos a los jóvenes españoles, hasta pasados los 30, en casa de sus padres sin poder emanciparse y sin poder desarrollar su vida, sin poder formar una familia por culpa de la irresponsable política del Gobierno. No solamente en materia de inmigración, porque es evidente que si uno mete 8 millones de personas en un mercado de la vivienda que ya de por sí está tensionado, donde escasea la oferta y donde esto, además, está siendo aprovechado por los especuladores, pues no hay que ser un lince para saber que eso jamás puede salir bien, unido a una política de vivienda absolutamente intervencionista que no menciona la rebaja fiscal, que no menciona la construcción de vivienda y que no aborda el problema de la inmigración. Yo creo que eso es bastante evidente. Y nosotros aquí lo hemos desarrollado muchísimas veces y creo que con esto que estamos explicando, ayer nuestro compañero Carlos Quero en nuestra sede nacional, donde hizo una rueda de prensa, digo, de 20 minutos, y con lo que nosotros estamos explicando aquí todas las semanas, pues creo que queda sobradamente explicado y además todos los españoles están viendo lo que pasa en la calle. Y aquí todos sabemos, porque tenemos ojos en la cara, andamos por la calle y vemos lo que hay en nuestros barrios, todo el mundo sabe lo que está pasando con la vivienda en España. E insisto que no hay que ser un lince para saber que esa política de puerta abierta es absolutamente incompatible con hacer con posibilitar una política de vivienda que acoja a todos los españoles en condiciones dignas. Muchísimas gracias a todos.
1: Pues Pepa Millán de Vox, lo acaban de escuchar, culpa al Gobierno y a sus socios de la crisis de la vivienda y duda de que puedan solucionarlo con el decreto que se está negociando. Y en este sentido vamos a volver otra vez a la Puerta del Sol con Cristina Pampín, porque Cristina, decíamos antes, esa última hora de que había arrancado, aunque con una hora de retraso, el Consejo de Ministros que tiene que aprobar este decreto, y estamos teniendo varias informaciones. ¿Qué nos puedes contar de última hora?
3: Informaciones, por cierto, que también están siendo seguidas con atención por parte de los acampados en esta Puerta del Sol. Y para conocer todos los detalles, nos vamos a ir en directo en este punto, si os parece, hasta el Palacio de la Moncloa con Pablo Ramos. Pablo, porque claro, lo que hemos dicho antes es que el Consejo de Ministros se había retrasado. Había empezado con una hora de retraso, más allá de las 10:30. Después nos decían que no habían entrado los ministros de Sumar. Pero parece que a esta hora, confírmanoslo tú, compañero, es que sí habrían entrado y habrían entrado con un acuerdo sobre la mesa.
11: Bueno, pues lo que nos decían fuentes de Moncloa a las 10:33 es que empezaba el Consejo de Ministros y que entraban todos, pero fuentes de la negociación nos decían que los ministros de Sumar habían permanecido al menos 15 minutos fuera del Consejo de Ministros y que ahora mismo sí que nos confirman, acaban de entrar y acaban de entrar con acuerdo. Hay que recordar también que las principales discrepancias eran las que tenían que ver con varios temas, por ejemplo, la regulación del alquiler habitacional, también con la prórroga de los alquileres y, por último, con la protección completa en cuanto a los desahucios. En Moncloa nos remiten a la rueda de prensa posterior al Consejo de Ministros para que expliquen todos los detalles del acuerdo.
12: Bueno, hasta ahora seguimos negociando y seguimos negociando para que demos una solución real, factible, ambiciosa y valiente. Hay que cortar las vías de la especulación y ahora mismo hay dos vías de la especulación. Una es la renovación de esos contratos, que tendría que ser automática. Otra es la regulación de las habitaciones y de los alquileres de temporada. Y por eso estamos insistiendo, no podemos hacer una nueva regulación que se quede a medias. Las derechas, que son parte fundamental de este problema, que han estado votando en contra sistemáticamente en el Congreso de los Diputados de todas las medidas que hemos llevado sobre la vivienda y que además regulan la mayoría de las comunidades autónomas que tienen competencias exclusivas, ¿no?, también en vivienda. Tanto que les preocupa su país y tan patriotas que son, a ver si dejan de apoyar a los fondos buitre, a los fondos extranjeros y se ponen a apoyar a las familias.
3: Pues ya lo ven, negociaciones in extremis para llevar a la mesa del Consejo de Ministros ese decreto de vivienda. El líder del Partido Popular, Alberto Núñez Feijóo, culpa al gobierno de esta crisis de la vivienda. Feijóo dice que el decreto que pretenden aprobar hoy no va a servir para nada y pide la dimisión de la ministra de Trabajo.
13: 8 años de rumbo equivocado en vivienda, como ustedes imaginan, no se va a solucionar con el decreto que en este momento estará discutiendo los socios que conforman el Consejo de Ministros. El daño que ha hecho este gobierno no lo van a reparar los culpables, es decir, este gobierno. ¿En qué consiste ese decreto? Desde luego, con el primer partido de nuestro país no han hablado ni un minuto, no le han dedicado ni un minuto a este asunto. No va a tener resultados.
3: Están siendo, lo estamos contando, unas conversaciones frenéticas por parte de Sumar y PSOE, pero también el gobierno con sus socios parlamentarios habituales, porque ese decreto va a tener que pasar dos filtros. Por un lado, ese Consejo de Ministros, pero después Ana Rosa Berraquero, el aval del Congreso. ¿Qué se sabe a esta hora de esas negociaciones con los grupos?
14: Pues las cosas con los socios habituales no parecen que estén mejor que allí en la Moncloa. De hecho, algunos de los socios lo que nos dicen es que no han tenido noticias del Ejecutivo en esta mañana, es decir, que lo último que recibieron es ya de anoche. Aquí, si nos fijamos en los extremos, vemos que las cosas están complicadas. Por ejemplo, Podemos dice que es un parche lo que está pretendiendo el Gobierno, que esto no representa el clamor que hay en la calle, y ellos en principio tampoco son partidarios de trocear todas las medidas, es decir, llevarlas en decretos separados, porque no se terminan de fiar del Gobierno. Ellos consideran, al igual que hacen otros socios a la izquierda del Partido Socialista, que lo que tienen que hacer es traer aquí al Congreso un decreto de máximos y que sean otros. Ellos apuntan a Junts y al PNV los que se retraten. Hemos podido escuchar a los independentistas catalanes esta mañana. Ellos lo que aseguran es que les gustaba el texto que en un principio habían mandado al Partido Socialista, que los socialistas estaban de acuerdo con eso. Ellos son partidarios de medidas de mínimos, aunque entre esas medidas que había propuesto Junts estaba prohibir los desahucios a aquellas personas que estaban en viviendas que pertenecían a fondos de inversión, pero ellos quieren sobre todo que se proteja al pequeño propietario, y en esto, dicen los independentistas catalanes, no están encontrando aprobación de la izquierda.
15: Hemos hecho con nuestras propias medidas, que parece que son aceptadas por el Partido Socialista, pero aquí hay lo que nos llega, un veto de los socios de Sumar, que no aceptan esta protección al pequeño propietario. Por lo tanto, lo que hay encima de la mesa es lo que ha propuesto el Sindicato de Inquilinos de España y lo que ha propuesto Junts. Con todo esto, si los otros partidos defienden lo de los sindicatos, con todo esto hace falta un mix. Yo creo que lo teníamos, yo creo que está prácticamente a punto.
6: Nos sorprendió mucho porque estaba descafeinando el borrador de julio, que al final no prosperó. Nosotros tenemos un texto de ayer por la tarde al que pasamos nuestras consideraciones, y de hecho no hemos tenido ninguna noticia del Partido Socialista desde ese momento.
16: El Gobierno lo único que tiene que proponer a cambio es un parche, es una auténtica tomadura de pelo a toda la gente que está saliendo a las calles. Tiene que haber cambios estructurales, cambios de fondo, que realmente nos permitan acabar con ese negocio de la vivienda. Ni una sola medida estructural en ese Real Decreto Ley.
3: Pues la última hora de esta jornada, como decíamos, clave para la vivienda, es que ha arrancado ya ese Consejo de Ministros con retraso, pero con el acuerdo sobre ese texto que pasa el primer filtro, por lo tanto, de esa reunión ministerial, pero que recordemos luego tiene que pasar el segundo, ese apoyo en el Congreso de los Diputados. Vamos a estar muy pendientes de lo que ocurra en esa reunión, también de los pormenores de ese texto, para saber exactamente cuáles son los términos, los puntos de ese acuerdo, como decimos, alcanzado entre Sumar y PSOE después de horas frenéticas de negociación, de conversaciones. Durante toda la noche han estado hablando, intentando llegar a ese acuerdo que parece se habría ya materializado. Pendientes también, lo decíamos, de las reacciones aquí en esta acampada de esta plaza, de esta Puerta del Sol de Madrid, donde ayer, por cierto, se escuchó el clamor, el sentir después de saber que Mari Carmen puede volver a su casa. Fue después de una negociación también larga entre la abogada y la propietaria. A la abogada Beatriz Duro, que nos acompaña en este punto. Beatriz, buenos días.
17: Hola, buenos días.
3: Hablas de un precedente histórico. Cuéntanos cómo fueron esas horas, largas horas de negociación, ¿no?
17: Bueno, fueron como, pues eso, 5 horas prácticamente que estuvimos reunidas. Es la primera vez que conseguimos reunirnos y hablar directamente con los representantes de la empresa, y esto evidentemente pues era necesario para que un posible acuerdo fuera posible, como así resultó finalmente. Tenemos un preacuerdo. Falta evidentemente explicárselo a Mari Carmen, que será la que tenga que dar el visto bueno y tendrá que hacer las aportaciones también que considere, y espero que con esto podamos formalizar su contrato de alquiler y pueda definitivamente volver a su casa.
3: No habéis hablado todavía con Mari Carmen, ¿sabéis cuál podría ser la respuesta o la imagináis?
17: Personalmente no he podido hablar con Mari Carmen, pero me consta que ya sí que han hablado con ella y que ya su primo le ha explicado pues el acuerdo, el preacuerdo al que llegamos ayer, y evidentemente pues que está muy contenta Esto es una victoria enorme, es un hecho histórico, que una persona desahuciada, además de la forma en que ha sido desahuciada Mari Carmen, ¿no?, pues con toda la violencia que vivimos todos el día 23 de septiembre, pueda volver a su casa, de la que por otro lado nunca tendría que haber salido, porque ha habido... primero por su lucha, gracias a ella y a su lucha, que ha sido totalmente ejemplar y que desde el principio ha querido pelear por el derecho a estar en su casa, tanto como por la organización sindical que la ha acompañado y que se ha hecho evidente, ¿no?, que no se puede en materia de vivienda estar sin este apoyo y sin esta representación, que es imprescindible para equilibrar un poco las diferencias de poder, igualar un poco a todas las partes, junto con la movilización social, que ha sido totalmente desbordante e ilusionante. Desde el miércoles que se produce el desahucio, las protestas, manifestaciones, concentraciones han ido a más y a más, terminando en Madrid el sábado pasado con esta acampada en Sol, que yo creo que es evidentemente un hecho histórico y que estamos muy orgullosas, desde luego.
3: Beatriz, hablabais de un preacuerdo que pasa porque durante 8 años no pague más del 30% de su renta, ¿no?
17: Eso es un preacuerdo, redactamos un contrato de arrendamiento normal, conforme a la LAU, con una duración de 8 años, con una renta que no puede superar el 30% de sus ingresos.
3: Y ¿eso se traduce en...?
17: Más o menos unos 500 euros, que es el importe que ella venía pagando, y se actualizará cada año en función de cómo le suba, de lo que ella perciba de pensión, pero más o menos ese va a ser el límite.
3: Beatriz, ¿qué ha cambiado entre esa reunión, esa negociación de ayer y las que mantuvisteis, o esa presión que pudisteis ejercer incluso justo antes del desahucio, porque nos contabais que habíais ofrecido varias alternativas a la propiedad? ¿Qué ha cambiado para ese sí que finalmente habéis obtenido?
17: Yo quiero trasladar, o sea, nosotras siempre, siempre, siempre, y además no solamente en el caso de Mari Carmen, bueno, yo como abogada en todos los procedimientos judiciales intento evidentemente poder llegar a soluciones. Desde el sindicato de inquilinas también siempre se intenta esto y se intenta que esto sea posible. La propiedad ha estado siempre absolutamente negada a cualquier tipo de negociación, ni siquiera a tener comunicaciones. Se han intentado a través mía, a través del sindicato, a través de Casa 47 desde el mes de junio, y no había sido posible ningún tipo de acuerdo, ni siquiera sentarnos, como digo, a poder tener unas conversaciones y acercar posturas. Y creo que evidentemente lo que ha hecho que esto cambie es a lo que me he referido anteriormente, que es la movilización social bestial que ha habido. Esto ha sido la gota que ha colmado el vaso y lo que ha generado un movimiento también de indignación, que ha puesto sobre la mesa que el problema de vivienda es de acceso a la vivienda y que esto tiene que cambiar. Hoy estamos muy atentas también al decreto Mari Carmen, que esperamos que se apruebe con las medidas mínimas que plantea el sindicato de inquilinas y que son la base y el principio para que se legisle para garantizar el acceso a la vivienda realmente.
3: ¿Qué ocurre si no se llevan a cabo esas medidas realistas de las que habláis? ¿Crees que esta protesta, esta acampada va a continuar aquí?
17: Pues sobre el fin de la acampada, la verdad es que no desconozco cómo va a ser. Lo que está claro es que esta acampada es consecuencia de un movimiento de indignación y de apoyo que ha tenido Mari Carmen, pero que Mari Carmen somos muchas y Mari Carmen son todas las personas que se ven desahuciadas todos los días en este país sin alternativa habitacional, que el problema de vivienda es un tema, es un problema urgente que hay que abordar desde los poderes públicos y que tiene que haber un cambio legislativo importante que garantice este derecho a la vivienda, con independencia de lo que, no sé qué es lo que va a pasar con la acampada, pero desde luego con o sin acampada, esto ha sido la mecha de muchísima más pelea que tendremos por delante y que tenemos que dar, porque el decreto Mari Carmen es solamente también el principio de una legislación que proteja el derecho a la vivienda.
3: A esta hora, según fuentes del Gobierno, se habría alcanzado un acuerdo para aprobar esas medidas de vivienda, dicen, para dar respuesta a las demandas de la ciudadanía y avanzar en derechos. Eran también las declaraciones de la abogada de Mari Carmen, Beatriz Duro, que te vas ahora a verla, ¿no?
17: Sí, voy
3: y a
17: coordinar para poder ir a verla.
3: No te robamos más tiempo, gracias por tu atención.
17: Gracias, buenos días.
3: Pues precisamente, bueno, la abogada ya va camino del Gregorio Marañón y hasta ahí también nos vamos nosotros en directo. Sexta noche que ha pasado ingresada Mari Carmen, lanzando, Daniel Luis, constantemente también mensajes de agradecimiento y de ánimo a todos los que estaban aquí en esta acampada, pidiendo seguir luchando. Por fin ella ha conseguido también su objetivo, que es el de poder volver a casa. Daniel Luis.
18: Sí, muy contenta, es lo que decía la abogada de Mari Carmen, después de escuchar las condiciones alcanzadas ayer en ese acuerdo firmado, por un lado, por Urbagestión, por la empresa que adquirió su inmueble, también, por otro lado, por la defensa de la propia mujer y con la mediación de la empresa municipal de la vivienda y del suelo. Unas condiciones favorables para Mari Carmen, porque podrá firmar un acuerdo en caso de volver a su casa con una vigencia de 8 años y no pagará un alquiler superior al 30% de su renta, es decir, según explicado en una entrevista aquí en el Canal 24 Horas ahora mismo, su abogada no pagará más de 500 euros al mes. Está ella muy contenta, como decimos, la abogada ha asegurado que es un acuerdo sin precedentes, de la que se siente muy orgullosa, aunque reconoce también que llega tarde. Y mientras tanto, Mari Carmen continúa aquí ingresada en este hospital Gregorio Marañón, lo hace desde el pasado miércoles, el día que fue desahuciada de su casa aquí en la calle Alcalde Sainz de Baranda, y como decimos, en principio podrá volver en cuanto reciba el alta hospitalaria, mientras que sigue mandando mensajes de ánimos a todos aquellos acampados que continúan ya por cuarto día consecutivo en la Puerta del Sol de Madrid.
19: Lo que demuestra el caso

0: de Mari Carmen, Urbagestión y el Ayuntamiento de Madrid es que hay una forma distinta a la de Pedro Sánchez de encarar el problema de la vivienda. Que hay una forma que permite conciliar los intereses del arrendatario con la seguridad jurídica que exige el arrendador.
1: Que un fondo buitre como Urbagestión se tiene que sentar a renegociar un desahucio con Mari Carmen es precisamente porque la gente se ha organizado y porque la gente está peleando en las calles. En ese momento, las cosas que parecían imposibles antes del verano, en julio, hoy se vuelven posibles.
2: Al Papa León XIV le han preguntado, por cierto, por el caso de Mari Carmen. El pontífice pide a los políticos buscar soluciones que ayuden al problema de la vivienda. Vamos a escucharle.
3: Tenemos que buscar soluciones más justas para que no sucedan estos casos. Me parece que sería un caso donde los vecinos, la comunidad, la parroquia, la diócesis o el Estado tendría que acercarse a decir cómo es posible que un caso así suceda.
2: Pues esta de Madrid, la de la Puerta del Sol, no es la única acampada por esta crisis de vivienda que tiene pues una protagonista, Mari Carmen Abascal. Lo van a poder ver porque a esta hora hay activas otras en otros puntos del país. Vamos a hacer un pequeño recorrido por algunas de ellas. Vemos la de Santiago de Compostela y también la de Sevilla, precisamente. Empezamos por ahí. Carlos González.
4: ¿Qué tal? Muy buenos días. Pues desde ayer a las 8 de la tarde que se celebró una multitudinaria concentración convocada por el Sindicato de Inquilinas de Sevilla aquí en la Plaza de la Encarnación, conocida popularmente como la Plaza de las Setas. A su conclusión, algunas personas decidieron permanecer, acampar, unas 30 tiendas de campaña y un centenar de personas aproximadamente han pasado la noche aquí, en pleno centro de Sevilla. Se solidarizan con Mari Carmen, pero también reclaman el derecho, tal y como viene incluido en el artículo 47 de la Constitución, a una vivienda digna y al acceso a la misma. Nos acompaña Niclas Rodríguez, que es una de las personas que ejerce la portavocía del Sindicato de Inquilinas en Sevilla Capital, donde están reclamando, por ejemplo, la renovación automática de los contratos de alquiler, que se congele el precio de los mismos, que este no esté asociado al IPC. También piden acabar con el fraude de los contratos de temporada, que se regule, que se vigile bien cómo se ejerce la actividad, por ejemplo, de los pisos y apartamentos turísticos, y que haya una regulación eficaz de las fianzas que los inquilinos e inquilinas pagan a sus caseros y a sus caseras. Niclas, medidas que queréis estén incluidas en el futuro decreto que creemos que va a salir aprobado esta mañana.
5: Bueno, nosotras estamos con mucha expectación porque efectivamente esas medidas salgan adelante. Igualmente esto es el principio. Yo creo que hemos sido muy tajantes tanto con las medidas que queremos que se impongan como el rumbo que queremos también que tome un poco la cuestión de la vivienda tanto en Andalucía como en el resto del Estado, y es empezar a equilibrar la balanza de la capacidad de negociación entre los rentistas y las inquilinas. Y además, la cuestión de fondo, yo creo que es el uso al que se destina la vivienda en este país, y eso es lo que tenemos que empezar a reivindicar y a modificar cuanto antes.
4: Creo que tenéis información sobre las negociaciones que se están manteniendo para sacar este decreto adelante en el Consejo de Ministros. ¿Qué informaciones os llegan, Niclas?
5: Bueno, nos llegan hasta cierto punto informaciones contradictorias, nos llegan desde la Confederación, nos llegan a través de diferentes formaciones con las que tenemos algo de contacto, y nos van diciendo un poco. Aún así, tampoco hay nada muy noticiable porque nuestras reivindicaciones estaban muy claras. Aquí no hay una cuestión de muchos grises. Nosotros ya hemos puesto sobre la mesa, como tú bien has comentado, una serie de medidas, y no vamos a estar satisfechas si esas medidas no salen adelante. Aún así, somos conscientes del equilibrio de poder en el Congreso y volveremos a apretar cuando cada partido quiera retratarse.
4: Ya habéis anunciado que no os vais a mover, que no vais a levantar esta acampada si el contenido del decreto no os satisface. A las 12 del mediodía tenéis convocada una asamblea para decidir si permanecéis o no con la acampada. Además, os estáis coordinando con las acampadas que se están realizando en otras partes del país.
5: Sí, de todas formas, en realidad yo no me cerraría a ninguna conclusión demasiado rápida. Efectivamente dependemos tanto de la decisión autónoma de esta asamblea como de la coordinación con el resto de territorios, y en todo caso tenemos que hacer una valoración tanto política como organizativa de si es más útil como medida de presión mantenernos aquí con la fuerza e ir pidiendo más apoyo, o irnos a casa, descansar y organizar mejor una movilización potente con mucha fuerza este fin de semana.
4: En Sevilla, y para concluir, Niclas, una de las ciudades más pobladas del país, ¿cuál es la realidad a la que se enfrentan los inquilinos, las inquilinas y las personas que quieren acceder a una vivienda, por ejemplo, aquí en Sevilla capital?
5: Yo creo que más que hablar de cuestiones muy concretas, lo que tenemos que reivindicar, lo que tenemos, lo que comentaba antes, es el uso al que se da la vivienda. Y en Andalucía tenemos un problema clarísimo y un problema muy grave, que es la cuestión de la turistificación. Más allá de las medidas concretas, tenemos que empezar a tomar medidas estructurales para que la vivienda sirva, ante todo, para que la gente pueda vivir en sus casas. Entonces, tenemos que topar los alquileres, congelar la subida de alquileres, por supuesto, pero tenemos que asegurarnos también de que toda la vivienda que haya disponible, en primer lugar, esté disponible para las sevillanas y los sevillanos, sea, por supuesto, sea del origen que sea, que no se entienda mal.
4: Pues, Niclas, muchas gracias. Niclas Rodríguez, el portavoz, uno de los portavoces de las personas que ejerce la portavocía del Sindicato de Inquilinas aquí en Sevilla. Seguimos muy pendientes del resultado de ese futuro decreto y de qué va a ocurrir, por ejemplo, en acampadas como esta.
6: Las mismas reivindicaciones que escuchábamos en Sevilla las escuchamos también aquí, en Santiago de Compostela, donde podéis ver la acampada que ha organizado el Sindicato de la Vivienda a las puertas de la estación de la ciudad. Las movilizaciones comenzaban ayer aquí por la tarde, cuando una manifestación recorrió las calles del centro de Santiago y acabó aquí, en la estación. Unas 50 personas pernoctaron en su interior con tiendas de campaña. Finalmente, a primera hora de la mañana, los agentes de policía le pedían que sacasen las tiendas y que saliesen aquí al exterior. Ahora mismo están a la espera de que arranque la rueda de prensa posterior al Consejo de Ministros para conocer finalmente si sale adelante ese decreto de medidas extraordinarias para la vivienda. Las reivindicaciones son las mismas que en el resto del país. Piden un tope a los alquileres y también aliviar esa situación, sobre todo para los más jóvenes. Señalan que es uno de los colectivos más vulnerables, especialmente en ciudades como esta, en Santiago, una ciudad con una enorme presión turística.
7: La Plaza de España de Palma ha amanecido esta mañana con una decena de tiendas de campaña. Algunos de los manifestantes de ayer decidieron acampar en señal de protesta. Ahora mismo no está claro si esta iniciativa va a cuajar o no. Sabemos que esta tarde han convocado una asamblea y que van a estar muy pendientes, nos han contado, de las medidas que pueda adoptar el gobierno para atajar, para proteger a los más vulnerables del asedio inmobiliario. La mayoría de los acampados aquí son muy jóvenes, eran muy jóvenes cuando eclosionó el 15M, pero aquí nos dicen todos tienen muy presentes, tienen como referente ese movimiento social cuyo epicentro aquí en Palma fue esta misma plaza que durante unos meses se rebautizó como la Plaza de Islandia.
2: Mismos mensajes, mismas reivindicaciones, las que escuchamos y las que vemos también en esta Puerta del Sol. Nos echan de casa, ocupamos la plaza. Llevan ya desde el sábado por la noche durmiendo aquí, tercera noche consecutiva. Y hay que decir que a pesar de esa lluvia, de esas bajas temperaturas que por lo menos tuvimos ayer en Madrid, hoy ha salido el sol, aquí continúan los ánimos, no cesan y dicen que, bueno, pues que a pesar de que ese acuerdo se ha llevado a cabo, van a ver los pormenores de ese texto para saber si siguen aquí o se marchan. Esto es una acampada transversal y lo van a ver porque afecta a muchísimos colectivos, jóvenes, mayores, gente que lo está pasando mal, que no tiene un acceso a la vivienda, y otros como David. David, te pedimos si puedes venir por aquí, porque es cierto que cuesta caminar hoy con tanta tienda de campaña. Hay muchas más que estos otros días, ¿no?
8: Sí, o sea, nosotros llegamos ayer sobre las 7 de la tarde y esto era ya como lo último que quedaba, y nada, hasta la 1 de la mañana siguió llegando gente, se llenó todo. Y no hay gente que dormía sobre cartones nada más porque no quedaban tiendas. O sea, muy, muy comprometida toda la gente que ha venido, sí.
2: ¿Es tu primera noche aquí?
8: Sí, la primera, que hemos pasado aquí cuatro compañeros en estas dos tiendas. Que, bueno.
2: Vamos a echar un vistazo a vuestra tienda. A ver si los compañeros pueden acercarse un poquito, porque ya decimos, es que hay tantas tiendas que hoy cuesta un poco, es la forma de protestar, ¿no?, por esta crisis de la vivienda, como David y sus tres compañeros más. David, en tu caso comentábamos, bueno, él tiene 19 años, tú ahora mismo podemos decir no tienes un problema para bueno, un problema real, porque vives en casa de tus padres, en una casa que es de tu abuela, pero me decías, claro, es que ¿qué va a ocurrir dentro de unos años? Yo no me planteo poder tener una propiedad.
8: Sí, no, es que esa, es precisamente eso. Yo no corro el riesgo, ¿no? Entiendo, de quedarme en la calle, como si tiene muchas familias de ser desahuciadas, pero sí que es de cara al futuro, no concibo tener la posibilidad de pedir una hipoteca o comprarme una casa, más allá de alquilar una habitación precariamente. Es la única idea que tenemos, creo, en general, los jóvenes, como de independizarnos, porque es imposible comprarse un piso o plantearse un alquiler medianamente digno en la ciudad en la que has vivido, en la parte en la que has vivido, y es como todo apuntar siempre a menos cada vez, y esperamos que, bueno, que esto sirva un poco de punto de inflexión.
2: ¿Hasta cuándo, si las cosas no salen como vosotros pensáis o vosotros querríais, con esas medidas realistas en materia de vivienda? ¿Tienes algún problema por quedarte aquí algunos días más?
8: No, o sea, yo precisamente estoy encantado, porque además creo que se construye una comunidad muy bonita, que realmente ocupar la ciudad, que es para lo que está diseñada, no solamente aquí una plaza en la que la gente va a comprar, sino conocer a la gente y poder estar en grupo. Pero creo que las medidas son muy claras, ¿no? Que la congelación de los alquileres, los alquileres indefinidos, y hasta que esas dos medidas se consigan, yo creo que son cosas muy positivas y que son legislativamente viables, y que hay que hacerlas, y que hasta que no se cargan, no se nos vemos de aquí.
2: El clamor social, decía la abogada de Mari Carmen, ha sido también una de las causas por las que Mari Carmen Abascal puede volver a su casa. ¿Estabais aquí cuando se llegó a un acuerdo? ¿Cómo vivisteis ese momento?
8: Pues con mucha felicidad, ¿no? Por supuesto, por Mari Carmen, que pueda volver, pero teniendo también muy claro que no puede ser como cuestión de unas cámaras o de que una persona sea X persona el tener un derecho a la vivienda, ¿no? O sea, que tiene que asegurarse que tanto Mari Carmen como todo el resto de gente que se desahucia, que tenga una alternativa habitacional. Y creemos que está súper bien que esta mujer haya conseguido volver a su casa, pero que no hay que parar aquí, ¿no? Que precisamente hay que ver esto como un símbolo de continuar.
2: Porque la cosa no para, gracias, David, porque en medio, gracias a ti, en medio de este clamor social, sigue el drama de los desahucios. Es, por ejemplo, el caso de una mujer de Zaragoza y su hija de 11 años, que Pilar Escamilla, han conseguido paralizar el desahucio. Cuéntanos.
9: Así es, el lanzamiento estaba previsto para las 10 de la mañana y ya desde primera hora se habían agolpado numerosos vecinos y activistas en el portal para tratar de impedirlo. Bien, pues a eso de las 10 y cuarto se ha acercado hasta aquí un agente de policía para informar de que efectivamente el desahucio quedaba paralizado, aunque de momento se desconocen cuáles son los detalles de esa paralización. En cualquier caso, aquí se ha recibido con una gran alegría y como una enorme victoria para la familia afectada. La afectada es Esmeralda, es una mujer de 50 años, vive en un piso con su hija de 11 años y, según nos contaba ahora mismo, solamente percibe un subsidio de desempleo de en torno a 600 euros, que nos decía no le alcanza para pagar el alquiler. Ella misma reconocía que llevaba varios meses sin poder pagar a su casero y por eso lo que está pidiendo ahora mismo es sobre todo algo de tiempo para poder ubicarse, y también está solicitando, por favor, una alternativa habitacional al Gobierno de Aragón para poder buscar otra vivienda para ella y para su hija menor de 11 años. También solicitan que les vuelvan a hacer una valoración de vulnerabilidad, porque les hicieron una hace 2 años, pero quedaron fuera de esta situación.
2: Pues a esta hora, cuando son las 11:22 de la mañana, ahora menos en Canarias, la última hora de esta jornada clave para la vivienda pasa por ese Consejo de Ministros que, como decimos, y por recapitular, Lluís, ha comenzado con una hora de retraso, con esa primera información que teníamos de que los ministros de Sumar no habían entrado, finalmente sí, y con un acuerdo, según fuentes del Gobierno, con medidas de vivienda y con respuestas a las demandas de la ciudadanía para avanzar en derechos. Hechos pendientes de todos los detalles de ese acuerdo alcanzado entre Sumar y PSOE después de horas frenéticas, lo podemos decir, de negociación, por un lado, y también pendientes de la reacción aquí en la Puerta del Sol, que ya lo veis, continúa con muchísima gente, algunos incluso, no sé si lo podéis ver en esa pancarta, apuntando a una huelga general si ese decreto aprobado no cumple con las reivindicaciones. Con esta lucha, con estas reivindicaciones, continúan aquí en esta Puerta del Sol después de 3 noches consecutivas durmiendo aquí.
10: Gracias, Cristina. Luego volvemos contigo. Pendientes, pues, de lo que está pasando ahora mismo en la Moncloa. Los siguientes que convoquen la rueda de prensa posterior al Consejo de Ministros. De momento no está convocada. Veremos cuánto tiempo se alarga la reunión y cuándo sale la portavoz del Gobierno, acompañada, imagino, de la ministra de Vivienda o algún responsable más, a dar explicaciones sobre qué es lo que han acordado, cuáles son los detalles, los puntos clave de ese decreto de vivienda. Bueno, mientras tanto seguimos con otras noticias destacadas de este martes. Hoy la mesa del Congreso ha acordado abrir expediente a la diputada del PP, Ana Vázquez, por llevar un spray de pimienta al hemiciclo. Volvemos a la Cámara Baja con Ana Rosa Barraquero para que nos cuente exactamente qué es lo que pasa a partir de ahora, porque creo que tiene un plazo de alegaciones, ¿no?
11: Sí, ahora tendrá un plazo de alegaciones Ana Vázquez de 10 días y esto se analizará en la mesa que propondrá la sanción correspondiente, una sanción de empleo y sueldo. Si hay una propuesta por parte de la mesa, después se tendrá que votar en el Pleno, será en una votación secreta que requerirá mayoría simple. La mesa ha decidido hoy iniciar este procedimiento de sanción a la diputada del Partido Popular tras analizar el informe de los letrados de la Cámara, que considera que el hecho de que introdujese aquí en el Congreso un spray de gas pimienta era introducir un arma en consonancia, dicen los letrados, con el reglamento de la Cámara, por lo que ellos entienden que no debería haber entrado en ninguna parte del recinto parlamentario. Recordemos además que 12 personas se vieron afectadas la semana pasada por ese spray de gas pimienta, tuvieron que ser atendidas por intoxicación. Todavía queda un proceso largo para ver finalmente en qué termina todo esto y en comprobar si hay o no sanción para la diputada del Partido Popular, Ana Vázquez.
10: Volvemos a Ceuta porque hace unos minutos ha concluido el desalojo de Playa Benítez. Es noticia de última hora, Sandra Suani. ¿Dónde los han realojado?
12: Bueno, acaba de irse el último autobús porque desde primera hora de la mañana que ha comenzado este operativo han sido un total de 6 autobuses los que han trasladado a todos los inmigrantes que permanecían en la playa de Benítez. Ahora mismo todos están siendo trasladados al CATE, que es el Centro de Atención Temporal al Extranjero. Allí se le va a hacer el registro, la afiliación y el triaje. Una vez que termine ese procedimiento, pasarán al campamento que ha instalado en Loma Colmenar, que ha ampliado las plazas. Como podéis ver ahora mismo, la playa está totalmente desalojada, ya no queda nadie. Están los operarios de limpieza esperando a entrar en la playa y para quitar todas estas tiendas de campaña. Ya el domingo hubo un primer desalojo de 250 personas y se retiraron todas las tiendas que estaban cerca de la desalinizadora. Y ahora ya se va a terminar con lo que queda en la playa. Nos dicen que son aproximadamente unos 300 inmigrantes los que han trasladado durante la mañana de hoy y van a empezar a limpiar. Así que esperemos que durante la jornada de hoy esta playa, la playa Benítez, la que era una playa vecinal, pueda recuperar la imagen que tenía hace 2 meses.
10: Cataluña vive hoy, martes, el primer gran temporal del otoño. De hecho, Barcelona sigue en aviso rojo por aguaceros torrenciales. También ha llovido mucho en Tarragona.
13: El nivel de alerta hoy en Cataluña es 6 de 6 por lluvias torrenciales. El aviso rojo se ha mantenido durante parte de la mañana aquí en Tarragona. Las lluvias se han ido desplazando hacia Barcelona y allí se mantiene ese aviso rojo. De hecho, hace apenas unos minutos se ha enviado un mensaje, esa alerta, a 3 comarcas, a l'Anoia, al Alpenedés y al Baix Llobregat, por riesgo de inundaciones. Se ha tenido que cerrar una escuela y se pide mucha precaución, evitar salir a la calle y evitar circular.
10: Como consecuencia de esta alerta por lluvias torrenciales en Cataluña, Renfe ha suspendido esta mañana la circulación de trenes en Cataluña de alta velocidad y de media distancia. Vamos a irnos hasta la estación de Sants de Barcelona con Rubén Navarro. Rubén, creo que el corte era de 9 a 11. No sé si a esta hora puedes confirmar que se ha restablecido el servicio.
14: Sí, de hecho hace más o menos media hora que ya se ha restablecido el servicio tanto de los trenes de alta velocidad como de los regionales, pero esta medida preventiva de Renfe por causas meteorológicas está dejando en estos momentos retrasos de entre 1 a 2 horas, y aquí en la estación de Sants ya están viendo las caras de los pasajeros de resignación, de indignación, porque dicen ahora no tienen alternativa y lo único que tienen que hacer y pueden hacer es esperar a ver a qué hora finalmente pueden salir de aquí. Además, les han comunicado ahora desde Renfe que algunos trenes en algunos puntos deberán de reducir la velocidad y esto hará que lleguen aún más tarde a sus destinos. Por lo tanto, está siendo una mañana muy complicada para todos aquellos que hoy tienen que usar este transporte.

0: comprometían entonces a cooperar en ámbitos de la defensa, la conectividad energética o el transporte, pero su entrada en vigor se ha retrasado por la oposición de PP y Vox a uno de los puntos. Para el Elíseo, esta visita debe servir para relanzar ese acuerdo y elevar una relación bilateral marcada por las coincidencias en la agenda europea e internacional. España ha encontrado en Francia un aliado ante el chantaje comercial de Trump a la hora de defender la creación del Estado palestino o ante la crisis migratoria de Ceuta. El encuentro en Moncloa de Macron con Sánchez en el segundo día de visita servirá para constatar la buena sintonía entre ambos, su visión europeísta, aunque también hay diferencias, por ejemplo, en materia energética. Lo económico también tendrá protagonismo. Junto a Felipe VI, Macron presidirá un foro comercial y de inversión franco-español. Francia es el principal socio comercial de España, el país al que más vendemos, con un comercio de bienes y servicios que superó el pasado año los 130.000 millones de euros. 8 años después, Macron devuelve a los Reyes la visita en su primer viaje de Estado a España, cuando cuenta los meses para abandonar el Elíseo.
1: Volvemos de nuevo a conectar desde esta Puerta del Sol de Madrid, donde esas negociaciones in extremis entre Sumar y PSOE han marcado el inicio de la jornada. Lo va a marcar también ese decreto de vivienda que ha llegado al Consejo de Ministros. En ese texto se van a incluir 2 reales decretos, pero vamos a conocer más detalles tanto de las negociaciones como de ese decreto, del que seguramente también vamos a saber mucho más en la rueda de prensa posterior al Consejo de Ministros, convocada a la 1 del mediodía, y en el Palacio de la Moncloa, Irene Francés, donde tú estás. Adelante, compañera.
2: Sí, esa es la novedad de última hora. Va a haber 2 reales decretos. Hace unos minutos confirmaban los 2 socios del Gobierno que hay acuerdo, un acuerdo, decían, para avanzar en derechos y para responder a las demandas de la ciudadanía. Fumata blanca después de una noche intensa de negociaciones. Ha habido cruce de borradores, una propuesta del PSOE a Sumar a las 11 de la noche, también a las 7 de la mañana. Esas negociaciones se han alargado durante las primeras horas de la mañana y ha obligado a retrasar el Consejo de Ministros en 1 hora aproximadamente. Los ministros de Sumar se han ausentado en el comienzo de esa reunión para hacer llamadas de última hora antes de dar su sí definitivo, y al final han pasado unos 15 minutos hasta que han entrado todos los ministros. Para conocer más detalles de ese acuerdo nos emplazan a la rueda de prensa posterior al Consejo de Ministros, que se ha convocado a la 1 de la tarde.
3: El otro imaginamos que lo va a tener muy complicado.
1: Pues esa escenificación, esa división entre los ministros de PSOE y Sumar se veía a primera hora de la mañana, y precisamente la ministra Mónica García explicaba un poco cómo había sido esa división. Vamos a escuchar qué es lo que decía la ministra.
4: Nosotros llevamos peleando muchos meses con el Partido Socialista para que vean la realidad de las familias, de las personas, de los jóvenes, de los mayores, ¿no? De lo que está pasando realmente, ese caldo de cultivo que se está cociendo en nuestra sociedad, de una sociedad que se está rompiendo por el problema del acceso a la vivienda. Bueno, hoy a lo largo de la mañana intentaremos que no solamente lo vean, sino que se materialice en un real decreto.
1: Pues materializarse, tiene que materializar. En un primer momento en el Consejo de Ministros, que este filtro ya lo habría pasado, pero después tiene que ir al Congreso de los Diputados, y ahí toca negociar, seguir haciéndolo con los grupos parlamentarios. Y los partidos de la izquierda del PSOE, se han pronunciado. Piden que sea ambicioso ese proyecto, ese decreto, y que no sea un parche para la crisis de la vivienda.
5: Nosotros le pedimos al PSOE, al Gobierno, que sea ambicioso, ya lo dijimos ayer. Y lo que está haciendo el Partido Socialista es negociar con la derecha en vez de negociar con su izquierda. Esto solo puede ser 2 cosas, o que el Partido Socialista tiene mucho miedo y no sabe cómo salir de esta situación, o que se parecen más a las derechas que a las izquierdas.
6: El Gobierno lo único que tiene que proponer a cambio es un parche, es una auténtica tomadura de pelo a toda la gente que está saliendo a las calles. Tiene que haber cambios estructurales, cambios de fondo, que realmente nos permitan acabar con ese negocio de la vivienda. Ni una sola medida estructural en ese Real Decreto Ley.
1: Pues Partido Popular y Vox también han valorado ese decreto que hoy ha llegado al Consejo de Ministros. Critican que el Gobierno quiera

0: arreglar lo que no han hecho en 8 años y que estén negociando con los que han generado precisamente el problema.
1: 8 años de rumbo equivocado en vivienda, como ustedes imaginan, no se va a solucionar con el decreto que en este momento estará discutiendo los socios que conforman el Consejo de Ministros. El daño que ha hecho este gobierno no lo van a reparar los culpables, es decir, este gobierno. ¿En qué consiste ese decreto? Desde luego, con el primer partido de nuestro país no han hablado ni un minuto, no le han dedicado ni un minuto a este asunto. No va a tener resultados.
2: Ahora pretenden arreglar con un decreto en media hora lo que no han hecho en 8 años. Y no lo han hecho sencillamente porque no han querido hacerlo. El gobierno que no ha construido ni una sola vivienda social, cuando no han bajado los impuestos vinculados al acceso a la vivienda o cuando son los mismos que han llenado el mercado de la vivienda de inmigración desorbitada que ha tensionado el mercado.
3: Es otra de las noticias del día. Se dispara la inflación en septiembre. Alcanza el 4,9% por el encarecimiento, sobre todo de los carburantes y también los paquetes turísticos. Son 6 décimas más que el mes anterior. También avanza la inflación subyacente, la que no tiene en cuenta ni energía ni alimentos frescos, hasta el 3,1%. Con este dato adelantado, que se va a confirmar dentro de 2 semanas, el IPC encadena ya 3 meses consecutivos de ascensos. Y la vicepresidenta tercera, Sarah Hessen, acaba de anunciar en la reunión de ministros de Energía de la Unión Europea que el gobierno va a limitar la tarifa del gas y el butano para evitar que se dispare el recibo este invierno. Topará por decreto la subida de la TUR hasta el 15% a partir del 1 de octubre y el precio de la bombona no podrá superar los 19,55 céntimos.
4: Si no pusiéramos estos límites, la tarifa en los consumidores, en los hogares, subiría por encima del 45% a partir del mes que viene y, por lo tanto, lo que vamos a hacer es limitar ese crecimiento, lo que supondrá que esa tarifa, en vez de subir ese 45 o 49%, se quede en un 15%.
3: Las bolsas han abierto hoy con cautela después de conocer estos datos y con el petróleo estabilizado, eso sí, por encima de los $100 el barril. Vamos al Parque Madrileño. Judy García, buenos días.
5: ¿Qué tal? Buenos días. La apertura ha sido cautelosa, pero a esta hora estamos viendo ya subidas más vistosas en la renta variable europea, con alzas para el IBEX 35 de algo más de medio punto porcentual. Recupera los 19.700 puntos, ayer cerró en los 19.600 y con la mirada puesta en el precio del petróleo. Ya saben que el combustible está detrás de ese repunte de la inflación que hemos conocido hoy en nuestro país. Hoy las subidas en el crudo continúan, aunque son unas subidas más contenidas. Tenemos al barril Brent de referencia en Europa en los $105, y esa evolución en el precio del petróleo hace pensar en el impacto en la inflación. Por un lado, ha sido peor de lo esperado en nuestro país, según hemos conocido, y también el impacto en los rendimientos de los bonos. Son las preocupaciones que siguen moviendo al mercado. Echamos también un vistazo al oro. Ha sido protagonista en las últimas horas al marcar mínimos de las últimas 7 semanas. Hoy repunta, aun con el repunte de hoy lo tenemos moviéndose en los $4.140 la onza. Les contamos además que el Banco de Australia ha optado también por subida de tipos. Allí alcanzan los tipos su nivel más alto en los últimos 15 años. Y ya en clave interna les contamos que una compañía asturiana va a debutar hoy en el mercado. Se trata de Eolo Toys, la firma de juguetes. Va a realizar el tradicional toque de campana a las 12 del mediodía, como es habitual, en aproximadamente 20 minutos.
3: El ministro de Exteriores iraní da pie a negociaciones con Estados Unidos. Dice haber presentado a través de países mediadores una propuesta. Mientras, el secretario de Estado norteamericano, Marco Rubio, ha dicho que hay un actor extranjero implicado en el intento de atentado en la base militar británica. Esa pista la usan aviones estadounidenses que participan precisamente en los ataques en Irán. En Argentina, la pobreza alcanzó el 32,3% de las personas durante el primer semestre del 2026. El presidente Javier Milei niega que haya recesión.
6: En Argentina ha subido el nivel de pobreza en el primer semestre de este año. Son datos del Instituto Nacional de Estadística que asegura que cerca del 30% de los argentinos están en situación de pobreza, es decir, cerca de 15 millones de personas, mientras que 3 millones y medio de ciudadanos viven en situación de indigencia. Según estas cifras, el índice de pobreza aumenta.

0: aumentado casi en un 4% con respecto al mismo periodo del año anterior, aunque estos índices de pobreza podrían ser aún mayores según los datos que manejan observatorios privados que utilizan una metodología distinta a la del gobierno. En los últimos días las cifras económicas tampoco están siendo muy favorables para el presidente Milei. Los indicadores hablan de estancamiento de la economía en Argentina. Ha aumentado la tasa de desempleo, ha crecido el número de empleos en el sector informal, ha bajado el PIB y las familias de clase media no llegan a fin de mes y se tienen que endeudar con las tarjetas de crédito. Javier Milei niega que haya recesión en el país.
1: ¿No hay recesión?
2: No. Ese es el primer punto. Lo que hay es una desaceleración del ritmo de expansión.
0: Lo ha dicho en la última entrevista concedida a un canal de televisión, al periódico La Nación, en la que una vez más el equipo de Milei ha obligado al equipo de realización de este canal de televisión a utilizar un plano picado, apenas iluminado y antitelevisivo, para que el presidente argentino no tenga que mirar a cámara, mantenga el cuello bajado y así no muestre su papada que tanto le obsesiona.
3: El estado de Nueva York investigará una denuncia de agresión múltiple que sacude Estados Unidos. Una joven asegura que en 2024 fue drogada por dos compañeros de universidad y que estos ofrecieron en redes a más compañeros unirse a la violación que se prolongó durante horas. La víctima abandonó sus estudios y denuncia que solo dos de los hombres fueron expulsados. El resto recibió solo sanciones administrativas. Bueno, vamos a comprobar cómo el drama de la vivienda no es solo algo de nuestro país o de Europa, sino que es algo generalizado. En Colombia, la situación con la vivienda también es imposible, pocas casas a precios desorbitados y cada vez más pequeñas. Algunos incluso se ven obligados a alquilar día a día una habitación para poder tener un techo donde dormir.
4: Bogotá tiene casi 8 millones de habitantes y un serio problema de vivienda. Comprar es casi imposible para muchas familias y los alquileres se comen buena parte de sus ingresos.
5: Y ya no importa ni siquiera la zona de la ciudad en la que vivas, los precios están por las nubes.
4: Los apartamentos son cada vez más caros y más pequeños.
6: 48, 40 metros. Muy pequeñitos. Para una persona y un perro, una mascota.
7: Ahorita están los pagadiarios, están las habitaciones, que es como lo más compensable para uno poder vivir.
4: Paola nos habla incluso de los pagadiarios, habitaciones o camas que se alquilan y se pagan cada día. Y mientras falta vivienda, hay edificios vacíos. El Santiago Acuña estuvo abandonado durante décadas, hoy tiene apartamentos.
8: El edificio Acuña ha estado 30 años cerrado, fue rehabilitado y ahora alberga viviendas, un modelo que quiere continuar la Alcaldía de Bogotá. Ha identificado ya decenas de edificios cerrados, abandonados, para construir vivienda social, una forma de crear más oferta de vivienda y también de revitalizar el centro histórico de Bogotá.
4: Solo en el centro hay unos 500 edificios que podrían recuperarse. Otra fórmula está en los barrios informales, levantados poco a poco por sus habitantes. Hay ayudas de hasta 6.000 euros para mejorar esas casas. Y una tercera opción, ayudar a comprar. La familia pone sus ahorros, el banco presta y la alcaldía aporta un subsidio. Recuperar, mejorar y ayudar a comprar. Tres fórmulas para una ciudad donde conseguir un techo sigue siendo para demasiadas familias una batalla diaria.
3: La Asamblea General de la ONU cerró su semana clave y vamos a realizar un balance de lo más destacado durante los últimos días.
9: Corea del Norte, Emiratos Árabes Unidos o Nueva Zelanda han sido los últimos en hablar ante una Asamblea General de Naciones Unidas que ha dejado muchas palabras y pocos cambios. Eso sí, ha estado cargada de imágenes que hablan por sí solas. Como marca la tradición, el presidente de Brasil abrió el debate con un discurso en el que criticó al Consejo de Seguridad frente a los conflictos abiertos.
10: Este es el momento más crítico de las Naciones Unidas.
9: En su turno, Donald Trump amenazó con aniquilar a Irán si no logra un acuerdo con el régimen de los ayatolás y se presentó como el gran pacificador a pesar de las guerras. Y al mencionar a Cuba, provocó que su delegación abandonara el pleno. A solo unos kilómetros de la cárcel donde está Maduro, Trump se reunió con Delcy Rodríguez, que ante la asamblea le agradeció
11: por su disposición a retomar el camino de las relaciones diplomáticas y de cooperación.
9: Y prometió que habrá elecciones en Venezuela, sin decir la fecha. Ese mismo día fue el turno de Netanyahu, que cuando subió a la tribuna delegaciones de países árabes y musulmanes, varias africanas, latinoamericanas y europeas, abandonaron la sala. Si hay algún otro cobarde moral que aún no haya abandonado la sala, por favor que lo haga ahora, respondió el primer ministro israelí, que defendió su guerra en siete frentes. El presidente de la

0: Autoridad Nacional Palestina participó por videoconferencia después de que Washington le negara el visado. Aseguró que Israel amenaza la existencia del pueblo palestino. Tampoco hay tregua a la vista en Ucrania. Lavrov rechazó la posibilidad de una pausa en la guerra y Zelensky argumentó la necesidad de parar a Rusia. Guterres pintó un sombrío retrato del presente. Es evidente que nos estamos encaminando hacia un mundo multipolar, dijo al inicio del debate, el último como secretario general de la ONU.
1: Naciones Unidas no solo busca una nueva cara, también a un líder que defienda los pilares por los que se fundó: paz y seguridad, desarrollo sostenible y derechos humanos. No parece que haya un claro favorito. La mejor posicionada, aunque por poco, es Rebecca Greenspan, economista, ex vicepresidenta de su país, Costa Rica, y ahora al frente del órgano de comercio de la ONU.
2: Yo conozco muy bien a las Naciones Unidas. La conozco bien para reformarla y la conozco bien para defenderla.
1: En las quinielas también está Caroline Rodríguez Birquet, exministra de Exteriores de Guyana y embajadora de su país en el organismo. Cuando Guyana ostentó la presidencia del Consejo de Seguridad, condenó la guerra en Gaza.
3: Una actitud proactiva, una actitud de diplomacia preventiva, una actitud de presencia.
1: Es lo que propone Rafael Grossi, el candidato propuesto por Argentina, diplomático de carrera y actual director de la Organización de la Energía Atómica. Uganda también ha presentado a su candidato, Olara Otunnu, político y diplomático con experiencia en Naciones Unidas. Fue subsecretario a finales de los 90 y principios de los 2000. Pide un mando por rotación. Macky Sall, expresidente de Senegal, también está en la carrera para presidir la ONU. Reclama una mayor representación para el sur global y cree que es necesario recuperar la confianza en el organismo.
4: Restoring trust.
1: María Fernanda Espinosa fue jefa de la diplomacia de Ecuador. En la ONU ha sido embajadora, presidenta de la Asamblea y asesora en temas como el cambio climático, biodiversidad o derechos de los pueblos indígenas. Asegura que construye consensos, incluso en los momentos más difíciles.
5: In the most difficult times.
1: La lista de candidatos la cierra otra ecuatoriana, Yvonne Baqui, la última en postularse, hace apenas 2 meses. Ella también tiene como objetivo recuperar la confianza en la ONU. El 1 de enero, uno de estos 7 nombres será oficialmente la próxima persona que ostente la Secretaría General de las Naciones Unidas.
6: Todo listo en el estadio Ramón Sánchez Pizjuán de Sevilla para acoger el encuentro de esta noche, 9:45 en la 1 de Televisión Española, entre España y Croacia. Segunda jornada de la Nations League, en juego el primer puesto del grupo después de que en la primera jornada España le ganara a Inglaterra y Croacia hiciera lo propio ante la República Checa. Ya con Robin Lenormand incorporado al resto del grupo, llegó ayer para suplir la baja de Eric García. Se presentan aquí con ganas de volver a seguir sumando partidos en ese récord histórico de 39 encuentros sin perder, en un partido que será además muy especial para Luis de la Fuente y para Fabián. El míster jugó aquí 4 temporadas, fue futbolista del Sevilla y Fabián es natural de Sevilla y, eso sí, ferviente seguidor bético.
7: Siempre lo diré, que bueno, que soy bético, todo el mundo lo sabe. Me gustaría terminar mi carrera aquí y bueno, ahora mismo no es momento, pero seguramente en el futuro seguro que sí.
8: Reencontrarme con muchos recuerdos y muy bonitos todos. La verdad que fue una etapa fantástica aquí en Sevilla y siento mi casa Sevilla.
9: Italia volvió a sonreír con la primera victoria de Roberto Mancini de nuevo a los mandos de la Azzurra, 1-4 en Turquía, con los hermanos Espósito a cargo del ataque y gol incluido de Pío. El ariete del Inter de Milán en una noche en la que no estuvo acertado el guardameta del Celta Vallindir, pero sí Kayode, serio candidato a hacerse con la banda derecha italiana. Sin Mbappé, más le costó a Francia tumbar a la nueva Bélgica de Van Bommel, que solo cedió ante Olise. Y un golazo a la carrera para dar a Zidane su segundo triunfo. Bosnia goleó a Rumanía en Bucarest gracias a un juego aéreo dominante. Hasta 3 goles de cabeza frente a los que poco pudo hacer Radu. Y con Gyökeres en racha, Suecia tumbó a Polonia para sumar su segunda victoria consecutiva.
10: El mejor equipo del mundo en este momento y lo han demostrado durante los últimos años. Y nada, nos espera un partido muy difícil como ya sabemos, pero nos gusta jugar grandes partidos, nos va a tocar seguro sufrir porque es un equipo que juega muy bien con balón.
11: La primera piedra del proyecto de Luis de la Fuente se levantó ante Croacia. Carvajal, la picadita y Pablo Amo diciéndole a Luis aquello de «eres muy bueno» en la celebración. 3 años después, ese proyecto es ahora una fortaleza inexpugnable. Y el seleccionador, candidato al premio a Mejor Entrenador de 2026.
8: Que me encantaría. Que tomen nota, que me gustaría.
11: Su España lleva 39 partidos seguidos sin perder y esa sensación de que mientras los rivales están en constante reforma, la Roja solo necesita retoques útiles para marcar diferencias.
8: No vamos a cambiar todo el equipo, pero en 4 días estamos otra vez compitiendo.
11: El primer partido en casa tras el Mundial será en Sevilla, ante Croacia y con un equipo consciente de que para continuar recibiendo ovaciones, debe seguir maravillando al mundo.
12: Después de los deportes hablamos del tiempo. Recordamos que sí, el aviso rojo en Barcelona. Se ha restablecido ya el servicio de AVE, interrumpido durante un par de horas de 9 a 11, pero nos decían nuestros compañeros desde la estación de Sants que hay retrasos acumulados de entre 1 hora y 2 horas, por lo tanto, mucha paciencia mientras vuelve toda la normalidad. Sigue pues la alerta de aviso rojo en Barcelona. Mejora la situación en Tarragona, donde también ha llovido muchísimo durante las últimas horas.
13: El nivel de alerta hoy en Cataluña es 6 de 6 por lluvias torrenciales. El aviso rojo se ha mantenido durante parte de la mañana aquí en Tarragona. Las lluvias se han ido desplazando hacia Barcelona y allí se mantiene ese aviso rojo. De hecho, hace apenas unos minutos se ha enviado un mensaje, esa alerta a 3 comarcas, a l'Anoia, al Alt Penedès y al Baix Llobregat por riesgo de inundaciones. Se ha tenido que cerrar una escuela y se pide mucha precaución, evitar salir a la calle y evitar circular.
14: Esguijo de Granadilla, al norte de Cáceres. Han llegado a caer 123 litros por metro cuadrado, más de 60 en apenas una hora.
15: ¡Me estoy calando!
16: Aire, tormenta eléctrica, todo, todo. La verdad es que ha sido impresionante la forma de caer y la cantidad que ha caído.
14: El agua ha alcanzado algunos locales, bajos y viviendas.
17: En nada de tiempo se ha encharcado toda la habitación.
14: Aunque no se han registrado incidencias graves, se ha activado el plan contra inundaciones. Lluvias también en Mérida y corte de peleas en Badajoz. La crecida del arroyo de la Garandina ha obligado a evacuar a 16 personas.
18: Increíble lo que ha hecho.
14: Esto es Requena, en Valencia. La gran cantidad de agua de las últimas horas ha dejado carreteras completamente anegadas y alcantarillas como esta desbordadas. El 112 ha atendido 6 incidencias. Las autoridades piden extremar las precauciones.
19: Eviten desplazamientos si no es estrictamente necesario. Aquellas personas que viven en alguna zona donde observen que se está inundando, por favor suban a los pisos superiores.
14: Mismas advertencias en Tarragona. Hoy allí se esperan fuertes lluvias. Aunque de momento no hay restricciones de movilidad ni suspensión de clases.
20: Hoy las precipitaciones son noticia en Cataluña. Estamos pendientes de esta línea de inestabilidad que tenemos en esta zona del país y que se va retirando según transcurra la jornada, mientras que otro frente está entrando por el noroeste peninsular e irá avanzando hacia el interior según transcurra, sobre todo la jornada de mañana. Pero no nos adelantamos y nos quedamos con el tiempo que esperamos para hoy, porque esas precipitaciones están siendo localmente fuertes en áreas de Cataluña, con tormentas intensas en algunos casos, y a medida que transcurra la tarde, aunque vayan a ir a menos estas precipitaciones, van a ir apareciendo otras, sobre todo en la Comunidad Valenciana. Mientras tanto, con la entrada del otro frente por el noroeste, tenemos que hablar de lluvias, sobre todo en Galicia y en otras áreas, como están viendo, de Castilla y León. Ponemos todo esto en símbolos, con esas lluvias que esperamos en áreas de Galicia, en otras áreas del noroeste también, las nubes que barrerán los cielos, sobre todo del noroeste, y también áreas del interior, que serán nubes, sobre todo, de tipo alto. Y mientras tanto, esos símbolos de chubascos y de tormentas que esperamos en Cataluña, sobre todo en esta primera mitad del día, con avisos activos. Insistimos, muchísima precaución. Y luego con estas precipitaciones que se van a reactivar por la tarde en áreas sobre todo de la Comunidad Valenciana. Mientras tanto, en Canarias, en principio, tiempo tranquilo, con algo de calima, y esto con unas temperaturas que suben respecto a las máximas que tuvimos ayer. Sobre todo lo hacen en áreas del extremo norte y también en la mitad sur, donde en muchos puntos vamos a volver a superar los 30 grados de máxima. Fíjense en estos 33 grados que esperamos en Bilbao, 31 en Donosti, que son unas temperaturas comparables a las que esperamos en otras áreas, por ejemplo, del Valle del Guadalquivir. Como están viendo, son temperaturas altas, de hecho son más altas de lo que correspondería para esta época del año y sobre todo en puntos del Cantábrico más oriental, también en Canarias, donde estamos hablando de calor para la época del año. Y simplemente como avance, para mañana, a medida que ese frente entre, continuaremos con precipitaciones en áreas del noroeste peninsular, más nubes y también

0: algunas precipitaciones y algunas tormentas en general en puntos de montaña del este peninsular.
1: Así es, los pantanos de Álava continúan perdiendo agua. Ullíbarri-Gamboa está al 63% de su capacidad total, aunque eso sí, 6 puntos menos que el año pasado, cuando estaba al 69% del total, y muy cerca del 61% que registraba en noviembre de 2025. Urrunaga también pierde agua. En septiembre de este año estaba al 66% de su capacidad. Ahora mismo tiene 7 puntos menos. En solo una semana ha perdido 2 hectómetros cúbicos y está 8 puntos por debajo de la cantidad total que registraba el año pasado por estas fechas. La sequía ha acentuado la escasez de agua y la esperanza está ahora puesta en un otoño más húmedo que permita recuperar las reservas.
2: Cuando entra el otoño aumentan los casos de gripe. Este año se adelanta la campaña de vacunación por la temprana subida de casos de virus, sobre todo el coronavirus. En una semana ha pasado de 50 a 85 casos por cada 100.000 habitantes.
3: El virus COVID, que no nos ha abandonado desde la pandemia, generalmente en épocas más de tipo estival incrementan su circulación, y eso es lo que estamos viendo ahora mismo en la Comunidad de Madrid.
2: Hoy comienza el plan de inmunización para proteger a la población vulnerable. Se centra principalmente a las personas mayores de 60 años y en los menores de 7. También a personas con patologías previas y personal sanitario. En los colegios vacunan a los más pequeños. Un gran despliegue, ya que los menores de 5 años son los que concentran más casos de gripe.
4: Mira, mira la pegatina.
2: Aunque hay un brote de COVID, los expertos aseguran que el número de positivos es inferior al registrado el año pasado.
5: Hoy se cumplen 40 años del estreno de una de las películas más icónicas de los años 80, La Misión.

Estas imágenes, junto a la música de Ennio Morricone, forman parte de la historia del cine. El protagonismo compartido en esta película de Robert De Niro y Jeremy Irons colaboró también en el éxito de esta historia de jesuitas en la selva argentina.

Wicked, el musical que ha cautivado a más de 60 millones de espectadores en todo el mundo, entra en su recta final aquí en España. Comenzará su última temporada en Madrid el próximo 3 de octubre, coincidiendo con hitos históricos a nivel mundial de este musical, como la celebración de su 20 aniversario en Londres y su permanencia imbatible en Broadway, donde se representa de manera ininterrumpida desde hace 23 años. Si quieren verlo, a partir del 3 de octubre, como decíamos, arranca su última temporada en Madrid, en el Teatro Nuevo

0: poner fin a problema.
1: In extremis, se ha llegado a un acuerdo entre PSOE y Sumar para llevar al Consejo de Ministros ese real decreto de vivienda, un decreto que se ha dividido, un texto que se ha dividido en dos reales decretos. Esas medidas se han separado en dos reales decretos. Todo esto después de que haya habido negociaciones in extremis entre ambas fuerzas políticas, después de que el Consejo de Ministros haya llegado, haya empezado con una hora de retraso. Diferencias en las últimas horas que parece se han materializado finalmente y se han resuelto con ese real decreto de vivienda que se ha llevado este martes al Consejo de Ministros, una reunión ministerial que a esta hora continúa. A partir de la una del mediodía, rueda de prensa para conocer todos los detalles. Saludos de nuevo desde esta Puerta del Sol de Madrid, donde aquí esperan conocer un poco más los detalles de ese decreto de vivienda. Por eso a la una y cuarto del mediodía el sindicato de inquilinas ha convocado una rueda de prensa para explicar cómo valoran ese decreto y sobre todo cuáles van a ser los siguientes pasos que van a seguir, si siguen con esta acampada o no en esta Puerta del Sol de Madrid. Una plaza donde ayer se sintió el clamor después de conocer que Mari Carmen, de 87 años, Mari Carmen Abascal, va a poder volver a casa. Todo después de horas de negociación entre la propiedad del piso y su abogada, que llegaron a un acuerdo con el cual se va a poder quedar durante los 8 próximos años pagando no más del 30% de sus ingresos. Hablábamos con su abogada esta mañana y valoraba de esta forma ese acuerdo.
2: Y ha sido gracias, evidentemente, a la lucha de la propia Mari Carmen, que ha sido absolutamente ejemplar y que lo mínimo que se tiene que hacer hoy es que se apruebe el decreto Mari Carmen, que lleva en honor su nombre. Esto es un precedente histórico que deja claro que en materia de vivienda también tenemos que estar acompañadas.
1: Sobre el drama de los desahucios y sobre el caso de Mari Carmen, escuchamos también al Papa León XIV.
3: ¿Cuál es el problema en el sistema que permite un caso de una anciana, además con discapacidad o con alguna dificultad, ser echada, por decir, de su casa?
1: El pontífice habla de problemas y pone el foco en los políticos. Dice que deben buscar soluciones justas. Palabras del Papa en el avión de regreso al Vaticano tras sus 4 días de viaje a Francia durante una charla habitual con los periodistas que le acompañaban. Pues son las 12 y 2 minutos del mediodía, ahora menos en Canarias. En menos de una hora está prevista esa rueda de prensa, a la 1 y cuarto está prevista, a partir de la 1 está prevista esa rueda de prensa posterior al Consejo de Ministros. Un Consejo de Ministros, Luis, por cierto, que acaba de terminar después, como lo decíamos, que haya empezado con una hora de retraso, con esas diferencias que finalmente parece que se han solucionado con ese decreto que se divide en dos, las medidas de vivienda se dividen en dos reales decretos pendientes de las de todo lo que pase aquí, de las reacciones en esta acampada que continúa el sol. Si te parece, enseguida volvemos aquí para contaros cómo se va desarrollando este cuarto día de acampada, tercera noche consecutiva que han pasado centenares de manifestantes.
4: Gracias, Cristina. Enseguida volvemos contigo a Sol. Más noticias destacadas de este martes. La mesa del Congreso abre expediente a la diputada del PP, Ana Vázquez, por el episodio del gas pimienta y podría suspenderla de empleo y sueldo. Tiene 10 días para presentar alegaciones. 12 personas fueron atendidas por el gas que un trabajador del PP vació en los baños. Hay 3 denuncias y una reclamación del comedor. En Ceuta termina el operativo para desalojar Playa Benítez y desmantelar los campamentos. Decenas de migrantes que llevaban ahí semanas han decidido retornar voluntariamente a Marruecos. Se dispara la inflación. En septiembre alcanza el 4,9% por el encarecimiento, sobre todo de los carburantes y los paquetes turísticos. Son 6 décimas más que el mes anterior. También avanza la inflación subyacente hasta el 3,1%. Con este dato adelantado, el IPC encadena 3 meses consecutivos de ascensos. El gobierno limitará la subida de la tarifa de gas y de la bombona de butano, lo ha anunciado la vicepresidenta Hessen antes de la reunión de ministros de energía de la Unión Europea, una decisión que se toma para evitar que se dispare el recibo este invierno.
1: Pues a esta hora ya ha terminado el Consejo de Ministros, hoy protagonista de esta jornada, un día clave en vivienda, un Consejo de Ministros que arrancaba con una hora de retraso después de intensas horas de negociaciones, horas frenéticas para poder llegar a un acuerdo sobre ese decreto de vivienda que finalmente se ha dividido en dos. A partir de la una del mediodía, convocada la rueda de prensa posterior al Consejo de Ministros en el Palacio de la Moncloa. Hasta allí nos vamos en directo, Irene Francés, una rueda de prensa que se va a seguir con muchísima atención, no solo por parte de los periodistas, también por parte de los acampados aquí en la Puerta del Sol. ¿Qué novedades tenemos? ¿Qué podemos avanzar de ese real decreto que, como decimos, se ha dividido en dos, en materia de vivienda? Cuéntanos.
5: Sí, esa es la vía que han encontrado los socios de gobierno para desatascar la negociación, aprobar dos reales decretos distintos. La última hora que tenemos es que en uno de los decretos se incluye una protección ampliada de los desahucios hasta 2030, la regulación de alquiler de temporada y de habitaciones, la prohibición de la compra de fondos buitre hasta 2028 y la prórroga de 2 años de los contratos en vigor que finalizan antes del 31 de diciembre de 2028. Se ha alcanzado un acuerdo para la renovación automática de los alquileres, que es lo que irá en ese segundo decreto. Y lo que sabemos también, según fuentes de vivienda, es que debido a la importancia de esas medidas, el Gobierno ha solicitado al Congreso la celebración de un pleno extraordinario este mismo viernes para convalidar de forma inmediata esos decretos.
1: Un día más se escenificaba esa división del Gobierno, en este caso por llegar a un acuerdo en materia de vivienda, en ese real decreto que hoy tenía que llegar a esa reunión ministerial. Sobre esa división, sobre esa escenificación, hablaba la ministra Mónica García. Decía lo siguiente.
6: Nosotros llevamos peleando muchos meses con el Partido Socialista para que vean la realidad de las familias, de las personas, de los jóvenes, de los mayores, ¿no? De lo que está pasando realmente, ese caldo de cultivo que se está cociendo en nuestra sociedad, de una sociedad que se está rompiendo por el problema del acceso a la vivienda. Bueno, hoy a lo largo de la mañana intentaremos que no solamente lo vean, sino que se materialice en un real decreto.
1: Fuentes de Sumar explican que debido a la importancia de esas medidas que hoy se incluyen en ese real decreto, el Gobierno ha pedido al Congreso que celebre un pleno extraordinario este mismo viernes. Ana Rosa Berraquero, el Congreso, por cierto, que tiene que pasar, donde se tiene que pasar ese segundo filtro, que tiene que contar con el aval de la mayoría simple. Cuéntanos.
7: Bueno, veremos si finalmente se celebra o no ese pleno extraordinario este viernes. Ahora mismo está reunida la Junta de Portavoces y no tenemos todavía ninguna noticia al respecto. Esperamos tenerla en un rato. Sí que lo que sabemos es que el Gobierno quiere que en ese pleno extraordinario se voten los dos reales en decretos. Sabemos que en el segundo de ellos es en el que incluyen esa prórroga indefinida de los alquileres, una de las medidas más controvertidas porque es una medida con la que no casaban ni Junts ni el PNV y que sí que exigían todos los socios a la izquierda del Partido Socialista. Así que por lo pronto ese texto parece que va a tener dificultades para salir adelante. Veremos qué pasa con el otro decreto. Ahí parece, por las medidas que de momento ha anunciado el Gobierno, no tenemos el texto, no lo hemos leído, así que no sabemos concretamente qué es lo que se incluye en el real decreto, más allá de lo que ha avanzado el Ejecutivo, si son esas medidas, que eran las medidas de mínimos que sí que pedía Junts y con la que más o menos todos estaban de acuerdo y podía haber coincidencia, pues parece que ahí sí que podría haber más suerte, que se ponía límite a los fondos de inversión, se prohibían los desahucios de las viviendas que tuvieran en su propiedad y había un límite al alquiler, pero era de 2 años y no de forma indefinida. De momento no tenemos reacciones de los grupos, quieren esperar todos a conocer el texto concreto. Ya saben que han sido unas negociaciones largas, complicadas, muy difícil poner de acuerdo a las dos partes. Por las dos partes nos referimos a los socios a la izquierda del PSOE y a Junts per Catalunya, y veremos ahora si esta fórmula de los dos decretos pues puede convencer a la mayoría, porque Podemos ya también esta misma mañana lanzaba que ellos, eso de trocear las medidas para que salgan unas adelante y otras no, pues no estaban muy de acuerdo, aunque sí que parece complicado que los socios a la izquierda del PSOE pues se vayan a negar a aprobar cualquier tipo de medida que vaya en sintonía a mejorar la situación de la vivienda. Bueno, como digo, todo está bastante abierto aquí en el Congreso y veremos si finalmente se celebra o no ese pleno extraordinario este viernes.
8: Nosotros le pedimos al PSOE, al Gobierno, que sea ambicioso, ya lo dijimos ayer. Y lo que está haciendo el Partido Socialista es negociar con la derecha en vez de negociar con su izquierda. Esto solo puede ser dos cosas: o que el Partido Socialista tiene mucho miedo y no sabe cómo salir de esta situación, o que se parecen más a las derechas que a las izquierdas.
9: El Gobierno lo único que tiene que proponer a cambio es un parche, es una auténtica tomadura de pelo a toda la gente que está saliendo a las calles. Tiene que haber cambios estructurales, cambios de fondo, que realmente nos permitan acabar con ese negocio de la vivienda. Ni una sola medida estructural en ese Real Decreto Ley.
1: Desde el Partido Popular y Vox coinciden en asegurar que el Gobierno pretende arreglar ahora lo que no ha hecho en 8 años, y aseguran que están negociando con quienes han generado el problema de la vivienda.
10: 8 años de rumbo equivocado en vivienda, como ustedes imaginan, no se va a solucionar con el decreto que en este momento estará discutiendo los socios que conforman el Consejo de Ministros. El daño que ha hecho este Gobierno no lo van a reparar los culpables, es decir, este Gobierno. ¿En qué consiste ese decreto? Desde luego, con el primer partido de nuestro país no han hablado ni un minuto, no le han dedicado ni un minuto a este asunto. No va a tener resultados.
9: Ahora pretenden arreglar con un decreto en media hora lo que no han hecho en 8 años. Y no lo han hecho sencillamente porque no han querido hacerlo. El Gobierno, que no ha construido ni una sola vivienda social, cuando no han bajado los impuestos vinculados al acceso a la vivienda, o cuando son los mismos que han llenado el mercado de la vivienda de inmigración desorbitada, que ha tensionado el mercado.
1: Esa negociación in extremis, Lluís, va a marcar y está marcando la jornada, no solo en el foco político, también en el foco social. Aquí en Sol, pendientes están de lo que cuenten, de lo que detallen en la rueda de prensa posterior al Consejo de Ministros, que va a ser a partir de la 1, pero sí que es cierto, y lo estamos contando, contamos ya con algunos detalles de esos dos reales decretos, porque al final recordamos que esas medidas se han dividido en dos. Si te parece, Lluís, vamos a desgranar un poco los puntos que ya conocemos.
4: Sí, tenemos más detalles, como tú decías, a partir de la 1 de la tarde, esa rueda de prensa posterior al Consejo de Ministros. Una de las personas que va a comparecer es la propia ministra de Vivienda, es la que va a detallar medida a medida, y luego también imagino que se podrá consultar los dos decretos que se han aprobado y leer la letra pequeña, que siempre es importante. Pero bueno, podemos resumir, como tú decías, lo más destacado que se sabe hasta ahora de cuál es el contenido de esos dos decretos. Incluyen la protección frente a los desahucios ampliada hasta 2030, la regulación del alquiler de temporada y habitaciones, la prohibición de la compra por parte de fondos buitres de viviendas hasta 2028 y la prórroga de 2 años de los contratos en vigor que finalizan antes del 31 de diciembre del 2028. Esto sería, por un lado, lo más destacado de uno de los decretos. Luego está el otro decreto. Han alcanzado un acuerdo para que incluya la renovación automática de los alquileres, que es una de las medidas, como comentaban nuestros compañeros, más controvertidas y que más ha costado llegar finalmente a un pacto. Por otro lado, también, y es otra de las informaciones que hemos conocido y que comentábamos hace un momento con Ana Rosa Berraquero, debido a la importancia de estas medidas, el Gobierno ha pedido al Congreso de los Diputados que se celebre este próximo viernes, es decir, solo dentro de unos días, un pleno extraordinario para

0: convalidar estos dos decretos. Ya saben que normalmente cuando se aprueba por Consejo de Ministros un decreto entra en vigor automáticamente, pero luego se tiene que convalidar en el Congreso y para eso hay un plazo de un mes. Bueno, pues por la importancia de estas medidas, la urgencia de que entren en vigor cuanto antes, lo que ha pedido el Gobierno, y ahora falta conocer exactamente la decisión de la Junta de Portavoces, que nos decía Ana Rosa sigue reunida a esta hora, pues celebrar ese pleno extraordinario el próximo viernes y convalidar ese decreto. Veremos qué ocurre, porque ahí siguen las negociaciones con todos los grupos, porque claro, esto es un acuerdo entre los socios de gobierno, entre PSOE y Sumar, pero falta conocer qué opinan cuando lean los dos decretos el resto de partidos que tienen que convalidarlo. Veremos qué ocurre.
1: Eso es, Lluís, porque digamos que había que pasar dos filtros. El primero con los socios de gobierno ya se ha materializado en esos dos reales decretos con los detalles que tú explicabas. Seguro que podremos ampliar más la información después en la rueda de prensa posterior al Consejo de Ministros. El segundo filtro, como bien decías, en el Congreso de los Diputados. Digamos que todo esto, todo lo que está ocurriendo, no solo en la acampada, también a 5 kilómetros de aquí, en ese Palacio de la Moncloa, tiene nombre y apellidos. Es Mari Carmen Abascal, de 87 años. Recordarán que mañana, hace una semana, fue desahuciada de su vivienda, en la que llevaba viviendo 71 años. Bien, ayer por la noche, después de horas de negociación, llegaba la buena noticia en esa reunión que mantuvieron los abogados con la propietaria, la propiedad ahora de la vivienda de Mari Carmen. Por fin, la anciana podrá volver a su casa después de haber llegado a un acuerdo. Allí Mari Carmen, en el Hospital Gregorio Marañón, sigue ingresada, Daniel Luis, y será ella, en cualquier caso, la que tenga la última palabra. Antes, en directo, teníamos la oportunidad de hablar con su abogada, que se dirigía al Gregorio Marañón. Bueno, nos decía que faltaba que ella dijera si sí o no, pero fuera de cámaras nos decía que creía que sí iba a aceptar esa propuesta. Cuéntanos, no sé si vosotros también habéis podido hablar con la abogada, ¿sabéis algo ya de Mari Carmen? ¿Se ha dado algún tipo de respuesta?
2: ¿Qué tal? Pues estamos a la espera, pero sí que sabemos que está muy contenta, en palabras de la propia abogada en esta entrevista que hacíamos en el canal 24 horas, y que ha acudido hasta aquí, hasta este hospital universitario Gregorio Marañón, su primo, para comunicarle, para explicarle las condiciones de ese contrato que se alcanzó ayer entre Urbagestión y la defensa de la propia Mari Carmen. Ella, como decimos, está muy contenta porque son unas condiciones que le favorecen. Podría volver a su casa de forma inmediata. Además, firmaría un contrato de 8 años y no pagaría un alquiler, un precio superior al 30% de sus actuales ingresos, es decir, en palabras de su propia abogada, no más de 500 euros y no más de lo que está pagando ahora. Mientras ella sigue ingresada en este hospital Gregorio Marañón, aquí está desde el pasado miércoles, cuando les desahuciaron de su casa, a la que podrá volver previsiblemente, y desde aquí la hemos visto constantemente mandando mensajes a través de las redes sociales a todos aquellos que están acampando en Sol, que llevan ya 4 días, para mandarles un mensaje de ánimo y que sigan luchando. Ha pedido por la vivienda digna.
3: Lo que demuestra el caso de Mari Carmen, Urbagestión y el Ayuntamiento de Madrid es que hay una forma distinta a la de Pedro Sánchez de encarar el problema de la vivienda. Que hay una forma que permite conciliar los intereses del arrendatario con la seguridad jurídica que exige el arrendador.
4: Que un fondo buitre como Urbagestión se tiene que sentar a renegociar un desahucio con Mari Carmen es precisamente porque la gente se ha organizado y porque la gente está peleando en las calles. En ese momento, las cosas que parecían imposibles antes del verano, en julio, hoy se vuelven posibles.
5: Nunca antes de ayer quisieron negociar ni sentarse con nosotras, pero es verdad que esta solución llegaría por parte de ellos también. Las administraciones públicas, tanto autonómica como local como estatal, son absolutamente incompetentes para dar respuesta a un problema social importantísimo que es el de la vivienda.
1: Al Papa León XIV le han preguntado precisamente por este caso de Mari Carmen, de 87 años. El pontífice respondía a las preguntas de los periodistas que le han acompañado en el viaje a Francia durante 4 días. Dice León XIV que los políticos tienen que buscar soluciones a este problema.
6: Tenemos que buscar soluciones más justas para que no sucedan estos casos. Me parece que sería un caso donde los vecinos, la comunidad, la parroquia, la diócesis.

0: Hoy el Estado tendría que acercarse a decir cómo es posible que un caso así suceda.
1: Mari Carmen, nos consta, y además a través de las redes sociales lo escuchamos y lo vemos, sigue muy de cerca esta acampada en la Puerta del Sol. Y hay que decir que incluso hay más gente, nos lo cuentan incluso los propios acampados. Muchos nos aseguran que hoy quieren estar aquí porque hoy es un día clave con ese decreto que al final se han convertido en dos decretos de vivienda. Pero la de aquí, la de Madrid, no es la única acampada que sigue activa. Hay varias en el país, así que vamos a ver cómo sucede y cómo transcurre la de, por ejemplo, Santiago de Compostela. Jacobo Pérez Lirón.
2: ¿Qué tal, Cristina? Buenos días. Una de esas acampadas, es esta de Santiago de Compostela, donde están muy pendientes de las medidas que salgan del Consejo de Ministros, muy pendientes también del canal 24 Horas de Radio Televisión Española, por donde están siguiendo toda la información que llega sobre ese doble real decreto que tiene previsto aprobar hoy el Consejo de Ministros. Aquí hay ahora mismo unas 50 personas más o menos concentradas. Algunas de ellas han pernoctado incluso en la estación de tren de aquí, de Santiago de Compostela, con tiendas de campaña. La policía les ha pedido después que salgan por motivos de seguridad y aquí continúan a la espera de que se produzca esa rueda de prensa en la sala del Consejo de Ministros, en la sala del Palacio de la Moncloa, para conocer las medidas que finalmente aprueba el Gobierno para que pasen a convalidarse o no en el Congreso de los Diputados. Movilizaciones que, como podéis ver, continúan hasta ahora aquí en la capital de Galicia, en Santiago de Compostela.
3: La Plaza de España de Palma ha amanecido esta mañana con una decena de tiendas de campaña. Algunos de los manifestantes de ayer decidieron acampar en señal de protesta. Ahora mismo no está claro si esta iniciativa va a cuajar o no. Sabemos que esta tarde han convocado una asamblea y que van a estar muy pendientes, nos han contado, de las medidas que pueda adoptar el Gobierno para atajar, para proteger a los más vulnerables del asedio inmobiliario. La mayoría de los acampados aquí son muy jóvenes, eran muy jóvenes cuando eclosionó el 15M, pero aquí nos dicen todos tienen muy presentes, tienen como referente ese movimiento social cuyo epicentro aquí en Palma fue esta misma plaza que durante unos meses se rebautizó como la Plaza de Islandia.
1: Pues tenemos ya la primera reacción desde el Gobierno a esos dos reales decretos de vivienda. Reacción que llega por parte de Félix Bolaños, dice en redes sociales: magnífico acuerdo, un gran día para inquilinos y pequeños propietarios y malo para los especuladores. Seguimos trabajando para garantizar el derecho a una vivienda a precio asequible en alquiler o en propiedad. Primera reacción, como decimos, del Gobierno. De este modo volvemos contigo, Lluís, a Torre España con esa última hora, esa primera reacción y también pendiente, si me permites, de dos franjas horarias. A la 1:45 finalmente serán las declaraciones del sindicato de inquilinas. Ahí, ya lo saben, van a valorar el contenido, lo que sabemos hasta ahora de esos dos reales decretos de vivienda que han llegado al Consejo de Ministros. Y por otro lado, a partir de la una, esa rueda de prensa posterior a esa reunión ministerial. De momento, eso sí, nosotros seguimos aquí, en esta Puerta del Sol, que lo decimos, pero es que es cierto, cada vez empieza a llenarse más, incluso, bueno, estamos aquí en medio de dos tiendas de campaña, porque la verdad es que cuesta un poco moverse por esta Puerta del Sol.
4: Gracias, Cristina. Vamos a estar pendientes pues, de esas dos citas que tú comentabas. Vamos a conectar en directo para ver cuál es la reacción del sindicato de inquilinas después de conocerse los detalles, los primeros detalles sobre los dos decretos que ha aprobado hoy el Consejo de Ministros y luego la rueda de prensa posterior a la reunión, ya con la ampliación de todas las medidas con la portavoz del Gobierno y también la ministra de Vivienda. Seguramente en el turno de preguntas habrá un asunto que va a salir y es que también afecta al bolsillo de todos los ciudadanos, que es la inflación y que se ha disparado en septiembre, alcanza el 4,9%, sobre todo por el encarecimiento de los carburantes. Son 6 décimas más que el mes anterior. Con este dato adelantado, que se tiene que confirmar en un par de semanas, el IPC encadena ya 3 meses consecutivas de ascensos.
5: La guerra en Irán, el bloqueo de Hormuz, los bombardeos ucranianos a refinerías rusas mantienen tensionados los mercados energéticos y esto se traslada al bolsillo del consumidor. En septiembre los precios rozan ya el 5%, han subido hasta el 4,9, 6 décimas más que en agosto. Marcan su nivel más alto desde febrero de 2023 y su tercer ascenso consecutivo. Un mes más, los carburantes son los más inflacionistas. Se han encarecido más de un 21% pese a las bonificaciones del gasóleo en septiembre. Suben sus precios y además se encarecen más que hace un año, cuando las gasolinas bajaron. También los alimentos frescos repuntan fuerte, un 5,8%. Y los paquetes turísticos son otro de los productos que aupan la inflación. Han bajado, pero menos que hace 12 meses. En un mes el IPC ha subido un 0,3%, 4 décimas más que en agosto. La inflación mensual acumula ya 8 meses consecutivos de subidas. Y si no contabilizamos energía y alimentos, tenemos una inflación subyacente también al alza. Avanzó 2 décimas hasta el 3,1%. Es su nivel más alto desde marzo de 2024. Sigue casi 2 puntos por debajo del índice general.
4: La vicepresidenta tercera, Sarah Hessen, ha anunciado, antes de la reunión con ministros de Energía de la Unión Europea, que el gobierno va a limitar la tarifa del gas y el butano para evitar que se dispare el recibo este invierno. Topará por decreto la subida del gas hasta el 15% a partir del 1 de octubre y el precio de la bombona no podrá superar los 19,55 céntimos.
6: Si no pusiéramos estos límites, la tarifa en los consumidores, en los hogares, subiría por encima del 45% a partir del mes que viene y, por lo tanto, lo que vamos a hacer es limitar ese crecimiento, lo que supondrá que esa tarifa, en vez de subir ese 45 o 49%, se quede en un 15%.
4: Pues como decíamos, la inflación disparada sobre todo por el encarecimiento de los carburantes y que está detrás, pues el precio del petróleo, que sigue por encima de los $100 el barril. Nos vamos a la Bolsa de Madrid para actualizar cómo está el precio del petróleo, pero también cómo va la sesión en general, cuando quieras, Judith.
7: Sí, seguimos con un precio del petróleo muy elevado, seguimos sin disipar esa tormenta de bonos y sin olvidarnos de esas crecientes expectativas sobre más subidas de tipos de interés. Sin embargo, las bolsas optan por las alzas. En el caso del IBEX 35, esa subida alcanza ya el 0,58%, 19.714 puntos, por lo que vamos a ver qué es lo que está impulsando a los índices. Por un lado, los bancos. En el IBEX 35, Banco Santander es el que mejor se comporta, le siguen otras entidades como Unicaja, Sabadell, Bankinter. También está subiendo en esta jornada la tecnología. Esto no afecta mucho a los componentes del IBEX 35, pero sí a otros índices como el Eurostoxx 50 o el DAX alemán. En el lado de las caídas del IBEX 35 encontramos a Repsol. Y es que hoy el precio del petróleo está dando cierto alivio, no mucho, pero cierto. Tenemos al barril de Brent de referencia en Europa moviéndose en los 104 dólares. Los futuros de Wall Street anticipan signo dispar, así que habrá que esperar a acercarse más al momento de la apertura para ver finalmente lo que hace la principal bolsa del mundo. Y les vamos a hablar además de dos salidas a bolsa bien distintas. Por un lado, de Eolo Toys, es una compañía asturiana que ha debutado ya en la bolsa española. Y por otro, les hablamos también de Anthropic. Ya hemos conocido en las últimas horas su folleto de OPV. En él vuelve a advertir de los riesgos que existen de eliminar a la humanidad, pero más allá de ello, también hay números que hacen pensar en que va a protagonizar la mayor salida a bolsa de la historia por encima de la de SpaceX.
8: Desde hace una semana, Irán y Estados Unidos, en el marco de la Asamblea General de la ONU, mantienen conversaciones indirectas con la mediación de Qatar. Los mediadores cataríes han presentado las ideas de ambos y se han discutido. Ahora Estados Unidos deberá responder oficialmente a la propuesta iraní. El plan iraní contempla el cese de todas las hostilidades en Irán y Líbano, la liberación de activos iraníes congelados, el fin de las sanciones al petróleo iraní y el levantamiento del bloqueo a los puertos de Irán. Varios medios de comunicación estadounidenses han publicado que Trump habría ofrecido a los ayatolás relajar las sanciones y liberar fondos congelados a cambio de medidas concretas sobre su programa nuclear. Pero el propio Trump ha desmentido esta información y ha reiterado su convencimiento de que, de un modo u otro, Estados Unidos ganará la guerra.

0: del PP, Ana Vázquez, por llevar, si lo recuerdan, la semana pasada un spray de pimienta al hemiciclo. Ana Rosa.
1: Sí, ahora tiene la diputada 10 días para presentar sus alegaciones, entonces la mesa se volverá a reunir, analizará estas alegaciones y decidirá si le pone una sanción o no. Esta sanción sería suspenderla de empleo y sueldo unos días. Además, esta sanción la tendría que refrendar el Pleno del Congreso en una votación secreta, por lo que estamos hablando de un procedimiento todavía largo. La decisión, la mesa la ha tomado por la mayoría que tiene en PSOE y Sumar, y apoyándose en el informe de los letrados de la Cámara, que decían que ese spray pimienta se considera un arma conforme al reglamento del Congreso, por lo tanto no puede estar, según los letrados, en ninguna parte del recinto parlamentario. Sobre la otra cuestión que apuntabas, Lluís, ahora mismo se está analizando esa posibilidad de que el viernes haya un pleno extraordinario. Están analizando a qué hora se podría poner, porque ya saben, el orden de esta semana ya estaba establecido, la agenda parlamentaria estaba establecida, y de momento lo que nos dicen es que se está analizando eso, ver a qué hora, en qué momento podría cuadrar esa reunión del pleno extraordinario para aprobar los dos decretos sobre vivienda.
0: Gracias, Ana Rosa. Estamos pendientes de cualquier novedad y si hay noticia vamos a volver ahí al Congreso para que nos lo cuente nuestra compañera. Bueno, mañana se cumplen 2 meses de la entrada masiva en Ceuta y hace unos minutos concluía el desalojo de Playa Benítez. Muchos han decidido regresar voluntariamente a Marruecos.
2: Acaba de finalizar el dispositivo policial para desalojar la playa de Benítez. El pasado domingo fueron 250 los inmigrantes que fueron trasladados desde aquí hasta la zona de Guano, y hoy han sido los que quedaban, unos 400. Todos ellos serán ahora trasladados al CATE, que es el Centro de Atención Temporal de Extranjeros, donde será el registro, la afiliación y el triaje. Posteriormente, la mayoría de ellos irán a Loma Colmenar, donde se han ampliado las plazas. Hay muchos marroquíes que han dicho que quieren volver voluntariamente a Marruecos. Con el autobús se le ha acercado a la frontera y ellos a pie han pasado esa frontera. En estos momentos hay menores que están pendientes de ser trasladados. Todos los que están aquí van a ir a la Jefatura Superior de Policía, donde ahí se le va a hacer todo el proceso de identificación.
3: Sí, sabemos que cuando se les ha trasladado al CATE para hacer las primeras gestiones policiales con ellos, antes de trasladarlos a Loma Colmenar, algunos han manifestado voluntariamente que quieren ir a Marruecos, incluso aquí en la propia playa lo han dicho. Entonces, el que ha querido regresar voluntariamente, pues se le ha abierto la puerta que da acceso a la frontera y por la vía de ahí se han trasladado.
0: El presidente francés Emmanuel Macron inicia este martes una visita de Estado a nuestro país. Será recibido en los próximos minutos en el Palacio Real por los Reyes. Ahí nos vamos con Alejandro Riego. Alejandro.
4: ¿Qué tal? Saludos. Sí, será finalmente a las 2 de la tarde, con 45 minutos de retraso sobre el horario inicialmente previsto, debido a un retraso en el vuelo del presidente Macron, cuando los Reyes vayan a recibir aquí al presidente francés y a su esposa, Brigitte Macron, con honores en esta visita de Estado. Hacía 17 años que un presidente de la República Francesa no visitaba en este tipo de visita, la más importante en las relaciones diplomáticas, nuestro país. En la agenda está previsto el encuentro aquí en el Palacio Real y después el almuerzo de las dos parejas, la de los Reyes y la del presidente Macron y su mujer, en el Palacio de la Zarzuela. Por la noche tendrá lugar ya la cena de Estado. Mañana los encuentros económicos y políticos en la Moncloa con el presidente del Gobierno, con Pedro Sánchez. Una visita que pone de manifiesto la excelente relación entre los dos países y que tiene como telón de fondo la aprobación aún pendiente, la ratificación en el Senado del Tratado de Amistad y Cooperación, que fue recurrido al Constitucional y que finalmente ha dado su visto bueno. Un viaje que además que llega en un momento en la recta final del mandato de Macron. Le quedan 7 meses para la celebración de elecciones presidenciales a las que no puede volver a presentarse, y también con ese telón de fondo del futuro de la Unión Europea, la guerra en Ucrania, también la amenaza rusa o la crisis de Ceuta, en la que Francia apoyó desde el primer momento a España.
5: Más de 3 años y medio han pasado desde este momento. En Barcelona, Sánchez y Macron sellaban el Tratado de Amistad y Cooperación entre España y Francia. Se comprometían entonces a cooperar en ámbitos de la defensa, la conectividad energética o el transporte, pero su entrada en vigor se ha retrasado por la oposición de PP y Vox a uno de los puntos. Para el Elíseo, esta visita debe servir para relanzar ese acuerdo y elevar una relación bilateral marcada por las coincidencias en la agenda europea

0: e internacional.
1: Spain has been terrible.
0: España ha encontrado en Francia un aliado ante el chantaje comercial de Trump a la hora de defender la creación del Estado palestino o ante la crisis migratoria de Ceuta. El encuentro en Moncloa de Macron con Sánchez en el segundo día de visita servirá para constatar la buena sintonía entre ambos, su visión europeísta, aunque también hay diferencias, por ejemplo, en materia energética. Lo económico también tendrá protagonismo. Junto a Felipe VI, Macron presidirá un foro comercial y de inversión franco-español. Francia es el principal socio comercial de España, el país al que más vendemos, con un comercio de bienes y servicios que superó el pasado año los 130.000 millones de euros. 8 años después, Macron devuelve a los Reyes la visita en su primer viaje de Estado a España, cuando cuenta los meses para abandonar el Elíseo.
2: Buenas noticias en cuanto a la evolución de las fuertes lluvias en Cataluña. Se acaba de desactivar desde hace unos minutos la alerta roja, el aviso rojo por lluvias torrenciales en la provincia de Barcelona. Se mantiene, eso sí, la alerta naranja en el caso de Barcelona, también en Girona, donde pueden desplazarse las precipitaciones en los próximos minutos. Por lo tanto, no hay que bajar la precaución, la alerta, pero al menos las buenas noticias es que no se esperan lluvias tan torrenciales. Nos decía antes nuestro compañero Andrés del equipo del tiempo que sobre todo no era por la agua acumulada, sino por la posibilidad de que lloviera muy fuerte en muy poco tiempo en algunos puntos concretos de esta zona del nordeste peninsular. Bueno, uno de los efectos de estas fuertes lluvias ha sido que Renfe ha tenido que suspender esta mañana durante unas horas la circulación de los trenes de alta velocidad y media distancia. Antes nos comentaba desde Sants Rubén Navarro que ya se había restablecido el servicio, pero que acumulaba grandes retrasos. No sé cómo está la cosa ahora, Rubén.
3: Pues en estos momentos los retrasos se van acumulando. Ahora mismo son cerca de una hora de retraso los trenes que salen desde esta estación aquí en Sants, pero a pesar de ello se empiezan a juntar los trenes de Renfe y esto hace que, bueno, los retrasos sean menores. En este sentido, aquí en la estación de Sants sigue habiendo gente esperando, pero nos dicen ven la esperanza porque al final no van a salir tan tarde como esperaban. A pesar de ello, sí que nos han dicho desde Renfe los trenes que están saliendo desde Barcelona en algunos tramos donde llueva la velocidad se reducirá para garantizar así la seguridad de los pasajeros. Por lo tanto, está siendo una mañana muy complicada aquí en Barcelona.
2: Bueno, pues vamos a volver otra vez con Cristina Pampín en este punto, ahí en la Puerta del Sol de Madrid, porque tienes una última hora, ¿no, Cristina?
4: Sí, Lluís, importante última hora porque la Comunidad de Madrid ha enviado un requerimiento a la delegación del Gobierno para que como máximo en 48 horas desaloje la Puerta del Sol. Así que antes de nada lo que vamos a hacer es irnos hasta la redacción porque Álvaro Jiménez tiene más detalles. Álvaro, cuando quieras.
5: Sí, eso es. Alegan desde la Comunidad de Madrid que desde el pasado sábado los madrileños están sufriendo una acampada ilegal en la Puerta del Sol sin que el delegado del Gobierno o el Ministerio del Interior estén haciendo nada para evitarlo. Aseguran que esa acampada ilegal está generando importantes perjuicios a los vecinos y a los comerciantes de la Puerta del Sol y que la impunidad, la ilegalidad y el desorden están campando a sus anchas. Dan a la delegación del Gobierno efectivamente un plazo de 48 horas para que dé instrucciones para que se desaloje la Puerta del Sol. Dicen que en caso de que no lo haga presentarán un recurso contencioso administrativo ante el órgano judicial correspondiente y ojo porque no cierran la puerta a emprender acciones penales contra el delegado del Gobierno en la Comunidad de Madrid. Esta misma mañana el alcalde de la capital, José Luis Martínez Almeida, también pedía que se desalojara la Puerta del Sol.
6: La acampada debería ser levantada de forma inmediata. Porque, insisto, cualquier protesta es legítima, lo que no es legítima es hacerlo al margen de las normas de convivencia y del ordenamiento jurídico. El delegado del Gobierno está haciendo dejación de funciones, que el delegado del Gobierno no está ejerciendo las competencias que le corresponde, que el delegado del Gobierno en estos momentos, si esta acampada fuera en el Palacio de la Moncloa, la hubiera levantado. Y yo animo a todos los que se manifiestan en Sol a que se manifiesten delante del Palacio de la Moncloa.
4: Pues sobre ese requerimiento de la Comunidad de Madrid a la delegación del Gobierno les vamos a preguntar en apenas unos minutos al sindicato de inquilinas sobre qué opinan que, como mucho, en 48 horas haya que desalojar esta Puerta del Sol. También nos contarán, nos darán su valoración sobre los detalles de esos dos real decreto leyes que se han llevado al Consejo de Ministros. Hasta el Palacio de la Moncloa nos vamos, Irene Francés, en 20 minutos, ¿no? Está prevista que arranque la rueda de prensa. Conoceremos pues con más exactitud los detalles de lo que se ha puesto sobre la mesa, pero avánzanos, ¿qué conocemos hasta ahora?
7: Bueno, pues que son dos reales decretos. Esa es la solución que han encontrado los socios del Gobierno de coalición para desatascar las negociaciones. En un primer decreto van a ir, entre otras medidas, la prórroga y congelación de los alquileres hasta 2029. También la ampliación de la protección antidesahucios hasta 2030 y la inclusión de la regulación del alquiler de temporada y por habitaciones. Pero hay una de las reivindicaciones de Sumar que se ha quedado fuera de este primer decreto y se incluye en un segundo decreto, que es la renovación automática de los contratos de alquiler. El Gobierno quiere aprobar esos decretos, convalidarlos en el Congreso de manera inmediata y ha pedido al Congreso de los Diputados celebrar un pleno extraordinario este mismo viernes.
4: Pues precisamente hasta ahí, hasta el Congreso de los Diputados, nos vamos en directo. Ana Rosa Berraquero, ¿qué posibilidades hay de que finalmente se pueda celebrar ese pleno extraordinario para convalidar de forma inmediata esos dos reales decretos?
8: Bueno, lo que nos dicen fuentes parlamentarias es que hay intención de que se celebre un pleno este viernes para convalidar esos dos decretos. La hora a la que se está barajando esa sesión plenaria es las 11 de la mañana. De momento no está convocado formalmente ese pleno, pero como os digo, sí que hay intenciones de convocarlos y que se produzca la votación de los dos reales decretos. Recordemos que para convalidar un real decreto aquí en el Congreso hay un plazo de un mes. Quiere decir que desde el momento en el que se aprueba en el Consejo de Ministros hasta que se produce la votación en el Congreso, ese real decreto está vigente y si finalmente no se convalida, todas esas medidas se tumban. Es decir, el Gobierno ha decidido que el plazo sea menor, ha decidido hacer esto rápido. Hay dos reales decretos encima de la mesa. Hay uno que tiene bastantes posibilidades de salir adelante y otro que lo tiene más complicado porque incluye esa prórroga del alquiler de forma indefinida, medida de la que está completamente en contra Junts, por lo que este parece que lo va a tener más complicado. Por lo tanto, si finalmente se vota el viernes, estas medidas que se aprueban hoy en el Consejo de Ministros decaerían automáticamente el viernes. Si por el contrario el Gobierno decidiese darse más tiempo para intentar negociar y conseguir apoyos, pues tendría un margen de un mes para que esas medidas que se aprueban hoy en el Consejo de Ministros pues estuviesen vigentes al menos ese periodo de tiempo.
4: Algunas de las medidas, gracias Ana Rosa, eran las que exigían desde Sumar y precisamente el no haber llegado a un acuerdo ha hecho que se haya retrasado durante una hora ese Consejo de Ministros. Al inicio de esa reunión ministerial se ha escenificado de nuevo la división por parte del Gobierno y sobre ello, sobre esa división, hablaba la ministra Mónica García, decía lo siguiente.
9: Nosotros llevamos peleando muchos meses con el Partido Socialista para que vean la realidad de las familias, de las personas, de los jóvenes, de los mayores, ¿no? De lo que está pasando realmente, ese caldo de cultivo que se está cociendo en nuestra sociedad, de una sociedad que se está rompiendo por el problema del acceso a la vivienda. Bueno, hoy a lo largo de la mañana intentaremos que no solamente lo vean, sino que se materialice en un real decreto.
4: Pues sobre este decreto, estos dos reales decretos, se pronunciaban hoy, se pueden imaginar, las diferentes formaciones. Los de a la izquierda del PSOE pedían que fuera un texto ambicioso.
10: Nosotros le pedimos al PSOE, al Gobierno, que sea ambicioso, ya lo dijimos ayer. Y lo que esté haciendo el Partido Socialista es negociar con la derecha en vez de negociar con su izquierda. Esto solo puede ser dos cosas, o que el Partido Socialista tiene mucho miedo y no sabe cómo salir de esta situación, o que se parecen más a las derechas que a las izquierdas.
11: El Gobierno lo único que tiene que proponer a cambio es un parche, es una auténtica tomadura de pelo a toda la gente que está saliendo a las calles. Tiene que haber cambios estructurales, cambios de fondo, que realmente nos permitan acabar con ese negocio de la vivienda. Ni una sola medida estructural en ese Real Decreto Ley.
12: La derecha también se ha pronunciado, aseguran que el Gobierno pretende solucionar lo que no ha solucionado en 8 años y lamentan, critican que estén negociando con quienes a su juicio son los que han generado este problema.
13: 8 años de rumbo equivocado en vivienda, como ustedes imaginan, no se va a solucionar con el decreto que en este momento estará discutiendo los socios que conforman el Consejo de Ministros. El daño que ha hecho este Gobierno no lo van a reparar los culpables, es decir, este Gobierno. ¿En qué consiste ese decreto? Desde luego, con el primer partido de nuestro país no han hablado ni un minuto, no le han dedicado ni un minuto a este asunto. No va a tener resultados.
11: Ahora pretenden arreglar con un decreto en media hora lo que no han hecho en 8 años. Y no lo han hecho sencillamente porque no han querido hacerlo. El Gobierno, que no ha construido ni una sola vivienda social, cuando no han bajado los impuestos vinculados al acceso a la vivienda, o cuando son los mismos que han llenado el mercado de la vivienda de inmigración desorbitada, que ha tensionado el mercado.
12: Pues aquí, pendientes de esas declaraciones del sindicato de inquilinas, lo pueden ver ya todos los compañeros periodistas aquí en esta Puerta del Sol, porque, como les recordamos, a partir de las 1:45, bueno, pues ya pasa un minuto de esa hora prevista, era cuando nos iban a ofrecer declaraciones. Van a valorar el contenido, lo que sabemos hasta ahora de esos 2 reales decretos, y también nos van a hablar de las futuras movilizaciones o de los siguientes pasos aquí en la plaza, en la Puerta del Sol. Lógicamente, les vamos a preguntar qué opinan sobre la última hora que también les contábamos, la Comunidad de Madrid, que ha pedido a la delegación del Gobierno que en un máximo de 48 horas dé la orden de desalojar esta plaza. Una plaza que se ha convertido en el símbolo de la crisis de la vivienda, tercera noche consecutiva. Esta, podemos decir, algo más especial que el resto, cuando recibían la buena noticia de Mari Carmen Abascal, la mujer de 87 años, que después de una larga negociación entre su abogada y la propietaria del edificio, podrá volver a casa, conseguir un acuerdo para que en los próximos 8 años pague no más del 30% de su renta. Vamos a, si les parece, recordar cómo han sido las últimas horas desde que se desencadenó esa buena noticia y cómo se recibía aquí en Sol.
14: La noticia de Mari Carmen desató la alegría en la Puerta del Sol.
15: Se sintió un poco como recuperar esa esperanza de, bueno, pues sí que es verdad que al final, si nos unimos, sí que podemos conseguir cosas.
14: Pero la protesta se mantiene y crece. Más sillas, más sacos, ya no queda casi espacio en el kilómetro cero de Madrid.
16: Y si es solo un parche, pues nos quedaremos aquí, continuaremos con la lucha.
14: Nuevas caras se suman a quienes acampan desde el sábado en la Puerta del Sol pese a la lluvia. Jóvenes y mayores que comparten un problema común. Alquileres desorbitados, dicen, y sueldos bajos.
17: Vivimos aquí, en Zulos, pagando un pastizal para tener una oportunidad de trabajo, porque en otras ciudades aún hay menos.
14: Viviendo en pisos compartidos y con nula capacidad de ahorro, piden medidas de calado. Exigen contratos indefinidos para los inquilinos, congelar los precios o la suspensión de los desahucios sin alternativa habitacional.
18: O sea, no puede permanecer así este problema, perdonar el tiempo, con una estructura del rentismo, de la propiedad, de la especulación, de los fondos buitre.
14: Lo reflejan en los carteles y se preparan, dicen, para quedarse si no se cumplen sus demandas.
4: El clamor social es el que ha conseguido, nos decía la abogada de Mari Carmen, pues que hoy estemos hablando de estos dos reales decretos y conseguir que ella vuelva a casa. Pero el caso de Mari Carmen no es el único, porque a lo largo de todos los días en varios puntos de España se repiten desahucios como el de Mari Carmen. Y uno que se está produciendo, o que se iba a producir, mejor dicho, está muy cerquita de esta Puerta del Sol. Esta es la imagen en directo que les podemos ofrecer y el sonido también de esos manifestantes que han acudido a esa zona, a la calle Navas de Tolosa número 5. Precisamente aquí, por megafonía, explicaban y pedían a los manifestantes de Sol que acudieran a ese punto, que ayudaran a paralizar ese desahucio. El de una mujer, nos contaban, con cáncer, que iba a ser desahuciada, se iba a producir el lanzamiento, es decir, la última fase de la ejecución de ese desahucio, y por la información que nos llega a esta hora, ese desahucio se habría paralizado. Es un desahucio que se iba a producir muy cerquita de esta plaza, de esta Puerta del Sol. Le seguimos mostrando esa imagen en directo con ese apoyo social, esos manifestantes que se han concentrado frente a ese inmueble para pedir que se paralizara ese desahucio. Desahucio que, según nos llega a esta hora, pendientes de ampliar más información, se habría conseguido paralizar. Pues en la última hora, como les contábamos y como les mostrábamos, que pasa también por ese desahucio que se habría paralizado muy cerquita de aquí, de esta Puerta del Sol, donde seguimos pendiente, lo podéis ver, con esta masa de compañeros, esta multitud de periodistas que estamos esperando, están y estamos esperando ese canutazo, como coloquialmente decimos nosotros los periodistas, del sindicato de inquilinas, que se tendría que haber producido pues hace unos 5 minutos. Vamos a estar pendientes, todavía no han llegado aquí los portavoces para valorar, por un lado, esas medidas que contemplan los dos reales decretos y, por otro lado, cuáles van a ser las siguientes actuaciones. Pero recordamos también, les preguntaremos por esa última hora, la Comunidad de Madrid, que pide a la delegación del Gobierno, les ha enviado un requerimiento para que en un plazo máximo de 48 horas se desaloje esa Puerta del Sol. Veremos qué es lo que opinan y qué es lo que van a hacer el sindicato de inquilinas, que es quien lidera esta acampada, si esto se llega a producir, Luis.
2: Perfecto, Cristina, pues pendientes de que empiece esa rueda de prensa de las portavoces del sindicato de inquilinas, también a partir de la una tarde, la rueda de prensa posterior al Consejo de Ministros, con los detalles de los dos decretos sobre la vivienda que se han aprobado esta mañana, y también muy pendientes del Congreso de los Diputados para que confirmen si finalmente habrá pleno o no el próximo viernes para convalidar esos dos decretos. Mientras estamos pendientes de todas estas cosas, vamos a repasar la información del deporte con Fe López, hoy muy pendientes también, como no, del partido de España de esta noche.
19: Partidazo esta noche entre España y Croacia en Sevilla. Segunda jornada de la Nations en juego, el liderato del grupo A3 y un posible récord para España, alcanzar los 40 partidos sin perder. ¿Qué tal? Buenas tardes. Bueno, va a ser la primera vez que la selección juegue en España después de conseguir la segunda estrella. Hoy, a las 9:45 de la noche, desde Sevilla y en la 1, choque de altura contra la selección croata. Y eso sí, va a estar cargado de homenajes para la campeona del mundo.
20: Todo listo en el estadio Ramón Sánchez Pizjuán de Sevilla para acoger el encuentro de la Nations League, segunda jornada, esta noche. A partir de las 9:45 en la 1 de Televisión Española, España-Croacia. Se juegan el primer puesto del grupo después de haber ganado sus respectivos compromisos en la primera jornada. España ganó en Inglaterra, Croacia hizo lo propio en la República Checa y se esperan novedades en la lista. Luis de la Fuente tenía que hacer 3 descartes. En este caso los elegidos son Robin Lenormand, apenas llevaba un entrenamiento junto al resto de sus compañeros después de incorporarse para suplir la baja de Eric García. También se quedan fuera Jeremy Pino y Roberto Fernández. Entran en la lista, se habían quedado fuera en el partido de Wembley, Víctor Muñoz y uno de los posibles debutantes, Fresneda.
21: Siempre lo diré, que bueno, que soy bético, todo el mundo lo sabe. Me gustaría terminar mi carrera aquí y bueno, ahora mismo no es momento, pero seguramente en el futuro seguro que sí.
22: Reencontrarme con muchos recuerdos y muy bonitos todos. La verdad que fue una etapa fantástica aquí en Sevilla y siento mi casa Sevilla.
0: Italia volvió a sonreír con la primera victoria de Roberto Mancini de nuevo a los mandos de la Azzurra, 1-4 en Turquía, con los hermanos Espósito a cargo del ataque y gol incluido de Pío. El ariete del Inter de Milán en una noche en la que no estuvo acertado el guardameta del Celta Vallindir, pero sí cayó de serio candidato a hacerse con la banda derecha italiana. Sin Mbappé, más le costó a Francia tumbar a la nueva Bélgica de Van Bommel, que solo cedió ante Olise. Y un golazo a la carrera para dar a Zidane su segundo triunfo. Bosnia goleó a Rumanía en Bucarest gracias a un juego aéreo dominante. Hasta 3 goles de cabeza frente a los que poco pudo hacer Radu. Y con Gyökeres en racha, Suecia tumbó a Polonia para sumar su segunda victoria consecutiva.
1: El mejor equipo del mundo en este momento y lo han demostrado durante los últimos años. Y nada, nos espera un partido muy difícil como ya sabemos, pero nos gusta jugar grandes partidos, nos va a tocar seguro sufrir porque es un equipo que...

0: que juega muy bien con balón.
1: Precisamente la Croacia de Modric y Kovacic, los de Luis de la Fuente guardan muy buenos recuerdos. Hace 3 años España levantó la Liga de Naciones en Rotterdam después de ganar a la selección croata en la tanda de penaltis.
2: La primera piedra del proyecto de Luis de la Fuente se levantó ante Croacia. Carvajal, la picadita y Pablo Amo diciéndole a Luis aquello de «eres muy bueno» en la celebración. 3 años después, ese proyecto es ahora una fortaleza inexpugnable y el seleccionador, candidato al premio a mejor entrenador de 2026.
3: Que me encantaría, que tomen nota, que me gustaría.
2: Su España lleva 39 partidos seguidos sin perder y esa sensación de que mientras los rivales están en constante reforma, la Roja solo necesita retoques sutiles para marcar diferencias.
3: No vamos a cambiar todo el equipo, pero en 4 días estamos otra vez compitiendo.
2: El primer partido en casa tras el Mundial será en Sevilla, ante Croacia y con un equipo consciente de que para continuar recibiendo ovaciones, debe seguir maravillando al mundo.
1: Y tras coronarse en Polonia como campeonas del mundo, las jugadoras de la selección sub-20 han recibido un homenaje en Las Rozas, una segunda estrella conseguida en los penaltis ante Corea del Norte, gracias a una generación que confirma la solvencia de nuestro fútbol de selecciones.
4: Todavía estamos con los sentimientos a flor de piel. Yo creo que hay que asentarlo todavía. Bueno, lo hemos estado hablando, que hasta que no pases un par de días en tu casa y lo pienses bien, no eres consciente de que eres campeón del mundo.
5: Y se ha hecho un poco famosa la frase esta de «soy español y aquí quieres que te gane». Y ese es un poco el resumen de estos últimos años.

0: Y de esta manera tan original, Sonia Bermúdez ha anunciado las convocadas para los dos amistosos contra Estados Unidos. Entre las novedades están Ullán, Laia Codina, Clara Pinedo, Ainhoa Marín y Ormella, mientras que no están ni Olga Carmona, Aitana Bonmatí ni Esther González. Javier Aguirre ha sido presentado oficialmente como nuevo entrenador del Valencia, firma hasta junio con opción de otra temporada si llega a clasificar al equipo para la Europa League por delante, la misión de remontar, siendo los Chess ahora mismo penúltimos con 4 puntos.
1: Con la historia de este club no puedes deambular en el campo, no puedes permitirte ciertos lujos o perder partidos que no debes perder. Yo estoy muy confiado en el talento individual de lo que tengo aquí y de la cantera.
0: Jornada más que intensa para los equipos españoles en la Euroliga. El Real Madrid vuelve a cruzarse con Pablo Laso. Esta vez va a ser en Estambul. El Barça, por su parte, visita al Dubai después de ganar al Efes en su estreno. El Real Madrid, como les contábamos, busca su primera victoria ante el equipo turco tras caer por 1 punto la semana pasada en Dubai. Y a las 8:30, primer duelo español de la temporada en la Euroliga. El Valencia recibe al Baskonia en el Rojas Arena.
2: Contamos con todos. Y Eddie es el que, bueno, pues está arrastrando unas molestias, pero el chico ya sabe todo el mundo la mentalidad que tiene y él siempre está dispuesto a forzar y en un principio contamos con todos.
0: Y en tenis nos vamos a ir a China. Alejandro Davidovich se ha clasificado para la final del torneo de Chengdu. El malagueño se va a medir ahora al polaco Hurkacz. El balance de los enfrentamientos es favorable al español, que ha ganado 4 de las 6 veces. Todo en días en el que el tenis pone sus ojos en Asia, donde tendremos, por ejemplo, a Carlos Alcaraz, que mañana va a debutar en el Abierto de Tokio, donde defiende título. Hasta luego, feliz tarde. Vamos a la Puerta del Sol, escuchamos a Alicia del Río, del sindicato de inquilinas.
3: Si es que a mí también me ayuda que haya tranquilidad. Vale, pues estamos, vamos a empezar, ¿vale? Alicia del Río, portavoz del sindicato de inquilinas de Madrid. Después hablará Valeria Racu, ¿vale? También, vamos a ver las dos. Hoy estamos demostrando cómo el poder popular, cómo esta fuerza sindical nos lleva cada vez más lejos, con cosas que antes no estaban encima de la mesa. No solo hemos conseguido la victoria histórica de que Mari Carmen, tras ser desahuciada, pueda volver a su casa, haciendo recular a Urbagestión y haciendo que el ayuntamiento se tuviera que posicionar, sino que estamos también echando un pulso histórico al gobierno. Las calles, esta acampada, todas las acampadas que hay ahora mismo en el Estado, están echando un pulso histórico al Gobierno para hacerle avanzar en el derecho a la vivienda con medidas que no estaban siendo contempladas. Y esto sigue adelante y celebramos esta victoria del poder popular. Sin embargo, ahora mismo nos encontramos con todos los ojos puestos en la espera del texto concreto. Porque sabemos que es en la letra pequeña donde siempre nos han intentado colar el favorecer a los rentistas en lugar de favorecer a las personas. Así que todos los ojos puestos en la redacción de ese texto concreto del Real Decreto, que no debe ser otro que el Real Decreto Mari Carmen. Dejo la palabra a mi compañera Valeria.
4: ¿Ah, sí? ¿Bien? Vale. Me iba a cambiar. Sí, me muevo un poquito, claro. ¿Me puedo cambiar un poco, Ali? ¿Ya me has puesto? Sí. Vale. ¿El qué? Mari Carmen somos todas. Yo soy Valeria Racu, R-A-C-U. Valeria Racu, R-A-C-U, portavoz del Sindicato de Inquilinas de Madrid. Como comentaba Alicia, todos los ojos están puestos en el texto para que no se cuele nada por esas grietas por las que siempre nos han colado las estafas de los rentistas y las leyes rentistas que llevan demasiado tiempo gobernando este país. Pero es que además estamos viendo una vez más una táctica a la que ya nos estamos acostumbrando demasiado, ¿no? Que es la táctica del divide y conquistarás. Es la táctica del romper en cachitos para que solo dar que queden unas migajas, ¿no? Para que nos tengamos que pelear por los pocos restos que queden y tener que celebrar cosas que sabemos que en realidad no van a tener impacto en la vida de la gente. Entonces, para nosotras es muy importante destacar esto, ¿no? Ahora se está contemplando si dividir el decreto Mari Carmen, el único decreto que de verdad se puede empezar por ahí, o sea, estamos hablando de medidas de mínimas para marcar un antes y un después en la lucha por la vivienda y la lucha contra el rentismo y la especulación en este país, pero estamos hablando de que a lo mejor se rompa en dos decretos. Eso sería una verdadera vergüenza. Eso sería una vez más jugar a la campaña electoral. Eso sería una vez más usar el sufrimiento, ya no solo de Mari Carmen, que ha dado la vuelta al mundo, esas imágenes de una señora de 87 años en una camilla siendo expulsada de su casa para que una empresa haga más dinero, nos ha puesto en el foco internacional como un país que da vergüenza porque se arrodilla ante el rentismo. Y no aceptar un real decreto que de verdad sea capaz de mejorarnos la vida y de darnos estabilidad de una vez por todas a las millones de personas en este país que sufrimos el problema de vivienda en nuestras carnes y que por eso lo de Mari Carmen ha sido la última gota de un vaso que llevaba demasiado tiempo, demasiado colmado. Si realmente permitimos que haya dos reales decretos, nos estarán fallando una vez más. Divide y conquistarás nunca más. Es que no es la política que queremos hacer. Sabemos quién suele hacer esa política. Esa política la hacen los fascismos, las ultraderechas, cuando nos dicen que ante unos verdaderos invasores, que son los inversores, ellos escogen no. Ellos escogen decirnos que los culpables están entre nosotros, que los culpables son los migrantes, que los culpables son los jubilados, que los culpables son los pensionistas, que los culpables somos los jóvenes, las feministas, la comunidad queer. No, no vamos a aceptar más dividir y conquistar. Suficiente está pasando ya con que hoy también en el Consejo de Ministros se estaba hablando de un real decreto en Ceuta de devoluciones en calientes que compra este discurso de que los invasores son los migrantes. Los verdaderos invasores son los inversores, los inversores inmobiliarios, los inversores internacionales que hace mucho tiempo se han quedado con nuestro país y hace mucho tiempo que controlan y dominan nuestra economía, nuestra vida y nuestro futuro. Entonces necesitamos de una vez por todas pasar de estos discursos que nos están poniendo en las manos del fascismo y en las manos de la ultraderecha. El pueblo está sufriendo, no aguantamos más y si no hay valentía para resolver el mayor problema del país, esto ya no será solo una crisis de gobierno, esto realmente será abrirle las puertas del par en par al fascismo. O decreto Mari Carmen en su totalidad, en un único decreto, donde se incluya todo lo que necesitamos como primer paso para avanzar hacia sacar la vivienda del mercado y que la vivienda sea de verdad un derecho, como dice nuestra Constitución, o cualquier otra cosa que salga, será un decreto farsa. Y eso siempre lo hemos tenido claro aquí. Como ha dicho Alicia antes, las calles le estamos echando un pulso histórico al gobierno como hacía décadas que no se veía. Le estamos diciendo a los políticos, aquí manda el pueblo y el pueblo va a mandar hasta el final. Y el pueblo va a mandar más allá de este real decreto. Primer paso, pero jamás último, jamás el final, porque aquí hay mucho que derrocar. Hay todo un sistema rentista que lleva demasiado tiempo dominando aquí y lo vamos a acabar, vamos a romper con él paso a paso. Entonces, más allá de ese texto que veamos mañana, que como decimos, tiene que ser el real decreto sin una sola coma cambiada, ya les hemos hecho el trabajo durante demasiado tiempo, llevan todos esos textos en un cajón desde que se los hicimos hace años, no tienen que cambiar nada, solo aceptar lo que el pueblo le está pidiendo, le está exigiendo y no tienen otra. Pero más allá de eso, esto continúa, esto solo acaba de empezar. Creo que todas somos conscientes de la mecha que se ha prendido en Sol, creo que todas somos conscientes de la mecha que se está prendiendo en muchos lados. Esto no es solo una acampada, esto va mucho más que de una acampada. Esto va de que de verdad hemos vuelto a confiar que tenemos poder, que no vamos a dejar que políticos corruptos, que políticos que se compran áticos con nuestro dinero, que políticos que llenan sus arcas y sus cuentas del banco dominen por nosotras y que le hagan favores al rentismo. Demasiadas puertas giratorias hemos visto. Nosotras queremos que este país sea para las que lo vivimos, lo trabajamos y lo levantamos todos los días. Esto solo acaba de empezar y por eso convocamos también movilizaciones estatales en todas las ciudades del país este fin de semana. Esto solo acaba de empezar. Lo que ocurre en Sol va a ocurrir en cada plaza, en cada pueblo, en cada barrio, en cada centro de trabajo, en cada centro educativo, en cada vivienda, en cada bloque, porque esto de verdad, solo acaba de entrar.
5: En directo para el canal 24 horas, Valeria.
6: Obviamente en el Congreso, ¿vais a seguir aquí hasta el viernes?
4: Creo que a lo largo de la tarde de hoy la acampada tendrá que ver también cómo responde ante esto. Como decimos, estamos esperando el texto. Hasta que no haya un texto, no hay un real decreto. Hasta que no veamos la letra pequeña, hasta que no veamos qué comas se han sacado y qué comas no se han sacado, no sabremos si es una farsa o es un decreto de verdad como lo necesitamos. Pero como digo, esto no va solo de la acampada.
5: Valeria, ese requerimiento...
4: Están empezando en muchas otras partes, hay acampadas en otros lados y pase lo que pase en Sol, no marcará el camino de estas movilizaciones.
5: La Comunidad de Madrid ha enviado un requerimiento a la delegación del Gobierno para que... en un plazo de máximo de 48 horas desaloje la plaza. ¿Qué vais a hacer vosotros?
4: Yo creo que aquí todo el mundo tiene mucho miedo, ¿no? Y eso es lo bonito. Ver que realmente los que están temblando son ellos por una vez por todas. Durante demasiado tiempo las que hemos temblado hemos sido nosotras, las que hemos agachado la cabeza, las que hemos aceptado los abusos de los caseros, los abusos de la policía, que quiero recordar una vez más, que nos apalearon el otro día, que nos pisaron las manos, los brazos, nos metieron los dedos en los ojos, nos cogieron del cuello simplemente para recuperar una vivienda para una empresa. Entonces lo que vamos a hacer, si es la respuesta ante el mayor problema del país, de las políticas del Partido Popular, de la comunidad y del ayuntamiento, es volver a apalear a sus ciudadanos, pues ellos sabrán cómo se están tomando en serio lo que le estamos pidiendo como pueblo.
5: De momento os quedáis aquí, ¿no?
7: Os vais a quedar aquí, ¿no, Valeria?
8: Era la intervención en directo de las dos portavoces del sindicato Inquilinas. Hablaba Valeria Racu y antes lo hacía Alicia del Río. Precisamente les estaban preguntando sobre esas 48 horas que Madrid da al gobierno para desmantelar la acampada de Sol. O irán a los tribunales, así lo ha anunciado el portavoz del Ejecutivo madrileño en una rueda de prensa posterior al Consejo de Gobierno. Considera que se trata de una acampada ilegal. El gobierno de Madrid arremete además contra el Ministerio del Interior y contra el delegado del gobierno en la comunidad.
9: Un requerimiento al delegado del Gobierno para que en el plazo máximo de 48 horas dé las instrucciones oportunas para desalojar la Puerta del Sol. En caso de no hacerlo, nos presentaremos el correspondiente recurso, incluidas las acciones penales contra el delegado del Gobierno.
8: 40 años. Y escuchamos a Esther Muñoz, Partido Popular, desde el Congreso.
10: De alquiler para los jóvenes. Simplificar y digitalizar los procedimientos administrativos urbanísticos e identificar y poner en valor el suelo público infrautilizado. Este plan de vivienda tiene una mayoría absoluta aprobada en este Parlamento. No había que buscarla. No había que hacer un vodevil de decretos en el que unos partidos están a favor y otros están en contra y están en contra unos de otros. El problema de esto es que demuestra que el Gobierno inició una legislatura sin mayoría. Hay una mayoría en este Parlamento, pero no para llevar a cabo las medidas del Partido Socialista. Esa fue la gran mentira de la legislatura. Había una mayoría para investir a Pedro Sánchez, pero no para legislar esta legislatura. Por eso hoy también el Gobierno vuelve a incumplir constitucionalmente con su deber traer los presupuestos por tercer año consecutivo, porque no hay una mayoría parlamentaria. La mayoría parlamentaria de este Parlamento aprueba esto. Y con respecto a este plan de vivienda, el Partido Popular tiene registradas 3 leyes. Cuando dicen es que el PP no tiene propuestas, no ofrece nada para vivienda, ¿cómo que no? No solo tenemos la mayoría para llevarlo a cabo, sino que además tenemos las 3 leyes registradas. Y dirán ustedes, ¿y por qué no se han votado y se han puesto en vigor? Ah, porque la presidenta de esta Cámara no nos permite votarlas a pesar de que están tomadas en consideración. Claro que el PP tiene propuestas para vivienda. Y no solo tenemos propuestas, es que tenemos una mayoría para llevarlas a cabo. Por eso no montamos vodeviles como el que ha hecho el Gobierno en estas últimas 24 horas. Por eso no mentimos a la gente. Por eso no hacemos de la vivienda un reclamo electoral. Por eso no estamos caldeando el ambiente para ver si sacamos algún voto. Eso se lo dejamos a las fuerzas de izquierdas. Hay una mayoría parlamentaria en este Parlamento para arreglar y solucionar el problema de la vivienda. La hay. Quien no tiene mayoría es el presidente Sánchez y el Partido Socialista. La realidad es que este Gobierno no ha tomado decisiones ni en la frontera, ni en energía, ni en infraestructuras, ni en vivienda. Y no lo han hecho porque no estaban a eso. Todos sabemos a lo que estaban. A llevárselo crudo. Y a trincar algunos de ellos. Entonces, claro, no se puede estar a todo. Si estás con unas cloacas intentando que los jueces no te investiguen, no puedes estar resolviendo los problemas de los españoles. Y si además has mentido a todos diciendo que tienes una mayoría que no tienes, pues blanco y en botella. Lo que vemos cada vez más claro es muchas de las cosas que están publicando algunos de ustedes. Un fontanero del PSOE, que es lo que era Aldama cuando trabajaba para Ábalos, le comunicaba a la señora Delcy Rodríguez información del Gobierno de España. Yo, cuando leía esta información y veía los mensajes que ha publicado El Mundo, recordaba, ¿se acuerdan ustedes cuando salió Félix Bolaños diciendo que Aldama parecía que tenía que decir que era alguien de la tía? Y se reía. Se reía de él. Todo eran inventadas. Las inventadas de Aldama acabaron en condenas. Para él y para Ábalos y para Koldo. Y las inventadas de Aldama acabaron con la imputación de Santos Cerdán. Y lo de que no tenía contactos internacionales y que se creía que era Super López, en realidad sí los tenía. E informaba de lo que el Gobierno le decía que informara. Y esta semana también hemos sabido que hay fundaciones fantasma alrededor del Partido Socialista que no están auditando sus cuentas ante el Tribunal de Cuentas. Entonces, claro, cuando te dedicas a esto y a amedrentar a jueces y a intentar comprar los servicios de clanes delincuentes a cambio de impunidad para que no investiguen al hermano de tu presidente, pues es imposible que estés dedicado a la vivienda, que estés dedicado a proteger a tu país, sus fronteras, a la energía. Es imposible. Es imposible. Y aquí nos encontramos 3 años después de que comenzara esta legislatura, sin que se haya reformado absolutamente nada, 8 años de gobiernos de políticas progresistas que solo han servido para destruir más el mercado de la vivienda. Y yo, sin más, me pongo a su disposición.
7: Portavoz, lo primero, y para que no se me olvide, quería preguntarle por la inflación, que hemos conocido esta mañana también el dato. No sé qué medidas proponen, más allá de la vivienda, gasolina, cesta de la compra, etcétera. Y luego sobre vivienda, el Partido Socialista ahora mismo parece que les mira a ustedes, a falta de conocer el contenido de esos decretos y si tiene garantizados los apoyos o no. Viene a decir la portavoz del Partido Socialista, Montsemín, que decía que si Feijóo quiere sacar medidas en vivienda, que no espera gobernar, sino que podrá votarlas este mismo viernes. No sé qué tiene usted que decir a eso.
10: Sí, sobre la inflación. El Gobierno está intentando decir a los españoles que esto es culpa de la guerra de Irán, pero es que la inflación venía alta ya desde antes. Las políticas intervencionistas del Partido Socialista ha hecho que la gente no pueda llegar a final de mes, que la gente tenga unos salarios bajos, que no se estén subiendo los salarios, que no puedan cambiar de vivienda, que no puedan comprar su coche. ¿O es que antes de la guerra de Irán la gente sí se cambiaba de coche? ¿O no subía la cesta de la compra? Claro. El problema de la inflación no tiene nada que ver con la guerra de Irán, tiene que ver con las políticas intervencionistas de Pedro Sánchez. Y nosotros hemos hecho multitud de propuestas que siempre son completamente desdeñadas. El otro día el presidente Feijóo ya habló de que había que reducir el IVA de los productos básicos. Y el Gobierno siempre llega tarde y mal. Pero esto no es de ahora, como está intentando hacer ver Pedro Sánchez. Es que la gente hace un año no se podía comprar una casa y prácticamente no podía alquilar. Y hace 3 tampoco. Y la cesta de la compra y el precio de la energía subió también hace 2 años y hace 3. Entonces, él nunca es responsable de nada. Y después de gobernar 8 años, la culpa la tiene el PP. En fin. Y luego, con respecto a lo que ha dicho la portavoz del Partido Socialista, bueno, he visto que la han preguntado ustedes, tampoco sabía contestar muy bien en qué consistían los decretos que había aprobado su propio Gobierno. Y ha dicho que miran al PP. Hombre, pues para mirar al PP ni siquiera nos han llamado. No les ha interesado ver qué tenía que decir el Partido Popular en materia de vivienda. A lo mejor es que, como saben, lo que piensa el PP en materia de vivienda, porque lo ha aprobado en el Parlamento, pues saben que lo que están proponiendo es todo lo contrario de lo que hay que hacer para solucionar el problema de la vivienda. Entonces, que no intenten responsabilizar al Partido Popular de su falta de mayoría. El lío montado lo tienen ellos por iniciar una legislatura sin tener una mayoría parlamentaria. Ellos se buscaron este lío en que han metido mintiendo a los españoles. Y ahora se marcan este vodevil de 2 decretos en el que unos socios niegan el decreto y los otros están en contra del otro. En este lío se metieron ellos por permanecer en el poder a pesar de haber perdido las elecciones. Y lo que no puede pretender es que de este lío le saque el PP, además con medidas que son totalmente contrarias a lo que esta mayoría del Parlamento ha aprobado.
11: Buenos días, portavoz. Yo le quería preguntar...
10: Ahí.
11: Le quería preguntar sobre la comisión de investigación que quieren abrir o que van a abrir en el Senado sobre Ceuta. Hay una investigación en la Audiencia Nacional que va a investigar, que está investigando precisamente todos esos parámetros que usted nos ha expuesto aquí. No sé si al Partido Popular le parece insuficiente la investigación en los tribunales. Y sobre el asunto del spray de gas pimienta, hoy la mesa del Congreso ha abierto un expediente a la diputada Ana Vázquez. No sé qué le parece todo este asunto, si creen que es justo o no que se abra este tipo de expedientes, que probablemente pueda llegar a una suspensión temporal de su condición de diputado. Y en este sentido le quería preguntar también respecto al trabajador que está también metido en este asunto. Yo le quería preguntar cuál es el grado de apoyo del Partido Popular a este trabajador. Gracias.
10: Pues sobre la comisión de investigación, si no nos parece poco que haya una investigación penal abierta, es que lo que hacemos en las comisiones de investigación parlamentarias es hablar de responsabilidades políticas, no penales. Yo entiendo que hay grupos parlamentarios que no entienden esto y que cuando vienen aquí se creen que están en una serie de ley y orden y son abogados, pero no. Entonces, aquí lo que diríamos son responsabilidades políticas, que no necesariamente tienen que ser las mismas que las responsabilidades penales. La mayoría de las veces van acorde, pero no es necesariamente. Hay muchas cosas que no son delito y que son éticamente reprobables. Y por lo tanto, nosotros lo que entendemos es que ante la falta de explicaciones y la incoherencia de los ministros del Gobierno que cada día dicen una cosa, queremos abrir una comisión de investigación para que vengan donde no pueden mentir y nos digan la verdad. Por eso hemos abierto esta comisión de investigación vamos a abrir esta comisión de investigación en el Senado. Con respecto al expediente que va a abrir una parte de la mesa del Congreso a Ana Vázquez. En el Partido Popular entendemos que era fundamental que los españoles entendieran la realidad que viven las mujeres españolas de Ceuta. Que entendieran la realidad de lo que viven niños que llevan botes con spray pimienta homologados en sus bolsillos. La realidad que se vive en Ceuta, por mucho que la quiera tapar el Gobierno, es dantesca. Hemos visto cómo hay túneles bajo la ciudad donde se resguardan violadores, pederastas, posibles terroristas. Estamos viendo cómo cada vez que hay un desalojo de una playa vuelven a surgir y hay desbandadas de inmigrantes irregulares por la ciudad. Estamos viendo cómo se están haciendo motines contra militares, contra guardias civiles, contra policías. Hemos visto y conocido una violación de una menor que tuvo que ser reanimada en la playa. Y, por tanto, lo que pretendía la diputada Ana Vázquez era, sin usar el bote de gas pimienta, por cierto, homologado y excluido de las armas letales de defensa del reglamento de armas, demostrar a la gente la realidad que viven tantas mujeres y tantos niños en Ceuta. Millones de españolas llevan por las calles en su bolso un bote de gas pimienta homologado. Millones de españolas llegan a sus centros de trabajo y llevan en su bolso un bote de gas pimienta homologado, no cualquiera de los homologados por el Ministerio de Sanidad. No puede ser que una diputada sea menos que cualquier española que va por la calle. Y con respecto a Ramos, que está aquí, claro que tiene todo el apoyo del Grupo Parlamentario Popular.
12: Buenas, a mí me gustaría hacer dos preguntas. Por un lado, hay informes de inteligencia del Ejército que han identificado a 72 militares marroquíes como coordinadores en el interior de Ceuta. No sé si le van a pedir explicaciones al Gobierno por esta información. Y por el otro, acabamos de conocer también la primera valoración del sindicato de inquilinas, que consideran que es una vergüenza que se haya dividido en dos el decreto de vivienda. ¿Qué le parecen a ustedes estas valoraciones y si el Gobierno debe seguir haciendo caso al sindicato? Gracias.
10: Sí, con respecto al informe de inteligencia militar, es verdad que tenemos convocada la semana que viene a la ministra de Defensa en la Comisión de Secretos Oficiales y, por tanto, podremos preguntarle sobre todas estas cuestiones si efectivamente existe ese informe en el que se habla de 72 militares marroquíes infiltrados entre la gente que invadió nuestro país para generar desestabilidad. Pero la postura del Partido Popular ha sido desde el minuto uno que España ha sufrido un ataque y una invasión. Seguimos sufriendo una invasión, de hecho. Coordinada, ordenada, planeada para desestabilizar Ceuta y, por tanto, España. Y vamos a ver ahora, efectivamente, si constan esos informes y si los tenía el Gobierno de España. Y con respecto a lo que ha dicho el sindicato de inquilinas, que es una vergüenza que el decreto se haya dividido en dos, es que todo lo que ha creado el Gobierno es una vergüenza. Y además ahora nos anuncian, bueno, nos enteramos por la prensa, pero luego nos lo confirman en la Junta de Portavoces, que pretenden traer un pleno extraordinario el viernes para que aprobemos los decretos. Y yo lo que me pregunto es ¿por qué? si los decretos entran en vigor automáticamente cuando son publicados en el BOE y hay 30 días para convalidarlos. ¿Por qué el Gobierno ha tenido tanta prisa? ¿O es que se contradicen entre ambos? ¿O es que tienen miedo que algunas de las medidas que han adoptado sean tan caóticas que generen un problema mayor si siguen en vigor varios días? ¿Por qué cuando pedimos un pleno extraordinario para aprobar la reforma de la ley de extranjería en vista de lo que había pasado ante la sentencia del Tribunal Supremo a mediados de julio nos dijeron que no? Y ahora, ante unos decretos que han aprobado que van a estar en vigor durante 30 días, hay que venir deprisa y corriendo el viernes para intentar aprobarlos.
7: Sí, ¿qué tal, portavoz? Buenas tardes. Le quería preguntar justamente por eso. ¿A qué achaca el Partido Popular las prisas del Gobierno en traer los dos decretos para su convalidación en un pleno extraordinario el viernes? ¿Por qué la prisa? Y luego le quería preguntar por el tema de la enmienda intrusa de Sumar por la ley de nietos que ve, creo que es mañana, la mesa de la Comisión de Educación. ¿Qué esperan ustedes del PSOE en la tramitación de esta enmienda? Gracias.
10: Sí, con respecto a las prisas del Gobierno, pues es que eso se lo tienen que preguntar a ustedes, porque es incomprensible. Votar este decreto este viernes en un pleno extraordinario o esperar a que haya el siguiente pleno ordinario no iba a cambiar absolutamente nada, porque estaban en vigor, por lo tanto tienen que preguntarles a ellos. Yo puedo hacer conjeturas, pues si han aprobado un decreto que pueden aprobar unos socios y otro que pueden aprobar otros, entiendo que hay cuestiones que se contradicen. O si no, es que a lo mejor el propio Gobierno tiene miedo de que algunas medidas que han aprobado en uno de los decretos puedan generar un caos mayor en la sociedad. Pues si no, es incomprensible estas prisas. Y con respecto a la enmienda intrusa, pues como usted lo ha dicho, es una enmienda intrusa, una ley que no tiene absolutamente nada que ver y que por tanto yo lo que espero es que no sea admitida, conforme a lo que ha dicho habitualmente el reglamento de esta Cámara. En cualquier caso, lo que demuestra esa enmienda intrusa es que cuando dijimos que la instrucción iba más allá de la ley de 2022, era cierto. Lo que esta enmienda demuestra es que cuando dijimos que la instrucción se había ido más allá de la ley, decíamos la verdad. Y habría un supuesto que no figuraba en la ley, que era el de la adquisición de la nacionalidad para residentes no por exilio, sino por ser de origen de padre, madre, abuelo o abuela españoles. De ahí que estemos teniendo muchísimas más peticiones que en la anterior ley de 2007. Ahí está el por donde están entrando la mayoría de las adquisiciones de nacionalidades, no por el exilio, sino por la otra opción que amplía la instrucción, que es la de la adquisición de la nacionalidad por origen.
8: Comparecencia de Esther Muñoz, del Partido Popular. En este punto regresamos a la Puerta del Sol. Cristina Pampín, hemos sabido que se espera una rueda de prensa de los 5 ministros de Sumar.
5: Eso es, será a partir de las 2:45, cuando los 5 ministros y ministras de Sumar ofrecerán una rueda de prensa después de esta mañana frenética, de estas horas intensas de negociaciones, hasta que Sumar y PSOE han logrado llevar al Consejo de Ministros ese decreto, dos reales decreto ley sobre materia de vivienda. Como decimos, será a las 2:45, tras la aprobación en el Consejo de Ministros de esas medidas para avanzar en materia de vivienda. Unas horas tensas e intensas que han provocado, lo veíamos al principio de la mañana, antes del arranque de ese Consejo de Ministros, pues ver de nuevo cómo se producía esa imagen de confrontación, digamos, de no unidad por parte del equipo de gobierno. Sobre esa imagen que veíamos, hablaba la ministra Mónica García. Escuchamos sus palabras.
13: Nosotros llevamos peleando muchos meses con el Partido Socialista para que vean la realidad de las familias, de las personas, de los jóvenes, de los mayores, ¿no? De lo que está pasando realmente, ese caldo de cultivo que se está cociendo en nuestra sociedad, de una sociedad que se está rompiendo por el problema del acceso a la vivienda. Bueno, hoy a lo largo de la mañana intentaremos que no solamente lo vean, sino que se materialice en un real decreto.
5: Bueno, pues ese decreto, esos dos decretos, sabemos que se van a llevar al Congreso de los Diputados en un pleno que Ana Rosa Berraquero ya tiene fecha, el viernes, como decíamos, y también hora, a las 11 de la mañana, ¿no? Cuéntanos.
14: Sí, será este viernes a las 11 de la mañana cuando se voten esos dos reales decretos. Veremos si salen o no adelante. Hay uno que parece que tiene más posibilidades que el otro, es el que incluye más medidas en las que podría estar de acuerdo, por ejemplo, Junts, aunque sí que podría encontrarse con el no de Podemos ese decreto, o al menos con su abstención sería necesario para que saliese adelante. Decimos esto porque desde la formación morada advirtieron ya que ellos no querían que se troceasen las medidas porque no se fían del gobierno. Decían que trocear el decreto podría implicar que no saliesen otras medidas que ellos sí querían. Veremos qué es lo que ocurre este viernes. El otro decreto, que es el que incluye la prórroga de los alquileres de forma indefinida, lo tiene bastante más complicado. Es una medida que había pedido el sindicato de inquilinos, que le había puesto voz y que ha defendido hasta el final Sumar, y que también contaba con el apoyo de los socios de izquierda, pero ahí no estaban ni Junts ni el PNV, así que parece que este sí que lo va a tener más complicado, sobre todo porque el margen que queda ya de negociación es muy poco, es ya a final de semana cuando se va a votar, así que todavía tendremos que esperar. Lo que nos dicen los partidos, socios como Junts, el PNV, es que ellos todavía no quieren avanzar cuál va a ser el sentido de su voto hasta que puedan leer por completo ese texto del decreto una vez que se publique, una vez que ya tengan el documento en la mano.
5: Un documento, dos decreto ley que según el gobierno contempla medidas para defender los intereses y los derechos de la ciudadanía. Enseguida, cuando empiece esa rueda de prensa posterior al Consejo de Ministros, que por cierto va con cierto retraso, son la 1:28, tenía que haber empezado a partir de la 1, pues vamos a conocer más detalles, pero sí que les podemos desgranar algunos de los datos que ya tenemos. Esas medidas incluyen la protección frente a los desahucios hasta 2030. La regulación de alquileres de temporada y también la regulación de los alquileres de habitaciones, la prohibición de compra de fondos buitre hasta 2028 y también la prórroga de 2 años de los contratos en vigor que finaliza el 31 de diciembre de 2028. Son algunas de las cuestiones que recoge ese primer Real Decreto. El acuerdo de la renovación automática de los alquileres iría en un segundo Real Decreto. Medidas, como decimos, que conoceremos de forma más amplia en esa rueda posterior al Consejo de Ministros, que ya lo saben, van a poder seguir aquí en directo en el canal 24 horas. Hoy, como se pueden imaginar, día de reacciones a lo que ha ocurrido por la mañana, a lo que está ocurriendo en ese Palacio de la Moncloa sobre esa ley de vivienda, y sobre ello se han pronunciado los partidos. La derecha, el Partido Popular y Vox coinciden en que el Gobierno trata de arreglar lo que no ha arreglado, lo que no ha conseguido hacer en 8 años de Gobierno.
15: 8 años de rumbo equivocado en vivienda, como ustedes imaginan, no se va a solucionar con el decreto que en este momento estará discutiendo los socios que conforman el Consejo de Ministros. El daño que ha hecho este gobierno no lo van a reparar los culpables, es decir, este gobierno.
16: Ahora pretenden arreglar con un decreto en media hora lo que no han hecho en 8 años. Y no lo han hecho sencillamente porque no han querido hacerlo. El gobierno que no ha construido

0: sociales también que hemos escuchado aquí, porque hace unos minutos lo podían seguir en directo en la comparecencia, la intervención de las portavoces, dos de las portavoces del sindicato de inquilinas. Dicen que están muy atentas, que van a leer con muchísima atención esa letra pequeña de los dos reales decretos, pero que en cualquier caso, si ese texto no les convence, esa acampada va a continuar. Y por lo menos dicen lo harán hasta el viernes, que es cuando se va a llevar al Congreso de los Diputados. Todo a pesar, dicen, y lo recordamos también, es una noticia que conocemos hace unos minutos, de ese requerimiento que la Comunidad de Madrid ha enviado a la delegación del Gobierno para que en un plazo máximo de 48 horas levante, desaloje esta acampada, cuando hoy se cumplen 4 días desde el sábado, tercera noche consecutiva, que centenares, podríamos decir incluso hasta miles de personas han pasado la noche aquí. Así que, Ana Belén, aquí seguimos contándoles la última hora de esta jornada clave en vivienda, las reacciones sociales, políticas y, como no, pendientes de esa rueda de prensa donde conoceremos más detalles de ese Real Decreto que ha dividido por unas horas al Gobierno de coalición.
1: Estaremos pendientes. Gracias, Cristina, de la Puerta del Sol y también de ese de esos dos reales decretos ahora cuando se convoque esa rueda de prensa posterior al Consejo de Ministros. Por cierto, vamos con una última hora y novedades en el caso Plus Ultra. El juez Calama ha inadmitido la recusación planteada por el expresidente del Gobierno, José Luis Rodríguez Zapatero, a la joyería Llanes. Su defensa, recuerden, pidió apartarla de la nueva tasación de las joyas intervenidas en su despacho. Redacción 24 horas. Álvaro Jiménez, ¿qué más sabemos?
2: Sí, eso es. Recordemos que la semana pasada la defensa de Zapatero pidió esta recusación, dijo, ante la aparente falta de imparcialidad y objetividad del perito, pero hoy el juez Calama ha inadmitido a trámite esta recusación al considerar que ese riesgo de parcialidad no existe. Todo esto se enmarca en esa pieza separada que abrió el magistrado por los presuntos delitos fiscales y de contrabando sobre las joyas halladas en el despacho del expresidente del Gobierno. Como decimos, a esta hora, la última hora que acabamos de conocer, es que el juez Calama rechaza la recusación planteada por la defensa de Zapatero a esa segunda joyería requerida para la nueva tasación de las joyas.
1: Gracias, Álvaro. Más cosas. Finaliza el desalojo del último tramo de la playa de Benítez en Ceuta. Los migrantes han sido trasladados al Centro de Atención Temporal a Extranjeros. Este asentamiento estaba ubicado justo al lado de la desalinizadora de la ciudad autónoma y presentaba un riesgo para la seguridad.
3: 7 de la mañana, la policía vuelve al asentamiento de Playa Benítez. Van a desalojar el último tramo. Los agentes se han acercado a las tiendas para informar a los migrantes. No ha habido grandes incidentes, pero sí la huida de un pequeño grupo.
4: Había alguna carrera al principio, se habrán asustado, pero los hemos luego reconducido de nuevo a la playa, prácticamente a todos.
3: En ese punto quedaban entre 300 y 400 personas, según fuentes policiales. Han sido apartados en grupos para ser trasladados de forma escalonada en autobús hasta el CATE. De ahí hacia Loma Colmenar, donde se han ampliado las plazas. Un grupo de esos migrantes ha decidido voluntariamente regresar a Marruecos.
4: Le ha abierto la puerta que da acceso a la frontera y por la vía de ahí se han trasladado.
3: El campamento improvisado ha quedado así, completamente vacío. Comienza el trabajo de los servicios de limpieza para retirar todos los residuos.
1: Yo también es noticia el tiempo, las lluvias torrenciales que podrían afectar a algunos puntos del país. Cataluña vive hoy martes el primer gran temporal del otoño. De hecho, Barcelona sigue en aviso rojo por esas precipitaciones que podrían ser torrenciales. El río Anoia ha multiplicado por 100 su caudal debido precisamente a esas fuertes precipitaciones. Alba López.
5: Sí, en Barcelona aún llueve, pero aquí en el Baix Llobregat y en el Penedès ya ha parado de llover. De hecho, ha salido el sol, pero a lo largo de la mañana estas lluvias han sido realmente intensas, con acumulaciones de hasta 100 litros por metro cuadrado. Así que a esta hora lo que preocupa es el cauce de los ríos, como por ejemplo este río Anoia, que como decís ha multiplicado por 100 su caudal. A esta hora baja a 30 metros cúbicos por segundo y lo que está haciendo aquí la policía local de Martorell junto a la grúa es en retirar todos estos vehículos que estaban aparcados, porque ya veis que el río directamente está inundando esta calle. Así que a esta hora lo que se sigue pidiendo es que, aunque no llueva, extrememos la precaución y especialmente no nos acerquemos a zonas inundables, tampoco aparquemos ni crucemos con el coche ríos o barrancos.
1: Gracias, Alba. En Barcelona, ciudad.

0: Ha habido serios problemas por estas fuertes lluvias. La ronda de Dalt está cortada en ambos sentidos por inundaciones. Allí está Begoña Fuentes.
1: Buenos días, compañeros. Pues tenemos que deciros que justo en este momento empezamos a ver cómo tímidamente los coches empiezan a circular, aunque, como decimos, aún hay grandes incidencias. El colapso está siendo monumental hoy en Barcelona, no solo en esta ronda de Dalt, que ha llegado a estar inundada. De hecho, la calzada parecía un auténtico río hace solo una hora. También, como decimos, incidencias en la ronda litoral, en la red de autobuses y en la del metro, con problemas tanto en las líneas 1, 3, 4 y 5 por accesos a las estaciones y andenes completamente inundados. Como decimos, hoy un día muy complicado la movilidad en Barcelona. Pensad que entre las 11 de la mañana y las 12 y media del mediodía ha caído una auténtica tromba de agua aquí en la ciudad.
0: Gracias, Begoña. Esa era la última hora. Ya se va abriendo tímidamente esa ronda del Dalt, pero mucha precaución porque si se han podido fijar en las imágenes en directo, se veía claramente que todavía había mucha agua en la calzada. Bueno, pues vamos con más asuntos. El presidente francés Emmanuel Macron inicia este martes una visita de Estado a nuestro país, a España, la primera que realiza ya al final de su mandato y con la que París pretende relanzar las relaciones con el vecino del sur.
2: Más de 3 años y medio han pasado desde este momento. En Barcelona, Sánchez y Macron sellaban el Tratado de Amistad y Cooperación entre España y Francia. Se comprometían entonces a cooperar en ámbitos de la defensa, la conectividad energética o el transporte, pero su entrada en vigor se ha retrasado por la oposición de PP y Vox a uno de los puntos. Para el Elíseo, esta visita debe servir para relanzar ese acuerdo y elevar una relación bilateral marcada por las coincidencias en la agenda europea e internacional. España ha encontrado en Francia un aliado ante el chantaje comercial de Trump a la hora de defender la creación del Estado palestino o ante la crisis migratoria de Ceuta. El encuentro en Moncloa de Macron con Sánchez en el segundo día de visita servirá para constatar la buena sintonía entre ambos, su visión europeísta, aunque también hay diferencias, por ejemplo, en materia energética. Lo económico también tendrá protagonismo. Junto a Felipe VI, Macron presidirá un foro comercial y de inversión franco-español. Francia es el principal socio comercial de España, el país al que más vendemos, con un comercio de bienes y servicios que superó el pasado año los 130.000 millones de euros. 8 años después, Macron devuelve a los Reyes la visita en su primer viaje de Estado a España, cuando cuenta los meses para abandonar el Elíseo.
0: Se dispara la inflación. En septiembre alcanza el 4,9% por el encarecimiento de los carburantes y los paquetes turísticos. Son 6 décimas más que en el mes anterior. Con este dato adelantado, que se va a confirmar en 2 semanas, el IPC encadena 3 meses consecutivos de subidas.
3: La guerra en Irán, el bloqueo de Hormuz, los bombardeos ucranianos a refinerías rusas mantienen tensionados los mercados energéticos y esto se traslada al bolsillo del consumidor. En septiembre los precios rozan ya el 5%, han subido hasta el 4,9%, 6 décimas más que en agosto. Marcan su nivel más alto desde febrero de 2023 y su tercer ascenso consecutivo. Un mes más, los carburantes son los más inflacionistas. Se han encarecido más de un 21% pese a las bonificaciones del gasóleo en septiembre. Suben sus precios y además se encarecen más que hace un año, cuando las gasolinas bajaron. También los alimentos frescos repuntan fuerte, un 5,8%. Y los paquetes turísticos son otro de los productos que aúpan la inflación. Han bajado, pero menos que hace 12 meses. En un mes el IPC ha subido un 0,3%, 4 décimas más que en agosto. La inflación mensual acumula ya 8 meses consecutivos de subidas. Y si no contabilizamos energía y alimentos, tenemos una inflación subyacente también al alza. Avanzó 2 décimas hasta el 3,1%. Es su nivel más alto desde marzo de 2024. Sigue casi 2 puntos por debajo del índice general.
0: La vicepresidenta tercera, Sara Jensen, anuncia en la reunión de ministros de Energía de la Unión Europea que el gobierno va a limitar la tarifa del gas y el butano para evitar que se dispare en el recibo de este invierno. Va a topar por decreto la subida de la TUR hasta el 15% a partir del 1 de octubre y el precio de la bombona no podrá superar los 19,55 euros.
4: Si no pusiéramos estos límites, la tarifa en los consumidores, en los hogares, subiría por encima del 45% a partir del mes que viene y, por lo tanto, lo que vamos a hacer es limitar ese crecimiento, lo que supondrá que esa tarifa, en vez de subir ese 45 o 49%, se quede en un 15%.
0: Bueno, pues las bolsas han abierto hoy con cautela después de conocer estos datos y con el petróleo por encima de los $100 el barril Brent. Judith García.
5: Sí, aunque el alivio en el precio del petróleo es hasta ahora mayor y las bolsas aprovechan para acelerar el paso con las alzas que llevamos viendo ya durante gran parte de la mañana. El IBEX 35 está subiendo ya hasta ahora un 0,72%. Ese alza es todavía mayor si nos fijamos en el Eurostock 50 o en el DAX alemán. El Brent con vencimiento en noviembre lo tenemos a esta hora en los $104. Ayer hablábamos que se estaba moviendo por encima de los $108. Aún así, es un precio muy elevado que deja su huella en la inflación, justo en un día en el que hemos conocido cómo la inflación en nuestro país se ha disparado hasta rozar el 5%. En el IBEX 35 tenemos hoy muy buen comportamiento de los bancos. Las expectativas de subidas de tipos de interés es algo que beneficia a este sector. En las últimas horas hemos conocido cómo el Banco Central de Australia ha elevado los tipos de interés también allí hasta situarlos en su nivel más alto de los últimos 15 años. Pero si miramos a los bancos de nuestro país, vemos cómo es Banco Santander el que capitanea hoy los avances, está subiendo en torno a un 2%, le sigue Unicaja, Sabadell o Bankinter. Y miramos también a lo que nos ofrece el horizonte, para ello miramos a los futuros de Wall Street. A esta hora se han girado ya al alza y anticipan para esta jornada más subidas.
6: Russia is failing. It is failing on the battlefield in Ukraine and it is failing to undermine our unity and support for Ukraine. Our message to Moscow is clear. We will do even more for Ukraine and not less.
0: El secretario general de la Alianza Atlántica a los socios de la OTAN que comparten frontera con Rusia. El aumento de los ataques híbridos por parte de Moscú genera nerviosismo en el flanco este de la Alianza. La OTAN asegura que esto no va a debilitar el apoyo a Ucrania en un momento en el que Moscú sufre varios revés en el frente y se estanca.
7: Desde hace una semana, Irán y Estados Unidos, en el marco de la Asamblea General de la ONU, mantienen conversaciones indirectas con la mediación de Qatar. Los mediadores cataríes han presentado las ideas de ambos y se han discutido. Ahora Estados Unidos deberá responder oficialmente a la propuesta iraní. El plan iraní contempla el cese de todas las hostilidades en Irán y Líbano, la liberación de activos iraníes congelados, el fin de las sanciones al petróleo iraní y el levantamiento del bloqueo a los puertos de Irán. Varios medios de comunicación estadounidenses han publicado que Trump habría ofrecido a los ayatolás relajar las sanciones y liberar fondos congelados a cambio de medidas concretas sobre su programa nuclear. Pero el propio Trump ha desmentido esta información y ha reiterado su convencimiento de que de un modo u otro Estados Unidos ganará la guerra. Trump espera que las negociaciones continúen esta semana y ha reconocido que Irán desea un acuerdo, pero afirma que no es el pacto que Estados Unidos quiere.
0: Esta es la señal en directo que nos llega desde la Puerta del Sol de Madrid, donde continúa esa acampada. Son ya 4 días. Estamos pendientes, por cierto, del inicio de la rueda de prensa tras el Consejo de Ministros. Un Consejo de Ministros que empezaba más tarde precisamente por esa lucha contra reloj entre Sumar y el PSOE para alcanzar ese acuerdo. Con respecto a la vivienda, hemos sabido algunos detalles en esa rueda de prensa posterior al Consejo de Ministros que van a poder seguir en directo aquí en el canal 24 horas. Conoceremos algunos más. Sabemos que va en 2 decretos. En esa Puerta del Sol de Madrid, hace unos minutos, también lo podrían escuchar aquí en directo en el canal 24 Horas, escuchábamos a dos de las portavoces del sindicato de inquilinas. Se apuntaban el tanto del retorno de María del Carmen Abascal a la casa tras el acuerdo de la empresa de la vivienda y la mediación del Ayuntamiento de Madrid. Dicen además, añadían, que están echando un pulso histórico al Gobierno. Pero en cuanto a los textos, vamos a conocer más detalles, como les decimos en unos minutos, en esa rueda de prensa posterior al Consejo de Ministros, dice que van a estar muy pendientes de la letra pequeña.

0: es, todo esto ocurre cuando también hemos sabido que Madrid ha dado 48 horas al gobierno para desmantelar esta acampada de Sol o irán a los tribunales. Lo anunciaba el portavoz del Ejecutivo madrileño en una rueda de prensa posterior al Consejo de Gobierno. Considera que se trata de una acampada ilegal. El Gobierno de Madrid arremete además contra el Ministerio del Interior y contra el delegado del Gobierno en la comunidad.
1: Un requerimiento al delegado del Gobierno para que en el plazo máximo de 48 horas dé las instrucciones oportunas para desalojar la Puerta del Sol. En caso de no hacerlo, nos presentaremos el correspondiente recurso, incluidas las acciones penales contra el delegado del Gobierno.
2: La acampada debería ser levantada de forma inmediata. Porque, insisto, cualquier protesta es legítima, lo que no es legítima es hacerlo al margen de las normas de convivencia y del ordenamiento jurídico.
3: La noticia de Mari Carmen desató la alegría en la Puerta del Sol.
4: Se sintió un poco como recuperar esa esperanza de, bueno, pues sí que es verdad que al final si nos unimos sí que podemos conseguir cosas.
3: Pero la protesta se mantiene y crece. Más sillas, más sacos, ya no queda casi espacio en el kilómetro cero de Madrid.
5: Y si es solo un parche, pues nos quedaremos aquí, continuaremos con la lucha.
3: Nuevas caras se suman a quienes acampan desde el sábado en la Puerta del Sol pese a la lluvia. Jóvenes y mayores que comparten un problema común. Alquileres desorbitados, dicen, y sueldos bajos.
6: Vivimos aquí, en Zulos, pagando un pastizal para tener una oportunidad de trabajo, porque en otras ciudades aún hay menos.
3: Viviendo en pisos compartidos y con nula capacidad de ahorro, piden medidas de calado. Exigen contratos indefinidos para los inquilinos, congelar los precios o la suspensión de los desahucios sin alternativa habitacional.
7: O sea, no puede permanecer así este problema, perdonad el tiempo, con una estructura del rentismo, de la propiedad, de la especulación, de los fondos buitre.
3: Lo reflejan en los carteles y se preparan, dicen, para quedarse si no se cumplen sus demandas.
8: La Plaza de España de Palma ha amanecido esta mañana con una decena de tiendas de campaña. Algunos de los manifestantes de ayer decidieron acampar en señal de protesta. Ahora mismo no está claro si esta iniciativa va a cuajar o no. Sabemos que esta tarde han convocado una asamblea y que van a estar muy pendientes, nos han contado, de las medidas que pueda adoptar el Gobierno para atajar, para proteger a los más vulnerables del asedio inmobiliario. La mayoría de los acampados aquí son muy jóvenes, eran muy jóvenes cuando eclosionó el 15M, pero aquí nos dicen todos tienen muy presentes, tienen como referente ese movimiento social cuyo epicentro aquí en Palma fue esta misma plaza que durante unos meses se rebautizó como la Plaza de Islandia.
0: Los acampados de la Puerta del Sol han paralizado esta mañana un desahucio que se iba a ejecutar a pocos metros en la calle Navas de Tolosa. En principio se ha retrasado hasta el 14 de octubre. Urbagestión ha llegado a un acuerdo con mediación del Ayuntamiento de Madrid para que Mari Carmen Abascal pueda volver a su casa. Lo hará con un contrato por 8 años y la renta no superará el 30% de los ingresos de Mari Carmen.
9: ¡Mari Carmen se queda!
10: ¡Mari Carmen se queda!
3: La movilización social ha llevado a la empresa dueña del inmueble y a los representantes de Mari Carmen Abascal a llegar a un acuerdo.
11: Esto es un precedente histórico que deja claro que en materia de vivienda también tenemos que estar acompañadas.
3: Y destaca la buena voluntad que ahora sí ha mostrado Urbagestión. El nuevo contrato tendrá una duración de 8 años y el alquiler no superará el 30% de los ingresos de Mari Carmen, una cantidad muy parecida a la que estaba pagando. El Ayuntamiento de la capital, que ha mediado entre las partes, valora muy positivamente este acuerdo.
2: El Ayuntamiento de Madrid siempre está en la solución. En una solución que da confort y seguridad jurídica a la propiedad y en una solución que permite que Mari Carmen pueda seguir viviendo en ese domicilio.
3: El caso de Mari Carmen ha encendido una chispa.
11: Una chispa que ya no va a parar y cuya primera victoria es que sí, que Mari Carmen va a poder volver a casa.
3: Así termina una historia.

0: Que empezó hace más de 7 años cuando recibió un burofax que decía que tenía que abandonar la casa en la que había vivido más de 7 décadas.
1: Pues 2:10, 1:00 en las Islas Canarias, también en directo el canal 24 horas y en estos momentos en concreto la señal que llega desde la Puerta del Sol de Madrid. Estamos pendientes precisamente de esa rueda de prensa posterior al Consejo de Ministros, un consejo que empezaba con retraso, por lo tanto, aunque estaba convocada a la 1, pues también lleva un retraso importante esa comparecencia que van a poder seguir, por supuesto, aquí en directo en el canal 24 horas. Bueno, pues en esa acampada pues hemos visto rostros conocidos. El mundo de la cultura apoya la manifestación por esta crisis de la vivienda que empezó el sábado. Hasta allí se han desplazado, por ejemplo, Almodóvar, Ana Belén, Juan Diego Botto.
2: Rostros conocidos del mundo de la cultura apoyan la manifestación del Sol. La última en hacerlo ha sido la cantante Amaya, que entregó al presidente del gobierno un cartel en el que estaba escrito "Decreto Mari Carmen".
3: La situación en España de la vivienda es insostenible, necesitamos soluciones ya. Si estáis por Madrid o en vuestras propias ciudades, organizaos, acampad.
2: Respaldo también a los manifestantes de la actriz Aitana Sánchez Gijón, Carlos Bardem, Juan Diego Botto, Marwan.
4: Cultura es poner en acción los afectos. Y no hay un acto más hermoso de amor que pedir una vida digna para todos.
5: Tenemos que continuar, tenemos que apretar a los gobiernos. No puede ser que un gobierno que se dice de izquierdas no esté haciendo absolutamente nada en 8 años de gobierno. Es absolutamente inadmisible así.
6: Que no sea una ley tibia más como algunas de las que se han presentado. Ya no podemos soportar una farsa más.
2: Otras figuras como Almodóvar, Ana Belén o la cantante activista Samantha Hudson también han querido sumarse a la protesta.
7: Los políticos ya de una vez tomen este asunto como algo absolutamente urgente.
8: Gente le echan de sus casas. No puede ser que la gente tenga una vivienda mínimamente digna.
9: La mayoría de gente se siente atravesada por el problema de la vivienda, que esto es algo que hay que recalcar, que somos la mayoría.
10: Nuestros mayores.
2: El mundo de la cultura pide soluciones a la crisis de la vivienda que atraviesa España.
10: ¿Qué es la Constitución española?
1: Partidazo esta noche entre España y Croacia en Sevilla. Segunda jornada de la Nations en juego, el liderato del grupo A3 y un posible récord para España, alcanzar los 40 partidos sin perder. ¿Qué tal? Buenas tardes. Bueno, va a ser la primera vez que la selección juegue en España después de conseguir la segunda estrella. Hoy, a las 9:45 de la noche, desde Sevilla y en la 1, choque de altura contra la selección croata. Y eso sí, va a estar cargado de homenajes para la campeona del mundo.
11: Todo listo en el estadio Ramón Sánchez Pizjuán de Sevilla para acoger el encuentro de la Nations League, segunda jornada, esta noche. A partir de las 9:45 en la 1 de Televisión Española, España-Croacia. Se juegan el primer puesto del grupo después de haber ganado sus respectivos compromisos en la primera jornada. España ganó en Inglaterra, Croacia hizo lo propio en la República Checa y se esperan novedades.
1: Bueno, pues estábamos esperando esa comparecencia posterior al Consejo de Ministros, que empieza ya en el complejo de la Moncloa. Estamos viendo a la ministra portavoz, al ministro de Economía, de Política Territorial y de Vivienda. Les escuchamos.
12: El drama de la violencia de género. Estos días han sido asesinadas otras 2 mujeres. Una mujer en Sevilla y otra en Benidorm. Ya son 40 muertas lo que va de año, 1.381 desde 2013, cuando se empezaron a registrar estas muertes en el marco de la violencia de género. Y esto, para quien no lo tenga claro o para quien dude de su importancia, significa que estas 2 personas las han asesinado por ser mujeres. No vamos a parar de denunciarlo. Ante este drama no cabe ni la tibieza ni la indiferencia. Desde aquí, el Gobierno de España se une en el dolor por las víctimas. Ahora paso a desgranar el contenido del Consejo de Ministros que les acabamos de celebrar. Me van a permitir una licencia. Siempre es un orgullo pertenecer a este Gobierno de coalición progresista. Siempre es un orgullo ser la portavoz de este Gobierno de coalición progresista presidido por el presidente Sánchez. Pero hoy, si cabe, esa satisfacción y ese orgullo es mayor. Hoy el Consejo de Ministros y Ministras ha adoptado una de las medidas

0: importantísimas que tienen que ver con uno de los asuntos que más preocupan al conjunto de los españoles, la vivienda. Me acompaña, como ven, en la mesa la ministra Isabel Rodríguez, que les dará todos los detalles de las medidas que hemos aprobado hoy. Pero en otro orden de cosas, y también está conmigo en la mesa el ministro de Política Territorial y Memoria Democrática, Ángel Víctor Torres, que, como saben, ostenta la condición de mando único de la gestión de la crisis de Ceuta. Y también hoy, este martes, les va a dar la información actualizada de la situación en la ciudad autónoma en este momento y de las últimas decisiones tomadas al respecto. Como les venimos reiterando, el Gobierno de España no va a parar hasta devolver la normalidad a la ciudad autónoma y en ese camino estamos. El ministro Torres también les va a detallar otro de los acuerdos que ha adoptado hoy el Consejo de Ministros. Es el Real Decreto Ley por el que se establecen medidas relacionadas con el Plan de Respuesta Inmediata, Reconstrucción y Relanzamiento frente a los daños causados por la Dana. Como saben, somos un Gobierno que responde a las necesidades de la ciudadanía y para hacer frente a esta situación hemos aprobado un tercer paquete de medidas para continuar protegiendo a hogares y a sectores afectados por los efectos de la guerra en Irán. De todo ello les va a dar cuenta el vicepresidente primero del Gobierno, que también está hoy junto a nosotros, el vicepresidente Carlos Cuerpo. Y hoy el apunte cultural lleva nombre de Real Decreto, un Real Decreto que regula las subvenciones diversas a las entidades para la capitalidad cultural de Barcelona. El fin de esto es apoyar económicamente a proyectos e iniciativas culturales relevantes para favorecer el ecosistema cultural de la ciudad, favorecer su impacto social y económico y extender también todas sus redes de colaboración al conjunto del país. Serán 49 líneas de ayudas destinadas a reforzar grandes instituciones y equipamientos, proyectos de creación y exhibición, festivales, patrimonio, libro y lectura, ciencia y programas culturales de proximidad y que llevan en total un presupuesto de 20 millones de euros. Y ahora ya, sin más, le cedo la palabra al ministro Ángel Víctor Torres.
1: Muchísimas gracias, ministra portavoz. Y tal y como ha expuesto el MASAIS, hoy llevamos un Real Decreto Ley que tiene que ver con la Dana. En este caso, como saben ustedes, y por vez primera, de manera inédita y ante una necesidad social, desde el Ministerio del Interior se arbitró el mecanismo de que se pudieran acoger a anticipos las familias afectadas en enseres y en vivienda desde el Gobierno de España. En ese sentido, hubo anticipos importantes que llegaron a más de 2.700 personas y lo que hoy hemos aprobado a través de este Real Decreto Ley, porque también entendemos que es de necesidad social, es la posibilidad de la condonación, el marco jurídico lo permite, de la devolución de esos anticipos a quienes cumplan dos condiciones fundamentales. Tener una renta en el año 2025 IRPF por debajo de 42.000 euros o tener un patrimonio por debajo de 300.000 euros, excluyendo la vivienda como patrimonio. Es decir, quienes cumplan con estas condiciones no tendrán que devolver el anticipo solicitado. Respondemos así, repito, a una situación de emergencia y de necesidad social ante una situación de fenómeno natural adverso que tuvo estas graves consecuencias. ¿Qué significa esto en cuanto a la cantidad económica que el Gobierno de España no recuperaría por un anticipo que con este Real Decreto Ley sin necesidad de ser devuelto? Pues unos 44,3 millones de euros. Por tanto, una medida más. Se sumarán otras, si fueran precisos, a lo largo del año con respecto a la Dana, a través de un Real Decreto Ley para el que, lógicamente, pediremos su apoyo a los grupos parlamentarios cuando se convalide en el Congreso de los Diputados. En segundo lugar, y como es norma, hemos elevado un nuevo informe de la situación de Ceuta con un añadido. Hemos llevado también un Real Decreto, previo paso por el Consejo Nacional de Seguridad, en el que se incluye un nuevo emplazamiento, en este caso es el suelo de Mendizábal, que está adscrito a la cárcel de Ceuta, titularidad del Gobierno de España, Ministerio del Interior, instituciones penitenciarias, y hoy se ha elevado, como digo, al Consejo de Seguridad Nacional. Se ha aprobado por unanimidad de todos los miembros presentes. Como saben, ahí están los ministerios, pero también está la ciudad de Ceuta y se incluye un espacio amplio, importante, si fuera preciso, el poder utilizar el mismo, junto a los que ya están en el Real Decreto Ley activo. Y junto a ello, un expediente hoy llevado como informe en el que, fundamentalmente, hablábamos de dos cuestiones. La habilitación de nuevos espacios, que ahora hablaremos de ellos, y también la agilización de los expedientes, tanto de los mayores a través de los triajes y los pasos sucesivos, como también daré también información y datos de los menores en colaboración con quien tiene la tutela y la protección y la acogida, que es la ciudad autónoma de Ceuta. Y seguimos analizando, si fuera preciso, modificaciones legislativas, si así fueran necesarias, para poder aligerar también los plazos al respecto. Algunas cuestiones. Este fin de semana hemos habilitado 63 nuevas plazas en uno de los espacios, en este caso en la hípica para mujeres, coordinado también desde el Ministerio de Igualdad, se hizo el fin de semana pasado, y los próximos días habilitaremos 450 plazas también para mujeres en otro de los espacios que está en el Real Decreto, que es Caballería. Y en el día de hoy se ha procedido con un mecanismo que es el que ha planteado la Fuerza y Cuerpos de Seguridad para desplazar desde la playa Benítez a quienes la estaban ocupando hasta la infraestructura de Loma de Colmenar, el embolsamiento de Loma de Colmenar. La operativa ya ha terminado, ha sido un éxito y en estos momentos la playa de Benítez está vacía y está limpia, tras el trabajo también que hemos hecho junto a la ciudad autónoma. Y por tanto, también felicitar a las Fuerzas y Cuerpos de Seguridad porque se ha hecho con grupos pequeños en un mecanismo distinto que otros, de acuerdo a lo que eran las circunstancias de este desplazamiento. Vamos a seguir con los que sean precisos, como digo, en los próximos días y también en las obras con este espacio de Mendizábal para que podamos seguir avanzando con los expedientes. En ese sentido, hablando ya de mayores, tenemos frente a la semana anterior 3.220 triajes de mayores. Eso son casi 700 más en estos 7 días. Y el dato actualizado a primera hora del día de hoy es que han regresado 8.243 personas desde el 10 de agosto. A los que fueron los que regresaron los primeros días de agosto, entre 60 y 70.000 personas, desde el 10 de agosto 8.243 personas. 449 son expulsiones y 7.794 son retornos. Lógicamente, están también relacionados con los expedientes que se incoan, con los triajes, con la no solicitud de protección internacional y con un hecho que venimos manifestando todas las semanas, y es que la mayoría no tiene derecho a la protección internacional y, por tanto, van a ser devueltos. Estamos viendo que la apertura de nuevos espacios no lleva consigo una disminución de los que retornan, sino que sigue siendo un número muy importante al respecto, lo que ha llevado consigo que también hayan disminuido de manera importante también el número de comidas que se están entregando cada día. Y vamos a seguir con este trabajo que, repito, tiene un nuevo emplazamiento susceptible de ser utilizado si así se necesitase. Con respecto a los menores, 2.493 menores que están en el sistema de protección autonómico, en el que ese trabajo con quien tiene la competencia directa, que es la ciudad autónoma, camina hasta el punto que, traslado, expedientes de reagrupación que se han culminado de las decenas que nos han llegado desde la policía para poder ser reagrupados en Marruecos, ya se ha enviado a, en este caso, la Oficina de Extranjería y a la Embajada de Marruecos, 8 expedientes. Y sabremos ya la respuesta para seguir luego con Fiscalía y también con las entrevistas por parte de la ciudad autónoma. A lo que se suma que ya se han producido reagrupaciones familiares en la península en 69 casos, 69 menores, 69 reagrupaciones familiares en el territorio peninsular, a lo que se suma el que el artículo 5 sigue activo y desde comienzos de agosto a hoy, y de acuerdo al artículo 5, 144 menores que estaban en Ceuta han sido reubicados en la península. Eso hace un total de 213 personas que han sido reubicadas en la península, que estaban a comienzo de agosto siendo menores en la ciudad autónoma de Ceuta, lógicamente con expedientes artículo 5, en el que participa de manera directa el Gobierno de España, Fiscalía y por tanto también la ciudad autónoma de Ceuta, y 8 expedientes enviados para la reagrupación a Marruecos. Con respecto a la educación, hoy 89% de asistencia a las clases, por tanto seguimos con los parámetros que denominamos como normales. En sanidad, 14 personas ocupan cama de un total de 212, 14 inmigrantes, no hay saturación en el sistema hospitalario. Con respecto a interior, tenemos las fuerzas y cuerpos de seguridad que todas las semanas damos, también con respecto a defensa. Con respecto a presidencia, 594 solicitudes de identificación de edad, de los que se han culminado 554 como menores, el resto como mayores. Y desde Igualdad, hoy también hemos llevado un acuerdo al Consejo de Ministros con una dotación de 1,3 millones de euros para 5 entidades que trabajan con mujeres. Con respecto a Hacienda, decir que 1.217 solicitudes se han recibido y ya el 6 de octubre se empezarán a abonar, y seguimos desde exteriores con las comunicaciones a la Unión Europea con respecto a lo que es Ceuta y Melilla y su nuevo estatus dentro de la Unión Europea. Termino diciendo que también el Consejo de Ministros de hoy ha designado como nuevo delegado del Gobierno a David de la Encina, que sustituye a Miguel Ángel Pérez Triano, y por tanto toda la suerte al nuevo delegado del Gobierno. Y también el reconocimiento del Gobierno de España a la labor del delegado Miguel Ángel Pérez Triano, que ha estado defendiendo su responsabilidad desde el primer día, desde el día 30 y antes de esa fecha, y también todo el mes de agosto y septiembre, y que ayer ya él daba una rueda de prensa de las razones personales que han llevado a que hace ya días me trasladara su voluntad de abandonar su responsabilidad y también otros cargos, y también las razones por las que lo ha hecho. No tengo más que palabras de agradecimiento al trabajo que ha desarrollado el delegado de Gobierno. Junto a ello, decir que volveremos mañana a Ceuta, va a haber varios ministros en Ceuta, también llega de ahí la ministra portavoz que estuvo este fin de semana, y ahí volveremos a comparecer tras el comité de situación que se celebrará mañana miércoles a partir de las 15:30 horas.
0: Isabel.
2: Muchísimas gracias, ministra portavoz. Gracias a todos ustedes por la atención que durante estos días y también ahora han prestado a los trabajos que hemos estado haciendo desde el Ministerio de Vivienda para traer este acuerdo al Consejo de Ministros y de Ministras, y la verdad es que ha merecido la pena el esfuerzo. Saben, porque ustedes nos han acompañado en este recorrido de todo este trabajo, que es un trabajo en el que ya llevábamos mucho tiempo transitando y que nos hubiera gustado poder haber traído antes a la mesa del Consejo de Ministros. Es un acuerdo de mucha relevancia social, es el principal problema de los españoles y las españolas, y también de mucha relevancia política, porque con este acuerdo se reconstruye también una mayoría en el Parlamento que quiere servir a la mayoría social de nuestro país. Esta es una legislatura compleja, tampoco se lo tengo que describir, ustedes lo cuentan cada día en sus crónicas, se lo encuentran a sus oyentes y a sus telespectadores, y la materia que me encomendó el presidente del Gobierno lo es también. Es una materia compleja, pero, sin duda, cuando hay vocación política no hay nada más importante que cambiar y mejorar la vida de la gente. Y la vida de la gente está bajo cuatro paredes y un techo, es la política de vivienda, la política pública de vivienda que está liderando este Gobierno y atender el principal problema de los españoles. Les decía que para llegar aquí, para haber elevado este acuerdo a Consejo de Ministros, pues hemos tenido que trabajar mucho. Y es el momento de reconocer a todas las personas que nos han acompañado en ese trabajo. Este es un texto que ha sido impulsado por el Ministerio de Vivienda, pero no exclusivamente por el Ministerio de Vivienda. Es un texto participado, desde luego, por grupos políticos con los que ya habíamos avanzado textos, con organizaciones sociales, y que también lleva la colaboración de expertos que se han interesado a lo largo de estos años, porque este es un texto que lleva años de trabajo, en estos tres años de vida del Ministerio, a todas las personas que han trabajado para que este texto hoy haya podido ser elevado por fin al Consejo de Ministros. Un esfuerzo que hemos tenido que acompañar también de inteligencia política. En ocasiones hay que abordar la situación con esa inteligencia y abstrayéndonos de otras circunstancias con mucha templanza para lograr el objetivo final, que es lo fundamental para llegar a mejorar la vida de la gente, y con mucha generosidad. Además de la inteligencia política de todos los que han participado en la contribución a este texto, me gustaría subrayar la generosidad. La generosidad de los grupos políticos, que saben que hasta el último momento hemos estado construyendo un texto muy difícil debido a esa complejidad a la que antes he hecho mención y que tampoco creo que merece la pena que hoy nos pongamos a ahondar en ella, porque ustedes la conocen bien. Se ha dado la circunstancia de que la aprobación en Consejo de Ministros de este Real Decreto, además, está marcada por un contexto social que tampoco podemos obviar. Lo que hemos vivido en los últimos días en nuestro país como consecuencia de la indignidad de que una persona mayor tenga que ser expulsada de su casa, desahuciada de su casa, creo que nos ha interpelado a todos, y eso es una buena noticia. Lo que era lamentable es que una sociedad como la española estuviéramos permitiendo estos casos. Tampoco quiero mirar atrás para ver por qué no pudo evitarse en otros momentos cuando sí hubo iniciativa política para hacerlo, pero lo que sí tengo claro es que la sociedad española no se puede permitir, no debe permitirse episodios como este. No podemos mirar hacia otro lado cuando esto ocurre, y hoy tenemos una oportunidad política para evitar que vuelva a suceder un caso como el de Mari Carmen. Por eso, en estos momentos, y antes de ahondar en el contenido del texto, voy a empezar con lo que ustedes me han escuchado en tantas ocasiones. Hay un gran consenso social en nuestro país acerca de la determinación de las medidas que hemos de poner en marcha para paliar esta crisis de vivienda. Y estaba faltando un consenso y un acuerdo político. Y eso es lo que yo sigo pidiendo hoy, después de este esfuerzo que hemos hecho, para que en este texto puedan sentirse representados una mayoría de grupos del Congreso de los Diputados. Altura de miras y generosidad. Y además, vamos

0: a tratar de que este texto vea la luz lo antes posible, llevando su convalidación también de manera inminente al Congreso de los Diputados, con la previsión de que se celebre un pleno extraordinario el próximo viernes. Entrando en el contenido del Real Decreto para la protección, la protección de la función social de la vivienda y la ampliación de la oferta asequible, entre los 10 aspectos más destacables de este texto, yo creo que merece la pena hacer 4 bloques que quizás definan la orientación de la norma que queremos elevar al Congreso de los Diputados y la ambición de la misma. Quiero subrayar que es una norma ambiciosa, que no se dedica a ir solo y exclusivamente a algún problema o a alguno de los problemas más graves, como puedan ser los desahucios, que por supuesto, sino que es una norma que tiene una ambición y una proyección también de abordar grandes problemas que sufren millones de españoles. En ese sentido, hay 4 grandes bloques. El primero de ellos tiene que ver con parar los desahucios, que no vuelva a haber otro caso como el de Mari Carmen en nuestro país, que la sociedad española no puede permitírselo y que esto es un clamor que hemos de asumir todos los grupos políticos con representación en el Congreso de los Diputados, y que pongamos pie en pared a la especulación, que es un mandato constitucional. Para ello, vamos a ampliar la vigencia del escudo social hasta el año 2030, hasta 31 de diciembre de 2030, y mejorar todos los mecanismos de protección de las administraciones públicas para evitar esta circunstancia y proteger a todas las personas. En segundo lugar, abordamos la cuestión de paralizar compras especulativas. No solamente ponemos nombres y apellidos a los especuladores, como ha ocurrido en el caso de Urbagestión, sino que además vamos a identificar a esas empresas para prohibirles que sigan mercadeando con un bien esencial, con un bien social como es la vivienda en nuestro país. De manera que vamos a paralizar esta compra por parte de los fondos buitres, para parar la compra especulativa. Reordenamos también, que saben ustedes que ha estado en la agenda toda la legislatura, la situación de la fiscalidad, de las SOCIMIs, para que orienten su inversión, que siempre es bienvenida, a la vivienda asequible, no al uso de la inversión en el ámbito de la especulación. El otro gran bloque tiene que ver con el fraude que en estos momentos está acompañando a la crisis del mercado del alquiler, de la vivienda en alquiler, que tiene que ver con el fraude que se está produciendo en temporada, cuando vamos poniendo protección a los contratos de alquiler residencial, se escapan hacia otras vías y hay que tapar también esas vías. Temporada y habitaciones están recogidos en este Real Decreto para evitar, como digo, el fraude que hoy están sufriendo también miles de personas en nuestro país. Una parte de ese fraude, ya la hemos constatado, está en la existencia de pisos turísticos ilegales que deben estar siendo clausurados en este momento por las comunidades autónomas, que además levantaron la mano para decir que las competentes eran ellas y que tienen la razón de los tribunales. Y además hemos de evitar que esta sea una vía de convertir las viviendas que han de ser para vivir en un negocio. Y, por tanto, incrementamos también y ponemos un nuevo impuesto a los pisos turísticos, que es un IVA al 10%. El tercer bloque sería reducir el esfuerzo económico de las familias. Hoy la crisis de la vivienda está muy acotada en el ámbito del alquiler y hemos de reducir para acompañar ese concepto de asequibilidad que marca los tratados internacionales y nuestro compromiso con el derecho a la vivienda, ese esfuerzo que hoy están haciendo las familias, que en ocasiones se lleva el 50 o el 60% de sus salarios. En este sentido, tenemos una medida de mucho impacto por la cantidad de personas que se van a ver afectadas de ella, que son bonificaciones fiscales a los propietarios para rentas de hasta 30.000, 33.000 euros y que serán también graduadas, de manera que después les puedo acompañar de algún ejemplo, me disculpan la precipitación, de manera que hay en este rango de personas con menos de 33.000 euros, ingresos de menos de 33.000 euros y la graduación que hemos puesto de la bonificación, habrá familias que se van a ahorrar una mensualidad de las rentas de alquiler gracias a esta medida. Con esta medida estamos llegando, según las estimaciones de la Agencia Tributaria, al entorno de 1.600.000 hogares. Por tanto, esta es una respuesta a la mayoría social que hoy vive en alquiler en nuestro país y a la que vamos a dar un respiro en el esfuerzo económico que están destinando para su vivienda. Vamos a acompañar también de incentivos fiscales aquellos que quieren que también sus vecinos vivan mejor y que no se suman al carro de la especulación, sino que son personas particulares dispuestas a pagar el precio del alquiler y a las que el Gobierno va a acompañar con bonificaciones fiscales del mismo modo que tenemos implementado ya en aquellos territorios donde se está aplicando la ley de vivienda. Y también queremos acompañar a esas familias que tienen un buen salario, que tienen un buen trabajo, que tienen un lugar de residencia determinado porque así lo han elegido, porque tienen claro que ese será su lugar de residencia y que quieren salir de ese mercado del alquiler que les tiene atrapados, pero que como consecuencia de la especulación no han podido ahorrar en este tiempo. Y ni siquiera el esfuerzo que hemos hecho hasta ahora acompañándoles en los avales, siendo el Estado sus avalistas, han podido conseguir ese esfuerzo para llegar a obtener una hipoteca. De manera que el Gobierno activa un nuevo mecanismo que hemos llamado Tu Casa, que será un mecanismo de financiación, de préstamo para acceso a la vivienda, a la primera vivienda con un interés tipo cero. Es decir, el Gobierno va a adelantar el préstamo a las familias para asumir esa primera vivienda a través del crédito hipotecario. En cuarto lugar, el último bloque se refiere al objetivo prioritario, que es la herramienta más útil que tenemos para acabar con esta crisis de la vivienda, que pasa por más vivienda y más vivienda pública. Pero este instrumento, que es el más importante que tenemos que activar, saben ustedes que nos lleva más tiempo que estas otras medidas a las que antes les he relatado, pero que sin duda es una prioridad absoluta para nosotros. De manera que en este decreto volvemos a proteger el parque público de vivienda, consolidando el modelo de Casa 47 y activando algunas palancas que quedaron pendientes de la Administración General del Estado para nutrir esas viviendas del parque público a través de Casa 47, y también hemos incorporado una importante medida fiscal con mucha incidencia para el objetivo de incrementar la construcción en nuestro país, y es que se produce una importante rebaja del IVA, al IVA súper reducido al 4% para las viviendas de promoción pública y la vivienda protegida. Es un paquete, como les decía al principio, amplio y transversal, que en las próximas horas vamos a ir desgranando con ustedes en el contenido. Yo sé que va a ser muy denso y lo que les puedo garantizar es que mi equipo va a quedar a su disposición para poder ir desgranando todo este paquete de medidas. Algunas las conocen ustedes. Hay un texto de referencia que también han trabajado mucho, tanto ustedes como los grupos políticos, que fue el Real Decreto Ley, el borrador de Real Decreto Ley que enviamos a los grupos en el mes de julio pasado, y por tanto hay una parte del trabajo que ya han explorado, pero este texto contiene otras mejoras en aras a ese consenso de todos los grupos políticos y también en aras a otras cuestiones que hemos podido incorporar en las últimas horas. Les decía que estas medidas que hoy les presento pues llevan tiempo escritas, hasta hoy no habíamos podido sacarlas adelante, que vuelvo a insistir en lamentar que hayamos tenido que presenciar un fracaso colectivo, porque yo creo que el caso Mari Carmen ha sido un fracaso colectivo, como el desahucio de Mari Carmen, para que el mundo se moviera, para que el país se moviera, para que las posiciones políticas se movieran. Pero que este viernes el Congreso tiene una oportunidad. El Congreso tiene la oportunidad de decirle a Mari Carmen que su sufrimiento ha merecido la pena, que no ha caído en vano y que con su lucha hoy van a ganar otras muchas personas que no se van a ver en la situación lamentable en la que ella se ha encontrado. Creo que este compromiso que excede las siglas, que excede los colores y que habla de la grandeza de España, de su solidaridad y de la fortaleza de su sociedad, tiene que verse reflejado en una mayoría social en el Congreso de los Diputados. Y estamos a unas horas de que eso pueda producirse el próximo viernes en esa votación. Quiero confiar, y es un mensaje que también quiero trasladar muy nítidamente a los grupos parlamentarios, porque así ha sido durante las negociaciones y los trabajos de este texto que hemos mandado al Consejo de Ministros, quiero confiar en la generosidad y en la responsabilidad que han demostrado los grupos políticos con los que hemos hablado en los últimos días. Quiero confiar en esa generosidad. Sé que para ellos está siendo también difícil hacer algunas renuncias, pero sin duda creo que merece la pena el reto que tenemos ante nosotros y que hemos conseguido un equilibrio en el que la inmensa mayoría de los españoles, voten a quien voten, pueden verse reflejados. Y me van a permitir antes de entrar en otro Real Decreto que también hemos trabajado, en este trabajo durante estos, muchos de ustedes además me van a comprender ahora porque me estoy parando aquí, en este trabajo les decía que ha habido muchas manos, muchas personas, muchas ideas, mucho talento detrás de este texto. Y ustedes, los hay de todo tipo en esta sala, más jóvenes, más mayores, saben que en ocasiones, y sobre todo en esta nueva política, a veces todo va tan rápido que parece que no cuesta nada o que lo hacemos de la noche a la mañana. Pero muchas de estas decisiones llevan mucho trabajo detrás, muchas renuncias detrás, y yo tengo a muchas personas que agradecer este Real Decreto Ley, y lo haré en el Congreso de los Diputados el día que se debata y que pida su convalidación por todos los grupos. Pero quiero compartir con ustedes algo que recordaba el presidente del Gobierno esta semana. Detrás de este Real Decreto Ley, hasta los últimos instantes de su vida, hasta las últimas horas de su vida, estuvo una persona que me ha acompañado durante estos 3 años en esta tarea, que fue el secretario de Estado, David Lucas, y por tanto esa firma está también en este texto, y a mí me gustaría que también por él y por todas las personas que se han esforzado y que se dejan una parte de su vida en la lucha del derecho a la vivienda, que somos muchas las personas que lo hacemos, podamos sacarlo adelante. Además, hay otro Real Decreto, novedades de la jornada, que quiero también compartir con ustedes y que quiero poner también en el contexto. Hemos aprobado también un Real Decreto Ley de medidas urgentes para reforzar la estabilidad de los contratos de arrendamiento de vivienda habitual. Es un aspecto que ya hemos compartido con ustedes, que hemos trabajado en distintos textos también en el departamento. Es un aspecto muy concreto dentro de la crisis de vivienda en el alquiler. Hemos inspirado, es una de las reivindicaciones que nos hacen las personas que sufren esta situación y también los movimientos sociales. Llevamos tiempo trabajando en cambiar ese modelo. En ocasiones nos inspiramos en otros países que tienen este tipo de contratos, pero que, a diferencia de nosotros, tienen un parque público de alquiler y, por tanto, pueden manejar mejor estos cambios normativos. Pero nosotros hemos empezado a cambiar el modelo con la orientación de Casa 47 para dotarnos de ese parque público. Y en Casa 47 saben que una de las novedades que pude trasladarles es que los contratos de Casa 47 los son para toda la vida. Hasta 75 años de vigencia tienen los contratos públicos que está liderando el Gobierno de España. Y queremos que también consigamos dar esa estabilidad al mercado del alquiler para que vivir de alquiler no sea vivir de segunda, para que vivir de alquiler no sea vivir en vilo, para que vivir de alquiler también sea vivir tranquilo. Y en ese sentido hemos incorporado un texto que surge de esa reflexión, que espero también tenga el acompañamiento del Congreso de los Diputados, pero que ciertamente no hemos podido trabajar con los grupos políticos, con la dedicación, el tiempo, los debates, con los que ya habíamos trabajado las medidas de ese otro primer Real Decreto Ley. Se trata de un texto que vamos a pedir la renovación automática de los contratos de alquiler en nuestro país, con salvaguardas por distintas circunstancias, inspirados en otras normativas europeas y, como digo, con la ambición, como tiene Casa 47, de que los contratos de alquiler pues puedan dar tranquilidad a la vida de las personas que los tienen. Y fundamentalmente creo que no me he dejado nada, quizás mucha concreción, que ahora igual en preguntas les puedo avanzar más. Les pido disculpas porque es verdad que esto les encanta contarlo a ustedes, que hasta el último momento pues el texto ha estado muy abierto y por eso también quizás mi presentación ha podido estar más desordenada que en algún otro momento, pero no les oculto que estoy muy satisfecha de haber llegado hasta aquí, que espero y confío en que salga adelante, que no me olvido de Mari Carmen y de tantas Mari Carmenes que sufren, por eso el llamamiento a los grupos parlamentarios y también mi reconocimiento a los movimientos sociales que les acompañan.
1: Vicepresidente.
2: Sí, muchas gracias. Voy a pasar a detallar de manera también resumida el Real Decreto Ley que hemos aprobado hoy de tercer paquete de medidas o segunda prórroga de medidas para el Plan Integral de Respuesta a la Crisis en Oriente Medio, tras el paquete original que se aprobó en marzo y la primera prórroga que se aprobó en junio. Con el Real Decreto Ley de hoy lo que hacemos es prorrogar y adaptar las medidas de apoyo a hogares, empresas y los sectores más expuestos, y lo hacemos para el trimestre restante, es decir, hasta el 31 de diciembre. Y tres ideas generales que van a estar detrás de mi presentación de hoy. La primera es la actualización del contexto con respecto a la última vez que nos vimos en junio, cuando prorrogamos por primera vez estas medidas. Un escenario energético que ha empeorado y de manera significativa desde entonces, como veremos ahora mismo. El segundo elemento esencial de esta presentación es que las medidas, y así nos lo han señalado los sectores, los agentes sociales con los que nos hemos reunido estas semanas, han surtido efecto a la hora de amortiguar el impacto de las consecuencias de la guerra en Irán. Y el tercer elemento, como verán, será centrarme en las medidas en sí, en este Real Decreto Ley, que en esencia es un Real Decreto Ley de prórroga de las medidas que ya tenemos en marcha. Si pasamos a la primera de las diapositivas, que tiene que ver con el contexto, como les señalaba, pues bien, estamos frente al mes de junio, que es el mes en el que nos vimos, como decía, para la extensión del primer Real Decreto Ley. En este mes de junio teníamos unos mercados que descontaban, como ven en esta diapositiva, una estabilización progresiva, tanto del precio del crudo como del precio del gas, en torno a $70 para el crudo y en torno a 40 euros por megavatio hora para el gas. Sin embargo, en base a estas expectativas, en base a lo cual diseñamos el Real Decreto Ley de prórroga con una retirada gradual de las ayudas, pero anticipando que ante la incertidumbre reinante pues la situación podía deteriorarse y, por lo tanto, pusimos una cláusula de salvaguarda por si este escenario se deterioraba. Y lo que hemos visto, como pueden ver en la siguiente diapositiva, es que ese escenario de estabilización no se ha cumplido, sino que, al contrario, durante el verano hemos tenido un escenario de deterioro significativo en ambos aspectos, tanto en el ámbito del crudo, con un precio del petróleo por encima de los 100 euros, en torno a los 105, 110 en los últimos días, y un gas que además también se ha deteriorado de manera significativa, que está en torno a los 70 euros. Tenemos, por lo tanto, frente a lo esperable en verano, como decía, frente a estas expectativas de estabilización, persistencia de riesgos geopolíticos y también un elemento, en este caso, de deterioro de las tensiones energéticas, como vemos en materia de precios. Además, yo creo que se refleja muy bien en las bandas que están incluidas en este gráfico, que no dan otra cosa sino información sobre la variabilidad de los precios, la enorme incertidumbre bajo la cual los mercados se están moviendo en los últimos meses. A partir de aquí, si vemos también otro indicador claro de la situación o de la actualización del contexto, lo que teníamos en este caso en términos de circulación, de tránsito de buques por el estrecho de Hormuz, antes de la guerra estábamos hablando de unos 70 buques al día. Desde marzo el tráfico cayó de manera muy significativa, prácticamente a cero. Pueden ver también en el gráfico una cierta recuperación que se produjo también en este inicio de verano, como estábamos viendo con respecto a los precios, pero en la siguiente diapositiva podemos ver también ese deterioro en la evolución del tráfico en los meses de verano, donde se ha vuelto prácticamente de nuevo a cero en este tránsito por el estrecho. De hecho, si miramos también las expectativas de los mercados, esta recuperación completa de los precios y de los tránsitos por el estrecho de Hormuz, los mercados ya no la anticipan para este año, para lo largo del 2026. Por lo tanto, situación deteriorada con respecto a junio y un aumento también de la incertidumbre. Además, a estas restricciones marítimas se le suman también, en este caso, tensiones en el suministro de productos refinados, en especial el gasóleo, como saben, y la reducción, en parte también, de las existencias disponibles para amortiguar nuevas perturbaciones a nivel internacional. Ello encarece los fletes y supone, además, una presión adicional para costes, no solo en materia energética, sino para los precios de manera generalizada. Este contexto, por supuesto, lo que supone es que, evidentemente, esta crisis, el impacto en los precios energéticos derivado, no lo olvidemos, de la guerra en Irán, se está viendo en presiones en nuestros precios, en nuestra inflación. Vemos en este gráfico donde está nuestra inflación desde principios de este año, desde el año 2026, cómo esa presión de los precios de la energía, que en este caso son las barras azul clara en esencial, que es carburantes, va creciendo a lo largo del año, cuando en enero o febrero era una presión incluso negativa, estaba contribuyendo a reducir los precios. Pues bien, esto ha sufrido un incremento notable en los últimos meses, mientras el resto de componentes que están detrás de la inflación, en esencial servicios, puesto que tenemos una economía muy dinámica, se están manteniendo relativamente estables. De hecho, si nos fijamos en el dato de septiembre que acabamos de conocer esta misma mañana, es el 4,9% de crecimiento de los precios, en torno a 2 puntos de esos 4,9 vendrían en este caso.

De hecho, en el conjunto del periodo, lo que podemos decir es que en torno al 50%, a la mitad del aumento de los precios, ha conseguido amortiguarse gracias a las medidas que hemos puesto en marcha. Hablaba, por lo tanto, de eficacia de este colchón, de estas medidas que hemos puesto por parte del Gobierno. Las medidas funcionan y lo podemos ver también cuando miramos a la comparativa europea. Ya dije la última vez que España fue particularmente rápida a la hora de introducir medidas de apoyo a hogares y empresas. Lo hicimos el 20 de marzo, apenas 20 días después del inicio de la guerra. Y además también hemos sido ambiciosos y particularmente cuando comparamos con la situación en otros países de la Unión Europea. De hecho, en este gráfico pueden ver, tanto para la gasolina en el gráfico de la izquierda como para el gasóleo en el gráfico de la derecha, la comparativa de los precios en España de gasolina y gasóleo antes y después de impuestos con las principales economías europeas, Alemania, Francia, Italia, también nuestros vecinos en Portugal y con la media de la zona euro. ¿Qué podemos ver? Que yo creo que es particularmente interesante que antes de impuestos el precio tanto de la gasolina como del gasóleo en nuestro país está en línea con el resto de economías que estamos observando en este gráfico, zona euro o las principales economías europeas. Sin embargo, el esfuerzo que estamos haciendo aquí, en particular a través de las reducciones de los impuestos especiales, hace que después de impuestos, es decir, el precio en gasolinera para los ciudadanos en España esté significativamente por debajo del que tienen tanto la zona euro como las principales economías europeas. Y esto, de nuevo, es importante señalar a la hora de ver también la efectividad y, como decía, la ambición de estas medidas cuando lo comparamos con la evolución de los precios en las principales economías europeas. La receta ha funcionado, nuestras medidas están suponiendo un alivio en materia de precios y, además, como ya saben, desde el principio estamos haciendo un seguimiento pormenorizado de la evolución de los precios en gasolinera para que estas medidas fiscales se trasladen de manera efectiva a los ciudadanos, que la reducción de impuestos vaya a una reducción de precios y no se quede, en este caso, en un incremento indebido de márgenes por parte de las empresas. Y aquí podemos ver, en el caso del gasóleo, el ejemplo de cómo las medidas se han trasladado, y esto es lo que nos señala la CNMC también, de manera rápida y plena al precio final para los consumidores. Como ejemplo, las medidas en el gráfico de la izquierda, podemos ver todos los precios que tienen las en torno a 15.000 gasolineras de nuestro país en el caso del gasóleo, y podemos ver, por lo tanto, que la mayor parte de gasolineras en el 20 de marzo, que es esta curva un poco más oscura, esta línea más oscura, estaban en torno a los 2 euros, pues apenas 3 días después, gracias a la entrada en vigor de esos 20 céntimos de descuento, todas las gasolineras habían desplazado sus precios en línea con esta rebaja fiscal que impuso el Gobierno. Lo mismo sucedió entre los meses de agosto y septiembre, como pueden ver en el gráfico de la derecha. Por lo tanto, medidas que están siendo eficaces, pero también un elemento de transparencia y de seguimiento para que el impacto de estas medidas llegue en su totalidad a los consumidores. Y, por último, antes de pasar a la definición de las medidas, otro elemento que es importante de contexto y es que, en términos económicos, lo que nos dicen los datos más actualizados, más recientes, es que la economía española está manteniendo el pulso en este tercer trimestre. Las previsiones de crecimiento de PIB para este tercer trimestre, por ejemplo, las de la Autoridad Independiente de Responsabilidad Fiscal, están en el entorno del 0,6% intertrimestral, es decir, se mantiene ese pulso. Y es más, cuando miramos a qué está pasando en el mercado de trabajo, lo que vemos es una aceleración de la tasa interanual de afiliación, en este caso, que estaría subiendo en los últimos meses desde el 2,5 o 2,4% hasta el 3,4% interanual, sobre la base del buen comportamiento o de los buenos resultados que está dando también en materia de afiliación el proceso de regularización que se está llevando a cabo, señalando que no solo en materia de extranjeros está evolucionando de manera muy positiva la afiliación comparado con años anteriores, sino también en el caso de los nacionales. Por lo tanto, mensaje de mantenimiento del pulso en nuestra economía, pese a ese shock que ya casi llega a los 7 meses en materia de precios.
Ante este contexto y dada esta situación, evidentemente, y tras tener una, como sabe,

0: en un diálogo intenso con agentes sociales y con los sectores, hoy hemos decidido aprobar este tercer Real Decreto Ley del plan, donde prorrogamos y adaptamos las medidas de apoyo para este cuarto trimestre hasta finales de año. La lógica es exactamente la misma. Protección durante estos momentos de mayor tensión y conforme se normalicen los mercados, si es que esa es la situación a futuro, pues una retirada gradual para minimizar también, por supuesto, el impacto presupuestario, el coste de estas medidas. En términos prácticos, si nos centramos en primer lugar en materia de carburantes, se mantiene la medida de rebaja del impuesto sobre hidrocarburos en gasóleo y gasolina. Además, lo mantenemos igual que hicimos en junio, con una senda decreciente inicial. 20 céntimos por litro de rebaja tanto en gasolina como en gasóleo en el mes de octubre, como consecuencia de la subida de precios que tuvimos en el mes de agosto, gasóleo por encima del 30, gasolina del 17%, es decir, queda justificada esa rebaja de 20 céntimos en el mes de octubre en gasóleo y gasolina. Como he dicho, posteriormente esta rebaja se retiraría de manera progresiva, 13 céntimos en noviembre, 6 céntimos en diciembre, pero con una cláusula automática de reactivación, como ya teníamos, con una cláusula, como digo, que hará que si los precios de nuevo suben por encima del 15%, volvamos a los 20 céntimos de rebaja en el mes de noviembre o en el mes de diciembre. En el caso de la factura energética, aquí es uno de los puntos donde hay una novedad con respecto al Real Decreto Ley anterior y tiene que ver con la TUR, con la tarifa de último recurso del gas. Lo que hacemos en este caso es atender a medidas específicas para el invierno, limitando la subida de la TUR, que como saben protege a más de 3 millones de consumidores, y aquí se ha establecido un límite señalando que no puede subir más de un 35% en la revisión de octubre ni más de un 15% en las siguientes revisiones, teniendo en cuenta que sin este límite se estima que hubiera crecido en torno a un 50%. Por lo tanto, suavizamos el impacto también para los consumidores, más de 3 millones de consumidores en este ámbito. Además, se mantiene también la salvaguarda del IVA y del impuesto sobre la electricidad, que se reactivarían, como ya sucedía en los anteriores reales decretos, si el precio de la electricidad o del gas subiera por encima del 15%. En cuanto a sectores con especial afectación, de nuevo se prorrogan las ayudas para agricultores, ganaderos y armadores, y también para el transporte profesional por carretera. Se abre también como novedad una nueva línea para el ferrocarril de mercancías con 15.000 euros de ayuda por locomotora diésel, un elemento también solicitado por el sector. Y en último lugar, en materia de soberanía energética, se amplían las reservas de gas natural licuado para el invierno y se refuerza el sistema de certificados de ahorro energético, además de las medidas que ya estaban en vigor hasta final de año o más allá en los anteriores reales decreto ley. Luego, por cerrar ya, mantenemos también, por supuesto, las medidas sociales en materia, por ejemplo, de protección del empleo. Empresas que reciban ayudas no podrán despedir por causas vinculadas a la crisis. Y también reforzamos el elemento de transparencia que ya he señalado con respecto a la CNMC, añadiendo dos peticiones adicionales a la CNMC. Una es la realización de un estudio, en este caso, sobre la formación de precios en el mercado mayorista y minorista, viendo el funcionamiento de la distribución y comercialización de la energía en toda la cadena de valor, y otro estudio también sobre el funcionamiento de la cadena de valor alimentaria. Queremos saber cómo están funcionando ambos elementos, incluso pidiendo a la CNMC recomendaciones que nos permitan garantizar el correcto funcionamiento del mercado y la eficacia de las medidas que se están poniendo en marcha. Y cierro ya simplemente recordando que estamos ante un tercer paquete de medidas de apoyo que supone en su conjunto un gran esfuerzo presupuestario. Estamos combinando protección inmediata, seguridad energética, eficiencia y competitividad, pero es un esfuerzo que en su totalidad, y si quieren luego desgranamos el detalle, estaría suponiendo más de 12.000 millones de euros a las arcas públicas, un plan de protección ambicioso, como he dicho, para hogares y empresas, a la vez que seguimos con ese impulso para garantizar la soberanía energética y la electrificación de nuestra economía. Muchas gracias.
1: A ti.
0: Gracias.
1: Buenas tardes, ministros. Quería preguntarle a la ministra de Vivienda por las negociaciones con distintos actores. En primer lugar, con Junts. Este decreto o los decretos nos dicen que no los conocen y que van a esperar a leerlos. ¿Qué esperan de Junts? Y si han troceado ambos decretos, teniendo en cuenta que uno es más factible que lo apoyen y el segundo no. En segundo lugar, quería preguntarles por el sindicato de inquilinas y qué expectativas tienen respecto a la posición de esta organización. Ellos han dicho que exigen que los decretos o el decreto, las medidas incluyan la prórroga automática de los alquileres, pero esa medida está en un segundo decreto que en teoría no tendría los apoyos. ¿Qué pasaría si el sindicato de inquilinas no apoya o no ve con buenos ojos lo que han hecho troceando los decretos? Luego, hecho en falta, no sé si se ha incluido y no lo puede confirmar, el IVA a las viviendas turísticas, el 21%, si se ha aprobado al final y en qué decreto está. Y luego me gustaría también preguntarle cómo han definido qué es un fondo de inversión buitre. Gracias.
2: No sé si te has dejado algo, Fernando. Empiezo por el... Voy a empezar por el final. Qué es un fondo buitre, Urbagestión. En puridad tal vez no fuera un fondo, pero es una pyme buitre, muy carroñera, lo hemos visto. Celebrando el final de este desenlace, innecesario, porque nunca tendría que haber pasado por allí. La redacción completa la van a tener tan pronto tengamos el texto definitivo, porque aquí ha participado también mucho y tengo que agradecérselo al ministro de Economía. Nuestra ambición no es ponerles palos en las ruedas a las empresas, sino también con las normas orientar que las empresas, desde luego, no tengan prácticas especulativas, que claramente las mandata esa prohibición y ese velar de los poderes públicos contra la especulación, la Constitución española, sino orientar, como muchas de las medidas que están incorporadas a este Real Decreto, que la inversión vaya dirigida a la vivienda pública, a la vivienda asequible, con importantes rebajas fiscales, como es el caso de haber bajado el 4% al IVA para la construcción de vivienda protegida. Por tanto, hay una definición muy rigurosa que lo que sí me gustaría subrayar de la misma, porque para quienes siguen a menudo estos debates, es que la hemos trabajado con mucho rigor. ¿Por qué? Porque se han manejado algunos textos en ocasiones que con el mismo afán y la misma buena voluntad que este Gobierno, al final lo que impedían, por ejemplo, es que entidades públicas como Casa 47 pudieran comprar vivienda pública. Entonces, todos esos escenarios donde aquellos que quieren contribuir desde entidades públicas a entidades privadas, aquella vivienda asequible o vivienda pública, quedan salvados de ese concepto. Y además se paraliza o se les prohíbe, como decía antes, la compra durante los próximos años. Sobre el IVA turístico, hay les he dicho que hemos ido, bajado, subido, creo que el documento primero estaba en un 21% y el documento final está en un 10% de IVA. Forma parte de ese diálogo que se ha mantenido con los grupos para poder tenerlo y que tiene que completar esta política la fiscal de los turísticos, la que corresponde a las comunidades autónomas en la ordenación también del turismo en sus respectivas comunidades. Por ejemplo, se me ocurre, ahora que estamos en el momento de las demandas en políticas que son buenas para favorecer el acceso a la vivienda, se me ocurre que hay comunidades que están tardando en disponer de de tasa turística y que después esos recursos se destinen a políticas públicas de vivienda, por ejemplo. Me parece una buena idea, además de este IVA turístico que pretende disuadir de estas inversiones y que estas viviendas se dediquen para lo que son para vivir. Forma parte, como saben ustedes, de otras medidas que hemos tomado, como la modificación de la ley de propiedad horizontal o la de perseguir el fraude de los pisos turísticos ilegales. Respecto a las organizaciones sociales y singularmente el sindicato de inquilinas, no es la primera vez que hemos trabajado con ellos. Yo les quiero reconocer que hemos trabajado, por ejemplo, en la ponencia de temporada, que han estado presentes en grupos de trabajos del Ministerio, como aquellos primeros trabajos para resolver la cuestión de temporada, o en estos mismos momentos forman parte del Consejo Asesor del Ministerio de Vivienda. Por tanto, creo que todas aquellas entidades y, por supuesto, también esta, que trabajan para garantizar el derecho a una vivienda o asistir decir, aquellos que están sufriendo los problemas de vivienda, desde luego tienen mi reconocimiento por su trabajo diario y por la labor que desempeñan. Este texto tiene mucho también de esas solicitudes que ellos hacían y que, por otro lado, forman parte de un consenso social amplio, que no distingue de votantes del PP o votantes del PSOE. En este Real Decreto me olvidé mencionar que vamos a congelar el precio del alquiler, como hicimos en las crisis anteriores, a un 2% para garantizar que ningún movimiento económico impida o siga encareciendo esos cambios en los precios de los contratos, que forma parte, digo, la congelación de alquileres, por poner un ejemplo, de las peticiones que se nos venían haciendo. Respecto a por qué dos reales decretos ley, yo pido el voto a estos dos reales decretos leyes y su convalidación al Congreso de los Diputados. El por qué se han distinguido no es de dónde venía la reivindicación, estoy diciendo que reivindicaciones también del movimiento sociales, no solo del sindicato de inquilinas, de la PAP, de asociaciones vecinales, están incorporadas en este Real Decreto, porque lo hemos trabajado también con ellos. Y ciertamente esta cuestión es la que menos se ha trabajado hasta ahora con los grupos parlamentarios y, por tanto, creo que es muy importante que se pongan a ello y que seamos capaces también de convalidarlo. Y es la distinción que ha habido entre un texto y otro, aquello que se había podido avanzar en el debate con los grupos políticos y aquello que estamos a tiempo de alcanzarlo también en estos momentos. Y respecto a las relaciones con Junts, Junts ha formado parte del acuerdo de mayoría de investidura y yo, saben ustedes que las relaciones, igual que la política de vivienda, igual que la mayoría parlamentaria, es compleja, pero no tengo más que poner en valor la conversación, el trabajo y la generosidad que hemos mantenido con ellos en este tiempo y que ojalá podamos seguir manteniendo, porque el problema de la vivienda no es exclusivo de una comunidad u otra, Cataluña lo padece también. Yo sé que ellos, como nosotros, quieren ayudar a los catalanes en su problema de acceso a la vivienda y yo espero que este Real Decreto sirva para hacerse con esa respuesta que ellos quieren dar a los catalanes.
3: Buenas. En primer lugar, quería preguntar por el escudo antidesahucios, ¿por qué se limita a 2030 si en el texto de julio creo que no había ninguna referencia temporal? En segundo lugar, sobre el segundo decreto, el de las renovaciones automáticas, ¿cuál será la excepción? Si es solo cuando el casero, cuando el propietario quiere volver a su casa o dárselo a un familiar de primer grado, o si existen otras excepciones.
2: Discúlpenme. Vale, empiezo por lo segundo, ¿vale? Les hago la misma el mismo ruego que al comienzo. Van a tener los textos, van a poder analizarlos, vamos a poder compartir con ustedes, vamos a resolverles todas las dudas que tengan. Este texto justo no me lo he no está aquí, ni la última versión del otro, porque se han estado trabajando hasta las últimas horas. Pero, por supuesto, y siguiendo esa orientación de otras normativas de nuestro entorno, se trata de que esa renovación automática pues sea en beneficio de la persona que tiene alquilada esa casa, pero sabiendo que existen circunstancias, como ya reconoce la ley para otras casuísticas, de necesidad para uno mismo, para un familiar o cualquier otra circunstancia que sobrevenida que se pueda precisar para estas personas, pues puedan revertirse a la propiedad de las mismas. Pero creo que es una buena noticia que estemos hablando de orientar los contratos, como ya hiciéramos desde el comienzo del gobierno de Pedro Sánchez, que ya pasamos de contratos de 3 años a contratos de 5 años y que ahora en este escenario podamos plantearnos esa continuidad. Con respecto a desahucios y al documento del mes de julio, cuando ustedes analicen el documento del mes de julio, van a ver que el documento del mes de julio ha tenido cambios. Ya fue un documento en el que quisimos aunar esa mayoría y en el que quisimos que todos los grupos pudieran verse reflejados. Concretamente, la redacción de desahucios del mes de julio es una redacción del Ministerio de Vivienda. y Agenda Urbana, que además trabajamos mucho esa redacción en colaboración con el relator especial de Naciones Unidas, pensando precisamente en evitar el desahucio de Mari Carmen. Fue ese trabajo también el que nos inspiró a poder colaborar con su defensa para que pudiera introducir todo este expediente que hemos tramitado con el relator especial y también con el Comité de Des para parar ese desahucio. Y ahora, cuando el texto sea abierto con los grupos políticos, ha sufrido modificaciones y yo espero que eso sirva para dar respuesta a que no vuelva a existir ninguna otra Mari Carmen. Insisto, tenemos una oportunidad que es este viernes todos los grupos políticos decirle a Mari Carmen que ha merecido la pena, que su lucha ha merecido la pena, que su sufrimiento ha merecido la pena, que no hubiéramos querido ver nunca esa imagen, que lo lamentamos y que estamos para subsanarlo. Y con el texto que se incorpora en el Real Decreto Ley que hemos elevado al Consejo de Ministros lo conseguiríamos. Sí. No, hombre. Hasta ahora hemos ido dando respuesta a esa circunstancia y me voy a detener un momento para alguna reflexión también con ustedes. Yo creo que ninguna sociedad moderna, y menos una de las principales economías del mundo, debe amparar o debe dar lugar a casos de desahucios como el de Mari Carmen. Ninguna. Por tanto, España no debería haber protagonizado este episodio. La solución a este problema, como casi todo en las políticas de vivienda, tiene muchas aristas, tiene muchos responsables, tiene muchas cosas que hacer para que no lleguemos a ese momento. La primera, la de la construcción de un parque público de vivienda, a la que ya me he referido. Pero si nos centramos solo en la política de desahucios, aquí hay muchas cosas que tienen que cambiar. Muchas. Por ejemplo, la agilidad de la Administración de Justicia. Por ejemplo, la contribución de las administraciones competentes en los recursos que tienen que ver con la asistencia de emergencia. O, por ejemplo, los servicios sociales en la atención a estas personas y, en ocasiones, incluso a esos informes que no han llegado a dirigirse a los juzgados cuando se estaban reclamando. Quiero decir con esto, ¿cuál es la ambición de la ministra de Vivienda? El texto que envié a los grupos el mes de julio. Y sobre eso seguiremos trabajando. Pero hoy hay una urgencia, y es que en este país no se vuelva a producir una imagen como la de Mari Carmen, que no haya otra mujer que tenga que sufrir con ella y que no haya otra sociedad que tenga que avergonzarse de ello. Y esa oportunidad la tenemos el viernes en el Congreso de los Diputados. Y después del viernes está el
4: sábado. Así acabamos Diario en 24 horas. Gracias por acompañarnos esta mañana. Nosotros volvemos mañana. Ahora se quedan con el Telediario Primera Edición.

0: abogados en Sol decidirán esta tarde en una asamblea si continúan con su protesta. Finalmente son dos los decretos que ha aprobado el gobierno. Uno con las medidas que se han negociado con los grupos, como prohibir hasta 2030 los desahucios a personas vulnerables, y otro con un único punto, la renovación automática de los alquileres, justo lo que exigía Sumar para entrar hoy en el Consejo de Ministros. Muy buenas tardes. La presión social tras el desahucio de Mari Carmen no dejaba otra opción a los socios de gobierno más que pactar. Pero ha sido una negociación intensa que ha terminado, como decíamos, con dos decretos y dos comparecencias por separado. Pero tanto PSOE como Sumar aseguran que hoy se ha dado un paso muy importante.
1: El Congreso tiene la oportunidad de decirle a Mari Carmen que su sufrimiento ha merecido la pena, que no ha caído en vano.
2: Es solo un primer paso hacia la transformación económica y social a la que tenemos que dirigirnos. Pero es un paso importantísimo.
0: Este viernes el Congreso votará

0: esos dos decretos en un pleno tramitado de urgencia. Los grupos no adelantan qué van a hacer, están a la espera de leer y de estudiar los dos textos, pero la renovación automática de los alquileres no cuenta con el respaldo de Junts y sin sus votos no saldría adelante. La policía ha desalojado a primera hora de la mañana el único tramo de playa del Penitez en el que aún quedaban migrantes. Unas 400 personas han sido trasladadas al centro de atención para tomarles los datos. Algunos de ellos han decidido regresar a Marruecos. Los trabajos de recuperación de la playa ya han comenzado. El gobierno prorroga hasta el final de año el descuento a las gasolinas, 20 céntimos por litro en octubre, 13 en noviembre y 6 en diciembre. También limita la subida de la tarifa regulada del gas y fija en 19,55 el precio de la bombona de butano. La inflación se dispara al 4,9% en septiembre, su nivel más alto desde 2023. Detrás de esta subida están precisamente los carburantes, que no dejan de encarecerse. El Congreso abre expediente a la diputada del PP que enseñó un spray de gas pimienta en el hemiciclo. Los letrados de la Cámara consideran que es un arma. Ana Vázquez tiene 10 días para presentar alegaciones. Y los reyes han recibido al presidente Macron con todos los honores en el Palacio Real, en la que es su primera visita de Estado a nuestro país. Macron se va a reunir con Felipe VI y con el presidente Sánchez. Los dos países firmaron un tratado de amistad que aún está pendiente de ratificar. Las lluvias torrenciales están complicando y de qué manera el día y la movilidad en Cataluña. Decenas de vuelos cancelados y desviados, interrumpida la alta velocidad durante varias horas, inundaciones, ríos desbordados. En Barcelona capital han caído entre 70 y 80 litros por metro cuadrado. Los aguaceros y las tormentas se desplazan esta tarde hacia Girona. Y esta noche Sevilla se vuelca con la roja con la selección en el primer partido de los campeones aquí en España. Será ante la Croacia de Modric a las 20:45 aquí en la 1.
1: Y será aquí en el Sánchez Pizjuán donde España nunca ha perdido. Se esperan cambios en el 11 con respecto al equipo que ganó el sábado pasado en Londres. España quiere seguir sumando puntos en esta Liga de Naciones y de paso aumentar su cuenta en el registro mundial de partidos sin perder.
0: Mismo gobierno, pero dos ruedas de prensa por separado para hablar del mismo tema. Esta imagen resume lo complicado que han sido las negociaciones entre PSOE y Sumar para pactar el paquete de medidas de vivienda.
2: Muy buenas tardes.
0: Ha sido una mañana de máxima tensión en Moncloa. El Consejo de Ministros ha arrancado con una hora de retraso y no uno, sino con dos decretos sobre la mesa. Uno recoge todo lo que se ha negociado con los grupos parlamentarios, como prohibir los desahucios a personas vulnerables hasta 2030, la regulación del alquiler de temporada, la prohibición de compra a fondos buitre hasta 2028 y una prórroga de 2 años para los contratos que finalizan antes del 31 de diciembre de 2028. ¿Y qué hay del otro decreto? El otro solo lleva una medida, la renovación automática de los alquileres, que era la exigencia de Sumar y a la que se opone ponen Junts y PNV. Bien, estamos en directo en todos los escenarios, en lo político y en lo social. Hasta el último minuto han discutido PSOE y Sumar el alcance de las medidas. Vamos a empezar en Moncloa y en trabajo, porque el gobierno de coalición ha comparecido, Irene Francés, por separado.
3: Sí, han comparecido por separado después de negociaciones que se han extendido hasta esta misma mañana. Ha habido llamadas, reuniones, intercambios de borradores, como digo, hasta esta misma mañana, cuando el Consejo de Ministros ha tenido que empezar una hora tarde precisamente por ese tira y afloja. Al final, la solución que han encontrado los socios del Gobierno ha sido trocear el decreto y dejar para un segundo decreto, como decís, esa renovación automática de los alquileres. La ministra de Vivienda reconoce que ese texto no está tan trabajado con el resto de grupos parlamentarios, pero en general dice que está satisfecha por un decreto que es ambicioso y equilibrado. Ahora aquí ya ponen el foco en la convalidación de esos decretos y piden al resto de fuerzas políticas altura de miras y generosidad.
4: Es un acuerdo de mucha relevancia.

0: social y también de mucha relevancia política, porque con este acuerdo se reconstruye también una mayoría en el Parlamento que quiere servir a la mayoría social de nuestro país.
1: Los cinco ministros de Sumar en el Gobierno dicen que las negociaciones con el Partido Socialista han sido muy duras y hasta el último minuto, pero hacen un balance positivo de ese diálogo porque dicen que la mayor parte de las medidas que ellos impulsaban están incluidas en esos dos reales decretos, unas medidas que dicen que son de sentido común y que serán efectivas. Preguntados los ministros de Sumar sobre si ahora habrá votos suficientes en el Congreso para convalidar esas medidas, se limitan a decir que durante los próximos días harán pedagogía. Eso sí, lanzan una advertencia que los grupos que se opongan a las medidas que van en esos dos decretos tendrán difícil, dicen, justificarse ante la opinión pública.
2: Ponerse de lado, de perfil, no vale. La política tiene que servir para dar soluciones. Bueno, pues hoy se están dando soluciones reales y sobre eso se van a tener que posicionar los grupos parlamentarios.
3: Los contratos de alquiler que finalicen en 2028 se renovarán hasta 2 años de forma automática con las mismas condiciones para el inquilino y se equipara el alquiler de temporada y el de habitaciones al residencial para que todos los inquilinos tengan los mismos derechos. Los pisos turísticos tendrán un IVA del 10%.
0: Lo que es una norma que tiene una ambición y una proyección también de abordar grandes problemas que sufren millones de españoles.
3: En el primer decreto se amplía también la protección antidesahucios hasta 2030 y se prohíbe a los fondos buitre comprar vivienda hasta 2028. Habrá bonificaciones fiscales para los inquilinos con rentas inferiores a los 33.000 euros anuales y para los propietarios que, según el Gobierno, contribuyan a contener la subida de los precios del alquiler.
0: El reto que tenemos ante nosotros y que hemos conseguido un equilibrio en el que la inmensa mayoría de los españoles, voten a quien voten, pueden verse reflejados.
3: Con un segundo decreto, el Gobierno pretende reforzar la estabilidad de los contratos que defiende Sumar con la renovación automática de los alquileres.
2: Son medidas efectivas para proteger, reforzar y dar tranquilidad a millones de familias en España. Y son una realidad a partir de hoy.
3: La coalición ha presentado los dos decretos en dos comparecencias diferentes, la parte socialista en Moncloa y la ministra y los ministros de Sumar en Trabajo.
4: Ahora el Congreso es el que tiene que convalidar esos dos decretos. Los grupos no adelantan sus posiciones, están a la espera de conocer todos los detalles, pero tienen de plazo 3 días, porque el Gobierno ha solicitado que el pleno sea, Macarena Bartolomé, este mismo viernes.
5: El Gobierno pisa el acelerador y la presidenta del Congreso convocará ese pleno para el viernes a las 11 de la mañana. Pero los apoyos no están amarrados. Los socios de investidura, cuyos votos son decisivos, son imprescindibles, reconocen que no tienen los decretos y que no van a anunciar, no van a desvelar su postura hasta que no lean la letra pequeña. Junts incluso asegura que el texto no está cerrado, a pesar de que el PSOE y Sumar han anunciado un acuerdo. Esquerra Republicana critica la urgencia del Gobierno y Podemos, los más críticos con esos decretos, hablan de que el Gobierno, de que es una trampa del Gobierno para lavar su imagen. Para la oposición, el Gobierno ha montado un vodevil.
6: Algunos socios ya avisaban antes del acuerdo del Consejo de Ministros.
7: Yo que vengan dos decretos, pues no lo veo.
6: Porque según Podemos, el PSOE siempre ha hecho lo mismo.
8: Ya sabemos que cuando se trocea un decreto es para dejar caer la parte más ambiciosa.
6: Pero el Benega dice que hay que estar dispuestos a ceder.
9: Este es un momento, efectivamente, de hacer presión, pero también es un momento de resolver.
6: Posición que hoy también ha defendido Junts.
10: Yo creo que aquí hace falta generosidad por todas partes.
6: Que igual que el PNV se pronunciará cuando conozca los detalles.
11: Si hemos estado hasta el final hablando con el Gobierno, intentando negociar.
6: El PP ya deja claro que no cuenten con su apoyo y coinciden con Vox en que el Gobierno, dicen, está improvisando.
12: Nadie resuelve un problema que ha creado durante 8 años con un real decreto cuyo único objetivo es seguir ampliando una legislatura estéril.
13: Ahora pretenden arreglar con un decreto en media hora lo que no han hecho en 8 años.
6: Hoy Feijóo volvía a pedir su turno y el PSOE le responde que el turno lo tiene este viernes para apoyar los decretos en el Congreso, en el pleno que el Gobierno ha pedido para convalidarlos de manera urgente.
4: Imagen en directo de la Puerta del Sol, donde continúa la acampada. Esta tarde los organizadores decidirán si siguen adelante con su protesta. El gobierno

0: la Comunidad de Madrid ha enviado un requerimiento a la delegación de gobierno para que la desaloje en 48 horas. Si no lo hace, advierte, irá a los tribunales. Los organizadores, el sindicato de inquilinas, quiere analizar con lupa el texto y no se fían de que vayan a ser dos decretos por separado. De momento, Cristina Pampín, celebran la fuerza que están demostrando con este pulso al gobierno.
1: Eso es, celebran, dicen, la victoria del Poder Popular, que Mari Carmen haya podido volver a casa, también que el gobierno avance medidas de vivienda, pero lamentan la fragmentación del decreto de vivienda, que al final hayan sido dos decretos. No es lo que querían, no es lo que esperaban, aseguran que es una farsa, otra vez nos están fallando, eran palabras textuales, y por eso ponen ahora, piden poner todo el foco en la letra pequeña del texto. La van a analizar con lupa, dicen, para establecer cuáles son los siguientes pasos.
2: ¿Y cuáles son esos siguientes pasos? Pues de momento no se van de aquí, se mantiene esta acampada en la Puerta del Sol mientras, como decías, analizan el contenido de esos decretos. Y también han dicho, sin ningún miedo a ese requerimiento que ha hecho el Gobierno de la Comunidad de Madrid a delegación para que desaloje en 48 horas esta Puerta del Sol, y si no, amenazan con tomar, como decíamos, acciones legales. Aquí se mantiene el ambiente en esta plaza, el ambiente de protesta con cánticos frente a la sede del Gobierno regional, cánticos contra Ayuso, pero también preguntándose, dicen, ¿dónde está el Gobierno progresista? Esta acampada ha continuado creciendo durante la mañana, son ya 500, 600 tiendas siguen llegando, colocando toldos y empapelando la plaza con esas reivindicaciones para que la vivienda deje de ser un objeto de mercado y pase a ser de verdad algo protegido.
3: Tras tres noches durmiendo en sol, los organizadores de la acampada decidirán esta tarde si mantienen la presión.
4: O decreto Mari Carmen en su totalidad, en un único decreto, o cualquier otra cosa que salga, será un decreto farsa, echando un pulso histórico al gobierno como hacía décadas que no se veía.
3: Piden garantías de que se cumpla lo aprobado.
5: Es que no estamos buscando un privilegio, estamos buscando un derecho.
6: Aunque en el papel ponen cosas muy interesantes, luego siempre se consigue que no se aplique, pero bueno, es un primer paso.
3: Importante saber qué protección tendrán quienes temen perder su casa.
7: No concibo tener la posibilidad de pedir una hipoteca o comprarme una casa, más allá de alquilar una habitación precariamente.
3: Por eso muchos quieren que la movilización continúe.
8: Este gobierno, que llevaba pues toda la legislatura sin avanzar en materia de vivienda, en 6 días, gracias a miles de personas que han salido a la calle, acaba de presentar un decreto que incluye las medidas que pedíamos.
3: Además de la Puerta del Sol, acampadas activas con centenares de personas desde el norte hasta el sur.
9: ¿Cuánto desahucio invisible hay? Montones. Montones de personas que abandonan su vivienda sin que nadie se entere.
3: De momento, aseguran, mantienen a mano las pancartas que apuntan a una huelga general y movilizaciones estatales.
0: Esta causa tiene un nombre y un rostro, el de Mari Carmen Abascal, un símbolo de toda esta lucha que sigue en el hospital. Casi una semana después de su desahucio, las cosas han cambiado para ella. Podrá volver a su casa después de que se haya llegado a un acuerdo con la empresa propietaria del piso. Daniel Luis, ¿tenemos alguna idea de cuándo podrían darle el alta?
10: ¿Qué tal? Pues de momento estamos a la espera, podría ser esta misma tarde, pero también los próximos días. Lo que sí sabemos seguro es que Mari Carmen está muy contenta, en palabras de su abogada, después de que se alcanzara ayer a última hora y tras largas horas de negociación un acuerdo entre su defensa y Urbagestión, la empresa propietaria de su vivienda ahora mismo. Ha estado hoy aquí en el hospital su primo, el primo de Mari Carmen, para explicarle las condiciones de ese contrato, que son por un lado y sobre todo que va a tener una vigencia de 8 años y por otro que no va a tener que pagar más allá del 30% de sus ingresos, es decir, no más de 500 euros y no más de lo que pagaba hasta ahora. Así que ahora lo que queda, más allá de que den el alta a Mari Carmen, es por tanto que firme este contrato para poder volver ya así a su casa, a la que ha sido su casa durante los últimos 70 años.
11: A punto de cumplirse una semana de su desahucio, Mari Carmen sabe que puede volver a su casa. El acuerdo que lo permite llegó tras más de 4 horas de reunión. La lucha y la presión social fueron decisivas para el entendimiento.
12: Esto es un precedente histórico que deja claro que en materia de vivienda también tenemos que estar acompañadas y necesitamos esa representación sindical y esa lucha sindical.
11: el nuevo alquiler no superará el 30% de sus ingresos. Será, según la abogada de Mari Carmen, una cantidad similar a la que venía pagando, de en torno a los 500 euros. Como arrendataria, aún debe validar el acuerdo alcanzado con la propiedad del inmueble. Mari Carmen rechazó varias plazas en residencias, todas lejos de su barrio. Sobre su desahucio ha llegado a pronunciarse hasta el Papa León XIV.
13: ¿Cuál es el problema en el sistema que permite un caso de una anciana, además con discapacidad o con alguna dificultad, ser echada, por decir, de su casa?
11: El pontífice ha reclamado además buscar soluciones políticas. Desde ayer una placa azul recuerda en Madrid el lugar donde desahuciaron a Mari Carmen. Si acepta el acuerdo, podrá regresar a esa misma casa cuando reciba el alta.
0: Y esta imagen que van a ver se producía este mediodía muy cerca del kilómetro cero. Un grupo de acampados en Sol se ha desplazado hasta donde estaba previsto un desahucio. Es una calle muy cerca, en el centro de Madrid. Allí estaba la comisión judicial y se han vivido momentos de tensión. Finalmente se ha pospuesto ese desahucio hasta el próximo 14 de octubre.
14: ¡Se han paralizado! ¡Bien!
0: Así ha conocido Esmeralda la noticia de que la justicia paralizaba su desahucio esta misma mañana. Vive en Zaragoza con su hija de 11 años y pide una alternativa para ellas. Mientras en Mataró, este lanzamiento sí se ha ejecutado. Jordi, un hombre con 80% de discapacidad, su hermana y sus tres hijos menores han tenido que dejar la casa en la que vivían desde hace 11 años. 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
15: ¿Cómo están los ánimos después de que se conociese hace unos minutos que Mari Carmen se queda? Hace unos minutos y tras días de movilizaciones se anunciaba un acuerdo para que esta mujer pueda regresar a la casa.
0: Y además de los dos decretos que les estamos contando sobre vivienda, el Gobierno también ha aprobado hoy continuar con medidas de apoyo para rebajar la factura energética. Nos fijamos en los descuentos de los carburantes. Serán de 20 céntimos en octubre, 13 en noviembre y 6 en diciembre. Se reducirán de forma progresiva de aquí a final de año, salvo que los precios de gasóleo y gasolina se disparen aún más en los próximos meses.
16: Algunas medidas se prorrogan, como la rebaja fiscal a los carburantes, y otras, como limitar la factura del gas o la bombona de butano, se recuperan para hacer frente al invierno, como ocurrió con la guerra de Ucrania.
17: La receta ha funcionado, nuestras medidas están suponiendo un alivio en materia de precios, apoyo a hogares, empresas y los sectores más expuestos, y lo hacemos para el trimestre restante, es decir, hasta el 31 de diciembre.
16: El precio de la bombona de butano no podrá pasar de los 20 euros y se topa al 15% la próxima subida trimestral de la tarifa regulada de gas natural.
18: Si no pusiéramos estos límites, la tarifa en los consumidores, en los hogares, subiría por encima del 45% a partir del mes que viene.
16: El IVA sobre la electricidad vuelve a bajar al 10% y se reduce el impuesto especial de la luz al 0,5%, el mínimo permitido, si el IPC energético supera el 15%. Se mantienen las ayudas específicas para los sectores más afectados: agricultura, pesca, transportistas y gran industria. Las medidas entran en vigor el próximo jueves.
0: Causa-efecto, los combustibles son los responsables de que la inflación se dispare en España a su nivel más alto desde febrero de 2023. Ya roza el 5% en el mes de septiembre. Ha subido 6 décimas este mes. Lo acaba de adelantar Estadística. Fíjense en la evolución de los precios de este año. Esta es la evolución. La curva estaba ligeramente por encima del 2% en enero. La subida de la energía por la guerra en Oriente Medio los llevó a superar el 3% y ahora de forma vertiginosa se dispara casi al 5%, su máximo, insistimos, desde principios de 2023.
19: Sube el litro, se encarece el depósito y la cartera temblando.
20: Hay días que voy con el coche, otros días no voy con el coche, porque no llego al mes.
21: Lo que solía quedar antes de ganancia, pues está yendo combustible.
22: No para de subir, imagino que seguirá subiendo más.
19: Y subirá más mientras Hormuz bloquee el petróleo y el gas del Golfo. Por eso la inflación general ya es más del doble que antes del conflicto, aunque la subyacente preocupa más a los expertos, que sin energía ni alimentos supera ya el 3%.
23: La subida de la inflación subyacente se debe fundamentalmente a la presión de la demanda. Tenemos una economía que crece mucho, un consumo fuerte, un turismo disparado, y esto presiona al alza restaurantes, alojamientos, etc.
19: Y preocupa también que el sobrecoste de Hormuz salte a los alimentos, que ya empiezan a notarlo.
23: Por ejemplo, el último mes han subido un 1,2% en un solo mes.
24: Ha subido bastante, casi todo, por no decir todo.
25: Imposible no repercutirlo en el precio de menú, en el precio de la carta.
19: De ahí la prórroga de ayudas al transporte y al campo para amortiguar en parte el bache energético, que seguro afectará a la factura de la luz. Este mes su precio en el mercado mayorista supera los 140 euros megavatio hora, el más caro en 4 años, como consecuencia del alto precio y demanda que sufre el gas.
0: Es el desalojo de los últimos migrantes que quedaban en esa playa, en Playa Benítez de Ceuta. Entre 300 y 400 personas que han sido trasladadas al Centro de Atención Temporal de Migrantes para tomarles los datos. Algunos de ellos, según la policía, han decidido volver voluntariamente a Marruecos. Desde agosto, según el gobierno, ya han regresado voluntariamente a Marruecos más de 8.200 migrantes. Los que hoy han sido desalojados de esa playa, de Playa Benítez, ingresarán en uno de los espacios temporales habilitados por el gobierno. Y mientras en esa playa, Sandra Swani, se trabaja para recuperar ese espacio.
26: Así es, han desalojado a todas las personas que llevaban semanas acampadas aquí en la playa de Benítez. Durante toda la mañana se ha desplegado un amplio dispositivo policial para trasladar a 350 inmigrantes hasta el polígono del Tarajal. Allí se encuentra el CATE, que es el Centro de Atención Temporal para Extranjeros. Se le toma los datos, se hace el proceso de triaje y han sido llevados al campamento de Loma Colmenar, que ha ampliado sus plazas. Nos han confirmado también que durante la jornada de hoy 150 marroquíes han regresado de forma voluntaria a su país y mientras tanto aquí en la playa de Benítez continúan con las labores de limpieza para que esta playa recupere la imagen que tenía antes del 30 de julio.
27: Desde primera hora los agentes han ido sacando uno por uno a los migrantes que quedaban en Playa Benítez. Aunque algunos trataban de resistirse, la zona ha quedado en poco tiempo totalmente desalojada. Les han trasladado en autobuses cerca de 400 personas, según fuentes policiales. La intención, llevarles al Centro de Atención Temporal de Migrantes. Es el primer paso para poder tomar sus datos, pero algunos de ellos, dice la policía, se han bajado antes para regresar a Marruecos.
28: Pues el que ha querido regresar voluntariamente, pues se le ha abierto la puerta que da acceso a la frontera.
27: Les han acercado dentro de los vehículos hasta la frontera del Tarajal, a solo 50 metros de donde se iba a realizar el triaje.
28: Yo creo que ellos a lo mejor tienen una idea confusa de si se pueden quedar o no se pueden quedar. Igual piensan que trasladar esa a Loma Colmenar van a ir en calidad de detenidos.
27: En Loma Colmenar se han generado 450 plazas para acogerles. Este grupo de menores viene de Playa Trampolín. Según el gobierno, unos 2.500 ya están dentro del sistema.
29: 213 personas que han sido reubicadas en la península, que estaban a comienzo de agosto siendo menores en la ciudad autónoma de Ceuta.
27: Mientras los equipos de limpieza han retirado los asentamientos para que esta playa vuelva a ser la de hace 2 meses.
0: Esos 2 meses que se cumplen mañana de esa entrada masiva, hay como vemos miles de personas todavía en las calles de la ciudad y algunas de ellas son mujeres solas o con menores a su cargo. Todavía no han conseguido plaza en ningún centro y se sienten inseguras. Hoy hemos hablado con ellas para saber cómo están y por qué decidieron entrar en Ceuta.
30: Naima vive en una pequeña tienda de campaña con sus 2 hijas de 9 y 14 años. Dice que no tiene una buena vida en Marruecos.
31: Ahí en Marruecos yo no, la cosa muy mala. Vengo para trabajar ahí, para por mis hijas, para estudiarlos y muchas cosas.
30: Por eso pasó a nado la frontera con ellas. Lleva 2 meses en un asentamiento.
31: Tenemos miedo. Yo no duermo toda la noche levantada por mis hijas. Hay gente buena, hay gente mala también.
30: Tras casi 2 meses en Ceuta, siguen sin plaza de acogida. Ikran también escapó de Marruecos. Nos enseña fotos del maltrato que sufre en su casa. Tiene 22 años. No puedo volver, nos cuenta, quiero un futuro para mí. Consiguió un techo y comida en una barriada de Ceuta a cambio de trabajo, dice, agotador. Ya está de nuevo en la calle. Las mujeres son las más vulnerables en esta crisis. Se han denunciado 37 agresiones sexuales, 14 de ellas a menores.
1: Tengo mucho miedo. Muy difícil. Muy difícil.
30: Fátima ha tenido varios abortos en su país por mala atención, dice. Ahora embarazada de 7 meses, cruzó la frontera en la avalancha. Su marido, que trabaja en Almería, ha venido a recogerla.
2: Mucho tiempo está muy mala, ¿sabes?

0: por 13, por los niños y todo eso. Y por eso que me han dicho que quiero que entre a España, no quiero que perder a otro niño.
1: No saben qué va a pasar con ellos. Quieren que su hijo nazca en España.
2: Con los votos de PSOE y Sumar, la mesa del Congreso ha abierto expediente a la diputada del PP, a Ana Vázquez, que la semana pasada introdujo en la Cámara un spray pimienta. Ahora tendrá 10 días para presentar sus alegaciones antes de que la mesa decida si propone suspenderla de empleo y sueldo. Una sanción que sería temporal y que tendría que ratificarse por el Pleno del Congreso. El spray, manipulado por un trabajador del PP, acabó afectando a 12 personas que tuvieron que ser atendidas.

0: El presidente francés Emmanuel Macron visita España tras una década en el poder. Es su primera visita de Estado. Los reyes lo han recibido con honores en el Palacio Real y hasta ahora están almorzando en Zarzuela. La visita va a durar dos días, está cargada de simbolismo porque Alejandro Riego, este es uno de los últimos viajes que hará el presidente francés antes de abandonar el Elíseo.
1: Sí, así es. En apenas siete meses hay elecciones presidenciales en Francia y Emmanuel Macron no puede volver a presentarse a la reelección. Hoy los reyes, don Felipe y doña Leticia, les han recibido aquí a él y a su mujer Brigitte con todos los honores en la parte más institucional de esta visita. Mañana tendrá lugar la parte más económica y política con el encuentro con Pedro Sánchez en el Palacio de la Moncloa. Una visita de Estado, hacía 17 años que no se producía una de Francia, que tiene como telón de fondo esa ratificación aún pendiente en el Senado, donde el PP tiene mayoría absoluta del Tratado de Amistad y Cooperación, tras recibir el aval del Tribunal Constitucional. Son muchísimos los temas que unen la relación bilateral de España y de Francia.
2: Más de 650 kilómetros de frontera separan España de Francia. Dos países con una historia llena de encuentros y desencuentros. Hoy día mantienen una de las relaciones económicas más intensas de la Unión Europea. Francia es el primer socio comercial de España. La visita de Estado de Macron llega en la recta final de su mandato en ocho años de gobierno. Pedro Sánchez solo le ha visto a él en el Elíseo.
3: Creo que tienen buen feeling y yo creo que han entendido que la cooperación a todos los niveles, la policial, la tecnológica, la agrícola, solo beneficiaba a los dos países.
2: Hay intereses comunes, pero distintos caminos a veces en energía. Francia apuesta por las nucleares, España por las renovables. En agricultura los vecinos son más proteccionistas y en inmigración también defienden más controles. La colaboración es estrecha en seguridad y terrorismo y hay sintonía en la posición de la Unión Europea en el mundo.
3: Muy conscientes que tanto la hegemonía de Estados Unidos como China no son forzosamente lo mejor para Europa y que necesitamos autonomía estratégica.
2: Hace tres años firmaron el Tratado de Amistad y Cooperación que acaba de avalar el Constitucional y que aún tiene que ratificar el Senado. Un lazo más entre dos países vecinos y amigos.
4: Y pidiendo justicia para Ana, como siempre hemos pedido.
0: El juicio por la muerte de Ana Buza encara la recta final. Hoy ha declarado el único acusado, el novio de la joven con el que iba en el coche cuando falleció. Ha mantenido que ella se tiró del vehículo en marcha. La familia de Ana defiende que fue un crimen machista. Ha sido una mañana muy complicada en Cataluña. Barcelona colapsada, suspensión de trenes, retrasos de vuelos, crecidas de ríos. Se mantiene el aviso naranja para esta tarde. Unas lluvias muy intensas en Cataluña que han caído sobre todo en poblaciones del litoral. Muy complicada la situación en Barcelona y lluvias torrenciales en algunos puntos con fuertes crecidas de ríos como ahí donde tú estás, Alba López, en Martorell. Ya vemos cómo corre el agua.
5: Sí, baja con fuerza. Estas lluvias ahora mismo ya se dirigen hacia Girona después de descargar con muchísima fuerza en Barcelona. Como decís, por ejemplo, en zonas del Penedès se han recogido en tan solo dos horas más de 100 litros por metro cuadrado de agua y eso ha provocado pues inundaciones, cortes en carreteras y, como decíais, afectaciones tanto en el tráfico aéreo y ferroviario. Ahora que aquí ha parado de llover, pues lo que preocupa es la crecida de ríos como, por ejemplo, este, el Anoia, que ha multiplicado por 200 su caudal. Para que se hagan una idea, a primera hora de la mañana iba completamente seco y ahora

0: mismo baja a unos 120 metros cúbicos por segundo. Así que lo que se pide es que, aunque no llueva, que extrememos la prudencia y no nos acerquemos a zonas inundables.
1: Barcelona se ha llevado la peor parte de este temporal de lluvia. Esta es una de sus principales vías de circunvalación cortada, con cientos de vehículos atrapados. También hay afectaciones en el transporte público. Y la circulación de trenes de alta velocidad y media distancia se ha parado 2 horas por seguridad.
2: Nos acabamos de enterar.
3: He llegado aquí con la sorpresa ya.
1: Y a pie de calle...
4: Empapaditas estamos, ¿no ves? Para no mojarme tanto he pedido si yo venía en metro.
5: Me he comprado churros para combatir el frío.
1: Vías anegadas, retirada de coches y torrentes que bajan muy cargados. Es la imagen que se ha ido repitiendo en buena parte de Cataluña a lo largo de toda la mañana. A las 10, 3 comarcas han recibido el SALER por riesgo de inundaciones por lluvias torrenciales. Un temporal que marca el inicio de las lluvias de otoño.
6: Y lo que queremos preguntarle a Albert es si este tiempo de otoño ha venido para quedarse.
7: Pues más o menos sí, sobre todo en cuanto a las lluvias, especialmente esta tarde en áreas de Girona, que es donde las tormentas van a continuar siendo más intensas. Ahí vemos las imágenes del radar, los núcleos tormentosos que durante la mañana han afectado, como veíamos, a zonas de Barcelona. Y ahí tenemos como en Girona es donde tenemos los núcleos más importantes. Por otro lado, destacamos la llegada de un sistema frontal, el primer frente frío de otoño que va a dejar lluvias generalizadas. De momento, por tanto, de cara a las próximas horas, pendiente de las acumulaciones, como ven, en el litoral de Girona y también de la llegada de este sistema frontal que va a dejar una tarde bien lluviosa, especialmente en Galicia. En todo caso, destacar que durante la noche las lluvias se irán adentrando hacia el interior de la península, de carácter débil, y ya durante la jornada de mañana, sobre todo durante la tarde, estaremos pendientes de nuevos aguaceros tormentosos en zonas del nordeste del país. Destacar que todo ello viene acompañado con temperaturas que han bajado un poco, tampoco hace especialmente frío, pero sí que podemos decir, Lourdes, que el otoño ya está aquí.
6: Ya el tocaba. Otoño ya está aquí, mucha atención hoy en Girona esta tarde que se puede complicar. Gracias, Albert.
7: Hasta luego.
6: Es un estreno muy esperado, Aquel, la nueva serie biográfica sobre Rafael. Toda una vida sobre los escenarios y muchos sueños cumplidos. El más importante, el de seguir vivo. El propio Rafael ha colaborado y dado el visto bueno al trabajo que llega a Netflix la próxima semana.
8: Yo soy aquel. De aquel joven que te espera y te sueña. Se han dicho muchas cosas. Pero esta serie, asegura Rafael, cuenta la verdad.
9: Hombre, la he dictado yo. Esto es así, así. Mi vida me la sé yo. No los inventos que hay por ahí.
10: Tú has nacido para ser artista.
8: 8 capítulos que abarcan desde sus comienzos hasta el trasplante de hígado que lo devolvió a la vida a punto de cumplir 60 años. Le sorprende lo bien que han recreado a su mujer, Natalia, al que fue su manager y al propio artista.
9: Yo no quería un retrato de mí, eso ya le conozco. Pero te enteras que está Rafael hablando, en todo.
11: ¿Nos vamos nosotros o viene la policía?
8: Detalles de su infancia que hacen valorar aún más los esfuerzos.
9: De una familia humilde, ¿eh? Ha sido una buena inyección para mi vida.
12: Duérmase tranquilo, tranquilo.
8: O el tesón y empeño para seguir en la brecha durante 6 décadas.
9: Déjame. No soy incombustible, lo que soy es muy valiente. Para estar en esta profesión hay que ser un poquito atrevido, y yo lo soy, sí.
8: A sus 83 años, Rafael sale de gira y sigue aquí. Aquel que te sueña no ha dejado de hacernos soñar.
12: Que rocas en el mar, hay mucho más azul que nubes negras.
6: El drama de la vivienda del que tanto estamos hablando ha sido retratado por todas las artes y el cine nos ha dado escenas inolvidables, desde Chaplin, siempre vagabundo, sin casa en sus películas, hasta la película El inquilino, que arranca con el desahucio de Fernán Gómez de su piso de Madrid.
13: Oiga, pero ¿dónde llevan mis cosas?
8: Así desahuciaron en 1957 a la familia de El inquilino, de José Antonio Nieves Conde.
13: Para que sus amos puedan construir otra y vender los pisos a millón.
8: La censura no aceptó el final en el que Fernán Gómez, después de comprobar que conseguir piso era imposible, termina montando el salón en la calle.
14: Diviértanse contemplando al ciudadano sin hogar. Esta es la vivienda moderna. Sin casero.
8: La escena fue cambiada por un final feliz, inverosímil, de esos que no suceden.
2: Tampoco en el pisito del 58, donde López Vázquez y Mari Carrillo envejecen sin haber podido casarse por no encontrar piso asequible.

0: débiles y moderadas, incluso con algunas tormentas de tarde, mientras que el anticiclón todavía poco a poco se va imponiendo desde zonas atlánticas. Con esta situación, por tanto, a primeras horas de la mañana tendremos algunas lluvias, en este caso sobre todo en zonas de Castilla y León, norte de Extremadura, y algún chubasco también en puntos de Galicia, interior del Principado de Asturias, y durante la tarde esperamos incluso algunas tormentas más intensas nuevamente en Aragón, en Cataluña, y también en el sureste, en la región de Murcia o en la Comunidad Valenciana. De hecho, con esta configuración ya ven que el mapa refleja la presencia de mucha nubosidad, pero pocas lluvias. En general el frente irá avanzando lentamente con las tormentas de tarde en zonas de la Ibérica, interior de Cataluña, zonas también del Pirineo, y con precipitaciones en áreas de Galicia y en general, como decíamos, en todo el centro peninsular, con las nubes altas y medias en áreas de Andalucía, en puntos de las Islas Baleares o en el archipiélago canario. Las temperaturas, las máximas, parecidas a las de hoy, con valores entre los 25 y los 28, sí que superan los 30 grados en zonas de Andalucía, y como decíamos, son valores más propios de la época del año, aunque todavía en áreas mediterráneas las anomalías van a continuar siendo positivas. El avance para los próximos días nos indica una situación claramente inestable durante la jornada del jueves, sobre todo en zonas mediterráneas, con tormentas de tarde en puntos de montaña, una situación que se confirma también de cara a la jornada del viernes, ya con lluvias más generalizadas y con chubascos tormentosos en buena parte de la península y temperaturas bajando un poco, una situación que se confirma también al fin de semana, como mínimo durante la jornada del sábado, con un tiempo claramente inestable y también algo más frío. Nada más, pasen una muy buena tarde.
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0: Los acampados en Sol deciden esta tarde en una asamblea si continúan o no con su protesta. Finalmente, son dos decretos los que ha aprobado el gobierno. Uno con las medidas que se han negociado con los grupos, como prohibir hasta 2030 los desahucios a personas vulnerables, y otro con un único punto, la renovación automática de los alquileres, que es lo que exigía Sumar para participar hoy en la reunión del Consejo de Ministros. ¿Qué tal? Muy buenas tardes. ¿Cómo están? Y el detonante de todo ello, Mari Carmen ha aceptado el acuerdo para volver a su casa cuando salga del hospital. La presión social, tras su desahucio, no dejaba otra opción a los socios de gobierno más que pactar. Pero ha sido una negociación intensa que ha terminado con los dos decretos y con dos comparecencias por separado. Tanto PSOE como Sumar aseguran que hoy se ha dado un paso muy importante. Desde 2013...
1: El Congreso tiene la oportunidad de decirle a Mari Carmen que su sufrimiento ha merecido la pena, que no ha caído en vano.
2: Es solo un primer paso hacia la transformación económica y social a la que tenemos que dirigirnos. Pero es un paso importantísimo.
0: El acuerdo del Gobierno de coalición va a llegar este viernes al Congreso, que votará los dos decretos en un pleno tramitado de urgencia. Los grupos no adelantan qué harán, están a la espera de leer y estudiar los dos textos. Pero la renovación automática de los alquileres no cuenta de entrada con el respaldo de Junts per Catalunya y sin sus votos no saldría adelante. Todo esto en un día en el que también es noticia la crisis migratoria de Ceuta. La policía ha desalojado hoy el único tramo de playa de Benítez en el que aún quedaban migrantes. Unas 400 personas han sido trasladadas al centro de atención de migrantes para tomarles los datos y algunos de ellos han decidido regresar a Marruecos. Los trabajos de recuperación de la playa ya han comenzado. El gobierno prorroga hasta final de año el descuento a las gasolinas. Serán 20 céntimos por litro en octubre, 13 en noviembre y 6 céntimos en diciembre. El Ejecutivo también limita la subida de la tarifa regulada del gas y fija en 19,55 euros el precio de la bombona de butano. Todo esto mientras los precios siguen desbocados. La inflación se dispara al 4,9% en septiembre. Es su nivel más alto desde 2023. Y detrás de esta subida están precisamente los carburantes, que no dejan de encarecerse. Un mismo gobierno, pero ya lo ven, dos ruedas de prensa por separado para hablar del mismo tema. Esta imagen resume lo complicado que han sido las negociaciones entre PSOE y Sumar para pactar el paquete de medidas urgentes para hacer frente a la crisis de vivienda.
3: Muy buenas tardes.
0: El Consejo de Ministros ha aprobado dos decretos sobre la vivienda. Uno recoge todo lo negociado con los grupos parlamentarios, como prohibir los desahucios a personas vulnerables hasta 2030, la regulación del alquiler de temporada o la prohibición de compra a fondos buitre hasta 2028. El otro tiene una sola medida, la renovación automática de los alquileres, que era una exigencia de Sumar y a la que se oponen Junts y el PNV.
4: Sí, han comparecido por separado después de negociaciones que se han extendido hasta esta misma mañana. Ha habido llamadas, reuniones, intercambios de borradores, como digo, hasta esta misma mañana, cuando el Consejo de Ministros ha tenido que empezar una hora tarde precisamente por ese tira y afloja. Al final, la solución que han encontrado los socios del Gobierno ha sido trocear el decreto y dejar para un segundo decreto, como decís, esa renovación automática de los alquileres. La ministra de Vivienda reconoce que ese texto no está tan trabajado con el resto de grupos parlamentarios, pero en general dice que está satisfecha por un decreto que es ambicioso y equilibrado. Ahora aquí

0: ya ponen el foco en la convalidación de esos decretos y piden al resto de fuerzas políticas altura de miras y generosidad.
1: Es un acuerdo de mucha relevancia social y también de mucha relevancia política, porque con este acuerdo se reconstruye también una mayoría en el Parlamento que quiere servir a la mayoría social de nuestro país.
2: Ponerse de lado de perfil no vale. La política tiene que servir para dar soluciones. Bueno, pues hoy se están dando soluciones reales y sobre eso se van a tener que posicionar los grupos parlamentarios.
3: Los contratos de alquiler que finalicen en 2028 se renovarán hasta 2 años de forma automática con las mismas condiciones para el inquilino y se equipará el alquiler de temporada y el de habitaciones al residencial para que todos los inquilinos tengan los mismos derechos. Los pisos turísticos tendrán un IVA del 10%.
1: Lo que es una norma que tiene una ambición y una proyección también de abordar grandes problemas que sufren millones de españoles.
3: En el primer decreto se amplía también la protección antidesahucios hasta 2030 y se prohíbe a los fondos buitre comprar vivienda hasta 2028. Habrá bonificaciones fiscales para los inquilinos con rentas inferiores a los 33.000 euros anuales y para los propietarios que, según el Gobierno, contribuyan a contener la subida de los precios del alquiler.
1: El reto que tenemos ante nosotros y que hemos conseguido un equilibrio en el que la inmensa mayoría de los españoles, voten a quien voten, pueden verse reflejados.
3: Con un segundo decreto, el Gobierno pretende reforzar la estabilidad de los contratos que defiende Sumar con la renovación automática de los alquileres.
2: Son medidas efectivas para proteger, reforzar y dar tranquilidad a millones de familias en España. Y son una realidad a partir de hoy.
3: La coalición ha presentado los 2 decretos en 2 comparecencias diferentes, la parte socialista en Moncloa y la ministra y los ministros de Sumar en Trabajo.
4: Y al tratarse de decretos ley, ahora el Congreso de los Diputados tiene que convalidarlos. Los grupos no adelantan sus posiciones, están a la espera de conocer todos los detalles, pero tienen de plazo solo 3 días porque el Gobierno ha solicitado que el Pleno sea de urgencia este mismo viernes.
5: Algunos socios ya avisaban antes del acuerdo del Consejo de Ministros.
6: Yo que vengan 2 decretos, pues no lo veo.
5: Porque según Podemos, el PSOE siempre ha hecho lo mismo.
7: Ya sabemos que cuando se trocea un decreto es para dejar caer la parte más ambiciosa.
5: Pero el Benega dice que hay que estar dispuestos a ceder.
8: Este es un momento, efectivamente, de hacer presión, pero también es un momento de resolver.
5: Posición que hoy también ha defendido Junts.
9: Yo creo que aquí hace falta generosidad por todas partes.
5: Que igual que el PNV se pronunciará cuando conozca los detalles.
10: Sí, hemos estado hasta el final hablando con el Gobierno e intentando negociar.
5: El PP ya deja claro que no cuenten con su apoyo y coinciden con Vox en que el Gobierno, dicen, está improvisando.
11: Nadie resuelve un problema que ha creado durante 8 años con un real decreto cuyo único objetivo es seguir ampliando una legislatura estéril.
12: Ahora pretenden arreglar con un decreto en media hora lo que no han hecho en 8 años.
5: Hoy Feijóo volvía a pedir su turno y el PSOE le responde que el turno lo tiene este viernes para apoyar los decretos en el Congreso, en el pleno que el Gobierno ha pedido para convalidarlos de manera urgente.
4: ¿Y qué dice el sindicato de inquilinas? Pues quiere analizar con lupa el texto y no se fían de que vayan a ser 2 decretos por separado. De momento celebra la fuerza que están demostrando con su pulso al Gobierno.
13: Tras 3 noches durmiendo en sol, los organizadores de la acampada decidirán esta tarde si mantienen la presión.
14: O decreto Mari Carmen en su totalidad, en un único decreto, o cualquier otra cosa que salga, será un decreto farsa, echando un pulso histórico al Gobierno como hacía décadas que no se veía.
13: Piden garantías de que se cumpla lo aprobado.
15: Es que no estamos buscando un privilegio, estamos buscando un derecho.
16: Aunque en el papel ponen cosas muy interesantes, luego siempre se consigue que no se aplique, pero bueno, es un primer paso.
13: Importante saber qué protección tendrán quienes temen perder su casa.
17: No concibo tener la posibilidad de pedir una hipoteca o comprarme una casa, más allá de alquilar una habitación precariamente.
13: Por eso muchos quieren que la movilización continúe.
18: Este gobierno, que llevaba pues toda la legislatura sin avanzar en materia de vivienda, en 6 días, gracias a miles de personas que han salido a la calle, acaba de presentar un decreto que incluye las medidas que pedíamos.
13: Además de la Puerta del Sol, acampadas activas con centenares de personas desde el norte hasta el sur.
19: ¿Cuánto desahucio invisible hay? Montones. Montones de personas que abandonan su vivienda sin que nadie se entere.
13: De momento, aseguran, mantienen a mano las pancartas que apuntan a una huelga general y movilizaciones estatales.
4: De debate que salió con Mari Carmen, la mujer de 87 años desahuciada en Madrid, que ya sabe que puede volver a su casa cuando salga del hospital. Y tenemos una novedad al respecto de última hora. Daniel Luis, acabamos de saber que Mari Carmen ha aceptado las condiciones que le ofrecía a los propietarios para volver a su vivienda.
20: Sí, ¿qué tal? Todavía no ha firmado ese contrato, pero nos ha confirmado su abogada que efectivamente ha aceptado las condiciones a las que se llegó ayer a última hora, las que acordaron tanto su defensa como la empresa que está ahora mismo, que es propietaria del inmueble de Urbagestión. Sabemos además que está muy contenta porque las condiciones le son favorables. Estas son, por un lado, que va a poder volver con carácter inmediato en cuanto le den el alta de este hospital Gregorio Marañón. También sabemos que va a firmar un contrato con una vigencia de 8 años y que no va a pagar un alquiler que supere el 30% de sus ingresos, es decir, no más de 500 euros y tampoco más de lo que estaba pagando hasta ahora. De momento son ya 6 días los que lleva Mari Carmen ingresada en este hospital de Madrid. Cuando le den el alta volverá a su casa, como decimos, y nos ha confirmado también la abogada que ese día no va a ser hoy, que como mínimo será mañana miércoles.
4: Gracias, Daniel. Y justo este mediodía un grupo de acampados en la Puerta del Sol ha logrado parar otro desahucio muy cerca de su protesta. Han recibido un aviso y se han desplazado hasta allí rápidamente. Y a su llegada, la Comisión Judicial ha decidido suspender ese desahucio y aplazarlo hasta el próximo 14 de octubre.
21: ¡Está paralizado!
4: ¡Está paralizado! Así ha conocido Esmeralda la noticia de que la justicia paralizaba su desahucio esta misma mañana. Vive en Zaragoza con su hija de 11 años y pide una alternativa para ellas. Mientras, en Mataró, este otro lanzamiento sí se ha ejecutado. Jordi, un hombre con un 80% de discapacidad, su hermana y sus 3 hijos menores han tenido que dejar la casa en la que vivían desde hace 11 años. 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
22: ¿Cómo están los ánimos después de que se conociera?
4: El Gobierno hoy también ha aprobado continuar con medidas para rebajar la factura energética que está desbocada. En los carburantes, descuento de 20 céntimos en octubre, de 13 en noviembre y de 6 céntimos en diciembre. Se reducirán de forma progresiva de aquí a final de año, salvo que los precios de gasóleo y de la gasolina se disparen aún más en los próximos meses.
23: Algunas medidas se prorrogan, como la rebaja fiscal a los carburantes, y otras, como limitar la factura del gas o la bombona de butano, se recuperan para hacer frente al invierno, como ocurrió con la guerra de Ucrania.
24: La receta ha funcionado, nuestras medidas están suponiendo un alivio en materia de precios, apoyo a hogares, empresas y los sectores más expuestos, y lo hacemos para el trimestre restante, es decir, hasta el 31 de diciembre.
23: El precio de la bombona de butano no podrá pasar de los 20 euros y se topa al 15% la próxima subida trimestral de la tarifa regulada de gas natural.
25: Si no pusiéramos estos límites, la tarifa en los consumidores, en los hogares, subiría por encima del 45% a partir del mes que viene.
23: El IVA sobre la electricidad vuelve a bajar al 10% y se reduce el impuesto especial de la luz al 0,5%, el mínimo permitido, si el IPC energético supera el 15%. Se mantienen las ayudas específicas para los sectores más afectados, agricultura, pesca, transportistas y gran industria. Las medidas entran en vigor el próximo jueves.
4: Los combustibles son los responsables de que la inflación se dispare en España a su nivel más alto desde febrero de 2023 y roza el 5% en septiembre. Ha subido 6 décimas este mes. Lo acaba de adelantar hoy Estadística.
26: Sube el litro, se encarece el depósito y la cartera temblando.
27: Hay días que voy con el coche, otros días no voy con el coche, porque no llego al mes.
28: Lo que solía quedar antes de ganancia, pues se está yendo combustible.
29: No para de subir, imagino que seguirá subiendo más.
26: Y subirá más mientras Hormuz bloquee el petróleo y el gas del Golfo. Por eso la inflación general ya es más del doble que antes del conflicto, aunque la subyacente preocupa más a los expertos, que sin energía ni alimentos supera ya el 3%.
30: La subida de la inflación subyacente se debe fundamentalmente a la presión de la demanda.
0: tenemos una economía que crece mucho, un consumo fuerte, un turismo disparado, y esto presiona al alza restaurantes, alojamientos, etc.
26: Y preocupa también que el sobrecoste de Ormuz salte a los alimentos, que ya empiezan a notarlo.
0: Por ejemplo, el último mes han subido un 1,2% en un solo mes.
1: Ha subido bastante, casi todo, por no decir todo.
2: Imposible no repercutirlo en no precio de menú, en no precio de carta.
26: De ahí la prórroga de ayudas al transporte y al campo para amortiguar en parte el bache energético, que seguro afectará a la factura de la luz. Este mes su precio en el mercado mayorista supera los 140 euros megavatio hora, el más caro en 4 años, como consecuencia del alto precio y demanda que sufre el gas.
4: Después de una mañana intensa de negociaciones que ha retrasado el Consejo de Ministros, el Gobierno ha aprobado no uno, sino 2 decretos sobre la vivienda. Uno con las medidas negociadas con los grupos, como prohibir hasta 2030 los desahucios a personas vulnerables. Y otro con un único punto, la renovación automática de los alquileres, como exigía Sumar. Y al Congreso votará el viernes esos 2 decretos en un pleno tramitado de urgencia. Los grupos no adelantan qué van a hacer. Están a la espera de leer y estudiar los 2 textos, pero la renovación automática de los alquileres no cuenta con el respaldo de Junts y sin sus votos no saldría adelante.
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4: La presión social tras el desahucio de Mari Carmen no dejaba otra opción a los socios de gobierno más que pactar. Los acampados en Sol deciden esta tarde en una asamblea si van a continuar o no con su protesta, y desde el hospital Mari Carmen ha aceptado volver a su casa después del acuerdo entre la inmobiliaria y el ayuntamiento. Todo esto mientras los precios siguen desbocados, la inflación se dispara al 4,9% en septiembre, su nivel más alto desde 2023. Detrás de esta subida están precisamente los carburantes, que no dejan de encarecerse. Para hacer frente a ello, el Gobierno prorroga hasta final de año el descuento a las gasolinas, 20 céntimos por litro en octubre, 13 en noviembre y 6 céntimos en diciembre. También limita la subida de la tarifa regulada del gas y fija en 19,55 euros el precio de la bombona de butano.
6: El
4: Congreso abre expediente a la diputada del PP que enseñó un spray de gas pimienta en el hemiciclo. Los letrados de la Cámara consideran que es un arma. Ana Vázquez tiene 10 días ahora para presentar alegaciones. ¿Qué tal? Muy buenas tardes de nuevo. El Consejo de Ministros ha aprobado 2 decretos sobre la vivienda. Uno recoge todo lo negociado con los grupos parlamentarios, como prohibir los desahucios a personas vulnerables hasta 2030, la regulación del alquiler de temporada o la prohibición de compra a fondos buitre hasta 2028. El otro tiene solo una medida, la renovación automática de los alquileres, que era una exigencia de Sumar y a la que se oponen Junts y el PNV.
7: Es un acuerdo de mucha relevancia social y también de mucha relevancia política, porque con este acuerdo se reconstruye también una mayoría en el Parlamento que quiere servir a la mayoría social de nuestro país.
8: Ponerse de lado, de perfil, no vale. La política tiene que servir para dar soluciones. Bueno, pues hoy se están dando soluciones reales y sobre eso se van a tener que posicionar los grupos parlamentarios.
9: Los contratos de alquiler que finalicen en 2028 se renovarán hasta 2 años de forma automática con las mismas condiciones para el inquilino y se equipará el alquiler de temporada y el de habitaciones al residencial para que todos los inquilinos tengan los mismos derechos. Los pisos turísticos tendrán un IVA del 10%.
7: Lo que es una norma que tiene una ambición y una proyección también de abordar grandes problemas que sufren millones de españoles.
9: En el primer decreto se amplía también la protección antidesahucios hasta 2030 y se prohíbe a los fondos buitre comprar vivienda hasta 2028. Habrá bonificaciones fiscales para los inquilinos con rentas inferiores a los 33.000 euros anuales y para los propietarios que, según el Gobierno, contribuyan a contener la subida de los precios del alquiler.
7: El reto que tenemos ante nosotros y que hemos conseguido un equilibrio en el que la inmensa mayoría de los españoles, voten a quien voten, pueden verse reflejados.
9: Con un segundo decreto, el Gobierno pretende reforzar la estabilidad de los contratos que defiende Sumar con la renovación automática de los alquileres.
8: Son medidas efectivas para proteger, reforzar y dar tranquilidad a millones de familias en España. y son una realidad a partir de hoy.
9: La coalición ha presentado los dos decretos en dos comparecencias diferentes, la parte socialista en Moncloa y la ministra y los ministros de Sumar en Trabajo.
4: Y ahora el Congreso tiene que convalidar esos dos decretos para que puedan entrar en vigor. Los grupos no adelantan sus posiciones, están a la espera de conocer todos los detalles, pero tienen de plazo solo 3 días porque el Gobierno tiene prisa ahora y ha solicitado que el Pleno sea de urgencia este mismo viernes.
5: Algunos socios ya avisaban antes del acuerdo del Consejo de Ministros.
6: Yo que vengan dos decretos, pues no lo veo.
5: Porque según Podemos, el PSOE siempre ha hecho lo mismo.
10: Es evidente que es una trampa y que tiene un único objetivo, que es lavarle la cara al Gobierno y contener la movilización social.
5: Pero el BNG dice que hay que estar dispuestos a ceder.
11: Este es un momento, efectivamente, de hacer presión, pero también es un momento de resolver.
5: Posición que hoy también ha defendido Junts.
12: Yo creo que aquí hace falta generosidad por todas partes.
5: Que igual que el PNV se pronunciará cuando conozca los detalles.
14: Sí, hemos estado hasta el final hablando con el Gobierno, intentando negociar.
5: El PP ya deja claro que no cuenten con su apoyo y coinciden con Vox en que el Gobierno, dicen, está improvisando.
15: Nadie resuelve un problema que ha creado durante 8 años con un real decreto cuyo único objetivo es seguir ampliando una legislatura estéril.
16: Ahora pretenden arreglar con un decreto en media hora lo que no han hecho en 8 años.
5: Hoy Feijóo volvía a pedir su turno y el PSOE le responde que el turno lo tiene este viernes para apoyar los decretos en el Congreso, en el pleno que el Gobierno ha pedido para convalidarlos de manera urgente.
4: Esta es imagen en directo al Senado, donde hasta ahora empieza la sesión de control al Gobierno. La escuchamos.
17: Lo que las calles le están diciendo. Y necesitamos también que sean capaces de abordar estructuralmente los efectos de la escalada del precio del petróleo sobre la agricultura y la pesca, sobre el sector productivo, sobre el sector servicios. En Cataluña, el precio del gasóleo agrícola ha aumentado un 62% en solo 6 meses. Para una explotación agrícola, esto significa que llenar un depósito de 300 litros de un tractor ya cuesta casi 470 euros, unos 180 euros más que hace solo medio año. Y en el sector pesquero, la situación es especialmente crítica. Las cofradías alertan que algunos armadores se plantean no salir a faenar porque el coste del combustible puede superar el valor de las capturas. Va un ejemplo. En el puerto de la Mella de Mar hay barcas que con las subidas actuales pueden llegar a gastar de 4 a 5.000 euros a la semana de gasoil. Si esta situación se mantiene, está en riesgo la oferta de pescado fresco en nuestros puertos. Señor ministro, ante esta situación, ¿puede garantizar que el Gobierno adopta medidas económicas suficientes, directas, ágiles, para que el incremento del precio del carburante no acabe provocando el cierre de explotaciones agrícolas y embarcaciones pesqueras?
21: Gracias, senador Gasseni. Señor vicepresidente primero del Gobierno, tiene la palabra.
30: Sí, muchas gracias. Y muchas gracias, señoría, por la pregunta, porque es particularmente pertinente hoy que hemos aprobado el tercer Real Decreto Ley de medidas para proteger a ciudadanos, empresas y sectores afectados por las consecuencias de la guerra de Irán. Y es que, señoría, hablaba usted de ir a la razón de fondo de este incremento de los precios, y esta no es otra que la guerra en Irán. Una guerra que está provocando, por ejemplo, en el mes de septiembre, hablaba usted de la cifra de inflación, que esta cifra de inflación haya subido en torno a unos 2 puntos. 2 puntos de estos 4,9 son atribuibles al incremento de los precios de la energía, una energía que estaba contribuyendo a la baja, a la inflación a inicios de año y que ahora, como he dicho, contribuye 2 puntos al alza. ¿Qué estamos haciendo frente a este incremento del precio de la energía? Proteger. Estamos protegiendo a hogares, estamos protegiendo a empresas y a los sectores particularmente afectados, como el campo, como la pesca, por supuesto, o como los transportistas, por además su rol esencial en cuanto al impacto que pueda tener esta subida de precios de la energía o de los fertilizantes en la cesta de los alimentos, en la cesta de la compra de los hogares. Por ahora, la cesta de los alimentos, desde el mes de marzo, desde que se inició esta guerra, no ha acumulado subidas de precios. Al contrario, ha bajado un 0,6%. Tenemos que seguir poniendo el acento, y lo que hacen estas medidas es responder a lo que nos han pedido los sectores en las reuniones que hemos tenido en las últimas semanas, que no es otra cosa que seguir apoyándoles. Vamos a seguir apoyándoles porque estamos viendo que las medidas son efectivas. Han conseguido minimizar o reducir a la mitad el efecto inflacionista de la guerra de Irán. Somos, además, muy conscientes del impacto presupuestario que estas medidas tienen, que este apoyo tiene

0: perdón, que llega a alcanzar en este año 2026 con este tercer paquete en torno a los 10.000 millones. Este es el alcance de la ambición de este Gobierno para proteger a sectores y hogares. Muchas gracias.
1: Senador Gasseni, tiene la palabra.
2: Sí, gracias. Sí, también ha sido pertinente y esperada su respuesta. Pero el problema es que mientras se anuncian estas medidas, los sectores continúan soportando el encarecimiento de los costes y denuncian que las ayudas llegan tarde y que tienen que avanzar un dinero que muchas pequeñas explotaciones y empresas simplemente no tienen. Ya lo hemos visto estos últimos años. Ustedes han aplicado medidas como, por ejemplo, el descuento de los 20 céntimos en los momentos más críticos de la inflación del 22 o la devolución del impuesto especial sobre hidrocarburos entre el 23 y el 24. Aún así, estas no dieron los resultados esperados porque implican avanzar dinero de los cuales no se disponía. Complejas convocatorias de subvenciones y posteriores, y además las cuantías resultan insuficientes. Mientras esto ocurre en el sector primario y pymes, ya saben lo que pasa, que las grandes empresas de hidrocarburos no notan los efectos de la misma guerra de Irán. Digo yo, si son...
1: Gracias, señoría. Señor vicepresidente, le corresponde el uso de la palabra.
0: Sí, muchas gracias, señoría. Tres comentarios rápidos. El primero, justo con respecto a ese último tema que estaba señalando, el de la transmisión de las medidas. Desde el inicio estamos acompañando, junto a la CNMC, a un análisis exhaustivo, diario, de cómo se están transmitiendo estas bajadas de impuestos a los precios del consumidor y se están transmitiendo de manera íntegra. Vamos a seguir este análisis. Además, en este Real Decreto de hoy hemos ampliado el alcance de la CNMC para que mire también la situación en toda la cadena de valor, tanto en el ámbito de los alimentos, como también distribución, generación en el ámbito energético, incluyendo mayoristas y minoristas. Hay un elemento adicional que no tiene que ver con la traslación de las medidas, sino con la situación, por ejemplo, en el ámbito del refino, que está siendo parte también, en este caso, de las causas detrás de ese incremento de los precios de los combustibles. Vamos a seguir monitorizando, pero lo que es más importante, señoría, vamos a seguir apoyando. Muchas gracias.
1: Corresponde a continuación formular la siguiente pregunta dirigida al señor ministro de la Presidencia, Justicia y Relaciones con las Cortes, a la portavoz del Grupo Parlamentario Popular, senadora García Rodríguez. Tiene la palabra.
3: Gracias, presidente. Señor Bolaños, una jueza ha tenido que acudir a la Audiencia Nacional porque la cloaca de su partido comprometió su seguridad personal. Usted es el ministro de Justicia y lleva 10 días callado. Hoy le traigo aquí lo que un ministro de Justicia que creyera en el Estado de Derecho y en la Constitución española diría. Le reto, repita conmigo. Pido disculpas a la jueza Viedma y a su familia. Considero inaceptable lo que les hizo la cloaca de mi partido, la de Leire, a las órdenes de Santos Cerdán. Considero intolerable que dieran a dos clanes del narco su dirección y las fotos de sus hijas, y que les pidieran un sustillo, todo por instruir la causa del escándalo del hermano de Sánchez. Señor Bolaños, ¿va a pedir perdón a la jueza y a su familia? Es su momento. España le escucha.
1: Señor ministro, tiene la palabra.
4: Gracias, señor presidente. Me pregunta la portavoz del Partido Popular, ¿por qué considera el Gobierno que es justo y qué considera que es justicia? Y le voy a decir lo que consideramos que es de justicia. A nosotros nos parece que es de justicia quitar algo de poder a los que tienen demasiado para que no abusen de nadie y dar algo de poder a los que no tienen nada. Y por eso hoy hemos aprobado un Real Decreto Ley que tiene que ver con medidas que afectan al derecho a la vivienda. Hoy es un gran día para pequeños propietarios e inquilinos y un día aciago para los especuladores. Y imagino que estarán ustedes bien contentos por este decreto ley que hemos aprobado esta mañana. Y también quiero decirles más. También le quiero decir qué considera este Gobierno que es injusticia. Injusticia es que el Partido Popular vote contra la moratoria de desahucios y dejar en la calle a Mari Carmen. Gracias.
1: Senadora García, tiene la palabra.
3: Se ha inspirado en Zapatero. Ser socialista es tener poco y dar mucho. Mire, con su soberbia, señor Bolaños, no le sale pedir perdón a la jueza. Al narco le pidieron un susto y dijo que no. Yo a usted le pido disculpas a la jueza. Hasta un narco tiene más decencia que el ministro de Justicia. Usted, que ha denunciado 4 veces al juez de Begoña Gómez, 4 archivos, 4 varapalos. Y usted alega indefensión. Indefensión la de la jueza Viedma, señor Bolaños. Para Begoña, la ministra portavoz dicta al jurado el veredicto. Hacer justicia es declarar a Begoña inocente. Esto es coacción. Para el auto del juez, la ministra Morant habla de solución final. Así llamaban los nazis al exterminio de los judíos. Esto es intimidación. Para la joya de Zapatero, productos típicos. ¿Qué son, señor Bolaños? ¿Joyas caribeñas o dátiles con rubíes? Que, por cierto, con las joyas de Zapatero, Mari Carpen tendría 4 pisos. Confían tanto en Sánchez, señor Bolaños, confían tanto en Zapatero, que Sánchez ya tiene cabeza de cartel para sus mítines. Zapatero, el joyero. A ustedes les estorba la justicia, porque no les deja delinquir en paz. Todo el Consejo de Ministros defendiendo a Zapatero y a Begoña Gómez y nadie defendiendo a la jueza que su cloaca quería eliminar. Tenemos un gobierno contra el Estado, pero el Estado de derecho es más fuerte que todos ustedes. Los jueces hacen su trabajo, los españoles harán el suyo en las urnas. Mire, es una pérdida de tiempo pedir su dimisión. Pero haga algo hoy y pida perdón a la jueza y a su familia. Y no me diga gracias.
1: Señor ministro, tiene la palabra.
4: Gracias, señor presidente. Señora García, le ruego que cuando llegue a casa se ponga su propia intervención. Y usted misma valore si ha resultado absolutamente esperpéntica. Absolutamente. Mire, vamos a seguir hablando de justicia, que es un tema que obviamente a usted le interesa mucho. Es de justicia aprobar hoy una moratoria de desahucios para las personas vulnerables en nuestro país. Es de justicia que la prórroga en los contratos de arrendamiento sean 2 años más.
1: Señor ministro, le ruego se ciña la cuestión.
4: Gracias.
1: Le ruego se ciña la cuestión.
4: No hay cuestión más importante en España que haber prohibido hoy la compraventa de viviendas a los fondos buitre. Y no hay tampoco nada tan importante en España hoy como haber bonificado a los propietarios de viviendas para que si bajan o congelan el alquiler,
1: señor
4: vayan
1: Bolaños,
4: a tener
1: señor
4: un
1: ministro,
4: 100%
1: señor
4: de bonificación
1: ministro,
4: fiscal.
1: Le repito que se ciña la cuestión. Para eso tienen ustedes la rueda de prensa del Consejo de Gobierno. Usted aquí se somete al control.

0: Me alegro muchísimo de que estén ustedes tan contentos de que hayamos prohibido a los fondos buitre comprar vivienda.
1: Corresponde formular la siguiente pregunta, igualmente dirigida al señor ministro de Presidencia, Justicia y Relaciones con las Cortes, al senador del Grupo Parlamentario Mixto, senador Alonso Coronel. Tiene la palabra.
2: Señor presidente. Señor ministro, hablemos de corrupción. Datos de la OCDE y de Transparencia Internacional. España solo cumple en la práctica el 17% de estrategia anticorrupción, frente al 32% de la media europea. Hemos caído al puesto 17 de los 27 de la Unión Europea en percepción de corrupción. Y en regulación lobby, señor ministro, cumplimos un 40% en papel y un 0% en aplicación práctica. Muchas normas, señor ministro, muchos anuncios y pocos resultados. ¿Va a difundir estas cifras o va a seguir con el cuento de que están combatiendo la corrupción? Porque lo único que están haciendo, señor ministro, es echar más gasolina al fuego. Y los españoles lo están viendo. Gracias.
1: Señor ministro, tiene la palabra.
0: Gracias, señoría. Me alegra enormemente que esté usted tan preocupado por la corrupción y espero que eso se refleje en el voto positivo de Vox a todas las iniciativas que lleva a cabo el Gobierno precisamente para luchar contra la corrupción. Hemos aprobado el Plan de Acción por la Democracia, que contiene 31 medidas, muchas de ellas precisamente dirigidas a luchar contra esa lacra que es la corrupción. Hemos aprobado ya, o tenemos en una fase muy avanzada de implementación, el 97% de esas medidas. Por ejemplo, la Ley de Integridad Pública. Hemos creado nuevas unidades en la Fiscalía para luchar contra la corrupción. Hemos aprobado una ley de lobbies que, con el voto de su grupo, no se convalidó, porque votaron ustedes en contra, que es algo que el informe del Estado de Derecho, de manera reiterada todos los años, nos dice la Comisión Europea que somos el único país de Europa que no tenemos ley de lobbies. La tumbaron ustedes, con sus socios del Partido Popular, que se alegran tanto de que hayamos por fin prohibido la compraventa de viviendas a los fondos buitre y que bonifiquemos fiscalmente a los pequeños propietarios. Por tanto, hay muchas cosas que hacer, coincido con usted. El Gobierno ha puesto en marcha una batería de medidas potente que necesita contar con el apoyo parlamentario para que salga adelante. Por ejemplo, también con la Ley Orgánica de Enjuiciamiento Criminal, que este Gobierno ha sido el primer Gobierno de la historia, desde 1882, que aprueba un texto íntegro de enjuiciamiento criminal, que está en tramitación parlamentaria. ¿Para qué? Para que la instrucción la lleven a cabo los fiscales, como pasa en todo el mundo occidental y también pasa en España, con la Fiscalía Europea y la Fiscalía de Menores. Por tanto, mientras el Partido Popular sigue alegrándose de las medidas que hoy hemos adoptado en materia de vivienda, le digo a usted que contamos con el grupo suyo para que apoye estas medidas que tanto le preocupan. Gracias.
1: Senador Alonso Coronel, tiene la palabra.
2: Señor ministro, ¿en qué lío se ha metido hoy y en qué lío nos está metiendo a todos los españoles? ¿En qué está pensando cuando persiguen a jueces, extorsionan a las partes o juegan a peristas de tercera? ¿No ven que así no se puede vivir? ¿No ven que España no puede seguir así? La única forma, señorías, de que el Gobierno luche contra la corrupción es despenalizar todos los delitos que ustedes están cometiendo. ¿Van a despenalizar las amenazas, los intentos de extorsión o las insinuaciones de muerte a jueces por parte de sus cloacas? ¿Van a despenalizar el delito fiscal y el contrabando al joyero Zapatero? ¿Van a despenalizar el blanqueo de 53 millones a Plus Ultra y de todos los rescates de la SEPI que salpican a medio gobierno suyo? ¿Van a despenalizar el cohecho para que Ábalos y su banda salgan cuanto antes? ¿Van a despenalizar el tráfico de influencias para familiares y amigos de Pedro Sánchez? ¿Harán mártires a Leire y a sus secuaces y les aplaudirán como ya hicieron en otras ocasiones? Señor ministro, van a ir cayendo uno por uno. Y no sorprenda, lo veo sorprendido. Este Gobierno ya despenalizó la malversación cuando necesitó los votos de los separatistas. Amnistió a delincuentes cuando necesitaban sus votos. Por cierto, Puigdemont ya está en la frontera con la maletita, ya nos contará. Como su única idea sea, como ha advertido, quitarle la instrucción a los jueces, y dárselo a los fiscales, adiós España. Y mire, la sensación que tenemos todos los españoles, señor ministro, es que cada vez que hay una sentencia contra el Gobierno o contra el Partido Socialista, ustedes tienen ese argumento pueril que dicen, nos tienen manía, los jueces van contra nosotros. Y, señor ministro, no se está luchando contra la corrupción, están luchando para que la corrupción no les alcance. Y España lo está padeciendo, pero ustedes, señor ministro, lo pagarán. Muchas gracias.
0: Ministro. Gracias, señor presidente. Suele ser habitual en esta casa que venimos los miembros del Gobierno a que se nos amenace y se nos difame, pero en todo caso, con mucho gusto, seguiremos respondiendo a sus preguntas. Es algo habitual, tanto en ustedes como en el Grupo Parlamentario Popular. Mire, veo que no le gusta a usted que instruyan los fiscales en lugar de los jueces, y es normal. Usted prefiere una justicia del siglo XIX a la justicia del siglo XXI. Se lo diré al ministro de Justicia del presidente Rajoy, el señor Ruiz Gallardón, que también apostaba porque la instrucción lo llevaran los fiscales. Entiendo que le gustará más si lo lleva un gobierno de derechas que si lo lleva un gobierno progresista, pero es el futuro, indiscutiblemente, de la justicia. Y también creo que cuando usted se preocupa por la corrupción hay un poco ahí de mera fachada, porque es que cuando ustedes llegan a los gobiernos autonómicos de la mano del Partido Popular, lo primero que hicieron en Valencia y en Baleares fue suprimir las oficinas anticorrupción, lo primerito. Y de financiación ni hablamos, porque usted sabe que la ley de financiación de partidos políticos prohíbe la financiación extranjera. ¿Y cómo va el tema de los bancos húngaros financiando a Vox? ¿Eso cómo anda? ¿Va bien? Seguro que bien, ¿no? Muy bien. Pues, por tanto, creo que es pura fachada y lo que tienen que hacer es votar las iniciativas que lleva a cabo nuestro Gobierno. Gracias.
3: Preguntas al ministro de Hacienda, senador Camps, Grupo Popular.
4: Gracias, señor presidente. Señor ministro, una famosa cantante preguntaba con paciencia infinita por un anillo que nunca llegaba. 1.003 días después, cuando mañana vence el plazo constitucional para su presentación, le pregunto, señor ministro, ¿los presupuestos para cuándo? ¿O es que a veces a ustedes también se les olvida? Muchas gracias.
3: Ministro de Hacienda.
5: Gracias, presidente. Gracias, señoría. Los presupuestos se presentarán este año y las elecciones el que viene.
3: Senador Camps.
4: Gracias, señor presidente. Señor ministro, nos anuncia usted una vez más la presentación de los presupuestos generales del Estado. Señoría, ¿saben cuáles ya? La número 31, la 32, hemos perdido la cuenta, señor ministro. Escuchar a este Gobierno anunciar presupuestos generales del Estado es como oír a Pedro decir que viene el lobo. Mire, se lo voy a explicar. El 7 de marzo de 2024 le pregunté a su antecesora, la flamante senadora Montero, por los presupuestos de ese año. ¿Sabe qué me dijo? Lo antes posible. 6 días después, al cajón. En septiembre de 2025, el señor presidente del Gobierno se fue a la televisión a anunciar y prometer las de 2026. Aún los estamos esperando. Llevan más de 30 anuncios esta legislatura. El último, el suyo de hoy. La película de este Gobierno es un tráiler eterno. 3 años anunciando el estreno y la cartelera siempre dice próximamente. Cada año una excusa nueva. Las elecciones catalanas o el rearme europeo. La guerra de Irán o el rechazo de la senda de la estabilidad. Al final acabarán ustedes diciendo lo de siempre, que la culpa la tiene el Partido Popular o cualquiera que no sean ustedes mismos. Pero la verdad, señor ministro, es mucho más sencilla. No han presentado ustedes los presupuestos porque no tienen apoyo para aprobarlos, ni siquiera los de sus socios. Y así gobiernan, a golpe de decreto, hoy mismo, deprisa y corriendo, y en un ejercicio de trilerismo político sin par, 2 decretos de vivienda. No uno, señoría, 2. Que ni siquiera saben si los van a poder convalidar. Pero eso sí, 2 ruedas de prensa por 2 decretos y presupuestos ninguno. Y, señorías, sin presupuestos todo es papel mojado. Sin presupuestos no hay política de vivienda. Sin presupuestos no hay política de defensa seria para proteger nuestras fronteras. Sin presupuestos no hay política social para proteger a los más vulnerables. Sin presupuestos no hay política española que permita a los españoles llegar a fin de mes. Sin presupuestos, señorías, solo hay parches. 1.000 días de parches. 330.000 millones movidos sin pasar por estas Cortes. En 2018, desde la oposición, un severísimo señor Sánchez nos dijo: sin presupuestos es lo mismo que tener un coche sin gasolina. En 2024, ya en el Gobierno y sin presupuestos, nos anunció que la España socialista va como un cohete. Prodigios del sanchismo. Un cohete que se mueve sin combustible. El señor Sánchez lo dejó dicho. O presupuestos o elecciones. Presupuestos no hay, ya sabe lo que le toca.
3: Ministro.
5: Muchas gracias.

0: Gracias, señoría, y buenas tardes, que antes no se lo he dicho. Hablemos de presupuestos. Hagamos una reflexión de presupuestos, ya que usted ha calificado de catastrófica la situación actual. Pues mire, Aragón, Baleares, Castilla y León o Murcia. ¿Le suena quiénes son los presidentes o presidentas de estas comunidades autónomas, de su grupo político? Pues vaya, tienen prorrogados los presupuestos. ¡Qué desastre! Allí no está funcionando nada. Ayuso, cuando tenía el gobierno en minoría, presentó un solo presupuesto y el señor Mañueco, en Castilla y León, tuvo que recurrir a la prórroga 5 veces. Respecto a los parches,
1: Señorías, guarden silencio.
0: Respecto a los parches, mire, le voy a recordar, los parches, que entiendo que usted conoce el tema porque sabe del tema, hay una cuestión que se llama modificaciones presupuestarias. Entonces, uno se podría preguntar, ¿cuándo se han hecho más modificaciones presupuestarias en estos años de democracia? Se lo diré yo. Año 2012, gobierno de Rajoy. Ese es el año donde más parches, según usted, se han hecho, pero con una diferencia. Fueron parches para rescatar a la banca y hoy las modificaciones presupuestarias son para avanzar en derechos sociales. Y le digo, yo creo que tiene una oportunidad el viernes, tiene una oportunidad el viernes importante. Les pido que reflexionen, que el señor Feijóo esta mañana decía que no iba a votar la convalidación del Real Decreto Ley de Vivienda antes de verlo. Pero bueno, se ve que tiene una gran predisposición para ver el futuro. Igual no ve su futuro tan claro como otras cosas. Pero sí le digo, hay cosas que llaman mucho la atención. El Real Decreto Ley tiene medidas fiscales como reducciones a propietarios y medidas fiscales como deducciones por el alquiler. Por cierto, las han pedido ustedes. ¿Van a votar en contra suya? Reflexionen, apoyen el Real Decreto Ley este viernes, y no por nosotros, sino por todos los españoles que están esperando tener una posición útil.
1: Pregunta del senador de Foronda, Grupo Popular.
2: Muchas gracias, presidente. Señor ministro, hace exactamente una semana le dije que controlase la SEPI y, sobre todo, que quitase de sus puestos a todos los que están imputados o investigados. Fíjese que ahora la SEPI lo que hace es retirar al máximo accionista y quitarle sus derechos políticos, sencillamente porque colabora con la justicia. Y además

0: año, ustedes han recaudado 200.000 millones de euros. Y con esos 200.000 millones de euros, que es un 10% más que el año anterior, yo le pregunto que dónde está nuestro dinero. Usted lo ve, yo no lo veo, ni ninguno de los que estamos aquí. No hay carreteras, no hay trenes, no hay más investigación, no hay más temas sociales, no hay colchones para la policía y, sobre todo, ¿dónde están las 183.000 viviendas que iba a hacer el señor Zapatero? No aparece nada. No tengo dudas que usted tiene muchísimo trabajo. Usted está investigando a ver dónde están las joyas, si están en la caja fuerte, no están, quién las ha traído, pero sobre todo si se las regaló el rey de Arabia Saudí o fue esa señora que corría por la ONU con mucho amor y fue a ver al señor Zapatero, al señor Sánchez. ¿Sabe lo que digo? Que donde hay amor hay joyas, con lo cual vaya por ahí, que seguramente están ahí las joyas. Miren, por eso lo más transparente es la caja fuerte en estos momentos. Por eso le pregunto, señor ministro, ¿por qué Hacienda no devuelve los 1.300 millones de las bonificaciones fiscales que cobró individualmente y que se lo exige la devolución el Tribunal Superior de Justicia de la Unión Europea? Gracias.
1: Ministro. Gracias, señoría. Gracias por la pregunta tan amable y siempre templada. Pues mire, no me esperaba, pero la intervención, cuando usted me preguntaba y hacía mención a la palabra patinazo, en el literal de su pregunta, pues busqué un poco de dónde venía eso y me encontré una noticia en el ABC que decía: Hacienda pagará 1.250 millones a las grandes del IBEX por un patinazo legal. Supongo que hace referencia a esa sentencia. Pero luego, leyendo un poco mejor la noticia, pone: después de que la Comisión Europea considerara el régimen de ayudas fiscales a la internacionalización aprobado por el Gobierno de Aznar en 2022. Yo no acabo de entender muy bien, la pregunta, cuando una decisión tomada por ustedes, luego que los tribunales les quitaron la razón y ahora tenemos que cumplir una sentencia y encima es culpa nuestra. No lo acabo de entender, señoría.
2: Senador de Foronda.
0: La verdad es que es fácil de entender. Si usted no entiende lo que es la justicia, pues así va este país. Mire, le voy a decir una cosa. Esa sentencia está originando 140.000 euros de intereses diarios. Eso significa que son, desde el 26 de junio del 2025, son 64 millones de euros. Para buitres, ustedes. Porque se podían haber hecho 320 viviendas a 200.000 euros. Y si además sumamos los 53 millones de Plus Ultra, todavía se podían haber hecho 26 viviendas más. Yo creo que usted lo que debe ir es a la Puerta del Sol a contarlo. Se sienta en el despacho y usted, ¿qué piensa? ¿Lo devolveré hoy? ¿Lo devolveré mañana? ¿Convoco una mesa de trabajo? ¿Creo un grupo de expertos? ¿O mejor una comisión de estudio para ver si cumplo o no cumplo la sentencia? O tal vez una mesa de diálogo y meto mi miedo como a Plus Ultra. O le doy una patada para adelante y hago como un plan estratégico. Es decir, que lo que hace usted es nada. Pero cuando nos llegan las cartas a los españoles, sí que viene la carta, llega antes que el propio de Amazon. Así que, señoría.
2: Ministro.
1: Muchas gracias. Pues mire, yo a veces no entendía muy bien lo del patinazo, le he hecho referencia antes en mi primera intervención, pero quizás ahora, si me permite, voy a intentar evitarle a su grupo parlamentario dos patinazos. Y los puede evitar pronto. El primero, este mismo viernes. Voten la convalidación del Real Decreto Ley de Viviendas. Voten a favor de medidas que son buenas para los españoles, para los pequeños propietarios y también para los inquilinos, como muchas veces ustedes han pedido. No se enmienden a sí mismos. Sean una oposición útil. Y es más, también hay unas razones que se me escapan a entender por qué el último Real Decreto Ley de Irán, que para mitigar los efectos de la guerra buscada por otros, que ya sabe usted quiénes son, que son más amigos suyos que nuestros, se abstuvieron. ¿Qué les parece mal de subvencionar en 0,20 céntimos el diésel y la gasolina? No sé qué les parece mal. ¿Qué les parece mal de que 3 millones de consumidores que tienen la tarifa del último recurso del gas vean topado el precio? ¿Qué les parece mal de ayudar a los agricultores, ganaderos o transportistas? No lo hagan por nosotros, háganlo por ellos y convaliden el Real Decreto Ley. Gracias.

0: Pregunta de la senadora Echano, Grupo Nacionalista Vasco.
1: Gracias, presidente. Buenas tardes, ministro. Nuestro grupo lleva desde marzo de 2025 insistiendo, tanto en el Congreso como en el Senado, en la necesidad de dar una respuesta al problema de la revisión de precios en determinados contratos públicos. Su antecesora acabó reconociendo que había contratos especialmente afectados por los incrementos salariales y que se estaban produciendo problemas. Por eso insistimos hoy, porque los problemas siguen sin resolverse. Hay contratos de servicios en los que la mano de obra constituye el principal componente del coste. Y cuando durante su ejecución esos costes aumentan por una subida del salario mínimo o la negociación colectiva, el actual sistema de revisión de precios no ofrece una respuesta adecuada. El Gobierno sube el salario mínimo y el presidente Sánchez pide a empresas y agentes sociales que mejoren sus salarios mediante la negociación colectiva para proteger el poder adquisitivo de los y las trabajadoras en una situación de incremento importante del IPC. Compartimos ese objetivo. Además, estas mejoras también tienen que aplicarlas, lógicamente, las empresas con contratos con la Administración. Y aquí hay una cuestión de coherencia que el Gobierno debe resolver. No se puede pedir a los demás que hagan un esfuerzo y, cuando le corresponde a la Administración, mirar hacia otro lado. Hablamos de limpieza, de cuidados, de intervención social, de jardinería y otros servicios intensivos en mano de obra esenciales, prestados mayoritariamente por mujeres. Hablamos de sus condiciones laborales y salariales. Y hablamos también de empresas de inserción, de centros especiales de empleo y entidades de la economía social, donde la contratación pública cumple además una importante función social. Nuestro grupo no se ha limitado a señalar el problema. Durante la tramitación de la Ley Integral de Impulso de la Economía Social, presentamos una propuesta concreta para modificar la Ley de Contratos del Sector Público, una propuesta que no pudo debatirse porque fue vetada por su Gobierno. No planteamos una indexación generalizada, ni eliminar el principio de riesgo y ventura, ni trasladar automáticamente cualquier incremento de costes a la Administración. Lo que planteamos es un mecanismo objetivo tasado y limitado para determinados contratos intensivos de mano de obra cuando los incrementos salariales procedan de modificaciones legales o de los convenios colectivos. Se trata de encontrar un equilibrio entre viabilidad económica de los contratos, derechos de las personas trabajadoras y función social de la contratación pública. Por eso, señor ministro, tiene las propuestas en su mesa y le pregunto, ¿van a impulsar la adaptación de la Ley de Contratos del Sector Público?
0: Ministro.
2: Gracias, señoría. Gracias por la pregunta. Usted sabe que es una cuestión que preocupa al Gobierno, al igual que preocupa a numerosas empresas que prestan servicios públicos esenciales. Y, como usted decía, el incremento de los costes salariales, que puede venir de muchos factores, también la subida del salario mínimo, otras decisiones que yo creo que comparte con nosotros que son necesarias y que son contratos intensivos en mano de obra. Y que la parte salarial, obviamente, tiene un impacto fundamental en el coste de esas empresas, que luego tienen que cumplir, obviamente, todas sus obligaciones de los convenios colectivos y laborales. Pero tenemos que ser prudentes. Estoy seguro de que comparte conmigo esa prudencia. Una modificación de ese alcance es introducir una modificación de la Ley de Contratos que plantea algunas dudas desde el punto de vista de la oportunidad, eficiencia y equidad. La contratación pública no puede ser convertirse en una isla, en un espacio diferente al resto con carácter general frente a la evolución ordinaria de los costes empresariales. Esto generaría un trato diferente entre las empresas que contratan con la Administración y el conjunto de empresas que operan en el mercado. Además, tenemos que preservar la seguridad jurídica, la igualdad entre licitadores, el principio de riesgo y ventura y la utilización responsable de los recursos públicos. Por tanto, señora Echano, el Gobierno seguirá analizando la evolución de estos contratos y las dificultades que tienen todos los sectores afectados, que, por cierto, afectan a contratos tanto de la Administración General del Estado como de los gobiernos autonómicos o también como de los ayuntamientos. Y es una reflexión global que tenemos que hacer, ponderando lo que decía, los intereses, la legalidad y también la oportunidad y excepcionalidad de determinadas medidas. Gracias.
0: Senadora Echano.
1: Sí, gracias, ministro. Y, evidentemente, bueno, que mantenga la preocupación, bueno, ya es algo, porque al principio ni esa preocupación mantenían. Pero creo, y vuelvo a insistir, se trata de buscar un equilibrio y claro que afecta también a los contratos de las comunidades autónomas, pero el problema estaría en la modificación de la Ley de Contratos. Y vuelvo a decirle, hay que buscar un equilibrio entre viabilidad económica de los contratos, derechos de las personas trabajadoras, función social de la contratación pública, preservando la estabilidad presupuestaria y la seguridad jurídica. Esa es la propuesta que el Partido Nacionalista...
0: Ministro.
2: Gracias, señoría. Pues en eso estamos, en seguir dialogando con su grupo parlamentario y el conjunto de grupos parlamentarios. Y yo quiero reconocer siempre el trabajo constructivo de su grupo, especialmente, y de otros grupos de esta Cámara, por el diálogo, por presentar propuestas y por luego modificarlas y no ser siempre el todo o nada. Así que le agradezco siempre el talante, las preguntas que usted hace, y seguiremos con atención la situación de estas empresas y su vulnerabilidad por los cambios que se puedan producir. Gracias.
0: Pregunta del senador Pujol, Grupo Plural.
3: Senyor ministre, bona tarda. Les coses no van bien. La classe media està hastiada, fastiguejada, asfixiada i no puede más. Le hablo de los autónomos, también del tejido comercial que da vida y seguridad a nuestras calles. Le hablo de pequeñas y medianas empresas. Señor ministro, ya sabemos que Verifactu y el sistema que Europa impondrá no son exactamente lo mismo. Ya sabemos que los sistemas de cada Estado tendrán que converger con Europa. Pero la pregunta es muy fácil. ¿El sistema europeo absorberá al Verifactu o van a mantener dos sistemas en paralelo para acabar de complicar la vida a miles y miles de pequeñas empresas? Ministro, ¿las pequeñas empresas van a tirar el dinero una vez más o ustedes les van a defender? Y oiga, si un sistema no sustituye al otro, ¿duplicarán los sistemas de control? ¿De qué va todo esto? ¿De simplificar o de complicar y volver a complicar? Ministro, ¿de qué lado está el gobierno del PSOE? ¿De los que cada día levantan la persiana o del lado de un Estado que solo piensa en recaudar? Muchas gracias.
0: Ministro.
2: Gracias, gracias, senador. El Gobierno es consciente de la preocupación que usted plantea y comparte el objetivo de evitar duplicidades, costes burocráticos innecesarios, adaptaciones tecnológicas sucesivas en los cambios normativos que estamos todos de acuerdo que hay que hacer para modernizar el tejido y también hacérselo más fácil a la hora de cumplir con sus obligaciones a las pequeñas empresas y también a los autónomos. Y como usted decía, hay una precisión importante en el debate que usted está planteando, entre que no es exactamente lo mismo, Verifactu regula las condiciones que deben cumplir determinados sistemas informáticos de facturación en España para garantizar la integridad, la conservación y la trazabilidad de los registros, y el marco europeo Vida, en cambio, introduce otras medidas para armonizar la facturación dentro del ámbito europeo con operaciones intracomunitarias a partir del 1 de julio. Por lo tanto, todas las inversiones realizadas para adaptarse a Verifactu no quedarían inutilizadas en 2030. Esa es la voluntad que tenemos. Ahora bien, si compartimos la cuestión de fondo, la transición debe ordenarse mejor y debe evitar que una empresa tenga que modificar dos veces su sistema por falta de coordinación normativa. Por eso se han ampliado los plazos, como usted sabrá, para el impuesto de sociedades hasta el 1 de enero del 27 y también sabe para el resto, incluidos el con carácter general los autónomos, el plazo se extiende hasta el 1 de julio del 2027. Hasta entonces, periodo de pruebas, y sabe también que la Agencia Tributaria ofrece una aplicación gratuita de facturación para los operadores con necesidades más sencillas. Y en eso vamos a trabajar, de acuerdo con ustedes, atendiendo lo que nos están diciendo desde su grupo parlamentario y también lo que nos llega de las distintas asociaciones, seguir estudiando la situación y coordinando mejor normativamente para que esa transición sea beneficiosa para los autónomos, para las pymes y también para el conjunto de nuestro país. Gracias.
0: Senador Pujol.
3: A ver, señor ministro, ustedes son el gobierno de la Yenca, sí, pero no, no, pero sí. El pequeño empresario, el butigué, el autónomo, no pueden ser los paganos in eternum de cada ocurrencia del gobierno. No puede ser. Paren la voracidad recaudatoria del gobierno, ya se lo he dicho antes. Paren la asfixia a las clases medias, no pueden más. El virus de las persianas bajadas en las ciudades es letal. A más persianas bajadas, menos vida y más calles moribundas. Tan difícil es ver estas cosas, ministro. Señor ministro, hace un año el Congreso aplazó, gracias a Junts, la implantación del Verifactu y dimos aire a pymes y autónomos. En junio, aquí en el Senado, también aprobamos una moción de Junts para volver a aplazar el despliegue del Verifactu. Señor ministro, no juguemos más al escondite. ¿Qué hará el Gobierno? Por favor, responda claro, no mienta, sea claro, o sí o no. Y otra cosa, sean tan valientes, con el señor Amazon como lo son con los emprendedores y los botiguers, y sean tan flexibles con las pequeñas empresas como lo son, por ejemplo, con el señor Google o con la señora Telefónica. Marear a la clase media con nuevas complicaciones, y verifacto lo es regalar argumentos a la extrema derecha. Sean serios y no compliquen las cosas a la gente. No quieran ser, a ver si me explico, un Robin Hood de pega, solo para los domingos de mitin. Es feo y se les ve el plumero. Muchas gracias.
0: Ministro.
2: Gracias, señoría. Pues solo por recordar un poco, con el impulso de su grupo parlamentario hemos apoyado fiscalmente a las empresas con hechos. Microempresas que tributaban al 23%, ahora en 2026 tributan al 19%, por sus primeros 50.000 euros de base imponible y un 21% el resto, hasta alcanzar definitivamente el 17% y el 20% en 2027. Y las empresas de reducida dimensión reducen también progresivamente su tipo desde el 25% hasta el 20% en 2029. Yo creo que compartimos. Digitalizar no puede significar complicar. Estamos de acuerdo. Luchar contra el fraude no puede significar imponer costes desproporcionados a quien cumple. Y avanzar hacia el modelo europeo no puede implicar obligar a las empresas a empezar de cero. En eso estamos de acuerdo. Escuchamos la preocupación de su grupo parlamentario, también de las distintas asociaciones, y trabajaremos para que la adaptación sea gradual, coordinada y técnicamente reutilizable y especialmente cuidadosa con pymes y autónomos. Muchísimas gracias.
0: Preguntas al ministro del Interior, senadora González Benito, Grupo Popular.
4: Muchas gracias, señor presidente. Señor ministro, mire esta fotografía, mírela bien. Estos son los colchones sucios y deteriorados en los que están durmiendo nuestros policías nacionales desde que llegaron a Ceuta para controlar la invasión. Mientras tanto, el presidente Sánchez ha estado durmiendo a pierna suelta en la maleta de vacaciones y en Nueva York, abandonando a Ceuta y a los ceutíes y sin preocuparse de nuestros agentes. Y ahora mire esta otra fotografía. Ropa de cama y colchones nuevos para los inmigrantes. ¡Qué diferencia de trato! Vergonzoso, señor ministro. Vergonzoso. Lo primero que le digo y vaya por delante, señor ministro, es que toda persona debe ser acogida con dignidad, por supuesto. Pero dígame, ¿nuestros policías no tienen derecho a esa misma dignidad? Porque ellos están haciendo su trabajo de proteger Ceuta y la inviolabilidad de nuestra frontera, atender esta emergencia y garantizar la seguridad de los ceutíes y de los propios inmigrantes. Señor ministro, nuestros agentes están cumpliendo con su obligación, pero ¿está usted cumpliendo con la suya de protegerles? Gracias.
0: Ministro.
5: Muchas gracias, señor presidente. Señora González, quien no está cumpliendo con el deber de decir la verdad es usted. Bulos, mentiras y utilización indebida. Mire, no reciben ningún trato indigno, sino todo lo contrario. Reciben respaldo, medios y el reconocimiento de este Gobierno. Dando ustedes lecciones con el piolín de lo que es tratar con dignidad a las fuerzas y cuerpos de seguridad del Estado, me causa auténtica vergüenza. Nosotros nos basamos en 5 puntos. Más efectivos. Más de un 16% más de efectivos, más retribución económica, un 43%, mejores infraestructuras, mejores medios materiales y, desde luego, no usar a los agentes para intereses partidistas. Pero le añadiré una cosa. Lo que usted tampoco ha dicho la verdad es que buscó el apoyo de algún comunicado de algún sindicato policial. Y lo curioso, porque es falso lo suyo, no lo ha encontrado. ¿Verdad que es así? Muchas gracias.
0: Senadora González Benito.
4: Sí. Señor ministro, no mienta. Ni bulos ni mentiras. Bulos y mentiras, los suyos. Mire, con su respuesta no me ha contestado realmente a lo que yo le he preguntado. Le estoy diciendo, ¿usted es capaz de decir que nuestros agentes están recibiendo el trato y la protección que merecen en Ceuta? ¿Está dispuesto a decirlo? Porque, mire, ya hemos hablado de cómo duermen. Ahora le voy a decir cómo trabajan. En condiciones absolutamente indignas que sus representantes están denunciando. Jornadas extenuantes de hasta 12 y 14 horas, dietas obsoletas, descansos insuficientes y efectivos insuficientes. Basta ver la falta de previsión el día de la invasión. Dejaron abandonados a nuestros agentes en la frontera. Lo sabían y abandonaron a Ceuta y a nuestros agentes. O las imágenes del día 18 de septiembre en el traslado al campamento del puerto. Poquísimos agentes para casi 4.000 inmigrantes.

0: Es en avalancha. Señor ministro, ¿está esperando a que ocurra una desgracia? Tiene agentes trabajando jornadas interminables, haciendo triajes en condiciones insalubres. Agentes trabajando durante horas, a pleno sol. Agentes agredidos en intervenciones. Se han confirmado casos de sarna, señor ministro. Y sus representantes están solicitando revisiones médicas antes de regresar a sus familias en sus casas. ¿Esto le parece normal, señor ministro? Señor Marlaska, mire, nuestras fuerzas y cuerpos de seguridad siempre responden, incluso en las condiciones más difíciles. Sirven donde se les requiere. Por ello, nuestra gratitud. Garantizar el trabajo y el descanso dignos y la salud y la seguridad de nuestros agentes es su responsabilidad, señor ministro. Nuestros agentes cumplen con su deber. Cumpla usted con el suyo. Y si no es capaz de proteger a quienes nos protegen o no quiere defender a quienes defienden a España y a los españoles, pues dimita, señor ministro, dimita.
1: Ministro.
2: Muchas gracias, señor presidente. Señora González, sigue sin haberme contestado. Quiso tener un respaldo que es imposible porque las fuerzas y cuerpos de seguridad del Estado saben que tienen el respaldo en los términos que he indicado de este Gobierno. Mire, nuestro reconocimiento pleno a más de 1.600 hombres y mujeres de las fuerzas y cuerpos de seguridad del Estado tiene que hacer algo más interesante que mostrarme una fotografía falsa. 1.600 con todo el reconocimiento. Mire, nosotros no necesitamos, como he dicho en más ocasiones, ni llevar una pulsera con unos colores y en concreto de la bandera nacional de todos nosotros, sino nosotros les damos todos los efectivos que necesitan y los medios. Mire, se aprobó el 1 de septiembre pasado un Real Decreto Ley por este Gobierno, luego convalidado, donde se han destinado 20 millones de euros para las mejoras económicas de las fuerzas y cuerpos que prestan el servicio justo en Ceuta y que están haciendo un trabajo extraordinario. Le decía, nuestras fuerzas y cuerpos de seguridad del Estado tienen un 43% de ingresos superiores a lo que tenían en 2018 cuando llegamos al Gobierno. Actualmente, todos los efectivos que están en Ceuta están recibiendo un resarcimiento de todos sus gastos, es decir, todo lo que gastan tienen, se les retribuye, evidentemente. Pero no solo eso, y por eso ese Real Decreto Ley, ¿sabe qué incentivo complementario que tienen a las dietas ese resarcimiento de gastos? 100 euros por día cada efectivo de las fuerzas y cuerpos de seguridad del Estado que se encuentran en Ceuta trabajando y dando lo mejor y tratando de revertir la situación en la que nos encontramos. Por eso nuestro reconocimiento, por eso el trabajo de ellos. Menos palabras, menos bulos, menos mentiras. Estos datos que le estoy diciendo yo se lo podrá preguntar a los sindicatos si son verdad o son mentira. Lo curioso es que nunca me rebaten un dato. Muchas gracias.
3: Pregunta de la senadora López Zapata, Grupo Popular.
4: Gracias, presidente. Señor Marlaska, se lo veníamos advirtiendo desde mi grupo y usted no nos ha querido escuchar. 2024, primera advertencia. 2025, segunda advertencia. 2026, ya no es mi grupo parlamentario, sino la Fiscalía General del Estado quien nos ha dado la razón. El narcotráfico en Almería ha crecido de una manera alarmante. Ya no hablamos solo de petaqueo, sino de tráfico de droga, de armas y, desgraciadamente, de personas. Las mafias miran a Almería y la Fiscalía advierte de un desplazamiento de las narcolanchas a nuestra costa en busca de los puntos con menor presión policial. La Fiscalía. Y mientras las mafias perfeccionan sus medios y sus formas, nuestros guardias civiles tienen que jugarse la vida para protegernos. Solo a modo de ejemplo, en 2026 la prensa de Almería publica: enero, narcolanchas en Pulpí y Cabo de Gata, más de 20. Febrero, narcolanchas en la Cala del Plomo, en Níjar. Marzo, la patrullera Río Giloca, rescatada por la Armada tras una persecución. Y la última, el 13 de septiembre, en Adra, una patrullera embestida por una narcolancha. Con este panorama, dígame, señor ministro, ¿cree que está llevando un control efectivo de la costa de Almería y con cuántas patrulleras operativas cuenta para ello? Muchas gracias. Bien.
3: Ministro.
2: Muchas gracias, señor presidente. Señora López, desde el Ministerio del Interior se realiza, como usted también sabe, un control efectivo de toda la costa y en concreto andaluza, pero también la de Almería como parte importante, con vigilancia de las fronteras marítimas, contra la lucha contra la inmigración irregular, como bien sabe usted, y evidentemente en la lucha contra el narcotráfico. Desplegamos estrategias especializadas y planes operativos específicos. Reforzamos con más efectivos de Policía Nacional y Guardia Civil, como usted también sabe, y que eso nos permite ser más efectivos también en la lucha contra el narcotráfico. Y mejoramos, como conoce, las infraestructuras y los medios operativos y tecnológicos, como el sistema integrado de vigilancia exterior, el SIVE. Y todo eso valorando cómo los riesgos a los que usted hace referencia van evolucionando, las amenazas y las necesidades operativas, anticipándonos a todo ello. Ese es nuestro trabajo en ese sentido y cómo lo realizamos. Más efectivos, más medios y siendo un referente en la lucha contra el narcotráfico. 5 planes de lucha del Plan Especial Campo de Gibraltar, que afecta ya a 6 provincias andaluzas, entre ellas evidentemente Almería, desde 2022, y siendo cada vez más efectivos y con una inversión evidentemente relevante e importante. Muchas gracias.
3: Senadora López Zapata.
4: Ministro, me acaba usted de hacer un planas. Yo le he preguntado por el número de patrulleras operativas que tiene usted en Almería y usted me ha contestado lo que le ha dado la gana. Usted no debe de saberlo, pero ¿sabe quién lo sabe?
5: Sí, los narcotraficantes. Gobierno, en directo desde el Senado, momento ahora para repasar lo que es noticia hasta ahora.
4: No,
5: cabecera, y arrancamos con los titulares.
4: Guardia Civil, que ya le puedo asegurar.
5: Después de una mañana intensa de negociaciones que han retrasado el Consejo de Ministros, el Gobierno ha aprobado no uno, sino 2 decretos sobre la vivienda. Uno con las medidas negociadas con los grupos, como prohibir hasta 2030 los desahucios a personas vulnerables, y otro con un único punto, la renovación automática de los alquileres, como exigía Sumar. 2 decretos ley que ahora el Congreso ha de convalidar y que va a votar el viernes en un pleno tramitado de urgencia. Los grupos no adelantan qué harán. Están a la espera de leer y estudiar los 2 textos, pero la renovación automática de los alquileres no cuenta con el respaldo de Junts per Catalunya y sin sus votos no saldría adelante.
6: Con mis derechos no se especula.
5: La protesta en las calles ha sido el impulso para que se llegue a un acuerdo. Los acampados en Sol deciden esta tarde en una asamblea si continúan o no con su movilización. Desde el hospital, Mari Carmen ha aceptado volver a su casa después del acuerdo con la inmobiliaria y el ayuntamiento. ¿Qué tal? Muy buenas tardes. Y no solo los precios de la vivienda están desbocados. La inflación se dispara en septiembre al 4,9%. Es su nivel más alto desde 2023. Detrás de esta subida están especialmente los carburantes, que no dejan de encarecerse. Y para mitigar las subidas, el Gobierno prorroga hasta final de año el descuento a las gasolinas de 20 céntimos por litro en octubre, 13 en noviembre y 6 céntimos en diciembre. El Ejecutivo también limita la subida de la tarifa regulada del gas y fija en 19,55 euros el precio de la bombona de butano. En Ceuta, la policía ha desalojado hoy el único tramo de Playa de Benítez en el que aún quedaban migrantes. Unas 400 personas han sido trasladadas al centro de atención de migrantes para tomarles los datos y algunos de ellos han decidido regresar a Marruecos. Los trabajos de recuperación de la playa ya han comenzado. Y así se ve Gaza desde el espacio, una inmensa mole de escombros. Google Maps ha actualizado las imágenes satelitales de la franja que ahora reflejan la magnitud de la destrucción. Desde Rafah a Khan Yunis vemos barrios enteros en ruinas, devastados por el ejército de Israel. Haciendo zoom en la plataforma se aprecian las montañas de escombros y los campamentos de carpas y tiendas de campaña en los que viven la mayor parte de la población. Un mismo gobierno, pero aquí lo tienen, 2 ruedas de prensa por separado para hablar del mismo tema. Esta imagen resume lo complicado que han

0: sido las negociaciones entre PSOE y Sumar para pactar el paquete de medidas urgentes para afrontar la crisis de la vivienda. Los dos decretos que ha aprobado hoy el Consejo de Ministros van a ir a un pleno extraordinario de urgencia el próximo viernes para ver si cuentan o no con el apoyo de la Cámara. Ana Rosa Berraquero, ¿qué apoyos tiene de momento?
1: Todos los socios habituales a los que hemos consultado coinciden en que uno de esos dos decretos no se va a aprobar, es el que incluye la prórroga indefinida de los alquileres. Todos además se quejan de que el gobierno haya decidido dividir las medidas en dos textos diferentes. En todo caso, los socios a la izquierda del Partido Socialista sí que confirman que ellos van a votar a favor. Quien no quiere revelar cuál va a ser el sentido de su voto es Podemos. Ellos piden una rectificación, dicen que esto lo está haciendo el Ejecutivo solo para lavarse la cara, es decir, para quedar bien. De momento no quieren decir si ellos van a apoyar los dos decretos. Junts y el PNV por ahora están a la espera de conocer los textos completos. Dicen que quieren leer la letra pequeña y entonces revelarán qué es lo que van a votar.
2: Los contratos de alquiler que finalicen en 2028 se renovarán hasta 2 años de forma automática con las mismas condiciones para el inquilino y se equipará el alquiler de temporada y el de habitaciones al residencial para que todos los inquilinos tengan los mismos derechos. Los pisos turísticos tendrán un IVA del 10%.
3: Lo que es una norma que tiene una ambición y una proyección también de abordar grandes problemas que sufren millones de españoles.
2: En el primer decreto se amplía también la protección antidesahucios hasta 2030 y se prohíbe a los fondos buitre comprar vivienda hasta 2028. Habrá bonificaciones fiscales para los inquilinos con rentas inferiores a los 33.000 euros anuales y para los propietarios que, según el Gobierno, contribuyan a contener la subida de los precios del alquiler.
3: El reto que tenemos ante nosotros y que hemos conseguido un equilibrio en el que la inmensa mayoría de los españoles, voten a quien voten, pueden verse reflejados.
2: Con un segundo decreto, el Gobierno pretende reforzar la estabilidad de los contratos que defiende Sumar con la renovación automática de los alquileres.
4: Son medidas efectivas para proteger, reforzar y dar tranquilidad a millones de familias en España. Y son una realidad a partir de hoy.
2: La coalición ha presentado los dos decretos en dos comparecencias diferentes, la parte socialista en Moncloa y los ministros de Sumar en Trabajo.
5: Algunos socios ya avisaban antes del acuerdo del Consejo de Ministros.
6: Yo que vengan dos decretos, pues no lo veo.
5: Porque según Podemos, el PSOE siempre ha hecho lo mismo.
7: Es evidente que es una trampa y que tiene un único objetivo, que es lavarle la cara al gobierno y contener la movilización social.
5: Pero el Benega dice que hay que estar dispuestos a ceder.
8: Este es un momento, efectivamente, de hacer presión, pero también es un momento de resolver.
5: Posición que hoy también ha defendido Junts.
9: Yo creo que aquí hace falta generosidad por todas partes.
5: Que igual que el PNV se pronunciará cuando conozca los detalles.
10: Sí, hemos estado hasta el final hablando con el Gobierno, intentando negociar.
5: El PP ya deja claro que no cuenten con su apoyo y coinciden con Vox en que el Gobierno, dicen, está improvisando.
11: Nadie resuelve un problema que ha creado durante 8 años con un real decreto cuyo único objetivo es seguir ampliando una legislatura estéril.
12: Ahora pretenden arreglar con un decreto en media hora lo que no han hecho en 8 años.
5: Hoy Feijóo volvía a pedir su turno y el PSOE le responde que el turno lo tiene este viernes para apoyar los decretos en el Congreso, en el pleno que el Gobierno ha pedido para convalidarlos de manera urgente.
0: Y en la calle, la Puerta del Sol de Madrid, se mantiene la acampada que se inició el fin de semana y que cada día suma más personas concentradas. Tenemos ya esos dos decretos de vivienda aprobados por el Gobierno y además esta tarde se ha confirmado que Mari Carmen va a volver a su casa. Vamos a conectar con Sol. Laura Pavía, ¿cómo se han acogido allí estas noticias?
13: Aquí celebran que Mari Carmen vaya efectivamente a poder volver a su casa. También aseguran que se le está echando un pulso histórico al Gobierno y que se están poniendo sobre la mesa medidas que antes no se contemplaban. Pero ahora dicen es momento de analizar con lupa los dos decretos que se han aprobado hoy en el Consejo de Ministros. Lamentan que se haya troceado lo que ellos ya habían bautizado como decreto Mari Carmen. Aseguran que es una farsa y que ahora deben garantizar que efectivamente se cumplan las medidas que se han aprobado. Por su parte, desde la Comunidad de Madrid han enviado un requerimiento a la delegación del Gobierno para que desalojen esta Puerta del Sol en 48 horas. Si no, dicen, acudirán a los tribunales. Pero aquí las personas que siguen acampadas aseguran que no tienen miedo, que se van a quedar el tiempo que sea necesario y, de hecho, esta tarde está previsto que decidan si continúan o no estas propuestas, estas protestas. Desde luego, en este kilómetro cero de la capital prácticamente ya no queda espacio. Se mezclan mayores y jóvenes, también personas que se suman a estas protestas, se mezclan con aquellos que llevan desde el pasado sábado, todos ellos con un problema en común, el de la vivienda.
0: Gracias, Laura. Y de Sol, seguimos esta ronda de directos en el hospital donde está Mari Carmen, la mujer de 87 años desahuciada en Madrid, que detonó esta crisis y que ya sabe que podrá volver a su casa. Daniel Luis, Mari Carmen ha aceptado las condiciones que le ofrecía a los propietarios.
14: Sí, todavía no ha firmado ese contrato, pero nos ha confirmado su abogada que efectivamente ha aceptado las condiciones que se pactaron ayer a última hora entre la defensa de la propia Mari Carmen y Urbagestión, que es la empresa que ahora mismo es propietaria del inmueble. Dice Mari Carmen estar muy contenta porque las condiciones firmadas, que se van a firmar, son favorables. Por un lado, porque va a poder volver a su casa con carácter inmediato en cuanto le den el alta o esté ingresada en este hospital Gregorio Marañón. También porque va a firmar un contrato de 8 años y porque el alquiler que va a pagar, o sea, se va a afirmar que no supere el 30% de lo que está ingresando ahora mismo, es decir, no más de 500 euros y no más de lo que estaba pagando hasta ahora. Como decimos, sigue ingresada aquí en este hospital, lo hace desde el pasado miércoles, cuando fue desahuciada de su casa, y no será hoy cuando le den el alta, no será mínimo hasta mañana, según nos ha confirmado la letrada de Mari Carmen.
0: Y otro desahucio más paralizado, en este caso por un grupo de acampados en la Puerta del Sol, ya que el lanzamiento estaba muy cerca de esa protesta. Han recibido un aviso y se han desplazado hasta allí rápidamente. A su llegada, la Comisión Judicial ha decidido suspender ese desahucio y aplazarlo hasta el próximo 14 de octubre.
15: ¡Se ha paralizado!
0: Sí, ha conocido Esmeralda la noticia de que la justicia paralizaba su desahucio esta misma mañana. Vive en Zaragoza con su hija de 11 años y pide una alternativa para ella. Mientras, en Mataró, este lanzamiento sí se ha ejecutado. Jordi, un hombre con un 80% de discapacidad, su hermana y sus 3 hijos menores han tenido que dejar la casa en la que vivían desde hace 11 años.
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0: Y hoy también son noticias los precios, que siguen desbocados. Los combustibles son los responsables de que la inflación se dispare en España a su nivel más alto desde febrero de 2023. Ya roza el 5% en septiembre. Ha subido 6 décimas este mes. Lo acaba de adelantar hoy Estadística.
17: Sube el litro, se encarece el depósito y la cartera temblando.
18: Hay días que voy con el coche, otros días no voy con el coche, porque no llego al mes.
19: Lo que solía quedar antes de ganancia, pues se está yendo combustible.
20: No para de subir, imagino que seguirá subiendo más.
17: Y subirá más mientras Hormuz bloquee el petróleo y el gas del Golfo. Por eso la inflación general ya es más del doble que antes del conflicto, aunque la subyacente preocupa más a los expertos, que sin energía ni alimentos supera ya el 3%.
21: La subida de la inflación subyacente se debe fundamentalmente a la presión de la demanda. Tenemos una economía que crece mucho, un consumo fuerte, un turismo disparado, y esto presiona al alza restaurantes, alojamientos, etc.
17: Y preocupa también que el sobrecoste de Hormuz salte a los alimentos, que ya empiezan a notarlo.
21: Por ejemplo, el último mes han subido un 1,2% en un solo mes.
22: Ha subido bastante, casi todo, por no decir todo.
23: Imposible no repercutirlo en el precio de menú, en el precio de la carta.
17: De ahí la prórroga de ayudas al transporte y al campo para amortiguar en parte el bache energético, que seguro afectará a la factura de la luz. Este mes su precio en el mercado mayorista supera los 140 euros megavatio hora, el más caro en 4 años, como consecuencia del alto precio y demanda que sufre el gas.
0: Mientras, Bruselas, para paliar esa subida incesante de precios, ha pedido a los 27 reducir el consumo de gas y de luz este invierno. Las reservas de gas de la Unión Europea están en mínimos históricos y, aunque el comisario de Energía descarta riesgos inmediatos para el suministro, sí prevé una crisis de precios y sugiere, en una carta, bajar el consumo en horas punta, limitar la temperatura en edificios públicos y apagar el alumbrado público innecesario. Y aquí en nuestro país, para mitigar esa subida de precios y de la factura energética, el Gobierno ha aprobado continuar con descuentos en los carburantes de 20 céntimos por litro en octubre, 13 en noviembre y 6 céntimos en diciembre. Se van a reducir de forma progresiva de aquí a final de año, salvo que los precios del gasóleo y de la gasolina se disparen aún más en los próximos meses.
1: Algunas medidas se prorrogan, como la rebaja fiscal a los carburantes, y otras, como limitar la factura del gas o la bombona de butano, se recuperan para hacer frente al invierno, como ocurrió con la guerra de Ucrania.
2: La receta ha funcionado, nuestras medidas están suponiendo un alivio en materia de precios, apoyo a hogares, empresas y los sectores más expuestos, y lo hacemos para el trimestre restante, es decir, hasta el 31 de diciembre.
1: El precio de la bombona de butano no podrá pasar de los 20 euros y se topa al 15% la próxima subida trimestral de la tarifa regulada de gas natural.
3: Si no pusiéramos estos límites, la tarifa en los consumidores, en los hogares, subiría por encima del 45% a partir del mes que viene.
1: El IVA sobre la electricidad vuelve a bajar al 10% y se reduce el impuesto especial de la luz al 0,5%, el mínimo permitido, si el IPC energético supera el 15%. Se mantienen las ayudas específicas para los sectores más afectados: agricultura, pesca, transportistas y gran industria. Las medidas entran en vigor el próximo jueves.
0: En Ceuta hoy se ha desalojado la playa Benítez, un espacio que ha estado ocupado por migrantes desde el pasado 30 de julio. Hasta ayer eran 350 personas. Lara Albillos, ¿a dónde se han trasladado a estos migrantes?
4: Sí, se les ha trasladado en autobuses hasta el polígono del Tarajal. Allí se encuentra el CATS, Centro de Atención Temporal a Extranjeros. Allí se ha hecho el proceso de registro y de filiación y posteriormente se les ha trasladado hasta Loma Colmenar, ese centro de atención temporal que ha ampliado sus plazas. Durante ese dispositivo también algunos migrantes han decidido regresar voluntariamente hasta Marruecos y también en autobús se les ha acercado hasta la frontera y a pie han cruzado ese paso fronterizo. Y mientras tanto, a estas horas continúa en esta playa de Benítez los trabajos de limpieza y se mantiene el cordón policial para evitar que vuelvan a acceder a esta playa.
0: Gracias, Lara. Mañana se cumplen 2 meses de esa entrada masiva y aún hay, como vemos, miles de personas en las calles. Algunas de ellas son mujeres solas o con menores a su cargo que todavía no han conseguido plaza en ningún centro y que se sienten inseguras. Hemos hablado con ellas para saber cómo están y por qué entraron en la ciudad autónoma.
24: Naima vive en una pequeña tienda de campaña con sus 2 hijas de 9 y 14 años. Dice que no tiene una buena vida en Marruecos.
25: Ahí en Marruecos yo no, la cosa muy mala. Vengo para trabajar ahí, por mis hijas, para estudiarlos y muchas cosas.
24: Por eso pasó a nado la frontera con ellas. Lleva 2 meses en un asentamiento.
25: Tenemos miedo. Yo no duermo toda la noche levantada por mis hijas. Hay gente buena y gente mala también.
24: Tras casi 2 meses en Ceuta, siguen sin plaza de acogida. Ikran también escapó de Marruecos. Nos enseña fotos del maltrato que sufre en su casa. Tiene 22 años. No puedo volver, nos cuenta, quiero un futuro para mí. Consiguió un techo y comida en una barriada de Ceuta a cambio de trabajo, dice, agotador. Ya está de nuevo en la calle. Las mujeres son las más vulnerables en esta crisis. Se han denunciado 37 agresiones sexuales, 14 de ellas a menores.
26: Tengo mucho miedo. Muy difícil. Muy difícil.
24: Fátima ha tenido varios abortos en su país por mala atención, dice. Ahora embarazada de 7 meses, cruzó la frontera en la avalancha. Su marido, que trabaja en Almería, ha venido a recogerla.
27: Mucho tiempo está muy mala, ¿sabes? Por triste, por las niñas y todo eso. Y por eso que me han dicho que quiero que entre a España, no quiero que perder a otro niño.
24: No saben qué va a pasar con ellos. Quieren que su hijo nazca en España.
0: Con los votos de PSOE y Sumar, la mesa del Congreso ha abierto expediente a la diputada del PP, Ana Vázquez, que la semana pasada, recordemos, introdujo en la Cámara un spray pimienta. Ahora tendrá 10 días para presentar sus alegaciones antes de que la mesa decida si propone suspenderla de empleo y sueldo. Una sanción que sería temporal y que tendría que ratificarse por el Pleno del Congreso. El spray, manipulado por un trabajador del Partido Popular, acabó afectando a 12 personas que tuvieron que ser atendidas. El Tribunal Supremo rechaza la demanda de Julio Iglesias contra Yolanda Díaz por falta de competencia. El cantante denunció a la vicepresidenta segunda por una presunta intromisión ilegítima en su derecho al honor y a la intimidad personal. El alto tribunal señala que la demanda debe presentarse ante los juzgados ordinarios y no ante el Supremo, ya que Díaz actuó como ciudadana y dirigente política y no como miembro del gobierno. Iglesias la denunció por unas declaraciones que realizó en sus redes sociales y también en un programa de esta casa, en La Hora de la Uno, a raíz de la denuncia presentada por dos ex empleadas contra el cantante por presuntos delitos de abuso sexual. Así se ve Gaza desde el espacio, una inmensa mole de escombros. Google Maps ha actualizado las imágenes satelitales de la franja que ahora reflejan la magnitud de la destrucción. Desde Rafah hasta Khan Yunis vemos barrios enteros en ruinas, devastados por el ejército de Israel. Haciendo zoom en la plataforma se aprecian las montañas de escombros y los campamentos de carpas y tiendas de campaña en los que vive la mayor parte de la población. Irán espera hoy la respuesta de Estados Unidos a las condiciones planteadas que ha planteado para reabrir el estrecho de Hormuz y poner así fin a la crisis del petróleo en todo el mundo.
5: Desde hace una semana, Irán y Estados Unidos, en el marco de la Asamblea General de la ONU, mantienen conversaciones indirectas con la mediación de Qatar. Los mediadores cataríes han presentado las ideas de ambos y se han discutido. Ahora Estados Unidos deberá responder oficialmente a la propuesta iraní. El plan iraní contempla el cese de todas las hostilidades en Irán y Líbano, la liberación de activos iraníes congelados, el fin de las sanciones al petróleo iraní y el levantamiento del bloqueo a los puertos de Irán. Varios medios de comunicación estadounidenses han publicado que Trump habría ofrecido a los ayatolás relajar las sanciones y liberar fondos congelados a cambio de medidas concretas sobre su programa nuclear. Pero el propio Trump ha desmentido esta información y ha reiterado su convencimiento de que de un modo u otro Estados Unidos ganará la guerra. Trump espera que las negociaciones continúen esta semana y ha reconocido que Irán desea un acuerdo, pero afirma que no es el pacto que Estados Unidos quiere.
0: El presidente francés Emmanuel Macron ha llegado a España en visita de Estado, que es la primera tras una década en el poder. Lo han recibido los reyes con honores en el Palacio Real, donde también habrá una cena de gala en su honor. Antes, esta tarde, Macron tiene un encuentro con estudiantes en la Universidad Complutense de la capital española.
6: Más de 650 kilómetros de frontera separan España de Francia, dos países con una historia llena de encuentros y desencuentros. Hoy día mantienen una de las relaciones económicas más intensas de la Unión Europea. Francia es el primer socio comercial de España. La visita de Estado de Macron llega en la recta final de su mandato en 8 años de gobierno. Pedro Sánchez solo le ha visto a él en el Elíseo.
7: Creo que tienen buen feeling y yo creo que han entendido que la cooperación a todos los niveles, la policial, la tecnológica, la agrícola, solo beneficiaba a los dos países.
6: Hay intereses comunes, pero distintos caminos a veces en energía. Francia apuesta por las nucleares, España por las renovables. En agricultura los vecinos son más proteccionistas y en inmigración también defienden más controles. La colaboración es estrecha en seguridad y terrorismo y hay sintonía en la posición de la Unión Europea en el mundo.
7: Muy conscientes que tanto la hegemonía de Estados Unidos como China no son forzosamente lo mejor para Europa y que necesitamos autonomía estratégica.
6: Hace 3 años firmaron el Tratado de Amistad y Cooperación que acaba de avalar el Constitucional y que aún tiene que ratificar el Senado. Un lazo más entre dos países vecinos y amigos.
0: Indignación en Estados Unidos al conocerse la denuncia de una presunta violación grupal de una estudiante de Cornell por la presunta falta de actuación de la prestigiosa universidad. Las autoridades de Nueva York han reabierto el caso tras la demanda en la que la joven relata que 7 jóvenes de una fraternidad masculina la drogaron con ketamina, la agredieron y la violaron durante horas. Los hechos ocurrieron hace 2 años y la víctima presentó una denuncia ante la policía universitaria, pero solo 2 de los 7 denunciados fueron expulsados. Los otros 5 recibieron sanciones menores. La universidad dice ahora que va a colaborar con los tribunales, pero el caso ha reavivado el debate sobre las agresiones sexuales en las fraternidades en el país. Marta Rovira, exsecretaria general de Esquerra Republicana, ha sido amnistiada por la Audiencia de Barcelona. Había sido condenada por desobediencia en la causa del referéndum independentista del 1 de octubre. Una última hora que ampliamos desde la redacción. Asier Anzola.
8: Sí, la Audiencia Provincial de Barcelona ha decidido aplicar la amnistía a la exsecretaria general de Esquerra Republicana, Marta Rovira. El tribunal considera que su caso está incluido en el ámbito objetivo de la aplicación de la ley, sin que concurra, asegura, ninguno de los supuestos de exclusión previstos en la norma. El Tribunal Supremo no juzgó a Rovira porque huyó a Ginebra, a Suiza. Tras la derogación del delito de sedición, el juez ya Arena pidió procesarla por desobediencia, pero al no estar aforada, el magistrado decidió dejar en manos de la justicia catalana la decisión de si enviarla a juicio o aplicarle la amnistía. El presidente de Esquerra, Oriol Junqueras, ha celebrado la decisión de la justicia catalana en sus redes sociales. Asegura Junqueras que esto pone fin a un periplo de persecución política, asegura, durante 6 años de exilio. Junqueras también ha pedido que se aplique la amnistía a todas las causas que en estos momentos se encuentran abiertas.
0: Marta Rovira, amnistiada. Gracias, Asier. Y acabamos de saber que ha muerto el referente del cine, Fernando Suárez, a los 92 años. En 2026, la Academia del Cine le concedió el Goya de Honor, en la que fue una de sus últimas apariciones públicas. También fue reconocido con el Goya a Mejor Dirección por la película Remando al Viento. Hoy celebramos el Día Mundial del Corazón, una jornada para reivindicar la importancia de la salud cardiovascular. Nos hemos fijado en el estudio que durante 2 décadas se ha desarrollado en Castilla y León. Un trabajo que refleja que en este tiempo ha aumentado la diabetes y el tabaquismo, sobre todo entre las mujeres.
9: Caminar, hacer ejercicio, comer mejor, dejar el tabaco, sabemos qué tenemos que hacer para cuidar el corazón. La cuestión es cuánto lo ponemos en práctica y en algunos casos también hay que adaptar esos hábitos a las circunstancias de cada uno.
10: Tengo unas arritmias y tal y me vigila mucho mi médica. Cuido una alimentación bastante para estar bien.
9: Caminar es para muchos la opción más sencilla y convertirlo en una rutina una de las claves.
11: Puedo andar unos 4 kilómetros, todos los días lo hago.
9: Porque una de las asignaturas pendientes sigue siendo precisamente esa, movernos más.
12: Tenemos que mejorar en el tema del sedentarismo, tenemos que aumentar la actividad física a nivel poblacional.
9: No hace falta pensar siempre en grandes esfuerzos, también cuenta encontrar una actividad que podamos mantener en el tiempo y acompañarla de una alimentación saludable.
13: Procuro comer bastante verdura, pescado y hago deporte pues, por lo menos 3 días a la semana.
9: Porque cuidar el corazón no depende solo del ejercicio, también de lo que ponemos en el plato y de otros hábitos del día a día.
12: Cuidado con los alimentos procesados, que además suelen tener más sal y más azúcar. Nada de tabaco, por supuesto. Alcohol, muy poco. Se decía que el alcohol era cardioprotector, pero eso no es verdad, ¿vale? Y el tema del sedentarismo.
9: Hábitos sencillos, pero que solo funcionan cuando se convierten en rutina. Porque al corazón no se le cuida solo un día al año, sino todos los días.
14: En unos pocos centímetros se concentran un mundo de sabores, mucha creatividad, productos de máxima calidad y ganas de que la gastronomía de la tierra destaque.
15: Esa tapa más elaborada, más bonita, más cuidada, con mucho cariño y, por supuesto, pues poner a la gastronomía de León en el plano de España.
14: La capital leonesa, como sede del segundo certamen de tapas y pinchos de Castilla y León, se ha convertido en un escaparate de la gastronomía regional y ha servido de acicate a los cocineros locales.
28: Es una tapa tradicional, humilde, de que se come en todas las casas, pues lo he convertido en alta cocina.
14: 36 profesionales han salido de sus cocinas para mostrarnos creaciones sabrosas y vistosas. Espejito, espejito, Burgos Mágico, La Monería, Biz Crunchy, títulos originales para tapas de película, las que se han elaborado esta mañana en León y para las que son necesarios algo más que los sentidos habituales.
2: La leyenda le añade valor a la tapa, lo mismo que el material con el que se elabora. No faltan nunca los productos de la tierra, más típicos o especiales.
28: Lo he reinado de morcilla frita de León y avellana garrapiñada.
16: Con zumo de naranja de Bilvestre. Bilvestre es un pueblecito de los arribes del Duero.
14: El otoño además es rico en productos de temporada.
17: Es una época del año muy buena, donde se empieza a tener fruta. Nosotros, pues yo por ejemplo con la manzana, acabamos de recogerla en el Bierzo hace poco, y los pimientos lo mismo.
14: Horas de preparación, porque para un jurado exigente todo cuenta: la presentación, el equilibrio de sabores y la técnica para convertir una receta en un bocado memorable.
18: Yo soy aquel.
1: De aquel joven que te espera y te sueña se han dicho muchas cosas, pero esta serie, asegura Rafael, cuenta la verdad.
19: Hombre, la he dictado yo, esto es así, así. Mi vida me la sé yo, no los inventos que hay por ahí.
20: Tú has nacido para ser artista.
1: 8 capítulos que abarcan desde sus comienzos hasta el trasplante de hígado que lo devolvió a la vida a punto de cumplir 60 años. Le sorprende lo bien que han recreado a su mujer, Natalia, al que fue su manager y al propio artista.
19: Yo no quería un retrato de mí, eso ya le conozco. Pero te enteras que está Rafael hablando en todo.
21: ¿Nos vamos nosotros o viene la policía?
1: Detalles de su infancia que hacen valorar aún más los esfuerzos.
19: De una familia humilde, ¿eh? Ha sido una buena inyección para mi vida.
22: Duérmase tranquilo, tranquilo.
1: O el tesón y empeño para seguir en la brecha durante 6 décadas.
19: Déjame. No soy incombustible, lo que soy es muy valiente. Para estar en esta profesión hay que ser un poquito atrevido, y yo lo soy, sí.
1: A sus 83 años, Rafael sale de gira y sigue aquí. Aquel que te sueña no ha dejado de hacernos soñar.
23: Tarde marcada por las tormentas en el este, sobre todo las más intensas se dan en Girona. Por el noroeste aparece un frente, está ya presente en Galicia dejando viento, mala mar y lluvias especialmente fuertes en el oeste, aunque acabarán por extenderse por toda la región antes de que acabe la jornada. Mañana ese frente además va a ir llegando a más zonas del noroeste, tendremos precipitaciones y mucha nubosidad, y por la tarde además se activarán algunas tormentas en zonas del este, a destacar quizá los núcleos tormentosos en puntos del interior de la Comunidad Valenciana, Aragón o Cataluña, sin descartar también que en algunos momentos puedan darse lluvias de carácter torrencial. Por tanto, tormentas apareciendo por el este, cielos muy tapados por el noroeste con algunas precipitaciones, en el resto menor probabilidad de lluvia. Y con temperaturas sin grandes cambios, seguimos en la misma línea con valores que pasan puntualmente de los 30 grados en el interior de Andalucía, 26 grados en Madrid y ambiente más fresco por el noroeste con poco más de 20 grados.
29: El Gobierno llevará el viernes a un pleno extraordinario en el Congreso 2 decretos de vivienda, uno que reactiva el escudo antidesahucios hasta 2030, entre otras medidas, y otro con la prórroga indefinida de los alquileres que exige Sumar, en principio con pocas opciones de ser convalidado. El Consejo de Ministros ha aprobado también ayudas para frenar el impacto del precio de la energía para los consumidores y para los sectores más afectados. Se subvencionarán los carburantes hasta fin de año, habrá topes al gas y rebajas fiscales en la electricidad. La inflación sube desbocada en septiembre hasta el 4,9%, su nivel más alto en 3 años y medio. Está espoleada sobre todo por los combustibles, pero también por la alimentación. La subyacente, sin energía ni comida fresca, sube con más moderación, al 3,1%. Con todo, es también la más elevada en 2 años y medio. Compás de espera en las bolsas, con el petróleo y los bonos un poquito más relajados hoy. El crudo Brent se mueve en los 104 dólares. Las plazas europeas sin rumbo claro, mientras Wall Street aguarda noticias de la reunión de Donald Trump con los ejecutivos de las grandes tecnológicas. Esto es La Economía en 24. Buenas tardes. Hace una semana el gobierno probablemente ni imaginaba que iba a tener que aprobar hoy de urgencia un decreto de vivienda en medio de la presión social con cientos de personas acampadas en las calles. El decreto Mari Carmen. Pero finalmente no ha sido uno, han sido dos y se han presentado por separado con ministros del PSOE y ministros de Sumar, cada uno por su lado, apelando al respaldo del Congreso que va a votar esos decretos en el Pleno Extraordinario del próximo viernes.
3: Es un acuerdo de mucha relevancia social y también de mucha relevancia política, porque con este acuerdo se reconstruye también una mayoría en el Parlamento que quiere servir a la mayoría social de nuestro país.
4: Ponerse de lado de perfil no vale. La política tiene que servir para dar soluciones. Bueno, pues hoy se están dando soluciones reales y sobre eso se van

0: a tener que posicionar los grupos parlamentarios.
1: Enseguida detallamos qué plantean esos dos decretos, qué posibilidades reales tienen de ser convalidados, pero antes vamos a saludar a los dos economistas que nos van a ayudar hoy a analizar la intensa y extensa

0: empezar así, un titular. ¿Esto aporta soluciones al problema de la vivienda que estábamos esperando y creéis que puede salir para adelante, sí o no?
1: Un titular, yo creo que sí. El gobierno tenía que actuar y ha actuado. Ahora podemos desarrollar las ideas con más calma, pero yo creo que es un primer paso que era imprescindible.
0: Juan Pablo.
2: Bueno, en todo caso, faltan pasos definidos por el aumento de la oferta. El problema esencial es la del déficit de oferta de vivienda y quedan muchos pasos por dar.
0: Bueno, vamos con los detalles de esos decretos. Uno recoge una decena de medidas, con protección a los desahucios, control de fondos buitre, de pisos turísticos. El otro, solo una medida que reclamaba Sumar, la prórroga automática de los alquileres. Nacho Pérez Santos, este último tiene, salvo gran sorpresa, escasísimas posibilidades de ser convalidado.
3: Así es, Inma. Vamos a repasarlos y empezamos por ese, el que probablemente no saldrá adelante. Su única medida es la renovación automática de los alquileres, lo que en la práctica conllevaría hacer indefinidos los contratos de alquiler. Una medida que piden los sindicatos de inquilinas y las formaciones de izquierda, pero a la que se oponen Junts y PNV. Y por otro lado, el decreto que el Gobierno sí espera que cuente con el apoyo tanto de esos dos partidos como de los socios a la izquierda del PSOE. Entre las medidas está la protección contra los desahucios hasta 2030 para personas vulnerables sin alternativa habitacional. En segundo lugar, tenemos también la regulación de los alquileres de temporada y de habitaciones, que hasta ahora escapaban de la regulación de los alquileres de vivienda habitual. Otro punto, que es una de las principales novedades, es la prohibición hasta el fin de 2028 de que los fondos buitre compren vivienda. Y otra de las principales medidas es la prórroga por 2 años de los contratos que finalicen antes del 31 de diciembre de 2028. También habrá una mayor protección a la vivienda pública para que no pueda privatizarse y ayudas a la compra de primera vivienda. Y el decreto también contiene un paquete de medidas fiscales. Por un lado, orienta la fiscalidad de las socimis, que recordemos que no pagan impuesto de sociedades, para que la inversión vaya dirigida a vivienda asequible. También hay ayudas fiscales a los inquilinos con rentas de hasta 33.000 euros e incentivos a los propietarios que bajen el precio del alquiler. Y por último, dos medidas sobre el IVA. Los pisos turísticos empezarán a pagar este impuesto con un tipo del 10% y por otro lado se aplicará un tipo superreducido del 4% para la construcción de vivienda pública y protegida. Por tanto, dos decretos que en tan solo 3 días, Inma, veremos si tienen los apoyos necesarios para ser convalidados.
0: Gracias, Nacho. Primera cuestión que os planteo. Tenemos un decreto con un montón de medidas. Y en cuanto a los desahucios y protección de personas vulnerables, es quizá otra patada para hacia adelante, ¿no? 2 años hasta 2030. Por otro lado, un decreto que plantea prorrogar el alquiler, una especie de alquiler indefinido al tipo del que están estudiando ya en el Reino Unido. ¿Qué creéis que es más conveniente? ¿Ir a por un alquiler más seguro, regular eso de una manera más contundente, como plantea, digamos, el decreto 2, o hay mejor no meter mano?
2: O sea, yo lo primero creo que hace falta menos reales decretos, leyes de emergencias y improvisados y más reformas estructurales consensuadas. O sea, llevamos ya mucho tiempo identificando el problema de la vivienda en España. Con suerte se crean en torno a 90.000 viviendas año y se crean 250.000 hogares. Luego se genera un déficit anual sobre un déficit ya existente constatado por el Banco de España de 750.000 viviendas que dicen que podría aumentar hasta 1 millón de viviendas. Con lo cual, la Comisión Europea lo ha dicho claro, lo que hace falta es seguridad jurídica y reformas por el lado de la oferta. Acelerar el ritmo de concesión de licencias de obra y reducir obstáculos administrativos para la construcción de vivienda y reducción de la seguridad jurídica. Esos son pilares básicos sobre los que avanzar en el refuerzo de la oferta de vivienda, sobre la que sin duda, ante situaciones específicas como las que hemos conocido por los medios estos días, pero el año pasado 25.000 desahucios, pues las administraciones públicas deben hacer una política social que permita también acompañar y dar una solución a los españoles que necesitan una vivienda. Pero si no solventamos el problema de oferta de vivienda, no vamos a poder solventar realmente esta situación.
0: Nacho.
1: Bueno, yo creo que es evidente que el problema de la vivienda viene gestándose desde hace tiempo. Lo que pasa es que el desahucio de Mari Carmen ha hecho imposible mirar hacia otro lado y ha desencadenado una movilización social que ha obligado a que el gobierno se mueva y dé un paso hacia adelante, que creo que es favorable. Viene gestándose desde hace tiempo porque hay dos factores.

0: es que han actuado a modo de tenaza en el mercado de la vivienda. En primer lugar, la vivienda ha pasado a ser un bien de inversión para muchas empresas, para fondos de inversión, para algunos hogares, pero al mismo tiempo se ha construido desde hace tiempo menos de lo que se construía en décadas anteriores, y eso ha precipitado una crisis de habitabilidad, no solo en España, en otros países de Europa también, que ha obligado a que al final el gobierno se mueva, y se mueva en una doble dirección que yo creo que era necesaria. En primer lugar, es necesario impulsar la oferta y la construcción en este país. No cualquier construcción y no cualquier oferta vale, es necesario que sea una oferta que permita a los hogares acceder a esa vivienda, y por lo tanto es imprescindible avanzar en la construcción de un parque público de vivienda. Pero claro, estas son medidas que tardan mucho tiempo en actuar, y el gobierno no podía esperar a que los resultados se noten. Se tienen que percibir, porque la crisis de habitabilidad es muy clara. Y en este sentido yo creo que las medidas que han sido incluidas en los reales decretos, en ambos, son notables y son claras. Una prórroga a los alquileres, un intento para que en la renovación de los alquileres los precios no suban, el freno a los desahucios. Es decir, son medidas que evidentemente van a permitir que haya un cierto control de la situación en el corto plazo, que ya digo, aunque hay medidas que se tienen que adoptar que van a tardar en entrar en vigor y en notarse, otras se tenían que notar de forma inmediata. Y en todo caso, no podemos olvidar que tenemos una ley de vivienda, que aquí las competencias y las responsabilidades son compartidas. La gente mira, y con razón, al Gobierno de la Nación, pero los ayuntamientos y las comunidades autónomas tienen también mucha responsabilidad. Hay una ley, y aquellas comunidades autónomas que han utilizado la ley, es el caso de Cataluña, es el caso de Euskadi, es el caso de Galicia también, es el caso de Navarra, han podido frenar la escalada en los precios de los alquileres. Hay otras que han elegido no utilizarlo, como Madrid.
1: Lo que pasa es que los estudios también dicen, Nacho, que se ha controlado el precio, pero que ha caído también la oferta
0: de alquiler. Por eso yo creo que
1: estamos en una crisis básicamente de demanda, ¿no?
0: Por eso yo creo que tenemos que hacer una lectura, yo diría, desapasionada y objetiva del impacto que ha tenido la ley de vivienda. Y efectivamente, la ley de vivienda tenía algunos problemas, ya se advirtió en su momento, como por ejemplo, no controlaba la regulación de los alquileres de temporada y de otras formas que han permitido sustituir al alquiler residencial. Y esto ha hecho que allí donde se ha aplicado se ha podido frenar la subida del precio de los alquileres, pero al mismo tiempo ha habido una parte de los alquileres que ha derivado en forma de alquileres de temporada para evitar la propia ley. El decreto de hoy corrige o intenta corregir esa situación. Bienvenido sea. Llega tarde, pero llega.
2: Yo sobre el decreto de hoy, bueno, estamos pendientes de ver el detalle, va todo tan rápido, se aprobó hace escasas horas, no sabemos exactamente todas las medidas, independientemente de que las habéis expuesto aquí. Yo creo, sobre las formas, yo creo que hay un avance en el sentido de que parece que hay cierto debate antes de aprobar los decretos leyes con los grupos parlamentarios, lo cual es una mejora respecto al modus operandi reciente en el que se mandaban al BOE sin hablar con las Cortes, lo cual yo creo que eso es un avance, lo cual, sin embargo, realmente que haya dos reales decretos leyes, uno con visos de que sobreviva y otro que no, para la seguridad jurídica, para la confianza, pues no es bueno, ¿no? Luego, sobre las formas, creo que incluso se podía avanzar en mejorar como se ha hecho. Y sobre el fondo, pues el Real Decreto Ley, de momento, lo que sabemos, pues hay elementos de impulso de la oferta y hay elementos de ayuda a la demanda. Lo importante es que los elementos de impulso a la oferta sean efectivos para poder paliar ese déficit de vivienda y que los de impulso a la demanda no supongan una detracción de oferta, especialmente en el mercado de alquiler. Comentabais precisamente el caso del efecto que ha tenido la ley de vivienda en aquellos sitios donde se ha aplicado, como por ejemplo en Cataluña, que efectivamente los precios han crecido menos que en el resto de España, casi la mitad, incluso menos también que en la Comunidad de Madrid, pero se ha reducido la oferta de vivienda en alquiler un 22%. Nacho dice que se palia un poco ese efecto porque se va a controlar la actividad de los alquileres turísticos. Bueno, está por ver, ¿no? Lo que está claro es que lo que se había aplicado hasta ahora no ha funcionado y que seguimos a base de Real Decreto Ley.
1: Bueno, en cualquier caso, me dejas la hebra porque, claro, esto que ha puesto el Gobierno hoy, estos dos decretos encima de la mesa, depende de lo que pase el viernes. Ahora el Gobierno hace este planteamiento, pero ahora la pelota pasa al Parlamento, que tendrá que decidir en ese pleno del próximo viernes si esos decretos salen adelante o no. El decreto de prórroga indefinida del alquiler no gusta a PNV y Junts, se da casi por hecho que eso no tiene posibilidades, pero veremos. La izquierda dice, lo que planteaba ahora Juan Pablo, que no le cuadra que se hayan aprobado dos decretos.
3: Algunos socios ya avisaban antes del acuerdo del Consejo de Ministros.
4: Yo que vengan dos decretos, pues no lo veo.
3: Porque según Podemos, el PSOE siempre ha hecho lo mismo.
5: Es evidente que es una trampa y que tiene un único objetivo, que es lavarle la cara al gobierno y contener la movilización social.
3: Pero el BNG dice que hay que estar dispuestos a ceder.
6: Este es un momento, efectivamente, de hacer presión, pero también es un momento de resolver.
3: Posición que hoy también ha defendido Junts.
7: Yo creo que aquí hace falta generosidad por todas partes.
3: Que igual que el PNV se pronunciará cuando conozca los detalles.
8: Sí, hemos estado hasta el final hablando con el gobierno, intentando negociar.
3: El PP ya deja claro que no cuenten con su apoyo y coinciden con Vox en que el gobierno, dicen, está improvisando.
9: Nadie resuelve un problema que ha creado durante 8 años con un real decreto cuyo único objetivo es seguir ampliando una legislatura estéril.
10: Ahora pretenden arreglar con un decreto en media hora lo que no han hecho en 8 años.
3: Hoy Feijóo volvía a pedir su turno y el PSOE le responde que el turno lo tiene este viernes para apoyar los decretos en el Congreso, en el pleno que el gobierno ha pedido para convalidarlos de manera urgente.
1: La situación se ha complicado porque al margen de lo que pase en el Congreso está también la presión de la calle. Los sindicatos de inquilinas están valorando los decretos, pero en principio dicen que tampoco les gusta que se hayan dividido en dos. Amagan incluso, si esto va más, con elevar la protesta hasta una huelga general.
11: Tras 3 noches durmiendo en sol, los organizadores de la acampada decidirán esta tarde si mantienen la presión.
12: O decreto Mari Carmen en su totalidad. En un único decreto o cualquier otra cosa que salga, será un decreto farsa, echando un pulso histórico al gobierno como hacía décadas que no se veía.
11: Piden garantías de que se cumpla lo aprobado.
13: Es que no estamos buscando un privilegio, estamos buscando un derecho.
14: Aunque en el papel ponen cosas muy interesantes, luego siempre se consigue que no se aplique, pero bueno, es un primer paso.
11: Importante saber qué protección tendrán quienes temen perder su casa.
15: No concibo tener la posibilidad de pedir una hipoteca o comprarme una casa, más allá de alquilar una habitación precariamente.
11: Por eso muchos quieren que la movilización continúe.
16: Este gobierno, que llevaba pues toda la legislatura sin avanzar en materia de vivienda, en 6 días, gracias a miles de personas que han salido a la calle, acaba de presentar un decreto que incluye las medidas que pedíamos.
11: Además de la Puerta del Sol, acampadas activas con centenares de personas desde el norte hasta el sur.
17: ¿Cuánto desahucio invisible hay? Montones. Montones de personas que abandonan su vivienda sin que nadie se entere.
11: De momento, aseguran, mantienen a mano las pancartas que apuntan a una huelga general y movilizaciones estatales.
1: Bueno, lo que sí pueden decir ya bien alto es que han conseguido que Mari Carmen vuelva al que ha sido su hogar prácticamente toda su vida. Urbagestión, el casero de Mari Carmen, alcanzaba un acuerdo con la abogada de Mari Carmen con la mediación del Ayuntamiento de Madrid en una reunión de 4 horas. Mari Carmen va a poder regresar a su piso de Sainz de Baranda con un alquiler similar al que estaba pagando, unos 500 euros, lo que no superaría el 30% de su pensión. Esto por un contrato de 8 años. Desahucios. Este se ha logrado paralizar en una céntrica calle de Madrid. Manifestantes que estaban acampados en sol se han ido hasta allí cuando ya estaba la comisión judicial. Se han vivido algunos momentos de tensión y finalmente ese desahucio se ha pospuesto hasta el próximo 14 de octubre.
18: ¡Se ha paralizado!
1: Así se conocía también la paralización del desahucio de Esmeralda en Zaragoza. Vive con su hija de 11 años y pide una alternativa para ellas. En Mataró, este otro lanzamiento sí se ha ejecutado. Jordi, un hombre con un 80% de discapacidad, su hermana y sus 3 hijos menores han tenido que dejar la casa en la que vivían desde hace 11 años. Bueno, lo que está claro es que desde hace una semana lo que ocurre con la gente que sigue perdiendo sus casas nos ha zarandeado como sociedad y ha obligado al gobierno a mover ficha. Veremos en el Congreso qué ocurre. ¿Qué crees que va a pasar en el Congreso el viernes? ¿Apuestas?
0: Bueno, parece evidente que el hecho de que haya dos decretos de alguna forma refleja las dos almas del gobierno de coalición en este momento. Pero dicho esto, yo creo que no deberíamos perder la perspectiva de lo que esos decretos contienen. El primero de esos decretos, el que desde luego tiene claras posibilidades de ser aprobado el viernes, ya supone un avance muy notable. Ya contempla elementos que son cruciales, como por ejemplo la prórroga de los alquileres, que supondrá dar estabilidad, dar tranquilidad a millones de hogares en este país. A
1: Pero dar tranquilidad, Nacho, viven... hasta 2030.
0: Sí,
1: y estamos hablando de familias vulnerables.
0: Bueno,
1: habrá
0: gente que
1: se va a ver...
0: Es importante. 2 años para muchos hogares seguramente sea muy importante y dará tiempo para que en esos 2 años el conjunto de las fuerzas parlamentarias, el conjunto del país, sigan debatiendo para ver cómo se le da estabilidad, en este caso, a los hogares más vulnerables en el mercado de la vivienda, que en general suelen ser quienes viven de alquiler. El segundo de los decretos seguramente tenga mucho más complicado prosperar. Pero abre un debate que tampoco es menor, que es el de la estabilidad de los contratos de alquiler. Hay países en nuestro entorno en donde ya tienen estos contratos de alquiler indefinidos, de forma estable, indexados de acuerdo a distintos índices de precios, y igual que sucede, por ejemplo, en el mercado laboral, en donde tenemos consagrada una cierta función social de la actividad empresarial. Un empresario no puede hacer lo que quiera ni cualquier cosa con su empresa, por mucho que sea suya. Existe una negociación colectiva, existe un despido pautado. Quizá en el mercado de la vivienda tenemos que empezar a entender que junto a la propiedad privada de un activo, como es un activo inmobiliario, existe también una función social consagrada en la Constitución que requiere de dotar de una estabilidad a quienes utilizan y viven en esas viviendas. Y por lo tanto, abre el segundo de los decretos, yo diría que abre un debate que también es importante y que también es crucial para la estabilidad de muchos hogares en el contexto de una subida de precios como la que vivimos ahora, ¿no?
2: Yo, permíteme, Irma, que me acoja a mi condición de economista, como Nacho también, pero que valemos sobre todo para explicar el pasado, pero no también para prever el futuro. No me atrevo a prever qué pasará el viernes, pero sí a prever lo que no pasará. Y lo que no va a pasar el viernes es que se debata sobre un proyecto de ley que impulse la oferta de vivienda con mejora de las condiciones de producción y de construcción y de reducción de visados y trabas administrativas. Lo que no va a debatirse el viernes en el Congreso es una agenda de reformas amplias que mejore la productividad de la economía con impulso a la competencia, a la competitividad, a mejora de la evolución del mercado energético. Y lo que tampoco vamos a debatir el viernes, desgraciadamente, o van a debatir el viernes en el Parlamento, es, por ejemplo, la toma en consideración del proyecto de ley de presupuestos generales del Estado, que tendría que haber aprobado el Consejo de Ministros de hoy y pues por cuarto año consecutivo no se ha planteado, con lo cual insisto nuevamente, pues la necesidad de pasar de los reales decretos leyes de emergencia improvisados por reformas estructurales consensuadas.
1: Llama la atención que no hay... Sí, sí.
0: No, yo creo que Juan Pablo plantea una cosa que es relevante y creo que conviene darse cuenta. Atender a la urgencia no quiere decir desatender a otras tareas que son cruciales y son importantes. Hay que construir más. Y lo digo claramente, esto es importante y es necesario...
1: Precisamente por eso iba a decir que no hay ni una mención a la ley de suelo, a la modificación que está pidiendo todo el sector de la construcción.
0: Yo creo que
1: el que los dos grandes partidos parece que tampoco costaría tanto que se pongan de acuerdo.
0: Pero el decreto contempla medidas en esa dirección. Pero creo que también hay que hacer un análisis más riguroso sobre los motivos que han hecho que en España no se construya en la última década. Y habitualmente tendemos a poner este balón en el campo de juego del gobierno, cuando en realidad hoy tenemos suelo disponible, urbanizable, a disposición de ayuntamientos y comunidades autónomas, que podría albergar hasta 3 millones de viviendas, nuevas viviendas de construcción, y no se está promoviendo este suelo. Y aquí tienen una responsabilidad muy importante ayuntamientos, comunidades autónomas, porque son quienes tienen encomendada la tarea constitucional. La separación es muy clara en las competencias aquí, quienes tienen encomendada la tarea de impulsar esta construcción y esta promoción junto con el sector privado, lógicamente. Y aquí hay un trabajo que también las comunidades autónomas y los ayuntamientos tienen que hacer y no están haciendo. Y es importante darse cuenta de esto,
2: ¿eh? No, simplemente al hilo de esto, después del informe de PISA, o sea, yo creo que también va siendo hora que hagamos una reflexión en España sobre cómo funciona el modelo de reparto de competencias, ¿no? Porque parece que últimamente solo funciona para cuando algo no funciona, algo no está saliendo bien, pues echar la culpa en las diferentes administraciones. A lo mejor conviene analizar bien qué bienes públicos o servicios públicos hay que proveer y cuál es el servicio óptimo para que se provea, desde qué administración, porque estamos viendo ya después de varias décadas de modelo territorial que cuando están llegando grandes problemas, al final en algunos casos solo sirve para que nadie asuma la responsabilidad plena.
1: Sobre el suelo, apunto que siempre que vienen los constructores, promotores aquí, de lo que se quejan es de un artículo, además, de la ley del suelo.
2: ¿Ya que dices eso?
1: Que dice que en cuanto hay la más mínima pega, por pequeña que sea, se paraliza un proyecto durante años.
2: Hay una proposición de ley en Cortes hoy que se llegó a acordar su alcance entre los dos principales partidos, que lleva posponiéndose su debate de enmiendas sine die. Casualmente hoy, si no me equivoco, probablemente se haya pospuesto un poco más. Bueno, pues yo creo que va siendo hora de que, sin duda, con cintura, reaccionando ante situaciones sociales extraordinarias, se avance con reales decretos de ley extraordinarios, pero llevamos muchos años posponiendo reformas estructurales consensuadas que aborden de raíz estos problemas.
1: Vamos a ir a las ayudas también que se han aprobado hoy por la subida de los carburantes, pero sobre todo, a Nacho, tú estuviste en el 15M. Te iba a decir, ¿las siete diferencias o qué ves de parecido en lo que estamos viendo estos días en la Puerta del Sol?
0: Bueno, creo que hay ecos claros. Hay un sector de la ciudadanía que expresa un descontento que se ha venido larvando desde hace tiempo, al que hay que escuchar, con quien el gobierno y las distintas fuerzas políticas tienen que interlocutar. También yo creo que hay diferencias relevantes. El 15M fue la expresión de un enorme descontento social que tuvo lugar en el contexto de una gran recesión, de una crisis profunda en donde había millones de despidos, en donde había cientos de miles de desahucios. Esto está sucediendo en un contexto diferente. Vivimos una expansión con un fuerte crecimiento económico, con una dinámica de notable creación de empleo, incluso de cierta subida salarial, pero que no está permitiendo que algunos hogares puedan seguir pagando el techo que pagaban hasta ayer e incluso que tengan que experimentar un esfuerzo creciente para acceder a la vivienda. Y esto yo creo que nos dice algo muy claro. Una expansión, cuando no es compartida, carece de legitimidad para amplios sectores de la población. Y por lo tanto, ojo con pensar que porque las cifras macroeconómicas vayan bien, le va bien a todos los hogares. No es así y lo estamos viendo, creo que con la campada de sol.
1: ¿Algo que comentar?
2: Totalmente de acuerdo, y más en el contexto de la información que habéis trasladado, con el IPC subiendo al 5%, los salarios creciendo menos y la presión fiscal, sobre todo en la clase media trabajadora, creciendo de manera muy intensa, pues al final la renta real disponible de las familias se reduce y las tensiones aumentan.
1: Bueno, y con las tensiones geopolíticas, la subida del precio del petróleo, el Gobierno también ha aprobado hoy continuar con medidas para rebajar la factura energética. En los carburantes va a haber un descuento de 20 céntimos en octubre, será de 13 en noviembre y 6 en principio en diciembre. Se van a reducir también de forma progresiva de aquí a final de año. Los precios de gasóleo y gasolina se están disparando todavía más en los próximos meses.
11: Algunas medidas se prorrogan, como la rebaja fiscal a los carburantes, y otras, como limitar la factura del gas o la bombona de butano, se recuperan para hacer frente al invierno, como ocurrió con la guerra de Ucrania.
19: La receta ha funcionado, nuestras medidas están suponiendo un alivio en materia de precios, apoyo a hogares, empresas y los sectores más expuestos, y lo hacemos para el trimestre restante, es decir, hasta el 31 de diciembre.
11: El precio de la bombona de butano no podrá pasar de los 20 euros y se topa al 15% la próxima subida trimestral de la tarifa regulada de gas natural.
20: Si no pusiéramos estos límites, la tarifa en los consumidores, en los hogares, subiría por encima del 45% a partir del mes que viene.
11: El IVA sobre la electricidad vuelve a bajar al 10% y se reduce el impuesto especial de la luz al 0,5%, el mínimo permitido, si el IPC energético supera el 15%. Se mantienen las ayudas específicas para los sectores más afectados, agricultura, pesca, transportistas y gran industria. Las medidas entran en vigor el próximo jueves.
1: Bueno, son medidas, ayudas que parecen necesarias, que parecen razonables, pero tampoco inocuas. Esto al final sale de algún lado y hay que contar con ello, que luego habrá que compensar o recortar o tenerlo en cuenta, ¿no?
2: Sí, no, solo poner nuevamente en contexto en qué situación estamos. Ucrania, pues creo que derivó en 10 reales decretos leyes. Ahora Hormuz, vamos por el tercero, si no me equivoco. Parece como que permanece esa situación permanente de emergencia a la que vamos reaccionando con reales decretos leyes, insisto, para la reducción de los precios nuevamente en general, no solo de la vivienda, sino de la economía en general, que se muestran en la cesta de productos del IPC. Es imprescindible seguir impulsando reformas por el lado de la oferta, mejora de la competencia en los mercados, más seguridad jurídica, más inversión, y ese es el camino. Es verdad que esto es una crisis que deriva de un shock exógeno muy internacional, pero ya lo cierto es que el dato casi 4,9, casi
1: ahora
2: 5%
1: respecto
2: de inflación en el mes de septiembre. No tenemos el dato de septiembre en la Unión Europea, pero el último dato fue en torno al 3%. Bueno, parece que no estábamos tan bien preparados como pensábamos para este tipo de shocks exógenos y conviene ponerse las pilas.
0: Es cierto, es una emergencia, estoy de acuerdo con Juan Pablo, pero es una emergencia que le viene impuesta no solo al gobierno, sino a la sociedad española. Yo quiero recordar que Donald Trump se presentó como ese presidente que iba a conseguir la paz. Y sin embargo, el conflicto que ha abierto en Oriente Próximo ha desencadenado el cierre del Estrecho de Hormuz y una fuerte subida de los combustibles fósiles que a nivel internacional está suponiendo, no solo para España, para el conjunto de los países europeos, incluso para Estados Unidos, una notable subida del precio de los combustibles y, por lo tanto, una inflación. Una inflación que viene de fuera. Pero claro, a los ciudadanos el que la inflación le venga de fuera no le dice nada, porque ellos a quien miran es al gobierno. Y a quien le pide responsabilidades es al gobierno. Y por lo tanto, el gobierno tiene un doble reto. Tiene el reto de frenar la inflación, como lo tuvo cuando la guerra de Ucrania, y tiene al mismo tiempo el reto de proteger a aquellos hogares y aquellas empresas, aquellos sectores productivos que se ven más expuestos a esta inflación. Y yo creo que puede adoptar medidas para ir más allá de lo que ha ido hoy. Por ejemplo, yo diría, el gobierno debe de trabajar por recuperar la excepción ibérica. No solo debe de trabajar por recuperar la excepción ibérica, porque los precios del gas están subiendo y los precios van a penetrar a través de la factura eléctrica en el conjunto de la estructura productiva del país, sino que debería proponer al conjunto de la Unión Europea que se adopte de forma transitoria esa excepción ibérica para tener un paréntesis en el mecanismo marginalista de fijación de precios en los mercados mayoristas para permitir que la inflación no penetre en el conjunto de la estructura de precios, no solo en España, en el conjunto de los países europeos. Y al mismo tiempo, tiene que reforzar las ayudas a hogares y a sectores que se ven muy expuestos a esta inflación. Y es verdad, esto tiene un gasto, esto supone un coste, pero no olvidemos que la inflación también supone ingresos para las arcas públicas. Esto amplía el margen fiscal y, por lo tanto, el gobierno tiene que utilizar ese margen fiscal
1: y la deuda.
0: Para... Pero le, sí. Da un margen fiscal, la inflación da un margen fiscal al gobierno precisamente para actuar, para apoyar a aquellos hogares y a aquellas pymes y a aquellos autónomos que se ven más expuestos a este shock. Esto es lo urgente. Lo importante es seguir avanzando en la transición energética de forma que ganemos autonomía respecto del uso de los combustibles fósiles. Ahí se ha avanzado mucho, ¿eh? En los últimos años ahí se ha avanzado bastante.
1: ¿Creéis que si la cosa se complica? Porque, claro, el problema que tenemos también con la excepción ibérica es que con lo de Ucrania fue como, esto fue subir, pero en esta crisis de Irán es como que parece que ya se pasa, vuelve a bajar el petróleo y volvemos otra vez. Entonces, como que parece que cuesta tomar decisiones que sean más contundentes porque da la sensación de que la situación va a mejorar. ¿Creéis que la Unión Europea se puede ver abocada a aprobar nuevas ayudas tipo rescate de fondos de recuperación? ¿Eso cabría? ¿Tendríamos capacidad, llegado el caso, si la situación se pone muy fea?
2: Bueno, yo creo que Europa está demostrando más agilidad en la toma de decisiones ante situaciones adversas como esta. Lo que es inexorable, como bien dices, es el deterioro de las finanzas públicas en general de los Estados miembros y la capacidad de la Comisión Europea, con las limitaciones de competencias que le están dando los Estados miembros actuales, de abordar nuevos desafíos. Ya intentó de abordar el de defensa y muchos otros. Ahora mismo está en debate el presupuesto de la Unión Europea. Están debatiendo si el presupuesto de la Unión Europea, de la Comisión Europea, es 1,15 o 1,22%. Del PIB, cuando Estados Unidos tiene el gobierno federal tiene un 25% de gasto sobre PIB, China un 33% sobre PIB. La capacidad presupuestaria de Europa de abordar estos desafíos se reduce brutalmente con el poder que le quieren dar los Estados y en el contexto de subida de los tipos de interés más.
0: Europa puede fijarse en políticas públicas que han funcionado en los últimos años. Hoy tenemos como vicepresidenta en Europa a Teresa Rivera, una ministra que en España impulsó en el contexto del gobierno de coalición esa excepción ibérica que permitió amortiguar la inflación en nuestro país. Hoy se puede plantear este debate en Europa, se debería plantear este debate en Europa, pero Europa también ha experimentado un plan de recuperación que permitió avanzar claramente para salir de la pandemia. Yo estoy de acuerdo con Juan Pablo. El debate sobre el marco presupuestario europeo es ridículo a la luz de la capacidad fiscal que tiene Estados Unidos o China. Nosotros nos hemos autolimitado, queremos jugar un partido con la mano atada a la espalda y creo que es una enorme limitación, pero yo aquí soy más escéptico. Yo creo que la geometría política que en este momento gobierna en las distintas cancillerías europeas va a hacer muy difícil que sea posible ampliar ese presupuesto europeo para acometer los retos que tenemos. Hemos metido el informe Draghi en un cajón y no le vamos a hacer caso.
1: Vamos a salir un momentito a la bolsa y ahora terminamos viendo con más detalle el dato de inflación de hoy, porque está subiendo la nube. En la bolsa hoy decíamos el petróleo está aflojando un poquito y las bolsas europeas pues un poco en compás de espera con Wall Street. Judith García, buenas tardes, pendiente también de esa reunión de Donald Trump con los grandes ejecutivos de la tecnología y la inteligencia artificial. Cuéntanos.
4: ¿Qué tal? Buenas tardes. Las subidas en las bolsas se reducen en la segunda mitad de la sesión y tanto es así que el IBEX 35 acaba con una caída del 0,42% en los 19.517 puntos. La misma suerte la han corrido bolsas como la francesa o la británica, mientras que tan solo el Eurostock 50 o la bolsa italiana consiguen terminar con tímidos avances. Los bancos que venían sosteniendo las subidas del IBEX 35 abandonan las posiciones más alcistas y son ocupadas por energéticas como Solaria, Naturgy o Iberdrola, pero esas subidas no son tan contundentes. En el lado de los descensos vemos a Repsol con un importante tropiezo de casi el 5% en un día en el que vemos un claro alivio del precio del petróleo. El Brent, con vencimiento en noviembre, desciende hasta los 104 dólares. Ayer lo veíamos por encima de los 108. Aún así, un precio muy elevado que deja su huella en la inflación en una jornada en la que la inflación en nuestro país se ha disparado más de lo pronosticado. Wall Street, entre tanto, cotiza en rojo en las horas previas a que Donald Trump se reúna con los directivos de las grandes tecnológicas en medio de esas alertas de modelos de inteligencia artificial sin control. Y también preocupa el mercado de deuda. Allí los bonos estadounidenses a 30 años, su rentabilidad ha alcanzado su nivel más alto desde el año 2002.
1: Gracias, Judith. El repunte del petróleo que da ese zarpazo a la inflación de septiembre. Miren, en el mes ha subido 3 décimas el IPC, por ahí se modera respecto a agosto, pero es que el año pasado, en septiembre, cayó 3 décimas en negativo, así que el efecto hace que el anual se dispare 6 décimas hasta el 4,9%. Es la inflación más alta en 3 años y medio. También sube la subyacente, la que no cuenta la volatilidad de energía ni alimentos frescos, que se coloca en el 3,1%, es también la más alta en 2 años y medio. Y anotamos en los últimos meses la armonizada, que llega al 5%, porque nos marca la diferencia de que nos vamos alejando en esto de la inflación de la media de la eurozona. El dato en agosto, que es el último que tenemos de la eurozona, estaba en el 3,2. Y ahí en esa gráfica se ve muchísimo más claro, entra por los ojos cómo se está disparando la inflación. Empezamos el año en el 2,9% en enero, ya superando, alejándonos del objetivo del 2% del Banco Central, pero es que ya ven cómo hemos llegado a estas alturas a rozar ese 5%. Hay que decir que el servicio de Funcas, el servicio de estudios de la Fundación de las Cajas de Ahorro, dio en el clavo, dijo el mes pasado que íbamos a llegar al 4,9% en este mes y dice que andaremos por el 3,6% a final de año. Bueno, cabe esperar que de aquí a final de año la media de la inflación ronde el 3,5% o así, ¿no? En todo caso, aparte de que nos duele los bolsillos a todos, es una cuenta que hay que tener también para otros gastos del Estado, pensiones y demás, ¿no? El dato de inflación es de los que hay que tener más en cuenta a la hora de hacer cuentas públicas.
0: El dato de inflación es crucial porque con él se indexan muchos precios de la economía, se indexan las pensiones y por lo tanto es muy relevante. Claro, vimos una fuerte subida de los precios del petróleo hace unos meses y ¿qué pensábamos? Que no iba a llegar a nuestros bolsillos, que no iba a penetrar poco a poco en la estructura de precios de nuestras economías. Si era pasajera no lo iba a hacer, pero es que no está siendo pasajera, el conflicto en el Estrecho de Hormuz se mantiene y por lo tanto eso va a ir llegando y mientras se mantenga seguirá llegando a nuestras economías. Y además yo creo que la subida de precios, de los precios del petróleo determina esta inflación, pero además sitúa a la política monetaria ante una coyuntura compleja. La subida de tipos de la autoridad monetaria del Banco Central Europeo no va a solucionar el problema. Yo diría, y si lo soluciona sería preocupante, porque si lo soluciona es porque la subida de tipos es tan fuerte que hace quebrar la demanda de las economías europeas, que reduce la inversión y el consumo hasta tal punto que frena el crecimiento económico. No, mientras la subida de tipos responda a un origen de shock petrolero, lo que veremos es que la subida de la inflación, perdón, responda al shock petrolero, lo que veremos es que, aunque tengamos subidas de tipos de interés, la inflación seguirá manteniéndose en los niveles actuales y no vamos a ver cómo esto se reduce hasta que no seamos capaces de aplicar o bien medidas similares a la de la expansión, a la de la excepción ibérica, o bien un contexto en donde poco a poco se vaya solucionando la situación del estrecho de Hormuz.
2: Situación preocupante por diferentes motivos que ha dicho también Nacho, subida de tipos que puede derivar esta subida de la inflación, pues ralentización del consumo, la inversión y en general la economía. Tú lo has dicho, impacto en gasto en pensiones y Nacho también está deflactado. Ya estamos dedicando 35.000 millones de euros que antes dedicábamos a nuestro presupuesto de inversiones, de educación, de salud, ya lo estamos dedicando a pagar pensiones, pues indexadas las pensiones al IPC, vamos a tener que dedicar solo por esto pues casi 10.000 millones de euros más para poder financiar esta subida. También impacto en la presión fiscal, en la medida en que de la progresividad en frío, en que no se han deflactado las tarifas del IRPF, al final los trabajadores con sus salarios indexados al IPC pues van subiendo sus salarios de manera coherente con el IPC, pero sin embargo, al no deflactarse la tarifa, pueden pasar umbrales y pueden tener impactos fiscales que acaben tributando más, aunque su renta real para comprar productos no ha aumentado. Y luego, finalmente, la que más me preocupa, y derivado del comentario que has hecho tú de la comparativa de la subyacente, ¿no? Uh-huh. Parece el dato que tenemos el dato que tenemos de la armonizada con la Unión Europea, que es de agosto, que era 3,2, septiembre en España, pues nos acercamos al 5. Si ese gap con la Unión Europea va aumentando, podemos seguir avanzando en pérdidas de competitividad que pueda pues reducir al final la actividad económica y tener un impacto pues serio en nuestra renta real de los ciudadanos, ¿no?
1: Pues hasta aquí llegamos. Muchísimas gracias a los dos, Juan Pablo, Nacho, os espero por aquí a lo largo de la temporada, que como veis no nos van a faltar asuntos que analizar. Millón de gracias.
0: Un placer. Muchas gracias.
1: Bueno, acabamos poniéndole música a la economía hoy con el alquiler de Muchacho y los sobrinos. Mucho ritmo y mucha sorna para retratar la cruda realidad.
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0: Tras una mañana intensa de negociaciones que ha retrasado el Consejo de Ministros, el Gobierno ha aprobado dos decretos sobre la vivienda. Uno, con las medidas negociadas con los grupos, como prohibir hasta 2030 los desahucios a personas vulnerables. Y otro, con un único punto, la renovación automática de los alquileres, como exigía Sumar.
1: El Congreso tiene la oportunidad de decirle a Mari Carmen que su sufrimiento ha merecido la pena, que no ha caído en vano.
2: Es solo un primer paso hacia la transformación económica y social a la que tenemos que dirigirnos. Pero es un paso importantísimo.
0: Y estos dos decretos ley ahora tienen que ser aprobados por el Congreso, que los votará este mismo viernes en un pleno tramitado de urgencia. Los grupos no adelantan qué harán. Están a la espera de leer y estudiar los dos textos, pero la renovación automática de los alquileres no cuenta con el respaldo de Junts y sin sus votos no saldría adelante. Mari Carmen Abascal, símbolo de toda esta lucha tras ser desahuciada del piso en el que ha vivido los últimos 70 años, ha aceptado el acuerdo de alquiler con la empresa propietaria del inmueble, según su abogada. De momento, sigue ingresada en el hospital. ¿Qué tal? Muy buena tarde de este martes 29 de septiembre, en el que también es noticia la crisis migratoria de Ceuta, donde la policía ha desalojado hoy el único tramo de la playa de Benítez, en el que aún quedaban migrantes. Unas 400 personas han sido trasladadas al centro de atención de migrantes para tomarles los datos y algunos de ellos han decidido regresar a Marruecos. Los trabajos de recuperación de la playa ya han comenzado. El Gobierno prorroga hasta final de año el descuento a las gasolinas, 20 céntimos por litro en octubre, 13 en noviembre y 6 céntimos en diciembre. El Ejecutivo también limita la subida de la tarifa regulada del gas y fija en 19,55 euros el precio de la bombona de butano. Y yo para mitigar los precios que siguen desbocados. La inflación se dispara al 4,9% en septiembre. Es un nivel más alto desde 2023. Y detrás de esta subida están precisamente los carburantes, que no dejan de encarecerse. El Congreso abre expediente a la diputada del PP, que enseñó un spray de gas pimienta en el hemiciclo. Los letrados de la Cámara consideran que es un arma. Ana Vázquez tiene ahora 10 días para presentar alegaciones. Las lluvias torrenciales complican la movilidad en Cataluña, con decenas de vuelos cancelados y desviados. La alta velocidad ferroviaria interrumpida durante varias horas, inundaciones y ríos desbordados. En Barcelona capital han caído entre 70 y 80 litros por metro cuadrado y los aguaceros y tormentas se están desplazando ahora hacia Girona. Un mismo gobierno, pero dos ruedas de prensa por separado, ya lo ven, para hablar del mismo tema. Esta imagen resume lo complicado que han sido las negociaciones entre PSOE y Sumar para pactar el paquete de medidas urgentes para hacer frente a la creciente tensión social sobre la vivienda. Los dos decretos ley que ha aprobado hoy el Consejo de Ministros irán a un pleno de urgencia este mismo viernes y van a tener que ser aprobados para poder tirar adelante. Ana Rosa Berraquero, ¿cuáles son los principales escollos en las negociaciones?
3: Para empezar, los socios se quejan de que a esta hora todavía no tienen los textos completos de los dos decretos. Sí que tienen propuestas, ideas que les ha trasladado el Gobierno, pero no conocen la letra pequeña. Por ello, hay dos socios, PNV y Junts, que de momento no quieren pronunciarse sobre el contenido. Dicen que cuando se lean los documentos al completo, entonces dirán cuál va a ser el sentido de su voto. Para seguir, la mayor parte de los socios a la izquierda del PSOE se quejan de que al final el Ejecutivo haya decidido aprobar dos decretos. Están convencidos la mayoría de ellos de que uno no va a salir, el que incluye la prórroga de los alquileres de forma indefinida. Sobre el otro, la mayoría de los socios de izquierda dicen que sí que lo van a apoyar, aunque no es lo que pedían, porque queda insuficiente, consideran que esto es mejor que nada. En cambio, habrá que esperar a ver qué es lo que hacen PNV y Junts, pues, con ese texto, ya que el otro, como digo, la mayor parte de los socios dan por hecho que no sale.
4: Los contratos de alquiler que finalicen en 2028 se renovarán hasta 2 años de forma automática con las mismas condiciones para el inquilino y se equipara el alquiler de temporada y el de habitaciones al residencial para que todos los inquilinos tengan los mismos derechos. Los pisos turísticos tendrán un IVA del 10%.
1: No, que es una norma que tiene una ambición y una proyección también de abordar grandes problemas que sufren millones de españoles.
4: En el primer decreto se amplía también la protección antidesahucios hasta 2030 y se prohíbe a los fondos buitre comprar vivienda hasta 2028. Habrá bonificaciones fiscales para los inquilinos con rentas inferiores a los 33.000 euros anuales y para los propietarios que, según el Gobierno, contribuyan a contener la subida de los precios del alquiler.
1: El reto que tenemos ante nosotros y que hemos conseguido un equilibrio en el que la inmensa mayoría de los españoles, voten a quien voten, pueden verse reflejados.
4: Con un segundo decreto, el Gobierno pretende reforzar la estabilidad de los contratos que defiende Sumar con la renovación automática de los alquileres.
2: Son medidas efectivas para proteger, reforzar y dar tranquilidad a millones de familias en España. Y son una realidad a partir de hoy.
4: La coalición ha presentado los dos decretos en 2 comparecencias diferentes, la parte socialista en Moncloa y los ministros de Sumar en Trabajo.
0: Los grupos del Congreso no adelantan sus posiciones sobre esos 2 decretos. Están a la espera de conocer todos los detalles, pero tienen de plazo solo 3 días porque el pleno, recordemos, va a ser este mismo viernes.
5: Algunos socios ya avisaban antes del acuerdo del Consejo de Ministros.
6: Yo que vengan 2 decretos, pues no lo veo.
5: Porque según Podemos, el PSOE siempre ha hecho lo mismo.
7: Es evidente que es una trampa y que tiene un único objetivo, que es lavarle la cara al Gobierno y contener la movilización social.
5: Pero el BNG dice que hay que estar dispuestos a ceder.
8: Este es un momento, efectivamente, de hacer presión, pero también es un momento de resolver.
5: Posición que hoy también ha defendido Junts.
9: Yo creo que aquí hace falta generosidad por todas partes.
5: Que igual que el PNV se pronunciará cuando conozca los detalles.
10: Sí, hemos estado hasta el final hablando con el Gobierno, intentando negociar.
5: El PP ya deja claro que no cuenten con su apoyo y coinciden con Vox en que el Gobierno, dicen, está improvisando.
11: Nadie resuelve un problema que ha creado durante 8 años con un real decreto cuyo único objetivo es seguir ampliando una legislatura estéril.
12: Ahora pretenden arreglar con un decreto en media hora lo que no han hecho en 8 años.
5: Hoy Feijóo volvía a pedir su turno y el PSOE le responde que el turno lo tiene este viernes para apoyar los decretos en el Congreso, en el pleno que el Gobierno ha pedido para convalidarlos de manera urgente.
0: Y esta misma tarde en el Senado, lo hemos visto aquí en directo, Gobierno y PP se han cruzado reproches en la sesión de control al Gobierno por los 2 decretos de vivienda que ha aprobado hoy el Ejecutivo. Vean.
13: Hoy es un gran día para pequeños propietarios e inquilinos y un día aciago para los especuladores. Y imagino que estarán ustedes bien contentos. Injusticia es que el Partido Popular vote contra la moratoria de desahucios y dejar en la calle a Mari Carmen.
14: Se ha inspirado en Zapatero. Ser socialista es tener poco y dar mucho. Con las joyas de Zapatero, Mari Carmen tendría 4 pisos.
0: Y el detonante de esta tensión social sobre la vivienda, Mari Carmen, la mujer de 87 años desahuciada del piso en el que vivía hace 70 años, podrá volver a su casa. Ha aceptado el contrato de alquiler que le ha ofrecido Urbagestión, aunque por ahora no va a recibir aún el alta hospitalaria.
15: Todavía no lo ha firmado, pero su abogada sí que nos ha confirmado que ha aceptado las condiciones acordadas ayer entre la defensa de la propia Mari Carmen y Urbagestión, que es la empresa que ahora mismo es propietaria del inmueble. Dice Mari Carmen estar muy contenta porque las condiciones que se van a firmar le son favorables. Por un lado, va a poder volver a su casa con carácter inmediato en cuanto le den el alta. También va a firmar un contrato con una vigencia de 8 años y además no va a pagar más allá del 30% de sus ingresos, es decir, no más de 500 euros y no más de lo que estaba pagando hasta ahora. Además, sabemos que no le van a dar el alta hoy a Mari Carmen. Nos ha confirmado su abogada que no será mínimo hasta mañana.
0: Y en la calle, en la Puerta del Sol de Madrid, se mantiene la acampada que se inició el fin de semana. La Comunidad de Madrid ha solicitado a la delegación de Gobierno que la disuelva. Y Laura Pavía, delegación de Gobierno, acaba de responder. ¿Qué dice?
16: Buenas tardes. Pues exigen a la Comunidad de Madrid que respete el derecho fundamental de reuniones, la respuesta que le dan al gobierno de Isabel Díaz Ayuso, que había solicitado que se desalojase esta Puerta del Sol en 48 horas. Desde delegación del gobierno le instan además a contribuir a que se convaliden los dos reales decretos que se han aprobado hoy en el Consejo de Ministros y también le animan a contribuir para que se resolucione el problema de la vivienda que existe también en la Comunidad de Madrid, dicen desde delegación del Gobierno. Además, que van a seguir velando por la seguridad de esta acampada y también por proteger la Real Casa de Correos, sede del Gobierno de la Comunidad de Madrid.
0: Y Laura, ¿cómo están los ánimos en el campamento? ¿Cuáles son los planes para esta noche?
16: Nos cuentan que piensan quedarse. De momento ya encaran la cuarta noche acampados en esta Puerta del Sol. Dicen no tener miedo, van a seguir luchando por conseguir sus objetivos. Aquí lo que vemos es que cada vez más hay más tiendas de campañas, hay incluso carteles con las calles que delimitan cada una de las zonas que se suman a los carteles de reivindicación y desde luego aquí vemos ya imágenes que reflejan los días que pasan aquí acampados. Ropa tendida, ya recordemos que son tres noches las que llevan cientos de personas aquí en la Puerta del Sol. Aquí confluyen también dos sentimientos. Por un lado, se alegran de que Mari Carmen pueda volver a su casa, pero por otro lado, lamentan también que se haya troceado el decreto que aquí habían bautizado ya como decreto Mari Carmen. Aseguran que es una farsa que finalmente se hayan aprobado dos reales decretos. Dicen que ahora es momento de analizar con lupa la letra pequeña y aseguran también que en cualquier caso no tienen miedo, como decimos, y van a seguir aquí el tiempo que sea necesario. De momento ya afrontan su cuarta noche.
5: Tras tres noches durmiendo en sol, los organizadores de la acampada decidirán esta tarde si mantienen la presión.
17: O decreto Mari Carmen en su totalidad, en un único decreto, o cualquier otra cosa que salga, será un decreto farsa, echando un pulso histórico al gobierno como hacía décadas que no se veía.
5: Piden garantías de que se cumpla lo aprobado.
18: Es que no estamos buscando un privilegio, estamos buscando un derecho.
19: Aunque en el papel ponen cosas muy interesantes, luego siempre se consigue que no se aplique, pero bueno, es un primer paso.
5: Importante saber qué protección tendrán quienes temen perder su casa.
20: No concibo tener la posibilidad de pedir una hipoteca o comprarme una casa, más allá de alquilar una habitación precariamente.
5: Por eso muchos quieren que la movilización continúe.
21: Este gobierno que llevaba pues toda la legislatura sin avanzar en materia de vivienda, en seis días, gracias a miles de personas que han salido a la calle, acaba de presentar un decreto que incluye las medidas que pedíamos.
5: Además de la Puerta del Sol, acampadas activas con centenares de personas desde el norte hasta el sur.
22: ¿Cuánto desahucio invisible hay? Montones. Montones de personas que abandonan su vivienda sin que nadie se entere.
5: De momento, aseguran, mantienen a mano las pancartas que apuntan a una huelga general y movilizaciones estatales.
0: Y es otro desahucio paralizado hoy, en este caso por el mismo grupo de acampados de la Puerta del Sol, ya que el lanzamiento estaba previsto muy cerca de su protesta. Han recibido un aviso, se han desplazado hasta allí. A su llegada, la Comisión Judicial ha decidido suspender ese desahucio y aplazarlo al próximo 14 de octubre. Y así ha conocido Esmeralda la noticia de que la justicia paralizaba su desahucio esta misma mañana. Vive en Zaragoza con su hija de 11 años y pide una alternativa para ellas. Mientras en Mataró, este lanzamiento sí se ha ejecutado. Jordi, un hombre con un 80% de discapacidad, su hermana y sus tres hijos menores han tenido que dejar la casa en la que vivían desde hace 11 años. En varias ciudades españolas hay convocadas concentraciones, una tarde más para pedir una política de vivienda accesible y una mayor cobertura para las personas vulnerables. Vamos hasta la de Santander. Paloma Álvarez del Valle, ¿ya empieza a llegar la gente?
23: Como Cantabria, porque bueno, no lo dice, pero...
24: Sí, en este momento hay más de un centenar de personas aquí en la plaza del Ayuntamiento de Santander. Justo en este momento acaba de comenzar una asamblea abierta para compartir ideas, para compartir opiniones. Una concentración que empezaba a las 5 de la tarde y está previsto que dure hasta las 11 de la noche y que pretende ser punto de partida para abordar los problemas.

0: más concretos de Cantabria. Además, desde el sindicato dicen que han elegido esta plaza porque quieren recuperar también espacios públicos. Es una de las reivindicaciones y por eso, como ven, muchos han venido con sillas, también con comidas, porque una de las iniciativas de esta convocatoria es organizar una cena en la calle.
1: No va solamente de parar desahucios, ni va solamente de luchar por el decreto Mari Carmen.
2: Gracias, Paula. Y en Marinaleda, en Sevilla, intentan contrarrestar el problema de la vivienda con un modelo basado en la autogestión y la autoconstrucción, por el que los vecinos pagan entre 15 y 20 euros de alquiler mensuales. Vean.
3: Mari Carmen vive desde hace 28 años en su casa de Marinaleda, por la que paga al mes
4: 15,90 euros.
3: Su vivienda municipal en propiedad se hizo mediante un sistema de autoconstrucción. Vecinos como ella fueron los peones y las horas de trabajo se descontaron del precio final.
4: El ayuntamiento me facilitó lo que es el suelo y el material todo de construcción.
3: 15 euros al mes también paga Rafael por su casa que él mismo construyó. Solo con el sueldo del campo, nos cuenta, no podría acceder a una vivienda.
5: En el campo rural no hay trabajo todo el año, entonces si tienes que pagar nada más que 500 de alquiler, yo soy rico, aunque sea pobre.
3: Ahora Rafael ayuda a construir otras dos nuevas promociones municipales en régimen de alquiler, 24 viviendas por las que los vecinos pagarán 20 euros de forma indefinida, una política de vivienda que promueve el ayuntamiento desde hace décadas.
6: El suelo lo hace público y lo pone al servicio de la gente, no lo vende ni hace negocio con él. Esta es la clave del éxito y aparte el proyecto, un proyecto pagado por el ayuntamiento.
3: Y lo cede mediante dos fórmulas, el alquiler social y la autoconstrucción, que tiene un requisito fundamental.
6: Una vez finalizada, no pueden venderla, por tanto estamos arrancando de raíz la especulación inmobiliaria.
3: Un sistema que el ayuntamiento ve factible extrapolar a otros municipios.
2: 166 euros por una noche o 2.000 por un mes es el precio de vivir temporalmente los nuevos Flex Living que están proliferando en Madrid. El modelo permite estancias de días o meses y crece al margen de algunas reglas de alquiler convencional. Quienes viven allí comparten portal con personas que llegan y se marchan continuamente sin generar vida de barrio.
7: Llegamos a un concepto llamado Flex Living en Distrito Retiro. Lo que antes eran oficinas de metro, ahora son habitaciones, muchas, que se alquilan de forma individual la mayoría. Cientos de entradas y salidas que, según los vecinos, ni cosen ni construyen barrio. Solicitamos una entrevista para que nos digan cuáles son las diferencias entre co-living y Flex Living. A la espera de la respuesta, conocemos a Manuel. Trabajó en estas oficinas 33 años.
8: Las cafeterías están por aquí, es una vivienda del personal que venía y del que estaba aquí, salían a desayunar.
9: ¿Ha perdido un poco de alma el barrio?
8: Pues yo sí lo noto, porque yo vivo ahí y un poquito más ahí.
7: Sin respuesta de Flex Living, nos marchamos rumbo Lavapiés, donde el co-living se ha multiplicado.
9: Co-living, ¿qué te sugiere?
10: Para mí un co-living es como la cúspide de la precarización de la vivienda. Es obligar a las personas a vivir de manera individual, sin interactuar, pagando además unos precios que son abusivos.
7: Flex Living o co-living, conceptos con disfraz.
11: Eso es simple y llanamente un barniz de modernidad para disfrazar lo que es la precariedad más absoluta.
7: Conceptos aparte, lo que está claro es que conseguir una vivienda sigue siendo una misión, cuesta arriba.
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2: Lo veremos. La Audiencia Provincial de Barcelona ha decidido aplicar la amnistía a la exsecretaria general de Esquerra Republicana, Marta Rovira, en la causa del procés. Está procesada por un delito de desobediencia. El tribunal afirma que el caso de Rovira se encuentra incluido en el marco objetivo de aplicación de la amnistía. El presidente de Esquerra ha celebrado la decisión porque se acaba, dice, un periplo de persecución política que ha tenido que vivir durante 6 años en el exilio. Junqueras pide que se aplique la amnistía para todas las causas que están abiertas. Y seguimos en Cataluña, pero para hablar de los avisos por lluvia, durante toda la mañana hemos visto llover intensamente en la provincia de Barcelona y ahora lo peor se espera en Girona, que tiene un aviso naranja activo hasta las 9 de la noche. Marta Martín, ¿se está notando ya?
13: Pues las tormentas de esta mañana se han ido desplazando del sur

0: bastante complicada en muchos municipios del litoral y del prelitoral, especialmente el barcelonés, con problemas de movilidad, de cancelaciones de vuelos, de retrasos de trenes y también de inundaciones. El 112 ha recibido hasta primera hora de la tarde más de 1.500 llamadas por este episodio de lluvias.
1: Los combustibles son los responsables de que la inflación se dispare en España a su nivel más alto desde febrero de 2023. Ya roza el 5% en septiembre. Ha subido 6 décimas este mes. Lo acaba de adelantar hoy Estadística.
2: Sube el litro, se encarece el depósito y la cartera temblando.
3: Hay días que voy con el coche, otros días no voy con el coche, porque no llego al mes.
4: Lo que solía quedar antes de ganancia, pues se está yendo combustible.
5: No para de subir, imagino que seguirá subiendo más.
2: Y subirá más mientras Hormuz bloquee el petróleo y el gas del Golfo. Por eso la inflación general ya es más del doble que antes del conflicto, aunque la subyacente preocupa más a los expertos, que sin energía ni alimentos supera ya el 3%.
6: La subida de la inflación subyacente se debe fundamentalmente a la presión de la demanda. Tenemos una economía que crece mucho, un consumo fuerte, un turismo disparado, y esto presiona al alza restaurantes, alojamientos, etc.
2: Y preocupa también que el sobrecoste de Hormuz salte a los alimentos, que ya empiezan a notarlo.
6: Por ejemplo, el último mes han subido un 1,2% en un solo mes.
7: Ha subido bastante, casi todo, por no decir todo.
8: Imposible no repercutirlo en el precio de menú, en el precio de carta.
2: De ahí la prórroga de ayudas al transporte y al campo para amortiguar en parte el bache energético, que seguro afectará a la factura de la luz. Este mes su precio en el mercado mayorista supera los 140 euros megavatio hora, el más caro en 4 años, como consecuencia del alto precio y demanda que sufre el gas.
1: Y para paliar la subida incesante de precios, Bruselas ha pedido a los 27 reducir el consumo de gas y de luz este invierno. Las reservas de gas en la Unión Europea están en mínimos históricos y, aunque el comisario de Energía descarta riesgos inmediatos para el suministro, sí prevé una crisis de precios y sugiere, en una carta, bajar el consumo en horas punta, limitar la temperatura en edificios públicos y apagar el alumbrado público innecesario. Y aquí en nuestro país, para paliar la subida de precios y la factura energética, el Gobierno ha aprobado continuar con descuentos en los carburantes de 20 céntimos por litro en octubre, 13 en noviembre y 6 céntimos en diciembre. Se reducen de forma progresiva de aquí a final de año, salvo que los precios de gasóleo y la gasolina se disparen aún más en los próximos meses.
9: Algunas medidas se prorrogan, como la rebaja fiscal a los carburantes, y otras, como limitar la factura del gas o la bombona de butano, se recuperan para hacer frente al invierno, como ocurrió con la guerra de Ucrania.
10: La receta ha funcionado, nuestras medidas están suponiendo un alivio en materia de precios, apoyo a hogares, empresas y los sectores más expuestos, y lo hacemos para el trimestre restante, es decir, hasta el 31 de diciembre.
9: El precio de la bombona de butano no podrá pasar de los 20 euros y se topa al 15% la próxima subida trimestral de la tarifa regulada de gas natural.
11: Si no pusiéramos estos límites, la tarifa en los consumidores, en los hogares, subiría por encima del 45% a partir del mes que viene.
9: El IVA sobre la electricidad vuelve a bajar al 10% y se reduce el impuesto especial de la luz al 0,5%, el mínimo permitido, si el IPC energético supera el 15%. Se mantienen las ayudas específicas para los sectores más afectados: agricultura, pesca, transportistas y gran industria. Las medidas entran en vigor el próximo jueves.
1: Vamos a hablar de movilizaciones por la vivienda. Conectamos con Sevilla, donde se concentran para pedir mejores políticas de vivienda, alquileres asequibles y vivienda pública. Clara Ustalet, hay incluso una acampada.
12: Sí, de nuevo la Plaza de la Encarnación aquí en Sevilla junto a la Seta se ha convertido en un espacio reivindicativo. Desde ayer por la noche 26 tiendas de campaña ocupan esta vía pública pues para reclamar que se prohíban los desahucios, que se limiten los alquileres abusivos y sobre todo que se cumpla el derecho a una vivienda digna. A partir de las 8 de la tarde el Sindicato de Inquilinos e Inquilinas de Sevilla, quienes ha convocado esta acampada, se nos dice que se reunirán en la asamblea para decidir si permanecen una noche más o no pernoctando en esta plaza. En un principio pensaban quedarse, pensaban permanecer hasta el próximo viernes, el momento en el que esperan que el Congreso de los Diputados convaliden los reales decretos que hoy han aprobado en el Consejo de Ministros. Dicen que son un movimiento social y que gracias a

0: ellos, en solidaridad también con la acampada de la Puerta del Sol, el desahucio de Mari Carmen se ha solucionado.
1: En Ceuta, hoy se ha desalojado la playa Benítez, un espacio que ha estado ocupado por migrantes desde el pasado 30 de julio. Hasta ayer eran 350 personas. Lara Albillos, ¿cómo ha sido el traslado?
2: Pues se han vivido algunos momentos de tensión, pero ese traslado ha sido tranquilo. Desde aquí, desde esta playa Benítez, se han trasladado a los 350 migrantes en autobuses urbanos hasta el polígono del Tarajal. Allí se encuentra el Centro de Atención Temporal de Extranjeros y allí se les ha filiados, se les ha registrado y posteriormente se los han llevado hasta Loma Colmenar, que ha habilitado nuevas plazas para poder acogerlos. A esta hora se siguen con los trabajos de limpieza en esta playa de Benítez, también el cordón policial para que no vuelvan a acceder hasta esta playa. También durante ese traslado, durante ese dispositivo, algunos migrantes han decidido regresar voluntariamente hasta Marruecos y a día de hoy con esos migrantes son más de 8.000 los migrantes que han decidido regresar hasta el país vecino. A ellos se les ha acercado con autobuses y andando han cruzado el paso fronterizo y a esta hora está a punto de comenzar el reparto de comida que todos los días hace Cruz Roja en la playa del Trampolín, que está muy cerquita a esta playa.
3: Desde primera hora los agentes han ido sacando uno por uno a los migrantes que quedaban en playa Benítez. Aunque algunos trataban de resistirse, la zona ha quedado en poco tiempo totalmente desalojada. Les han trasladado en autobuses cerca de 400 personas, según fuentes policiales. La intención, llevarles al Centro de Atención Temporal de Migrantes. Es el primer paso para poder tomar sus datos, pero algunos de ellos, dice la policía, se han bajado antes para regresar a Marruecos.
4: Pues el que ha querido regresar voluntariamente, pues se le ha abierto la puerta que da acceso a la frontera.
3: Les han acercado dentro de los vehículos hasta la frontera del Tarajal, a solo 50 metros de donde se iba a realizar el triaje.
4: Yo creo que ellos a lo mejor tienen una idea confusa de si se pueden quedar, no se pueden quedar. Piensan que trasladar esa a Loma Colmenar van a ir en calidad de detenidos.
3: En Loma Colmenar se han generado 450 plazas para acogerles. Este grupo de menores viene de Playa Trampolín. Según el gobierno, unos 2.500 ya están dentro del sistema.
5: 213 personas que han sido reubicadas en la península, que estaban a comienzo de agosto siendo menores en la ciudad autónoma de Ceuta.
3: Mientras los equipos de limpieza han retirado los asentamientos para que esta playa vuelva a ser la de hace dos meses.
1: Marruecos nombra a Fátima Mansouri como primera mujer al frente del gobierno. Una última hora que ampliamos desde la redacción con Raúl Zarabozo.
6: Encargado a una mujer formar gobierno. La encargada, como dice Sánchez, se llama Fátima Sara Mansouri. Es la actual alcaldesa de Marrakech, la cuarta ciudad más poblada del país, y lleva en el cargo desde 2021, pero ya lo había ostentado entre 2009 y 2015. Por cierto, fue la ministra de Vivienda del gobierno saliente. Mansouri pertenece al partido Autenticidad y Modernidad. Fue el partido que ganó las pasadas elecciones legislativas en Marruecos, que se celebraron el 23 de septiembre, y previsiblemente ostentará el cargo a lo largo de toda esta nueva legislatura que empieza en Marruecos y que durará hasta 2031.
1: Muchas gracias, Raúl. Mañana se cumplen dos meses de la entrada masiva y aún hay, como vemos, miles de personas en la calle. Algunas de ellas son mujeres solas o con menores a su cargo. Todavía no han conseguido plaza en ningún centro y se sienten inseguras. Hemos hablado con ellas para saber cómo están y por qué entraron en la ciudad autónoma.
7: Naima vive en una pequeña tienda de campaña con sus dos hijas de 9 y 14 años. Dice que no tiene una buena vida en Marruecos.
8: Ahí en Marruecos yo no, la cosa muy mala. Vengo para trabajar ahí, por mis hijas, para estudiarlos y muchas cosas.
7: Por eso pasó a nado la frontera con ellas. Lleva dos meses en un asentamiento.
8: Tenemos miedo. Yo no duermo toda la noche levantada por mis hijas. Hay gente buena, hay gente mala también.
7: Tras casi dos meses en Ceuta, siguen sin plaza de acogida. Ikran también escapó de Marruecos. Nos enseña fotos del maltrato que sufre en su casa. Tiene 22 años. No pudo volver, nos cuenta, quiero un futuro para mí. Consiguió un techo y comida en una barriada de Ceuta a cambio de trabajo, dice, agotador. Ya está de nuevo en la calle. Las mujeres son

0: las más vulnerables en esta crisis. Se han denunciado 37 agresiones sexuales, 14 de ellas a menores.
1: Tengo mucho miedo. Muy difícil. Muy difícil.
0: Fátima ha tenido varios abortos en su país por mala atención, dice. Ahora embarazada de 7 meses, cruzó la frontera en la avalancha. Su marido, que trabaja en Almería, ha venido a recogerla.
2: Mucho tiempo está muy mala, ¿sabe? Por triste, por las niñas y todo eso. Y por eso que me han dicho que quiero que entre a España, no quiero que perdiera otro niño.
0: No saben qué va a pasar con ellos. Quieren que su hijo nazca en España.
3: El juicio por la muerte de Ana Abuza encara la recta final.
4: Y pidiendo justicia para Ana, como siempre hemos pedido.
3: Hoy ha declarado el único acusado, el novio de la joven con el que iba en coche cuando falleció. Y ha mantenido que ella se tiró del vehículo en marcha. La familia de Ana Abuza defiende que fue un crimen machista. El presidente francés Emmanuel Macron está en España en su primera visita de Estado tras una década en el poder. Los reyes lo han recibido con honores en el Palacio Real, donde también va a haber una cena de gala en su honor. Y ahora mismo el presidente francés tiene un encuentro con estudiantes en la Universidad Complutense de Madrid. Vamos a verlo y a escucharlo en directo.
5: Y es complicado seguir el ritmo de la tecnología. Te levantas por la mañana y ves cómo ChatGPT puede resolver problemas matemáticos. Por esto, para mí, lo más importante personalmente es ver que van a desaparecer los puestos intermedios en las empresas. ¿Tiene algún mensaje en concreto para los jóvenes que puedan pensar que es difícil seguir ese ritmo de la tecnología? Y un poco cambiando la pregunta, porque ya he respondido en parte antes. ¿Cómo puede combatir la Unión Europea a China y Estados Unidos? ¿Cree de verdad que lo va a poder hacer Europa esto? Gracias. Sobre la primera pregunta, bueno, gracias. Creo que es una de las grandes angustias de la sociedad, lo que usted estaba diciendo. En fin, es decir, los trabajos del futuro, si voy a tener sitio para mí en el mercado laboral. Yo creo que sí. Y es una formidable oportunidad si nos organizamos bien. Y no lo digo teniendo un optimismo ingenuo. Lo peor sería tener miedo y no aprovechar eso. Cuando aparecieron los robots en la industria en los años 80 y 90, en Francia ya tuvimos este debate. Y había menos robots que en Italia o en Alemania, que se desindustrializaron mucho más rápido. Si nosotros, los europeos, no aprovechamos la IA, diciendo, oh, es terrible, nos va a quitar los trabajos, si tenemos miedo de la tecnología, nos va a barrer más rápidamente las tecnologías que sí que la aprovechen. Por lo tanto, no es un mensaje de adhesión ingenua a la IA. Se trata de tener un pensamiento crítico, pero que hay que aprovechar la innovación tecnológica. Y una de las claves se va a basar en nuestra rapidez para adoptar la inteligencia artificial, es decir, difundirla, extenderla en todos los sectores económicos. Eso es una oportunidad para aprovecharla. Hacerlo bien consiste en anticiparse, acompañar este cambio, como en cualquier transición. Es el modelo de Chopper, el modelo de creación destructiva. Vamos a crear nuevos sectores y sí, se van a destruir otros. La clave es acompañar a las personas en esos empleos que puede cambiar o sustituir la IA. Y para esto hace falta un esfuerzo de reaprendizaje. No hay que dejar a nuestros ciudadanos que van a cambiar en estos trabajos, no hay que dejarlos sin soluciones. Hay que anticiparse. Hay que querer hacerlo. Hay que decir la verdad. Eso es muy importante. Y hay que acompañar a estas personas volviendo a formarlas para que puedan construir un futuro profesional en otros sectores. Para prepararse a esto, bueno, pues lo primero, para vuestra generación, la educación es más importante que nunca. Y no lo digo solo por echar cuenta, sino la capacidad de tener el mayor control posible tener conocimientos de ciencia, de filosofía, capacidad de dominar el idioma, los que tengan estos conocimientos son los que tendrán más capacidad de dominar, de controlar este instrumento y que la IA esté a nuestro servicio. Por lo tanto, no acaba con los estudios, los hace aún más importantes. Y vamos hacia sociedades donde estaremos estudiando siempre, y para mí es un punto muy importante. Y luego, otra observación al respecto, creo que esto va a revalorizar los trabajos, los oficios de contacto, los artísticos, los de los cuidados, los que tienen relación directa. Porque en una sociedad que va a dar más cabida a la tecnología, hay una singularidad de la humanidad que no se puede sustituir. Tendremos robots para tareas más duras, y eso es un avance social. Pero un robot nunca te va a dar esa amabilidad, esa dulzura. Y si vemos nuestra evolución en estas últimas décadas, somos una sociedad que ha infravalorado los trabajos de los cuidados, que ha infravalorado los componentes artísticos, la parte humana de los oficios. Y creo que es una oportunidad también para volver a darles valor, para remunerarlos mejor, porque hay máquinas que van a hacer tareas más mecánicas, taylorizables, digamos. Por lo tanto, sí, estamos en una reorganización. Yo creo que nos hace falta un hilo director para que esta reorganización sea una rehumanización de la sociedad. Y la inteligencia artificial nos puede permitir hacerlo si hacemos que no esté en manos solo de unos, que no perdamos su control y que mantenga los valores que defendemos. Porque, al final, ¿cuál es la aspiración de nuestra sociedad? Vivir felices en armonía. No es tener a la IA que me resuelva este problema que nunca se ha resuelto jamás, que está muy bien para el conocimiento. Sí, eso es fascinante. Pero la prioridad es vivir de manera más feliz, más armoniosa y reconstruir equilibrios. Hay que verlo como una oportunidad. Pero teniendo todos estos desafíos en la cabeza, se trata de organizarse, anticiparse, decir la verdad, formarse, construir nuevos oficios y quizás valorizar lo humano en nuestra sociedad. Todo esto me hace ser optimista, ya que esta es la última pregunta. Creo que los europeos... Milan Kundera lo dijo muy bien. Ser europeo no es solo tener nostalgia de Europa. Recordamos su tragedia del exilio, pero sí que somos un poco así colectivamente. Es decir, en este viejo continente se subestima, es nostálgico de un periodo dorado, pero no lo hacemos tan mal. Os lo digo de verdad. Mirad, hemos salido de la COVID con toda la ciencia. Al salir de la COVID, todas las revistas científicas han dicho que los europeos hemos sido los que mejor hemos salido, los que hemos protegido más, los que hemos perdido menos a nivel educativo, los que antes dimos la vacuna. En fin, sociedades, luego emitimos deuda en común para relanzar nuestra economía. España se ha beneficiado mucho de esto. Es el plan que hemos construido desde 2020, primero entre Francia y Alemania, luego a nivel europeo. ¿Quién pensaba en 2020 que íbamos a emitir deuda común para salir de la COVID? Luego ha llegado la guerra en Europa. Hacía décadas que no había guerra en nuestro continente. ¿Está ahí? En 48 horas estuvimos al lado de Ucrania y no nos hemos movido en todo este tiempo. Los europeos hemos dado el 90% de la ayuda a Ucrania. Vamos a seguir al lado del derecho internacional y de la seguridad. Y cuando vemos esto, bueno, pues no lo hemos hecho tan mal, como dicen algunos. Hace falta unidad, simplificación y confianza en nosotros mismos. Y de inversión en el futuro. Nuestra Europa necesita invertir en su futuro, en su juventud, en su educación, en su innovación. Gestionar estos problemas de modelo social. Pero que si invertimos en la juventud y en la innovación, los solucionaremos. Pero no hay que encerrarse en nosotros mismos. Y creo profundamente en esto. Hay un sueño europeo, el de la potencia. Nuestra Europa ha dicho, yo quiero la paz. Ha habido durante 2000 años guerras civiles permanentemente entre Francia, España, Alemania. No ha habido 20 años sin guerras civiles.

0: Al final de la Segunda Guerra Mundial dijimos, vamos a hacer la paz, estamos juntos. El acero y el carbón lo utilizamos.
1: Francés, Emmanuel Macron en la Universidad Complutense de Madrid bajo el título Democracia en Europa en la era digital, en el que habla de la importancia de la innovación en la inteligencia artificial, pero también advierte de sus riesgos.
2: No queda nada para ver a los bicampeones del mundo jugar en casa. Esta noche a las 9:45 en el Sánchez Pizjuán de Sevilla, De La Fuente y compañía se enfrentan a Croacia en el segundo partido de la Nations League. ¿Qué tal? Buenas tardes. La afición acompañará hoy a la selección en su estreno de las dos estrellas en nuestro país, en un estadio donde además está invicta. Podrán ver el partido en la 1 y la previa con Lara Gandarillas y Marcos López a partir de las 8:30 de la tarde.
3: Primer partido de la selección española campeona del mundo en suelo español. Será el segundo de esta Liga de Naciones después de haber ganado el sábado pasado en Wembley a la selección inglesa. Hoy se enfrenta a Croacia, que es después de los ingleses pues el equipo más potente del grupo. Croacia, que en la primera jornada se impuso en Praga a la República Checa por 2-1, la Croacia de Modric, aunque ya veremos si Luka Modric a sus 41 años está hoy en el 11 titular. Donde sí va a haber cambios es en el 11 de España, ya lo ha anunciado Luis de la Fuente con respecto al que ganó el otro día en Wembley. Se esperan cambios en todas las líneas, también pensando en que hay otro partido el sábado que viene, que será en Oviedo, dentro de los cuatro de esta ventana internacional de la selección. Habrá un ambiente colosal en el Sánchez Pizjuán, donde España jamás ha perdido, ha jugado aquí 25 partidos, nunca ha perdido, se espera un lleno total y los internacionales de España le van a ofrecer la Copa del Mundo al público español.
4: Los campeones del mundo vuelven a casa y por eso Sevilla se engalana para recibirles.
5: Un orgullo nacional y con la segunda estrella. Hay que venir sí o sí.
4: Hace una década que España no juega en el Sánchez Pizjuán. Un fortín para la selección que no ha perdido en los 25 partidos jugados ahí.
6: Muchísimas ganas, sobre todo aquí, yo que soy sevillista, en casa, en el Ramón Sánchez Pizjuán.
4: Cada uno tiene sus favoritos.
7: Ferran, por supuesto. El de mi niña de Pedri y el mío Ferran.
4: Y hoy llenarán el estadio.
8: La vida de la Roja.
4: Será la primera vez que jueguen en casa desde que consiguieron este trofeo. Hoy está aquí en Sevilla, pero irá viajando por toda España.
2: Dentro de ese grupo hay un talismán llamado Fabián Ruiz, que lleva 51 partidos sin perder con la selección. Además, solo esta temporada ha ganado 6 títulos. Es el único jugador con Champions y Mundial, así que si fuera por currículum sería el favorito para el Balón de Oro.
9: Se habla mucho de Lamine, de Rodri, pero Fabián también está entre los candidatos al preciado Balón de Oro y motivos no le faltan. Campeón mundial de la Champions y de la Liga Francesa.
10: Es una buena temporada, ¿no? Igual que los otros compañeros, creo que hay muy buenos jugadores que han hecho muy buena temporada. Bueno, al final para eso están los que votan. No se trata de hacer campaña, sino que se trata de reconocer tu trabajo.
9: Tiene claro que el balón debe viajar a España.
10: Yo contento, ¿no?, de que lo pueda ganar algún compañero mío o yo.
9: Fabián es un fijo para Luis de la Fuente y talismán para el equipo. Ninguna derrota en sus 51 partidos consecutivos con la absoluta. Hoy podría acercarse aún más al récord, que está en 57.
10: Espero poder superar a Marsena, que sabemos que es muy difícil.
9: Se podría decir que Fabián es un amuleto para los supersticiosos. También ostenta el récord de partidos consecutivos invicto en la Liga Francesa, el mismo que con la selección, 51.
11: El Bélgica-Francia era un partido de porteros, Lamens y Mañán, hasta que entró Olise y todo cambió para Francia. Control orientado largo para lanzar la carrera, excelente conducción y mejor definición. Un golazo que Zidane celebró así. He visto el balón ahí y tenía que hacerlo. Suena ridículo, reconoció Zidane. La nueva Italia de Mancini y sus complejas instrucciones recuperó anoche su identidad en Turquía. Goleada 1-4 para reencontrarse con la victoria en partido oficial 6 meses después. La churra aprovechó la fragilidad defensiva del equipo local, que ahora entrena un italiano, Montella. Suecia ganó a Polonia 3-1 con un gran gol de Ayari y este tanto de volea de Gyökeres que cerró el marcador. Brasil ha tenido que sufrir para derrotar a Australia en un amistoso. Rafinha de penalti empató a 2 y tuvo que ser sustituido por unas molestias.
2: En la selección femenina, Sonia Bermúdez ha dado a conocer hoy la lista para los próximos amistosos ante Estados Unidos. No están ni Bonmatí, ni Carmona, ni Esther González, pero regresa Ollana Hernández y llama por primera vez a Ainhoa Marín. Además, convoca a Vicky López pese a su lesión.
12: Hay comunicación con el club. Se pregunta cómo está la jugadora. Está en perfectas condiciones para poder estar con nosotros. Si no, no estaría en la convocatoria. Así que está bien. Y como sabéis, hay una comunicación muy fluida para que podamos tener toda la información.
2: Fernando Alonso se retirará, pero aún no. El asturiano da portazo a las especulaciones sobre su futuro y anuncia que ha renovado con Aston Martin.
13: I will retire from Formula One, but not yet. I still feel fast, motivated, and what it is my life.
2: Se ve capaz de seguir y más de una temporada. A sus 45 años, disfruta y mantiene la ambición. Y en baloncesto, jornada intensa para los cuatro equipos españoles en la Euroliga. El Real Madrid vuelve a cruzarse con Pablo Lasso, esta vez en Estambul. Busca su primera victoria ante el equipo turco tras caer por un punto en Dubái. Y a las 8:30, primer duelo español de la temporada, el Valencia recibe al Baskonia en el Roig Arena.
14: Contamos con todos, ¿no? Contamos con todos y Eddie es el que, bueno, pues está arrastrando unas molestias, pero el chico ya sabe todo el mundo la mentalidad que tiene y él siempre está dispuesto a forzar y en un principio contamos con todos.
2: Viajamos hasta China, donde Alejandro Davidovich ha vencido en dos sets al polaco Urkacz en Chengdu y suma su segundo título del año. Todo en unos días en los que el tenis pone ojos en Asia, donde tendremos, por ejemplo, a Carlos Alcaraz. Debutará mañana en el Abierto de Tokio, donde defiende título. Con tenis terminamos. Disfruten de la tarde.
15: Isabel tiene 56 años y lleva desde el pasado diciembre aprendiendo a cuidar de nuevo su corazón. 4 meses ingresada, 56 días en coma y una válvula nueva después, su vida es otra. Fue su médico de cabecera quien descubrió la estenosis aórtica. Ella no notó ningún síntoma hasta que la enfermedad ya era severa.
16: No podía cargarme una bolsa de la compra, no podía porque me asfixiaba, me faltaba el aire, era horrible. No podía hacer esfuerzo prácticamente.
15: De ahí la importancia de la prevención. No hay que esperar a que el corazón avise. Según los expertos, hay una serie de recomendaciones que nos ayudan a reducir el riesgo de padecer una patología cardiovascular.
17: Por ejemplo, el cuidado de la alimentación, el ejercicio físico, el control del azúcar, el colesterol, el tabaco. Cuidar el peso.
15: También es clave saber reaccionar ante una parada cardíaca. Una actuación rápida y una RCP pueden ser decisivas.
18: Está claro que es clave cuando un enfermo tiene una parada y está sin pulso en vitamina de 0,71 que tardan en llegar muy pocos minutos, y la atención temprana y precoz es fundamental.
15: Ya lo ven, saber actuar, cuidarse y prevenir, porque cada minuto cuenta cuando el corazón puede fallar.
19: Dos decretos diferentes son los que han salido del Consejo de Ministros que se votarán de forma urgente el viernes en el Congreso. Uno recoge las medidas negociadas con los grupos, como prohibir hasta 2030 los desahucios a personas vulnerables sin alternativa habitacional. Y otro con un único punto, la renovación automática de los alquileres como exigía Sumar. Este segundo no cuenta con el respaldo de Junts y sin sus votos no saldría adelante. A pesar del anuncio de los decretos, la protesta sigue en la Puerta del Sol. Los acampados afrontan su cuarta noche. Ayuntamiento y Comunidad de Madrid han pedido su desalojo. Delegación del Gobierno dice que velará por la seguridad de los manifestantes y que respeta su derecho fundamental de reunión. Hola, ¿qué tal? Muy buenas tardes. Sigue la información aquí en el Canal 24 Horas. Y no solo los precios de la vivienda están desbocados. La inflación se dispara en septiembre al 4,9%. Es un nivel más alto desde 2023. Detrás de esta subida están especialmente los carburantes, que no dejan de encarecerse. Y para mitigar las subidas, el Gobierno prorroga hasta final de año el descuento a las gasolinas, 20 céntimos por litro en octubre, 13 en noviembre, 6 céntimos en diciembre. El Ejecutivo también limita la subida de la tarifa regulada del gas y fija en 19,55 euros el precio de la bombona de butano. Hoy

0: En Ceuta, la policía ha desalojado el único tramo de Playa Benítez en el que aún quedaban personas migrantes. Unas 400 personas han sido trasladadas al centro de atención de migrantes para tomarles los datos y algunos de ellos han decidido regresar a Marruecos. Los trabajos de recuperación de la playa ya han comenzado. Y en Marruecos, por primera vez en su historia, una mujer va a ser la jefa del gobierno, Fátima Mansouri. Hasta ahora, ministra de Urbanismo y alcaldesa de Marrakech, es la elegida por el rey Mohamed VI para formar gobierno. Así se ve Gaza desde el espacio, una inmensa mole de escombros. Google Maps ha actualizado las imágenes satelitales de la franja, que ahora reflejan la magnitud de la destrucción. Desde Rafah a Khan Yunis vemos barrios enteros en ruinas, devastados por el ejército israelí. Haciendo zoom en la plataforma, se aprecian las montañas de escombros y los campamentos de carpas y tiendas de campaña en los que vive la mayor parte de la población. Ha muerto el referente del cine Gonzalo Suárez a los 92 años. En 2026 la Academia de Cine le concedió el Goya de Honor, en la que fue una de sus últimas apariciones públicas. También fue reconocido con el Goya a Mejor Dirección por la película Remando al Viento. Las lluvias torrenciales están complicando el día y la movilidad en Cataluña, decenas de vuelos cancelados y desviados, interrumpida también la alta velocidad durante varias horas, inundaciones y ríos desbordados. En Barcelona capital han caído entre 70 y 80 litros por metro cuadrado. Bueno, ha sido una jornada de intensas lluvias en Cataluña. Irene Santa, no sé si van a ir remitiendo.
1: Ya están yendo a menos, pero ahora mismo sí que tenemos una zona con precipitaciones muy intensas, concretamente en la Costa Brava. Ahí están siendo algo más persistentes a lo largo de la tarde los chubascos. Una línea muy activa ahora mismo en el litoral que deja complicaciones, por ejemplo, en la Bisbal de Empordà. Y es que ahí están en torno a los 130-140 litros por metro cuadrado. Pero vemos otros datos como Casa de la Selva con más de 100 litros por metro cuadrado. Durante una hora y media han estado con lluvia torrencial. Y aunque lo peor de la tarde se ha estado dando en Girona, por la mañana sobre todo, en la provincia de Barcelona la situación ha sido muy complicada, también con registros superiores a los 70, a los 80 litros por metro cuadrado, en el entorno incluso de la capital. Incluso puntualmente vemos algunos municipios con registros que han quedado por encima de los 100 litros por metro cuadrado.
0: ¿O frente por el Atlántico?
1: Eso es, en las siguientes horas vamos a ir viendo cómo aparecen nuevas precipitaciones. Ahora mismo aparecen ya por Galicia. Entran con bastante fuerza y además ese frente no solo trae lluvia, también bastante viento y mala mar a la comunidad gallega. Activados bastantes avisos para lo que queda de jornada, no solo en Galicia, sino también hacia la cordillera cantábrica, y aviso de nivel naranja en el caso del oeste de Galicia por ese oleaje. Vemos como la situación nos deja ya rachas de más de 100 km por hora, incluso pasando de los 140 km por hora ya algunos datos. Viento que durante la noche y la madrugada se va a trasladar también hacia otras zonas del noroeste, con fuertes rachas de viento que pueden estar por encima de los 80-90 km por hora con facilidad. Y además también van a ir avanzando las lluvias desde Galicia a buena parte del noroeste. Mucha nubosidad por allí mañana, esas lluvias bastante dispersas, pero destacando también por la tarde la posibilidad de algunas tormentas en zonas del interior este de la península, hacia puntos de la Comunidad Valenciana, por ejemplo hacia Albacete, región de Murcia, otra vez Cataluña por el interior, Aragón y también en Navarra. De hecho, en el norte se llegarán a activar avisos por esas precipitaciones localmente intensas. Mañana, por tanto, un día con bastante nubosidad, con lluvias apareciendo por el noroeste asociadas al frente, y por la tarde otra vez con algunas tormentas, quizá no con registros tan importantes como los de hoy, pero puntualmente también podrían ser algo intensas. Y en cuanto a los termómetros, vamos a seguir más o menos en la misma línea. Sí que en puntos del sur podemos estar por encima de los 30 grados, pero ya vemos ese ambiente otoñal con termómetros con máximas en torno a los 25, o incluso ambiente más fresco por el noroeste, vemos poco más de 20 grados.
0: Bueno, pues paraguas, pero hoy alguna manga corta por ahí
1: también,
0: vemos.
1: Claro.
0: Gracias, Irene.
1: Gracias.
0: Los dos decretos de ley que ha aprobado hoy el Consejo de Ministros irán a un pleno de urgencia este mismo viernes, aunque los dos no tienen los apoyos garantizados. Vamos a irnos al Congreso, a donde van a ir estos decretos. Ana Rosa Berraquero, ¿qué escollos van a encontrar estas negociaciones que se van a producir y se están produciendo, pero hasta el viernes?
2: Por lo pronto, los socios se están quejando de las formas del gobierno y también del fondo, del contenido de esos decretos. Dicen que son insuficientes y que tampoco conocen los textos de forma íntegra. Todos los socios con los que hemos

0: Hemos hablado, dan por hecho que uno de esos dos decretos no va a salir adelante porque tiene el rechazo de Junts, es el decreto que incluye la prórroga de los alquileres de forma indefinida, y sobre el otro nos dicen que está en el aire. En principio, los socios a la izquierda del Partido Socialista sí estarían dispuestos a apoyarlos, aunque se quejan mucho de que el Ejecutivo haya decidido trocear las medidas, dividirlo en dos decretos. Esto, por ejemplo, Podemos se muestra muy crítico, dicen que es solo un lavado de cara del gobierno y no terminan de confirmar cuál va a ser su voto el viernes cuando se produzca esa votación. Tampoco sabemos qué es lo que van a hacer ni PNV ni Junts. Estos son dos partidos, lo que piden es prudencia, dicen que hasta que no se lean los decretos al completo no piensa decir qué van a hacer.
1: Gracias, Ana Rosa. Bueno, esta tarde el presidente del Gobierno, en un vídeo en redes sociales, ha hablado sobre los dos decretos. Sánchez ha defendido que el Gobierno ha actuado y ha pedido a los grupos que hagan su parte y que los aprueben el viernes.
2: Pido a los grupos parlamentarios, aquellos que han mostrado su voluntad de llegar a un acuerdo, que también seamos empáticos con la ciudadanía cuando vayan a votar y que pongan por delante los intereses de la gente a los intereses de los especuladores. Del PP y de Vox no podemos esperar nada. Su único proyecto de vivienda es la ley de la selva, indefensión para los inquilinos y sumisión ante los fondos buitres.
3: Algunos socios ya avisaban antes del acuerdo del Consejo de Ministros.
4: Yo que vengan dos decretos, pues no lo veo.
3: Porque según Podemos, el PSOE siempre ha hecho lo mismo.
5: Es evidente que es una trampa y que tiene un único objetivo, que es lavarle la cara al gobierno y contener la movilización social.
3: Pero el Benega dice que hay que estar dispuestos a ceder.
6: Este es un momento, efectivamente, de hacer presión, pero también es un momento de resolver.
3: Posición que hoy también ha defendido Junts.
7: Yo creo que aquí hace falta generosidad por todas partes.
3: Que igual que el PNV se pronunciará cuando conozca los detalles.
8: Sí, hemos estado hasta el final hablando con el gobierno, intentando negociar.
3: El PP ya deja claro que no cuenten con su apoyo y coinciden con Vox en que el gobierno, dicen, está improvisando.
9: Nadie resuelve un problema que ha creado durante 8 años con un real decreto cuyo único objetivo es seguir ampliando una legislatura estéril.
10: Ahora pretenden arreglar con un decreto en media hora lo que no han hecho en 8 años.
3: Hoy Feijóo volvía a pedir su turno y el PSOE le responde que el turno lo tiene este viernes para apoyar los decretos en el Congreso, en el pleno que el Gobierno ha pedido para convalidarlos de manera urgente.
1: Bueno, y esta tarde en el Senado, lógicamente, los dos decretos han protagonizado uno de los reproches de la oposición durante la sesión de control al Gobierno.
11: Hoy mismo, deprisa y corriendo, y en un ejercicio de trilerismo político sin par, dos decretos de vivienda. No uno, señoría, dos, que ni siquiera saben si los van a poder convalidar. Pero eso sí, dos ruedas de prensa por dos decretos y presupuestos ninguno.
12: El Real Decreto Ley tiene medidas fiscales como reducciones a propietarios y medidas fiscales como deducciones por el alquiler. Por cierto, las han pedido ustedes. ¿Van a votar en contra suya? Reflexionen. Apoyen el Real Decreto Ley este viernes, y no por nosotros, sino por todos los españoles que están esperando tener una posición útil.
1: Bueno, vamos con los detalles de estos dos decretos. Uno recoge una decena de medidas con protección a los desahucios, control de fondos buitres, de pisos turísticos. El otro solo una medida que reclamaba Sumar, la prórroga automática de los alquileres. Pero Nacho Pérez Santos, este último, salvo gran sorpresa, es verdad que tiene pocas posibilidades de ser aprobado.
13: Eso es, Marina. Vamos a analizar estos decretos y vamos a empezar por ese, por el que probablemente no saldrá adelante. Su única medida es la renovación automática de los alquileres, lo que en la práctica conllevaría hacer indefinidos los contratos de alquiler. Una medida que piden los sindicatos de inquilinas y las formaciones de izquierda, pero a la que se oponen Junts y el PNV. Y por otro lado, el decreto que el Gobierno sí espera que cuente con el apoyo tanto de esos dos partidos como de los socios a la izquierda del PSOE. Entre las medidas está la protección contra los desahucios hasta 2030 para personas vulnerables sin alternativa habitacional. En segundo lugar, la regulación de los alquileres de temporada y habitación y de habitaciones que hasta ahora escapaban de la regulación de los alquileres de vivienda habitual. Otro punto, que es

0: Una de las principales novedades es la prohibición hasta el fin de 2028 de que los fondos buitre compren vivienda. Y otra de las principales medidas es la prórroga por 2 años de los contratos que finalicen antes del 31 de diciembre de 2028. También habrá una mayor protección de la vivienda pública para que no pueda privatizarse y ayudas a la compra de primera vivienda. Y en tercer lugar, tenemos también un paquete de medidas fiscales dentro de ese decreto. Por un lado, orienta la fiscalidad de las SOCIMIs, que recordemos que no pagan impuesto de sociedades, para que la inversión vaya dirigida a vivienda asequible. También hay ayudas fiscales a los inquilinos con rentas de hasta 33.000 euros e incentivos a los propietarios que bajen el precio del alquiler. Y por último, 2 medidas sobre el IVA. Los pisos turísticos empezarán a pagar este impuesto con un tipo del 10% y, por otro lado, se aplicará un tipo superreducido del 4% para la construcción de vivienda pública y protegida.
1: Gracias, Nacho. Bueno, en la Puerta del Sol de Madrid afrontan la que será su 4ª noche de acampada. El Ayuntamiento y la Comunidad de Madrid han pedido que se desaloje la plaza. Delegación del Gobierno dice que respeta su derecho de reunión. Nos vamos ahí en directo. Laura Pavía, ¿qué ánimo hay allí después de conocer la aprobación de los decretos?
2: Aquí se muestran descontentos con estos 2 decretos. Aseguran que son una farsa y critican también que se haya dividido lo que aquí ya se había bautizado como decreto Mari Carmen. Ahora dicen que tienen que estudiar el texto en detalle, la letra pequeña, y piden garantías también de que se cumpla con lo acordado, con lo que hoy se ha firmado. Juan Vázquez es portavoz del Sindicato de Vivienda de Carabanchel. Juan, ¿qué planes tenéis de cara a esta noche? ¿Sigue la acampada?
3: La acampada sigue, este real decreto no es ninguna victoria, queda muchísimo por lo que luchar, no para de llegar gente a esta acampada, no para de salir gente a las calles en todas las ciudades, porque nos mueve una rabia y un cansancio con ese sistema que no se puede quedar aquí. Un real decreto no terminará con todo ello.
2: ¿Qué medidas consideráis que faltan en este real decreto?
3: Bueno, pues para empezar, las medidas que hay hasta ahora son simplemente una contención temporal, unas medidas electoralistas que sirven para los políticos profesionales que son los causantes de este problema. Por un lado, no queremos protección contra los desahucios, queremos acabar con ellos. Ya conocemos estas medidas de protección a la gente vulnerable frente a los desahucios. Había un real decreto tras la pandemia que solamente paraba 1 de cada 4 y además compensaba económicamente a los caseros si se paraban estos desahucios. No tenemos que pedir perdón ni compensar a nadie, ni llenarles los bolsillos a rentistas y especuladores con la vivienda por defender nuestras casas, por defender una vivienda digna. Es un derecho básico de la clase trabajadora. Y por otro lado, no basta con la prohibición de la venta a fondos buitre. Queremos la prohibición del uso especulativo de la vivienda. No es tanto quién la compra, sino qué se hace con ella. Y además, también proponemos la expropiación a grandes tenedores y que con esas casas se pongan al servicio de los intereses de la clase trabajadora. Por todo ello, animamos a la gente a seguir organizándose, a seguir luchando, porque llevamos viendo que lo que nos propone la socialdemocracia son parches, son reformas insuficientes, son reales decretos que no valen para nada, y lo único que consigue mejorar la vida de la clase trabajadora es la organización en los sindicatos de barrio, en los sindicatos de vivienda, en las organizaciones políticas que realmente luchan por una vivienda universal, gratuita y de calidad.
2: Lleváis 3 noches acampada aquí en la Puerta del Sol. No sé si has tenido ocasión de poder hablar con algunas de las personas que se acercan aquí tanto para pasar la noche como para simplemente apoyar o para buscar información. ¿Qué historias os cuentan? ¿Qué sensaciones tienen?
3: Pues tenemos la oportunidad de hablar con muchísima gente, se está acercando gente constantemente con ganas de ayudar, gente muy enfadada con todo lo que ha pasado, no solo con Mari Carmen, sino con lo que pasa cada día, porque cada día suceden muchísimos desahucios en toda España. Y no son solo desahucios, son también abusos de los rentistas contra la gente, que simplemente queremos tener una vivienda digna. La gente está harta, la gente está cansada y la gente tiene ganas de organizarse, que eso es lo más importante. Hay esperanza.
2: Juan Vázquez, portavoz del Sindicato de Vivienda de Carabanchel, gracias por atendernos en el canal 24 horas. Y ya ven, de momento esta noche será la 4ª noche que siga esta acampada aquí en la Puerta del Sol. Aseguran que se van a quedar el tiempo que sea necesario y desde luego les parece insuficiente los 2 decretos que se han aprobado hoy en Consejo de Ministros.
1: Gracias, Laura. Bueno, no solo en Madrid, en varias ciudades españolas, como les venimos enseñando y contando cada día, hay convocadas concentraciones para pedir una política de vivienda accesible, una mayor cobertura también para las personas vulnerables. En Santander, Paloma Álvarez del Bayo, cuéntanos, ¿hay una concentración? ¿Cómo está siendo?
4: Somos casi 80 familias.
5: Sí, aquí en Santander la tarde está siendo tranquila. En este momento habrá más de un centenar de personas sentadas en el círculo en lo que desde el sindicato de vivienda han llamado una asamblea abierta aquí. Llevan aproximadamente una hora compartiendo ideas, opiniones y experiencias relacionadas con la situación habitacional, donde también se ha hablado de los decretos que han calificado de descafeinados. Durante esta asamblea está previsto que se tomen decisiones sobre el futuro de las actuaciones para hacer frente a la situación que viven los cántabros. Además, esta concentración continuará con una cena en esta plaza que está prevista alrededor de las 9:30.
4: De la responsabilidad que tiene el ayuntamiento en todo esto, porque participó.
1: Gracias, Paloma. Y también en Sevilla un día más salen a las calles con la misma consigna, la vivienda, Clara Hostalez, hay incluso una acampada, ¿no?
6: Sí, sigue la acampada aquí en pleno centro de Sevilla ante la curiosa mirada de los turistas. También algunos vecinos se paran y preguntan a quienes la organizan, el sindicato de inquilinos e inquilinas de la capital andaluza. Cuentan con 26 tiendas de campaña, también una mesa con comida y bebida. La pasada noche medio centenar de personas durmieron aquí en esta plaza de la Encarnación junto a las setas, que ya se ha convertido en un espacio reivindicativo. Y esta noche, en apenas media hora, ahora, a partir de las 8, van a mantener una asamblea donde decidirán si continuarán una noche más o, por el contrario, levantarán este campamento. En contra de los desahucios, de los alquileres abusivos, piensan estar aquí hasta, al menos eso, en un principio, el viernes, que lleguen al Congreso los decretos que hoy ha aprobado el Consejo de Ministros. Incluso ya planean una concentración de cara al próximo sábado. La están organizando. Dicen que son un movimiento social y que, gracias a la presión social, el llamado decreto Mari Carmen ya es una realidad.
1: El detonante de esta tensión social sobre la vivienda es Mari Carmen, ya lo saben, la mujer de 87 años desahuciada del piso en el que vivía desde hace 70 años. Finalmente podrá volver a su casa. Ha aceptado el contrato de alquiler que le ha ofrecido Urbagestión, aunque por ahora no va a recibir aún el alta hospitalaria.
7: Todavía no lo ha firmado, pero su abogada sí que nos ha confirmado que ha aceptado las condiciones acordadas ayer entre la defensa de la propia Mari Carmen y Urbagestión, que es la empresa que ahora mismo es propietaria del inmueble. Dice Mari Carmen estar muy contenta porque las condiciones que se van a firmar le son favorables. Por un lado, va a poder volver a su casa con carácter inmediato en cuanto le den el alta. También va a firmar un contrato con una vigencia de 8 años y además no va a pagar más allá del 30% de sus ingresos, es decir, no más de 500 euros y no más de lo que estaba pagando hasta ahora. Además, sabemos que no le van a dar el alta hoy a Mari Carmen. Nos ha confirmado su abogada que no será mínimo hasta mañana.
1: Los combustibles, otro asunto, son los responsables de que la inflación se dispare en España a su nivel más alto desde febrero de 2023. Ya roza el 5% en septiembre. Ha subido 6 décimas este mes, lo ha adelantado hoy Estadística.
8: La guerra en Irán, el bloqueo de Hormuz, los bombardeos ucranianos a refinerías rusas mantienen tensionados los mercados energéticos y esto se traslada al bolsillo del consumidor. En septiembre los precios rozan ya el 5%, han subido hasta el 4,9, 6 décimas más que en agosto. Marcan su nivel más alto desde febrero de 2023 y su tercer ascenso consecutivo. Un mes más, los carburantes son los más inflacionistas. Se han encarecido más de un 21% pese a las bonificaciones del gasóleo en septiembre. Suben sus precios y además se encarecen más que hace un año, cuando las gasolinas bajaron. También los alimentos frescos repuntan fuerte, un 5,8%. Y los paquetes turísticos son otro de los productos que aupan la inflación. Han bajado, pero menos que hace 12 meses. En un mes el IPC ha subido un 0,3%, 4 décimas más que en agosto. La inflación mensual acumula ya 8 meses consecutivos de subidas. Y si no contabilizamos energía y alimentos, tenemos una inflación subyacente también al alza. Avanzó 2 décimas hasta el 3,1%. Es su nivel más alto desde marzo de 2024. Sigue casi 2 puntos por debajo del índice general.
1: Y para paliar la subida de precios y la factura energética, el Gobierno ha aprobado continuar con descuentos en los carburantes de 20 céntimos por litro en octubre, 13 en noviembre y 6 céntimos por litro en diciembre. Se reducirán de forma progresiva de aquí a final del año, salvo que los precios del gasolina y la gasolina pues se disparen aún más en los próximos meses.
9: Algunas medidas se prorrogan, como la rebaja fiscal a los carburantes, y otras, como limitar la factura del gas o la bombona de butano, se recuperan para hacer frente al invierno, como ocurrió con la guerra de Ucrania.
10: La receta ha funcionado, nuestras medidas están suponiendo un alivio en materia de precios, apoyo a hogares, empresas y los sectores más expuestos, y lo hacemos para el trimestre restante, es decir, hasta el 31 de diciembre.
9: El precio de la bombona de butano no podrá pasar de los 20 euros y se topa al 15% la próxima subida trimestral de la tarifa regulada de gas natural.
11: Si no pusiéramos estos límites, la tarifa en los consumidores, en los hogares, subiría por encima del 45% a partir del mes que viene.
9: El IVA sobre la electricidad vuelve a bajar al 10% y se reduce el impuesto especial de la luz al 0,5%, el mínimo permitido, si el IPC energético supera el 15%. Se mantienen las ayudas específicas para los sectores más afectados: agricultura, pesca, transportistas y gran industria. Las medidas entran en vigor el próximo jueves.
1: Bueno, en Ceuta hoy se ha desalojado la playa Benítez. Es un espacio que ha estado ocupado por migrantes desde el pasado 30 de julio. Hasta ayer eran 350 personas. Vamos allá en directo. Lara Albillos, ¿cómo ha quedado después de este desalojo la zona?
12: Pues aquí no quedan prácticamente cabañas en las que han pasado casi dos meses todos los 350 migrantes que había en esta playa de Benítez. A esta hora los servicios de limpieza continúan trabajando para limpiar y desinfectar la zona. Ese traslado ha sido tranquilo, aunque sí que se han vivido algunos momentos de tensión. A esos 350 migrantes se les han subido en autobuses urbanos y se les ha trasladado hasta el cate que hay en el polígono del Tarajal. Allí han comenzado las filiaciones y los registros y posteriormente los han llevado hasta Loma Colmenar, donde pasarán ahora esta primera noche. Allí se han creado nuevas plazas para poder acoger a esos 350 migrantes que estaban aquí. Durante ese desalojo, durante ese traslado, sí que ha habido algunos migrantes que han decidido irse voluntariamente hasta Marruecos. Algunos de ellos los han acercado con autobuses hasta la frontera y a partir de ahí se han bajado del autobús y a pie han cruzado ese paso fronterizo hasta el país vecino.
1: En Marruecos, por primera vez en su historia, una mujer va a ser la jefa del gobierno. Fátima Mansouri, hasta ahora ministra de Urbanismo y alcaldesa de Marrakech, es la elegida por el rey Mohamed VI para formar gobierno después de las pasadas elecciones. Nos vamos a Rabat en directo. Arancha Marculeta, ¿cómo se interpreta este nombramiento?
13: Pues como un golpe de efecto, una apuesta clara por la modernidad por parte del rey, que por primera vez, como decías, ha designado a una mujer como jefa de gobierno al frente del Ejecutivo marroquí. Es el segundo país árabe después de Túnez en hacerlo. Pero tenemos que decir que no ha sido una sorpresa del todo, porque había voces antes de las elecciones que decían que esto podía pasar, y después de los comicios, tras la victoria del PAN, partido de la autenticidad y de la modernidad, del que el Mansouri es coordinadora nacional, un partido cercano a la esfera del Palacio Real. Su nombre estos días sonaba con fuerza en las quinielas, junto, eso sí, al del presidente de la Federación Marroquí de Fútbol, Ledja, que ha sido la gran estrella, el líder de la campaña electoral. Él avisó que no se presentaba como candidato, pero al final es el rey quien decide, de entre todos los miembros del partido ganador, quién pone al frente del Ejecutivo, y finalmente ha elegido a El Mansouri. Es una mujer veterana en la política marroquí, tiene 50 años, es abogada, dos veces alcaldesa de Marrakech, la última desde el 2021 hasta la actualidad, y hasta a la actualidad ha sido ministra también de Vivienda con el gobierno de coalición formado por el RNI, el PAM y el Istiglal. Y ahora el rey la nombra jefa de gobierno y ahora ella va a tener que formar gobierno también de coalición, porque el PAM ha obtenido 97 escaños que no son suficientes para gobernar en solitario.
1: Gracias, Arancha. El presidente francés visita España tras una década en el poder. Es su primera visita de Estado, dos días cargados además de simbolismo. Este es uno de los últimos viajes, por cierto, que hará Emmanuel Macron antes de dejar el Elíseo.
14: No es la primera vez que Emmanuel Macron pisa España, pero la que quizás sea su última visita como presidente de la República es la única con carácter de Estado. Por ello, la plaza de la Armería del Palacio Real se ha engalanado para recibir al presidente Macron y a su mujer. Tras la interpretación de la Marsellesa y la Marcha Real, honores militares junto a don Felipe y doña Leticia. Tras el acto, los cuatro han mantenido un almuerzo privado en Zarzuela. Este martes, Macron también ha participado en un encuentro con estudiantes en la Universidad Complutense. Allí ha dicho que

0: Aprovechar responsablemente las ventajas de la inteligencia artificial será el gran desafío de las sociedades contemporáneas. Será este miércoles cuando visite la Moncloa, un encuentro en el que abordará con el presidente del gobierno el estado de las relaciones entre Francia y España, que ambos ya han definido como excelentes.
1: Llegaron al poder con meses de diferencia y ambos son dos de los líderes más veteranos de la UE. Macron y Sánchez comparten objetivos y buena sintonía a pesar de sus diferencias ideológicas. En política internacional, Madrid ha encontrado en París un aliado ante el chantaje comercial de Trump y ambos se han opuesto a la guerra emprendida por Estados Unidos e Israel contra Irán. Sobre Gaza, Sánchez fue el primero.
2: El gobierno de España aprobará el reconocimiento oficial del Estado de Palestina.
1: Y Macron le siguió. Aunque el francés evita el término genocidio en referencia a la actuación de Israel en ese territorio palestino, ante la Asamblea General de la ONU aseguró que la situación en la franja nos avergüenza a todos. Fuera de la política internacional, los dos líderes también comparten un objetivo: prohibir las redes sociales a los menores de 15 años en el caso de Francia y a los 16 en el caso de España, y subrayan la necesidad de regular la inteligencia artificial para los niños. Que ningún modelo de IA por defecto se ponga en manos de los niños antes de haber sido probado, evaluado y autorizado, dijo Macron en un foro en los márgenes de la Asamblea General de la ONU.
2: Lo siento, IA, me temo que no podemos permitirte hacer eso.
1: Aunque también hay diferencias, sobre todo cuando se trata de energía. Mientras Francia apuesta por las nucleares, España lo hace por las renovables. Diferencias que nunca han empañado una relación personal que siempre se ha presentado muy cercana.
3: Dos decretos diferentes son los que han salido del Consejo de Ministros que se votarán de forma urgente el viernes en el Congreso. Uno recoge las medidas negociadas con los grupos, como prohibir hasta 2030 los desahucios a personas vulnerables sin alternativa habitacional. Y otro, con un único punto, la renovación automática de los alquileres como exigía Sumar. Este segundo no cuenta con el respaldo de Junts y sin sus votos no saldría adelante. A pesar del anuncio de los decretos, la protesta sigue en la Puerta del Sol de Madrid. Los acampados afrontan su cuarta noche. Ayuntamiento y Comunidad de Madrid han pedido su desalojo. Delegación del Gobierno dice que velará por la seguridad de los manifestantes y que respeta su derecho fundamental de reunión. Para mitigar las subidas de precios, el Gobierno prorroga hasta final de año el descuento a las gasolinas. 20 céntimos por litro en octubre, 13 en noviembre, 6 céntimos en diciembre. El Ejecutivo también limita la subida de la tarifa regulada del gas y fija en 19,55 euros el precio de la bombona de butano. Hoy en Ceuta la policía ha desalojado el único tramo de Playa Benítez en el que aún quedaban migrantes. Unas 400 personas han sido trasladadas al centro de atención de migrantes para tomarles los datos y algunos de ellos han decidido regresar a Marruecos. Los trabajos de recuperación de la playa ya han comenzado. Los Reyes han recibido al presidente Macron con todos los honores en el Palacio Real. En su primera visita de Estado a nuestro país, Macron se va a reunir con Felipe VI y con el presidente Sánchez. Los dos países firmaron un tratado de amistad que se tiene que ratificar esta tarde en el Senado.
4: Las lluvias torrenciales continúan avanzando por Cataluña. Ahora están presentes en Girona y tendremos por el noroeste la llegada de un frente dejando lluvias sobre todo fuertes en el oeste de Galicia que acabarán por extenderse por toda la comunidad antes de que acabe la jornada. Mañana este frente estará dejando muchas nubes y también algunas precipitaciones en el noroeste y por la tarde en zonas del interior este tendremos tormentas. Podrían ser más destacadas en Aragón y en Cataluña. Y pocos cambios en los termómetros. Seguimos con valores superiores a los 30 grados en el interior de Andalucía. Llegaremos a los 30 también en Zaragoza.
3: Un mismo gobierno, pero dos ruedas de prensa por separado para hablar del mismo tema. Esta imagen resume lo complicado que han sido las negociaciones entre PSOE y Sumar para pactar el paquete de medidas de vivienda. El Consejo de Ministros ha aprobado dos decretos sobre vivienda. Uno recoge todo lo negociado con los grupos parlamentarios, como prohibir los desahucios a personas vulnerables hasta 2030, la regulación del alquiler de temporada o la prohibición

0: millones de españoles.
1: En el primer decreto se amplía también la protección antidesahucios hasta 2030 y se prohíbe a los fondos buitre comprar vivienda hasta 2028. Habrá bonificaciones fiscales para los inquilinos con rentas inferiores a los 33.000 euros anuales y para los propietarios que, según el Gobierno, contribuyan a contener la subida de los precios del alquiler.
0: El reto que tenemos ante nosotros y que hemos conseguido un equilibrio en el que la inmensa mayoría de los españoles, voten a quien voten, pueden verse reflejados.
1: Con un segundo decreto, el Gobierno pretende reforzar la estabilidad de los contratos que defiende Sumar con la renovación automática de los alquileres.
2: Son medidas efectivas para proteger, reforzar y dar tranquilidad a millones de familias en España. Y son una realidad a partir de hoy.
1: La coalición ha presentado los dos decretos en dos comparecencias diferentes, la parte socialista en Moncloa y los ministros de Sumar en Trabajo.
3: Bueno, está la presentación, pero ahora el Congreso tiene que convalidar esos dos decretos. Los grupos no adelantan sus posiciones, están a la espera de conocer todos los detalles, pero tienen de plazo 3 días, porque el Gobierno ha solicitado que el pleno sea este mismo viernes.
4: Algunos socios ya avisaban antes del acuerdo del Consejo de Ministros.
5: Yo que vengan dos decretos, pues no lo veo.
4: Porque según Podemos, el PSOE siempre ha hecho lo mismo.
6: Es evidente que es una trampa y que tiene un único objetivo, que es lavarle la cara al Gobierno y contener la movilización social.
4: Pero el Bénega dice que hay que estar dispuestos a ceder.
7: Este es un momento, efectivamente, de hacer presión, pero también es un momento de resolver.
4: Posición que hoy también ha defendido Junts.
8: Yo creo que aquí hace falta generosidad por todas partes.
4: Que igual que el PNV se pronunciará cuando conozca los detalles.
9: Sí, hemos estado hasta el final hablando con el Gobierno, intentando negociar.
4: El PP ya deja claro que no cuenten con su apoyo y coinciden con Vox en que el Gobierno, dicen, está improvisando.
10: Nadie resuelve un problema que ha creado durante 8 años con un real decreto cuyo único objetivo es seguir ampliando una legislatura estéril.
11: Ahora pretenden arreglar con un decreto en media hora lo que no han hecho en 8 años.
4: Hoy Feijóo volvía a pedir su turno y el PSOE le responde que el turno lo tiene este viernes para apoyar los decretos en el Congreso, en el pleno que el Gobierno ha pedido para convalidarlos de manera urgente.
3: La aprobación de esos decretos ha resonado en la Puerta del Sol, donde siguen acampadas decenas de personas. Consideran que las medidas son insuficientes para frenar la crisis habitacional, pese al anuncio de la vuelta de Mari Carmen a su casa.
12: Los acampados en el kilómetro cero consideran que las medidas no van a frenar la crisis de vivienda y cargan contra el Gobierno.
13: Hasta que la vivienda no deje de ser un negocio, esto no se va a solucionar. Somos claras y contundentes. Otro decreto que tampoco lo cubre todo. O sea, hace unos meses quitas uno, ahora intentas votar a ver si haces otro.
14: Nosotras en realidad tenemos muy poca confianza en este Gobierno porque lleva 8 años sin hacer nada.
15: 8 decretos que, aunque en el papel ponen cosas muy interesantes, luego siempre se consigue que no se aplique.
16: Hace falta la expropiación de los fondos buitre y el derecho a la vivienda sea, pues eso, realmente un derecho.
12: Muchos de los acampados en la Puerta del Sol son jóvenes. El Real Decreto contempla una deducción del 10% para los inquilinos jóvenes por alquiler de vivienda habitual en zonas tensionadas, algo que muchos ven insuficiente.
17: Todas mis amigas y yo estamos pluriempleados, sobrecualificados y nos cuesta llegar a fin de mes. Vivimos aquí, en Zulos, pagando un pastizal para tener una oportunidad de trabajo.
18: Se den cuenta de que esto es un problema real, de que estamos enfadados de verdad y de que esto no puede seguir, tanto por los jóvenes como las personas mayores que lo necesitamos. Es que es nuestro futuro.
12: El viernes tendrá lugar la votación en el Congreso, a la espera de saber si el Gobierno contará con mayoría para sacar adelante ambos decretos. La acampada en la Puerta del Sol, por ahora, continúa.
3: Esa acampada afrontan la que será su cuarta noche, aunque el Ayuntamiento y la Comunidad de Madrid han pedido que se desaloje la plaza. La delegación del Gobierno dice que respeta su derecho de reunión, pero, Laura Pavía, la intención es quedarse, ¿no?
19: Nos confirman que la intención es quedarse de nuevo esta noche. Afrontan, por tanto, la cuarta. Desde que comenzó la acampada aquí en la Puerta del Sol, se muestran muy insatisfechos con los dos decretos que se han aprobado hoy en Consejo de Ministros y los califican de una farsa. En este punto tenemos la oportunidad de hablar con Diego Blanco y Raúl Crespo, ambos de la Plataforma de Bomberos contra los Desahucios. ¿Desde cuándo lleváis aquí?
20: Vale, pues mira, nosotros acompañamos en la manifestación que hubo el sábado, asistimos como colectivo más. Y luego vimos que se hizo la acampada y vinimos también a acompañarles. y en distintos días hemos estado yendo y viniendo compañeros.

0: compañeros. Nos hemos quedado alguna noche también pernoctando y hoy llevamos desde las 9 de la mañana que hemos puesto la pancarta y atendiendo a medios también.
1: Desde la plataforma, que como decimos es la plataforma de bomberos contra los desahucios, ¿qué reclamáis?
2: Reclamamos que no nos activen a los desahucios porque no es competencia nuestra y entonces como no es competencia nuestra, nosotros estamos para somos un servicio de protección, extinción de incendio y salvamento. Y un desahucio no representa eso, no es ninguna emergencia. Es al contrario, es echar a una persona de su vivienda y ponerla en una situación peor, que es todo lo contrario a lo que representamos nosotros.
1: Me aclarabais que en el caso de los bomberos no hay esa objeción de conciencia, tampoco la queréis, simplemente que esto no entre dentro de las tareas que hacéis vosotros diariamente, y me hablabais también de un informe a nivel estatal.
0: Sí, exactamente. Por un lado, lo de la objeción de conciencia, que hay cierto desconocimiento de ello, y sí que no lo reclamamos por lo que te comentaba. Como no es una atribución nuestra, no es una competencia, tampoco vamos a objetar algo que no existe para nosotros, ¿vale? Por eso no queremos, porque lo aceptaríamos como tal. Y por otro lado, el informe que se ha hecho a través del Centro SIRA, una encuesta a 116 bomberos y bomberas de toda España que ha querido participar, pues al final muestra un impacto psicológico a compañeros y compañeras que han asistido a esos desahucios, porque en nuestros servicios no tenemos ese catálogo de riesgos psicosociales, ni se atiende, ni tenemos un acompañamiento psicológico para gestionar nuestras emociones. Y el 95% de los compañeros que han sido encuestados dice que cree que las ejecuciones de los desahucios no es nuestro trabajo, para que nos hagamos una idea del problema, que al final no solo perjudicas a la persona que desahucias, que la dejas en peor estado del que te encuentras, sino que también nos perjudica a nosotros.
1: Diego Blanco y Raúl Crespo, ambos de la plataforma de bomberos contra los desahucios, gracias por aclararnos esta información y por atendernos en el canal 24 Horas. Y ya ven, son los diferentes perfiles que se suman a esta convocatoria, a esta concentración que lleva ya desde el sábado aquí en la Puerta del Sol.
3: Muchas gracias, Laura, y gracias también a los bomberos. Además de la acampada en Madrid, sigue la protesta en Sevilla, en Santander y también en Almería. Ahí nos vamos. Yandira Villegas, ¿cuáles son las principales peticiones sobre la vivienda que se están escuchando allí?
4: Buenas tardes. Pues sí, Almería se ha sumado a ese clamor que recorre todo el país y pidiendo una vivienda digna. La convocatoria de hoy ha sido impulsada desde la Plataforma de Pensionistas de Almería y desde el Sindicato de Inquilinas e Inquilinos de esta provincia, que acaba de prácticamente de echar a andar. Aquí lo que se pide, lo que se denuncia, es que en toda la comunidad de Andalucía hay unos 7 desahucios diarios. Sí que solo en la provincia de Almería hay unas 80.000 viviendas vacías. En este caso, así, la dificultad de acceso a una vivienda se da sobre todo en las zonas con más tensión turística, como puede ser el municipio de Roquetas de Mar o algunas zonas del Levante, por lo que desde esta convocatoria se pide que no se quede esas viviendas en manos del turismo o de las personas que se lo puedan pagar, y que esta vivienda sea accesible para todos los ciudadanos con un precio justo, tanto de compra como de alquiler.
3: Gracias, Yandira. Y en Marinaleda, en Sevilla, intentan contrarrestar el problema de la vivienda con un modelo basado en la autogestión y la autoconstrucción. Los vecinos pagan, ojo, entre 15 y 20 euros de alquiler al mes.
5: Mari Carmen vive desde hace 28 años en su casa de Marinaleda, por la que paga al mes
6: 15,90 €.
5: Su vivienda municipal en propiedad se hizo mediante un sistema de autoconstrucción. Vecinos como ella fueron los peones y las horas de trabajo se descontaron del precio final.
6: El ayuntamiento me facilitó lo que es el suelo y el material todo de construcción.
5: 15 euros al mes también paga Rafael por su casa que él mismo construyó. Solo con el sueldo del campo, nos cuenta, no podría acceder a una vivienda.
7: En el campo rural no hay trabajo todo el año, entonces si tienes que pagar nada más que 500 de alquiler, yo soy rico, aunque sea pobre.
5: Ahora Rafael ayuda a construir otras dos nuevas promociones municipales en régimen de alquiler, 24 viviendas por las que los vecinos pagarán 20 euros de forma indefinida, una política de vivienda que promueve el ayuntamiento desde hace décadas.
8: El suelo lo hace público y lo pone al servicio de la gente, no lo vende ni hace negocio con él. Esta es la clave del éxito y aparte el proyecto, un proyecto pagado por el ayuntamiento.
5: Y lo cede mediante dos fórmulas, el alquiler social y la autoconstrucción, que tiene un requisito fundamental.
8: Una vez finalizada, no pueden venderla, por tanto estamos arrancando de raíz la especulación inmobiliaria.
5: un sistema que el ayuntamiento ve factible extrapolar a otros municipios.
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3: Con los votos de PSOE y Sumar, la mesa del Congreso ha abierto expediente a la diputada del Partido Popular, a Ana Vázquez, que, se acordarán, la semana pasada introdujo en la Cámara Baja un spray pimienta. Ahora tendrá 10 días para presentar sus alegaciones antes de que la mesa decida si propone suspenderla de empleo y sueldo. Una sanción que sería temporal y que tendría que ratificarse por el Pleno del Congreso. El spray, manipulado por un trabajador del Partido Popular, acabó afectando a 12 personas que tuvieron que ser atendidas. Por este gesto de un concejal de Vox en Sabadell, los comuns han pedido su expulsión y anuncian que estudian acciones legales. Denuncian que el edil simulaba un tiro en la nuca a la concejala de los comuns. Desde Vox califican de falsa la interpretación. Dicen que el gesto no se dirige a la concejal de los comuns, sino que el edil estaba haciendo una referencia a ETA en una respuesta a una amenaza de una asesora de la formación progresista. Es el desalojo de los últimos migrantes que quedaban en Playa Benítez, en Ceuta, entre 300 y 400 personas que han sido trasladadas al Centro de Atención Temporal de Migrantes para tomarles los datos. Algunos de ellos, según la policía, han decidido volver voluntariamente a Marruecos. Según el gobierno, desde agosto ya han regresado voluntariamente a Marruecos más de 8.200 migrantes. Los que hoy han sido desalojados de Playa Benítez ingresarán en uno de los espacios temporales habilitados por el gobierno.
10: Desde primera hora los agentes han ido sacando uno por uno a los migrantes que quedaban en Playa Benítez. Aunque algunos trataban de resistirse, la zona ha quedado en poco tiempo totalmente desalojada. Les han trasladado en autobuses cerca de 400 personas, según fuentes policiales. La intención, llevarles al Centro de Atención Temporal de Migrantes. Es el primer paso para poder tomar sus datos, pero algunos de ellos, dice la policía, se han bajado antes para regresar a Marruecos.
11: Es el que ha querido regresar voluntariamente, pues se le ha abierto la puerta que da acceso a la frontera.
10: Les han acercado dentro de los vehículos hasta la frontera del Tarajal, a solo 50 metros de donde se iba a realizar el triaje.
11: Yo creo que ellos a lo mejor tienen una idea confusa de si se pueden quedar, no se pueden quedar. Igual piensan que trasladarles a Loma Colmenar van a ir en calidad de detenidos.
10: En Loma Colmenar se han generado 450 plazas para acogerles. Este grupo de menores viene de Playa Trampolín. Según el gobierno, unos 2.500 ya están dentro del sistema.
12: 213 personas que han sido reubicadas en la península, que estaban a comienzo de agosto siendo menores en la ciudad autónoma de Ceuta.
10: Mientras, los equipos de limpieza han retirado los asentamientos para que esta playa vuelva a ser la de hace dos meses.
3: Mañana se cumplen dos meses de la entrada masiva y miles de personas todavía en la calle, y algunas de ellas son mujeres solas o con menores a su cargo. Todavía no han conseguido plaza en ningún centro y se sienten inseguras. Hoy hemos hablado con ellas para saber cómo están y por qué entraron.
13: Naima vive en una pequeña tienda de campaña con sus dos hijas de 9 y 14 años. Dice que no tiene una buena vida en Marruecos.
14: Ahí en Marruecos yo no, la cosa muy mala. Vengo para trabajar ahí, para por mis hijas, para estudiarlos y muchas cosas.
13: Por eso pasó a nado la frontera con ellas. Lleva dos meses en un asentamiento.
14: Tenemos miedo. Yo no duermo toda la noche levantada por mis hijas. Hay gente buena, hay gente mala también.
13: Tras casi dos meses en Ceuta, siguen sin plaza de acogida. Ikran también escapó de Marruecos. Nos enseña fotos del maltrato que sufre en su casa. Tiene 22 años. No pudo volver, nos cuenta, quiero un futuro para mí. Consiguió un techo y comida en una barriada de Ceuta a cambio de trabajo, dice, agotador. Ya está de nuevo en la calle. Las mujeres son las más vulnerables en esta crisis. Se han denunciado 37 agresiones sexuales, 14 de ellas a menores.
15: Tengo mucho miedo. Muy difícil. Muy difícil.
13: Fátima ha tenido varios abortos en su país por mala atención, dice. Ahora embarazada de 7 meses, cruzó la frontera en la avalancha. Su marido, que trabaja en Almería, ha venido a recogerla.
16: Mucho tiempo está muy mala, ¿sabe? Por triste, por las niñas y todo eso. Y
17: Por eso que me han dicho que quiero que entre a España, no quiero que perder a otro niño.
13: No saben qué va a pasar con ellos. Quieren que su hijo nazca en España.
3: Así se ve Gaza desde el espacio, una inmensa mole de escombros. Google Maps ha actualizado las imágenes satelitales de la franja que ahora reflejan la magnitud de la destrucción. Desde Rafah a Khan Yunis vemos barrios enteros en ruinas, devastados por el ejército israelí. Y hacemos zoom en la plataforma y se aprecian las montañas de escombros y los campamentos de carpas y tiendas de campaña en los que vive la mayor parte de la población. Irán espera la respuesta de Estados Unidos a las condiciones planteadas que ha puesto para reabrir el estrecho de Hormuz y poner así fin a la crisis del petróleo en todo el mundo.
18: Desde hace una semana, Irán y Estados Unidos, en el marco de la Asamblea General de la ONU, mantienen conversaciones indirectas con la mediación de Qatar. Los mediadores cataríes han presentado las ideas de ambos y se han discutido. Ahora Estados Unidos deberá responder oficialmente a la propuesta iraní. El plan iraní contempla el cese de todas las hostilidades en Irán y Líbano, la liberación de activos iraníes congelados, el fin de las sanciones al petróleo iraní y el levantamiento del bloqueo a los puertos de Irán. Varios medios de comunicación estadounidenses han publicado que Trump habría ofrecido a los ayatolás relajar las sanciones y liberar fondos congelados a cambio de medidas concretas sobre su programa nuclear. Pero el propio Trump ha desmentido esta información y ha reiterado su convencimiento de que de un modo u otro Estados Unidos ganará la guerra. Trump espera que las negociaciones continúen esta semana y ha reconocido que Irán desea un acuerdo, pero afirma que no es el pacto que Estados Unidos quiere.
3: El presidente francés visita España tras una década en el poder. Es su primera visita de Estado, dos días cargados de simbolismo. Y este, además, para más simbolismo, es uno de los últimos viajes que hará Emmanuel Macron antes de dejar el Palacio del Elíseo.
19: No es la primera vez que Emmanuel Macron pisa España, pero la que quizás sea su última visita como presidente de la República es la única con carácter de Estado. Por ello, la Plaza de la Armería del Palacio Real se ha engalanado para recibir al presidente Macron y a su mujer. Tras la interpretación de la Marsellesa y la Marcha Real, honores militares junto a don Felipe y doña Leticia. Tras el acto, los cuatro han mantenido un almuerzo privado en Zarzuela. Este martes, Macron también ha participado en un encuentro con estudiantes en la Universidad Complutense. Allí, ha dicho que aprovechar responsablemente las ventajas de la inteligencia artificial será el gran desafío de las sociedades contemporáneas. Será este miércoles cuando visite la Moncloa, un encuentro en el que abordará con el presidente del gobierno el estado de las relaciones entre Francia y España, que ambos ya han definido como excelentes.
13: Llegaron al poder con meses de diferencia y ambos son dos de los líderes más veteranos de la UE. Macron y Sánchez comparten objetivos y buena sintonía a pesar de sus diferencias ideológicas. En política internacional, Madrid ha encontrado en París un aliado ante el chantaje comercial de Trump y ambos se han opuesto a la guerra emprendida por Estados Unidos e Israel contra Irán. Sobre Gaza, Sánchez fue el primero.
20: El gobierno de España aprobará el reconocimiento oficial del Estado de Palestina.
13: Y Macron le siguió. Aunque el francés evita el término genocidio en referencia a la actuación de Israel en ese territorio palestino, ante la Asamblea General de la ONU aseguró que la situación en la franja nos avergüenza a todos. Fuera de la política internacional, los dos líderes también comparten un objetivo: prohibir las redes sociales a los menores de 15 años en el caso de Francia y a los 16 en el caso de España, y subrayan la necesidad de regular la inteligencia artificial para los niños. Que ningún modelo de IA por defecto se ponga en manos de los niños antes de haber sido probado, evaluado y autorizado, dijo Macron en un foro en los márgenes de la Asamblea General de la ONU.
20: Lo siento, IA, me temo que no podemos permitirte hacer eso.
13: Aunque también hay diferencias, sobre todo cuando se trata de energía. Mientras Francia apuesta por las nucleares, España lo hace por las renovables. Diferencias que nunca han empañado una relación personal que siempre se ha presentado muy cercana.
3: Indignación en Estados Unidos al conocerse la denuncia de una violación grupal a una estudiante de la prestigiosa Universidad de Cornell por una presunta falta de actuación del centro. Ahora son los tribunales de Nueva York los que han reabierto el caso.
2: La presunta víctima de 20 años, Jen Doe, un hombre que se oponía a las víctimas de violencia sexual para protegerlas, relata en su demanda civil que en octubre del 2024 fue presionada para inhalar ketamina, fumar marihuana y beber alcohol. La dejaron sin fuerzas para reaccionar al ser agredida y violada durante más de 6 horas por 7 miembros de la fraternidad Chi Phi, un club social para hombres de la Universidad de Cornell, una de las más elitistas de Estados Unidos. Jen Doe, que denunció la agresión 2 semanas después, relata que no la protegieron y presentaron cargos contra los agresores en la universidad. Se limitaron a expulsar a 2, sancionar a otros y cerrar la fraternidad. 2 años después, el 16 de septiembre de este año, ha presentado una demanda en la que se incluye una captura de pantalla de un mensaje grupal en Snapchat. Los violadores ofrecían sexo gratis a los miembros del grupo y los invitaban a participar en la agresión sexual. Police department, any thoughtful district attorney's office would have run with that and tried to make a case. They did nothing. Le han destruido la vida, comentó su abogado. El fiscal del distrito, que no presentó cargos, ha alegado que la víctima no mencionó la falta de consentimiento. Ahora reabre la investigación y planea presentar el caso ante el gran jurado del condado. Una encuesta realizada en 2025 en la universidad, el 35% de las mujeres y el 8% de los hombres estudiantes de pregrado informaron haber sufrido agresión sexual en Cornell.
21: Yo soy aquel. De aquel joven que te espera y te sueña, se han dicho muchas cosas, pero esta serie, asegura Rafael, cuenta la verdad.
22: Hombre, la he dictado yo. Esto es así, así. Mi vida me la sé yo. No los inventos que hay por ahí.
23: Tú has nacido para ser artista.
21: 8 capítulos que abarcan desde sus comienzos hasta el trasplante de hígado que lo devolvió a la vida a punto de cumplir 60 años. Le sorprende lo bien que han recreado a su mujer, Natalia, al que fue su manager y al propio artista.
22: Yo no quería un retrato de mí, eso ya le conozco. Pero tenteas. ¿Qué está Rafael hablando? En todo.
24: ¿Nos vamos nosotros o viene la policía?
21: Detalles de su infancia que hacen valorar aún más los esfuerzos.
22: De una familia humilde, ¿eh? Ha sido una buena inyección para mi vida. Duérmase
21: tranquilo, tranquilo. O el tesón y empeño para seguir en la brecha durante 6 décadas.
22: Déjame. No soy incombustible, lo que soy es muy valiente. Para estar en esta profesión hay que ser un poquito atrevido. Y yo lo soy, sí.
21: A sus 83 años, Rafael sale de gira y sigue aquí. Aquel que te sueña no ha dejado de hacernos soñar. Hay mucho más azul que nubes negras. Y es mucha más la luz que la oscuridad.
3: Pues ahora que Rafael hablaba de nubes negras, el drama de la vivienda está retratado en todas las artes y el cine nos ha dado escenas inolvidables, desde Charles Chaplin, siempre vagabundo sin casa en sus películas, hasta la película El inquilino, que arranca precisamente con el desahucio de Fernán Gómez, de su piso de Madrid.
25: Oiga, pero ¿dónde llevan mis cosas?
21: Así desahuciaron en 1957 a la familia de El inquilino, de José Antonio Nieves Conde.
25: Para que sus amos puedan construir otra y vender los pisos a 1 millón.
21: La censura no aceptó el final en el que Fernán Gómez, después de comprobar que conseguir piso era imposible, termina montando el salón en la calle.
26: Diviértanse contemplando al ciudadano sin hogar. Esta es la vivienda moderna. Sin casero.
21: La escena fue cambiada por un final feliz inverosímil, de esos que no suceden. Tampoco en el pisito del 58, donde López Vázquez y Mari Carrillo envejecen sin haber podido casarse por no encontrar piso asequible.
25: Yo lo he perdido todo. Juventud, ilusión, la vida.
27: ¿Rocío, de qué vives?
28: Es que estoy sola con un niño chico.
21: Natalia de Molina compuso en 2015 todo el dolor de la crisis en su rostro. Premio Goya Mejor Actriz por Techo y Comida. En los márgenes describe el precipicio al que se asoma cualquier persona advertida de desahucio. Está tan presente el tema que este mismo año, en Olivia y el terremoto invisible, Irene Iborra describe cómo una madre cae en depresión tras el desahucio y su hija mayor se hace cargo de todo en una casa ocupada. Esta herida social y familiar de no poder acceder o perder la vivienda ha estado presente en el cine desde sus inicios. Charles Chaplin nunca tuvo casa propia en sus películas y deslumbró al mundo, no solo por ser un prodigio como clown, sino por ponerse del lado de los que un día van a su casa y ya no es su casa.
0: ¿Dónde vamos a meter lo que venga?
3: Dos decretos diferentes han salido del Consejo de Ministros. Se votarán de forma urgente el viernes en el Congreso. Uno recoge las medidas negociadas con los grupos, como prohibir hasta 2030 los desahucios a personas vulnerables sin alternativa habitacional. Otro, con un único punto, la renovación automática de los alquileres, como exigía Sumar. Este segundo no cuenta con el respaldo de Junts y sin sus votos no saldría adelante. A pesar del anuncio de los decretos, la protesta sigue en la Puerta del Sol. Los acampados afrontan su cuarta noche. Ayuntamiento y Comunidad de Madrid han pedido su desalojo. Delegación del Gobierno dice que velará por la seguridad de los manifestantes y que respeta su derecho fundamental de reunión. Mari Carmen Abascal, símbolo de toda esta lucha tras ser desahuciada del piso en el que ha vivido los últimos 70 años, ha aceptado el acuerdo de alquiler con la empresa propietaria del inmueble, según su abogada. De momento sigue ingresada en el hospital. Hola de nuevo. Hoy en Ceuta la policía ha desalojado el único tramo de la playa Benítez en el que aún quedaban migrantes. Unas 400 personas han sido trasladadas al centro de atención de migrantes para tomarles los datos y algunos de ellos han decidido regresar a Marruecos. Los trabajos de recuperación de la playa ya han comenzado. El Gobierno prorroga hasta final de año el descuento a las gasolinas. 20 céntimos por litro en octubre, 13 en noviembre, 6 céntimos en diciembre. El Ejecutivo también limita la subida de la tarifa regulada del gas. Fija en 19,55 euros el precio de la bombona de butano. Todo ello mientras los precios siguen desbocados. La inflación se dispara al 4,9% en septiembre, a su nivel más alto desde 2023. Detrás de esta subida están precisamente los carburantes, que no dejan de encarecerse. En Marruecos, por primera vez en su historia, una mujer va a ser la jefa del gobierno, Fátima Mansouri. Hasta ahora ministra de Urbanismo y alcaldesa de Marrakech, es la elegida por el rey Mohamed VI para formar gobierno. Ha muerto el referente del cine Gonzalo Suárez a los 92 años. En 2026, la Academia del Cine le concedió el Goya de Honor, en la que fue una de sus últimas apariciones públicas. También fue reconocido con el Goya a Mejor Dirección por la película Remando al Viento. Los dos decretos ley que ha aprobado hoy el Consejo de Ministros van a ir a un pleno de urgencia este mismo viernes, aunque los dos no tienen los apoyos garantizados. Vamos al Congreso, Ana Rosa Barraquero. ¿Qué escollos encuentran ya y van a seguir encontrando, por lo que os dicen por ahí, estas negociaciones?
1: Hay bastante disgusto entre los socios con el hecho de que el Gobierno haya decidido dividir el llamado decreto Mari Carmen finalmente en dos textos. Consideran que esto aboca a uno de ellos a nacer muerto. Ese es el que incluye la prórroga indefinida de los alquileres, porque Junts está radicalmente en contra de esta medida. El otro decreto, que incluye medidas antidesahucios, regula los alquileres vacacionales, los turísticos, el alquiler de habitaciones, también está en el aire, porque alguno de los socios a la izquierda, como es el caso de Podemos, se está quejando de que todo esto el Gobierno lo hace como un lavado de cara, como un parche, que no soluciona los problemas estructurales. Por lo que a esta hora, todavía sin conocerse el contenido completo de los dos decretos, pues no sabemos si alguno de ellos va a ser aprobado.
10: Dos decretos distintos y dos escenarios distintos. En Moncloa, la parte socialista del gobierno presentaba el decreto negociado con los grupos y que, entre otras medidas, pone coto a la compra por parte de los fondos buitre hasta 2028 y prohíbe los desahucios a personas vulnerables hasta 2030.
0: Ninguna sociedad moderna debe amparar o debe dar lugar a casos de desahucios como el de Mari Carmen. Por tanto, España no debería haber protagonizado este episodio.
10: En la norma también está la prórroga de forma automática y con las mismas condiciones de los contratos de alquiler que acaben antes de 2029. Y se iguala tanto el alquiler de temporada como el de habitaciones al residencial, para que todos los inquilinos tengan los mismos derechos. Y se endurecen las medidas de control a los pisos turísticos.
0: Hemos conseguido un equilibrio en el que la inmensa mayoría de los españoles, voten a quien voten, pueden verse reflejados.
10: El otro decreto de vivienda lo presentaban en el Ministerio de Trabajo los cinco ministros de Sumar. Un decreto con una sola medida, la renovación automática de los alquileres.
4: Nosotros queríamos que fuera junto, pero en todo caso ha sido aprobada también.
10: Una exigencia de los de Yolanda Díaz y que de momento no tiene los apoyos parlamentarios cerrados.
4: Queremos que una amplia mayoría en el Congreso de los Diputados respalde medidas que son de sentido común, que son imprescindibles y que son el punto de partida para que lo que está reclamando el pueblo en las calles se convierta en realidad.
10: Ambos textos se votarán este viernes en el Congreso en un pleno extraordinario.
3: Y mientras llega ese pleno extraordinario, los grupos están a la espera de conocer todos los detalles.
5: La división del decreto no convence a algunos socios del gobierno.
6: Yo que vengan dos decretos, pues no lo veo, porque esto sería una falta de valentía política por parte del Partido Socialista.
7: Es una trampa y que tiene un único objetivo, que es lavarle la cara al gobierno y contener la movilización social.
5: Tampoco es suficiente para Esquerra.
8: ¿Es suficiente? No es suficiente. Es útil, sí. Le falta ir al meollo del asunto. Aquí lo que tenemos es PSOE que va arrastrando los pies. Y una derecha salvaje.
5: En el BNG creen que hay que estar dispuestos a ceder.
9: Es un momento, efectivamente, de hacer presión, pero también es un momento de resolver.
5: Y Junts aún ve margen para el acuerdo, pero insiste en que hay que proteger al pequeño propietario.
11: No es lo mismo tener dos propiedades que tener edificios enteros y gestionar millones de euros. Y aquí te meten todos en el saco.
5: Otros socios como el PNV esperan a conocer los detalles.
27: Lo que sí hemos estado hasta el final hablando con el gobierno, intentando negociar. Y lo que no conocemos es el contenido de estos acuerdos.
5: Y Feijóo pedía esta mañana su turno para cambiar el rumbo de la vivienda. El PP no apoyará los decretos. Acusan al gobierno de legislar únicamente para salvar la legislatura.
29: Nadie resuelve un problema que ha creado durante 8 años con un real decreto cuyo único objetivo es seguir ampliando una legislatura estéril.
5: Misma idea desde Vox, que acusa al Ejecutivo de inacción.
30: Ahora pretenden arreglar con un decreto en media hora lo que no han hecho en 8 años.
5: El viernes el Congreso debatirá ambos decretos en un pleno convocado de forma urgente.
3: Esta tarde el presidente del Gobierno, en un vídeo en redes sociales, ha hablado sobre los decretos. Sánchez defiende que el Gobierno ha actuado y pide a los grupos que hagan su parte.
31: Pido a los grupos parlamentarios, aquellos que han mostrado su voluntad de llegar a un acuerdo, que también seamos empáticos con la ciudadanía cuando vayan a votar y que pongan por delante los intereses de la gente a los intereses de los especuladores. Del PP y de Vox no podemos esperar nada. Su único proyecto de vivienda es la ley de la selva, indefensión para los inquilinos y sumisión ante los fondos buitres.
3: En la Puerta del Sol de Madrid se mantiene esa acampada que se inició el fin de semana, que cada día suma más personas concentradas. Hoy ya hay decreto de vivienda y además se ha confirmado que Mari Carmen volverá a su casa. Vamos a volver ahí en directo, Laura Pavía, cómo encaran esta cuarta noche en Sol.
32: La encaran sin miedo, dicen, van a quedarse aquí el tiempo que sea necesario, la cuarta noche ya de esta acampada en la Puerta del Sol. A esta hora, cuando pasan ya de las 8 de la tarde, están preparando la cena, la comida que van a ofrecerles a las cientos de personas que siguen por cuarta noche consecutiva acampadas en el kilómetro cero de Madrid. Es comida, pero también productos de higiene, papel, mantas, ropa, todo lo que puedan llegar a necesitar en estas tiendas de campaña que, como vemos, siguen ampliando las zonas que ocupan en esta Puerta del Sol. Como decimos, aseguran que van a quedarse aquí por lo menos una noche más. Se muestran descontentos con los dos decretos que hoy se han aprobado en Consejo de Ministros. Desde el Sindicato de Inquilinas los califican de una farsa. Aseguran que ahora ha llegado el momento de estudiar con lupa la letra pequeña y piden garantías de que se va a cumplir lo acordado.
3: Gracias, Laura. Bueno, como en estos días de atrás, el desahucio de Mari Carmen ha movilizado a las asociaciones y vecinos de varias ciudades para pedir mejorar el acceso a la vivienda y una mayor cobertura frente a los desahucios. Estamos en directo en Almería, en Sevilla y en Santander para ver cómo se están desarrollando las convocatorias. Vamos a empezar en Cantabria con Paloma Álvarez del Vallo. ¿Cómo van?
2: Unas 200 personas llevan concentradas aquí en la plaza del Ayuntamiento de Santander unas 3 horas, a pesar de la lluvia intermitente que llevamos teniendo toda la tarde. Están aquí, dicen, para hablar sobre la situación de Cantabria, no solo en la ciudad, sino también en zonas rurales, y decidir los próximos pasos que van a dar en la región para continuar su protesta. Quieren recuperar también espacios públicos. En esta asamblea abierta que están viendo con ciudadanos, plantean la posibilidad también de acampar, una decisión que están debatiendo en este momento.
12: Utiliza la vivienda para alquilarlos y hacer prácticas que son abusivas con los inquilinos. Tampoco es legítimo.
13: Sí, aquí en el pleno centro de Sevilla sigue la acampada y acaba de comenzar una asamblea convocada por el Sindicato de Inquilinos e Inquilinas de la capital andaluza. Más de un centenar de personas están escuchando a su portavoz, participan en ella. Quieren discutir, quieren conocer de primera mano cuál es el contenido de los decretos leyes que ha aprobado hoy el Consejo de Ministros sobre la vivienda, y también decidir si van a pasar una noche más aquí junto a las setas. La pasada madrugada durmieron medio centenar de personas. Cuentan con 26 tiendas de campaña, incluso algunos durmieron al raso. Todo apunta a que continuarán aquí en el centro de la capital andaluza. Quieren llegar hasta el próximo viernes y que esos decretos ley lleguen al Congreso de los Diputados. Incluso están organizando una concentración de cara al próximo sábado. Dicen que son un movimiento social y que gracias a su presión el llamado decreto Mari Carmen ha sido una realidad.
14: En Almería, unas 300 personas, según la policía, se han sumado hoy a ese clamor que recorre todo el país pidiendo que se proteja el derecho a una vivienda digna, convocados por el Sindicato de Inquilinas de Almería y también por la Plataforma de Pensionistas. Hoy, en concreto, rechazan los dos decretos que se han aprobado en el Consejo de Ministros, a los que consideran insuficientes para solucionar el problema de la vivienda en este país. Ante eso, anuncian que va a haber más concentraciones, más movilizaciones, y ya nos convocan a una el próximo domingo a las 11 de la mañana, también aquí, en la puerta de Purchena. Además, nos adelantan desde el Sindicato de Inquilinas que el objetivo es convocar una huelga general para reclamar en todo el país que se proteja, como dicen, ese derecho a una vivienda digna.
3: Gracias a las tres. Bueno, 24 es el número de pisos de alquiler accesible que se han entregado hoy en Santiago de Compostela en un acto presidido por el presidente Rueda. En 2026 la Xunta ha entregado un total de 98. Es una cifra muy por debajo de la demanda de viviendas públicas.
15: Son pisos de alquiler accesible. El precio varía en función de la renta y de los metros cuadrados, pero nadie va a pagar más de 224 euros al mes. Hoy 24 familias estrenan piso y Alfonso Rueda se estrena entregando llaves en Santiago, porque hacía más de 15 años que no había una promoción de obra nueva en la capital gallega. La Xunta habla de más de 430 viviendas públicas en marcha en la ciudad, algunas todavía pendientes de licitar, pero la demanda es mucho mayor. Hay más de 1.600 inscritos en el registro. Alfonso Rueda dice que el acceso a la vivienda es una de las grandes prioridades de su gobierno. El objetivo que se marca es duplicar el parque público y pasar de 4.000 a 8.000 viviendas, pero este 2026 de momento se han entregado 98 en toda Galicia.
3: La historia de Mari Carmen ha traspasado fronteras y la prensa internacional ha seguido día a día lo ocurrido. Los medios extranjeros cubren las protestas desde Madrid y estas protestas encuentran su espacio en los informativos fuera.
1: Esta imagen ha recorrido el mundo, desde la RAI hasta la BBC, también medios estadounidenses como el New York Times. La historia de Mari Carmen copa titulares y lo hace en grandes medios tradicionales y redes sociales por todo el mundo. Le han dado voz a ella.
16: Doy las gracias a todos, de verdad. Os lo agradezco.

0: por favor, luchad.
1: Y a ellos.
2: Es que no estamos buscando un privilegio, estamos buscando un derecho.
3: Es un problema real de que estamos enfadados de verdad y de que esto no puede seguir, tanto por los jóvenes como las personas mayores que lo necesitamos.
1: Periodistas y cámaras de distintos países se han desplazado hasta Sol, en Madrid, para contar lo que está pasando en las calles. No solo ha ocupado espacio en sus informativos, también lo ha hecho en portadas y noticias web. Pero la crisis de la vivienda es algo que atraviesa el mundo. En el Reino Unido, la BBC abre el foco. The Guardian habla del caso de Mari Carmen como un símbolo de este problema, que también comparten. En Francia, los medios hablan de la crisis y de la presión que el caso ha generado sobre el gobierno.
4: No hubiese más ninguna historia.
1: En Italia, nuestra historia es un gancho para hablar del precio de los hogares allí y de cómo está cambiando las ciudades. Lo mismo en Alemania y en Portugal. Y el impacto también ha cruzado el Atlántico en medios como la NBC o The New York Times. Una historia particular que empezó en una calle de Madrid, que derivó en una movilización por un problema que afecta a millones y que en apenas unos días ha llegado a todo el mundo.
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6: Con los votos de PSOE y Sumar, la mesa del Congreso ha abierto expediente a la diputada del Partido Popular, a Ana Vázquez, que la semana pasada introdujo en la Cámara un spray pimienta. Ahora tendrá 10 días para presentar sus alegaciones antes de que la mesa decida si propone suspenderla de empleo y sueldo. Una sanción que sería temporal y que tendría que ratificarse por el Pleno del Congreso. El spray, manipulado por un trabajador del Partido Popular, acabó afectando a 12 personas que tuvieron que ser atendidas. A punto de cumplirse 2 meses de la entrada masiva a Ceuta, hoy se ha desalojado la Playa Benítez. Es un espacio que ha estado ocupando por los migrantes desde el primer día. Lara Albillos, directo desde Ceuta. ¿Dónde han trasladado a las personas que estaban en ese espacio?
7: Pues se les ha trasladado desde esta playa de Benítez hasta primero el polígono del Tarajal. Allí está el CATE. A los 350 han empezado allí con sus filiaciones y con sus registros. Y después se les ha llevado hasta Loma Colmenar. Allí pasarán esta primera noche. Eran 350 los migrantes que llevaban 2 meses viviendo en esta playa. Durante ese dispositivo, muchos de esos migrantes han decidido regresar voluntariamente hasta Marruecos. A ellos se les ha llevado también con autobuses hasta la frontera y allí se han bajado y a pie han cruzado el paso fronterizo. A esta hora, en esta playa de Benítez, apenas quedan esas cabañas en las que han permanecido casi 2 meses.
8: En Ceuta continúa el desalojo de los asentamientos improvisados. El último ha sido el de la playa de Benítez, que llevaba ocupada desde el 30 de julio. Más de 350 personas han sido trasladadas hasta el CATE del Tarajal para el triaje. Después les han derivado a Loma Colmenar, donde se han habilitado nuevas plazas para acogerles. Algunos, sin embargo, han decidido volver a Marruecos.
9: Entonces, el que ha querido regresar voluntariamente, pues se le ha abierto la puerta que da acceso a la frontera y por la vía de ahí se han trasladado.
8: Más de 8.000 personas han regresado voluntariamente a Marruecos el último mes y medio.
10: Han regresado 8.243 personas desde el 10 de agosto.
8: En la frontera, los que han decidido volver nos cuentan que todas las expectativas que tenían se han quedado en nada y tienen que empezar de cero otra vez. Entre quienes permanecen en Ceuta y también menores, el Ejecutivo asegura que más de 2.500 ya están dentro del sistema de protección.
10: 144 menores que estaban en Ceuta han sido reubicados en la península.
8: Además, otros 69 menores han sido reagrupados con sus familias en España. El Gobierno prepara también nuevos espacios de acogida. Hoy ha aprobado un emplazamiento junto a la cárcel de Fuerte Mendizábal y asegura estudia también cambios legales para agilizar la tramitación de los expedientes.
6: Los combustibles son los responsables de que la inflación se dispare en España, su nivel más alto desde febrero de 2023. Ya roza el 5% en septiembre. Ha subido 6 décimas este mes, lo ha adelantado hoy Estadística.
11: La guerra en Irán, el bloqueo de Hormuz, los bombardeos ucranianos a refinerías rusas mantienen tensionados los mercados energéticos y esto se traslada al bolsillo del consumidor. En septiembre los precios rozan ya el 5%, han subido hasta el 4,9, 6 décimas.

0: décimas más que en agosto. Marcan su nivel más alto desde febrero de 2023 y su tercer ascenso consecutivo. Un mes más, los carburantes son los más inflacionistas. Se han encarecido más de un 21% pese a las bonificaciones del gasóleo en septiembre. Suben sus precios y además se encarecen más que hace un año, cuando las gasolinas bajaron. También los alimentos frescos repuntan fuerte, un 5,8%. Y los paquetes turísticos son otro de los productos que aúpan la inflación. Han bajado, pero menos que hace 12 meses. En un mes el IPC ha subido un 0,3%, cuatro décimas más que en agosto. La inflación mensual acumula ya 8 meses consecutivos de subidas. Y si no contabilizamos energía y alimentos, tenemos una inflación subyacente también al alza. Avanzó dos décimas hasta el 3,1%. Es su nivel más alto desde marzo de 2024. Sigue casi 2 puntos por debajo del índice general.
1: Y para paliar la subida de precios y la factura energética, el Gobierno ha aprobado continuar con descuentos en los carburantes de 20 céntimos por litro en octubre, 13 en noviembre, 6 céntimos en diciembre. Se reducirán de forma progresiva de aquí a final de año, salvo, claro, que los precios del gasóleo y la energía pues, se disparen aún más en estos próximos meses.
2: Algunas medidas se prorrogan, como la rebaja fiscal a los carburantes, y otras, como limitar la factura del gas o la bombona de butano, se recuperan para hacer frente al invierno, como ocurrió con la guerra de Ucrania.
3: La receta ha funcionado, nuestras medidas están suponiendo un alivio en materia de precios, apoyo a hogares, empresas y los sectores más expuestos, y lo hacemos para el trimestre restante, es decir, hasta el 31 de diciembre.
2: El precio de la bombona de butano no podrá pasar de los 20 euros y se topa al 15% la próxima subida trimestral de la tarifa regulada de gas natural.
4: Si no pusiéramos estos límites, la tarifa en los consumidores, en los hogares, subiría por encima del 45% a partir del mes que viene.
2: El IVA sobre la electricidad vuelve a bajar al 10% y se reduce el impuesto especial de la luz al 0,5%, el mínimo permitido, si el IPC energético supera el 15%. Se mantienen las ayudas específicas para los sectores más afectados, agricultura, pesca, transportistas y gran industria. Las medidas entran en vigor el próximo jueves.
5: Las subidas de las bolsas se reducen en la segunda mitad de la sesión y tanto es así que el IBEX 35 acaba en rojo con una caída del 0,42% en los 19.517 puntos. La misma suerte la han corrido otras bolsas como la francesa o la británica, mientras que tan solo el Eurostoxx 50 o la bolsa italiana consigue terminar en números verdes. Los bancos que venían sosteniendo las alzas en el IBEX 35 abandonan las posiciones más alcistas y son ocupadas por energéticas como Solaria, Naturgy o Iberdrola, aunque con subidas menos contundentes. En el lado de las caídas destaca el tropiezo sonoro de Repsol, que desciende casi un 5% en un día en el que nos da alivio el precio del petróleo. El Brent con vencimiento en noviembre desciende hasta los 104 dólares. Ayer lo llegamos a ver por encima de los 108 dólares. Aún así deja su huella en la inflación en un día en el que hemos conocido que la inflación en nuestro país se ha disparado hasta rozar el 5%. Wall Street, entre tanto, muestra en esta jornada dudas en un día en el que Donald Trump se reúne con los directivos de las grandes tecnológicas y también marcado por la preocupación en el mercado de deuda. Los bonos estadounidenses a 30 años muestran una rentabilidad la más elevada desde el año 2002.
1: Bueno, pues es la imagen en directo que les podemos ofrecer desde el Palacio Real, donde a esta hora los reyes, bueno, pues están a punto de ofrecer una cena de gala en honor al presidente francés y también a la primera dama en su primera visita de Estado a España. Han realizado un besamanos con algunos de los invitados a esta cena, un besamanos que, como ven, en este momento, vaya, justo, ha terminado, pero después creo que vamos a poder ofrecerles la imagen del interior de la cena, en la que vamos a escuchar también esos brindis barra discursos que va a dar tanto el rey Felipe VI como el presidente de Francia, Emmanuel Macron. Enseguida volvemos a esa imagen cuando se produzca en el interior. Les decía que esta es la primera visita de Estado de Macron a nuestro país, que se produce además a pocos meses de que termine su mandato, y por eso nos hemos planteado y hemos querido recuperar cómo han sido las relaciones durante estos años en la política entre el presidente de Francia, Emmanuel Macron, y el presidente de España, Pedro Sánchez.
6: Llegaron al poder con meses de diferencia y ambos son dos de los líderes más veteranos de la UE. Macron y Sánchez comparten objetivos y buena sintonía a pesar de sus diferencias ideológicas. En política internacional, Madrid ha encontrado en París un aliado ante el chantaje comercial de Trump y ambos se han opuesto a la guerra emprendida por Estados Unidos e Israel contra Irán. Sobre Gaza, Sánchez fue el primero.
7: El gobierno de España aprobará el reconocimiento oficial del Estado de Palestina.
6: Y Macron le siguió. Aunque el francés evita el término genocidio en referencia a la actuación de Israel en ese territorio palestino, ante la Asamblea General de la ONU aseguró que la situación en la franja nos avergüenza a todos. Fuera de la política internacional, los dos líderes también comparten un objetivo: prohibir las redes sociales a los menores de 15 años en el caso de Francia y a los 16 en el caso de España, y subrayan la necesidad de regular la inteligencia artificial para los niños. Que ningún modelo de IA por defecto se ponga en manos de los niños antes de haber sido probado, evaluado y autorizado, dijo Macron en un foro en los márgenes de la Asamblea General de la ONU.
7: Lo siento, IA, me temo que no podemos permitirte hacer eso.
6: Aunque también hay diferencias, sobre todo cuando se trata de energía. Mientras Francia apuesta por las nucleares, España lo hace por las renovables. Diferencias que nunca han empañado una relación personal que siempre se ha presentado muy cercana.
1: Bueno, pues volvemos a esta imagen, les decía. Bueno, ahí el saludo del presidente del gobierno, Pedro Sánchez. Saludo a los reyes, a Felipe VI, a Emmanuel Macron. Y empiezan a desfilar en ese besamanos, bueno, pues las diferentes autoridades del Estado, autoridades políticas, autoridades también judiciales. Estamos viendo en estos momentos, por ejemplo, en ese besamanos a Isabel Perelló, a la presidenta del Consejo General del Poder Judicial, Carlos Cuerpo, el vicepresidente primero y ministro de Economía, y ahí ven pues al titular de Exteriores, al ministro de Interior Marlaska, al ministro de Cultura. Es una cena desde luego importante, una visita significativa, esta que está teniendo lugar en el Palacio Real ahora, escenario de donde se va a producir la cena de galas y donde en estos momentos pues está realizando este besamanos con todas las autoridades que también posteriormente van a participar en esa cena de gala en honor al presidente francés y a la primera dama, en la que les venimos contando. Es la primera visita de Estado a España. Los reyes han recibido también, por cierto, con honores esta mañana a Macron, a su esposa, y tras un encuentro esta tarde en la Universidad Complutense con estudiantes, del que también han podido ver un rato aquí en el Canal 24 Horas, en el que sobre todo se ha hablado de inteligencia artificial, ahora es turno, una vez termine este besamanos, para esa tradicional cena de gala, con la que va a terminar esta primera jornada de dos. Por cierto, les contamos una curiosidad. El menú preparado para esta noche lo ha cocinado el chef Joan Roca. Bueno, antes de empezar a comer y una vez termine pues este besamanos, este saludo protocolario, va a haber unas palabras del rey Felipe VI y también de Emmanuel Macron. No es la primera vez que Macron mantiene un encuentro con el rey, con el que ya, por ejemplo, asistió a una cena en el Palacio Real el pasado 26 de julio, pero esta fue en el marco de una visita de trabajo. No estábamos hablando entonces de una visita de Estado de Macron a Francia, así que de Macron a España. Así que bueno, sigue este saludo, este besamanos a el rey Felipe VI, Emmanuel Macron, por este orden, Brigitte Macron, la esposa y primera dama del presidente de la República, y la reina Letizia, donde bueno, pues los invitados, en estos momentos estamos viendo a la presidenta, por ejemplo, de la Comunidad de Madrid, Isabel Díaz Ayuso, también al alcalde de Madrid, Martínez Almeida, invitados a esta recepción y cena, pues prosiguen con ese saludo. Una vez termine, van a pasar al comedor, un comedor que entendemos está engalanado también con todos los honores, como con todos los honores han recibido esta mañana los reyes a Emmanuel Macron y a su esposa Brigitte Macron. El presidente francés se va a reunir en esta visita con Felipe VI y también se va a reunir mañana con el jefe del Ejecutivo, con Pedro Sánchez, en un momento, bueno, pues podríamos decir de especial relevancia en las relaciones bilaterales con Francia.

0: como primer socio comercial de España en el mundo. Es verdad que estaba una noticia de esta tarde, el tratado de amistad pendiente, pero les podemos confirmar que se votaba, se lo hemos venido contando, a las 8 de la tarde en el Senado, pero el Partido Popular ha votado en contra, ha tumbado en el Senado ese tratado de amistad con Francia, justo coincidiendo con esta visita de Estado de Macron a nuestro país. Central y sudeste
1: de Europa. Doña Elena Garzón, directora general de Relaciones Internacionales y Extranjería. Don Antonio Garamendi, presidente de la Confederación Española de Organizaciones Empresariales. Don José Luis Bonet, presidente de la Cámara de Comercio de España. Don Javier Martínez Ojinaga, bueno, consejero delegado del Grupo CAF.
0: Son las 8:30 de la tarde, una hora menos en Canarias. Vamos en este punto a quedarnos muy pendientes de esta imagen. Cuando llegue el momento de esos discursos y esos brindis en el interior del Palacio Real, en el salón donde se va a celebrar la cena, volveremos allí en directo, pero ahora es momento de repasar los titulares de la jornada.
1: Director ejecutivo del Centro Nacional de Estudios Espaciales, señor Benoit Pelistrano, historiador e hispanista.
2: Llegaron al poder con meses de diferencia y ambos
0: dos decretos diferentes han salido del Consejo de Ministros. Se votarán de forma urgente el viernes en el Congreso. Uno recoge las medidas negociadas con los grupos, como prohibir hasta 2030 los desahucios a personas vulnerables sin alternativa habitacional. El otro, con un único punto, la renovación automática de los alquileres, como exigía Sumar. Este segundo no cuenta con el respaldo de Junts y sin sus votos no saldrá adelante.

0: A pesar del anuncio de los decretos, la protesta sigue en la Puerta del Sol. Los acampados afrontan su cuarta noche. Ayuntamiento y Comunidad de Madrid han pedido su desalojo. Delegación del Gobierno dice que velará por la seguridad de los manifestantes y que respeta su derecho fundamental de reunión. Mari Carmen Abascal, símbolo de toda esta lucha tras ser desahuciada del piso en el que ha vivido los últimos 70 años, ha aceptado el acuerdo de alquiler con la empresa propietaria del inmueble, según su abogada. De momento, sigue ingresada en el hospital. Hoy en Ceuta la policía ha desalojado el único tramo de la playa Benítez en el que aún quedaban personas migrantes. Unas 400 aproximadamente han sido trasladadas al centro de atención de migrantes para tomarles los datos y algunos de ellos han decidido regresar a Marruecos. Los trabajos de recuperación de la playa ya han comenzado. El gobierno prorroga hasta final de año el descuento a las gasolinas, 20 céntimos por litro en octubre, 13 en noviembre, 6 céntimos en diciembre. El Ejecutivo también limita la subida de la tarifa regulada del gas y fija en 19,55 euros el precio de la bombona de butano. Todo ello mientras los precios siguen desbocados. La inflación se dispara al 4,9% en septiembre, a su nivel más alto desde 2023. Detrás de esta subida están precisamente los carburantes, que no dejan de encarecerse. Y en Marruecos, por primera vez en la historia, habrá una mujer en la jefatura del gobierno. Fátima Mansouri, hasta ahora ministra de Urbanismo y alcaldesa de Marrakech, es la elegida por el rey Mohamed VI para formar gobierno en un giro sorprendente. Ha muerto el referente del cine Gonzalo Suárez a los 92 años. En 2026 la Academia del Cine le concedió el Goya de Honor, en la que fue una de sus últimas apariciones públicas. También fue reconocido con el Goya a Mejor Dirección por la película Remando al Viento. El Gobierno ha sacado adelante dos decretos de vivienda tras intensas negociaciones con sus socios del Ejecutivo y con los de investidura. Ambos textos se van a tener que someter a votación este viernes en el Congreso.
1: Dos decretos distintos y dos escenarios distintos. En Moncloa, la parte socialista del Gobierno presentaba el decreto negociado con los grupos y que, entre otras medidas, pone coto a la compra por parte de los fondos buitre hasta 2028 y prohíbe los desahucios a personas vulnerables hasta 2030.
2: Ninguna sociedad moderna

0: esencial para que todos los inquilinos tengan los mismos derechos y se endurecen las medidas de control a los pisos turísticos.
1: Hemos conseguido un equilibrio en el que la inmensa mayoría de los españoles, voten a quien voten, pueden verse reflejados.
0: El otro decreto de vivienda lo presentaban en el Ministerio de Trabajo los cinco ministros de Sumar. Un decreto con una sola medida, la renovación automática de los alquileres.
2: Nosotros queríamos que fuera junto, pero en todo caso ha sido aprobada también.
0: Una exigencia de los de Yolanda Díaz y que de momento no tiene los apoyos parlamentarios cerrados.
2: Queremos que una amplia mayoría en el Congreso de los Diputados respalde medidas que son de sentido común, que son imprescindibles y que son el punto de partida para que lo que está reclamando el pueblo en las calles se convierta en realidad.
0: Ambos textos se votarán este viernes en el Congreso en un pleno extraordinario.
3: La división del decreto no convence a algunos socios del Gobierno.
4: Yo que vengan dos decretos, pues no lo veo, porque esto sería una falta de valentía política por parte del Partido Socialista.
5: Es una trampa y que tiene un único objetivo, que es lavarle la cara al Gobierno y contener la movilización social.
3: Tampoco es suficiente para Esquerra.
6: ¿Es suficiente? No es suficiente. Es útil, sí.
7: Le falta ir al meollo del asunto. Aquí lo que tenemos es PSOE que va arrastrando los pies y una derecha salvaje.
3: En el BNG creen que hay que estar dispuestos a ceder.
8: Es un momento, efectivamente, de hacer presión, pero también es un momento de resolver.
3: Y Junts aún ve margen para el acuerdo, pero insiste en que hay que proteger al pequeño propietario.
9: No es lo mismo tener dos propiedades que tener edificios enteros y gestionar millones de euros. Y aquí te meten todos en el saco.
3: Otros socios como el PNV esperan a conocer los detalles.
10: Lo que sí hemos estado hasta el final hablando con el Gobierno, intentando negociar. Y lo que no conocemos es el contenido de estos acuerdos.
3: Y Feijóo pedía esta mañana su turno para cambiar el rumbo de la vivienda. El PP no apoyará los decretos, acusan al Gobierno de legislar únicamente para salvar la legislatura.
11: Nadie resuelve un problema que ha creado durante 8 años con un real decreto cuyo único objetivo es seguir ampliando una legislatura estéril.
3: Misma idea desde Vox, que acusa al Ejecutivo de inacción.
12: Ahora pretenden arreglar con un decreto en media hora lo que no han hecho en 8 años.
3: El viernes el Congreso debatirá ambos decretos en un pleno convocado de forma urgente.
13: Acuerdos del Gobierno y sus socios en materia de vivienda, las reacciones llegan también hasta la Puerta del Sol. Los acampados consideran que las medidas son insuficientes para frenar la crisis habitacional, pese al anuncio de la vuelta de Mari Carmen a su casa.
14: Los acampados en el kilómetro cero consideran que las medidas no van a frenar la crisis de vivienda y cargan contra el Gobierno.
15: Hasta que la vivienda no deje de ser un negocio, esto no se va a solucionar. Somos claras y contundentes. Otro decreto que tampoco lo cubre todo. O sea, hace unos meses quitas uno, ahora intentas votar a ver si haces otro.
16: Nosotras en realidad tenemos muy poca confianza en este Gobierno porque lleva 8 años sin hacer nada.
17: 8 decretos que, aunque en el papel ponen cosas muy interesantes, luego siempre es... se consigue que no se aplique.
18: Hace falta la expropiación de los fondos buitre y el derecho a la vivienda sea, pues eso, realmente un derecho.
14: Muchos de los acampados en la Puerta del Sol son jóvenes. El Real Decreto contempla una deducción del 10% para los inquilinos jóvenes por alquiler de vivienda habitual en zonas tensionadas, algo que muchos ven insuficiente.
19: Todas mis amigas y yo estamos pluriempleados, sobrecualificados y nos cuesta llegar a fin de mes. Vivimos aquí, en Zulos, pagando un pastizal para tener una oportunidad de trabajo.
20: Se den cuenta de que esto es un problema real, de que estamos enfadados de verdad y de que esto no puede seguir, tanto por los jóvenes como las personas mayores que lo necesitamos. Es que es nuestro futuro.
14: El viernes tendrá lugar la votación en el Congreso, a la espera de saber si el Gobierno contará con mayoría para sacar adelante ambos decretos. La acampada en la Puerta del Sol, por ahora, continúa.

momento para los himnos, ya como pueden ustedes ver en el interior del salón del comedor de gala en el Palacio Real, donde va a tener lugar esa cena de gala en honor al presidente francés y a la primera dama. Sonaba la Marsellesa. Y ahora, bueno, pues

0: El centenar de invitados se sienta y es quizá ya el momento en el que va a ser el momento de esos brindis, discursos también de bienvenida, en este caso protagonizados por el rey Felipe VI y por el presidente francés Emmanuel Macron. De momento, la imagen esta que les ofrecemos en directo, ahí colocan ese atril, pero esa charla distendida, se sonreía Brigitte Macron con el rey Felipe VI. Enfrente, la reina Letizia y el presidente de la República Francesa. Se prepara ya para hablar
1: Señor Felipe VI. De la República Francesa, excelencias, la reina y yo os damos, presidente Macron, la bienvenida más cordial a Madrid, a España, junto con vuestra esposa, Brigitte, en esta visita de Estado que tantas ocasiones nos brinda para el encuentro y el refuerzo de nuestra relación bilateral. ¿Cómo y por dónde empezar a hablar de una relación tan rica e inabarcable? La tentación sería decir como Montaigne, que je sais, que sais je. La geografía y la historia han modelado dos naciones vecinas y amigas, con una historia común, a veces convulsa, que hoy se conocen, se aprecian, se respetan y aprenden la una de la otra. Dos naciones profunda y orgullosamente europeas. Si alguien encarnó a la perfección esa realidad bifronte, fortalecida en la idea de Europa, fue Jorge Semprún, ministro español de Cultura entre 1988 y 1991. Nacido en Madrid, adoptó el francés como segunda lengua y a Francia como segunda patria. Descubrió la pintura universal en las salas del Museo del Prado y la gran literatura en los bouquinistes de la orilla del Sena. A lo largo de su vida recorrió algunos de los capítulos más brillantes y también los más oscuros de la historia de Europa, y en su autobiografía, La escritura o la vida, L'écriture ou la vie, describe, haciendo frente a sus propios fantasmas, algo hasta entonces impensable: la quiebra de la civilización en pleno siglo XX, el surgimiento de la barbarie muy cerca de donde habían nacido ejemplos de la mejor filosofía, la mejor música y la mejor ciencia europeas. Ese testimonio, esa alerta, nos interpela a encauzar las derivas de la historia sin perder nuestros principios y valores, aferrados siempre a esa baliza moral absoluta que es la dignidad del ser humano. Señor presidente, el próximo año culminaréis vuestro mandato como presidente de la República Francesa, completando una década de servicio abnegado a vuestro país en unos tiempos nada fáciles. Creo hacerme eco de la voz de muchos españoles y de muchos europeos cuando os agradezco el firme compromiso que habéis mostrado con la construcción europea y con el derecho internacional, así como con el impulso de nuestras relaciones bilaterales. Qué importante es ese compromiso para quienes componen el denso entramado de nuestra sociedad civil, en particular para los cerca de 330.000 españoles residentes en Francia y los algo más de 125.000 franceses que lo hacen en España. El convenio de doble nacionalidad que firmamos en Montauban en marzo de 2021, el primero que hemos firmado con un país no iberoamericano, es fruto y reconocimiento de esa realidad. En el volumen de nuestros intercambios comerciales, que supera anualmente los 130.000 millones de euros, así como en el de nuestras inversiones cruzadas, que asciende a más de 100.000 millones, subyace la clave de la prosperidad compartida, nuestra interdependencia. Esta realidad nos exige redoblar nuestras ambiciones, reforzar las interconexiones energéticas, un tema clave en nuestra agenda bilateral y en la agenda europea, así como las viarias y ferroviarias, igualmente estratégicas, y desarrollar nuestra industria con la mirada puesta en transición energética y en la competitividad.

Lo mismo puede decirse de la ciencia y de la cultura. El francés es la segunda lengua extranjera más extendida en nuestra educación, al tiempo que cerca de 3 millones de alumnos franceses estudian español. Y nuestros dos grandes centros públicos de investigación, el Centre National de Recherche Scientifique y el Consejo Superior de Investigaciones Científicas, publican conjuntamente más de 1.300 artículos científicos al año. Ese ha de ser también uno de los grandes caminos de refuerzo de nuestra relación bilateral. Señor presidente, con la adhesión de España a las comunidades europeas, de la que este año se han cumplido 4 décadas, Europa pasó a ser nuestra casa común, una casa cuyos cimientos son la libertad, la democracia y el Estado de Derecho. Y es precisamente ahora, en este tiempo convulso, en que tanto se habla de la quiebra del orden internacional, del realineamiento de las grandes potencias, del proteccionismo comercial y de la progresiva desconexión de las cadenas de valor, cuando más importancia cobra tener una casa común de todos los europeos. Es ahora cuando necesitamos la mejor versión de Europa. Los europeos debemos tener capacidad propia de actuar, de producir, investigar, defender nuestras infraestructuras y cadenas de suministros, perfeccionar nuestro mercado interior, estar cada vez más presentes ante los desafíos regulatorios de la inteligencia artificial. Hay que seguir reforzando la autonomía en el ámbito de la defensa, en la conciencia, más allá de coyunturas políticas, de cuáles son nuestra posición y nuestras alianzas enraizadas en unos valores compartidos. También en justicia interior necesitamos estar cada vez más unidos. Y aquí, Francia y España podemos ofrecer un gran ejemplo con la extraordinaria cooperación que desde hace décadas mantienen nuestras fuerzas y cuerpos de seguridad en la lucha contra el terrorismo y contra el narcotráfico y el crimen organizado, entre otros asuntos. Debemos también ser más eficaces y solidarios en la protección de la frontera exterior de la Unión. Lo acontecido en Ceuta este verano, la intrusión masiva de decenas de miles de personas violando una frontera española, que es también una frontera europea, es inaceptable y plantea un desafío mayúsculo desde el punto de vista de seguridad y de orden público y humanitario. Es una situación que debe tener como consecuencia un refuerzo de la colaboración entre los Estados miembros en recursos y cooperación. Los países que soportamos una mayor presión por encontrarnos en la frontera exterior de la Unión Europea no podemos afrontar solos una responsabilidad que también es de todos. También en el mundo multilateral, Europa tiene mucho que decir. Sigamos trabajando unidos para no perder ese gran acervo y reforzar al mismo tiempo nuestra capacidad de influencia, para que los organismos internacionales, rehenes con demasiada frecuencia de la fractura y el disenso, sean más eficaces, más transparentes y más útiles ante los grandes retos globales y las necesidades de nuestras sociedades. Señor presidente, el mundo que vivimos en su incesante ambivalencia nos da razones a favor y en contra de la esperanza. Es el mundo de la multiplicación de los conflictos, de las guerras atroces en África, Europa y Oriente Próximo, de las catástrofes climáticas, de las desigualdades, de la desinformación, pero también es el tiempo de los avances tecnológicos y médicos, de los progresos en igualdad de género, del respeto creciente a las minorías, del refuerzo de la sociedad civil, un mundo en el que afortunadamente es cada vez más difícil acallar la voz de quienes claman ante la injusticia, la iniquidad, la sinrazón. España y Francia hemos recorrido un largo camino juntos y toda esa historia compartida nos faculta, nos obliga incluso a seguir luchando porque prevalezcan la paz, el derecho, la cooperación y la esperanza. Aunque solo sea porque, como nos enseñó Víctor Hugo, «Ceux qui vivent, ce sont ceux qui luttent». Así que, señor presidente, señora Macron,

celebrando vuestra visita y con nuestros mejores deseos para la culminación de vuestro mandato, levanto mi copa por lo mucho que nos une, por Francia, por España, por Europa, por el futuro. Salud.

0: El rey hablaba de una relación rica e inabarcable, dos naciones, España y Francia, que se respetan y aprenden la una de la otra. Dos países cercanos y profundamente europeos, ha dicho Felipe VI, en un discurso en el que hacía también, lo hemos escuchado, guiños en francés. Ha reconocido el compromiso con Europa y el derecho internacional y el servicio abnegado de Macron cerca de terminar su mandato. Debemos también, ha añadido el rey, ser más eficaces y solidarios en la protección de la frontera exterior de la Unión Europea, una clara referencia y alusión a Ceuta. Bueno, ahora, en este momento, les decía yo antes de brindis, discurso, es el momento, yo creo que ya está hablando, de Emmanuel Macron. Le podemos escuchar.
1: Señor presidente del Tribunal Constitucional, señora embajadora, señor embajador, señoras y señores diputados, señora presidenta de la Comunidad de Madrid, señor alcalde, señoras y señores, queridos amigos, gracias por sus palabras, majestad. Para mi esposa y para mí es un honor inmenso y a nuestra delegación estar aquí.
2: Agradecerle a usted y a su majestad la reina la cálida bienvenida que brindan esta noche a mi esposa, a mí y a nuestra delegación. Este palacio en el que hoy nos reciben es, por sí solo, un recordatorio de hasta qué punto las historias de nuestras dos naciones están entrelazadas. Quien impulsó su construcción, su antepasado Felipe V, fue, antes de convertirse en rey de España, Felipe de Francia, duque d'Anjou. Cuando subió al trono en 1700 y selló nuestro acercamiento, cuenta la leyenda que no tardó en proclamar: ya no hay Pirineos. Il faut dire qu'il s'en était déroulé de part et d'autre de ce massif de nos Pyrénées.
1: No podemos obviar que tanto de un lado como del otro de ese macizo hubo repetidas disputas, rivalidades y conflictos. De las guerras de Italia a las del siglo XVII nos enfrentamos durante mucho tiempo. Ni franceses ni españoles estábamos dispuestos a ceder nada, y de esta obstinación subsiste una prueba irrefutable: el suelo destinado a la isla de los Faisanes en el Bidasoa, por donde pasa nuestra frontera. Francia y España acabaron compartiendo su administración, 6 meses cada una. Ahí es donde antaño firmamos el Tratado de los Pirineos, y desde entonces no menos de 370 textos bilaterales que han ido organizando nuestras relaciones en todos los ámbitos, hasta los acuerdos de Montauban, de los que usted ha hablado, y el Tratado de Amistad y Cooperación que firmamos en Barcelona en 2023. Y lo conseguiremos. Un arraigo diplomático que demuestra, más allá de nuestros intereses comunes, el afecto y la admiración recíproca que unen a nuestros países. Que fueron los que provocaron la fascinación de tantos artistas y escritores de estos países vecinos a ambos lados de los Pirineos. Para el heroísmo de Corneille hacía falta un español, para Victor Hugo, Marie-Aimée de Filcotier, el sueño, la aventura que venía de esta parte de los Pirineos. Hugo, que usted ha citado, majestad, ya casi se consideraba hijo de España y podía haber escapado de nuestro patrimonio literario, y cuyos recuerdos de infancia en la península ibérica nutrieron Hernani y Ruy Blas. Pienso también a la influencia del teatro español en nuestro gran siglo, de Lope de Vega, Tiso de Molina, Calderón, hasta, por supuesto, Goya también, Buñuel, Picasso, Dalí, quienes encontraron en Francia un lugar de creación y de deslumbramiento. Sí, nuestras culturas nunca dejaron de corresponderse y siguen haciéndolo hoy. Este año, España ha sido homenajeada en el Festival de Cannes con el premio a la mejor dirección a Javier Ambrosi y Javier Calvo. Rosalía ha llenado nuestras mayores salas de conciertos. Javier Cercas y Arturo Pérez Reverte,

0: cautivan a miles de lectores franceses.
1: Ne dites personne à Lucasals, ne dites personne en France que Lucasals ou Pedro Almodóvar sont espagnols.
0: Muchos de mis compatriotas piensan que Luz Casal y Pedro Almodóvar están convencidos de que son franceses y no son españoles. Gracias a la señora Casal que está hoy aquí con nosotros. Nuestros países también son grandes naciones deportivas que coinciden en su pasión compartida por un juego bonito. Aunque en el terreno de fútbol creo que nuestra amistad ha sido puesta a prueba hace solo unos meses. Pero fue merecido. Y puedo decir que la final, bueno, pues Francia estaba respaldando a su equipo, majestad. Pero en todo caso, cuando los grandes clubes franceses quieren ganar las Copas de Europa, tienen que tener entrenadores, equipos, incluso jugadores españoles. Y nuestros grandes jugadores vienen a su campeonato, como es el caso de hoy Mbappé y fue el caso de Zidane. Rafael Nadal estaba como en su casa en Roland Garros. El Tour y la Vuelta hacen vibrar a franceses y españoles al unísono. Sí, el deporte también, cruzando los Pirineos. En Francia, algunos también se acuerdan de un joven príncipe que llevaba con orgullo la bandera española en los Juegos Olímpicos de Barcelona de 1992, antes de disputar una regata en un velero de la clase Solling. Su Majestad demostró muy pronto las cualidades que se les reconoce hoy de forma unánime, las de un capitán que une, dirige y mantiene el rumbo, sean cuales sean las condiciones. Esta cercanía entre nuestros pueblos sin duda explica la facilidad con la que trabajamos juntos. Francia es el primer empleador extranjero en España, así como su primer cliente también, y doy las gracias a todos los responsables de empresas que están hoy aquí con nosotros esta noche. España tiene la mayor red escolar francesa de Europa y sigue siendo el primer destino Erasmus de nuestros estudiantes. 3,5 millones de nuestros alumnos franceses eligen aprender español en el colegio, como el Bachibac, que se creó hace unos 15 años, que es un verdadero éxito entre nuestros dos países. Hay una evidencia de esa relación bilateral que vive a través de nuestros artistas, deportistas, nuestros directivos de empresa, nuestros innovadores. Y con el primer ministro, con el presidente del gobierno y su gobierno, hemos intentado seguir mejorando esto durante todos estos años y seguir haciendo más juntos en el plano económico, en el plano de las interconexiones, en el plano de la defensa y de la innovación y de lo espacial. Su Majestad, durante su discurso en la Asamblea Nacional en 2015, usted demostró un dominio perfecto de nuestro idioma y lo aprovechó para recordar este otro vínculo que nos une, el proyecto europeo. Me conmueve de forma muy especial realizar esta visita de Estado el año en el que España celebra el 40º aniversario de su adhesión a lo que llamábamos por aquel entonces la Comunidad Económica Europea. Esto recuerda la fuerza de espíritu del pueblo español que, después de los periodos oscuros de la guerra civil y de la dictadura, eligió con toda claridad a Europa, a la unidad, a la democracia y a la libertad. En las luchas por la libertad, franceses y españoles a menudo hicieron frente común. Miles de voluntarios franceses, entre los cuales estaba André Malraux, vinieron a defender la República Española. Mientras que unos años más tarde, la resistencia española luchó codo con codo con la fuerza de la Francia libre en la 9. No siempre hemos conseguido impedir ese sueño de la razón que Goya plasmó de forma tan potente, pero nos hemos comprometido sin descanso para seguir siendo dueños de nuestros destinos, con esa convicción de que la historia no debía repetirse, que ningún pueblo tenía que volver a vivir una tragedia. Ahí radica todo el sentido de nuestro compromiso a día de hoy, apoyar juntos, con decisión, al pueblo ucraniano frente a la guerra de agresión rusa. Negarnos a ningún doble baremo, ya sea en el derecho internacional, incluyendo también en lo que se refiere a Palestina, como a la seguridad de Israel. Defender un orden internacional basado, sí, en el derecho, en el diálogo, construir juntos una Europa en paz, una Unión Europea más fuerte, más democrática, más próspera y más soberana. Una Europa que sepa proteger a sus ciudadanos y primero a sus jóvenes frente a las derivas de las redes sociales, de las plataformas digitales y de la desinformación. Sí, España y Francia juntos. Tenemos una responsabilidad eminente en lo que se refiere a Europa para defender la dignidad humana, el derecho de las personas, para creer en la innovación y en la neutralidad de carbono en mitad de este próximo siglo para defender la paz y para llevar una determinada idea de nuestro Mediterráneo.
1: Arrestad. Compartimos tantas luchas, tantos proyectos y tantas esperanzas. Por eso, esta cena es mucho más que un homenaje a ese arte de vivir que comparten nuestros países y que consiste en pasar horas y horas de sobremesa. Lo que celebramos esta noche es, ante todo, una amistad y un ideal profundamente libres y europeos. Al fin y al cabo, como escribo José Ortega y Gasset, los europeos no saben vivir si no van lanzados en una gran empresa unitiva. Sigamos, pues, actuando juntos. Brindo por su majestad el rey, por su majestad la reina, por sus altezas reales la princesa de Asturias y la infanta Sofía, y por el pueblo español. ¡Viva España! ¡Viva Francia! ¡Viva la amistad franco-española!
2: El brindis tras el discurso de Macron, en el que hablaba de compromiso compartido para defender la dignidad humana, el derecho internacional y la paz, hacía alusiones históricas, pero también algunas más actuales. Ha hablado de los Javis, de Rosalía, de Luz Casal y de Pedro Almodóvar. Ya está. Bueno, felicitaba a España por esa final del Mundial. Ha dejado claro que conoce nuestra cultura y también nuestro idioma bastante bien, como han visto en este discurso, que ha tenido sus frases en castellano. Llamaba ahora a horas y horas de sobremesa porque decía hay amistad, pero lo primero es cenar. Y le recordamos que creo que va a estar bastante rica porque el menú lo ha preparado el chef Joan Roca. Ahora sí, les dejamos en el Palacio Real cenando y nosotros, cuando son las 9:02 de la noche, actualizamos titulares. El Gobierno llevará el viernes a un pleno extraordinario al Congreso dos decretos de vivienda, uno que reactiva el escudo antidesahucios hasta 2030, entre otras medidas, y otro con un único punto, la prórroga indefinida de los alquileres que exige Sumar, pero con pocas opciones de ser convalidado al no contar con el respaldo de Junts.
3: El Congreso tiene la oportunidad de decirle a Mari Carmen que su sufrimiento ha merecido la pena, que no ha caído en vano.
4: Es solo un primer paso hacia la transformación económica y social a la que tenemos que dirigirnos. Pero es un paso importantísimo.
2: A pesar del anuncio de los decretos, la protesta sigue y va a seguir en la Puerta del Sol. Los acampados afrontan su cuarta noche. Ayuntamiento y Comunidad de Madrid han pedido su desalojo. Delegación del Gobierno dice que velará por la seguridad de los manifestantes y que respeta su derecho fundamental de reunión. El Gobierno prorroga hasta final de año el descuento a las gasolinas, 20 céntimos por litro en octubre, 13 en noviembre, 6 céntimos en diciembre. El Ejecutivo también limita la subida de la tarifa regulada del gas y fija en 19,55 exactamente el precio de la bombona de butano. Claro, todo ello porque los precios siguen desbocados. La inflación se dispara al 4,9% en septiembre, a su nivel más alto desde 2023. Detrás de esta subida están precisamente los carburantes, que no dejan de encarecerse. Bueno, en el Palacio Real ya sigue sí en marcha esa cena de gala en honor de los Macron. El presidente de la República está en su primer viaje de Estado a España y en el brindis Felipe VI se ha referido a la crisis en Ceuta. Alejandro Riego.
5: ¿Qué tal? Saludos, muy buenas noches desde este Palacio Real de Madrid. Sí, es una cena de Estado con sabor a despedida para Emmanuel Macron. Los reyes como anfitriones reciben a un centenar de invitados. Entre ellos hemos visto a representantes de los poderes del Estado, tanto también representantes del gobierno francés, del mundo del deporte, de la empresa o de la cultura. Entre ellas, por ejemplo, la actriz Carmen Maura o la cantante Luz Casal. Una cena, decía, con sabor a despedida en la que el rey ha reconocido a Emmanuel Macron en esta recta final de su mandato su firme compromiso con el proyecto europeo y decía con el multilateralismo. Y como decíais, el rey se ha referido esta noche aquí en el Palacio Real de Madrid a la situación en Ceuta. Ha dicho el rey que la entrada de miles de personas a través de la frontera española y europea, matizaba, es inaceptable, y por eso aquí Felipe VI pedía al resto de socios europeos refuerzos, apoyos, porque decía es un desafío que atañe a todos.
6: Debemos también ser más eficaces y solidarios en la protección de la frontera exterior de la Unión. Lo acontecido en Ceuta este verano, la intrusión masiva de decenas de miles de personas violando una frontera española, que es también una frontera europea, es inaceptable y plantea un desafío mayúsculo desde el punto de vista de seguridad y de orden público y humanitario.
2: Y es que mañana se cumplen 2 meses de la entrada masiva en Ceuta y hoy la policía ha desalojado el único tramo de la playa de Benítez en el que aún quedaban migrantes. Unas 400 personas han sido trasladadas al centro de atención de migrantes para tomarles los datos y algunos de ellos han decidido regresar a Marruecos. Los trabajos de recuperación de la playa ya han comenzado. Las lluvias torrenciales complican la movilidad en Cataluña con decenas de vuelos cancelados y desviados, la alta velocidad ferroviaria interrumpida durante varias horas, inundaciones, ha habido ríos también desbordados. En Barcelona capital han caído entre 70 y 80 litros por metro cuadrado y los aguaceros y tormentas se desplazan ahora hacia Girona. Ha muerto el referente del cine Gonzalo Suárez a los 92 años. En 2026 la Academia de Cine le concedió el Goya de Honor, en la que fue una de sus últimas apariciones públicas. También fue reconocido con el Goya a Mejor Dirección por la película Remando al Viento.
7: No me la sé.
8: No se la sabe.
7: No.
2: Bueno, a pesar del anuncio de los decretos esta mañana, se hace de noche y la protesta sigue a esta hora en la Puerta del Sol. Los acampados afrontan la que va a ser su cuarta noche en la calle. ¿Cuál es el ambiente que hay hasta ahora? María Moreno, buenas noches.
9: Muchísimo ambiente, una Puerta del Sol completamente abarrotada, cuesta muchísimo caminar, hemos tardado aproximadamente más de media hora en atravesarla de una punta a otra, muchísima más gente incluso que en una noche vieja y como vemos siguen aquí, sigue este campamento, no nos vamos, nos quedamos, es lo que han dicho durante la tarde y lo que vemos también son muchas personas que han venido a apoyar ese llamamiento que hacía el sindicato de inquilinas cuando han visto que había convocatorias en redes sociales de grupos fascistas. Han dicho, han hecho un llamamiento a venir a recibir ayuda para defender este campamento. Muchas personas han respondido a esa llamada y también han venido a sumarse aquí a la protesta. Ahora mismo se celebran diferentes asambleas en distintos puntos de la plaza. Una multitudinaria es la que ha celebrado también el sindicato de inquilinas, en la que han explicado que la convocatoria, este campamento se va a mantener a pesar de que esos dos decretos recogen sus mínimos, los mínimos que pedían, pero tienen todavía que leer la letra pequeña y llaman también a más movilizaciones durante el fin de semana. Quieren aprovechar ese pulso al gobierno y ese clamor popular que han conseguido levantar tras el desahucio de Mari Carmen.
2: Esto que les enseñamos es otro desahucio paralizado hoy, en este caso por el mismo grupo de acampados en la Puerta del Sol, ya que el lanzamiento estaba previsto muy cerca de su protesta. Han recibido un aviso, se han desplazado hasta allí rápidamente y a su llegada la Comisión Judicial ha decidido suspender ese desahucio y aplazarlo al próximo 14 de octubre.
10: ¡Paralizado!
2: Y así ha conocido Esmeralda la noticia de que la justicia paralizaba su desahucio esta misma mañana. Vive en Zaragoza con su hija de 11 años y pide una alternativa para ellas. Mientras, en Mataró, este lanzamiento sí se ha ejecutado. Jordi, un hombre con un 80% de discapacidad, su hermana y sus 3 hijos menores, han tenido que dejar la casa en la que vivían desde hace 11 años. Vamos al origen de lo que ha ocurrido hoy. El Gobierno ha sacado adelante dos decretos de vivienda tras intensas negociaciones con sus socios del Ejecutivo y con los de investidura. Ambos textos se tendrán que someter a una votación que será este viernes de urgencia en el Congreso.
8: Dos decretos distintos y dos escenarios distintos. En Moncloa, la parte socialista del Gobierno presentaba el decreto negociado con los grupos y que, entre otras medidas, pone coto a la compra por parte de los fondos buitre hasta 2028 y prohíbe los desahucios a personas vulnerables hasta 2030.
3: Ninguna sociedad moderna debe amparar o debe dar lugar a casos de desahucios como el de Mari Carmen. Por tanto, España no debería haber protagonizado este episodio.
8: En la norma también está la prórroga de forma automática y con las mismas condiciones de los contratos de alquiler que acaben antes de 2029. Y se iguala tanto el alquiler de temporada como el de habitaciones al residencial, para que todos los inquilinos tengan los mismos derechos. Y se endurecen las medidas de control a los pisos turísticos.
3: Hemos conseguido un equilibrio en el que la inmensa mayoría de los españoles, voten a quien voten, pueden verse reflejados.
8: El otro decreto de vivienda lo presentaban en el Ministerio de Trabajo los cinco ministros de Sumar. Un decreto con una sola medida, la renovación automática de los alquileres.
4: Nosotros queríamos que fuera junto, pero en todo caso ha sido aprobada también.
8: Una exigencia de los de Yolanda Díaz y que de momento no tiene los apoyos parlamentarios cerrados.
4: Queremos que una amplia mayoría en el Congreso de los Diputados respalde medidas que son de sentido común, que son imprescindibles y que son el punto de partida para que lo que está reclamando el pueblo en las calles se convierta en realidad.
8: Ambos textos se votarán este viernes en el Congreso en un pleno extraordinario.
2: Bueno, pues terminada una negociación para esos decretos en el Consejo de Ministros, empieza otra también a contrarreloj para tratar de conseguir sacar adelante estos decretos en el Congreso. Allí nos vamos en directo. Es sobre todo, lo venimos contando, lo escuchamos también en el vídeo, Ana Rosa Berraquero, esa prórroga indefinida de los alquileres, el que tiene menos opciones de ser convalidado, ¿no?
10: Sí, a esta hora ninguno de los socios del Gobierno tiene los textos completos de ninguno de los dos decretos. Se quejan de las formas del Ejecutivo, que todavía está redactando esos decretos, y también del fondo. Los socios a la izquierda del PSOE no comparten que las medidas sobre vivienda se hayan dividido en dos documentos, porque dan por hecho que uno de ellos, el que habla de la prórroga indefinida de los alquileres, no va a salir adelante. El segundo está en el aire porque algunos de los aliados como Podemos no aclaran qué es lo que van a hacer. Ellos consideran que todo esto es un parche, un lavado de cara del Ejecutivo. Por otro lado, PNV y Junts están a la espera de conocer los textos completos, de leer la letra pequeña para pronunciarse.
11: La división del decreto no convence a algunos socios del Gobierno.
12: Yo que vengan dos decretos, pues no lo veo, porque esto sería una falta de valentía política por parte del Partido Socialista.
13: Es una trampa y que tiene un único objetivo, que es lavarle la cara al Gobierno y contener la movilización social.
11: Tampoco es suficiente para Esquerra.
14: ¿Es suficiente? No es suficiente. Es útil, sí. Le falta ir al meollo del asunto. Aquí lo que tenemos es PSOE que va arrastrando los pies. Y una derecha salvaje.
11: En el BNG creen que hay que estar dispuestos a ceder.
15: Es un momento, efectivamente, de hacer presión, pero también es un momento de resolver.
11: Y Junts aún ve margen para el acuerdo, pero insiste en que hay que proteger al pequeño propietario.
16: No es lo mismo tener dos propiedades que tener edificios enteros y gestionar millones de euros. Y aquí te meten todos en el saco.
11: Otros socios como el PNV esperan a conocer los detalles.
17: Lo que sí hemos estado hasta el final hablando con el Gobierno, intentando negociar, y lo que no conocemos es el contenido de estos acuerdos.
11: Y Feijóo pedía esta mañana su turno para cambiar el rumbo de la vivienda. El PP no apoyará los decretos, acusan al Gobierno de legislar únicamente para salvar la legislatura.
18: Nadie resuelve un problema que ha creado durante 8 años con un real decreto cuyo único objetivo es seguir ampliando una legislatura estéril.
11: Misma idea desde Vox, que acusa al Ejecutivo de inacción.
19: Ahora pretenden arreglar con un decreto en media hora lo que no han hecho en 8 años.
11: El viernes el Congreso debatirá ambos decretos en un pleno convocado de forma urgente.
2: Bueno, esta tarde el presidente del Gobierno, en un vídeo en sus redes sociales, ha hablado sobre los decretos y Sánchez ha defendido que el Gobierno ha actuado y ha pedido a los grupos que ahora hagan su parte.
20: Pido a los grupos parlamentarios, aquellos que han mostrado su voluntad de llegar a un acuerdo, que también seamos empáticos con la ciudadanía cuando vayan a votar y que pongan por delante los intereses de la gente a los intereses de los especuladores. Del PP y de Vox no podemos esperar nada. Su único proyecto de vivienda es la ley de la selva, indefensión para los inquilinos y sumisión ante los fondos buitres.
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2: La Audiencia Provincial de Barcelona ha decidido aplicar la amnistía a la exsecretaria general de Esquerra, a Marta Rovira, en la causa del procés. Ella estaba procesada por un delito de desobediencia. El tribunal afirma que el caso de Rovira se encuentra incluido en el marco objetivo de aplicación de la amnistía. El presidente de Esquerra ha celebrado la decisión porque se acaba, dice, un periplo de persecución política que ha tenido que vivir durante 6 años, añade, en el exilio. Junqueras pide que se aplique la amnistía para todas las causas que están abiertas. Y con los votos de Partido Socialista y de Sumar, la mesa del Congreso ha abierto expediente a la diputada del Partido Popular, Ana Vázquez, que la semana pasada introdujo en la Cámara un spray pimienta. Ahora tendrá 10 días para presentar sus alegaciones antes de que la mesa decida si propone suspenderla de empleo y sueldo. Una sanción que sería temporal y que tendría que ratificarse en el Pleno del Congreso. El spray manipulado por un trabajador del Partido Popular acabó afectando a 12 personas que tuvieron que ser atendidas. Y la policía ha desalojado el último tramo de la playa Benítez. Los agentes estiman que había entre 300 y 400 migrantes en ese asentamiento.
22: De primera hora los agentes han ido sacando uno por uno a los migrantes que quedaban en playa Benítez. Aunque algunos trataban de resistirse, la zona ha quedado en poco tiempo totalmente desalojada. Les han trasladado en autobuses cerca de 400 personas, según fuentes policiales. La intención, llevarles al Centro de Atención Temporal de Migrantes. Es el primer paso para poder tomar sus datos, pero algunos de ellos, dice la policía, se han bajado antes para regresar a Marruecos.
23: Pues el que ha querido regresar voluntariamente, pues se le ha abierto la puerta que da acceso a la frontera.
22: Les han acercado dentro de los vehículos hasta la frontera del Tarajal, a solo 50 metros de donde se iba a realizar el triaje.
23: Yo creo que ellos a lo mejor tienen una idea confusa de si se pueden quedar, no se pueden quedar. Igual piensan que trasladar esa a Loma Colmenar van en calidad de detenidos.
22: En Loma Colmenar se han generado 450 plazas para acogerles. Este grupo de menores viene de Playa Trampolín. Según el gobierno, unos 2.500 ya están dentro del sistema.
24: 213 personas que han sido reubicadas en la península, que estaban a comienzo de agosto siendo menores en la ciudad autónoma de Ceuta.
22: Mientras los equipos de limpieza han retirado los asentamientos para que esta playa vuelva a ser la de hace 2 meses.
2: Las cosas, mañana se cumplen 2 meses de la entrada masiva y aún hay miles de personas en las calles. Algunas de ellas son mujeres, solas o con menores a su cargo, que todavía no han conseguido plaza en ningún centro y se sienten inseguras. Hemos hablado con ellas para saber cómo están y también por qué entraron en Ceuta.
25: Naima vive en una pequeña tienda de campaña con sus dos hijas de 9 y 14 años. Dice que no tiene una buena vida en Marruecos.
26: Ahí en Marruecos yo no, la cosa muy mala. Vengo para trabajar ahí, por mis hijas, para estudiarlos y muchas cosas.
25: Por eso pasó a nado la frontera con ellas. Lleva 2 meses en un asentamiento.
26: Tenemos miedo. Yo no duermo toda la noche levantada por mis hijas. Hay gente buena, hay gente mala también.
25: Tras casi 2 meses en Ceuta, siguen sin plaza de acogida. Ikran también escapó de Marruecos. Nos enseña fotos del maltrato que sufre en su casa. Tiene 22 años. No pudo volver, nos cuenta, quiero un futuro para mí. Consiguió un techo y comida en una barriada de Ceuta a cambio de trabajo, dice, agotador. Ya está de nuevo en la calle. Las mujeres son las más vulnerables en esta crisis. Se han denunciado 37 agresiones sexuales, 14 de ellas a menores.
27: Tengo mucho miedo. Muy difícil.
0: Muy difícil.
25: Fátima ha tenido varios abortos en su país por mala atención, dice. Ahora embarazada de 7 meses, cruzó la frontera en la avalancha. Su marido, que trabaja en Almería, ha venido a recogerla.
1: Mucho tiempo está muy mala, ¿sabes? Por triste, por las niñas y todo eso. Y por eso que me han dicho que quiero que entre a España, no quiero que perdiera otro niño.
25: No saben qué va a pasar con ellos. Quieren que su hijo nazca en España.
2: Les hablamos ahora de otro asunto. Los combustibles son los responsables de que la inflación se dispare en España a su nivel más alto desde febrero de 2023. Ya roza el 5% en septiembre y es que ha subido 6 décimas este

0: suben litros, se encarece el depósito y la cartera temblando.
1: Hay días que voy con el coche, otros días no voy con el coche, porque no llego al mes.
2: Lo que solía quedar antes de ganancia, pues está yendo combustible.
3: No para de subir, imagino que seguirá subiendo más.
0: Y subirá más mientras Hormuz bloquee el petróleo y el gas del Golfo. Por eso la inflación general ya es más del doble que antes del conflicto, aunque la subyacente preocupa más a los expertos, que sin energía ni alimentos supera ya el 3%.
4: La subida de la inflación subyacente se debe fundamentalmente a la presión de la demanda. Tenemos una economía que crece mucho, un consumo fuerte, un turismo disparado, y esto presiona al alza restaurantes, alojamientos, etc.
0: Y preocupa también que el sobrecoste de Hormuz salte a los alimentos, que ya empiezan a notarlo.
4: Por ejemplo, el último mes han subido un 1,2% en un solo mes.
5: Ha subido bastante, casi todo, por no decir todo.
6: Imposible no repercutirlo en no precio de menú, en no precio de carta.
0: De ahí la prórroga de ayudas al transporte y al campo para amortiguar en parte el bache energético, que seguro afectará a la factura de la luz. Este mes su precio en el mercado mayorista supera los 140 euros megavatio hora, el más caro en 4 años, como consecuencia del alto precio y demanda que sufre el gas.
7: Y para paliar la subida de precios y la factura energética, el gobierno ha aprobado continuar con descuentos en los carburantes de 20 céntimos por litro en octubre, 13 en noviembre y 6 céntimos en diciembre. Se reducirán de forma progresiva de aquí a final de año, salvo que los precios de la gasolina y el gasóleo se disparen aún más en los próximos meses.
8: Algunas medidas se prorrogan, como la rebaja fiscal a los carburantes, y otras, como limitar la factura del gas o la bombona de butano, se recuperan para hacer frente al invierno, como ocurrió con la guerra de Ucrania.
9: La receta ha funcionado, nuestras medidas están suponiendo un alivio en materia de precios, apoyo a hogares, empresas y los sectores más expuestos, y lo hacemos para el trimestre restante, es decir, hasta el 31 de diciembre.
8: El precio de la bombona de butano no podrá pasar de los 20 euros y se topa al 15% la próxima subida trimestral de la tarifa regulada de gas natural.
10: Si no pusiéramos estos límites, la tarifa en los consumidores, en los hogares, subiría por encima del 45% a partir del mes que viene.
8: El IVA sobre la electricidad vuelve a bajar al 10% y se reduce el impuesto especial de la luz al 0,5%, el mínimo permitido, si el IPC energético supera el 15%. Se mantienen las ayudas específicas para los sectores más afectados: agricultura, pesca, transportistas y gran industria. Las medidas entran en vigor el próximo jueves.
7: El presidente francés Emmanuel Macron está de visita en España tras una década en el poder, en su primera visita de Estado. 2 días cargados de simbolismo. Ahora está teniendo lugar la cena de gala en el Palacio Real. Pero este es uno de los últimos viajes que hará Emmanuel Macron antes de dejar el Elíseo.
11: No es la primera vez que Emmanuel Macron pisa España, pero la que quizás sea su última visita como presidente de la República es la única con carácter de Estado. Por ello, la plaza de la Armería del Palacio Real se ha engalanado para recibir al presidente Macron y a su mujer. Tras la interpretación de la Marsellesa y la Marcha Real, honores militares junto a don Felipe y doña Leticia. Tras el acto, los cuatro han mantenido un almuerzo privado en Zarzuela. Este martes, Macron también ha participado en un encuentro con estudiantes en la Universidad Complutense. Allí, ha dicho que aprovechar responsablemente las ventajas de la inteligencia artificial será el gran desafío de las sociedades contemporáneas. Será este miércoles cuando visite la Moncloa, un encuentro en el que abordará con el presidente del gobierno el estado de las relaciones entre Francia y España, que ambos ya han definido como excelentes.
12: Al haber sido rechazada.
11: La visita de Macron ha coincidido, además, con el rechazo en el Senado del Tratado de Amistad y Cooperación firmado en 2023. La votación ha tenido lugar minutos antes de la cena de gala en honor al presidente de la República Francesa en el Palacio Real.
13: Llegaron al poder con meses de diferencia y ambos son dos de los líderes más veteranos de la UE. Macron y Sánchez comparten objetivos y buena sintonía a pesar de sus diferencias ideológicas. En política internacional, Madrid ha encontrado en París un aliado ante el chantaje comercial de Trump y ambos se han opuesto a la guerra emprendida por Estados Unidos e Israel contra Irán. Sobre Gaza, Sánchez fue el primero.
14: El gobierno de España aprobará el reconocimiento oficial del Estado de Palestina.
13: Y Macron le siguió. Aunque el francés evita el término genocidio en referencia a la actuación de Israel en ese territorio palestino, ante la Asamblea General de la ONU aseguró que la situación en la franja nos avergüenza a todos. Fuera de la política internacional, los dos líderes también comparten un objetivo: prohibir la red

0: redes sociales a los menores de 15 años en el caso de Francia y a los 16 en el caso de España, y subrayan la necesidad de regular la inteligencia artificial para los niños. Que ningún modelo de IA por defecto se ponga en manos de los niños antes de haber sido probado, evaluado y autorizado, dijo Macron en un foro en los márgenes de la Asamblea General de la ONU.
1: Lo siento, IA, me temo que no podemos permitirte hacer eso.
0: Aunque también hay diferencias, sobre todo cuando se trata de energía. Mientras Francia apuesta por las nucleares, España lo hace por las renovables. Diferencias que nunca han empañado una relación personal que siempre se ha presentado muy cercana.
2: En Marruecos, por primera vez en su historia, una mujer va a ser la jefa del gobierno. Fátima Mansouri, hasta ahora que era la ministra de Urbanismo y alcaldesa de Marrakech, es la elegida por el rey Mohamed VI para formar gobierno después de las pasadas elecciones.
3: Pues como un golpe de efecto, una apuesta clara por la modernidad por parte del rey, que por primera vez, como decías, ha designado a una mujer como jefa de gobierno al frente del ejecutivo marroquí. Es el segundo país árabe después de Túnez en hacerlo, pero tenemos que decir que no ha sido una sorpresa del todo, porque había voces antes de las elecciones que decían que esto podía pasar, y después de los comicios, tras la victoria del PAN, partido de la autenticidad y de la modernidad, del que el Mansouri es coordinadora nacional, un partido cercano a la esfera del Palacio Real. Su nombre estos días sonaba con fuerza en las quinielas, junto, eso sí, al del presidente de la Federación Marroquí de Fútbol, Ledja, que ha sido la gran estrella, el líder de la campaña electoral. Él avisó que no se presentaba como candidato, pero al final es el rey quien decide, de entre todos los miembros del partido ganador, quién pone al frente del ejecutivo, y finalmente ha elegido a El Mansouri. Es una mujer veterana en la política marroquí, tiene 50 años, es abogada, dos veces alcaldesa de Marrakech, la última desde el 2021 hasta la actualidad, y hasta a la actualidad ha sido ministra también de Vivienda con el gobierno de coalición formado por el RNI, el PAM y el Istiglal. Y ahora el rey la nombra jefa de gobierno, y ahora ella va a tener que formar gobierno también de coalición, porque el PAM ha obtenido 97 escaños que no son suficientes para gobernar en solitario.
4: Las lluvias torrenciales continúan avanzando por Cataluña, ahora están presentes en Girona, y tendremos por el noroeste la llegada de un frente dejando lluvias sobre todo fuertes en el oeste de Galicia, que acabarán por extenderse por toda la comunidad antes de que acabe la jornada. Mañana ese frente estará dejando muchas nubes y también algunas precipitaciones en el noroeste, y por la tarde en zonas del interior este tendremos tormentas, podrían ser más destacadas en Aragón y en Cataluña. Y pocos cambios en los termómetros, seguimos con valores superiores a los 30 grados en el interior de Andalucía, llegaremos a los 30 también en Zaragoza.
2: Gonzalo Suárez, escritor, guionista y director de cine, ha muerto a los 92 años. Premio Nacional de Cinematografía en 1991 y Medalla de Oro al Mérito de las Bellas Artes, recibió este mismo año el Goya de Honor.
5: Nació en Oviedo en 1934. Fue director, guionista, novelista, periodista y hasta ojeador de fútbol a las órdenes de Elenio Herrera. Como uno de los impulsores de la Escuela de Barcelona, su cine se caracterizó siempre por mezclar géneros y difuminar la frontera entre realidad y fantasía. Su gran obra maestra llegó en 1988 con Remando al viento, una incursión en la figura de Lord Byron y el mito de Frankenstein, que le valió el Goya a la mejor dirección y la Concha de Plata en San Sebastián.
6: Robin with the Wind, Remando al viento, de Gonzalo Suárez, España.
5: Precisamente aquellos premios nunca ocuparon un lugar de honor en su casa, porque lo suyo, decía, nunca fueron los premios, sino rodar, escribir y seguir contando historias.
7: Esto me está estorbando.
5: Títulos como El detective y la muerte, con Javier Bardem, o La reina anónima, reforzaron su fama de creador libre e inclasificable.
8: Yo soy algo que nadie conoce, que nadie imagina. Tengo otra vida que nadie ve.
5: Pero su legado no queda en el cine. Como escritor, publicó su primera novela, De cuerpo presente, en 1963, y siguió una extensa obra literaria con títulos como Rocabruno, Bate a Ditirambo o 13 veces 13, siempre con ese estilo entre lo pop y lo metaliterario. Su trayectoria fue reconocida con el Premio Nacional de Cinematografía y este mismo año con el Goya de Honor, el broche final a más de 6 décadas dedicadas al arte de contar historias.
2: El Gobierno llevará el viernes a un pleno extraordinario al Congreso dos decretos de vivienda. Uno que reactiva el escudo antidesahucios hasta 2030, entre otras medidas, y otro con un único punto, la prórroga indefinida de los alquileres que exige Sumar, pero con pocas opciones de ser convalidado al no contar con el respaldo de Junts.
7: El Congreso tiene la oportunidad de decirle a Mari Carmen que su sufrimiento ha merecido la pena, que no ha caído en vano.
9: Es solo un primer paso hacia la transformación económica y social a la que tenemos que dirigirnos. Pero es un paso importantísimo.
2: A pesar del anuncio de los decretos, la protesta sigue y va a seguir en la Puerta del Sol. Los acampados afrontan su cuarta noche. Ayuntamiento y Comunidad de Madrid han pedido su desalojo. Delegación del Gobierno dice que velará por la seguridad de los manifestantes y que respeta su derecho fundamental de reunión. El Gobierno prorroga hasta final de año el descuento a las gasolinas, 20 céntimos por litro en octubre, 13 en noviembre, 6 céntimos en diciembre. El Ejecutivo también limita la subida de la tarifa regulada del gas y fija en 19,55 exactamente el precio de la bombona de butano. Claro, todo ello porque los precios siguen desbocados. La inflación se dispara al 4,9% en septiembre, a su nivel más alto desde 2023. Detrás de esta subida están precisamente los carburantes, que no dejan de encarecerse. Bueno, en el Palacio Real ya sí que sí, en marcha esa cena de gala en honor de los Macron. El presidente de la República está en su primer viaje de Estado a España. Y en el brindis, Felipe VI se ha referido a la crisis en Ceuta. Alejandro Riego.
10: ¿Qué tal? Saludos, muy buenas noches desde este Palacio Real de Madrid. Y es una cena de Estado con sabor a despedida para Emmanuel Macron. Los reyes como anfitriones reciben a un centenar de invitados. Entre ellos hemos visto a representantes de los poderes del Estado, tanto también representantes del gobierno francés, del mundo del deporte, de la empresa o de la cultura. Entre ellas, por ejemplo, la actriz Carmen Maura o la cantante Luz Casal. Una cena, decía, con sabor a despedida, en la que el rey ha reconocido a Emmanuel Macron en esta recta final de su mandato su firme compromiso con el proyecto europeo y, decía, con el multilateralismo. Y, como decíais, el rey se ha referido esta noche aquí en el Palacio Real de Madrid a la situación en Ceuta. Ha dicho el rey que la entrada de miles de personas a través de la frontera española y europea, matizaba, es inaceptable, y por eso aquí Felipe VI pedía al resto de socios europeos refuerzos, apoyos, porque, decía, es un desafío que atañe a todos.
11: Debemos también ser más eficaces y solidarios en la protección de la frontera exterior de la Unión. Lo acontecido en Ceuta este verano, la intrusión masiva de decenas de miles de personas violando una frontera española, que es también una frontera europea, es inaceptable y plantea un desafío mayúsculo desde el punto de vista de seguridad y de orden público y humanitario.
2: Y es que mañana se cumplen 2 meses de la entrada masiva en Ceuta y hoy la policía ha desalojado el único tramo de la playa de Benítez en el que aún quedaban migrantes. Unas 400 personas han sido trasladadas al centro de atención de migrantes para tomarles los datos y algunos de ellos han decidido regresar a Marruecos. Los trabajos de recuperación de la playa ya han comenzado. Las lluvias torrenciales complican la movilidad en Cataluña con decenas de vuelos cancelados y desviados, la alta velocidad ferroviaria interrumpida durante varias horas, inundaciones, ha habido ríos también desbordados. En Barcelona capital han caído entre 70 y 80 litros por metro cuadrado y los aguaceros y tormentas se desplazan ahora hacia Girona. Ha muerto el referente del cine Gonzalo Suárez a los 92 años. En 2026 la Academia de Cine le concedió el Goya de Honor, en la que fue una de sus últimas apariciones públicas. También fue reconocido con el Goya a Mejor Dirección por la película Remando al Viento.
12: No me la sé.
13: No se la sabe.
12: No.
2: Bueno, a pesar del anuncio de los decretos esta mañana, se hace de noche y la protesta sigue a esta hora en la puerta.

0: Puerta del Sol, los acampados afrontan la que va a ser su cuarta noche en la calle. ¿Cuál es el ambiente que hay hasta ahora? María Moreno, buenas noches.
1: Muchísimo ambiente, una Puerta del Sol completamente abarrotada, cuesta muchísimo caminar, hemos tardado

0: muchas personas han respondido a esa llamada y también han venido a sumarse aquí a la protesta. Ahora mismo se celebran diferentes asambleas en distintos puntos de la plaza. Una multitudinaria es la que ha celebrado también el sindicato de inquilinas, en la que han explicado que la convocatoria, este campamento, se va a mantener a pesar de que esos dos decretos recogen sus mínimos, los mínimos que pedían, pero tienen todavía que leer la letra pequeña, y llaman también a más movilizaciones durante el fin de semana. Quieren aprovechar ese pulso al gobierno y ese clamor popular que han conseguido levantar tras el desahucio de Mari Carmen.
1: Esto que les enseñamos es otro desahucio paralizado hoy, en este caso por el mismo grupo de acampados en la Puerta del Sol, ya que el lanzamiento estaba previsto muy cerca de su protesta. Han recibido un aviso, se han desplazado hasta allí rápidamente y a su llegada la Comisión Judicial ha decidido suspender ese desahucio y aplazarlo al próximo 14 de octubre.
2: ¡Paralizado!
1: Y así ha conocido Esmeralda la noticia de que la justicia paralizaba su desahucio esta misma mañana. Vive en Zaragoza con su hija de 11 años y pide una alternativa para ellas. Mientras, en Mataró, este lanzamiento sí se ha ejecutado. Jordi, un hombre con un 80% de discapacidad, su hermana y sus tres hijos menores, han tenido que dejar la casa en la que vivían desde hace 11 años. Vamos al origen de lo que ha ocurrido hoy. El gobierno ha sacado adelante dos decretos de vivienda tras intensas negociaciones con sus socios del Ejecutivo y con los de investidura. Ambos textos se tendrán que someter a una votación que será este viernes de urgencia en el Congreso.
3: Dos decretos distintos y dos escenarios distintos. En Moncloa, la parte socialista del gobierno presentaba el decreto negociado con los grupos y que, entre otras medidas, pone coto a la compra por parte de los fondos buitre hasta 2028 y prohíbe los desahucios a personas vulnerables hasta 2030.
4: Ninguna sociedad moderna debe amparar o debe dar lugar a casos de desahucios como el de Mari Carmen. Por tanto, España no debería haber protagonizado este episodio.
3: En la norma también está la prórroga de forma automática y con las mismas condiciones de los contratos de alquiler que acaben antes de 2029. Y se iguala tanto el alquiler de temporada como el de habitaciones al residencial, para que todos los inquilinos tengan los mismos derechos. Y se endurecen las medidas de control a los pisos turísticos.
4: Hemos conseguido un equilibrio en el que la inmensa mayoría de los españoles, voten a quien voten, pueden verse reflejados.
3: El otro decreto de vivienda lo presentaban en el Ministerio de Trabajo los cinco ministros de Sumar. Un decreto con una sola medida, la renovación automática de los alquileres.
5: Nosotros queríamos que fuera junto, pero en todo caso ha sido aprobada también.
3: Una exigencia de los de Yolanda Díaz y que de momento no tiene los apoyos parlamentarios cerrados.
5: Queremos que una amplia mayoría en el Congreso de los Diputados respalde medidas que son de sentido común, que son imprescindibles y que son el punto de partida para que lo que está reclamando el pueblo en las calles se convierta en realidad.
3: Ambos textos se votarán este viernes en el Congreso en un pleno extraordinario.
1: Bueno, pues terminada una negociación para esos decretos en el Consejo de Ministros, empieza otra también a contrarreloj para tratar de conseguir sacar adelante estos decretos en el Congreso. Allí nos vamos en directo. Es sobre todo, lo venimos contando, lo escuchamos también en el vídeo, Ana Rosa Berraquero, esa prórroga indefinida de los alquileres, el que tiene menos opciones de ser convalidado, ¿no?
6: Sí, a esta hora ninguno de los socios del gobierno tiene los textos completos de ninguno de los dos decretos. Se quejan de las formas del Ejecutivo, que todavía está redactando esos decretos, y también del fondo. Los socios a la izquierda del PSOE no comparten que las medidas sobre vivienda se hayan dividido en dos documentos, porque dan por hecho que uno de ellos, el que habla de la prórroga indefinida de los alquileres, no va a salir adelante. El segundo está en el aire porque algunos de los aliados, como Podemos, no aclaran qué es lo que van a hacer. Ellos consideran que todo esto es un parche, un lavado de cara del Ejecutivo. Por otro lado, PNV y Junts están a la espera de conocer los textos completos, de leer la letra pequeña para pronunciarse.
7: La división del decreto no convence a algunos socios del gobierno.
8: Yo que vengan dos decretos, pues no lo veo, porque esto

0: Sería una falta de valentía política por parte del Partido Socialista.
1: Es una trampa y que tiene un único objetivo, que es lavarle la cara al Gobierno y contener la movilización social.
2: Tampoco es suficiente para Esquerra.
3: ¿Es suficiente? No, no es suficiente. ¿Es útil? Sí.
4: Le falta ir al meollo del asunto. Aquí lo que tenemos es PSOE que va arrastrando los pies y una derecha salvaje.
2: En el BNG creen que hay que estar dispuestos a ceder.
5: Es un momento, efectivamente, de hacer presión, pero también es un momento de resolver.
2: Y Junts aún ve margen para el acuerdo, pero insiste en que hay que proteger al pequeño propietario.
6: No es lo mismo tener dos propiedades que tener edificios enteros y gestionar millones de euros. Y aquí te meten todos en el saco.
2: Otros socios como el PNV esperan a conocer los detalles.
7: Lo que sí hemos estado hasta el final hablando con el Gobierno, intentando negociar, y lo que no conocemos es el contenido de estos acuerdos.
2: Y Feijóo pedía esta mañana su turno para cambiar el rumbo de la vivienda. El PP no apoyará los decretos, acusan al Gobierno de legislar únicamente para salvar la legislatura.
8: Nadie resuelve un problema que ha creado durante 8 años con un real decreto cuyo único objetivo es seguir ampliando una legislatura estéril.
2: Misma idea desde Vox, que acusa al Ejecutivo de inacción.
9: Ahora pretenden arreglar con un decreto en media hora lo que no han hecho en 8 años.
2: El viernes el Congreso debatirá ambos decretos en un pleno convocado de forma urgente.
10: Bueno, esta tarde el presidente del Gobierno en un vídeo en sus redes sociales ha hablado sobre los decretos y Sánchez ha defendido que el Gobierno ha actuado y ha pedido a los grupos que ahora hagan su parte.
11: Pido a los grupos parlamentarios, aquellos que han mostrado su voluntad de llegar a un acuerdo, que también seamos empáticos con la ciudadanía cuando vayan a votar y que pongan por delante los intereses de la gente a los intereses de los especuladores. Del PP y de Vox no podemos esperar nada. Su único proyecto de vivienda es la ley de la selva, indefensión para los inquilinos y sumisión ante los fondos buitres.
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10: La Audiencia Provincial de Barcelona ha decidido aplicar la amnistía a la exsecretaria general de Esquerra, a Marta Rovira, en la causa del procés. Ella estaba procesada por un delito de desobediencia. El tribunal afirma que el caso de Rovira se encuentra incluido en el marco objetivo de aplicación de la amnistía. El presidente de Esquerra ha celebrado la decisión porque se acaba, dice, un periplo de persecución política que ha tenido que vivir durante 6 años, añade, en el exilio. Junqueras pide que se aplique la amnistía para todas las causas que están abiertas. Y con los votos de Partido Socialista y de Sumar, la mesa del Congreso ha abierto expediente a la diputada del Partido Popular, Ana Vázquez, que la semana pasada introdujo en la Cámara un spray pimienta. Ahora tendrá 10 días para presentar sus alegaciones antes de que la mesa decida si propone suspenderla de empleo y sueldo. Una sanción que sería temporal y que tendría que ratificarse en el Pleno del Congreso. El spray manipulado por un trabajador del Partido Popular acabó afectando a 12 personas que tuvieron que ser atendidas. Y la policía ha desalojado el último tramo de la playa Benítez. Los agentes estiman que había entre 300 y 400 migrantes en ese asentamiento.
13: De primera hora los agentes han ido sacando uno por uno a los migrantes que quedaban en playa Benítez. Aunque algunos trataban de resistirse, la zona ha quedado en poco tiempo totalmente desalojada. Les han trasladado en autobuses cerca de 400 personas, según fuentes policiales. La intención, llevarles al Centro de Atención Temporal de Migrantes. Es el primer paso para poder tomar sus datos, pero algunos de ellos, dice la policía, se han bajado antes para regresar a Marruecos.
14: Pues el que ha querido regresar voluntariamente, pues se le ha abierto la puerta que da acceso a la frontera.
13: Les han acercado dentro de los vehículos hasta la frontera del Tarajal, a solo 50 metros de donde se iba a realizar el triaje.
14: Yo creo que ellos a lo mejor tienen una idea confusa de si se pueden quedar, no se pueden quedar. Igual piensan que trasladar esa a Loma Colmenar van a ir en calidad de detenidos.
13: En Loma Colmenar se han generado 450 plazas para acogerles. Este grupo de menores viene de Playa Trampolín. Según el gobierno, unos 2.500 ya están dentro del sistema.
15: 213 personas que han sido reubicadas en la península, que estaban a comienzo de agosto siendo menores en la ciudad autónoma de Ceuta.
13: Mientras, los equipos de limpieza han retirado los asentamientos para que esta playa vuelva a ser la de hace 2 meses.
10: Las cosas, mañana se cumplen 2 meses de la entrada masiva y aún hay miles de personas en las calles. Algunas de ellas son mujeres, solas o con menores a su cargo, que todavía no han conseguido plaza en ningún centro y se sienten inseguras. Hemos hablado con ellas para saber cómo están y también por qué entraron en Ceuta.
16: Naima vive en una pequeña tienda de campaña con sus 2 hijas de 9 y 14 años. Dice que no tiene una buena vida en Marruecos.
17: Ahí en Marruecos yo no, la cosa muy mala. Vengo para trabajar ahí, para por mis hijas, para estudiarlos y muchas cosas.
16: Por eso pasó a nado la frontera con ellas. Lleva 2 meses en un asentamiento.
17: Tenemos miedo. Yo no duermo toda la noche levantada por mis hijas. Hay gente buena, hay gente mala también.
16: Tras casi 2 meses en Ceuta, siguen sin plaza de acogida. Ikrán también escapó de Marruecos. Nos enseña fotos del maltrato que sufre en su casa. Tiene 22 años. No pudo volver, nos cuenta, quiero un futuro para mí. Consiguió un techo y comida en una barriada de Ceuta a cambio de trabajo, dice, agotador. Ya está de nuevo en la calle. Las mujeres son las más vulnerables en esta crisis. Se han denunciado 37 agresiones sexuales, 14 de ellas a menores.
18: Tengo mucho miedo. Muy difícil. Muy difícil.
16: Fátima ha tenido varios abortos en su país por mala atención, dice. Ahora embarazada de 7 meses, cruzó la frontera en la avalancha. Su marido, que trabaja en Almería, ha venido a recogerla.
19: Mucho tiempo está muy mala, ¿sabes? Por triste, por las niñas y todo eso. Y por eso que me han dicho que quiero que entre a España, no quiero que perder a otro niño.
16: No saben qué va a pasar con ellos. Quieren que su hijo nazca en España.
10: Les hablamos ahora de otro asunto. Los combustibles son los responsables de que la inflación se dispare en España a su nivel más alto desde febrero de 2023. Ya roza el 5% en septiembre y es que ha subido 6 décimas este mes.
20: Sube el litro, se encarece el depósito y la cartera temblando.
21: Hay días que voy con el coche, otros días no voy con el coche, porque no llego al mes.
22: Lo que solía quedar antes de ganancia, pues está yendo combustible.
23: No para de subir, imagino que seguirá subiendo más.
20: Y subirá más mientras Hormuz bloquee el petróleo y el gas del Golfo. Por eso la inflación general ya es más del doble que antes del conflicto, aunque la subyacente preocupa más a los expertos, que sin energía ni alimentos supera ya el 3%.
24: La subida de la inflación subyacente se debe fundamentalmente a la presión de la demanda. Tenemos una economía que crece mucho, un consumo fuerte, un turismo disparado y esto presiona al alza restaurantes, alojamientos, etc.
20: Y preocupa también que el sobrecoste de Hormuz salte a los alimentos que ya empiezan a notarlo.
24: Por ejemplo, el último mes han subido un 1,2% en un solo mes.
25: Ha subido bastante, casi todo, por no decir todo.
26: Imposible no repercutirlo en no precio de menú, en no precio de carta.
20: De ahí la prórroga de ayudas al transporte y al campo para amortiguar en parte el bache energético, que seguro afectará a la factura de la luz. Este mes su precio en el mercado mayorista supera los 140 euros megavatio hora, el más caro en 4 años, como consecuencia del alto precio y demanda que sufre el gas.
10: Y para paliar la subida de precios y la factura energética, el gobierno ha aprobado continuar con descuentos en los carburantes de 20 céntimos por litro en octubre, 13 en noviembre y 6 céntimos en diciembre. Se reducirán de forma progresiva de aquí a final de año, salvo que los precios de la gasolina y el gasóleo se disparen aún más en los próximos meses.
27: Algunas medidas se prorrogan, como la rebaja fiscal a los carburantes, y otras, como limitar la factura del gas o la bombona de butano, se recuperan para hacer frente al invierno, como ocurrió con la guerra de Ucrania.
28: La receta ha funcionado, nuestras medidas están suponiendo un alivio en materia de precios, apoyo a hogares, empresas y los sectores más expuestos, y lo hacemos para el trimestre restante, es decir, hasta el 31 de diciembre.
27: El precio de la bombona de butano no podrá pasar de los 20 euros y se topa al 15% la próxima subida trimestral de la tarifa regulada de gas natural.
29: Si no pusiéramos estos límites, la tarifa en los consumidores, en los hogares, subiría por encima del 45% a partir del mes que viene.
27: El IVA sobre la electricidad vuelve a bajar al 10% y se reduce el impuesto especial de la luz al 0,5%, el mínimo permitido, si el IPC energético supera el 15%. Se mantienen las ayudas específicas para los sectores más afectados, agricultura, pesca, transportistas y gran industria. Las medidas entran en vigor el próximo jueves.
10: El presidente francés Emmanuel Macron está de visita en España tras una década en el poder, en su primera visita de Estado. Dos días cargados de simbolismo. Ahora está teniendo lugar la cena de gala en el Palacio Real. Pero este es uno de los últimos viajes que hará Emmanuel Macron antes de dejar el Elíseo.
0: No es la primera vez que Emmanuel Macron pisa España, pero la que quizás sea su última visita como presidente de la República es la única con carácter de Estado. Por ello, la plaza de la Armería del Palacio Real se ha engalanado para recibir al presidente Macron y a su mujer. Tras la interpretación de la Marsellesa y la Marcha Real, honores militares junto a don Felipe y doña Leticia. Tras el acto, los cuatro han mantenido un almuerzo privado en Zarzuela. Este martes, Macron también ha participado en un encuentro con estudiantes en la Universidad Complutense. Allí, ha dicho que aprovechar responsablemente las ventajas de la inteligencia artificial será el gran desafío de las sociedades contemporáneas. Será este miércoles cuando visite la Moncloa, un encuentro en el que abordará con el presidente del gobierno el estado de las relaciones entre Francia y España, que ambos ya han definido como excelentes.
1: Al haber sido rechazada.
0: La visita de Macron ha coincidido, además, con el rechazo en el Senado del Tratado de Amistad y Cooperación firmado en 2023. La votación ha tenido lugar minutos antes de la cena de gala en honor al presidente de la República Francesa en el Palacio Real.
16: Llegaron al poder con meses de diferencia y ambos son dos de los líderes más veteranos de la UE. Macron y Sánchez comparten objetivos y buena sintonía a pesar de sus diferencias ideológicas. En política internacional, Madrid ha encontrado en París un aliado ante el chantaje comercial de Trump y ambos se han opuesto a la guerra emprendida por Estados Unidos e Israel contra Irán. Sobre Gaza, Sánchez fue el primero.
2: El gobierno de España aprobará el reconocimiento oficial del Estado de Palestina.
16: Y Macron le siguió. Aunque el francés evita el término genocidio en referencia a la actuación de Israel en ese territorio palestino, ante la Asamblea General de la ONU aseguró que la situación en la franja nos avergüenza a todos. Fuera de la política internacional, los dos líderes también comparten un objetivo: prohibir las redes sociales a los menores de 15 años en el caso de Francia y a los 16 en el caso de España, y subrayan la necesidad de regular la inteligencia artificial para los niños. Que ningún modelo de IA por defecto se ponga en manos de los niños antes de haber sido probado, evaluado y autorizado, dijo Macron en un foro en los márgenes de la Asamblea General de la ONU.
2: Lo siento, IA, me temo que no podemos permitirte hacer eso.
16: Aunque también hay diferencias, sobre todo cuando se trata de energía. Mientras Francia apuesta por las nucleares, España lo hace por las renovables. Diferencias que nunca han empañado una relación personal que siempre se ha presentado muy cercana.
10: En Marruecos, por primera vez en su historia, una mujer va a ser la jefa del gobierno. Fátima Mansouri, hasta ahora que era la ministra de Urbanismo y alcaldesa de Marrakech, es la elegida por el rey Mohamed VI para formar gobierno después de las pasadas elecciones.
3: Pues como un golpe de efecto, una apuesta clara por la modernidad por parte del rey, que por primera vez, como decías, ha designado a una mujer como jefa de gobierno al frente del ejecutivo marroquí. Es el segundo país árabe después de Túnez en hacerlo. Pero tenemos que decir que no ha sido una sorpresa del todo, porque había voces antes de las elecciones que decían que esto podía pasar, y después de los comicios, tras la victoria del PAN, partido de la autenticidad y de la modernidad, del que el Mansouri es coordinadora nacional, un partido cercano a la esfera del Palacio Real. Su nombre estos días sonaba con fuerza en las quinielas, junto, eso sí, al del presidente de la Federación Marroquí de Fútbol, Ledja, que ha sido la gran estrella, el líder de la campaña electoral. Él avisó que no se presentaba como candidato, pero al final es el rey quien decide, de entre todos los miembros del partido ganador, quién pone al frente del ejecutivo, y finalmente ha elegido a El Mansouri. Es una mujer veterana en la política marroquí, tiene 50 años, es abogada, dos veces alcaldesa de Marrakech, la última desde el 2021 hasta la actualidad, y hasta a la actualidad ha sido ministra también de Vivienda con el gobierno de coalición formado por el RNI, el PAM y el Istiglal. Y ahora el rey la nombra jefa de gobierno, y ahora ella va a tener que formar gobierno también de coalición, porque el PAM ha obtenido 97 escaños que no son suficientes para gobernar en solitario.
4: Las lluvias torrenciales continúan avanzando por Cataluña. Ahora están presentes en Girona y tendremos por el noroeste la llegada de un frente, dejando lluvias sobre todo fuertes en el oeste de Galicia, que acabarán por extenderse por toda la comunidad antes de que acabe la jornada. Mañana ese frente estará dejando muchas nubes y también algunas precipitaciones en el noroeste, y por la tarde en zonas del interior este tendremos tormentas. Podrían ser más destacadas en Aragón y en Cataluña. Y pocos cambios en los termómetros. Seguimos con valores superiores a los 30 grados en el interior de Andalucía. Llegaremos a los 30 también en Zaragoza.
10: Gonzalo Suárez, escritor, guionista y director de cine, ha muerto a los 92 años. Premio Nacional de Cinematografía en 1991 y Medalla de Oro al Mérito de las Bellas Artes, recibió este mismo año el Goya de Honor.
5: Nació en Oviedo en 1934. Fue director, guionista, novelista, periodista y hasta ojeador de fútbol a las órdenes de Elenio Herrera. Como uno de los impulsores de la Escuela de Barcelona, su cine se caracterizó siempre por mezclar géneros y difuminar la frontera entre realidad y fantasía. Su gran obra maestra llegó en 1988 con Remando al viento, una incursión en la figura de Lord Byron y el mito de Frankenstein que le valió el Goya a la mejor dirección y la Concha de Plata en San Sebastián.
6: Robin with the Wind, Remando al viento, de Gonzalo Suárez, España.
5: Precisamente aquellos premios nunca ocuparon un lugar de honor en su casa, porque lo suyo, decía, nunca fueron los premios, sino rodar, escribir y seguir contando historias.
7: Esto me está estorbando.
5: Títulos como El detective y la muerte con Javier Bardem o La reina anónima reforzaron su fama de creador libre e inclasificable.
8: Yo soy algo que nadie conoce, que nadie imagina. Tengo otra vida que nadie ve.
5: Pero su legado no queda en el cine. Como escritor publicó su primera novela, De cuerpo presente, en 1963 y siguió una extensa obra literaria con títulos como Rocabruno, Bate a Ditirambo o 13 veces 13, siempre con ese estilo entre lo pop y lo metaliterario. Su trayectoria fue reconocida con el Premio Nacional de Cinematografía y este mismo año con el Goya de Honor. El broche final a más de 6 décadas dedicadas al arte de contar historias.
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30: Son las 7 en punto, las 6 en Canarias.
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35: Has elegido caldo de pollo.
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0: dos decretos diferentes son los que han salido del Consejo de Ministros que se votarán de forma urgente el viernes en el Congreso de los Diputados. Uno recoge las medidas negociadas con los grupos, como prohibir hasta 2030 los desahucios a personas vulnerables sin la alternativa habitacional. Y otro con un único punto, la renovación automática de los alquileres, como exigía Sumar. Este segundo no cuenta con el respaldo de Junts y sin sus votos no saldría adelante. Muy buenas noches desde el Canal 24 Horas. A pesar del anuncio de los decretos, la protesta continúa en la Puerta del Sol de Madrid. Los acampados afrontan su cuarta noche. Ayuntamiento y comunidad madrileña han pedido su desalojo. Delegación del Gobierno dice que velará por la seguridad de los manifestantes y que respeta su derecho fundamental de reunión. Mari Carmen Abascal, símbolo de toda esta lucha, tras ser desahuciada del piso en el que ha vivido los últimos 70 años, ha aceptado el acuerdo de alquiler con la empresa propietaria del inmueble, según su abogada. De momento, sigue ingresada en el hospital. La inflación se dispara al 4,9% en septiembre, a su nivel más alto desde 2023. Detrás de esta subida están precisamente los carburantes, que no dejan de encarecerse. Para mitigar las subidas de precios, el Gobierno prorroga hasta final de año el descuento a las gasolinas, 20 céntimos por litro en octubre, 13 en noviembre y 6 céntimos en diciembre. El Ejecutivo también limita la subida de la tarifa regulada del gas y fija en 19,55 euros el precio de la bombona de butano. En Ceuta, la policía ha desalojado al único tramo de Playa de Benítez en el que aún quedaban inmigrantes. Unas 400 personas han sido trasladadas al centro de atención de migrantes para tomarles los datos y algunos de ellos han decidido regresar a Marruecos. Los trabajos de recuperación de la playa ya han comenzado. Los reyes de España han recibido al presidente francés Emmanuel Macron con todos los honores en el Palacio Real. En su primera visita de Estado a nuestro país, Macron se ha reunido con Felipe VI y con el presidente Pedro Sánchez. Los dos países firmaron un tratado de amistad que se tiene que ratificar en el Senado. En Marruecos, por primera vez en su historia, una mujer va a ser la jefa del gobierno. Fátima Mansouri, hasta ahora ministra de Urbanismo y alcaldesa de Marrakech, es la elegida por el rey Mohamed VI para formar gobierno. Este martes ha muerto un referente del cine, el periodista, director, guionista y escritor Gonzalo Suárez, a los 92 años. En 2026, la Academia del Cine le concedió el Goya de Honor, en la que fue una de sus últimas apariciones públicas. También fue reconocido con el Goya a Mejor Dirección por su película Remando al Viento. A esta hora se juega el partido de Liga de Naciones entre España y Croacia en el Estadio Sánchez Pizjuán de Sevilla. Las cosas no le van mal al combinado que dirige Luis de la Fuente, ya que España gana por 2-1. Es el primer partido que juega España en terreno español después de conseguir la segunda estrella en su camiseta como campeona del mundo de fútbol. El técnico español ha hecho 5 cambios en el equipo con respecto al que ganó a Inglaterra. Vamos a ver los goles. El primero de los tantos españoles llegaba al minuto de juego. El balón llega al área croata para que Lamine Yamal batiera a Livakovic. En el minuto 28, el empate de los balcánicos. Drena Belcho, de cabeza, batía a Unai Simón. Solo 3 minutos después, Marc Cubill, también de cabeza, ponía el 2-1 que continúa en el marcador. El Consejo de Ministros ha aprobado 2 decretos sobre la vivienda que tendrán que ser aprobados el próximo viernes en un pleno extraordinario. No está claro que vayan a ser aprobados. Uno recoge todo lo negociado con los grupos parlamentarios, como prohibir los desahucios a personas vulnerables hasta 2030, y el otro tiene solo una medida, la renovación automática de los alquileres. Se oponen Junts y PNV.
1: Los socios del Gobierno con los que hemos hablado dan por hecho que uno de los 2 decretos no va a salir adelante porque cuenta con el rechazo de Junts. Es el de la prórroga indefinida de los alquileres. El otro, que cuenta con medidas antidesahucios y regula, entre otras cuestiones, los alquileres turísticos, también está en el aire. Podemos no aclara cuál va a ser el sentido de su voto. Ellos creen que todo esto es un lavado de cara del Ejecutivo. Un parche. Todos los aliados habituales del Gobierno se quejan de que se haya dividido en 2 el llamado decreto Mari Carmen. El PNV y Junts prefieren de momento no pronunciarse. Dicen que quieren conocer el contenido íntegro de los 2 documentos.
2: dos decretos distintos y dos escenarios distintos. En Moncloa, la parte socialista del Gobierno presentaba el decreto negociado con los grupos y que, entre otras medidas, pone coto a la compra por parte de los fondos buitre hasta 2028 y prohíbe los desahucios a personas vulnerables hasta 2030.
3: Ninguna sociedad moderna debe amparar o debe dar lugar a casos de desahucios como el de Mari Carmen. Por tanto, España no debería haber protagonizado este episodio.
2: En la norma también está la prórroga de forma automática y con las mismas condiciones de los contratos de alquiler que acaben antes de 2029. Y se iguala tanto el alquiler de temporada como el de habitaciones al residencial, para que todos los inquilinos tengan los mismos derechos. Y se endurecen las medidas de control a los pisos turísticos.
3: Hemos conseguido un equilibrio en el que la inmensa mayoría de los españoles, voten a quien voten, pueden verse reflejados.
2: El otro decreto de vivienda lo presentaban en el Ministerio de Trabajo los cinco ministros de Sumar. Un decreto con una sola medida, la renovación automática de los alquileres.
4: Nosotros queríamos que fuera junto, pero en todo caso ha sido aprobada también.
2: Una exigencia de los de Yolanda Díaz y que de momento no tiene los apoyos parlamentarios cerrados.
4: Queremos que una amplia mayoría en el Congreso de los Diputados respalde medidas que son de sentido común, que son imprescindibles y que son el punto de partida para que lo que está reclamando el pueblo en las calles se convierta en realidad.
2: Ambos textos se votarán este viernes en el Congreso en un pleno extraordinario.
5: Han mostrado su voluntad de llegar a un acuerdo, que también seamos empáticos con la ciudadanía cuando vayan a votar y que pongan por delante los intereses de la gente a los intereses de los especuladores. Del PP y de Vox no podemos esperar nada. Su único proyecto de vivienda es la ley de la selva, indefensión para los inquilinos y sumisión ante los fondos buitres.
0: Como acabamos de ver, el presidente del Gobierno, en un vídeo en sus redes sociales, ha hablado sobre los dos decretos. Pedro Sánchez defiende que el Gobierno ha actuado y pide a los grupos que hagan su parte. Por su parte, los grupos están a la espera de conocer todos los detalles. Será el viernes cuando el Congreso debata y vote ambos textos.
6: La división del decreto no convence a algunos socios del Gobierno.
7: Yo que vengan dos decretos, pues no lo veo, porque esto sería una falta de valentía política por parte del Partido Socialista.
8: Es una trampa y que tiene un único objetivo, que es lavarle la cara al Gobierno y contener la movilización social.
6: Tampoco es suficiente para Esquerra.
9: ¿Es suficiente? No es suficiente. Es útil, sí. Le falta ir al meollo del asunto. Aquí lo que tenemos es PSOE que va arrastrando los pies y una derecha salvaje.
6: En el BNG creen que hay que estar dispuestos a ceder.
10: Es un momento, efectivamente, de hacer presión, pero también es un momento de resolver.
6: Y Junts aún ve margen para el acuerdo, pero insiste en que hay que proteger al pequeño propietario.
11: No es lo mismo tener dos propiedades que tener edificios enteros y gestionar millones de euros. Y aquí te meten todos en el saco.
6: Otros socios como el PNV esperan a conocer los detalles.
12: Lo que sí hemos estado hasta el final hablando con el Gobierno, intentando negociar, y lo que no conocemos es el contenido de estos acuerdos.
6: Y Feijóo pedía esta mañana su turno para cambiar el rumbo de la vivienda. El PP no apoyará los decretos, acusan al Gobierno de legislar únicamente para salvar la legislatura.
13: Nadie resuelve un problema que ha creado durante 8 años con un real decreto cuyo único objetivo es seguir ampliando una legislatura estéril.
6: Misma idea desde Vox, que acusa al Ejecutivo de inacción.
14: Ahora pretenden arreglar con un decreto en media hora lo que no han hecho en 8 años.
6: El viernes el Congreso debatirá ambos decretos en un pleno convocado de forma urgente.
0: Cuarta noche de acampada en la Puerta del Sol de Madrid para pedir mejoras en el acceso a la vivienda y más protección frente a los desahucios. Los dos decretos de vivienda aprobados hoy han sido acogidos con cautela.
15: No nos vamos, nos quedamos, es lo que dicen aquí, no solo eso, sino que continúan llegando más, continúan montando tiendas. La Puerta del Sol completamente abarrotada a esta hora, cuesta caminar. Han venido a apoyar la protesta y también a respaldar el campamento, como ha pedido el sindicato de inquilinas ante las amenazas fascistas en redes. Temían que hubiera infiltrados. En una asamblea multitudinaria decían que mantienen el pulso al Gobierno a pesar de que esos decretos recogen sus mínimos y llaman a más movilizaciones durante el fin de semana.
16: Los acampados en el kilómetro cero consideran que las medidas no van a frenar la crisis de vivienda y cargan contra el gobierno.
17: Hasta que la vivienda no deje de ser un negocio, esto no se va a solucionar. Somos claras y contundentes. Otro decreto que tampoco lo cubre todo. O sea, hace unos meses quitas uno, ahora intentas votar a ver si haces otro.
18: Nosotras en realidad tenemos muy poca confianza en este gobierno porque lleva 8 años sin hacer nada.
19: Muchos decretos que, aunque en el papel ponen cosas muy interesantes, luego siempre se consigue que no se aplique.
20: Hace falta la expropiación de los fondos buitre y el derecho a la vivienda sea, pues eso, realmente un derecho.
16: Muchos de los acampados en la Puerta del Sol son jóvenes. El Real Decreto contempla una deducción del 10% para los inquilinos jóvenes por alquiler de vivienda habitual en zonas tensionadas, algo que muchos ven insuficiente.
21: Todas mis amigas y yo estamos pluriempleados, sobrecualificados y nos cuesta llegar a fin de mes. Vivimos aquí, en Zulos, pagando un pastizal para tener una oportunidad de trabajo.
22: Se den cuenta de que esto es un problema real, de que estamos enfadados de verdad.

0: y de que esto no puede seguir, tanto por los jóvenes como las personas mayores que lo necesitamos. Es que es nuestro futuro.
1: El viernes tendrá lugar la votación en el Congreso, a la espera de saber si el Gobierno contará con mayoría para sacar adelante ambos decretos. La acampada en la Puerta del Sol, por ahora, continúa.
2: Italia y Francia han acelerado los procesos de desahucios por impago, mientras que el contrato indefinido es más común en países donde la mayoría de la población vive de alquiler. Vamos a conocer con nuestra corresponsal en París cómo es la regulación en el país galo.
3: En Francia también hay desahucios. En los últimos 5 años la cifra récord se alcanzó en 2025 con 30.500 desahucios. Eso sí, en Francia por ley de 2014 un propietario no puede desalojar a su inquilino del 1 de noviembre al 31 de marzo del año siguiente, aunque el propietario tenga una sentencia judicial a su favor. Es lo que se llama la tregua invernal y hay excepciones porque no en todos los casos se puede aplicar. Por ejemplo, no tiene derecho a la tregua invernal los ocupantes ilegales de una vivienda o el imputado por violencia de género y que se toma como una medida de protección a su pareja o a menores que salga de esa casa. La tregua de invierno tampoco anula las deudas acumuladas por el impago del alquiler. París Ciudad es de las más caras de Europa. Si hablamos de alquiler, por ejemplo, un apartamento de 300 metros se paga entre 1.300 euros a casi 3.000. Y en la venta, el metro cuadrado puede rondar los casi 10.000 euros en propiedades antiguas y 12.000 euros para las nuevas.
2: La Audiencia Provincial de Barcelona ha decidido aplicar la amnistía a la exsecretaria general de Esquerra Republicana de Cataluña, Marta Rovira, en la causa del procés catalán. Estaba procesada por un delito de desobediencia. El tribunal afirma que el caso de Rovira se encuentra incluido en el marco objetivo de aplicación de la amnistía. El presidente de Esquerra ha celebrado la decisión porque se acaba un periplo de persecución política, dice, que ha tenido que vivir durante 6 años en el exilio. Oriol Junqueras pide que se aplique la amnistía para todas las causas que siguen abiertas. El Tribunal Supremo rechaza la demanda de Julio Iglesias contra Yolanda Díaz por falta de competencia. El cantante denunció a la vicepresidenta segunda del Gobierno por una presunta intromisión ilegítima en su derecho al honor y a la intimidad personal. El alto tribunal señala que la demanda debe presentarse ante los juzgados ordinarios y no ante el Tribunal Supremo, ya que Díaz actuó como ciudadana y dirigente política y no como miembro del Gobierno. Julio Iglesias la denunció por unas declaraciones que realizó en sus redes sociales y en el programa La Hora de la Uno, a raíz de la denuncia presentada por 2 ex empleadas contra el cantante por presuntos delitos de abuso sexual. Con los votos de PSOE y Sumar, la mesa del Congreso ha abierto expediente a la diputada del Partido Popular, Ana Vázquez, que la semana pasada introdujo en la Cámara un spray pimienta. Ahora tendrá 10 días para presentar sus alegaciones antes de que la mesa decida si propone suspenderla de empleo y sueldo. Una sanción que sería temporal y que tendría que ratificarse por el Pleno del Congreso. El spray, manipulado por un trabajador del Partido Popular, acabó afectando a 12 personas que tuvieron que ser atendidas. Más asuntos. En Ceuta la policía ha desalojado el último tramo de la playa Benítez. Los agentes estiman que había entre 300 y 400 inmigrantes en ese asentamiento.
4: Desde primera hora los agentes han ido sacando uno por uno a los migrantes que quedaban en Playa Benítez. Aunque algunos trataban de resistirse, la zona ha quedado en poco tiempo totalmente desalojada. Les han trasladado en autobuses cerca de 400 personas, según fuentes policiales. La intención, llevarles al Centro de Atención Temporal de Migrantes. Es el primer paso para poder tomar sus datos, pero algunos de ellos, dice la policía, se han bajado antes para regresar a Marruecos.
5: Pues el que ha querido regresar voluntariamente, pues se le ha abierto la puerta que da acceso a la frontera.
4: Les han acercado dentro de los vehículos hasta la frontera del Tarajal, a solo 50 metros de donde se iba a realizar el triaje.
5: Yo creo que ellos a lo mejor tienen una idea confusa de si se pueden quedar, no se pueden quedar. Igual piensan que trasladar esa a Loma Colmenar van a ir en calidad de detenidos.
4: En Loma Colmenar se han generado 450 plazas para acogerles. Este grupo de menores viene de Playa Trampolín. Según el gobierno, unos 2.500 ya están dentro del sistema.
6: 213 personas que han sido reubicadas en la península, que estaban a comienzo de agosto siendo menores en la ciudad autónoma de Ceuta.
4: Mientras los equipos de limpieza han retirado los asentamientos para que esta playa vuelva a ser la de hace 2 meses.
2: Los combustibles son los responsables de que la inflación se dispare.

0: en España a su nivel más alto desde febrero de 2023. Ya roza el 5% en septiembre. Ha subido 6 décimas este mes.
1: Sube el litro, se encarece el depósito y la cartera temblando.
2: Hay días que voy con el coche, otros días no voy con el coche, porque no llego al mes.
3: Lo que solía quedar antes de ganancia, pues está yendo combustible.
4: No para de subir, imagino que seguirá subiendo más.
1: Y subirá más mientras Hormuz bloquee el petróleo y el gas del Golfo. Por eso la inflación general ya es más del doble que antes del conflicto, aunque la subyacente preocupa más a los expertos, que sin energía ni alimentos supera ya el 3%.
5: La subida de la inflación subyacente se debe fundamentalmente a la presión de la demanda. Tenemos una economía que crece mucho, un consumo fuerte, un turismo disparado y esto presiona al alza restaurantes, alojamientos, etc.
1: Y preocupa también que el sobrecoste de Hormuz salte a los alimentos que ya empiezan a notarlo.
5: Por ejemplo, el último mes han subido un 1,2% en un solo mes.
6: Ha subido bastante, casi todo, por no decir todo.
7: Imposible no repercutirlo en no precio de menú, en no precio de carta.
1: De ahí la prórroga de ayudas al transporte y al campo para amortiguar en parte el bache energético, que seguro afectará a la factura de la luz. Este mes su precio en el mercado mayorista supera los 140 euros megavatio hora, el más caro en 4 años, como consecuencia del alto precio y demanda que sufre el gas.
0: Mientras, Bruselas, para paliar la subida incesante de precios, ha pedido a los 27 reducir el consumo de gas y de luz este invierno. Las reservas de gas en la Unión Europea están en mínimos históricos y aunque el comisario de Energía descarta riesgos inmediatos para el suministro, prevé una crisis de precios y sugiere en una carta bajar el consumo de gas en horas punta, limitar la temperatura en edificios públicos y apagar el alumbrado público innecesario. Para paliar la subida de precios y la factura energética, el Gobierno español ha aprobado continuar con descuentos en los carburantes de 20 céntimos por litro en octubre, 13 en noviembre y 6 céntimos en diciembre. Se reducirán de forma progresiva de aquí a final de año, salvo que los precios de gasóleo y gasolina se disparen aún más en los próximos meses.
8: Algunas medidas se prorrogan, como la rebaja fiscal a los carburantes, y otras, como limitar la factura del gas o la bombona de butano, se recuperan para hacer frente al invierno, como ocurrió con la guerra de Ucrania.
9: La receta ha funcionado, nuestras medidas están suponiendo un alivio en materia de precios, apoyo a hogares, empresas y los sectores más expuestos, y lo hacemos para el trimestre restante, es decir, hasta el 31 de diciembre.
8: El precio de la bombona de butano no podrá pasar de los 20 euros y se topa al 15% la próxima subida trimestral de la tarifa regulada de gas natural.
10: Si no pusiéramos estos límites, la tarifa en los consumidores, en los hogares, subiría por encima del 45% a partir del mes que viene.
8: El IVA sobre la electricidad vuelve a bajar al 10% y se reduce el impuesto especial de la luz al 0,5%, el mínimo permitido, si el IPC energético supera el 15%. Se mantienen las ayudas específicas para los sectores más afectados, agricultura, pesca, transportistas y gran industria. Las medidas entran en vigor el próximo jueves.
0: El presidente de Francia, Emmanuel Macron, y su esposa están de visita en España. La pareja ha comido en la Zarzuela y después el presidente francés ha tenido un acto en la Universidad Complutense. El día lo han cerrado con la tradicional cena de gala en el Palacio Real que ofrece el rey a sus invitados.
11: Cena de Estado aquí en el Palacio Real de Madrid con sabor a despedida para Emmanuel Macron, en la que el rey quiso agradecerle personalmente su firme compromiso en su mandato con la defensa del proyecto europeo, con el multilateralismo y con el fortalecimiento de la relación bilateral con España. En esa cena, en ese discurso, el rey se refirió a la crisis de Ceuta, una entrada masiva, dijo, de miles de personas que supone una violación inaceptable de una frontera española y europea, y por eso pidió el apoyo y el compromiso del resto de socios europeos para hacer frente, dijo, a este desafío.
12: Debemos también ser más eficaces y solidarios en la protección de la frontera exterior de la Unión. Lo acontecido en Ceuta este verano, la intrusión masiva de decenas de miles de personas violando una frontera española, que es también una frontera europea, es inaceptable y plantea un desafío mayúsculo desde el punto de vista de seguridad y de orden público y humanitario.
13: No es la primera vez que Emmanuel Macron pisa España, pero la que quizás sea su última visita como presidente de la República es la única con carácter de Estado. Por ello, la plaza de la Armería del Palacio Real se ha engalanado para recibir al presidente Macron y a su mujer. tras la interpretación de la Marsellesa y la Marcha Real, honores militares junto a don Felipe y doña Leticia. Tras el acto, los cuatro han mantenido un almuerzo privado en Zarzuela. Este martes, Macron también ha participado en un encuentro con estudiantes en la Universidad Complutense. Allí, ha dicho que aprovechar responsablemente las ventajas de la inteligencia artificial será el gran desafío de las sociedades contemporáneas. Será este miércoles cuando visite la Moncloa, un encuentro en el que abordará con el presidente del gobierno el estado de las relaciones entre Francia y España, que ambos ya han definido como excelentes.
14: Al haber sido rechazada.
13: La visita de Macron ha coincidido, además, con el rechazo en el Senado del Tratado de Amistad y Cooperación firmado en 2023. La votación ha tenido lugar minutos antes de la cena de gala en honor al presidente de la República Francesa en el Palacio Real.
15: Llegaron al poder con meses de diferencia y ambos son dos de los líderes más veteranos de la UE. Macron y Sánchez comparten objetivos y buena sintonía a pesar de sus diferencias ideológicas. En política internacional, Madrid ha encontrado en París un aliado ante el chantaje comercial de Trump y ambos se han opuesto a la guerra emprendida por Estados Unidos e Israel contra Irán. Sobre Gaza, Sánchez fue el primero.
16: El gobierno de España aprobará el reconocimiento oficial del Estado de Palestina.
15: Y Macron le siguió. Aunque el francés evita el término genocidio en referencia a la actuación de Israel en ese territorio palestino, ante la Asamblea General de la ONU aseguró que la situación en la franja nos avergüenza a todos. Fuera de la política internacional, los dos líderes también comparten un objetivo: prohibir las redes sociales a los menores de 15 años en el caso de Francia y a los 16 en el caso de España, y subrayan la necesidad de regular la inteligencia artificial para los niños. Que ningún modelo de IA por defecto se ponga en manos de los niños antes de haber sido probado, evaluado y autorizado, dijo Macron en un foro en los márgenes de la Asamblea General de la ONU.
16: Lo siento, IA, me temo que no podemos permitirte hacer eso.
15: Aunque también hay diferencias, sobre todo cuando se trata de energía. Mientras Francia apuesta por las nucleares, España lo hace por las renovables. Diferencias que nunca han empañado una relación personal que siempre se ha presentado muy cercana.
0: En Marruecos, por primera vez en su historia, una mujer va a ser la jefa del gobierno. Fátima Mansouri, hasta ahora ministra de Urbanismo y alcaldesa de Marrakech, es la elegida por el rey Mohamed VI para formar gobierno después de las pasadas elecciones.
17: Pues como un golpe de efecto, una apuesta clara por la modernidad por parte del rey, que por primera vez, como decías, ha designado a una mujer como jefa de gobierno al frente del ejecutivo marroquí. Es el segundo país árabe después de Túnez en hacerlo. Pero tenemos que decir que no ha sido una sorpresa del todo, porque había voces antes de las elecciones que decían que esto podía pasar, y después de los comicios, tras la victoria del PAN, partido de la autenticidad y de la modernidad, del que el Mansouri es coordinadora nacional, un partido cercano a la esfera del Palacio Real. Su nombre estos días sonaba con fuerza en las quinielas, junto, eso sí, al del presidente de la Federación Marroquí de Fútbol, Lecce, que ha sido la gran estrella, el líder de la campaña electoral. Él avisó que no se presentaba como candidato, pero al final es el rey quien decide, de entre todos los miembros del partido ganador, quién pone al frente del ejecutivo, y finalmente ha elegido a El Mansouri. Es una mujer veterana en la política marroquí, tiene 50 años, es abogada, dos veces alcaldesa de Marrakech, la última desde el 2021 hasta la actualidad, y hasta a la actualidad ha sido ministra también de Vivienda con el gobierno de coalición formado por el RNI, el PAM y el Istiglal. Y ahora el rey la nombra jefa de gobierno, y ahora ella va a tener que formar gobierno también de coalición, porque el PAM ha obtenido 97 escaños que no son suficientes para gobernar en solitario.
0: Google Maps ha actualizado las imágenes de sus satélites sobre la Franja de Gaza, y así se ve desde el espacio. Barrios enteros en ruinas y ciudades devastadas, reducidas a escombros. Desde Rafah a Khan Yunis, pasando por la ciudad de Gaza y las zonas de costa. Un recorrido digital en el que la plataforma revela la magnitud de la destrucción en forma de montañas de escombros y los campamentos de carpas y tiendas de campaña. La ONU calcula que se necesitarían 10 años para retirar todos los escombros. Indignación en Estados Unidos al conocerse la denuncia de una presunta violación grupal de una estudiante de Cornell por la presunta falta de actuación de la prestigiosa universidad. Las autoridades de Nueva York han reabierto el caso tras la demanda en la que la joven relata que 7 jóvenes de una fraternidad masculina la drogaron con ketamina, la agredieron y la violaron durante horas. Los hechos ocurrieron hace 2 años y la víctima presentó una denuncia ante la policía universitaria,

0: pero solo dos de los siete denunciados fueron expulsados. Los otros cinco recibieron sanciones menores. A esta hora se juega el partido de Liga de Naciones entre España y Croacia en el Estadio Sánchez Pizjuán de Sevilla. Las cosas le van bien al combinado que dirige Luis de la Fuente, ya que España gana por 3-1. Es el primer partido que juega España en terreno español después de conseguir la segunda estrella como campeona del mundo. Vamos a ver los goles. El primero de los tantos españoles llegaba al minuto de juego. El balón llega al área croata para que Lamine Yamal batiera a Livakovic. En el minuto 28 llegaba el empate por parte de los balcánicos. Drena Belgio de cabeza batía a Unai Simón. Solo tres minutos después, Marc Bouvil, también de cabeza, ponía el 2-1. Y de nuevo, Lamine Yamal lograba el tercero de España y el segundo en su cuenta particular. Una bonita jugada por la izquierda que la estrella del Barça supo culminar con un tiro ajustado al palo corto, defendido por el portero croata. El mundo del cine está de luto. Gonzalo Suárez, escritor, periodista, guionista y director de cine, ha muerto en Madrid a los 92 años. Premio Nacional de Cinematografía en 1991 y Medalla de Oro al Mérito en las Bellas Artes, recibió este mismo año el Goya de Honor.
1: Nació en Oviedo en 1934. Fue director, guionista, novelista, periodista y hasta ojeador de fútbol a las órdenes de Elenio Herrera. Como uno de los impulsores de la Escuela de Barcelona, su cine se caracterizó siempre por mezclar géneros y difuminar la frontera entre realidad y fantasía. Su gran obra maestra llegó en 1988 con Remando al viento, una incursión en la figura de Lord Byron y el mito de Frankenstein que le valió el Goya a la mejor dirección y la Concha de Plata en San Sebastián.
2: Robin with the Wind, Remando al viento, de Gonzalo Suárez, España.
1: Precisamente aquellos premios nunca ocuparon un lugar de honor en su casa, porque lo suyo, decía, nunca fueron los premios, sino rodar, escribir y seguir contando historias.
3: Esto me está estorbando. Para contar el cuento.
1: Títulos como El detective y la muerte con Javier Bardem o La reina anónima reforzaron su fama de creador libre e inclasificable.
4: Yo soy algo que nadie conoce, que nadie imagina. Tengo otra vida que nadie ve.
1: Pero su legado no queda en el cine. Como escritor publicó su primera novela, De cuerpo presente, en 1963 y siguió una extensa obra literaria con títulos como Rocabruno bate a Ditirambo o 13 veces 13, siempre con ese estilo entre lo pop y lo metaliterario. Su trayectoria fue reconocida con el Premio Nacional de Cinematografía y este mismo año con el Goya de Honor, el broche final a más de seis décadas dedicadas al arte de contar historias.
5: Muy buenas, el frente que avanza por Galicia en las siguientes horas irá dejando lluvias por más zonas del noroeste, hasta el mediodía del miércoles. Por la tarde, sobre todo, destacarán las precipitaciones en zonas del interior este, con chubascos de tipo tormentoso apareciendo por el interior de la Comunidad Valenciana, zonas de la región de Murcia, Albacete, la zona más oriental de Andalucía incluso, y también por Aragón, Cataluña o el norte de la Comunidad Foral de Navarra. Aquí tendremos las tormentas de la tarde, las lluvias serán sobre todo hasta el mediodía por el noroeste de la península, muchas nubes en aumento con la llegada de ese frente y pocos cambios en los termómetros. Seguimos con unos 30 grados en puntos de Andalucía, 25 grados en Madrid, nos quedamos con menos de 30 en general en el norte.
0: Les dejamos ya con el programa especial que se va a emitir por La 2 y por este canal 24 horas, un monográfico dedicado a la vivienda en el que Pepa Bueno desde el estudio y Xavier Fortes desde la Puerta del Sol van a analizar todos los puntos de vista que este problema que atenaza a la sociedad española.
6: ¿Qué tal están? Muy buenas noches. Han tenido que sacar por la fuerza de su casa a una anciana de 87 años para que de repente todos empecemos a ver algo que estaba ahí, pero no conseguía la atención que merece. Españoles, españolas, que se quedan sin casa por orden del juez cuando sus caseros piden el desahucio. Familias, personas solas, mayores, jóvenes, con trabajo o en paro, o simplemente aquellos a los que la vida les ha dado un quiebro, como un divorcio o una enfermedad. Personas que no pueden asumir las subidas del alquiler de un mercado inmobiliario desbocado. Cientos de nombres propios y de historias a las que vamos a intentar dar voz esta noche.
7: Parece mentira que teniendo 72 años y habiendo vivido aquí, tenga que vivir ahora en un banco en la calle.
8: Me mandaron un burofax que diciéndome que no me iban a, que no se iba a renovar.
9: El ayuntamiento, ni el gobierno vasco, ni la diputación nos da una solución habitacional.
10: Yo he tenido compañeros de piso de 60 y pico años, a 3 o 4 años de jubilarse, que me pregunto yo qué será de esa persona.
11: Ustedes nos echan ahora porque debemos, no. Porque no pagamos tampoco. ¿Por qué?
6: Y esta mañana he estado en Vallecas, en Madrid, en uno de sus ensanches. El mismo día del desahucio de Mari Carmen, desahuciaron allí a David Jiménez Bonachera y a su hijo. Vivía desde hace 20 años en un apartamento nuevo de alquiler social de un dormitorio por el que paga 400 euros. Un fondo de inversión le compró su casa y todo el bloque a la Caixa y ese fondo lo ha desahuciado. A otra vecina, Mercedes, el contrato le cumple en un mes. ¿Alguna esperanza por lo que estamos viendo estos días?
12: Esperanza, incertidumbre, no sabes lo que va a pasar. Y con ciertas edades la salud se afecta bastante.
6: Aquí vivías con tu hijo que se ha independizado a la fuerza, claro.
13: Independizado a la fuerza, sí.
6: Porque no, claro, a ti te ha cogido una vecina, pero él ha tenido que buscarse la vida fuera.
13: Buscándose la vida, claro, con un compañero de universidad.
6: En estas cajas y en el trastero está tu vida de 20 años.
13: Sí. Sí, es así, literalmente y tan triste.
6: Luego les contamos su historia completa, cualquiera puede ser vulnerable, ya lo vemos. Pero esta presión en la calle que estamos viendo ha logrado que Mari Carmen pueda volver a su casa y que hoy el gobierno haya aprobado dos decretos que, entre otras cosas, prohíben los desahucios de personas vulnerables como ella. Vamos en un minuto al contenido de esos decretos, pero primero nos vamos a la Puerta del Sol de Madrid, donde cientos de personas llevan acampadas desde el sábado, Xavi Fortes, y no deja de crecer esa acampada.
14: Hoy son miles, son bastantes, más de los que el primer día, el sábado, se asomaron a esta plaza. Es el cuarto día de asamblea, cuarto día de acampada. Pueden ver estas imágenes desde una terraza de la Puerta del Sol. Ha bajado quizá en la última media hora, la noche va avanzando, la presencia en las calles, pero en las calles aledañas, en el centro de la plaza, son miles de personas, cientos de tiendas de campaña, cientos de toldos, los que aquí se pueden ver en una jornada que sobre todo es de satisfacción. Ayer vivían una jornada de fiesta cuando se conocían que Mari Carmen, esa anciana cuyo desahucio motivó toda esta explosión social, seguirá yendo en su casa, y eso ha transmitido energía. Lo veíamos en las microasambleas que se celebraban aquí, por barrios, por zonas, por sectores profesionales, la zona central donde se da comida a todos los acampados. Muchos cánticos y mucha alegría por lo conseguido. De hecho, hoy un grupo de ellos ha conseguido también parar muy cerca de la Puerta del Sol de aquí un desahucio, y aquí han dicho que van a continuar como mínimo hasta el jueves, viernes, ya veremos en función de lo que se apruebe en el Parlamento.
6: Bueno, pues de todo eso vamos a hablar con los expertos y los políticos que nos acompañan esta noche. Isabel Rodríguez, ministra de Vivienda. Buenas noches, ministra.
15: ¿Qué tal, Pepa? Buenas noches.
6: No sé cuántas horas ha dormido hoy. Probablemente ninguna, ¿no?
15: Bueno, no han sido muchas, pero los que están en la plaza también están aguantando al pie de cañón. Merece la pena estar trabajando por esta causa y sobre todo haber podido terminar esta jornada con un texto de un Real Decreto Ley muy completo y también con la misión de completar un segundo Real Decreto Ley y poder compartirlo con los grupos políticos y aprobarlo definitivamente lo antes posible. Hemos planteado ese pleno para el próximo viernes, y todas estas medidas, las que están en estos reales decretos, van a afectar a todas las personas que esta noche nos están viendo de un modo u otro. Bien porque se van a beneficiar de las políticas concretas que aquí hemos recogido. Pienso en mucha gente que vive de alquiler y que tiene salarios inferiores a 45.000 euros, con deducciones inferiores a los 33.000, que van a poder beneficiarse de una bonificación que en algunos casos llegará a ser ahorrarse una renta de una mensualidad en el pago de su alquiler. pienso en cómo vamos a poder acompañar la bajada de precios con la congelación que hemos abordado también de hasta el 0%, y sobre todo pienso que este país no se puede permitir esas imágenes, esas historias que relatabas, Pepa. El caso Mari Carmen yo creo que es al derecho a la vivienda lo que fue el caso de Ramón San Pedro a la eutanasia, que ha hecho falta una persona que simbolizara el drama, la tragedia social de vernos abocados

0: tenemos, por supuesto, una portavoz del Sindicato de Inquilinas, la organización que ha movilizado a todo el mundo en defensa de Carmen y de otros desahuciados, Karma Arcarazo. Muy buenas noches.
1: Buenas noches.
0: Javier Gil, experto del CSIC en vivienda, ¿cómo estás?
2: ¿Qué tal? Buenas noches.
0: Y dos analistas políticos habituales de esta casa y de esta hora, por cierto. Paloma Esteban, hola.
3: Hola, muy buenas noches.
0: Y Jesús Maraña, ¿cómo estás?
4: Buenas noches.
0: Pero lo primero es descender al detalle, saber, Javier Gutiérrez, ¿Qué contienen esos decretos?
5: Bueno, Pepa, vamos a desgranar lo que contienen los dos decretos, porque hay mucho, todavía no se conocen exactamente, aquí tenemos a la ministra, pero bueno, podremos desgranarlo a lo largo de la noche. Los contratos de alquiler que finalicen antes de que acabe 2028 se van a prorrogar automáticamente durante 2 años, si así lo quiere el inquilino. Y ojo, no se le podrá subir el alquiler a aquellos inquilinos que paguen más de lo que marca el índice de precios del ministerio, al resto solo el 2%. Esta medida estaría en vigor hasta finales de 2027. Además, se amplía la protección frente a los desahucios hasta 2030. Hay más posibilidades de suspenderlos para las personas vulnerables sin una alternativa habitacional. Vamos con más medidas, las estamos viendo aquí. Respecto al alquiler de temporada, no podrá ser de más de 12 meses y los contratos deben justificar y acreditar que son temporales. Y se limita también la compra de viviendas y edificios residenciales por parte de los denominados fondos buitre. Esto en cuanto al primer decreto. El segundo decreto solo incluye, aquí lo vemos, una medida, la renovación automática de los alquileres. ¿En qué consiste? Bueno, los contratos de alquiler que se firmen por 5 o 7 años quedarán automáticamente prorrogados, pero solo valdría para los nuevos. Y todo esto, obviamente, siempre que salga convalidado en el Congreso.
0: Me queda todavía irnos a ver cómo está Mari Carmen en esta noche, pero una primera impresión de los miembros de esta mesa sobre lo que ha aprobado hoy el Gobierno, Sindicato de Inquilinas.
1: Bueno, antes que nada decir que es surrealista que estas medidas se estén aprobando ahora. Hay muchas de estas medidas que llevan pues por lo menos 3 o 4 años encima de la mesa del Partido Socialista y ha hecho falta que desahucien a una mujer de 87 años y que la saquen en camilla de su casa. Ha hecho falta que la semana pasada se suicidara Olga en Barcelona tras ser desahuciada, para que realmente les estalle en la cara y se hayan apresurado. Entonces, evidentemente es una buena noticia que haya avances, pero si se dan avances es precisamente porque la gente ha salido a la calle, porque Mari Carmen se ha organizado y porque Mari Carmen es una sindicalista que ha resistido hasta el último momento y solo gracias a esto el Gobierno ha dado un paso adelante. Entonces, yo creo que hay medidas que son más importantes que otras. Creo que una medida muy relevante de este decreto, bueno, de estos decretos, son los alquileres indefinidos. Pero creo que este decreto realmente peca de una cosa, que es de tener demasiadas medidas temporales, ¿no? Medidas que al cabo de 2 años se van a ir y nada se va a acordar de ellas. Entonces, reconocer que esto no hubiera pasado sin Mari Carmen, pero a la vez que llega muy tarde y son medidas muy de mínimos.
0: Van a tener ocasión de discutir sobre el contenido y el detalle del decreto. Consejero, primera impresión.
6: Bueno, la impresión primera es, desde luego, empatizo con la ministra porque todavía no sabemos qué es lo que se ha aprobado. Ha sido un caos, ella misma lo ha manifestado en su rueda de prensa y, desde luego, creo que las políticas de vivienda no se solventan construyendo discursos vacíos, sino que lo que hay que hacer es generar oferta y construir para que haya vivienda y, sobre todo, dar la oportunidad a los jóvenes para que tengan una vivienda. Yo creo que el titular, sinceramente, es el mercado del alquiler ha muerto y, desde luego, el Gobierno de España le ha dado la puntilla.
0: Javier Gil.
7: Yo creo que lo más importante lo que ha pasado hoy es que cuando hay voluntad política se pueden hacer cosas. Parecía que había un montón de medidas como los alquileres indefinidos que existen en un montón de países de Europa y parecía que en España no podían existir, como muchas otras medidas que aún existen en Europa y aquí no. Y por fin el Partido Socialista se ha animado después de 8 años en el gobierno para llevar a cabo estas medidas. Pero claro, esto ha reaccionado cuando digamos que la sociedad civil ha dicho basta. El desahucio de Mari Carmen lo que evidencia es que hay un hartazgo de la sociedad. La sociedad dice basta ya, esto tiene que cambiar, es el principal problema del país y no vamos a parar. Se ha aprobado un real decreto, yo sigo

0: pensando que el PSOE sigue, no está escuchando a sus bases, se ven todas las encuestas, los votantes del PSOE quieren otro tipo de política de vivienda, quieren más políticas de vivienda y el PSOE yo creo que aún siguen sin atreverse a llevarlas a cabo. Y hoy lo hemos visto también cuando ha dividido los decretos en dos, facilitando que algún partido en el Parlamento de alguna manera no vote la medida central de este decreto, que son los alquileres indefinidos. Y por último decir que estas medidas no solucionan, no revierten el problema, ni los agravios ni los efectos de un modelo especulativo que durante los últimos 15, 10 años han subido los precios. Lo que necesitamos es, por un lado, medidas para detenerlos y, por otro lado, para revertir la situación. Queda mucho, esto puede ser el principio de algo, pero no es un fin. Esto inicia un nuevo ciclo político, lo estamos viendo, es la calle, no está reaccionando yéndose a casa tras la aprobación de los decretos. Cada día hay más gente en la calle, cada día hay más acampadas por todo el territorio español, se han convocado los sindicatos, movilizaciones en todas las ciudades, esto está yendo a más, esto es el principio de algo muy grande. Entonces, aquí la pregunta es cómo van a reaccionar todos los partidos, partido en el gobierno, pero también la oposición, frente a este pulso que está y este mensaje que está mandando la sociedad.
1: Veo a la ministra tomar nota, se va a animar el debate. Enseguida os doy la palabra. Este decreto de vivienda lleva también el nombre de decreto Mari Carmen, como este programa especial. Beatriz Duro, abogada de Mari Carmen, buenas noches.
2: Hola, buenas noches.
1: Mari Carmen sigue ingresada en el Hospital Gregorio Marañón de Madrid. Lo primero, ¿cómo está? ¿Cómo está ella?
2: Bueno, pues la verdad es que esa es la pregunta primera que me hacéis todos los medios. Mari Carmen está ingresada 6 días después del desahucio. Evidentemente la presión a la que se vio sometida, a la que se la abocó por parte de las instituciones públicas fue muy fuerte e insostenible para la salud y la edad que evidentemente tiene, y la consecuencia es pues esa imagen de la vergüenza, ¿no?, de sacar a Mari Carmen forzosamente de su vivienda en una camilla, entrando directamente en una ambulancia y siendo trasladada al hospital. 6 días después permanece ingresada, evidentemente pues su estado de salud está delicado.
1: Ya ha aceptado ella también el acuerdo al que se llegó ayer con Urba Gestión. ¿Cómo va a ser la vuelta a casa y cuándo va a ser?
2: Pues sí, esta misma mañana hemos podido ya estar con ella, hemos podido acompañarla una persona del sindicato de inquilinas y yo, le hemos explicado un poco los términos del contrato. Estaba pues muy feliz, muy contenta, también diciendo que obviamente ella tampoco quiere que solamente se solucione y de esta forma, que al final es a través de la propiedad, su caso individual, sino también diciendo que trasladáramos el mensaje de que la lucha sirve, ella es el ejemplo, y que hay que seguir luchando y que hay que conseguir medidas efectivas en materia de vivienda que garanticen este derecho. Y está feliz y muy esperanzada por fin de poder volver a su casa, de la que nunca tendría que haber salido. En cuanto a cuándo será esto posible, pues la verdad es que no podemos dar una respuesta, es incierta, depende un poco de su evolución médica, de las pruebas que la tengan que hacer. Ojalá sea cuanto antes, ojalá esta noticia también le haya dado fuerzas para poder recuperarse y tener esas ganas también de poder salir. Y ya sabe por lo menos que va a ser a su casa. Hasta ayer por la tarde-noche, la realidad es que Mari Carmen no tenía alternativa habitacional. Me preguntaban también y nos preguntaban a todos los que estamos, a los que estáis entrevistando, ¿dónde va a ir Mari Carmen? ¿Cuál es su alternativa? Y la realidad es que no había alternativa, nunca la ha habido, y por eso era necesario dialogar y llegar a un acuerdo, por eso era necesario también suspender, que se podría haber suspendido el desahucio por parte de la jueza y que tantas veces se lo solicitó, pero que esta vez ya no accedió a ello, pese a que tenía motivos para hacerlo, y por eso ha sido tan importante también esta negociación que tuvimos ayer por primera vez en 6 años de procedimiento judicial con la empresa titular del inmueble, y por eso también pues es tan satisfactorio haber conseguido un acuerdo, porque realmente es que no tenía alternativa y no tenía dónde irse. Es de señalar también la falta absoluta de competencia por parte de las administraciones públicas, que en un caso pues tan sonado, tan de tanta vulnerabilidad, tan dramático también, no solamente se haya permitido, ¿no?, esas imágenes de la mujer, de Mari Carmen saliendo de casa, sino que es que 5 días después, ayer, de haber sido desahuciada forzosamente de su casa, no, ninguna administración pública le había ofrecido ningún tipo de alternativa habitacional. A mí esto me parece que llama muchísimo la atención. Entiendo que además había podido haber hasta voluntad política para poder, ¿no?, solucionar, aunque sea temporalmente, de una forma digna, este conflicto y este drama tan importante. Y es que no ha habido respuesta por parte de ninguna administración pública. A mí me parece un fracaso de las instituciones absoluto.
1: Abogada, muchas gracias. Buenas noches.
2: Buenas noches.
1: Analistas políticos, ¿qué significa lo que ha ocurrido hoy, este acelerón de la política y esta movilización en la calle que estamos viendo? Paloma.
3: Bueno, pues yo pienso que lo que ha significado, Pepa, es que la presión social funciona, ¿no? Esa imagen del desahucio de Mari Carmen prendió la mecha, yo creo que prendió una mecha, que hemos visto además con protestas que se han mantenido y que hoy se mantienen en la Puerta del Sol, en esa acampada. Pero también creo que tiene un lado negativo, y es que mucha gente se estará preguntando cómo es posible que haga falta llegar a eso para que realmente veamos esta hiperactividad, digamos, dentro del gobierno y de los grupos parlamentarios y del resto de socios, que obviamente también se han sentido apelados, porque ha sido por lo que realmente se han sentado de nuevo a negociar. Así que yo creo que, por un lado, quizá hay una reflexión como sociedad a ese nivel, que realmente esas protestas funcionan, pero creo que es bastante agridulce la reflexión de fondo, porque da la impresión de que durante todo este tiempo no ha habido un motor que consiguiera lo que una imagen terrible hemos visto. Y luego también solo añadir la dificultad del Parlamento. Yo creo que esto es importante si hay una materia en la que es muy difícil poner de acuerdo a todos los socios parlamentarios, y creo que eso hay que decirlo, es la vivienda y esa mayoría tan difícil y tan endeble en muchos momentos que acompaña al gobierno de Pedro Sánchez, se ha materializado claramente en el asunto de la vivienda.
1: Ahora, John.
4: A mí me parece que hay medidas en estos decretos que se venían reclamando desde hace mucho tiempo y que, sobre todo, aunque no sea más que el punto de partida, puede ser el punto de partida de que abramos de una vez en España el debate entre quienes prefieren no regular y quienes son partidarios de regular, y de concebir la vivienda no como un mercado que se presta a la especulación, sino como un derecho para vivir, que establece la propia Constitución, ¿no? Me parece que eso ya es muy importante. Dicho esto, claro que hay muchas dificultades, que ha sido forzado este paso por la movilización social. Bienvenida a la movilización social. Para eso han sido en toda la historia las movilizaciones sociales. ¿Se desea más y más pronto? Claro, porque hay gente que está absolutamente desesperada, como era el caso de Mari Carmen. Bien, veremos la letra pequeña de todas estas medidas, que el diablo también está en los detalles. Y veremos qué pasa el viernes y si esta división en dos decretos es fundamentalmente para conseguir que uno de ellos se apruebe con seguridad y otro está por ver. Pero en todo caso, me parece que es tan importante que se empiece a abrir un debate que hasta hace nada consideraba que había medidas que se toman en Alemania, en Francia, en el Reino Unido, en Austria, y aquí parecían absolutamente descartables, una especie de sacrilegio o tabú, el libre mercado, cuando deberíamos asumir de una vez por todas, a mi juicio, que el libre mercado, entre comillas, necesita regulación o se nos come. Se nos come si existen oligopolios, si existen atropellos, si existen subidas de los alquileres de hasta el 90% en 10 años, mientras los salarios suben lo que suben. Solo por eso me parece que es un paso, por lo menos, a tener en cuenta y a valorar.
1: Ministra, creo que recojo la reflexión más repetida en esta mesa y en la calle. Han tenido que sacar a Mari Carmen a la fuerza de su casa para que el gobierno se mueva, porque esta realidad que estamos viendo estaba ahí.
5: Yo esta mañana me he referido a ello, Pepa. Ha tenido que ocurrir esta tragedia social para que se tome conciencia de un problema que muchos, y en esta mesa estamos algunas, llevamos diciendo durante mucho tiempo. Yo llevo 3 años como ministra. A los 20 días de tomar mi cartera, ya iniciamos un grupo para trabajar el alquiler de temporada. Este texto del Real Decreto Ley, que ha sido aprobado hoy, aprobado en el Congreso de los Diputados y que espera ser convalidado en el Congreso en las próximas horas, ha sido trabajado, digo, no solo por grupos políticos, sino incluso por movimientos sociales, en un texto que hace un año estuvo para ser aprobado en el Congreso de los Diputados. Y yo me siento gobierno y me siento más responsable que nadie, pero a la ciudadanía hay que explicarle, porque la ciudadanía española es una ciudadanía inteligente y en democracia hemos de ser también honestos con la ciudadanía, que este gobierno tiene una situación complicada y que con esta situación complicada ha sido capaz de seguir dando avances a este país, el último en el día de hoy, con un Real Decreto Ley que ojalá seamos capaces de convalidar, digo uno con un paquete de normas, que ojalá seamos capaces de convalidar, donde hemos sido capaces de conformar acuerdos con diferentes para que no haya una sola Mari Carmen más, para que paremos esa especulación que está interviniendo en el mercado a la que se refería Jesús, para congelar los precios de alquiler, para que se puedan descargar las familias de ese esfuerzo que se está haciendo con el alquiler, para que se pueda seguir construyendo, pero que sea vivienda pública y asequible, para que sigamos empoderando a las empresas públicas que hemos puesto en marcha a lo largo de este año. Por tanto, a nadie le entra en la cabeza que en apenas unas horas hemos sido capaces de poner en marcha un real decreto ley de estas características y haber podido conciliar, falta la votación y tengo que ser muy prudente porque espero de esa votación su convalidación.
1: De los dos,
5: de todos
1: decretos,
5: los grupos políticos, los estamos trabajando para conseguir esa realidad.
1: Ministra, y luego, porque si solo, Pepa, se aprueba, como es que esto, si solo se aprueba el primer decreto, en dos años estamos donde estábamos.
5: En absoluto. ¿No? ¿Estamos donde estábamos? ¿En qué? Hay una medida transversal en estos momentos para afrontar el fraude de alojamientos de temporada y habitación. Por ejemplo, hay una medida que va a dar vida a miles de españoles con un préstamo para poder asumir la compra de su casa de hasta un 20%. Hay medidas estructurales que tienen que ver con acabar con los fondos buitre, que no tienen acotamiento. En estos momentos, me preguntaba Javier, hemos definido a esos fondos que se están comiendo la vida de la gente. Y, por tanto, este real decreto es el que hemos conseguido llegar con la mayoría parlamentaria que tenemos. Pero una reflexión, porque en esta mesa, Pepa, que te agradezco muchísimo la invitación y yo no me quería perder en un día como hoy, estoy en mi condición de ministra y en mi condición de socialista. Y en varias ocasiones se ha mencionado en la mesa esa condición. Y yo se lo agradezco tanto a Karma como a Javier, porque se da la circunstancia que pertenezco y milito en un partido que ha sido el que ha levantado aquí, en este país, los grandes derechos, la sanidad, la educación, la dependencia o las pensiones, y que va a levantar el quinto pilar del Estado del Bienestar. A mi lado hay un señor...
1: Yo sé que está muy cansada, ministra. Yo sé que está muy cansada y que tiene que contarnos esto, pero déjeme preguntarle.
5: Solo esto.
1: Déjeme preguntarle.
5: Termino con esto porque he sido muy interpelada por toda la mesa. Aquí a mi lado hay un señor al que, desde el punto de vista personal, pues hemos trabajado juntos en nuestras responsabilidades y así ha de ser, pero desde luego tenemos unas discrepancias ideológicas absolutas. ¿Por qué al Partido Popular nadie le interpela por el derecho a la vivienda? Porque no se espera nada de ellos. Así que yo lo que espero es que este debate de Mari Carmen, estos movimientos sociales, lo que hagan es dar la posibilidad a la ciudadanía de, ante esta preocupación y ante este problema, en las próximas elecciones, votar por mayorías parlamentarias que vamos a estar con ellos, a su lado, para cambiar las cosas.
1: Consejero, porque de otros no podemos esperar nada. ¿Qué dice la ministra? Que no pueden esperar nada ustedes en materia de vivienda.
6: Desde luego, con las políticas que está aplicando la señora ministra y el Gobierno de España, del señor Pedro Sánchez, con nosotros que no cuentan. El Partido Socialista y sus socios llevan gobernando 8 años y no han hecho nada para solventar el problema de la vivienda. No se ha puesto un ladrillo todavía en 8 años. Pretenden aprobar el viernes que viene un decreto contra los desahucios, que ya lo hemos visto, si lo hemos vivido, y no ha funcionado. Desde que gobierna el señor Pedro Sánchez, en España ha habido cerca de 300.000 desahucios. En el último año, 25.000. Han tenido que esperar a que le ocurra esto a esta señora, o que le pase, como le ha pasado a una señora también en Barcelona, que se ha quitado la vida, que es triste, para tomar medidas, tiene que salir la gente a la calle. 8 años y un gobierno no ha hecho nada. ¿Qué esperamos del Partido Popular? Pues desde luego tomar medidas eficaces. Lo que está haciendo el Partido Socialista y el Ministerio de Vivienda es, en todos los sentidos, construir mensajes vacíos y bombas de humo. Mientras que lo que tenemos que defender y hacer por todos los medios es construir vivienda. Todo lo que estamos hablando, decretos sobre desahucios, ampliar los alquileres, etcétera, etcétera, bueno, podrían estar mejor o peor, que yo no los comparto. Pero el problema de la vivienda se soluciona generando oferta y construyendo vivienda. El resto es humo.
1: Se construyeron 4 millones de vivienda en España durante la burbuja inmobiliaria y estamos aquí. 15 años después, sí, claro, pues, con la tragedia en el alquiler y no en la hipoteca.
6: Pues ese es el problema, que no se ha construido vivienda y que hay que construir vivienda. hay que liberar el suelo, hay que generar suelo.
5: Hay que regalarlo a los fondos que
6: no,
5: vengan.
6: A los fondos construya. No, lo que no puede ser...
5: Me hubiera molado más el modelo debate, porque, consejero...
6: Mucho más.
5: Yo, aquí y ahora, si la Comunidad de Madrid no quiere intervenir en el mercado del alquiler que se está comiendo las rentas de la familia...
6: Olvídese.
5: Deje esas competencias en manos del Gobierno de España y mañana mismo convocamos otro Consejo de Ministros para congelar el alquiler en la Comunidad de Madrid. Usted y su Gobierno están asfixiando a millones de inquilinos. El Gobierno de España viene a su rescate también con este Real Decreto.
6: Usted, señora ministra.
5: Y la única política que ustedes han sido capaces de practicar en esta comunidad ha sido la de comprarle el piso a la señora Ayuso. Tan fácil fue, a dedo, sin publicidad, sin transparencia, comprar un ático de 6 millones de euros...
6: Bueno, ustedes se lo compraron a la señora Jessica y no han dado explicaciones.
5: No han salido a comprar el piso a Mari Carmen.
6: A ver si me puede dar usted explicaciones del piso que compraron a la señora. De sus competencias, que lo pagó el gobierno de España.
5: Y de un drama,
6: que el Ministerio de Transportes, el ministro que era compañero suyo, que está ahora en la cárcel, le compró un piso a la señora Jessica. Hable usted de eso. Mire, nosotros no vamos a aprobar las zonas tensionadas ni vamos a regular los precios porque sabemos que no funcionan. Lo hemos visto en Barcelona, no está funcionando. En muchas capitales europeas no está funcionando. Y ustedes lo que están haciendo es mentir a los jóvenes y a la ciudadanía. Sus políticas de vivienda no funcionan. Y lo único que podríamos aportar es construir vivienda y poner ladrillos para las familias. Y ustedes no lo están haciendo. Ustedes lo único que están haciendo es vender humo. Y por eso, después de 8 años...
5: 32 millones acabamos de entregar a la Comunidad de Madrid para que construya.
6: Dígame usted cuántas viviendas ha construido en España.
5: Todas
6: y en Madrid,
5: las
6: ¿cuántas?
5: Que usted está entregando van con la financiación
6: no es verdad.
5: Del gobierno de España.
6: En este país solo se construye vivienda los ayuntamientos y la Comunidad de Madrid. Usted no ha puesto un ladrillo todavía.
1: Sindicato de inquilinas.
7: Bueno, primero, antes que nada, que durante el gobierno de Rajoy hubo más de 400.000 desahucios. Luego, la cuestión de la construcción. Bueno, como bien decía Pepa, en los años del boom, España construía más que Francia, Alemania y el Reino Unido juntos, y aún así los precios subieron como nunca. Por lo tanto, la oferta por sí sola no va a hacer bajar los precios. Y si tanto le preocupa la oferta, lo que también podemos hacer es recuperar toda esa oferta secuestrada en manos de pisos turísticos, vivienda vacía, segundas residencias, vivienda que se usa para otras cosas. Pero la historia es que hay que intervenir en el mercado, es evidente, pero necesitamos medidas que sean a largo plazo. La medida que estamos proponiendo nosotros es la de los alquileres indefinidos. Esta es una medida que no nos la hemos inventado nosotros, sino que es la norma en Europa y en muchísimos países del mundo. Es la norma en Alemania, es la norma en Francia y, de hecho, hace poco, en mayo, en Inglaterra también entraron en vigor una norma muy parecida a la que estamos proponiendo nosotros. Lo que decimos nosotros es, cuando se te acaba el contrato de alquiler después de 5 años, te tienen que dar una razón para echarte. O sea, no es normal que te puedan echar sin darte ninguna justificación, a pesar de tú haber pagado religiosamente, de vivir en ese barrio desde hace años, de llevar a tus hijos a la escuela de al lado. Te tienen que o bien dar una justificación creíble, ¿no? Que has incumplido el contrato, que se necesita para uso propio, lo que sea, o bien indemnizar. Igual que pasa en materia laboral. Y entonces, evidentemente, a nosotros nos entristece mucho que esta medida haya ido aparte, porque lo que hemos visto...
1: Cuando dices karma, igual que en materia... Perdona, sí. Que te tuteo.
7: Evidentemente, por favor.
1: Cuando dices en materia laboral, ¿cómo se justifica un despido?
7: Claro. ¿No? En materia laboral, los contratos indefinidos existen...
1: Y ¿no? Se tiene que justificar un despido.
7: Exacto. Y si no, hay que indemnizar. Uh-huh. Entonces, la historia de ponerlo por separado, siendo la medida más estructural y la medida que realmente puede dar un golpe a la mesa en el sistema de vivienda, pues es muy decepcionante, porque si vemos el historial de este año, qué ha pasado con las medidas que se han separado, la moratoria de desahucios a principios de año, después las prórrogas, lo que vemos es que cada vez que el gobierno trocea una medida y la lleva aparte, la medida cae. Aún así, yo creo que tenemos 2 días donde esto se puede ganar, donde hay que hablar mucho de este tema. Y también, no solo al Partido Socialista, que yo le pido que se lo crea y que lo defienda, sino a Junts per Catalunya, ¿no? Si vemos los homólogos de Junts per Catalunya en el resto de Europa, vemos que ellos están a favor de esta medida. O sea, Mark Rutte, el presidente holandés, liberal, de la misma cuerda que Junts, fue el impulsor de esta medida hace pocos años en Holanda. Entonces, yo creo que nos jugamos mucho en 2 días y que la gente, por suerte, va a seguir movilizada, no se va a ir de sol. Y, de hecho, ya hay manifestaciones en decenas de ciudades en todo el Estado en los días que vienen, porque realmente nos jugamos mucho. Pero, a pesar de esto, lo que decía Javi antes, ¿no? Esto no ha hecho más que empezar. La gente dice, bueno, si salimos así 5 días a la calle y podemos conseguir esto, ¿qué no vamos a poder conseguir si seguimos movilizados, si vamos hacia una huelga general? Hacen falta medidas mucho más contundentes que las que se han anunciado hoy, pero...
1: Javier Gil, ¿qué características tiene el mercado inmobiliario? ¿Qué idiosincrasia tiene el mercado inmobiliario español y la sociología española para que medidas que están en otros países europeos, apoyadas indistintamente por partidos de derechas y de izquierda, aquí creen tanta dificultad?
0: Aquí se ha apostado por construir una sociedad de propietarios. Desde el franquismo, desde el ministro de Franco Arrese, que dijo no queremos un país de proletarios, sino de propietarios, se ha ido impulsando ese modelo. El decreto Boyer de 1985, las políticas de Aznar, etc. Pero ese modelo estalló por los aires en 2008. Hasta el 2008, casi el 90% de los hogares de este país llegaron a vivir en una vivienda en su propiedad. En este país, ser ciudadano, ser clase media, era tener una vivienda en propiedad. Si no, no formabas parte, digamos, de ese proyecto colectivo, ¿no?, basado en el bienestar. A partir de 2008, esto se ha roto. Entonces, lo que vemos es que cada vez hay menos personas que acceden a una vivienda en propiedad, pero no porque no haya casas, sino porque cada vez hay un grupo de inversores, fondos de inversión y los hogares de mayor renta del país que tienen capacidad para comprar viviendas en las que no viven, que las utilizan como negocio, como quien invierte en oro, en la bolsa o en criptomonedas. Y esto está rompiendo la desigualdad. La crisis de vivienda es una crisis, ante todo, de desigualdad. Hay mucha. De 2008 en adelante ha habido una fuerte concentración de la riqueza en este país. Y una, dice el consejero que no, pues voy a dar un dato. Según el Banco de España, de 2008 hasta el 2024, la desigualdad que había en 2008 entre el 1% más rico de este país y el 50% más pobre, ambos grupos tenían la misma riqueza. Eso ya nos habla de un país muy desigual. Desde el 2008 se ha disparado por esa desigualdad. ¿Por qué principalmente? Por este proceso simultáneo de excluir a una parte de la población de la propiedad frente a que hay otros que empiezan a concentrar más propiedades. ¿Qué sucede? Que el Partido Socialista no se está atreviendo a revertir un modelo que instauró el Partido Popular en 2012 y 2013. Después de la gran crisis hipotecaria que teníamos en España, cientos de miles de desahucios con un problema para el sistema bancario español y, por lo tanto, para el sistema europeo, para el sistema financiero europeo y para el euro, no podía quebrar España, había que intervenir. Lo que hizo el Partido Popular en 2012-2013 es intervenir con una fuerza, con una valentía, que ojalá lo hiciera ahora el Partido Socialista. Pero lo hizo para poner una alfombra roja a los especuladores, a los fondos de inversión, que entraran masivamente en España a comprar por precios muy bajos las viviendas en manos de los bancos, que eran de esas familias desahuciadas. Lo hemos documentado, entre 2013 y 2019, entra un 135% más de capital especulativo internacional a España que desde 1990 hasta el 2008. Eso se hizo, no fue de manera natural, fue el gobierno de Mariano Rajoy, principalmente apoyado por la venta pública de Madrid, tanto del Ayuntamiento como de la Comunidad de Madrid, el Partido Popular utilizando tres mayorías absolutas, en una operación de intervención del mercado inmobiliario que no hemos visto en ningún país de Europa.
1: Tengo que darle ocasión al consejero a responder a esto que está diciendo Javier Gil.
6: Ocho años de gobierno socialista y no se ha hecho nada. Podéis hablar del pasado.
1: De la Sareb a Casa 47.
0: Estamos hablando, perdón,
6: Casa 47, ministra, una plataforma, un nuevo chiringuito del Partido Socialista con 800 viviendas no nuevas y construidas, sino que se las han pasado entre empresas públicas. O sea, 800 viviendas de Casa 47, una empresa que no vale para nada.
5: El consejero ha venido muy bien con el argumentario, pero sí, Pepa, si me permite una reflexión.
6: Me perdonas que termine de mira, España es un país de propietarios y gracias a eso España tiene una clase media importante y por eso es el país que es. Lo que no podemos dar es la imagen es que todas las viviendas hoy en día están compradas por fondos de inversión. No es real. Tenemos que luchar y tenemos que trabajar conjuntamente fomentando la colaboración público-privada. Si queremos solventar el problema de la vivienda, necesitamos a la iniciativa privada y fomentar esa colaboración público-privada, desde luego. ¿O qué pensamos, que las administraciones públicas tienen capacidad para construir todo lo que falta por construir, como dice el Banco de España, más de 700.000 viviendas? ¿O lo hacemos en regímenes de colaboración público-privada, como se está haciendo en la Comunidad de Madrid, que está funcionando ese modelo, o no vamos a solventar el problema de la vivienda? Podemos hablar, si me lo permite, si termino ya, podremos hablar del pasado, podremos hablar de lo que pasó, del ladrillazo, de lo que ustedes quieran. Pero las medidas que ha aprobado hoy el Gobierno y que pretende refrendar el viernes que viene, se han cargado el mercado del alquiler. ¿Quién va a poner su casa a disposición del mercado del alquiler? ¿Quién va a alquilar su casa si no tiene ningún tipo de garantía jurídica?
1: Me tengo que ir al sol. Hay noche para dar la palabra y porque queremos ver cómo está ahora mismo. Ahí está, la puerta del sol sigue llena de gente. Yo estuve el domingo dándome una vuelta y dije, hay poca gente, vamos a poder trabajar con holgura si venimos mañana a hacer el telediario. Luego fuimos ayer y aquello había crecido muchísimo y todo el rato que estuvimos en la Puerta del Sol preparando el telediario no hizo sino abigarrarse esa plaza de tiendas de campaña que se iban montando a lo largo de la noche. Es curioso porque se critica a los jóvenes por estar ahí, ¿no? Cuando están en casa decimos, no se movilizan, estos jóvenes están dormidos, cuando se movilizan, es que ocupan la Puerta del Sol. Lo tienen complicado los jóvenes en este momento. Pero nosotros vamos a volver a pie de calle también, donde viven las Mari Cármenes, porque, como les hemos adelantado, el día que la desahuciaron a ella, a solo 10 kilómetros de allí, en Vallecas, echaban de su casa a David Jiménez Bonachera, un hombre de 52 años y con un hijo a su cargo. David, encantada.
8: Igualmente.
1: Estas son tus cosas, ¿no?
8: Son parte de mis cosas, sí.
1: Que te has tenido que traer hasta casa de una vecina que te deja estar aquí hasta que se aclare tu situación.
8: Exacto, exacto.
1: Porque a ti te desahucian el mismo día que a Mari Carmen.
8: El mismo día y a la misma hora, él estaba previsto, sí.
1: Ajá. Sí. ¿Y cuánto tiempo llevabas viviendo? ¿Vivías en esta misma urbanización?
8: Correcto, sí, vivía en el bloque de enfrente, llevo 20 años.
1: Aquí vivías con tu hijo que se ha independizado a la fuerza, claro.
8: Independizado a la fuerza, sí.
1: Porque no, claro, a ti te ha cogido una vecina, pero él ha tenido que buscarse la vida fuera.
8: Buscándose la vida, claro. Con un compañero de universidad.
1: ¿Y tú entraste a vivir aquí con un alquiler asequible?
8: Un alquiler asequible de la antigua obra social La Caixa, en el que te exigían unos requisitos de económicos, no tener otra vivienda ni en propiedad ni en alquiler. Y bueno, pues era un programa dedicado a personas con dificultad de acceso a la vivienda en aquellos momentos. 2006 lo solicité. Y bueno, pues una vez que las viviendas pasan de forma oscura al fondo inversor, a una filial luxemburguesa del fondo inversor, ya se comunica, incluso un poquito de antes, se nos comunica a todos los vecinos o a los que estaban próximos a finalizar el contrato que no se va a renovar ningún contrato. Y bueno, pues los vecinos que estábamos acogidos a este programa de vivienda asequible, pues como no somos rentables, pues nos tenemos que ir.
1: Tú me contabas que había habido incluso algunos alquileres recientes en este mismo conjunto de viviendas por el doble de lo que estáis pagando vosotros a otras personas y por el triple. Tú has seguido pagando tus 400 euros hasta el final. Apelas, ganas en primera instancia, pero vas a la audiencia provincial y después de la sentencia de la audiencia provincial es cuando se promueve el desahucio.
8: Correcto, sí, tengo sentencia firme.
1: David, ¿qué significa la situación en la que estás, ¿no? Que has empaquetado tu vida en unas cajas, estás acogido por una vecina y no sabes dónde vas a vivir?
8: ¿Cómo estoy? Te diría que no lo sé. Hay días que estoy mejor, hay días que no. Estoy asimilando la situación. Voy a tranquilizarme, establecerme un poquito, voy a buscar un sitio donde vivir y a empezar de cero.
1: En estas cajas y en el trastero está tu vida de 20 años.
8: Sí. Sí, es así, literalmente y tan triste.
1: Antes de despedirme, quiero que me digas qué esperanza tienes en el movimiento que ha despertado Mari Carmen, en que se cambien las cosas.
8: Sí, tengo esperanza. Tengo esperanza porque creo que la gente ha despertado y no ha despertado de manera individual. Creo que es importante, creo que va a haber un cambio, que hemos dicho basta a la especulación, a los fondos de inversión y a que se haga con la vivienda negocio de manera indiscriminada y de manera sin ningún tipo de miramientos.
1: El caso de David ya está desahuciado, ojalá que encuentre una solución habitacional, pero no acaba aquí esta historia, porque sigue habiendo en este mismo complejo, en estos bloques de apartamentos, personas que tienen una espada de Damocles encima de la cabeza como Mercedes, ¿verdad?
9: Sí, así es.
1: Porque a ti te expira tu contrato muy pronto y ya te han avisado.
9: El 14 de octubre y el 15 de octubre me dicen que tengo que dejar la casa vacía.
1: Tienes 61 años, has trabajado de todo en esta vida y a partir de los 60 se ha puesto complicado
9: efectivamente
1: lo de trabajar y te queda para jubilarte hasta los 67.
9: Efectivamente.
1: Porque te pilló el cambio de las jubilaciones. ¿Y cómo enfrentas esta situación? ¿Con alguna esperanza por lo que estamos viendo estos días?
9: Esperanza, incertidumbre, no sabes lo que va a pasar. Y con ciertas edades la salud se afecta bastante.
1: Que haya suerte.
9: Muchas gracias por darnos voz.
1: Anoche anticipábamos que la madrugada negociadora de los decretos del Gobierno iba a ser muy larga. Lo ha sido tanto que ha llegado a la mañana y el inicio del Consejo de Ministros se ha retrasado una hora. Los socios de Gobierno, PSOE y Sumar, han tenido que arremangarse y poner a prueba las costuras del Gobierno de coalición. Ana Antúnez.
10: Y precisamente por eso hay cierta resaca hoy en el Ejecutivo, con ministros que incluso han admitido estar muy cansados por haber exprimido las últimas horas, incluso de madrugada, antes del Consejo de Ministros, pero hoy todos celebraban haber logrado por fin ese acuerdo porque dicen acordar se trata de ceder. Eso sí, la puesta en escena esta mañana ha sido de maneras muy distintas y en sitios distintos. Mientras los ministros socialistas comparecían aquí en el Palacio de la Moncloa, prácticamente al mismo tiempo hacían lo mismo los ministros de Sumar en la sede de trabajo. Aquí en Moncloa le restan importancia a esa rueda de prensa paralela que ha organizado su socio. Aseguran que es normal que en ambiente preelectoral todos los partidos quieran marcar un perfil propio, que quieran reivindicar su parte de esta victoria. En lo que sí coinciden los dos socios, tanto PSOE como Sumar, es en poner en valor las medidas que llevan estos decretos, que dicen se hacen eco del sentir de la calle y por eso apelan a los grupos para que lo apoyen en el Congreso, porque eso es lo que todavía queda por cerrar, lo que todavía está en el aire, terminar de atar los votos. El Gobierno asegura estar muy satisfecho con el trabajo realizado. Incluso dicen que, aunque decaigan los decretos el viernes, no se le puede achacar un fracaso al Gobierno porque dicen el Ejecutivo lo ha intentado. Así que será el viernes, dicen, cuando los grupos tocará que se retraten y que cuando la ciudadanía tenga también que juzgar esas posiciones.
1: Ministra, ¿los dos decretos son del Gobierno o hay un decreto del PSOE y un decreto de Sumar?
5: Este es un Gobierno de coalición y los dos decretos son del Gobierno. Y veía la información y la cercanía de la vecina de Vallecas y cómo enlazaba la pieza con el cansancio de la noche. Merece la pena. Por ella, que esta noche dormirá tranquila, y sobre todo porque estos reales decretos no van solo para ella, van para una mayoría social que se van a beneficiar de estas políticas. Alojamientos que hoy están siendo objeto de fraude, daban el dato, ¿no?, en la mesa, 750.000 viviendas de déficit en este país.
1: El Banco de España dice que faltan, sí.
5: En ese mismo informe, el Banco de España nos habla de que hay 900.000, es decir, más viviendas de las que se precisan, que están destinándose a usos distintos a los de ser un hogar, una casa, ya sean pisos turísticos, ya sean alojamientos de temporada, ya sean otros usos que no son viviendas con carácter residencial. Este Real Decreto va dirigiendo esas políticas a que las casas sean para vivir, no, por supuesto, a luchar contra esos fondos buitres que van a echar a esta gente de su casa. Estos fondos ya no pueden vender cuando entre en vigor este Real Decreto.
1: ¿Cuándo entra en vigor, ministra? ¿Cuándo entra en vigor?
5: Pues como he venido hacia acá, creo que se ha terminado de corregir el texto, las correcciones técnicas, tan pronto como se corrija, se envía al BOE y yo calculo que pues en las próximas horas, en el día de mañana, los textos estarán en vigor.
1: ¿Van a definir qué es un fondo buitre?
5: Sin duda.
1: ¿Y qué es una pyme buitre?
5: La pyme buitre es uva gestión.
1: Sí, ha hecho usted, lo ha dicho hoy. ¿Se va a definir
5: sí,
1: eso?
5: Sí, porque ha sido una de las cuestiones más complejas de redacción en este texto, porque no se trata de la figura jurídica o de la entidad, sino de la actividad. O sea, cuando una persona jurídica lo que hace es comprarse una casa a precio de saldo para después querer echar a esa persona a la calle y hacer negocio con ella, eso es especulación. Y esto que a la derecha le escandaliza tanto, a mí me gustaría recordar a los españoles que la lucha contra la especulación no solamente es una convicción de este Gobierno y de muchas personas que luchan por el derecho a la vivienda, es que es un mandato constitucional. Y es verdad que aquí se ha repasado, en boca de expertos como Javier, la evolución y por qué hemos llegado hasta aquí. Y entre otras cosas es porque el derecho a la vivienda no se ha consagrado como mandato a la Constitución. Y yo creo que sin duda los textos que hoy sacamos como la gestión de este Gobierno van en esa dirección. A los señores de la derecha yo no les escucho hablar nunca del derecho. Porque la derecha no habla del derecho y hasta que no se crean el derecho no habremos acabado con ese mercado que se está comiendo la vida de las familias.
1: ¿Nos puede adelantar algo de las bonificaciones fiscales para inquilinos y propietarios?
5: Las dos persiguen bajar el esfuerzo fiscal que las familias, el esfuerzo económico que las familias están haciendo. Se ha comentado en la mesa y lo sabemos por experiencias cercanas, familiares y amigos, hay muchas personas que en estos momentos atrapadas en el alquiler están destinando el 50, el 60, el 70% de sus rentas a pagar el alquiler. Hay que bajar ese esfuerzo, desde luego lo podemos hacer con el compromiso de las comunidades autónomas, como es el caso de muchas de ellas que están aplicando la ley de vivienda, conteniendo los precios y aplicando otras medidas extraordinarias o por la vía fiscal, que es la que ha impuesto el Gobierno.
1: Vamos a hablar de las competencias de este Estado complejo que es el español y cómo eso, cuando hay un problema de esta naturaleza con competencias en todos los niveles de la administración, la gestión se complica un poco más. La aprobación en el Consejo de Ministros es el primer paso, ya lo saben, el decreto tiene que convalidarse en el Congreso este viernes y de momento la mayoría de los socios habituales no desvelan si lo van a apoyar. Macarena Bartolomé, ¿eso sigue estando así a esta hora de la noche?
11: A esta hora de la noche los apoyos no están garantizados. Los grupos reconocían esta noche que no tenían el texto todavía y algunos, como Junts o el PNV, cuyos votos son decisivos, adelantaban que no van a tomar una decisión hasta que no lean la letra pequeña. Otros, como Podemos, todos los votos son necesarios, hablan de que los dos decretos son una trampa del Gobierno para lavar su imagen, pero tampoco desvelaban qué van a hacer. Las dudas se resolverán este viernes. Los dos decretos se tienen que votar aquí, en un pleno que comenzará a las 11 de la mañana. El Gobierno pisa el acelerador, quiere que sea cuanto antes. Primero, porque no quieren que el caso de Mari Carmen caiga en el olvido. Y segundo, porque no quieren crear inseguridad jurídica. El Gobierno confía en poder sacar adelante el decreto que contiene el grueso de las medidas. El otro, el que lleva a la prórroga de los contratos, la prórroga automática de los contratos de alquiler, lo dan prácticamente por perdido. Junts ha dejado caer que no está de acuerdo y que no lo va a apoyar.
12: Esta vez el divide y vencerás no va a colar. Es una trampa y que tiene un único objetivo, que es lavarle la cara al Gobierno y contener la movilización social.
13: Unos para aprobar y otros para frustrar. Unos para sumar, si me apuras para nosotros, y el segundo es para que lo tumbe Junts.
14: Si tenemos que optar entre un parche y dejar a las personas desprotegidas, votaremos a favor. Muchos decretos y pocos derechos.
15: Veremos los beneficios que hay a los caseros, cómo están redactados. De entrada hay cosas que nos gustan, pero hay otras que no.
1: Macarena, PP y Vox no se mueven del no que ya dieron al decreto antidesahucios en el mes de febrero. No hay novedad ahí.
11: La oposición considera que el Gobierno ha montado un vodevil, así lo llaman, con la aprobación de estos dos decretos. Vox ya ha dejado claro que votará en contra. El Partido Popular cree que las medidas que ha aprobado el Consejo de Ministros lo que van a hacer es destruir todavía más el mercado de la vivienda. Núñez Feijóo ha afeado al PSOE que no se haya puesto en contacto con ellos para negociar los decretos y que ahora le pidan a los populares altura de miras. Partido Popular y Vox coinciden en responsabilidad a Pedro Sánchez, le acusan de haber creado y fomentado, dicen, un problema, el problema de la vivienda, durante estos 8 años que ha estado en la Moncloa.
1: Anoche el presidente del Gobierno reclamaba un último esfuerzo en la negociación y hoy en redes sociales pedía a los partidos apoyo para los decretos.
16: Nadie resuelve un problema que ha creado durante 8 años...
1: Pues parece que no es posible escuchar al presidente del Gobierno, pero venía a decir eso, que apoyo para los decretos, maraña, ¿vamos a tener alguna sorpresa? ¿O se va a aprobar el primer decreto y el segundo no? ¿Y cómo anticipa todo el mundo?
4: Bueno, yo no me atrevería a apostar en ninguno de los sentidos, aunque evidentemente parece más factible que se apruebe el primero que el segundo, que Junts no parece que estuviera por la labor, y a Podemos le parece insuficiente, le parece tramposo, como ya han dicho, que haya dos decretos. De todas formas, a mí me parece que quien gestione esto con una visión cortoplacista o partidista, a mí me parece que se equivoca. Porque este problema, lo que acabo de oír, no se ha creado en 8 años. El problema de la vivienda viene de muy lejos. Y el problema de la especulación con la vivienda viene de muy lejos. Entonces, insisto, se puede considerar insuficiente, se puede considerar que hay medidas que hasta que no veamos la letra pequeña, pues por ejemplo lo que apuntaba Karma, pues no es lo mismo que se bonifiquen a los arrendatarios, habrá que ver en qué condiciones, o los desahucios, las garantías para que no se pueda desahuciar a nadie vulnerable, pues tiene que verse la letra pequeña para ver en qué consiste. Esto, por ejemplo, si está bien diseñado, debería ayudar a que perdieran el miedo a estas medidas los arrendatarios pequeños propietarios, porque claro, es verdad que hay que definir qué es un fondo buitre, qué es multipropiedad, multipropietario, de cuántos bienes estamos hablando. Pero sería mucho más importante que tuviéramos claro que la frontera que se traza es entre la especulación y el derecho legítimo a alquilar una vivienda en condiciones dignas para quien la alquila. Porque el mercado del alquiler, y siento discrepar con el consejero, no lo destrozan estas medidas. El mercado del alquiler lo ha destrozado la especulación durante muchos años. Y por eso estamos donde estamos.
6: Ya veremos quién alquila.
1: Vamos a recuperar,
4: bueno, se verá, según
1: vamos
4: sean
1: a
4: las
1: recuperar
4: medidas.
1: La opinión, te le da paso enseguida, Karma. Vamos a recuperar vamos a escuchar a los portavoces de la oposición con su posición sobre este tema.
16: Nadie resuelve un problema que ha creado durante 8 años con un real decreto cuyo único objetivo es seguir ampliando una legislatura estéril.
17: El gobierno es el que ha generado las condiciones ideales para que se pueda especular con la vivienda. Ahora pretenden arreglar con un decreto en media hora lo que no han hecho en 8 años y han provocado el mayor desastre social que se recuerda en nuestra democracia.
1: Y recuperamos esas palabras del presidente del Gobierno esta tarde pidiendo apoyo a los grupos.
18: Pido a los grupos parlamentarios, aquellos que han mostrado su voluntad de llegar a un acuerdo, que también seamos empáticos con la ciudadanía cuando vayan a votar.

0: PP y de Vox no podemos esperar nada. Su único proyecto de vivienda es la ley de la selva, indefensión para los inquilinos y sumisión ante los fondos buitres.
1: Carme Carazo, sé que querías intervenir, pero me ha parecido escucharte al principio cierta esperanza de que de aquí al viernes puedan salir los dos decretos.
2: O sea, el decreto Mari Carmen es un decreto que contempla cuatro medidas. Ahora mismo las han partido en dos, ¿no? Y han dejado la medida más importante, la medida más estructural, en un decreto aparte. Evidentemente, si esta medida no sale adelante el viernes, el gobierno va a ser responsable, porque el gobierno es quien ha decidido trocear este decreto. Yo creo que también escuchándoles hablar, no sé hasta qué punto se están haciendo la idea de cuál es el momento histórico. O sea, la gente está diciendo basta. Ayer hubo manifestaciones en 23 ciudades en todo el estado. No paran de salir nuevas acampadas. Nos escriben cada día diciendo que hay nuevos sindicatos que quieren nacer. El otro día, el día del desahucio de Mari Carmen, había una afiliación por minuto. O sea, las cosas están cambiando muy rápido. Esto no ha hecho más que empezar. Entonces, si la medida fundamental del decreto de Mari Carmen no sale el viernes, ya hay manifestaciones convocadas para el sábado en todo el estado y la explosión va a ser muy fuerte. Entonces, yo creo que el Partido Socialista es el primer interesado en que esto tire adelante. Después, hemos visto estos días, ¿no?, como, bueno, pues secretarios generales de los principales sindicatos acudían, ¿no?, a Sol y se reunían con varias gente del sindicato de inquilinos. Yo creo que ahora mismo estamos hablando de vivienda, pero esto se va a hacer mucho más grande. Tenemos un problema de para llegar a final de mes en este país. Es la vivienda, pero también es el súper, es el recibo de la luz. Y esto lo que estamos viendo es que si la movilización no toma una dimensión mucho más grande, a los políticos les cuesta mucho avanzar. Es por esto que pensamos que en los siguientes meses hay que organizar una huelga general. Sabemos que una huelga general no se convoca, sino que se organiza. Y en esto estamos trabajando a partir de hoy y junto al resto de sindicatos.
1: Volvemos a la Puerta del Sol. ¿Con quién estás, Xavi Fortes?
3: Vamos, María. Hola, pues estamos con María, que es una de las jóvenes del Sindicato de la Vivienda de Moratalaz, que con los de Tetuán, con los de Carabanchel y otras zonas de Madrid han conseguido esta mañana, este mediodía, parar un desahucio muy cerca de aquí. ¿Cómo fue? ¿Cómo os enterasteis?
4: Sí, bueno, estábamos aquí en el punto informativo, como todos los días, como llevamos haciendo desde el sábado, y nada, por un poco boca a boca nos llega la noticia de que estaban intentando desahuciar en la calle Navas de Tolosa, aquí al lado, pues a una familia. Entonces, vamos, básicamente lo que ha pasado es que no hemos dudado en ningún momento, en toda la peña que estábamos aquí acampando, en ir para allá a poner el cuerpo y a impedir que este desahucio se realizara, en plan...
3: ¿Y qué pasó cuando llegáis allí? ¿Hay autorización judicial, policial? ¿Cómo es el momento, la negociación o la interposición para conseguir parar ese desahucio?
4: O sea, lo que estaba claro es que no íbamos a permitir que estando aquí cientos y cientos de personas, en plan, habiendo un desahucio a 10 metros de aquí, íbamos a permitir que se ejecutara, o por lo menos que se ejecutara sin que tuvieran nuestra respuesta. Desde luego, no hemos dudado en ningún momento en ir, en poner nuestro cuerpo y en personarnos para mostrar nuestra absoluta solidaridad con la familia y a echar a la policía, que es al final lo que hemos acabado haciendo. No hemos dudado en avanzar y en poner un paso al frente, y al final lo hemos conseguido haciendo, hemos echado a la policía y se ha...
3: En el pequeño recorrido que hemos hecho pues hace unos minutos, ofreciendo imágenes, hemos visto a gente que nos veía con el micro de Televisión Española contando sus problemas. Hace poco, pues una persona de 40 años dijo: a mí me van a desahuciar dentro de unos días, me han mandado ya la notificación. ¿Os están llegando estos puntos de información como los que tenéis aquí?
4: Sí.
3: Información de... ¿El boca a boca está, digamos, resurgiendo como un magma de denuncia de lo que está pasando?
4: Sí, sí, por supuesto. O sea, al final, mientras este desahucio se estaba ejecutando, el PSOE y Sumar estaban firmando el santo grial al problema de la vivienda, el famoso decreto. ¿Qué pasa? Que no nos la cuelan. O sea, sabemos que este desahucio se ha parado por el clima de movilización que hay, porque estamos cansadas, porque no vamos a tolerar un desahucio más, mientras estamos cientos de personas, decenas de organizaciones, de sindicatos de vivienda, de asambleas aquí organizadas para acabar con el negocio de la vivienda. O sea, y esto es súper importante que quede claro que este desahucio se ha parado porque estábamos hoy aquí. Si no, este desahucio no se hubiera parado. Como no se paran decenas y cientos de desahucios, silenciosos que ocurren cada día y que vemos a toro pasado ya en las asambleas y en los sindicatos.
3: Citabais el decreto, una última cuestión, María. Citabais el decreto del viernes, va partido en dos, queréis los dos, pero si sale solo el primero, ¿sería suficiente o es absolutamente no. insuficiente para vosotros?
4: Desde luego que no, en plan, ya hemos visto que estas medidas no dejan de ser parches para los intereses de la clase trabajadora, que lo único que hacen es hacerle el juego electoralista al gobierno más progresista de la historia y que no tienen una efectividad real en las condiciones de vida materiales, o sea, las condiciones de vida de nuestra clase. O sea, vemos este desahucio, como vemos, como hemos visto el de Mari Carmen, como veíamos el de José, el de nuestro compañero José, que tenía desahucio de vivienda pública el 1 de octubre y que solo gracias a la presión sindical y a la organización de clase ha sido posible pararlo, porque tenemos que recordar que la vivienda pública también desahucia. Entonces, este decreto no nos vale de nada, son simplemente parches que lo único que hacen es calmar un poco la situación.
3: Veremos qué pasa el viernes y analizaremos. María, muchísimas gracias por acompañarnos y por contarnos vuestra historia, y nosotros seguiremos aquí recorriendo zonas y las calles de la Campada de Madrid contando también esta historia de esta acampada histórica en la Puerta del Sol.
1: El caso Mari Carmen, ya lo vemos, ha encendido una mecha de descontento en otras muchas ciudades, no solo en Madrid. Estamos en directo en Palma y en Málaga y empezamos ahí. Vanessa Fernández.
5: Pues sí, segunda noche de esta acampada por la vivienda en la capital malagueña. A lo largo del día hemos visto cómo se han unido muchísimas personas a esta protesta. Si ayer a esta hora había unas 8 tiendas de campaña, ya lo pueden ver. Esta plaza de la Constitución está completamente llena, se han multiplicado. Hasta aquí han traído sus tiendas de campaña, sus sacos de dormir, carpas, agua, comida, todo lo necesario para continuar con esta protesta. Esta tarde también se ha votado aquí una asamblea con las llaves en la mano para votar, que van a mantenerse aquí hasta que se escuchen esas peticiones que están haciendo, y se van a quedar aquí previsiblemente hasta el sábado, cuando van también a manifestarse en las calles de la ciudad malagueña esa tarde del sábado.
6: Sí, en Palma hay cerca de una treintena de personas que están acampadas aquí en Plaza España, en pleno centro de la ciudad. Se trata de un grupo de activistas por la vivienda que de forma espontánea se organizó aquí ayer, hoy encaran esta segunda noche, y esta tarde la asamblea han decidido mantener esta acampada. Consideran insuficiente el decreto del gobierno, la propuesta del gobierno, al no incluir en un solo decreto la renovación automática de los alquileres. Dicen que son medidas paliativas y que no atacan el fondo del problema de la vivienda. Convocarán una concentración para este sábado y no descartan una huelga general.
7: Podemos pagar, ¿qué te voy a decir yo? Hasta, como dice, 1.500, se puede pagar entre los dos, pero ya de ahí para allá no, porque no te llega. Va a luchar como está luchando hasta ahora, conmigo que no pueda.
8: Paquita se queda, Paquita se queda, Paquita se queda.
1: La de Paquita es una de las historias que hemos conocido estos días, pero hay más, y cada una diferente. En Valencia, por ejemplo, vive Daniel González. Es investigador de la Universidad de Valencia, tiene reconocida una opción de compra del piso donde vive desde el año 2009, pero mañana lo van a desahuciar.
9: Este piso entró en concurso de acreedores y yo empecé a pagar los alquileres en una cuenta consignada en el juzgado. Y a mí me tocó ir a juicio para demostrar que tenía un contrato de alquiler válido, que existía opción de compra y que estaba al corriente de pago. En aquel momento pues pasó a ser propiedad de CaixaBank y allí pues empezaron realmente todos los problemas. Yo manifesté mi interés en ingresar los alquileres, no me facilitaba el número de cuenta, me demandaron como ocupa. Fui a juicio, me dieron la razón. En 2023, Coral Homes, que era la propietaria del piso en aquel momento, inició una demanda contra mí porque decía que no paga los alquileres. Se fijaron en su primer contrato, en el que la cifra de alquiler era 594 euros, y obviaron todos los demás en el que se habían producido rebajas del alquiler hasta llegar a 350 euros. Ya estaba incluso reconocido en sentencias anteriores. Y me condenan a abandonar el piso y a pagar 35.000 euros de deuda en concepto de diferencia entre los 594 y 350 euros. Han buscado todas las maneras posibles para echarme y al final, pues por desgracia, lo van a conseguir.
1: Estamos en directo ahora con la ministra de Sanidad, con Mónica García. Es decir, estamos con la parte de Sumar del Gobierno. ¿Satisfecha con los dos decretos, ministra?
10: Bueno, yo creo que estos dos decretos son dos herramientas más. Necesitamos más herramientas, no solo estas. Estas son el principio. Esto no es el final de nada, es el principio. Y yo quiero recordar que uno de los decretos, el que contiene la mayoría de las medidas, fue tumbado tanto en febrero como en marzo por las derechas de este país. Y el segundo que hemos traído, que es efectivamente una medida estructural y que yo creo que es la medida que puede cambiar estructuralmente el mercado de la especulación del alquiler de la vivienda en España, vamos a seguir peleando por él. Esperemos que se apruebe el viernes, pero si no se apruebe, la volveremos a traer otra vez, como hemos hecho con el otro Real Decreto, con las prórrogas, con los desahucios y con todo lo que engloba las medidas. ¿Son suficientes? No, no son suficientes. Necesitamos muchísimas más medidas y sobre todo necesitamos que el mercado deje de ser un mercado especulativo, voraz y absolutamente salvaje, con historias como la que acabáis de contar, de gente que religiosamente ha pagado su alquiler y aún así la han echado de su casa, y que pase a ser un mercado regulado, un mercado intervenido no por los fondos buitre, sino por la ciudadanía. Y yo quiero agradecer al Sindicato de Inquilinos e Inquilinas, a todos los que han empujado y, por supuesto, a toda la sociedad civil que está en Sol manifestándose, que está provocando que no solamente hayamos llevado estos reales decretos y que los podamos aprobar el viernes, sino también que estemos en todas las tertulias hablando de la vivienda.
1: Si el segundo decreto, que es el que incluye las reclamaciones de Sumar y algunas del resto de las izquierdas, no sale adelante en el Congreso, ¿qué hará Sumar?
10: Lo volveremos a llevar. Volveremos otra vez. Hemos abierto esa conversación, la conversación de los alquileres indefinidos. La hemos abierto, por cierto, en mi grupo parlamentario, en Más Madrid, hicimos una campaña hace un año y medio con los alquileres indefinidos, porque corta de raíz el problema de la especulación que surge del cambio de contrato cuando te vence el contrato a los 5 años y el casero, el propietario, decide que tú ya no eres el inquilino o que tú eres un inquilino si pagas el doble o si pagas 500 euros más o si no lo puedes pagar. Entonces, vamos a seguir en esa medida. Es una medida estructural. Es verdad que necesitamos todavía más conversación pública, todavía más tertulias, todavía convencer a más actores de los que ya tenemos convencidos para el primer Real Decreto. Pero es que es fundamental. Se nos está yendo el estado de bienestar, se nos está yendo nuestra sociedad, se nos están yendo nuestros jóvenes, se nos están yendo las maricármenes. Yo creo que el problema de la vivienda, y escuchaba antes al consejero de Vivienda hablar aquí diciendo que el problema de la vivienda es de un real decreto que todavía no ha salido en el BOE. No, mire, el problema de la vivienda es que es un mercado especulativo atroz, por cierto, impulsado por las derechas de este país, al que lo han puesto una alfombra roja a todos los inversores y todos los fondos buitre que a día de hoy están echando a sus familias de las casas.
1: Ministra, gracias. Muy buenas noches.
10: Un placer. Muchísimas gracias a vosotros.
1: Va a haber tiempo para alguna réplica, porque por alusiones, ya lo sé. Pero está claro que esto se mueve, que algo se mueve. Miren qué noticia llegaba desde Cataluña esta tarde. El presidente de la Generalitat, Salvador Illa, anunciaba lo siguiente. La Generalitat pagará la mitad de la compra de la primera vivienda de los mayores de 40 años con ingresos estables. Es una fórmula inédita, que yo sepa, en España. Ana Lladó, ¿en qué consiste?
11: Pues es un programa destinado a personas mayores de 40 años, como decíais, con ingresos estables, pero que tienen dificultades para acceder a una hipoteca. La Generalitat podrá asumir al menos la mitad del coste de la vivienda y la persona particular podrá vivir como propietaria durante un plazo que puede llegar hasta los 50 años. Pero, ¿qué pasa cuando finaliza este plazo? Pues que la persona particular tendrá que decidir si se queda la vivienda y, en este caso, también podrá venderla o dejarla en herencia, o si se la queda a la Generalitat y en este caso la vivienda pasaría a un parque de vivienda protegida. A este programa la Generalitat tiene una previsión de destinar unos 100 millones de euros.
12: No s'havia fet mai fins ara. Potser tampoc hi havia hagut la necessitat que hi ara. No estic assenyalant a ningú. Posarem en marxa aquests mecanismes de compra conjunta.
1: Pues en Barcelona, justamente, quizá lo recuerden, la Casa Orsola se convirtió hace un año en uno de los símbolos de la lucha contra la especulación inmobiliaria. Finalmente, el ayuntamiento y una fundación compraron el edificio. La operación paralizó los desahucios y puso los pisos bajo alquiler asequible. Jaume Collboni, alcalde de Barcelona, Buenas noches.
13: Molt bona nit, muy buenas noches.
1: Bona nit. Casa Orsola es un modelo de política de vivienda o fue una solución puntual?
13: Es uno de los mecanismos que aplicamos en la ciudad de Barcelona para evitar que esos fondos especulativos expulsen a vecinos y vecinas de sus comunidades.

0: no solo no garantiza el derecho a la vivienda, el mercado en España ha perjudicado y ha lesionado la capacidad de las familias trabajadoras, la capacidad de los jóvenes, la capacidad de las clases medias urbanas de acceder a una vivienda hoy en nuestro país.
1: Alcalde, ¿y se ha producido eso que suelen criticar o suelen anticipar los sectores más liberales cuando se interviene en el mercado, que la oferta de alquiler se retrae? ¿Hay menos oferta en Barcelona? ¿Tiene datos sobre eso?
0: Rotundamente no. En Cataluña, y lo voy a explicar muy claramente, en Cataluña todos los contratos de alquiler están registrados en un registro público. Por lo tanto, sabemos perfectamente cuántos hay y a qué precio salen, porque para evitar que suban, entre otras cosas, para evitar que haya las subidas y los incrementos que ha habido en los últimos años, pues tenemos el control del registro público. Y ese registro público nos dice que en estos 2 años de congelación de alquileres en la ciudad de Barcelona hay 2.000 pisos más que están en alquiler. Lo que sí es cierto es que esos pisos ya no pasan por algunos portales inmobiliarios que son los que suelen hacer algunas estadísticas evidentemente interesadas para atacar la regulación y atacar la intervención pública en el mercado de la vivienda.
1: Alcalde de Barcelona, muchas gracias por atender a Televisión Española. Buenas noches.
0: Buenas noches, muchas gracias.
1: Tenemos varias manos pedidas aquí por alusiones. Antes de nada, esta medida, el sindicato de inquilinos, esta medida que anuncia el presidente de la Generalitat, Salvador Illa, pagar la mitad del precio de compra para personas con 40 años, más de 40 años, ingresos estables, que no hayan podido acceder a una vivienda y pagar la mitad el sector público.
2: Entendemos que esto es para transformar en una vivienda protegida, pero no ha quedado muy claro por la noticia. En cualquier forma, yo creo que sí hay una ley muy interesante que se está discutiendo ahora mismo en Cataluña, que es prohibir de forma efectiva las compras especulativas. ¿Qué quiere decir esto? Holanda lo ha hecho, que solo pueda comprar vivienda aquel que la quiere para vivir en ella. Es decir, que no puedas comprar para hacer negocio, para especular, a no ser que sea un bloque entero, que en tal caso debería ser vivienda habitual regulada. Es hacia ahí donde tenemos que ir. Yo creo que hemos hablado de las medidas que se han aprobado hoy, pero hace falta hablar de qué medidas tienen que venir, ¿no? Una prohibición de las compras especulativas efectivas, la bajada del precio del alquiler, alquileres indefinidos, un impuesto a la riqueza para financiar un parque público robusto. Hacia eso tenemos que ir, ¿no? Muchas veces hablamos de que viene la extrema derecha, cómo vamos a hacerlo. Yo creo que con medidas tibias no vamos a poderle hacer frente a la extrema derecha y hace falta solucionar el problema de la vivienda con medidas que funcionen y que realmente cambien las
1: cosas. Consejero, si el PP llega al gobierno en las próximas elecciones generales, ¿revertirá los decretos que ha aprobado hoy el gobierno?
3: Desde luego que sí. De momento tenemos que ver si el viernes de esta semana van a ser ratificados. De todas las maneras, considero que estamos hablando aquí de un derecho a la vivienda que, por supuesto, es fundamental, especialmente dirigido para los jóvenes, que son los que más lo necesitan. También empatizo con todas las personas y los ciudadanos que tienen ese problema ahora de los desahucios, pero lo que está claro es que aquí, desde que hemos empezado este debate, nadie ha hablado del derecho a la propiedad. El derecho a la propiedad también existe en la Constitución. Lo que no podemos tener a aprobar por parte del Gobierno de Pedro Sánchez, si nos acompaña la ministra, son una serie de decretos que asume la responsabilidad, básicamente, en estos desahucios en el propietario. No, hombre, no. El propietario tiene su vivienda y la puede gestionar como quiera, que para eso es el titular de la misma. Lo que no puede ser,
2: perdón, que se ha echado a una anciana de 87 años con dinero público, pagando a policías para apalear a la gente, proteger la propiedad privada de un fondo de inversión que no tiene ningún interés en la gente de este país. Tú, en este contexto realmente,
3: ¿Es media seria
2: plantear que en este país se defiende la propiedad privada, por favor?
3: Pero vamos a ver,
2: estamos gastando una cantidad de dinero ingente en proteger la propiedad privada de unos pocos
3: que maltratan
2: a la mayoría del país.
3: Te puedo hacer una pregunta. ¿Qué hubiera pasado si Mari Carmen hubiese sido propietaria de su vivienda y se la hubieran ocupado o inquiocupado? ¿Hubieseis estado vosotros en la calle chillando, protegiendo a Mari Carmen, una señora de 87 años?
2: A Mari Carmen le hubieran ocupado su casa.
3: El derecho a la propiedad es un derecho recogido en la Constitución y hay que
2: defenderlo.
3: Bueno, y con dinero público no, con la policía que ha mandado el delegado del gobierno. El delegado del gobierno del Partido Socialista, a mí no me digas
4: respecto
3: nada.
4: A la Policía Nacional, que solamente fue con el Partido Popular.
3: Ella. La crítica la ha hecho ella.
4: Yo entiendo que llegas a crítica, lo que no entiendo es que un responsable público le ponga a la policía

0: el apellido de un partido político, porque la única vez que existió,
1: la delegación del gobierno,
0: fue con el gobierno del Partido
1: Popular.
0: La
1: delegación del gobierno,
0: Nietzsche.
1: Señora ministra, ¿quién ha mandado a la puerta de Mari Carmen a la Policía Nacional y a los antidisturbios? El delegado del gobierno, que es de partido político.
0: No, señor, la jueza, por favor, un poco de respeto.
1: El mando lo tiene él. El mando lo tiene él.
0: En este país, este gobierno respeta a los cuerpos y fuerzas de seguridad del Estado, que no fue lo que hizo el gobierno del Partido Popular.
1: Más vale que les respetaran ustedes en Ceuta, que les tienen abandonados.
0: Aclárate.
1: Por eso.
2: No, decía que a la policía la envía el juzgado, que poco se habla de esto también.
0: ¿Qué es esto?
2: Actúa como policía judicial y lo decide un juez o una jueza.
1: Bueno, es que hay que respetar el Estado de Derecho y la ley.
2: Bueno, pero es que también hay que decir...
1: no respetamos el Estado de Derecho y la ley.
2: No empecemos, que yo cuando hago una crítica puntual a un juez o a una decisión, no critico la justicia en general, nunca lo hago. Son cosas diferentes. Yo creo que además es muy necesario que se haga, porque hubo otros jueces que no decidieron lo que decidió el último juzgado que decidió el desahucio de Mari Carmen. Esto hay que dejarlo claro, porque si no engañamos a la gente. La orden se produce así. Y de hecho, hay fuerzas, como los bomberos, que empiezan a negarse a acudir a desahucios porque no es su labor, no es su función. Y están hartos de enfrentarse a la miseria de la gente que se ve afectada por esto. Y solo un apunte más. Yo creo que es fundamental, cada vez que se habla de construir y construir, y todo el mundo está de acuerdo, el Banco de España, la derecha, todo el mundo, que hay que construir mucho. Pero conviene ir apuntando en qué condiciones. Porque uno de los problemas que tenemos en este país, Javier lo ha analizado muy bien, es que la vivienda pública además se ha privatizado. Es decir, se construía vivienda pública que ha acabado en manos de negocio privado. Y esto os evita o volveremos al bucle, como analiza cualquier experto que conozca la realidad que está ocurriendo. Así que las medidas que son temporales estaría bien que fueran acompañadas con un plan muy ambicioso de construcción asequible y dirigida a solucionar el problema que afecta a más de 9 millones de españoles.
3: Como queda claro en esta mesa y como ya
2: sabemos... No, las comunidades también, perdone. Esto es responsabilidad de todos.
1: Yo le puedo decir lo que está haciendo la Comunidad de Madrid construyendo vivienda. Cuando termine esta legislatura vamos a tener movilizadas más de 70.000...
0: viviendas
1: con algún tipo de protección pública.
0: Las que hayan recibido
1: tan malas las viviendas que hacemos en la Comunidad de Madrid por parte del gobierno de Isabel Díaz Ayuso, cuando la ministra cada vez que viene a Madrid visita una de las viviendas que hemos construido
0: financiadas con los recursos que consiguió Pedro Sánchez. Muy importante esto que acaba de
1: financiado con fondos europeos que son de todos los españoles.
0: Y que vosotros no queríais que Pedro Sánchez trajera a España. No queríais que... Da igual, no quiero hablar de viviendas. Quiero hablar de vivienda.
1: Pero para hablar de vivienda hay que hablar de construir vivienda. Y aquí estamos hablando de todos los derechos...
0: Es que hay una cosa interesantísima que igual hace cambiar de opinión al Partido Popular.
1: Usted no está construyendo vivienda en 8 años. Y usted está hipotecando a nuestros jóvenes.
0: Igual tenemos una primicia esta noche en esta mesa.
1: A los jóvenes.
0: El Partido Popular está de acuerdo con bajar el IVA un 4% para la promoción pública de vivienda con carácter permanente,
1: pero
0: sí
1: vamos
0: o no.
1: A ver, señora ministra,
0: está incorporado en el Real Decreto
1: ministra,
0: Ley,
1: que
0: es
1: su
0: una
1: partido,
0: petición del
1: mire,
0: sector.
1: Los jóvenes, los españoles, para comprar una vivienda, cada vez que compran una vivienda, del precio de esa vivienda nueva, entre el 25% y el 30% son impuestos. Y son impuestos estatales. Y en 8 años, Pedro Sánchez y su ministerio no han tocado esos impuestos. Ya llegó el momento. Nosotros hemos pedido que bajen el IVA infinidad de ocasiones. El 30% de lo que tienen que pagar los jóvenes a la hora de comprar una vivienda se lo lleva el gobierno de Pedro Sánchez en impuesto. El gobierno que más está recaudando en la historia de la democracia. Por lo tanto, que usted tenga ahora una idea y me pregunte, ¿hay que bajar los impuestos? Por supuesto, si va en la esencia y en el ADN del Partido Popular bajar los impuestos. Lo que pasa es que ustedes no lo han hecho en 8 años. Resulta que en 3 días o en 4 días ustedes han descubierto América y siguen sin poner un ladrillo y generar oferta. ¿Qué es lo que necesitamos? Habrá que ayudar a los más vulnerables. Por supuesto que sí, sin que caiga todo la responsabilidad sobre el propietario. ¿Habrá que ayudar a los jóvenes? Por supuesto que sí. Ahora bien, habrá que construir vivienda, porque yo no vengo aquí a hablar de vivienda.
3: Como queda claro en esta mesa, y como por otra parte saben ustedes de sobra, España tiene las competencias de vivienda distribuidas en todos los niveles de la administración, y esa colaboración pues brilla por su ausencia la mayoría de las veces. Esta iniciativa de Illa que le contábamos nos ponía justo en ese debate, en el debate de las competencias en materia de vivienda, que es un debate, ya le digo, muy endiablado. Las comunidades del PP no aplican la ley de vivienda que aprobó el Gobierno central.
1: No es verdad, lo aplicamos.
3: Todas menos una.
1: No, la aplicamos. Nosotros aplicamos la ley de vivienda del Partido Socialista. Lo que pasa es que hay una parte específica que tenemos la capacidad de...
3: La de zonas tensionadas.
1: Exactamente. Y eso no lo estamos haciendo porque no tenemos la obligación, pero la ley la cumplimos.

0: Nosotros no somos insumisos, nosotros cumplimos la ley.
1: Hay una parte de la ley de vivienda, la de declaración de zonas tensionadas, que las comunidades del PP no aplican, todas menos una. Galicia sí la aplica porque lo solicitaron dos ayuntamientos, Santiago de Compostela y A Coruña, y finalmente la Xunta accedió. Y estamos con la alcaldesa de Santiago, con Coretti San Martín, del BNG. Muy buenas noches, buenas noches. Alcaldesa, han logrado que se aplique la ley de vivienda en este aspecto y, por lo tanto, han podido declarar zonas tensionadas. ¿Tiene datos de si esa declaración de zona tensionada está funcionando?
2: Primeiro, boa noite, buenas noches. La declaración de zona tensionada la hemos conseguido muy recientemente, apenas tiene dos meses. Es cierto que ya se pueden notar algunas cuestiones porque el plan de medidas correctoras, nosotros ya llevamos tiempo trabajando en la vivienda y el plan de medidas correctoras está ya en marcha. Hay algunas inmobiliarias que, por ejemplo, pues hablan ya del incremento del número de viviendas que salen al mercado para alquilar. O también observamos pues una tímida contención en el alza de los precios. Pero de todas formas, ya digo que tenemos mucho camino para andar en un proceso en el que hemos tenido pues todos los obstáculos por parte de la Xunta de Galicia, que ha estado boicoteando desde el primer momento esta medida. Y para que la medida funcione en su completa totalidad, como ahora hacíais referencia, es necesaria la colaboración entre todas las administraciones. Necesitamos que pues la Xunta de Galicia actúe para pues garantizar que se cumplen las normas, para garantizar justamente que todo lo que tiene que ver con la inspección y el control de los contratos se haga. Y ha sido muy distinta la actuación de comunidades como pues Nafarroa, Cataluña, Euskadi en general, que lo que ha hecho el Partido Popular en Galicia, la Xunta en Galicia, que se ha puesto completamente de espaldas, ¿no?, a la gente, que ha hecho todo lo posible para que esta declaración no saliese adelante.
1: Alcaldesa, ¿esa declaración conlleva alguna dotación presupuestaria desde la Administración Central?
2: Lo que hemos recibido, lo que hemos sabido en los últimos tiempos es que haya una dotación, sí, para que se va a transferir a las comunidades autónomas y que en el caso de Galicia sería pues para los dos concellos que tenemos esa transferencia, Santiago y A Coruña, una dotación orzamentaria presupuestaria que quien la va a gestionar aquí, por lo que dice, es la propia Xunta de Galicia, que nosotros entendemos que lo que tiene que hacer es priorizar esas medidas del plan corrector que nosotros tenemos absolutamente muy claras. Lo tiene que hacer para posibilitar esa rehabilitación de viviendas que podamos hacer y que nosotros tenemos un programa en marcha desde el propio ayuntamiento para crear un parque municipal de vivienda pública. Eso es algo que es fundamental en régimen de alquiler para poder hacer una serie de medidas y de prioridades que nosotros, insisto, hemos llevado pues con cuestiones muy variadas, porque el problema es complejo, pero tanto como pues poder ser capaces de llevar a subasta pues viviendas que están en ruinas para que puedan tener una nueva vida y una rehabilitación, o hemos hecho un trabajo muy importante en la reducción de las viviendas de uso turístico, que ya se han reducido un 25%. Así que hemos estado haciendo un trabajo al que habrá que sumarle ahora y habrá que ver el recorrido pues con esa contención de los precios de los alquileres por la declaración de la zona de mercado residencial tensionado y, lógicamente, esperamos recibir y continuar recibiendo pues ayudas de parte del Estado para poder desarrollar todo este plan de medidas correctoras. Y desde luego, hasta este momento, lo que no hemos tenido es el apoyo y la colaboración de la Xunta de Galicia, que ya digo que se ha comportado de manera muy distinta que en otras comunidades, y lo que nos ha dejado es a nosotros el trabajo, a nosotros hacer el trabajo de análisis, el trabajo de presentación de datos, y al final lo que tenemos en Santiago de Compostela podríamos decir que es un David gana a Goliat, y es posible llevar adelante cambios y transformaciones a pesar de que hay quien haga todo lo posible para que eso no sea así, para que haga todo lo posible para poner obstáculos, ¿no?
1: Alcaldesa, gracias por estar en Televisión Española. Muy buenas noches.
2: Buenas noches.
1: Se incorporan a la mesa de este especial decreto Mari Carmen, Ada Colau, exalcaldesa de Barcelona y la mujer que llevó el problema de la vivienda desde el activismo hasta la política, la mujer que en aquel momento señaló que había un agujero muy importante en la vida cotidiana de los españoles y de los catalanes. Buenas noches, bienvenida.
3: Buenas noches, gracias.
1: Nos acompañan también José María Font, de la Confederación de Cámaras de la Propiedad Urbana. Buenas noches.
4: Buenas noches.
1: Javier Burón, director gerente de la Sociedad Pública de Vivienda del Gobierno de Navarra. ¿Cómo estás?
5: Muy bien, muy buenas noches.
1: Paloma Taltabul, catedrática de Economía Aplicada de la Universidad de Alicante.
6: Hola, hola. Buenas noches.
1: Y siguen aquí Maraña y Paloma con nosotros para seguir hablando de vivienda en este momento. Toca ya hablar de precios, porque la culpa de estas cifras dramáticas de desahucios la tienen, entre otros, los altísimos precios que hoy tienen las viviendas. La de 2008 fue esencialmente una crisis hipotecaria, ahora no estamos tan endeudados, pero los precios de hoy se parecen muchísimo y superan en muchos casos a los de entonces, Javi.
7: Así es, Pepa. Bueno, los precios, y todos tenemos historias que contar, están por las nubes como nunca antes, según los últimos datos del Ministerio de Vivienda, a 2.355 euros el metro cuadrado, que se dice pronto. Eso significa que un piso de 90 metros nos costaría de media más de 210.000 euros. En el primer trimestre de 2008, recapitulamos, justo antes del pinchazo de la burbuja inmobiliaria, esa vivienda costaba casi 190.000 euros. Pero el precio es muy diferente según la zona del país. Mientras que en Madrid capital ese inmueble de 90 metros cuesta de media unos 485.000 euros, 487.000 para ser exactos, en Palma superaría los 340.000. Uno de los lugares más baratos del país es Zamora. Aquí ese piso no llegaría a los 130.000 euros. Y bueno, la pregunta es, ¿cómo hemos llegado hasta aquí? Bueno, el precio de la vivienda lleva subiendo de forma continua 12 años, 12. Especialmente pronunciado ha sido el encarecimiento desde finales de 2024, con subidas continuadas superiores, aquí lo vemos, al 11% desde entonces. Eso respecto a la compra. Y respecto al alquiler, pues la situación es igual de mala. La OCU advirtió la semana pasada que en Madrid y Barcelona ya casi no quedan pisos por menos de 700 euros al mes. El mercado del alquiler empieza en cerca de 1.000 euros al mes, lo que precisa de unos ingresos de al menos 2.000 euros netos y un importante ahorro para afrontar varios meses de fianza.
8: Nos metemos en Idealista con Lucía, de 24 años, y este es el piso más barato para alquilar hoy en Madrid.
9: Estudio de 22 metros cuadrados en Barrio San Cristóbal, 680 euros al mes. No, es que la cocina está pegada al sofá.
10: ¿Qué te parece este piso?
9: Me parece una vergüenza, pero me parece la dinámica total que está en los pisos actualmente de Madrid y de muchos otros sitios.
11: Piso de 18 metros cuadrados en Barrio Santa Catalina, Sevilla, 650 euros al mes. Que me parece mejor estar en la cárcel que estar aquí.
12: Habitación, 9 metros cuadrados en Navas, Barcelona, 450 euros al mes. Es la mitad de mi salario. No sabemos cuál va a ser el siguiente zoom en el que vamos a terminar.
8: Un panorama que también escandalizó a esta arquitecta gallega. Decidió plasmar su indignación en redes.
13: En la cocina tenemos el plato de ducha. A su vez, dentro del plato de ducha tenemos el váter.
8: Tirando de ironía, ha conquistado a toda una generación que se ve identificada a la hora de rastrear pisos.
14: Lujo de verdad. He visto como poco a poco se aceptaban cada vez no espacios más pequeños y más inhabitables, sino ya rozando la ilegalidad.
15: No más de 70 centímetros de altura. Imaginarium.
14: Yo muchas veces pienso, no voy a encontrar un piso peor que este que estoy analizando hoy, pero siempre aparece.
8: Porque ahora a veces lo extraordinario es dar con una vivienda digna, habitable y a un precio justo.
1: Y estos precios, Javier, ¿se traducen en qué? ¿Qué esfuerzo tienen que hacer las familias para poder sobrevivir con este panorama?
7: Bueno, Pepa, si te parece, vamos a ir por parte, porque hay bastantes cosas que analizar en todo este asunto. Vamos a por partes. El alquiler se lleva de media casi el 40% de la renta anual de los inquilinos. En caso de compra, el esfuerzo anual es menor. El primer año de hipoteca, el hogar medio dedica, aquí lo vemos, el 36% de la renta disponible. Y si un hogar destinara todos sus ingresos, su salario íntegro a la vivienda, tardaría casi 8 años en terminar de pagarla. Ese esfuerzo ha ido aumentando tanto en compra como en alquiler. En cualquier caso, España, nuestro país, sigue siendo un país de propietarios. Aquí lo vemos. Frente al 20% de españoles que vive de alquiler, más del 70% vive en una vivienda de su propiedad. Aunque, ojo, los precios afectan muchísimo y la tendencia es que cada vez más personas viven de alquiler. Esto ocurre en todas las franjas de edad, sobre todo entre los jóvenes, que en 2 décadas han pasado de menos del 30% al superar el 50%. Pero también en grupos de más edad. Casi se ha duplicado en el grupo de 30 a 44 años o también entre los que tienen entre 45 y 64 años.
1: Vamos a hablar de los decretos que ha aprobado el Gobierno, del camino que queda por delante, pero no me resisto a Ada Colau a empezar con esto de los precios, porque hoy hemos sabido una confesión personal que había hecho usted, que cuando se separó pues no podía asumir con su salario en solitario lo que costaba la casa de alquiler en la que vivían, ¿no?
3: Sí, bueno, no ha sido una confesión, una compañera suya, ¿no? La periodista Gemma Nierga me ha preguntado cuál era mi situación. Y le he explicado porque no tengo nada que esconder, ¿no? Y creo que es la situación de miles de personas, no es mi situación, es la de miles de personas. Cuando hablamos del problema de acceso a la vivienda, hablamos mucho de la gente joven, que efectivamente es un problema de toda la gente joven. Hablamos de gente mayor, como el caso de Mari Carmen, pero hablamos también de muchísima gente que tiene un buen sueldo, que tiene un buen trabajo y que los precios tan desorbitados hacen que ni así te puedas permitir un alquiler, por ejemplo, cuando te separas, ¿no? Y eso le está pasando a muchísima gente en este país, especialmente a mujeres, y sobre todo si hay hijos por en medio. Entonces, de repente tienes unas cargas que si no hay 2 salarios, ese alquiler no se puede mantener, ¿no? Entonces, por eso es importante visibilizar que aquí no estamos hablando ya de gente que está en el paro, no estamos hablando de colectivos especialmente vulnerables, estamos hablando de gente vulnerable y estamos hablando de lo que antes se llamaba la clase media, que está desapareciendo en este país, que los ricos cada vez son más ricos a costa de la extracción de rentas de la clase trabajadora. Entonces, la clase media está desapareciendo, es una ficción, y estamos yendo ya a una versión contemporánea de la Edad Media, donde hay unos señores feudales que acumulan pisos, acumulan riqueza a costa de la extracción de rentas. Y eso es lo que tiene que cambiar, ese es el paradigma que creo que el sindicato de inquilinas, de manera brillante, está planteando con los decretos que se han aprobado hoy, que es un primer paso, que es insuficiente, que hay que conseguir mucho más, pero que, como muy bien dicen, ¿no?, lo que hay que hacer es cambiar el paradigma, cambiar la conciencia social de haber normalizado que se especule de forma descontrolada con un bien de primera necesidad, ¿no? Eso es lo que tiene que cambiar.
1: De los decretos, creo entender, están bien, pero insuficientes.
3: Claro, son insuficientes porque hay que hacer más cosas, porque a mí tampoco me gusta, como dice el sindicato, que se hayan hecho 2 decretos, y eso ha sido el Partido Socialista claramente, porque el segundo decreto el Partido Socialista no lo quería llevar, el de los contratos que se renueven automáticamente. Eso el Partido Socialista siempre ha estado en contra, os hemos planteado muchas veces, siempre ha estado en contra. Sumar ha estado apretando hasta el último momento y al final ha acabado en 2 decretos. Bueno, mejor eso que nada. Entonces, yo creo que sí que hay que valorar, ¿no?, que hay cosas que son históricas en estos 2 decretos, o sea, que eran impensables hace 10 días y que gracias, insisto, a la movilización, gracias a Mari Carmen que ha puesto el cuerpo, gracias a los sindicatos inquilinos, a la gente que está en Sol y en muchas otras plazas, hoy se han aprobado medidas que hace 10 días eran impensables. Entonces eso es una victoria popular y marca el camino. Las movilizaciones tienen que seguir. Estoy muy de acuerdo con el sindicato de inquilinas porque además lo he comprobado tanto como activista como cuando estuve dentro de la institución. Las instituciones tienen muchas presiones, especialmente de quien tiene dinero, y además las instituciones son entes muy grandes que tienen una inercia muy fuerte, que tienden a repetir los límites de lo existente. Y para que haya innovación, para que cambie un paradigma, eso siempre es la sociedad la que tiene que ir por delante, la que tiene que marcar el camino. Y eso es lo que está pasando ahora, y es importantísimo, es maravilloso, y es algo que hay que fomentar y que acompañar.
1: José María Font, ¿a usted qué le parece esto tan extraordinario como primer paso que señala Ada Colau? Recuerdo que es de la Confederación de Cámaras de la Propiedad Urbana.
4: Bueno, desde la Confederación claramente lo que vemos es que todo este decreto difícilmente va a solventar ninguna situación. Tenemos un problema clarísimamente de oferta. Especulación va ligado, muy ligado a escasez. Nos faltan pisos en el lugar que hace falta la demanda. No hay pisos de alquiler porque la oferta de alquiler ha caído en picado hoy en día. Es decir, realmente cuando tenemos un piso que se libera por las razones que sea, hay 20, 30, 40 candidatos a incorporarse porque están muy buscados. Y una cosa que hacía referenciada, creo que es la parte baja del primer percentil es la que está sufriendo muchísimo. por debajo de los 600, 700 euros. Se pueden encontrar cosas a precios más elevados, de 1.000, 1.500, 2.000, depende de la ciudad y de la ubicación. Pero en los percentiles bajos es donde se está sufriendo. ¿Y qué está pasando? Pues obviamente gente vulnerable, pero yo diría no solamente la gente vulnerable, sobre todo en las zonas de

0: inmigración, donde se incorpora mucha gente, también está la gente joven. La gente joven no se puede independizar, vive en casa de sus padres, necesita que vivir con otra gente para irse a un piso, no encuentran cosas en condiciones y realmente la situación es de una presión altísima. Bien, nuestra preocupación es, somos una sociedad donde hace muchos años que estaba inculcada la cultura de comprar una vivienda. Si no tenías un piso o una casa, no eras nadie. ¿Hacia dónde iremos? Está claro que no todo el mundo va a poder comprar porque los precios se han disparado, pero necesitamos fomentar más alquiler para dar entrada. Antes se hablaba de las tasas de esfuerzo. Si lo comparamos con Europa, en la Confederación hemos publicado un estudio en base a datos europeos donde se ve la posición de España respecto a otros países. Y claramente estamos, la tasa de esfuerzo se ha ido manteniendo, aumentando, bajando, ha ido variando. Donde ha subido es en el percentil bajo, pero donde, si nos comparamos con otros países, estamos muy por encima. ¿Por qué? Porque las ayudas sociales son las que no hay. En Francia, el volumen de paquetes sociales, de políticas sociales, para ayudar al alquiler o a la compra es altísimo. En Alemania también, en España es muy bajo.
1: Taltabul, los decretos.
2: Bueno, los decretos añaden medidas que son necesarias, pero no solo esas, ¿no? Yo creo que el problema de la vivienda es un problema bastante grave. Llevamos prácticamente dos décadas en el que se ha modificado, se ha roto, ¿no?, el mecanismo de mercado que hacía que el mercado de la vivienda en España fuese relativamente flexible y no tuviéramos este problema encima de la mesa. Esto ha ocurrido por razones macroeconómicas, me refiero, no es culpa de nadie. Ha ocurrido en España, ha ocurrido en Europa, en prácticamente todos los países. El problema que afrontan es similar: falta de oferta, falta de financiación y parón del sector de la construcción. Para resolver un problema de esa envergadura es necesario utilizar básicamente toda la batería de medidas que sea posible, ¿no? O sea que estos decretos añaden medidas que ya habían medidas encima de la mesa, muy difíciles de aplicar en muchos casos porque requerían financiación que no existe o que es muy, muy pequeña, o requerían una reacción del sector de oferta que no se produce porque tenemos un sector de oferta que ha empequeñecido después de la crisis financiera, y resolver esto lleva tiempo. Entonces,
1: Javier Burón, los decretos, bienvenidos, como se ha dicho en esta mesa, bienvenidos incluso por el sindicato de inquilinas, mejor eso que nada. ¿Suficientes?
3: Nada es suficiente nunca en la vida, pero a mí me parece que hay una ventana de oportunidad, que el país puede aprovecharla, pero a mí me preocuparía que no hiciésemos un diagnóstico adecuado de dónde estamos. España tiene 560 viviendas por cada 1.000 habitantes, eso es mucho. Uno de los niveles más altos que hay ahora mismo en Europa y en Occidente. No estoy diciendo que debiésemos de tener menos, digo que tenemos un porcentaje muy importante, 27 millones de viviendas para cerca de 50 millones de habitantes. Y de esas tenemos una parte importante, cerca de 19 millones de viviendas residenciales, donde 14 millones son de propiedad y 5 millones son de alquiler. Desde los años 50 nunca ha vivido tanta gente de alquiler como ahora mismo en España, con lo cual a mí la idea de mercado roto, mercado que no funciona, mercado que no produce, me resulta un poco antiintuitiva y extraña. Después tenemos 4 millones de segundas residencias, las voy a dejar a un lado porque es objeto de otro debate que podría dar para años, y 3 millones de viviendas vacías, de temporada, o de uso no residencial o de uso turístico. Bueno, pues como país reconozcámonos que se nos ha ido la mano con algunas cosas.
1: ¿Qué, o sea, cosas?
3: Pues las viviendas para el corto plazo y el alto precio. Uh-huh. Esto no quiere decir que el turismo sea malo, que no tenga que haber alquiler de temporada o que no haya un cierto movimiento friccional de las viviendas, pero se nos ha ido la mano. Y nos hemos quedado corto en otras cosas. Nos hemos quedado corto en la generación de un stock consolidado de vivienda asequible, permanentemente asequible, lo cual no quiere decir solo pública, lo cual no quiere decir solo de alquiler, lo cual no quiere decir solo social, aunque de esas cosas también tiene que haber. Por cierto, tenemos cierta tendencia a la anorexia y a la bulimia, porque de 1998 a 2008 produjimos 6 millones de viviendas.
1: Cuatro y pico, decía yo, o sea, seis.
3: Bueno,
1: 6.
3: Lejos, de, mejor, lejos de mí el vicio.
1: Será mejor
3: de tu discutir, dato que el mío. De discutir con Pepa.
1: No.
3: Quedémonos en 5, da igual. Sí. Un nivel muy, muy, muy fuerte de producción en una década. Y el resultado fue el crecimiento del precio de la vivienda un 250% y el del suelo el 400%. Entonces, yo creo que nos merecemos una reflexión que vaya una página hacia atrás y pensemos, ¿estos problemas que tenemos con la vivienda funcionan igual en las comunidades autónomas con un 5% de PIB industrial que las que tienen un 30% de PIB industrial? Porque igual no, igual tenemos un problema de estructura económica. Esto no quiere decir que el turismo y el sector inmobiliario sean malos, pero en algunos lugares se nos ha ido la mano y nos hemos quedado cortos en otras cosas. Y yo creo que el decreto, que tiene como 4 capas, una para la emergencia habitacional, otra para los fraudes en algunos mercados que son un poco como junglas, toda España no es igual, otra para generar oferta sostenida en el tiempo, asequible y que se pueda mantener, y una cuarta que va a recibir muy poca atención, pero que es muy interesante, de instrumentos de país, de instrumentos infraestructurales al servicio de un ecosistema de proveedores, al que yo pertenezco como promotor público, pero que puede pertenecer mucha más gente y no tienen por qué ser solo públicos. Entonces, este decreto, que es imperfecto y que ojalá fuese más avanzado, yo creo que distingue bien entre especulación y rentismo y está intentando generar dentro del mundo inmobiliario una cosa que yo creo que muy buena parte de la ciudadanía podría apoyar, que es un ladrillo razonable, un lucro limitado, un lucro seguro, un espacio de encuentro entre proveedores públicos, entre las administraciones públicas y ciertos inversores. Evidentemente no los buitres, evidentemente no los de corto plazo, evidentemente no los abrasivos. Entonces, bueno, pues...
1: Eso no todos... es el cambio de paradigma que decía Ada Colau, ¿no? Exactamente.
3: Bueno, el problema es que tenemos todavía muchísimas dificultades en la emergencia. Yo me ducho todos los días, como 3 veces y tengo techo. Y hay gente en España que no está exactamente en esa situación. Entonces, los problemas de emergencia, que son el primer paquete de los 4, para la gente que está en la emergencia, es el paquete más importante. Como país creo que tenemos que atender eso sin dejar de intentar montar el resto de instrumentos, porque si no iremos cayendo en anorexias y bulimias sucesivas donde sufre más la gente de abajo.
1: Sobre la emergencia, casos y casos y casos que estaban ahí y que ahora de repente vemos todos juntos. Bueno, todos no, porque no cabrían en este programa ninguna programación de 24 horas. Así que vamos a ver cuántos son todos esos casos, Paula Guisado.
4: Son unos datos que han estado en el centro del debate y son unos datos que nos sirven también para dar un poco de contexto a esta realidad. Vamos a verlos ahora con detalle. El número de desahucios ha bajado más de un 60% en la última década. Si en 2015 fueron unos 67.000 lanzamientos los que tuvieron lugar en toda España, en 2025 se quedaron cerca de los 25.000. Sin embargo, hay un cambio importante, lo vemos ahora en este gráfico, y es que el peso de los desahucios relacionados con el alquiler ha crecido significativamente. Los desahucios de inquilinos de cualquier tipo de propiedad, no solo de viviendas, ha aumentado y en 2015 eran el 53% de todos los casos, mientras que en 2025 fueron el 75%. Es decir, de todos los desahucios que tuvieron lugar el año pasado, 3 de cada 4 eran de personas que vivían de alquiler. Y vamos a hacer un último apunte. Estas cifras que vemos aquí de los desahucios son desahucios con orden judicial, pero ya sabemos que las estadísticas se dejan fuera muchas realidades, ¿no? Entre ellos esos denominados desahucios silenciosos. Son esos casos en los que no hay una resolución judicial, pero una persona acaba viéndose finalmente obligada a abandonar su casa.
5: Con 28 años sigo compartiendo piso.
6: Con un solo sueldo, si eres familia monoparental, es imposible.
7: Un 45% de mis ingresos se van solo a pagar el alquiler.
8: Nos está pasando a jóvenes, medianas, adultas.
9: Todo el que vive en Madrid está afectado por la vivienda.
10: Con un salario mínimo en la Comunidad de Madrid no te puedes pagar ni un alquiler ni comprarte una vivienda.
11: Yo dedico más de la mitad de mi salario a la vivienda.
1: Más de la mitad del salario. El 8% de las viviendas en nuestro país están en manos de fondos de inversión. Es el caso de un edificio de Erandio, en Vizcaya, donde casi 140 familias viven bajo la amenaza de ser desahuciadas cuando termine su contrato de alquiler. Y eso podría ser, Mikel Erzibengoa, antes de que acabe este año.
12: Sí, de hecho, en unos días, en octubre, ya, Pepa, comienzan a vencer los primeros contratos aquí en este edificio de Los Ochos, pero el tema ya está judicializado y por eso los vecinos confían en que de momento no haya ningún desahucio. Estamos con una representación de las 135 familias afectadas. Ellos quieren dar esta imagen de unidad porque nos dicen: Los Ochos somos todos y de aquí no se va a ir nadie. Estamos con una de esas vecinas, con Miren. Miren, tú estás en una situación de movilidad reducida y nos dices: no me puedo ir a otro sitio.
13: Pues no, en primer lugar, pues eso, porque estoy en silla de ruedas y necesito, estoy en un primero, por si se estropearía el ascensor o cualquier cosa, lo tengo todo a mano, y luego pues las puertas son más grandes y bueno, y la casa está más preparada. Luego también pues tengo mis recuerdos ahí. Hace unos años murió mi marido aquí, en esta misma casa, y yo no me puedo ir de aquí, dejo gran parte de mi vida en esta casa.
12: Hay que recordar también que Inmocaisa vendió estas 135 viviendas a un fondo buitre, y ese fondo, Miren, ¿qué es lo que os pide?
13: Nos pide de 300 a 360.000 euros. Y luego hay gente que ya le ha ofrecido dinero para marcharse. A mí, por ejemplo, me ha ofrecido, me ha dicho que a ver si me puedo ir antes, pero no me ha ofrecido cantidad. Pero hay gente que sí.
12: Una de esas vecinas a la que sí le han ofrecido una cantidad, unos 15.000 euros, es Ayoa, que está con nosotros. Ayoa tiene dos hijos pequeños y nos decías: hemos vivido aquí y de aquí no nos vamos.
14: Sí, yo vivo aquí con mi marido y mis dos hijos de 9 años. Llevamos 8 años aquí, entonces estudian aquí, hacen su deporte aquí y entonces no se quieren ir de aquí. Y claro, aquí está imposible alquilar porque no hay, la compra también está imposible. Entonces, bueno, ya tenemos bastante embargo con los alquileres que tenemos, que son bastante altos, entonces pues no nos podemos ir.
12: Ellos se van a seguir movilizando, mañana tiene una asamblea, el domingo una manifestación en Bilbao. Ayoa, ¿confiáis que con las nuevas medidas, con los decretos que pueda aprobar el gobierno, con la zona tensionada, se pueda solucionar definitivamente vuestra situación?
14: Sí, bueno, pedimos desde aquí pues al gobierno español, al gobierno vasco, a ayuntamiento, pues que nos apoye. Nosotros también por nuestra parte estamos unidos los vecinos y entonces no nos vamos a ir.
12: ¿Y qué dice el gobierno vasco? Pues en teoría Erandio será zona tensionada en enero, eso será un balón de oxígeno porque prorrogará automáticamente 3 años los alquileres. La pregunta entonces: ¿qué pasa con esas 14 familias, Pepa, cuyos contratos vencen en este 2026? Pues el propio gobierno vasco ha dicho que estaría dispuesto a negociar con el fondo buitre la compra de esas viviendas para que todos los vecinos sigan viviendo en este bloque de Erandio.
1: Pues son las 12:15 de la noche y esas familias estaban ahí esperando entrar en Televisión Española para contarnos su historia. Cuando a uno se le mete en sangre la incertidumbre sobre el techo que lo cobija, ese sitio imprescindible para tener una vida autónoma, segura, independiente, pues hace lo que sea, ¿no? Ya vemos que está todo el mundo deseando contar su historia. Si yo entiendo bien, estas familias estarían protegidas por los decretos aprobados hoy por el Gobierno si entran en vigor, aunque solo fuera el primero, quiero decir.
15: Claro.
1: Si una vez que lo convalide el Congreso,
15: claro, hasta la prórroga de los años,
1: estarían protegidas.
3: Estaban protegidos por la prórroga de los 2 años, por la limitación del 2% del crecimiento del precio anual, y si Erandio, porque en Euskadi, como en Galicia, los expedientes son primero municipales y después se declara autonómicamente zona de mercado tensionado junto con el Estado. La zona de mercado tensionado lo que genera después es un límite doble. Si la vivienda ha estado alquilada los últimos 5 años, no puede superar el precio del contrato. Si no ha estado alquilada antes, tiene como límite el SERPAVI, que es el indicador estatal de precios, que serán tensionados en cualquier caso. Y además hay zonas de mercado tensionado, en este caso no me atrevo a decirlo, y me sabe mal porque este es un caso de Erandio, yo soy de Basauri, que está en Vizcaya, y es la misma realidad socioeconómica. Pero hay comunidades autónomas que la zona de mercado tensionado alargan el periodo de prórroga, como es el caso, por ejemplo, de Navarra, que la prórroga de 3 años de zona de mercado tensionado es superior a la que viene ahora en el decreto ley.
1: Pero fijaos qué realidades están viviendo los españoles, ¿no? Depende de que tu comunidad esté aplicando lo de las zonas tensionadas, tienes una facilidad que aquellos en los que no se está aplicando esa parte de la ley de vivienda de zonas tensionadas, como ocurre, por ejemplo, en la Comunidad de Madrid y en el resto de las del PP, menos en Galicia. Taltabul quería decir algo desde hace rato.
2: Sí. Bueno, yo quería un poco separar los fenómenos. El problema que estamos teniendo en todos los debates es que se combinan churras con merinas, permítanme ustedes la expresión, y al final es difícil de entender cuál es la situación, ¿no? Yo creo que el mercado de la vivienda es un mercado que tiene un fallo, esto está muy estudiado, el fallo del mercado está determinado por el nivel de capacidad de pago mínimo que tiene la población, y ahí es donde tienen que estar todas las políticas de vivienda dotando o dando vivienda para aquellos que no pueden acceder. Nuestro mecanismo, igual que el mecanismo de todos los países europeos, y diría todavía más el americano, es una asignación vía mercado. Entonces, si lo hacemos así, tenemos que separar los mercados. Alguien ha dicho ahora, pues todas las viviendas que sean viviendas residenciales, separemos los mercados. Tenemos una economía en la que el sector turístico es un sector potente, muy potente, que ha desarrollado no solamente su actividad en el sector hotelero, con las playas, en los restaurantes, sino también en las viviendas. Hay grandes áreas de viviendas que son viviendas turísticas y son grandes áreas turísticas que combinan viviendas de uso residencial permanente con viviendas de uso residencial temporal. En estas áreas, la economía depende de una manera muy fundamental de este sector y hay que tratarlo con mimo. Eso es una cosa, ¿no? Otra cosa muy diferente es cuando estamos hablando de las ciudades donde hay una fuerte demanda de empleo, afluye la población y tensiona el mercado. Y esto ocurre en las grandes ciudades y no son en todas, ¿eh? Contaríamos 10, 15 grandes ciudades. Y ahí es donde aparece el problema, en el que la competencia por viviendas, porque no hay viviendas, porque no se han construido en 15 años viviendas suficientes para el incremento de la población que hemos tenido tan tremendo y para el cambio en los modelos de residencia. Tenemos personas trabajando online de otros países, de otras economías, en nuestras ciudades. Tenemos personas que llegan, jóvenes que van buscando empleo, ha salido antes en Madrid, en todos sitios, y la afluencia de demanda ha hecho que pues, la poca vivienda que existe o la vivienda que existe se tensionase. La reacción de los precios es una reacción natural en este mercado. En cuanto tengamos falta de oferta y mucha demanda, los precios suben. Hace 15 años no teníamos una demanda tan fuerte, la gente no afluía a vivir en las ciudades y los problemas eran mucho menores, no estaban encima de la mesa y habían un número de hogares que tenían problemas de acceso y nadie se acordaba.
1: Hace 15 años teníamos problemas con las hipotecas después de la gran crisis, ¿no?
2: Bueno, este es otro tema, podemos hablar de eso también, este es otro tema. Pero lo que quería decir para finalizar es que durante todo este periodo, debido a la situación en la que se ha encontrado el mercado, ha habido una afluencia masiva al mercado de alquiler, mucho más que nunca, mucho más que nunca. Y esto ha sido precisamente por los fallos de mercado. Lo hemos identificado ese fenómeno no solamente en España, ¿eh? Entonces esa afluencia al mercado de alquiler ha tensionado tantísimo los precios de alquiler que tenemos este resultado,
1: ¿no? No es un fenómeno meteorológico, vamos.
2: No es un fenómeno meteorológico.
1: Vamos a volver en este punto, seguimos hablando, ¿eh? A la Puerta del Sol, Xavi Fortes, porque había amenazas ultras en redes sociales con llamamientos para reventar la protesta. ¿En qué han quedado? Porque veíamos antes en unas imágenes llegar a la policía a esa zona, no está pasando nada, ¿no?
16: No, pues por aquí no ha venido ningún grupo ultra. Es cierto que desde las 10:30 de la noche, sobre todo en la confluencia con la calle Mayor, parte del público, de las personas, de los acampados aquí, fueron allí porque surgió, yo creo que fue el rumor, que afortunadamente no se confirmó, de que venía el grupo Núcleo Nacional, se hablaba también de Desocupa, grupos de ideología fascista, pero ahí estaba la policía, por allí no apareció nadie. Se ve y se vive ahora mismo, aunque estamos a las 12:20 de la noche, jornada de fiesta, y hay eslogan que recuerdan al mayo del 68, estoy viendo uno que dice tu apartamento vacacional, mi tragedia familiar, o no violencia activa, única salida. A la Puerta del Sol la han bautizado como Plaza Solución. digamos que están surgiendo bastantes eslogans, bastante reivindicativos, pero bastante festivos, porque desde que ayer a media tarde se conocía que se paraba el desahucio de Mari Carmen, esa anciana que prendía la mecha de este movimiento de rebeldía social, la sensación es de lucha, pero también de bastante satisfacción. Hay, digamos, que dos grupos diferenciados. Uno, los que dicen que si el decreto va a partido el viernes no se habrá conseguido nada. Y otros que dicen que ya el primer decreto, aunque solo se apruebe el primer decreto, ya es bastante. Digamos que son las opiniones que hemos recogido aquí a lo largo de esta noche festiva. Han decidido en microasambleas acciones para estos días, quedarse aquí hasta el jueves, posiblemente incluso hasta el viernes, para ver cómo se desarrollan los acontecimientos en el Congreso de los Diputados y si se validan esos dos decretos reales, los reales decretos, o por lo menos el primero de ellos. Vamos a ver qué pasa, pero aquí van a seguir y de momento el ánimo aquí en la Puerta del Sol o de la Puerta Solución, como dicen ellos, no decae.
1: La vivienda pública parece siempre, también lo ha hecho esta noche aquí en el debate de la vivienda, como una de las posibles soluciones. España está a la cola de Europa en vivienda pública. Vamos a conocer el detalle con nuestros corresponsales y empezamos por los países nórdicos. Alberto Fraile.
17: ¿Qué tal? Buenas noches. Pues la idea extendida en los países nórdicos es que en la búsqueda de una vivienda asequible se hace a través de un Estado que interviene para tratar de garantizar esas políticas, aunque lo hacen de forma diferente entre países vecinos. Por ejemplo, Noruega es uno de los países europeos en el que un mayor porcentaje de la población vive en propiedad, debido a políticas que el Estado ha estado implementando a lo largo de décadas mediante desgravaciones y para garantizar la estabilidad en el mercado. Mientras que, por ejemplo, Dinamarca o Suecia lo hacen buscando alquileres asequibles. Suecia tradicionalmente ha sido un país que ha promovido la vivienda pública, alquileres asequibles, rentas también vitalicias, tratando de que la población tenga acceso a esa vivienda prácticamente como un derecho garantizado. Y de hecho durante años ha figurado entre los países en el que la población tenía que destinar un menor porcentaje de sus ingresos al alquiler. Pero esto también está cambiando, también da síntomas de agotamiento este modelo, porque hay una restricción de la oferta y una escasez de la oferta, y esa vivienda pública a la que hay que apuntarse está generando largas colas, esperas que duran años, y también está generando especulación.
18: Aquí en Inglaterra, no en el resto del país, hace tan poco como el pasado mes de mayo se aprobó una ley llamada de los derechos de los inquilinos, que precisamente tenía como objetivo dar más estabilidad y más seguridad a las personas que viven de alquiler. Y precisamente la medida estrella dentro de esa ley es la de que todos los contratos de alquiler les quitaron la fecha de terminación, por tanto se volvieron indefinidos. Por supuesto, el propietario puede recuperar la vivienda, pero solamente en casos muy justificados. Por ejemplo, que el inquilino deje de pagar durante 3 meses. Otro caso, que el propietario quiera mudarse a la propiedad. O también que la quiera poner en venta. En ese caso, tiene prohibido poner de nuevo en alquiler esa vivienda durante los 12 meses siguientes al momento de la expulsión del inquilino, porque se entendería que está especulando con la vivienda y por tanto podría incurrir en una falta castigada con una multa de hasta 24 meses de renta. Pero por otra parte también se prohibieron ciertas prácticas, por ejemplo la de pedir más de un mes como fianza para comenzar el alquiler, o la de pujar por encima del precio al que la vivienda salía al mercado. Era una práctica muy habitual en Inglaterra, desde luego aquí en Londres, que impulsaba los precios hacia arriba. Por ejemplo, en los últimos 5 años los precios del alquiler se han disparado un 30%.
1: Tenemos con nosotros al alcalde de Lisboa, Carlos Moedas. Buenas noches, boa noite.
19: Buenas noches.
1: Una ciudad con mucha presión turística también y que registra asimismo la llegada de nómadas digitales o profesionales de alta cualificación y renta. En definitiva, un mercado inmobiliario donde los precios escalan. Usted, alcalde, apuesta por aumentar la oferta pública y privada de viviendas. Pero ¿cómo se hace eso haciendo posible a la vez que haya un alquiler asequible para los ciudadanos lisboetas?
19: Es verdad, nosotros en los últimos años hemos aumentado mucho la oferta pública con dinero de Europa. Entonces, gracias a Europa, hemos invertido más de 500 millones y hemos estado construyendo mucha vivienda para los lisboetas. Para los lisboetas que no pueden pagar, los más pobres, pero también para muchos lisboetas que son profesionales como médicos, como profesores, que esos pagan un tercio de su rendimiento, de lo que ganan, de su salario, eso es la renta que pagan. Entonces hemos hecho más de 3.000 pisos, ayudamos más casi 2.000 familias a pagar el alquiler todos los meses, que esas le pagamos una parte del alquiler. Entonces tenemos muchas soluciones, porque el problema de la vivienda no se puede ver demagógicamente o ideológicamente, es un problema de las personas. Tenemos que construir más, el privado también tiene que construir más y nosotros tenemos que ayudar a las personas a pagar el alquiler cuando no pueden pagar el alquiler. Entonces tenemos una regla de los que vienen a la alcaldía y que tienen un salario de 1.000 euros, nosotros les pagamos todo lo que es más de 300 euros, más de un tercio de su salario, decimos que no deberían pagar de alquiler y esos pueden venir aquí y tienen una ayuda municipal.
1: En definitiva, rechaza el control de precios del alquiler, pero con dinero público se paga a partir de lo que puede pagar el inquilino, si lo entiendo bien.
19: Sin duda, porque yo pienso que el servicio social es un servicio que debe ser hecho por el Estado central o por la alcaldía, no es el propietario que tiene que hacer servicio social. Y todo lo que ha hecho en Europa, las ciudades que han intentado poner techos de alquileres, han efectivamente tenido un efecto contrario, es que la gente deja de alquilar, es que hay un mercado que es un mercado negro, un mercado B, en que la gente paga el alquiler, pero después paga una suma también al propietario porque el precio no es el verdadero. Entonces tenemos que tener el papel del Estado y el papel de la alcaldía, que es ayudar. Entonces ese servicio social de ayudar a las personas a pagar el alquiler es un servicio del Estado, en este estado de la alcaldía en este caso.
1: Una última cuestión, alcalde, su receta para la proliferación de pisos turísticos.
19: Bueno, nosotros hemos cancelado, teníamos cuando llegué más de 20.000 pisos turísticos y hemos cancelado 6.700. Hoy ya solo tenemos 11.000 pisos turísticos en Lisboa. Necesitamos reducir porque hay partes de la ciudad en que hay muchos pisos turísticos. Entonces tenemos una regla, no puede haber más de 5 pisos turísticos por cada 100 pisos normales. Y eso es como una regla, que es una regla que tenemos escrito aquí en la alcaldía, de 5% y máximo, con alguna excepción, al 10%. Pero más que eso, nunca. Entonces, hemos puesto la regla, pero el problema es que en pasado lo habían dejado aumentar muchísimo y entonces hay partes de la ciudad que tienen mucho más doble que la regla que hemos impuesto. Entonces estamos intentando reducir y hemos ya hecho una reducción de 40% en todos los pisos turísticos.
1: Alcalde de Lisboa, Carlos Moedas, muchas gracias por estar con nosotros.
19: Muchas gracias.
1: Convertir la vivienda en una mercancía y no en un derecho básico ha acabado generando un enorme problema que ya vemos no es solo español, aunque en cada país hay particularidades. Y es tan preocupante que ocupan los primeros puntos de muchos programas electorales. Lo acabamos de ver en Berlín, donde el partido Die Linke, la izquierda, ha ganado las elecciones a la alcaldía. Jaime Martínez es un español que forma parte de la dirección de este partido alemán. Jaime, buenas noches.
20: Hola, buenas noches, ¿qué tal?
1: La promesa de su partido, la promesa estrella, fue la expropiación de más de 200.000 viviendas en manos de grandes inmobiliarias. ¿Cómo piensan hacerlo?
20: Bueno, se trata de expropiar y socializar estas 220.000 viviendas en manos de grandes inmobiliarias con más de 3.000 unidades, como Covivio, como Vonovia, como Heimstaden. Y se trata de hacerlo a través de una entidad de derecho público que asumiría estas viviendas y pidiendo un crédito para la indemnización por la expropiación y posteriormente el referéndum, que es de donde sale esta propuesta, propone es una cogestión entre las instituciones públicas y los inquilinos e inquilinas con unos precios sociales y razonables para la vivienda.
1: ¿Para los tenedores de menos de 3.000 viviendas hay medidas especiales también o no?
20: Hay otras medidas, como por ejemplo el tope a los alquileres, en este caso a las empresas municipales de vivienda, que tienen varias decenas de miles de unidades en la ciudad. Hace unos años, en 2020-2021, se aprobó el Mietendeckel, o tope al alquiler, que era topar el precio a todos los alquileres e incluso bajarlos en algunos casos, pero el Tribunal Constitucional de Alemania dijo que la ciudad de Berlín o el Land de Berlín no era competente, y por eso la propuesta ahora la adaptamos para aplicarla ahí donde somos competentes, que es en las empresas municipales de vivienda. Hay otro tipo de medidas, como la ley para prohibir el uso impropio de inmuebles, es decir, para prohibir que se use, por ejemplo, para viviendas vacacionales o que se especule con fines vacacionales, pero esa es una medida que ya está en vigor en Berlín.
1: La derecha alemana está completamente en contra de estas medidas y propone construir en zonas hasta ahora protegidas, como el antiguo aeropuerto berlinés de Tempelhof. ¿Puede ser una solución alternativa? ¿Qué le parece esta propuesta?
20: Bueno, de hecho, Die Linke tiene un programa de vivienda comunal, de que son 75.000 viviendas en 10 años, a unos precios asequibles de aproximadamente 8 euros el metro cuadrado, pero nos oponemos a construir allá, donde, por ejemplo, en el aeropuerto de Tempelhof, como comentabas, y de hecho, otra de las propuestas es que la construcción no reduzca el número de espacios verdes, es decir, que allá donde se construya vivienda o por cada metro cuadrado que se construye vivienda, hay que mantener el mismo número de espacios verdes en la ciudad. Y eso es una política en contra, de hecho, en lo que propone la derecha, donde lo que propone es llenar de cemento toda la ciudad.
1: Jaime Martínez, le agradecemos muchísimo que haya estado con nosotros a estas altas horas de la madrugada berlinesa. Gracias, buenas noches.
20: Muchas gracias a vosotras. Un saludo.
1: La solución de la expropiación. Qué palabra, ¿no? Cada vez que se pone encima de la mesa.
15: Bueno, pero hay muchas maneras de hacerlo. En Barcelona, por ejemplo, lo hicimos cuando estuvimos en el gobierno, declaramos toda la ciudad de Barcelona como zona de tanteo y retracto, y eso quiere decir que cada vez que había una compra-venta de inmuebles, el ayuntamiento no solo tenía que ser notificado, sino que tenía prioridad en la compra. Y así compramos 1.600 viviendas. Por tanto, no solo producimos mucha vivienda pública, que duplicamos el parque, sino que como había muy poquita y tardaba mucho en hacerse, buscamos otras fórmulas como el tanteo y retracto. Entonces, la expropiación son así como muy... Pero así se compran con el tanteo y retracto. Compramos 1.600 viviendas a precio por debajo de mercado, que pasan directamente a engrosar el parque público, ¿no? Y yo creo que además de estas medidas, que hay muchas, también, por ejemplo, impulsábamos el cooperativismo, ¿no? Antes a nosotros nos decían como activistas que no se podían hacer cooperativas de vivienda, y hoy en Barcelona hay más de 1.000 pisos en régimen cooperativo con la cesión de uso de suelo público. Entonces, hay muchas maneras de colaborar entre lo público y lo privado, ¿no? Pero cuando... Me parece muy importante, porque se habla muchas veces, y eso lo hace mucho la derecha, pero a veces también lo hace el Partido Socialista, y creo que eso es una trampa que nos han colado hasta ahora y que eso hay que denunciarlo, es cuando nos intentan confrontar el tema de inquilinos con propietarios. Eso es una falsedad. El problema no es de inquilinos contra propietarios, el problema es de mayoría social trabajadora contra especuladores. Y ahí hay que hacer una alianza formal, que creo que nos ha faltado estos años, entre inquilinos y pequeños propietarios. O sea, todo el mundo que es propietario de una vivienda para residir en ella, o que tiene dos viviendas porque tiene una segunda residencia o una vivienda para sus hijos o lo que sea, eso es un pequeño propietario que tiene viviendas para uso propio. Nadie está en contra de eso. Y al contrario, también están sufriendo la especulación y la subida de precios totalmente estratosférica. Los que realmente son un problema son los especuladores, los que trafican con viviendas como si fueran relojes de lujo, ¿sabes? Eso es el problema y ahí es donde hay que atacar. Por eso se habla de los fondos buitre y de los grandes tenedores. Y yo creo que ahí es donde hay que meter mano y... Directamente sacarles las viviendas, por todos los métodos posibles, sacarles las viviendas y que vayan al mercado residencial. No puede ser que hayan viviendas para usos especulativos. Esa lógica tiene que terminar ya.
0: A mí me gustaría añadir, ahora que Ada sacaba este tema, creo que el problema de la vivienda que estamos teniendo en el mercado español es un problema de crisis de confianza brutal. Brutal. Cuando tú quieres hacer políticas de vivienda... Yo diría agresivas, que generen mucha vivienda, que genere alquiler, que la gente, el capital privado y el capital público ayuden, necesitas que haya un ambiente de total confianza. Hemos metido en la jerga propietarios, grandes tenedores, fondos buitres, toda una jerga de nuevas figuras que además, con que la política de vivienda en España la tenemos descentralizada en autonomías, creo que no se ha sido lo suficientemente acertado en la definición de todos los conceptos. Ahora nos han sacado con este nuevo decreto el tema de que se va a prohibir los fondos buitres. Bueno, me gustará ver la definición de fondo buitre. ¿Qué es un fondo buitre? Porque yo recuerdo en Cataluña tuvimos una discusión con lo que es Gran Tenedor, que en Cataluña recuerdo que son 5 viviendas, incluida la que vives, con lo cual os podéis imaginar las preocupaciones que se han generado. En la ley de vivienda hablaba de 10, y yo creo que aquí, si queremos solventar el problema en España, tendríamos que poner, por un lado, seriedad con el compromiso de los gobiernos, sean autonómicos, sean nacionales, que se definan las cosas correctamente para no generar confusión, y la otra, que para mí es fundamental, es seguridad jurídica. Celebro que hagan un decreto y el viernes se vote. El otro decreto, que se tardó un mes, se armó un cirio con gente que

0: para hablar con él. Xavi.
1: Sí. Sí, sí, hola Pepa, pues está, mira, está con nosotros el actor y director Dani Guzmán, que me ha contado que lleva aquí ya durmiendo 3 o 4 días. ¿Cómo lo estás viendo? Se decía, la sociedad anestesiada, ha habido el chispazo de Mari Carmen Abascal, ¿y cómo ha surgido? ¿Cómo se ve solo hoy?
2: Bueno, lleva un tiempo, o sea, la gentrificación es un problema que ya nos afecta a todos desde hace muchísimo tiempo y la gente se está canalizando pues la indignación como pasó en el 15M, hace 15 años, pues esto, la vivienda es insostenible, tiene una necesidad de unas reformas estructurales que el gobierno no las quiere hacer frente y la gente ya está cansada, la gente ya no puede vivir.
1: ¿Qué se decía desde el primer día hasta hoy? He notado muchísima más gente, por ejemplo, hoy. Bueno, lo de ayer, cuando sí, se para el desahucio de Mari Carmen, debía ser aquí un subidón.
2: Bueno, aquí la verdad es que está sumándose cada vez más gente. Yo, por ejemplo, vengo en plan anónimo, ya me conoces que no quiero salir en los medios para esto. Yo vengo a intentar apoyar en la medida de lo posible, pero la indignación es tal. Lo del Real Decreto ha hecho mucho daño también, los dos Reales Decretos son una tomadura de pelo, o sea, si te lo lees y si ves, las medidas son medidas que no es que maquillen, que es que lo que hacen es despistar y no tiene ningún sentido, entonces la gente ya está muy indignada y cabreada, o sea, no tienen capacidad de acceso a la vivienda, entonces esto en una sociedad occidental ahora mismo no se puede tolerar, la verdad.
1: Por último, ¿hasta cuándo vais a estar aquí?
2: Pues bueno, se está hablando de una huelga general, se está hablando de que los objetivos son más a largo plazo, los colectivos están muy bien organizados, vamos a ver qué pasa, a ver qué
1: Dani,
2: pasa.
1: Muchísimas gracias, bueno, sé Xavi, que no tenías ninguna ganas de, pero te he secuestrado porque la causa lo valía la pena, sí, sí, según me contabas. Venga, vale, Xavi. Venga Dani, muchísimas venga, gracias.
2: Hasta luego.
1: Bueno, pues es de Dani Guzmán, como otros muchos actores hemos visto a Ana Belén en los primeros días en la casa donde estaba Mari Carmen Abascal, ayer Pedro Almodóvar, ahora Dani Guzmán, que está hablando con mucha gente, no tenía muchas ganas de entrar, lo hemos secuestrado porque nos parecía una voz representativa de lo que se vive aquí en la Puerta del Sol.
0: Brevemente, Burón, que llevabas la mano levantada mucho rato.
3: Sí, yo os agradezco, que irnos. Agradezco que hayáis puesto ejemplos del resto de Europa, pero creo que marcan un horizonte, pero a veces generan un poquito de frustración, porque da la sensación de que en las 17 comunidades autónomas en España no se está haciendo nada. Y España es muy diversa y hay realidades muy distintas. Entonces, yo trabajo en Navarra, que tiene muchos problemas, no es una sociedad perfecta, pero es una de las comunidades autónomas que siempre está la número 1, 2, 3 en renta y que, sin embargo, los precios en compra nueva, compra usada y alquiler están por debajo de la media estatal. ¿Eso cómo se ha hecho? Se ha hecho porque se lleva muchos años trabajando y el 25% de las viviendas, el 25% de las viviendas de toda Navarra son protegidas. Se ha declarado la no descalificación de las viviendas protegidas, con lo cual se van a quedar afectas a la asequibilidad siempre. Y después la mitad de los inquilinos viven o en parque público o con algún nivel de ayudas. Entonces también generemos un poco de esperanza sobre que hay lugares que como hormiguitas y poco a poco se han ido haciendo cosas no perfectas, pero que seguro que se pueden mejorar en otros lugares.
0: Gracias por la esperanza, Javier. Esta noche dijimos que íbamos a ponerle voz y cara a quienes tienen una dificultad para vivir en una casa, tener un techo en España. Españoles, españolas, a las que acceder a un techo propio se les vuelve imposible. Así que, antes de despedirnos, volvemos a eso. Esta vez a través de Ángel. Se dedica a la construcción, tiene un salario, pero desde hace 14 años tiene que vivir en una caravana. Vanessa Fernández, tú estás con él.
4: Muy buenas noches, pues sí, estamos aquí con Ángel, precisamente nos contaba que llevaba 14 años en esta caravana viviendo porque él es uno de esos afectados por esta crisis de vivienda, esos precios que hay en Málaga, ¿no, Ángel?
5: Sí, por supuesto, esos precios que hay hoy en Málaga no se puede soportar, bueno, en Málaga y en todo el sentido, no se puede soportar, entonces pues opta uno por una vivienda lo que es digna, que dicen hoy en día que el ciudadano tiene que tener una vivienda digna. Bueno, pues nosotros tenemos lo que es, lo que podemos hacer, acceder a lo que es una caravana, pues tenemos lo que es un techito dentro de lo que cabe irregular, ¿vale? Por lo que nos pone hoy en día lo que es las leyes, porque no podemos hacer lo que es acceder, lo que es al sistema.
4: Pues muchas gracias, Ángel. Bueno, ha sido breve, pero es una historia a la que hay que prestar mucha atención porque, como Ángel, hay muchas personas que

0: optan por este tipo de opciones para poder dormir bajo un techo.
1: Sí, y gracias, y me ofrezco a decir, y gracias a vosotros por todo el placer este.
0: Gracias, Ángel.
2: Gracias a todos los compañeros que nos han traído esta noche muchas historias de esas que estaban ahí y no veíamos hasta que Mari Carmen supuso un aldabonazo. Nos vamos. Gracias a todos los que nos acompañan aquí. Muchas gracias. Y a ustedes por haber estado ahí en esta edición especial, en este programa especial Decreto Mari Carmen.
3: Muy bien, muchas gracias. La vivienda es un derecho, no un bien especulativo.
4: Y desde entonces han hecho toda una fortuna a costa de nuestro trabajo.
5: Es indecente, es indecente, es sin casa, casa sin
6: fe. Lo que ha sucedido con Mari Carmen ha conmocionado a todo el país y ha supuesto un punto de inflexión.
7: Reivindicamos que tengamos una vivienda y un futuro digno para todos.
8: Tiene que haber más vivienda social porque hay mucha gente pasando mucha necesidad.
9: Y es imposible defender el derecho a la vivienda y al mismo tiempo el negocio inmobiliario y la especulación.
10: Que los alquileres sean adecuados a los salarios que está ganando la gente.
11: No se puede tener una vivienda.
12: Hay cosas muy claras y es que la vivienda es un derecho.

0: Muy buenas noches desde el canal 24 Horas de Televisión Española. El Consejo de Ministros ha aprobado dos decretos sobre la vivienda que tendrán que ser aprobados el próximo viernes en un pleno extraordinario. No está claro que vayan a ser aprobados. Uno recoge todo lo negociado con los grupos parlamentarios, como prohibir los desahucios a personas vulnerables hasta 2030, y el otro tiene solo una medida, la renovación automática de los alquileres. Se oponen Junts y PNV.
1: Dos decretos distintos y dos escenarios distintos. En Moncloa, la parte socialista del Gobierno presentaba el decreto negociado con los grupos y que, entre otras medidas, pone coto a la compra por parte de los fondos buitre hasta 2028 y prohíbe los desahucios a personas vulnerables hasta 2030.
2: Ninguna sociedad moderna debe amparar o debe dar lugar a casos de desahucios como el de Mari Carmen. Por tanto, España no debería haber protagonizado este episodio.
1: En la norma también está la prórroga de forma automática y con las mismas condiciones de los contratos de alquiler que acaben antes de 2029. Y se iguala tanto el alquiler de temporada como el de habitaciones al residencial, para que todos los inquilinos tengan los mismos derechos. Y se endurecen las medidas de control a los pisos turísticos.
2: Hemos conseguido un equilibrio en el que la inmensa mayoría de los españoles, voten a quien voten, pueden verse reflejados.
1: El otro decreto de vivienda lo presentaban en el Ministerio de Trabajo los cinco ministros de Sumar. Un decreto con una sola medida, la renovación automática de los alquileres.
3: Nosotros queríamos que fuera junto, pero en todo caso ha sido aprobada también.
1: Una exigencia de los de Yolanda Díaz y que de momento no tiene los apoyos parlamentarios cerrados.
3: Queremos que una amplia mayoría en el Congreso de los Diputados respalde medidas que son de sentido común, que son imprescindibles y que son el punto de partida para que lo que está reclamando el pueblo en las calles se convierta en realidad.
1: Ambos textos se votarán este viernes en el Congreso en un pleno extraordinario.
0: Los grupos están a la espera de conocer todos los detalles. Será el viernes cuando el Congreso debata y vote ambos textos.
4: La división del decreto no convence a algunos socios del Gobierno.
5: Yo que vengan dos decretos, pues no lo veo, porque esto sería una falta de valentía política por parte del Partido Socialista.
6: Es una trampa y que tiene un único objetivo, que es lavarle la cara al Gobierno y contener la movilización social.
4: Tampoco es suficiente para Esquerra.
7: ¿Es suficiente? No es suficiente. Es útil, sí. Le falta ir al meollo del asunto. Aquí lo que tenemos es eso de que va arrastrando los pies.

0: y una derecha salvaje.
1: En el BNG creen que hay que estar dispuestos a ceder.
2: Es un momento, efectivamente, de hacer presión, pero también es un momento de resolver.
1: Y Junts aún ve margen para el acuerdo, pero insiste en que hay que proteger al pequeño propietario.
3: No es lo mismo tener dos propiedades que tener edificios enteros y gestionar millones de euros. Y aquí te meten todos en el saco.
1: Otros socios como el PNV esperan a conocer los detalles.
4: Lo que sí hemos estado hasta el final hablando con el gobierno, intentando negociar, y lo que no conocemos es el contenido de estos acuerdos.
1: Y Feijóo pedía esta mañana su turno para cambiar el rumbo de la vivienda. El PP no apoyará los decretos, acusan al gobierno de legislar únicamente para salvar la legislatura.
5: Nadie resuelve un problema que ha creado durante 8 años con un real decreto cuyo único objetivo es seguir ampliando una legislatura estéril.
1: Misma idea desde Vox, que acusa al Ejecutivo de inacción.
6: Ahora pretenden arreglar con un decreto en media hora lo que no han hecho en 8 años.
1: El viernes el Congreso debatirá ambos decretos en un pleno convocado de forma urgente.
7: El problema de la vivienda y los decretos aprobados en Consejo de Ministros ha sido objeto de debate en esta casa, Radio Televisión Española. La ministra de Vivienda ha defendido los textos como vía para solucionar el problema y espera que pueda ser aprobado en el próximo pleno extraordinario del Congreso. Ha destacado la bonificación que conseguirán los alquilados con rentas más bajas y la congelación de las rentas. Para Isabel Rodríguez, muchos de los problemas de la vivienda los generan las comunidades autónomas gobernadas por el Partido Popular. Al consejero de Vivienda de la Comunidad de Madrid le lanzaba el siguiente órdago. ¿Se va a definir
8: eso? Sí, sí, porque ha sido una de las... Yo, aquí y ahora, si la Comunidad de Madrid no quiere intervenir en el mercado del alquiler que se está comiendo las rentas de la familia...
9: Olvídese.
8: Deje esas competencias en manos del Gobierno de España y mañana mismo convocamos otro Consejo de Ministros para congelar el alquiler en la Comunidad de Madrid. Usted y su gobierno están asfixiando a millones de inquilinos. El Gobierno de España viene a su rescate también con este real decreto...
9: Usted, señora ministra... Porque todavía no sabemos qué es lo que se ha aprobado. Ha sido un caos, ella misma lo ha manifestado en su rueda de prensa y desde luego creo que las políticas de vivienda no se solventan construyendo discursos vacíos, sino que lo que hay que hacer es generar oferta y construir para que haya vivienda y sobre todo dar la oportunidad a los jóvenes para que tengan una vivienda. Yo creo que el titular, sinceramente, es el mercado del alquiler ha muerto y desde luego el Gobierno de España le ha dado la puntilla.
7: Cuarta noche de acampada en la Puerta del Sol de Madrid para pedir mejoras en el acceso a la vivienda y más protección frente a los desahucios. Los dos decretos de vivienda aprobados han sido acogidos con cautela.
10: Los acampados en el kilómetro cero consideran que las medidas no van a frenar la crisis de vivienda y cargan contra el gobierno.
11: Hasta que la vivienda no deje de ser un negocio, esto no se va a solucionar. Somos claras y contundentes. Otro decreto que tampoco lo cubre todo. O sea, hace unos meses quitas uno, ahora intentas votar a ver si haces otro.
12: Nosotras en realidad tenemos muy poca confianza en este gobierno porque lleva 8 años sin hacer nada.
13: 8 decretos que, aunque en el papel ponen cosas muy interesantes, luego siempre es... se consigue que no se aplique.
14: Hace falta la expropiación de los fondos buitre y el derecho a la vivienda sea, pues eso, realmente un derecho.
10: Muchos de los acampados en la Puerta del Sol son jóvenes. El Real Decreto contempla una deducción del 10% para los inquilinos jóvenes por alquiler de vivienda habitual en zonas tensionadas, algo que muchos ven insuficiente.
15: Todas mis amigas y yo estamos pluriempleados, sobrecualificados y nos cuesta llegar a fin de mes. Vivimos aquí, en Zulos, pagando un pastizal para tener una oportunidad de trabajo.
16: Se den cuenta de que esto es un problema real, de que estamos enfadados de verdad y de que esto no puede seguir tanto por los jóvenes como las personas mayores que lo necesitamos. Es que es nuestro futuro.
10: El viernes tendrá lugar la votación en el Congreso, a la espera de saber si el Gobierno contará con mayoría para sacar adelante ambos decretos. La acampada en la Puerta del Sol, por ahora, continúa.
7: En Ceuta, la policía ha desalojado el último tramo de la playa Benítez. Los agentes estiman que había entre 300 y 400 inmigrantes en el asentamiento.
17: En Ceuta continúa el desalojo de los asentamientos improvisados. El último ha sido el de la playa de Benítez, que llevaba ocupada desde el 30 de julio. Más de 350 personas han sido trasladadas hasta el Cate del Tarajal para el triaje. Después les han derivado a Loma Colmenar, donde se han habilitado nuevas plazas para acogerles. Algunos, sin embargo, han decidido volver a Marruecos.
18: Entonces, el que ha querido regresar voluntariamente, pues se le ha dado... Se le ha...

0: abierto la puerta que da acceso a la frontera y por la vía de ahí se han trasladado.
1: Más de 8.000 personas han regresado voluntariamente a Marruecos el último mes y medio.
2: Han regresado 8.243 personas desde el 10 de agosto.
1: En la frontera, los que han decidido volver nos cuentan que todas las expectativas que tenían se han quedado en nada y tienen que empezar de cero otra vez. Entre quienes permanecen en Ceuta y también menores, el Ejecutivo asegura que más de 2.500 ya están dentro del sistema de protección.
2: 144 menores que estaban en Ceuta han sido reubicados en la península.
1: Además, otros 69 menores han sido reagrupados con sus familias en España. El Gobierno prepara también nuevos espacios de acogida. Hoy ha aprobado un emplazamiento junto a la cárcel de Fuerte Mendizábal y asegura estudia también cambios legales para agilizar la tramitación de los expedientes.
3: Los combustibles son los responsables de que la inflación se dispare en España a su nivel más alto desde febrero de 2023. Ya roza el 5% en septiembre. Ha subido 6 décimas este mes.
4: Sube el litro, se encarece el depósito y la cartera temblando.
5: Hay días que voy con el coche, otros días no voy con el coche, porque no llego al mes.
6: Lo que solía quedar antes de ganancia, pues se está yendo combustible.
7: No para de subir, imagino que seguirá subiendo más.
4: Y subirá más mientras Hormuz bloquee el petróleo y el gas del Golfo. Por eso la inflación general ya es más del doble que antes del conflicto, aunque la subyacente preocupa más a los expertos, que sin energía ni alimentos supera ya el 3%.
8: La subida de la inflación subyacente se debe fundamentalmente a la presión de la demanda. Tenemos una economía que crece mucho, un consumo fuerte, un turismo disparado y esto presiona al alza restaurantes, alojamientos, etc.
4: Y preocupa también que el sobrecoste de Hormuz salte a los alimentos que ya empiezan a notarlo.
8: Por ejemplo, el último mes han subido un 1,2% en un solo mes.
9: Ha subido bastante, casi todo, por no decir todo.
10: Imposible no repercutirlo en no precio de menú, en no precio de carta.
4: De ahí la prórroga de ayudas al transporte y al campo para amortiguar en parte el bache energético, que seguro afectará a la factura de la luz. Este mes su precio en el mercado mayorista supera los 140 euros megavatio hora, el más caro en 4 años, como consecuencia del alto precio y demanda que sufre el gas.
3: Como decíamos, los combustibles son los que suben. Y para paliar la subida de precios y factura energética, el Gobierno ha aprobado continuar con descuentos en los carburantes de 20 céntimos.
11: Algunas medidas se prorrogan, como la rebaja fiscal a los carburantes, y otras, como limitar la factura del gas o la bombona de butano, se recuperan para hacer frente al invierno, como ocurrió con la guerra de Ucrania.
12: La receta ha funcionado, nuestras medidas están suponiendo un alivio en materia de precios, apoyo a hogares, empresas y los sectores más expuestos, y lo hacemos para el trimestre restante, es decir, hasta el 31 de diciembre.
11: El precio de la bombona de butano no podrá pasar de los 20 euros y se topa al 15% la próxima subida trimestral de la tarifa regulada de gas natural.
13: Si no pusiéramos estos límites, la tarifa en los consumidores, en los hogares, subiría por encima del 45% a partir del mes que viene.
11: El IVA sobre la electricidad vuelve a bajar al 10% y se reduce el impuesto especial de la luz al 0,5%, el mínimo permitido, si el IPC energético supera el 15%. Se mantienen las ayudas específicas para los sectores más afectados, agricultura, pesca, transportistas y gran industria. Las medidas entran en vigor el próximo jueves.
3: La selección española de fútbol sigue deleitando con su fútbol a la afición, con buen juego y con triunfos. En el segundo partido de la Liga de Naciones de la fase de grupos se ha impuesto claramente a Croacia por 4-1. El primero de los tantos españoles llegaba al minuto de juego. El balón llega al área croata para que Lamine Yamal batiera por primera vez a Livakovic. En el minuto 28 empataban los balcánicos. Drena Belgio de cabeza batía a Unai Simón. Solo 3 minutos después, Marc Puvil, también de cabeza, con un gran testarazo ponía el 2-1. Y de nuevo, Lamine Yamal lograba el tercero de España y el segundo de su cuenta particular. Una jugada por la izquierda que la estrella del Barça supo culminar con un tiro ajustado al palo corto defendido por el portero croata. El cuarto y definitivo lo anotaba Nico Williams a pase de Mikel Merino. Hoy ha muerto uno de los referentes de nuestro cine, Gonzalo Suárez, a los 92 años. En 2026, la Academia del Cine le concedió el Goya de Honor, en la que fue una de sus últimas apariciones públicas. También fue reconocido con el Goya a Mejor Dirección por la película Remando al Viento.

0: Muy buenas. El frente que avanza por Galicia en las siguientes horas irá dejando lluvias por más zonas del noroeste hasta el mediodía del miércoles. Por la tarde, sobre todo, destacarán las precipitaciones en zonas del interior este, con chubascos de tipo tormentoso apareciendo por el interior de la Comunidad Valenciana, zonas de la región de Murcia, Albacete, la zona más oriental de Andalucía incluso, y también por Aragón, Cataluña o el norte de la Comunidad Foral de Navarra. Aquí tendremos las tormentas de la tarde, las lluvias serán sobre todo hasta el mediodía por el noroeste de la península, muchas nubes en aumento con la llegada de ese frente y pocos cambios en los termómetros. Seguimos con unos 30 grados en puntos de Andalucía, 25 grados en Madrid, nos quedamos con menos de 30 en general en el norte.
1: La banda musical Pink Noise celebra los 20 años de anunciado en televisión con su gira más ambiciosa hasta el momento. El grupo llevará en 2027 la reedición de uno de los discos más importantes de su carrera a las salas más icónicas del país con un gran cierre el 10 de diciembre en el Movistar Arena de Madrid. Canciones como Nada que perder y Te entiendo, dos de sus temas más conocidos, sonarán en esta gira para celebrar 20 años de un disco que sigue formando parte del imaginario musical de toda una generación.

Dos decretos diferentes son los que han salido del Consejo de Ministros, que se votarán de forma urgente el viernes en el Congreso. Uno recoge las medidas negociadas con los grupos, como prohibir hasta 2030 los desahucios a personas vulnerables sin alternativa habitacional, y otro con un único punto, la renovación automática de los alquileres, como exigía Sumar. Este segundo no cuenta con el respaldo de Junts y sin sus votos no saldría adelante. Saludos desde el Canal 24 Horas. A pesar del anuncio de los decretos, la protesta sigue en la Puerta del Sol de Madrid. Los acampados afrontan su cuarta noche. Ayuntamiento y Comunidad de Madrid han pedido su desalojo. Delegación del Gobierno dice que velará por la seguridad de los manifestantes y que respeta su derecho fundamental de reunión. Mari Carmen Abascal, símbolo de toda esta lucha, tras ser desahuciada del piso en el que ha vivido los últimos 70 años, ha aceptado el acuerdo de alquiler con la empresa propietaria del inmueble, según manifiesta su abogada. De momento sigue ingresada en el hospital. La inflación se dispara al 4,9% en septiembre, a su nivel más alto desde 2023. Detrás de esta subida están precisamente los carburantes, que no dejan de encarecerse. Para mitigar la subida de precios, el Gobierno prorroga hasta final de año el descuento a las gasolinas. 20 céntimos por litro en octubre, 13 en noviembre y 6 céntimos en diciembre. El Ejecutivo también limita la subida de la tarifa regulada del gas y fija en 19,55 euros el precio de la bombona de butano. En Ceuta, la policía ha desalojado el único tramo de Playa de Benítez en el que aún quedaban inmigrantes. Unas 400 personas han sido trasladadas al centro de atención de inmigrantes para tomarle los datos y algunos de ellos han decidido regresar a Marruecos. Los trabajos de recuperación de la playa ya han comenzado. Los reyes de España han recibido al presidente francés Emmanuel Macron con todos los honores en el Palacio Real. En su primera visita de Estado a nuestro país, Macron se ha reunido con Felipe VI y con el presidente Pedro Sánchez. Los dos países firmaron un tratado de amistad que se tiene que ratificar en el Senado. Este martes ha muerto un referente del cine, el periodista, director, actor, guionista y escritor Gonzalo Suárez, a los 92 años de edad. En 2026, la Academia del Cine le concedió el Goya de Honor, en la que fue una de sus últimas apariciones públicas. También fue reconocido con el Goya a Mejor Dirección por la...

0: película Remando al viento?
1: Hombre, sí.
2: No se la hace.
1: No.
0: Y en los deportes, la selección española de fútbol se ha impuesto con mucha claridad a la de Croacia por 4-1 en el segundo partido de la fase de grupos de la Liga de Naciones. Los de Luis de la Fuente han jugado un buen partido sin dar opciones al combinado croata. Lamine Yamal, autor de 2 de los 4 goles hispanos, volvió a brillar. Mark Cuvill y Nico Williams también lograron batir al portero croata. El Consejo de Ministros ha aprobado 2 decretos sobre la vivienda que tendrán que ser ahora aprobados el próximo viernes en un pleno extraordinario. No está claro que vayan a ser aprobados. Uno recoge todo lo negociado con los grupos parlamentarios, como prohibir los desahucios a personas vulnerables hasta 2030, y el otro punto tiene solo una medida, la renovación automática de los alquileres. A este se oponen Junts y PNV.
3: Los socios del Gobierno con los que hemos hablado dan por hecho que uno de los 2 decretos no va a salir adelante porque cuenta con el rechazo de Junts. Es el de la prórroga indefinida de los alquileres. El otro, que cuenta con medidas antidesahucios y regula, entre otras cuestiones, los alquileres turísticos, también está en el aire. Podemos no aclara cuál va a ser el sentido de su voto. Ellos creen que todo esto es un lavado de cara del Ejecutivo, un parche. Todos los aliados habituales del Gobierno se quejan de que se haya dividido en 2 el llamado decreto Mari Carmen. El PNV y Junts prefieren de momento no pronunciarse. Dicen que quieren conocer el contenido íntegro de los 2 documentos.
4: 2 decretos distintos y 2 escenarios distintos. En Moncloa, la parte socialista del Gobierno presentaba el decreto negociado con los grupos y que, entre otras medidas, pone coto a la compra por parte de los fondos buitre hasta 2028 y prohíbe los desahucios a personas vulnerables hasta 2030.
5: Ninguna sociedad moderna debe amparar o debe dar lugar a casos de desahucios como el de Mari Carmen. Por tanto, España no debería haber protagonizado este episodio.
4: En la norma también está la prórroga de forma automática y con las mismas condiciones de los contratos de alquiler que acaben antes de 2029. Y se iguala tanto el alquiler de temporada como el de habitaciones al residencial, para que todos los inquilinos tengan los mismos derechos. Y se endurecen las medidas de control a los pisos turísticos.
5: Hemos conseguido un equilibrio en el que la inmensa mayoría de los españoles, voten a quien voten, pueden verse reflejados.
4: El otro decreto de vivienda lo presentaban en el Ministerio de Trabajo los 5 ministros de Sumar. Un decreto con una sola medida, la renovación automática de los alquileres.
6: Nosotros queríamos que fuera junto, pero en todo caso ha sido aprobada también.
4: Una exigencia de los de Yolanda Díaz y que de momento no tiene los apoyos parlamentarios cerrados.
6: Queremos que una amplia mayoría en el Congreso de los Diputados respalde medidas que son de sentido común, que son imprescindibles y que son el punto de partida para que lo que está reclamando el pueblo en las calles se convierta en realidad.
4: Ambos textos se votarán este viernes en el Congreso en un pleno extraordinario.
7: Pido a los grupos parlamentarios, aquellos que han mostrado su voluntad de llegar a un acuerdo, que también seamos empáticos con la ciudadanía cuando vayan a votar y que pongan por delante los intereses de la gente a los intereses de los especuladores. Del PP y de Vox no podemos esperar nada. Su único proyecto de vivienda es la ley de la selva, indefensión para los inquilinos y sumisión ante los fondos buitres.
0: El presidente de la Generalitat de Cataluña, Salvador Illa, ha anunciado nuevas medidas de vivienda, entre ellas un fondo de emergencia contra desahucios y la compra conjunta de pisos entre la Generalitat catalana y personas mayores de 40 años que no puedan acceder a una hipoteca. Como hemos visto hace un momento, el presidente del Gobierno, Pedro Sánchez, en un vídeo en sus redes sociales, ha hablado sobre estos 2 decretos. Sánchez defiende que el Gobierno ha actuado y pide a los grupos que hagan su parte. Los grupos están a la espera de conocer todos los detalles. Será el viernes cuando el Congreso debata y vote ambos textos.
8: La división del decreto no convence a algunos socios del Gobierno.
9: Yo que vengan 2 decretos, pues no lo veo, porque esto sería una falta de valentía política por parte del Partido Socialista.
10: Es una trampa y que tiene un único objetivo, que es lavarle la cara al Gobierno y contener la movilización social.
8: Tampoco es suficiente para Esquerra.
11: ¿Es suficiente? No es suficiente. Es útil, sí. Le falta ir al meollo del asunto. Aquí lo que tenemos es PSOE que va arrastrando los pies y una derecha salvaje.
8: En el BNG creen que hay que...

0: estar dispuestos a ceder.
1: Es un momento, efectivamente, de hacer presión, pero también es un momento de resolver.
0: Y Junts aún ve margen para el acuerdo, pero insiste en que hay que proteger al pequeño propietario.
2: No es lo mismo tener dos propiedades que tener edificios enteros y gestionar millones de euros. Y aquí te meten todos en el saco.
0: Otros socios como el PNV esperan a conocer los detalles.
3: Lo que sí hemos estado hasta el final hablando con el gobierno, intentando negociar, y lo que no conocemos es el contenido de estos acuerdos.
0: Y Feijóo pedía esta mañana su turno para cambiar el rumbo de la vivienda. El PP no apoyará los decretos, acusan al gobierno de legislar únicamente para salvar la legislatura.
4: Nadie resuelve un problema que ha creado durante 8 años con un real decreto cuyo único objetivo es seguir ampliando una legislatura estéril.
0: Misma idea desde Vox, que acusa al Ejecutivo de inacción.
5: Ahora pretenden arreglar con un decreto en media hora lo que no han hecho en 8 años.
0: El viernes el Congreso debatirá ambos decretos en un pleno convocado de forma urgente.
6: El problema de la vivienda y los decretos aprobados en Consejo de Ministros ha sido objeto de debate en esta casa, Radio Televisión Española. La ministra de Vivienda ha defendido los textos como vía para solucionar el problema y espera que pueda ser aprobado en el próximo pleno extraordinario del Congreso. Ha destacado la bonificación que conseguirán los alquilados con rentas más bajas y la congelación de las rentas. Para Isabel Rodríguez, muchos de los problemas de la vivienda los generan las comunidades autónomas gobernadas por el Partido Popular. Al consejero de Vivienda de la Comunidad de Madrid le lanzaba el siguiente órdago.
7: Yo, aquí y ahora, si la Comunidad de Madrid no quiere intervenir en el mercado del alquiler que se está comiendo las rentas de la familia,
8: olvídese.
7: Deje esas competencias en manos del Gobierno de España y mañana mismo convocamos otro Consejo de Ministros para congelar el alquiler en la Comunidad de Madrid. Usted y su gobierno están asfixiando a millones de inquilinos. El gobierno de España viene a su rescate también con este real decreto.
8: Usted, señora ministra, que todavía no sabemos qué es lo que se ha aprobado. Ha sido un caos, ella misma lo ha manifestado en su rueda de prensa, y desde luego creo que las políticas de vivienda no se solventan construyendo discursos vacíos, sino que lo que hay que hacer es generar oferta y construir para que haya vivienda y sobre todo dar la oportunidad a los jóvenes para que tengan una vivienda. Yo creo que el titular, sinceramente, es el mercado del alquiler ha muerto y desde luego el gobierno de España le ha dado la puntilla.
6: Cuarta noche de acampada en la Puerta del Sol de Madrid para pedir mejoras en el acceso a la vivienda y más protección frente a los desahucios. Los dos decretos de vivienda aprobados han sido acogidos con cautela.
9: No nos vamos, nos quedamos, es lo que dicen en este campamento. Se quedan de forma indefinida y pendientes de lo que pase el viernes cuando los dos decretos lleguen al Congreso. El sindicato de inquilinas, que es el principal promotor de este campamento, aunque aquí hay muchas más plataformas, ha celebrado una asamblea multitudinaria abarrotada en la que ha explicado que los decretos recogen los mínimos que pedían, pero que van a continuar con el pulso hasta conseguir mejoras reales en relación a la situación con la vivienda. Y también han anunciado nuevas movilizaciones durante el fin de semana. Cientos de personas han acudido a la llamada que ha hecho el sindicato a venir aquí a la plaza a proteger el campamento ante las amenazas fascistas que dicen estaban circulando por redes sociales. Aquí sigue este campamento, transcurre la noche, la cuarta noche consecutiva de forma tranquila, como veis, y de momento de forma indefinida.
10: Los acampados en el kilómetro cero consideran que las medidas no van a frenar la crisis de vivienda y cargan contra el gobierno.
11: Hasta que la vivienda no deje de ser un negocio, esto no se va a solucionar. Somos claras y contundentes. Otro decreto que tampoco lo cubre todo. O sea, hace unos meses quitas uno, ahora intentas votar a ver si haces otro.
12: Nosotras en realidad tenemos muy poca confianza en este gobierno porque lleva 8 años sin hacer nada.
13: 8 decretos que, aunque en el papel ponen cosas muy interesantes, luego siempre es... se consigue que no se aplique.
14: Hace falta la expropiación de los fondos buitre y el derecho a la vivienda sea, pues eso, realmente un derecho.
10: Muchos de los acampados en la Puerta del Sol son jóvenes. El Real Decreto contempla una deducción del 10% para los inquilinos jóvenes por alquiler de vivienda habitual en zonas tensionadas, algo que muchos ven insuficiente.
15: Todas mis amigas y yo estamos pluriempleados, sobrecualificados y nos cuesta llegar a fin de mes. Vivimos aquí, en Zulos, pagando un pastizal para tener una oportunidad de trabajo.
16: Se den cuenta de que esto es un problema real, de que estamos enfadados de verdad y de que esto no puede seguir, tanto por los jóvenes como las personas mayores que lo necesitamos. Es que es nuestro futuro.
10: El viernes tendrá lugar la votación en el Congreso, a la espera de saber si el Gobierno contará con mayoría para sacar adelante ambos decretos. La acampada en la Puerta del Sol, por ahora, continúa.
6: La Audiencia Provincial de Barcelona ha decidido aplicar la amnistía a la exsecretaria general de Esquerra Republicana de Cataluña, Marta Rovira, en la causa del procés catalán. Estaba procesada por un delito de desobediencia. El tribunal afirma que el caso de Rovira se encuentra incluida en el marco objetivo de la aplicación de la amnistía. El presidente de Esquerra ha celebrado la decisión porque, a su juicio, se acaba un periplo de persecución política que ha tenido que vivir durante 6 años en el exilio. Oriol Junqueras pide que se aplique la amnistía para todas las causas que están abiertas. Con los votos de PSOE y Sumar, la mesa del Congreso ha abierto expediente a la diputada del Partido Popular, Ana Vázquez, que la semana pasada introdujo en la Cámara un spray pimienta. Ahora tendrá 10 días para presentar sus alegaciones, antes de que la mesa decida si propone suspenderla de empleo y sueldo. Una sanción que sería temporal y que tendría que ratificarse por el Pleno del Congreso. El spray, manipulado por un trabajador del Partido Popular, acabó afectando a 12 personas que tuvieron que ser atendidas. El Tribunal Supremo rechaza la demanda de Julio Iglesias contra Yolanda Díaz por falta de competencia. El cantante denunció a la vicepresidenta segunda del Gobierno por una presunta intromisión ilegítima en su derecho al honor y a la intimidad personal. El alto tribunal señala que la demanda debe presentarse ante los juzgados ordinarios y no ante el Tribunal Supremo, ya que Díaz actuó como ciudadana y dirigente política y no como miembro del Gobierno. Iglesias la denunció por unas declaraciones que realizó en sus redes sociales y en La Hora de la Uno, a raíz de la denuncia presentada por 2 exempleadas contra el cantante por presuntos delitos de abuso sexual. Más temas. En Ceuta, la policía ha desalojado el último tramo de la playa Benítez. Los agentes estiman que había entre 300 y 400 inmigrantes en ese asentamiento.
17: Ahora los agentes han ido sacando uno por uno a los migrantes que quedaban en Playa Benítez. Aunque algunos trataban de resistirse, la zona ha quedado en poco tiempo totalmente desalojada. Les han trasladado en autobuses cerca de 400 personas, según fuentes policiales. La intención, llevarles al Centro de Atención Temporal de Migrantes. Es el primer paso para poder tomar sus datos, pero algunos de ellos, dice la policía, se han bajado antes para regresar a Marruecos.
18: Pues el que ha querido regresar voluntariamente, pues se le ha abierto la puerta que da acceso a la frontera.
17: Les han acercado dentro de los vehículos hasta la frontera del Tarajal, a solo 50 metros de donde se iba a realizar el triaje.
18: Yo creo que ellos a lo mejor tienen una idea confusa de si se pueden quedar, no se pueden quedar. Igual piensan que trasladarles a Loma Colmenar van a ir en calidad de detenidos.
17: En Loma Colmenar se han generado 450 plazas para acogerles. Este grupo de menores viene de Playa Trampolín. Según el gobierno, unos 2.500 ya están dentro del sistema.
19: 213 personas que han sido reubicadas en la península, que estaban a comienzo de agosto siendo menores en la ciudad autónoma de Ceuta.
17: Mientras los equipos de limpieza han retirado los asentamientos para que esta playa vuelva a ser la de hace 2 meses.
6: Los combustibles son los responsables de que la inflación se dispare en España a su nivel más alto desde febrero de 2023. Ya roza el 5% en septiembre. Ha subido 6 décimas este mes.
20: Sube el litro, se encarece el depósito y la cartera temblando.
21: Hay días que voy con el coche, otros días no voy con el coche, porque no llego al mes.
22: Lo que solía quedar antes de ganancia, pues está yendo combustible.
23: No para de subir, imagino que seguirá subiendo más.
20: Y subirá más mientras Hormuz bloquee el petróleo y el gas del Golfo. Por eso la inflación general ya es más del doble que antes del conflicto, aunque la subyacente preocupa más a los expertos, que sin energía ni alimentos supera ya el 3%.
24: La subida de la inflación subyacente se debe fundamentalmente a la presión de la demanda. Tenemos una economía que crece mucho, un consumo fuerte, un turismo disparado y esto presiona al alza restaurantes, alojamientos, etc.
20: Y preocupa también que el sobrecoste de Hormuz salte a los alimentos que ya empiezan a notarlo.
24: Por ejemplo, el último mes han subido un 1,2% en un solo mes.
1: Ha subido bastante, casi todo, por no decir todo.
2: Imposible no repercutirlo en el precio del menú, en el precio de la carta.
20: De ahí la prórroga de ayudas al transporte y al campo para amortiguar en parte el bache energético, que seguro afectará a la factura de la luz. Este mes su precio en el mercado mayorista supera los 140 euros megavatio hora, el más caro en 4 años, como consecuencia del alto precio y demanda que sufre el gas.
6: Mientras, Bruselas, para paliar la subida incesante de precios, ha pedido a los 27 reducir el consumo de gas y de luces de invierno.

0: las reservas de gas en la Unión Europea están en mínimos históricos y aunque el comisario de Energía descarta riesgos inmediatos para el suministro, prevé una crisis de precios y sugiere en una carta bajar el consumo en horas punta, limitar la temperatura en edificios públicos y apagar el alumbrado público innecesario. Y para paliar la subida de precios y la factura energética, el Gobierno español ha aprobado continuar con descuentos en los carburantes de 20 céntimos por litro en octubre, 13 en noviembre y 6 céntimos en diciembre. Se reducirán de forma progresiva de aquí a final de año, salvo que los precios de gasóleo y gasolina se disparen aún más en los próximos meses.
1: Algunas medidas se prorrogan, como la rebaja fiscal a los carburantes, y otras, como limitar la factura del gas o la bombona de butano, se recuperan para hacer frente al invierno, como ocurrió con la guerra de Ucrania.
2: La receta ha funcionado, nuestras medidas están suponiendo un alivio en materia de precios, apoyo a hogares, empresas y los sectores más expuestos, y lo hacemos para el trimestre restante, es decir, hasta el 31 de diciembre.
1: El precio de la bombona de butano no podrá pasar de los 20 euros y se topa al 15% la próxima subida trimestral de la tarifa regulada de gas natural.
3: Si no pusiéramos estos límites, la tarifa en los consumidores, en los hogares, subiría por encima del 45% a partir del mes que viene.
1: El IVA sobre la electricidad vuelve a bajar al 10% y se reduce el impuesto especial de la luz al 0,5%, el mínimo permitido, si el IPC energético supera el 15%. Se mantienen las ayudas específicas para los sectores más afectados, agricultura, pesca, transportistas y gran industria. Las medidas entran en vigor el próximo jueves.
0: El presidente de Francia, Emmanuel Macron, y su esposa están de visita en España. La pareja ha comido en la Zarzuela y después el presidente francés ha tenido un acto en la Universidad Complutense. El día lo han cerrado con la tradicional cena de gala en el Palacio Real que ofrece el rey a sus invitados.
4: Cena de Estado aquí en el Palacio Real de Madrid con sabor a despedida para Emmanuel Macron, en la que el rey quiso agradecerle personalmente su firme compromiso en su mandato con la defensa del proyecto europeo, con el multilateralismo y con el fortalecimiento de la relación bilateral con España. En esa cena, en ese discurso, el rey se refirió a la crisis de Ceuta, una entrada masiva, dijo, de miles de personas que supone una violación inaceptable de una frontera española y europea, y por eso pidió el apoyo y el compromiso del resto de socios europeos para hacer frente, dijo, a este desafío.
5: Debemos también ser más eficaces y solidarios en la protección de la frontera exterior de la Unión. Lo acontecido en Ceuta este verano, la intrusión masiva de decenas de miles de personas violando una frontera española, que es también una frontera europea, es inaceptable y plantea un desafío mayúsculo desde el punto de vista de seguridad y de orden público y humanitario.
6: No es la primera vez que Emmanuel Macron pisa España, pero la que quizás sea su última visita como presidente de la República es la única con carácter de Estado. Por ello, la plaza de la Armería del Palacio Real se ha engalanado para recibir al presidente Macron y a su mujer. Tras la interpretación de la Marsellesa y la Marcha Real, honores militares junto a don Felipe y doña Leticia. Tras el acto, los cuatro han mantenido un almuerzo privado en Zarzuela. Este martes, Macron también ha participado en un encuentro con estudiantes en la Universidad Complutense. Allí, ha dicho que aprovechar responsablemente las ventajas de la inteligencia artificial será el gran desafío de las sociedades contemporáneas. Será este miércoles cuando visite la Moncloa, un encuentro en el que abordará con el presidente del gobierno el estado de las relaciones entre Francia y España, que ambos ya han definido como excelentes.
7: Al haber sido rechazada.
6: La visita de Macron ha coincidido, además, con el rechazo en el Senado del Tratado de Amistad y Cooperación firmado en 2023. La votación ha tenido lugar minutos antes de la cena de gala en honor al presidente de la República Francesa en el Palacio Real.
0: Google Maps ha actualizado las imágenes de sus satélites sobre la Franja de Gaza y así se ve desde el espacio, barrios enteros en ruinas y ciudades devastadas reducidas a escombros. Desde Rafah a Khan Yunis, pasando por Ciudad de Gaza y las zonas de costa. Un recorrido digital en el que la plataforma revela la magnitud de la destrucción en forma de montañas de escombros y los campamentos de carpas y tiendas de campaña. La ONU calcula que se necesitarían 10 años para retirar todos los escombros. Indignación en Estados Unidos al conocerse la denuncia de una violación grupal a una estudiante de la prestigiosa

0: esa Universidad de Cornell por la presunta falta de actuación del centro. Los tribunales de Nueva York han reabierto el caso.
1: La presunta víctima de 20 años, Jen Doe, un hombre que se oponía a las víctimas de violencia sexual para protegerlas, relata en su demanda civil que en octubre del 2024 fue presionada para inhalar ketamina, fumar marihuana y beber alcohol. La dejaron sin fuerzas para reaccionar al ser agredida y violada durante más de 6 horas por 7 miembros de la fraternidad Chi Phi, un club social para hombres de la Universidad de Cornell, una de las más elitistas de Estados Unidos. Jen Doe, que denunció la agresión 2 semanas después, relata que no la protegieron y presentaron cargos contra los agresores en la universidad. Se limitaron a expulsar a 2, sancionar a otros y cerrar la fraternidad. 2 años después, el 16 de septiembre de este año, ha presentado una demanda en la que se incluye una captura de pantalla de un mensaje grupal en Snapchat. Los violadores ofrecían sexo gratis a los miembros del grupo y los invitaban a participar en la agresión sexual.
2: Police department, any thoughtful district attorney's office would have run with that and tried to make a case. They did nothing.
1: Le han destruido la vida, comentó su abogado. El fiscal del distrito, que no presentó cargos, ha alegado que la víctima no mencionó la falta de consentimiento. Ahora reabre la investigación y planea presentar el caso ante el gran jurado del condado. Una encuesta realizada en 2025 en la universidad, el 35% de las mujeres y el 8% de los hombres estudiantes de pregrado informaron haber sufrido agresión sexual en Cornell.
0: Victoria contundente de España ante Croacia en la Liga de Naciones por 4-1. Lamine Yamal con un doblete lideró la exhibición de la selección española en el Sánchez Pizjuán.
3: 25 pases, poco más de un minuto y el recuerdo cercano de Wembley, de nuevo Lamine Yamal. Un inicio arrollador de una España que se gustó en Sevilla y que volvió a ver al mejor Lamine, letal ante su compañero Livakovic, pero el arreón inicial no se vio acompañado de más goles y la confianza dio vida a Croacia, que empató en un centro de Perisic. Remate de Belgio que ganó por alto a Hausen y Kubarsí. El tanto devolvió las alas a la roja, que en apenas 2 minutos volvió a ponerse por delante. Centro de Lamine con su pie derecho y primer gol de Marc Puvil como internacional. La reacción pudo tener un premio aún mayor, disparo de Fermín que cazó Oyarzábal, aunque en posición de fuera de juego. Y al borde del descanso, de nuevo Fermín se topó con el poste. Ya en la segunda parte llegó la sentencia en un balón de Pedri del que Lamine sacó oro. Con un remate sin apenas ángulo al primer palo y en la recta final se sumó a la fiesta Nico Williams con un latigazo con pierna izquierda para aumentar la ventaja a la cabeza del grupo.
0: El mundo del cine español está de luto. Gonzalo Suárez, escritor, periodista, guionista, actor y director de cine, ha muerto en Madrid a los 92 años. Premio Nacional de Cinematografía en 1991 y Medalla de Oro al Mérito en las Bellas Artes recibió este mismo año el Goya de Honor.
4: Nació en Oviedo en 1934. Fue director, guionista, novelista, periodista y hasta ojeador de fútbol a las órdenes de Elenio Herrera. Como uno de los impulsores de la Escuela de Barcelona, su cine se caracterizó siempre por mezclar géneros y difuminar la frontera entre realidad y fantasía. Su gran obra maestra llegó en 1988 con Remando al viento, una incursión en la figura de Lord Byron y el mito de Frankenstein que le valió el Goya la mejor dirección y la Concha de Plata en San Sebastián.
5: Robin with the Wind, Remando al viento, de Gonzalo Suárez, España.
4: Precisamente aquellos premios nunca ocuparon un lugar de honor en su casa, porque lo suyo, decía, nunca fueron los premios, sino rodar, escribir y seguir contando historias.
6: Esto me está estorbando. Para contar el cuento.
4: Títulos como El detective y la muerte con Javier Bardem o La reina anónima reforzaron su fama de creador libre e inclasificable.
7: Yo soy algo que nadie conoce, que nadie imagina. Tengo otra vida que nadie ve.
4: Pero su legado no queda en el cine. Como escritor publicó su primera novela, De cuerpo presente, en 1963 y siguió una extensa obra literaria con títulos como Rocabruno bate a Ditirambo o 13 veces 13, siempre con ese estilo entre lo pop y lo metaliterario. Su trayectoria fue reconocida con el Premio Nacional de Cinematografía y este mismo año con el Goya de Honor. el broche final a más de 6 décadas dedicadas

0: al arte de contar historias.
1: Muy buenas, el frente que ha entrado por Galicia sigue su avance hacia el este. Poco a poco se va disipando, pero nos trae mucha nubosidad y precipitaciones fundamentalmente hasta eso del mediodía. Estarán en buena parte del noroeste y por la tarde destacamos las tormentas en la mitad este del país, apareciendo por puntos de la región de Murcia, Comunidad Valenciana, Cataluña, Aragón y también la zona norte de la Comunidad Foral de Navarra. Actividad tormentosa en la segunda mitad de la jornada, lluvias sobre todo por la mañana en la zona noroeste con un abundante aumento de la nubosidad en toda la franja centro-peninsular en las horas centrales del día. Los termómetros. De momento, durante la noche seguimos con ambiente similar o incluso algo más fresco. 18 grados de mínima prevista en Madrid, 19 en Zaragoza. Se quedan con solo 9 grados en Salamanca y las máximas sin grandes cambios. Nos quedaremos en torno a los 30 grados en Andalucía, 23 grados podemos tener de máxima en León, 30 en el caso de Logroño o también en Zaragoza.
2: El Teatro Amaya de Madrid acoge la octava temporada de la desternillante comedia La función que sale mal. Esta premiada producción, que mezcla a Monty Python y Agatha Christie, nos trae de nuevo una catastrófica compañía amateur de teatro que se enfrentará a la difícil tarea de actuar terriblemente mal para que todo salga maravillosamente bien. Decorados que se caen, actores propensos a los accidentes y fallos técnicos inexplicables hacen que desde su debut en el West End londinense en 2012 haya sido vista por más de 8 millones de espectadores en todo el mundo.

dos decretos diferentes son los que han salido del Consejo de Ministros, que se votarán de forma urgente el viernes en el Congreso. Uno recoge las medidas negociadas con los grupos, como prohibir hasta 2030 los desahucios a personas vulnerables sin alternativa habitacional, y otro con un único punto, la renovación automática de los alquileres, como exigía Sumar. Este segundo no cuenta con el respaldo de Junts y sin sus votos no saldría adelante. Saludos desde el Canal 24 Horas. A pesar del anuncio de los decretos, la protesta sigue en la Puerta del Sol de Madrid. Los acampados afrontan su cuarta noche. Ayuntamiento y Comunidad de Madrid han pedido su desalojo. Delegación del Gobierno dice que velará por la seguridad de los manifestantes y que respeta su derecho fundamental de reunión. Mari Carmen Abascal, símbolo de toda esta lucha, tras ser desahuciada del piso en el que ha vivido los últimos 70 años, ha aceptado el acuerdo de alquiler con la empresa propietaria del inmueble, según manifiesta su abogada. De momento, sigue ingresada en el hospital. La inflación se dispara al 4,9% en septiembre, a su nivel más alto desde 2023. Detrás de esta subida están precisamente los carburantes, que no dejan de encarecerse. Para mitigar la subida de precios, el Gobierno prorroga hasta final de año el descuento a las gasolinas. 20 céntimos por litro en octubre, 13 en noviembre y 6 céntimos en diciembre. El Ejecutivo también limita la subida de la tarifa regulada del gas y fija en 19,55 euros el precio de la bombona de butano. En Ceuta, la policía ha desalojado el único tramo de Playa de Benítez en el que aún quedaban inmigrantes. Unas 400 personas han sido trasladadas al centro de atención de inmigrantes para tomarle los datos y algunos de ellos han decidido regresar a Marruecos. Los trabajos de recuperación de la playa ya han comenzado. Los reyes de España han recibido al presidente francés Emmanuel Macron con todos los honores en el Palacio Real. En su primera visita de Estado a nuestro país, Macron se ha reunido con Felipe VI y con el presidente Pedro Sánchez. Los dos países firmaron un tratado de amistad que se tiene que ratificar en el Senado. Este martes ha muerto un referente del cine, el periodista, director, actor, guionista y escritor Gonzalo Suárez, a los 92 años de edad. En 2026, la Academia del Cine le concedió el Goya de Honor, en la que fue una de sus últimas apariciones públicas. También fue reconocido con el Goya a Mejor

0: mejor dirección por la película Remando al viento.
1: No me la sé.
2: No se la sabe.
1: No.
0: Y en los deportes, la selección española de fútbol se ha impuesto con mucha claridad a la de Croacia por 4-1 en el segundo partido de la fase de grupos de la Liga de Naciones. Los de Luis de la Fuente han jugado un buen partido sin dar opciones al combinado croata. Lamine Yamal, autor de 2 de los 4 goles hispanos, volvió a brillar. Mark Cubill y Nico Williams también lograron batir al portero croata. El Consejo de Ministros ha aprobado 2 decretos sobre la vivienda que tendrán que ser ahora aprobados el próximo viernes en un pleno extraordinario. No está claro que vayan a ser aprobados. Uno recoge todo lo negociado con los grupos parlamentarios, como prohibir los desahucios a personas vulnerables hasta 2030, y el otro punto tiene solo una medida, la renovación automática de los alquileres. A este se oponen Junts y PNV.
3: Los socios del Gobierno con los que hemos hablado dan por hecho que uno de los 2 decretos no va a salir adelante porque cuenta con el rechazo de Junts. Es el de la prórroga indefinida de los alquileres. El otro, que cuenta con medidas antidesahucios y regula, entre otras cuestiones, los alquileres turísticos, también está en el aire. Podemos no aclara cuál va a ser el sentido de su voto. Ellos creen que todo esto es un lavado de cara del Ejecutivo, un parche. Todos los aliados habituales del Gobierno se quejan de que se haya dividido en 2 el llamado decreto Mari Carmen. El PNV y Junts prefieren de momento no pronunciarse. Dicen que quieren conocer el contenido íntegro de los 2 documentos.
4: 2 decretos distintos y 2 escenarios distintos. En Moncloa, la parte socialista del Gobierno presentaba el decreto negociado con los grupos y que, entre otras medidas, pone coto a la compra por parte de los fondos buitre hasta 2028 y prohíbe los desahucios a personas vulnerables hasta 2030.
5: Ninguna sociedad moderna debe amparar o debe dar lugar a casos de desahucios como el de Mari Carmen. Por tanto, España no debería haber protagonizado este episodio.
4: En la norma también está la prórroga de forma automática y con las mismas condiciones de los contratos de alquiler que acaben antes de 2029. Y se iguala tanto el alquiler de temporada como el de habitaciones al residencial, para que todos los inquilinos tengan los mismos derechos. Y se endurecen las medidas de control a los pisos turísticos.
5: Hemos conseguido un equilibrio en el que la inmensa mayoría de los españoles, voten a quien voten, pueden verse reflejados.
4: El otro decreto de vivienda lo presentaban en el Ministerio de Trabajo los 5 ministros de Sumar. Un decreto con una sola medida, la renovación automática de los alquileres.
6: Nosotros queríamos que fuera junto, pero en todo caso ha sido aprobada también.
4: Una exigencia de los de Yolanda Díaz y que de momento no tiene los apoyos parlamentarios cerrados.
6: Queremos que una amplia mayoría en el Congreso de los Diputados respalde medidas que son de sentido común, que son imprescindibles y que son el punto de partida para que lo que está reclamando el pueblo en las calles se convierta en realidad.
4: Ambos textos se votarán este viernes en el Congreso en un pleno extraordinario.
7: Pido a los grupos parlamentarios, aquellos que han mostrado su voluntad de llegar a un acuerdo, que también seamos empáticos con la ciudadanía cuando vayan a votar y que pongan por delante los intereses de la gente a los intereses de los especuladores. Del PP y de Vox no podemos esperar nada. Su único proyecto de vivienda es la ley de la selva, indefensión para los inquilinos y sumisión ante los fondos buitres.
0: El presidente de la Generalitat de Cataluña, Salvador Illa, ha anunciado nuevas medidas de vivienda, entre ellas un fondo de emergencia contra desahucios y la compra conjunta de pisos entre la Generalitat catalana y personas mayores de 40 años que no puedan acceder a una hipoteca. Como hemos visto hace un momento, el presidente del Gobierno, Pedro Sánchez, en un vídeo en sus redes sociales, ha hablado sobre estos 2 decretos. Sánchez defiende que el Gobierno ha actuado y pide a los grupos que hagan su parte. Los grupos están a la espera de conocer todos los detalles. Será el viernes cuando el Congreso debata y vote ambos textos.
8: La división del decreto no convence a algunos socios del Gobierno.
9: Yo que vengan 2 decretos, pues no lo veo, porque esto sería una falta de valentía política por parte del Partido Socialista.
10: Es una trampa y que tiene un único objetivo, que es lavarle la cara al Gobierno y contener la movilización social.
8: Tampoco es suficiente para Esquerra.
11: ¿Es suficiente? No es suficiente. Es útil, sí. Le falta ir al meollo del asunto. Aquí lo que tenemos es PSOE que va arrastrando los pies y una derecha salvaje.

0: Vivienda. El PP no apoyará los decretos. Acusan al gobierno de legislar únicamente para salvar la legislatura.
1: Nadie resuelve un problema que ha creado durante 8 años con un real decreto cuyo único objetivo es seguir ampliando una legislatura estéril.
0: Misma idea desde Vox, que acusa al Ejecutivo de inacción.
2: Ahora pretenden arreglar con un decreto en media hora lo que no han hecho en 8 años.
0: El viernes el Congreso debatirá ambos decretos en un pleno convocado de forma urgente.
3: El problema de la vivienda y los decretos aprobados en Consejo de Ministros ha sido objeto de debate en esta casa, Radio Televisión Española. La ministra de Vivienda ha defendido los textos como vía para solucionar el problema y espera que pueda ser aprobado en el próximo pleno extraordinario del Congreso. Ha destacado la bonificación que conseguirán los alquilados con rentas más bajas y la congelación de las rentas. Para Isabel Rodríguez, muchos de los problemas de la vivienda los generan las comunidades autónomas gobernadas por el Partido Popular. Al consejero de Vivienda de la Comunidad de Madrid le lanzaba el siguiente órdago.
4: Yo, aquí y ahora, si la Comunidad de Madrid no quiere intervenir en el mercado del alquiler que se está comiendo las rentas de la familia, deje esas competencias en manos del Gobierno de España y mañana mismo convocamos otro Consejo de Ministros para congelar el alquiler en la Comunidad de Madrid. Usted y su gobierno están asfixiando a millones de inquilinos. El gobierno de España viene a su rescate también con este real decreto.
5: Usted, señora ministra, que todavía no sabemos qué es lo que se ha aprobado. Ha sido un caos, ella misma lo ha manifestado en su rueda de prensa, y desde luego creo que las políticas de vivienda no se solventan construyendo discursos vacíos, sino que lo que hay que hacer es generar oferta y construir para que haya vivienda y sobre todo dar la oportunidad a los jóvenes para que tengan una vivienda. Yo creo que el titular, sinceramente, es el mercado del alquiler ha muerto y desde luego el Gobierno de España le ha dado la puntilla.
3: Cuarta noche de acampada en la Puerta del Sol de Madrid para pedir mejoras en el acceso a la vivienda y más protección frente a los desahucios. Los dos decretos de vivienda aprobados han sido acogidos con cautela.
6: No nos vamos, nos quedamos, es lo que dicen en este campamento. Se quedan de forma indefinida y pendientes de lo que pase el viernes cuando los dos decretos lleguen al Congreso. El sindicato de inquilinas, que es el principal promotor de este campamento, aunque aquí hay muchas más plataformas, ha celebrado una asamblea multitudinaria abarrotada en la que ha explicado que los decretos recogen los mínimos que pedían, pero que van a continuar con el pulso hasta conseguir mejoras reales en relación a la situación con la vivienda. Y también han anunciado nuevas movilizaciones durante el fin de semana. Cientos de personas han acudido a la llamada que ha hecho el sindicato a venir aquí a la plaza a proteger el campamento ante las amenazas fascistas que dicen estaban circulando por redes sociales. Aquí sigue este campamento, transcurre la noche, la cuarta noche consecutiva de forma tranquila, como veis, y de momento de forma indefinida.
7: Los acampados en el kilómetro cero consideran que las medidas no van a frenar la crisis de vivienda y cargan contra el gobierno.
8: Hasta que la vivienda no deje de ser un negocio, esto no se va a solucionar. Somos claras y contundentes. Otro decreto que tampoco lo cubre todo. O sea, hace unos meses quitas uno, ahora intentas votar a ver si haces otro.
9: Nosotras en realidad tenemos muy poca confianza en este gobierno porque lleva 8 años sin hacer nada.
10: 8 decretos que, aunque en el papel ponen cosas muy interesantes, luego siempre es... se consigue que no se aplique.
11: Hace falta la expropiación de los fondos buitre y el derecho a la vivienda sea, pues eso, realmente un derecho.
7: Muchos de los acampados en la Puerta del Sol son jóvenes. El Real Decreto contempla una deducción del 10% para los inquilinos jóvenes por alquiler de vivienda habitual en zonas tensionadas, algo que muchos ven insuficiente.
12: Todas mis amigas y yo estamos pluriempleados, sobrecualificados y nos cuesta llegar a fin de mes. Vivimos aquí, en Zulos, pagando un pastizal para tener una oportunidad de trabajo.
13: Se den cuenta de que esto es un problema real, de que estamos enfadados de verdad y de que esto no puede seguir, tanto por los jóvenes como las personas mayores que lo necesitamos. Es que es nuestro futuro.
7: El viernes tendrá lugar la votación en el Congreso, a la espera de saber si el Gobierno contará con mayoría para sacar adelante ambos decretos. La acampada en la Puerta del Sol, por ahora, continúa.
3: La Audiencia Provincial de Barcelona ha decidido aplicar la amnistía a la exsecretaria general de Esquerra Republicana de Cataluña, Marta Rovira, en la causa del procés catalán. Estaba procesada por un delito de desobediencia. El tribunal afirma que el caso de Rovira se encuentra incluida en el marco objetivo de la aplicación de la amnistía. El presidente de Esquerra...

0: ha celebrado la decisión porque a su juicio se acaba un periplo de persecución política que ha tenido que vivir durante 6 años en el exilio. Oriol Junqueras pide que se aplique la amnistía para todas las causas que están abiertas. Con los votos de PSOE y Sumar, la mesa del Congreso ha abierto expediente a la diputada del Partido Popular, Ana Vázquez, que la semana pasada introdujo en la Cámara un spray pimienta. Ahora tendrá 10 días para presentar sus alegaciones, antes de que la mesa decida si propone suspenderla de empleo y sueldo. Una sanción que sería temporal y que tendría que ratificarse por el Pleno del Congreso. El spray, manipulado por un trabajador del Partido Popular, acabó afectando a 12 personas que tuvieron que ser atendidas. El Tribunal Supremo rechaza la demanda de Julio Iglesias contra Yolanda Díaz por falta de competencia. El cantante denunció a la vicepresidenta segunda del Gobierno por una presunta intromisión ilegítima en su derecho al honor y a la intimidad personal. El alto tribunal señala que la demanda debe presentarse ante los juzgados ordinarios y no ante el Tribunal Supremo, ya que Díaz actuó como ciudadana y dirigente política y no como miembro del Gobierno. Iglesias la denunció por unas declaraciones que realizó en sus redes sociales y en La Hora de la Uno, a raíz de la denuncia presentada por 2 exempleadas contra el cantante por presuntos delitos de abuso sexual. Más temas. En Ceuta, la policía ha desalojado el último tramo de la playa Benítez. Los agentes estiman que había entre 300 y 400 inmigrantes en ese asentamiento.
1: Ahora los agentes han ido sacando uno por uno a los migrantes que quedaban en Playa Benítez. Aunque algunos trataban de resistirse, la zona ha quedado en poco tiempo totalmente desalojada. Les han trasladado en autobuses cerca de 400 personas, según fuentes policiales. La intención, llevarles al Centro de Atención Temporal de Migrantes. Es el primer paso para poder tomar sus datos, pero algunos de ellos, dice la policía, se han bajado antes para regresar a Marruecos.
2: Pues el que ha querido regresar voluntariamente, pues se le ha abierto la puerta que da acceso a la frontera.
1: Les han acercado dentro de los vehículos hasta la frontera del Tarajal, a solo 50 metros de donde se iba a realizar el triaje.
2: Yo creo que ellos a lo mejor tienen una idea confusa de si se pueden quedar, no se pueden quedar. Igual piensan que trasladar esa a Loma Colmenar van a ir en calidad de detenidos.
1: En Loma Colmenar se han generado 450 plazas para acogerles. Este grupo de menores viene de Playa Trampolín. Según el gobierno, unos 2.500 ya están dentro del sistema.
3: 213 personas que han sido reubicadas en la península, que estaban a comienzo de agosto siendo menores en la ciudad autónoma de Ceuta.
1: Mientras los equipos de limpieza han retirado los asentamientos para que esta playa vuelva a ser la de hace 2 meses.
0: Los combustibles son los responsables de que la inflación se dispare en España a su nivel más alto desde febrero de 2023. Ya roza el 5% en septiembre. Ha subido 6 décimas este mes.
4: Sube el litro, se encarece el depósito y la cartera temblando.
5: Hay días que voy con el coche, otros días no voy con el coche, porque no llego al mes.
6: Lo que solía quedar antes de ganancia, pues está yendo combustible.
7: No para de subir, imagino que seguirá subiendo más.
4: Y subirá más mientras Hormuz bloquee el petróleo y el gas del Golfo. Por eso la inflación general ya es más del doble que antes del conflicto, aunque la subyacente preocupa más a los expertos, que sin energía ni alimentos supera ya el 3%.
8: La subida de la inflación subyacente se debe fundamentalmente a la presión de la demanda. Tenemos una economía que crece mucho, un consumo fuerte, un turismo disparado y esto presiona al alza restaurantes, alojamientos, etc.
4: Y preocupa también que el sobrecoste de Hormuz salte a los alimentos que ya empiezan a notarlo.
8: Por ejemplo, el último mes han subido un 1,2% en un solo mes.
9: Ha subido bastante, casi todo, por no decir todo.
10: Imposible no repercutirlo en no precio de menú, en no precio de carta.
4: De ahí la prórroga de ayudas al transporte y al campo para amortiguar en parte el bache energético, que seguro afectará a la factura de la luz. Este mes su precio en el mercado mayorista supera los 140 euros megavatio hora, el más caro en 4 años, como consecuencia del alto precio y demanda que sufre el gas.
0: Mientras, Bruselas, para paliar la subida incesante de precios, ha pedido a los 27 reducir el consumo de gas y de luces de invierno. Las reservas de gas en la Unión Europea están en mínimos históricos y, aunque el comisario de Energía descarta riesgos inmediatos para el suministro, prevé una crisis de precios y sugiere en una carta bajar el consumo en horas punta, limitar la temperatura en edificios públicos y apagar el alumbrado público innecesario. Y para paliar la subida de precios y la factura energética, el Gobierno español ha aprobado continuar con descuentos en los carburantes de 20 céntimos por litro en octubre, 13 en noviembre y 6 céntimos en diciembre. Se reducirá

0: de forma progresiva de aquí a final de año, salvo que los precios de gasóleo y gasolina se disparen aún más en los próximos meses.
1: Algunas medidas se prorrogan, como la rebaja fiscal a los carburantes, y otras, como limitar la factura del gas o la bombona de butano, se recuperan para hacer frente al invierno, como ocurrió con la guerra de Ucrania.
2: La receta ha funcionado, nuestras medidas están suponiendo un alivio en materia de precios, apoyo a hogares, empresas y los sectores más expuestos, y lo hacemos para el trimestre restante, es decir, hasta el 31 de diciembre.
1: El precio de la bombona de butano no podrá pasar de los 20 euros y se topa al 15% la próxima subida trimestral de la tarifa regulada de gas natural.
3: Si no pusiéramos estos límites, la tarifa en los consumidores, en los hogares, subiría por encima del 45% a partir del mes que viene.
1: El IVA sobre la electricidad vuelve a bajar al 10% y se reduce el impuesto especial de la luz al 0,5%, el mínimo permitido, si el IPC energético supera el 15%. Se mantienen las ayudas específicas para los sectores más afectados: agricultura, pesca, transportistas y gran industria. Las medidas entran en vigor el próximo jueves.
0: El presidente de Francia, Emmanuel Macron, y su esposa están de visita en España. La pareja ha comido en la Zarzuela y después el presidente francés ha tenido un acto en la Universidad Complutense. El día lo han cerrado con la tradicional cena de gala en el Palacio Real que ofrece el rey a sus invitados.
4: Cena de Estado aquí en el Palacio Real de Madrid con sabor a despedida para Emmanuel Macron, en la que el rey quiso agradecerle personalmente su firme compromiso en su mandato con la defensa del proyecto europeo, con el multilateralismo y con el fortalecimiento de la relación bilateral con España. En esa cena, en ese discurso, el rey se refirió a la crisis de Ceuta, una entrada masiva, dijo, de miles de personas que supone una violación inaceptable de una frontera española y europea, y por eso pidió el apoyo y el compromiso del resto de socios europeos para hacer frente, dijo, a este desafío.
5: Debemos también ser más eficaces y solidarios en la protección de la frontera exterior de la Unión. Lo acontecido en Ceuta este verano, la intrusión masiva de decenas de miles de personas violando una frontera española, que es también una frontera europea, es inaceptable y plantea un desafío mayúsculo desde el punto de vista de seguridad y de orden público y humanitario.
6: No es la primera vez que Emmanuel Macron pisa España, pero la que quizás sea su última visita como presidente de la República es la única con carácter de Estado. Por ello, la plaza de la Armería del Palacio Real se ha engalanado para recibir al presidente Macron y a su mujer. Tras la interpretación de la Marsellesa y la Marcha Real, honores militares junto a don Felipe y doña Leticia. Tras el acto, los cuatro han mantenido un almuerzo privado en Zarzuela. Este martes, Macron también ha participado en un encuentro con estudiantes en la Universidad Complutense. Allí, ha dicho que aprovechar responsablemente las ventajas de la inteligencia artificial será el gran desafío de las sociedades contemporáneas. Será este miércoles cuando visite la Moncloa, un encuentro en el que abordará con el presidente del gobierno el estado de las relaciones entre Francia y España, que ambos ya han definido como excelentes.
7: Al haber sido rechazada.
6: La visita de Macron ha coincidido, además, con el rechazo en el Senado del Tratado de Amistad y Cooperación firmado en 2023. La votación ha tenido lugar minutos antes de la cena de gala en honor al presidente de la República Francesa en el Palacio Real.
0: Google Maps ha actualizado las imágenes de sus satélites sobre la Franja de Gaza y así se ve desde el espacio: barrios enteros en ruinas y ciudades devastadas, reducidas a escombros. Desde Rafah a Khan Yunis, pasando por Ciudad de Gaza y las zonas de costa. Un recorrido digital en el que la plataforma revela la magnitud de la destrucción en forma de montañas de escombros y los campamentos de carpas y tiendas de campaña. La ONU calcula que se necesitarían 10 años para retirar todos los escombros. Indignación en Estados Unidos al conocerse la denuncia de una violación grupal a una estudiante de la prestigiosa Universidad de Cornell por la presunta falta de actuación del centro. Los tribunales de Nueva York han reabierto el caso.
8: La presunta víctima de 20 años, Jen Doe, un hombre que se oponía a las víctimas de violencia sexual para protegerlas, relata en su demanda civil que en octubre del 2024 fue presionada para inhalar ketamina, fumar marihuana y beber alcohol. La dejaron sin fuerzas para reaccionar al ser agredida y violada durante más de 6 horas por 7 miembros de la fraternidad Chi Phi, un club social para hombres de

0: la Universidad de Cornell, una de las más elitistas de Estados Unidos. Jane Doe, que denunció la agresión dos semanas después, relata que no la protegieron y presentaron cargos contra los agresores en la universidad. Se limitaron a expulsar a dos, sancionar a otros y cerrar la fraternidad. Dos años después, el 16 de septiembre de este año, ha presentado una demanda en la que se incluye una captura de pantalla de un mensaje grupal en Snapchat. Los violadores ofrecían sexo gratis a los miembros del grupo y los invitaban a participar en la agresión sexual.
1: Police department, any thoughtful district attorney's office would have run with that and tried to make a case. They did nothing.
0: Le han destruido la vida, comentó su abogado. El fiscal del distrito, que no presentó cargos, ha alegado que la víctima no mencionó la falta de consentimiento. Ahora reabre la investigación y planea presentar el caso ante el gran jurado del condado. Una encuesta realizada en 2025 en la universidad, el 35% de las mujeres y el 8% de los hombres estudiantes de pregrado informaron haber sufrido agresión sexual en Cornell.
2: Victoria contundente de España ante Croacia en la Liga de Naciones por 4-1. Lamine Yamal con un doblete lideró la exhibición de la selección española en el Sánchez Pizjuán.
3: 25 pases, poco más de un minuto y el recuerdo cercano de Wembley, de nuevo Lamine Yamal. Un inicio arrollador de una España que se gustó en Sevilla y que volvió a ver al mejor Lamine, letal ante su compañero Livakovic, pero el arreón inicial no se vio acompañado de más goles y la confianza dio vida a Croacia, que empató en un centro de Perisic. Remate de Belgio que ganó por alto a Hausen y Kubarsí. El tanto devolvió las alas a la roja, que en apenas dos minutos volvió a ponerse por delante. Centro de Lamine con su pie derecho y primer gol de Marc Pouville como internacional. La reacción pudo tener un premio aún mayor, disparo de Fermín que cazó Oyarzábal, aunque en posición de fuera de juego. Y al borde del descanso, de nuevo Fermín se topó con el poste. Ya en la segunda parte llegó la sentencia en un balón de Pedri del que Lamine sacó oro. Con un remate sin apenas ángulo al primer palo y en la recta final se sumó a la fiesta Nico Williams con un latigazo con pierna izquierda para aumentar la ventaja a la cabeza del grupo.
2: El mundo del cine español está de luto. Gonzalo Suárez, escritor, periodista, guionista, actor y director de cine, ha muerto en Madrid a los 92 años. Premio Nacional de Cinematografía en 1991 y Medalla de Oro al Mérito en las Bellas Artes, recibió este mismo año el Goya de Honor.
4: Nació en Oviedo en 1934. Fue director, guionista, novelista, periodista y hasta ojeador de fútbol a las órdenes de Elenio Herrera. Como uno de los impulsores de la Escuela de Barcelona, su cine se caracterizó siempre por mezclar géneros y difuminar la frontera entre realidad y fantasía. Su gran obra maestra llegó en 1988 con Remando al viento, una incursión en la figura de Lord Byron y el mito de Frankenstein que le valió el Goya la mejor dirección y la Concha de Plata en San Sebastián.
5: Robin with the Wind, Remando al viento, de Gonzalo Suárez, España.
4: Precisamente aquellos premios nunca ocuparon un lugar de honor en su casa, porque lo suyo, decía, nunca fueron los premios, sino rodar, escribir y seguir contando historias.
6: Esto me está estorbando. Para contar el cuento.
4: Títulos como El detective y la muerte con Javier Bardem o La reina anónima reforzaron su fama de creador libre e inclasificable.
7: 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Tengo otra vida que nadie ve.
4: Pero su legado no queda en el cine. Como escritor publicó su primera novela, De cuerpo presente, en 1963 y siguió una extensa obra literaria con títulos como Rocabruno bate a Ditirambo o 13 veces 13, siempre con ese estilo entre lo pop y lo metaliterario. Su trayectoria fue reconocida con el Premio Nacional de Cinematografía y este mismo año con el Goya de Honor, el broche final a más de 6 décadas dedicadas al arte de contar historias.

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0: Saludos desde el canal 24 Horas de Televisión Española. El Gobierno llevará el viernes a un pleno extraordinario en el Congreso dos decretos de vivienda. Uno que reactiva el escudo antidesahucios hasta el año 2030, entre otras medidas, y otro con un único punto, la prórroga indefinida de los alquileres que exige Sumar, pero con pocas opciones de ser convalidado al no contar con el respaldo de Junts per Cat. Se cumplen dos meses de la entrada masiva en Ceuta. Sobre la ciudad autónoma ha hablado Felipe VI en la cena de gala que ofrece ahora al presidente Emmanuel Macron.
1: Los países que soportamos una mayor presión por encontrarnos en la frontera exterior de la Unión Europea no podemos afrontar solos una responsabilidad que también es de todos.
0: Dice que lo ocurrido en Ceuta es una violación inaceptable de la frontera española y europea y ha pedido colaboración y recursos. Los reyes han recibido al presidente francés Emmanuel Macron con todos los honores en el Palacio Real. En su primera visita de Estado a nuestro país, Macron se ha reunido con Felipe VI y con el presidente Pedro Sánchez. En Marruecos, por primera vez en su historia, una mujer va a ser jefa del gobierno. Fátima Mansouri, hasta ahora ministra de Urbanismo y alcaldesa de Marrakech, es la elegida por el rey Mohamed VI para formar gobierno. Así se ve Gaza desde el espacio, una inmensa mole de escombros. Google Maps ha actualizado las imágenes satelitales de la franja que ahora reflejan la magnitud de la destrucción. Desde Rafah a Khan Yunis vemos barrios enteros en ruinas devastados por el ejército israelí. Ha muerto el referente del cine Gonzalo Suárez a los 92 años. En 2026, la Academia del Cine le concedió el Goya de Honor en el que fue una de sus últimas apariciones públicas. También fue reconocido con el Goya a Mejor Dirección por la película Remando al Viento.
2: No me lo sé porque es verdad.
0: Un mismo gobierno, pero dos ruedas de prensa por separado para hablar del mismo tema. Esta imagen resume lo complicado que han sido las negociaciones entre PSOE y Sumar para pactar el paquete de medidas urgentes para hacer frente a la creciente tensión social sobre la vivienda.
3: El primero de los dos decretos extiende la protección frente a los desahucios y prohíbe a los fondos buitre comprar vivienda hasta 2028. Además, los pisos turísticos tendrán un IVA del 10% y se darán bonificaciones fiscales a caseros e inquilinos. Para darles a ellos estabilidad, también incluye una prórroga de 2 años si el contrato finaliza antes de 2028 y límites para subir las rentas. Igualmente, se regula el alquiler de temporada y de habitaciones. Todas estas medidas se votarán juntas en el Congreso y, aparte, en un segundo decreto irá la renovación automática de los contratos. Se aplicaría a los que se firmen tras la aprobación de la norma. Desde el Gobierno defienden que son dos decretos ambiciosos.
4: Y que hemos conseguido un equilibrio y hoy tenemos una oportunidad política.